0: Gandillas, sustituciones se prolongan durante meses. Ante esta situación, SATSE Canarias ha solicitado la intervención de la diputada del Común para que analice la adecuación de esta práctica a los principios de buena administración, seguridad jurídica y estabilidad en el empleo público, así como para que impulse las medidas necesarias que garanticen una gestión de los nombramientos temporales acorde con la legalidad vigente y respetuosa con los derechos de los profesionales sanitarios. Arona, el Ayuntamiento de Arona en Tenerife, expresa su rechazo a la planta fotovoltaica de los bebederos por carecer de cobertura urbanística. Un informe técnico municipal sitúa la actuación en una zona próxima a los núcleos poblacionales de Chayofa y Tiguanfaya, y contigua a la entrada del Hospital del Sur, sobre suelos clasificados por el vigente Plan General de Ordenación de Arona como suelo rústico común ordinario. De los 7 años para proteger el litoral a la débil participación, Canarias se adapta al cambio climático a paso de tortuga. Investigadores señalan la burocracia como el principal cuello de botella de la lucha climática en el archipiélago. Reclaman mecanismos para sancionar o penalizar el incumplimiento de los compromisos y lamentan los conflictos competenciales entre administraciones. 100 taxis pertenecientes al municipio de Santa Cruz de Tenerife podrán recibir ayudas para instalar cámaras y mamparas. La convocatoria concede hasta 300 euros por beneficiario para financiar la instalación de sistemas de videovigilancia y mamparas, reforzando la protección durante el servicio. Denuncian un vertedero ilegal en suelo protegido de San Juan de la Rambla, un atentado con daños irreversibles. El Partido Socialista Obrero Español de San Juan de la Rambla exige el cierre inmediato del foco contaminante por filtraciones de lixiviados y reclama la intervención de Seprona ante la inacción del gobierno local. El gobierno del Estado español trabaja en el traslado de 500 niñas migrantes de Ceuta a la península. El ministerio estudia la fórmula para la acogida y se contempla una vía para que organizaciones de protección a la infancia se encarguen de los perfiles más vulnerables, entre ellos las niñas, sin necesidad de trasladar la tutela a las comunidades. El vicepresidente primero de Irán, Mohammad Reza Aref, declaró que Irán mantiene la gestión del estrecho de Hormuz y defenderá sus derechos soberanos en el actual contexto geopolítico de Oriente Medio. El funcionario enfatizó que la República Islámica responderá con firmeza a cualquier acto hostil. Irán ha entrado en una nueva etapa y en lo que respecta a la gestión del estrecho de Hormuz también defenderá firmemente sus derechos. Asimismo, el diplomático enfatizó la postura defensiva del país. No somos belicistas, pero somos combatientes fuertes, advirtiendo que si el enemigo comete un error, recibirá una respuesta que hará que tiemble cada vez que escuche el nombre de Irán.
1: Bueno, la verdad es que nos han llamado un par de oyentes, mujeres y hombres, pidiendo que pongamos desde el principio de Jesús Cintora, el programa No te calles, con David Fernández, porque está siendo muy ilustrativo. Dice, coño, que es casi la primera vez que se habla con total claridad del Noviete y de Ayuso, vamos, planteando incluso que oculta cosas. Pero bueno, vámonos unas cuantas noticias y ponemos después de nuevo, y los minutitos que llevábamos, 5, 6, 7, pues los escuchamos de nuevo para que puedan ustedes preparar las grabadoras para tener una ilustrada explicación de por qué esa no era una enorme tal, porque iba a sustituir, digamos, la sala y tal de trabajo. No, iba con 200 metros de terracita y tal. Bueno, ya después escucharán. Vamos a noticias.
0: Hola, buenos días. Pues bueno, vamos a dar algunos titulares. Empezamos con el Cabildo de Tenerife recula y priorizará la conservación de las palmeras en su plan para mejorar el acceso a un paraje natural de la Orotava. El Gobierno Insular y el Ayuntamiento Oratavense han acordado conservar el mayor número posible de palmeras en su ubicación actual y estudiar las alternativas técnicas disponibles antes de plantear, en caso de que fuera necesario, el trasplante de algún ejemplar. Pues bueno, pues es una gran noticia porque, bueno, pues las palmeras son endemismos, son ejemplares protegidos y por lo tanto, pues se están tomando, ojalá que sea así, las medidas más adecuadas. Una noticia que abría las portadas de muchos periódicos en Canarias es que el viceconsejero de Hacienda del Gobierno Canario ocultó que forma parte del Consejo de Administración de dos empresas. Gabriel Mejía Martínez está vinculado a Pastas La Isleña y a Inversiones y Gestiones Turísticas, Sociedad Anónima, la sociedad que gestiona la cadena hotelera Cordial. El viceconsejero de Hacienda del Gobierno de Canarias, Gabriel Mejías Martínez, ha mantenido oculto que forma parte del Consejo de Administración de dos empresas. Se trata de Pastas La Isleña y de Inversiones y Gestiones Turísticas, Sociedad Anónima, la sociedad que gestiona la cadena hotelera Cordial. Se ha podido comprobar que Gabriel Mejías Martínez, el segundo de la consejería que dirige Matilde Asián, del Partido Popular, aparece actualmente como consejero, según el Boletín Oficial del Estado, de la entidad Andrés Mendoza Mejías, la empresa de Pasta La Isleña en Gran Canaria y de la chocolatera La Candelaria en Tenerife. Además, según un acta de marzo de este mismo año, 2026, se constata que forma parte del Consejo de Administraciones de Inversiones y Gestiones Turísticas, Sociedad Anónima. Estas vinculaciones empresariales han permanecido ocultas en el portal de transparencia del Gobierno de Canarias, donde solo apunta que fue director en Andrés Mejías Mendoza, Sociedad Anónima, entre octubre de 1988 y octubre de 1989, y no aparece nada en el apartado de portabilidad. Se ha preguntado a la Consejería de Hacienda sobre por qué el viceconsejero no había informado en el portal de transparencia sobre su vinculación empresarial con estas dos entidades, pero por el momento no se han obtenido respuestas. Pues seguimos con otras noticias. El sindicato de enfermería SATSE denuncia abuso en las contrataciones del Servicio Canario de Salud con sustituciones de solo 15 días. El sindicato de enfermería SATSE ha presentado un escrito de queja ante la diputada del Común para denunciar la práctica reiterada y sistemática del Servicio Canario de la Salud de formalizar nombramientos temporales de sustitución por periodos de apenas 15 días, incluso cuando las causas que justifican dichas sustituciones se prolongan durante meses. Según expone la organización sindical en un comunicado, esta actuación afecta a numerosos profesionales del sistema sanitario público canario que encadenan sucesivos nombramientos de muy corta duración, pese a cubrir una misma situación de ausencia del titular de la plaza como una incapacidad temporal, una excedencia con reserva de plaza u otras circunstancias similares. Además, a ver una cosita. Ante esta situación, SATSE Canarias ha solicitado la intervención de la diputada del Común para que analice la adecuación de esta práctica a los principios de buena administración, seguridad jurídica y estabilidad en el empleo público, así como para que impulse las medidas necesarias que garanticen una gestión de los nombramientos temporales acorde con la legalidad vigente y respetuosa con los derechos de los profesionales sanitarios. Y bueno, Arona, el Ayuntamiento de Arona en Tenerife expresa su rechazo a la planta fotovoltaica de los bebederos por carecer de cobertura urbanística. Un informe técnico municipal sitúa la actuación de una zona próxima a los núcleos poblacionales de Chayofa y Tinguafaya y contigua a la entrada del Hospital del Sur sobre suelos clasificados por el vigente Plan General de Ordenación de Arona como suelo rústico común ordinario. El Ayuntamiento de Arona en Tenerife ha reiterado este miércoles su disconformidad con el proyecto de instalación solar fotovoltaica Llanos de los Bebederos 1, promovido por DISA Energías Renovables, tras conocerse la autorización administrativa y la declaración de utilidad pública concedida por la Dirección General de Energía del Gobierno de Canarias. La posición municipal ha quedado fijada formalmente en la resolución número 2025/1827 de fecha 6 de marzo de 2025, firmada por el concejal delegado del área del Gobierno de Urbanismo y Ordenación del Territorio, Javier Baute, en la que el Ayuntamiento emitió un informe de disconformidad respecto a este mismo proyecto, según ha precisado el consistorio en una nota de prensa. La alcaldesa de Arona, Fátima Lemes Reverón, ha manifestado su preocupación por esta manera de proceder, que compromete nuestro planeamiento, incluso el PGO que teníamos planificado sacar en los próximos años. Lemes ha añadido que se trasladará la preocupación y oposición a este proyecto, ya que no se puede hablar de desarrollo sostenible mientras se ignora el planeamiento municipal y se comprometen suelos estratégicos para el futuro del municipio. Y por su parte, el concejal de Urbanismo y Ordenación del Territorio, Javier Baute, ha recordado que las renovables son necesarias, pero deben implantarse con rigor donde corresponde y respetando la ordenación del municipio.
1: Pues muy bien, muy bien. Nos vamos con un poquito de música.
0: Vale, un momentito. Tenemos mucha música hoy. Bueno, como siempre.
1: Oye, ella va reflexionando y oyéndose. Espero que no se te escape ninguna cosita, ¿eh?
0: Vamos a poner una muy interesante.
1: Venga.
0: Hoy estamos poniendo mucha música dedicada a Federico García Lorca y esta es muy bonita. No está en línea con la información que acabamos de dar, pero está dedicada a Federico García Lorca por Leonard Cohen. Vamos a escucharlo.

0: quería decir una cosita, y es que esta canción está basada en el vals vienés que escribió Federico García Lorca. Entonces, muy después bien, lo escucharemos bien. En castellano. Bueno.
1: Pues nos vamos entonces con el No te calles de Jesús Cintora y David Fernández, que pusimos antes unos minutos.
2: Vamos a ver
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1: Uy, no sé qué está pasando, está saltando cosas. Vamos a ponerlo desde el principio. Volvemos a repetir esos minutos iniciales que ya han escuchado, pero vale la pena, vale la pena. Atento.
3: ¿Cómo estás?
2: Bueno. Bien, ¿qué tal tú, Jesús?
3: Bien, aquí aportando contenido interesante a este canal que creemos que lo merece este humilde lugar. Hay que recordar, David es uno de los periodistas de investigación que más sabe sobre Díaz Ayuso. Ha publicado un libro que yo vuelvo a recomendar, que tiene un título que no es escueto precisamente. El título del libro, David, vamos a recordarlo de nuevo.
2: El de Ayuso, intrigas, zancadillas y conspiraciones en la Corte de Madrid, sobre todo en la Corte de Madrid, porque el PP de Madrid es un ecosistema muy especial.
3: Por eso. Bueno, pues el título ya ven que no es un título sencillo, pero básicamente es un libro para enterarse de realmente cuál es el entorno de Ayuso, cómo llega ahí Ayuso y otras derivadas. Vamos al grano. Quiero preguntarte, Ayuso, el ático. ¿Realmente hay qué hay detrás? ¿Qué ha habido detrás de esa operación inmobiliaria? Primero te pregunto por esto de comprar a través de una empresa pública un ático en Chamberí de millones de euros.
2: Bueno, pues para
3: definirlo que se quería. ¿Qué, ¿les han pillado con qué?
2: Bueno, para definirlo rápidamente para que la gente que nos ve lo entienda, es un capricho personal. Es un capricho personal. Es decir, digamos que ella tenía un pequeño grupo de personas buscando ciertos inmuebles por la zona y alguien le dice al equipo de la presidenta que pues en una promotora que no es muy conocida, en una web especializada de la Moraleja, donde no todo el mundo entra, es decir, no estamos hablando de un idealista, de un fotocasa, es decir, de una cosa muy, muy selecta, alguien encuentra un ático que está enfrente de la casa donde vive la madre de Isabel Díaz Ayuso. Y bueno, pues digamos que la presidenta, por mucho que lo niegue, pues le llega esa información y bueno, pues ese capricho personal que yo defiendo y te digo que se produce, ella pregunta cómo se puede ejecutar, digamos, la compra de esa vivienda. Y la única manera de ejecutarlo es con una de las empresas más opacas, una de las empresas públicas más opacas que hay en la Comunidad de Madrid, que es Planifica Madrid, que antes sabéis que estaba Nuevo Arpegio, que antes se llamaba Arpegio, que antes se llamaba Obras de Madrid, que antes se llamaba Proma. Bueno, ha pasado por muchos nombres porque ha tenido muchos pufos en su historia con Esperanza Aguirre, con Cristina Cifuentes. De hecho, hay una pieza en el caso Púnica que va sobre esta empresa, que todavía no se ha juzgado, y de hecho varios funcionarios que actualmente trabajan en esa empresa van a ser juzgados, ¿no? Bueno, pues es una empresa muy opaca, que no hay que rendir cuentas en la Asamblea de Madrid, por eso se decide comprar con Planifica Madrid. Y bueno, pues como es una empresa, digamos que es un cajón desastre de la Comunidad de Madrid, pues que compra suelo, pues que crea consorcios urbanísticos, pues que gestiona algunos edificios, pues bueno, puede encajar bien esa compra, ¿no? Y bueno, pues se decide con agosticidad, ¿no? Sin que nadie se entere. Bueno, pues vamos a ejecutar esta compra que pertenece a una persona que estuvo casado con un empresario muy famoso, que en el divorcio pues le tocó esta vivienda, que la vendía por 6,7 millones y bueno, pues empieza a negociar y Planifica Madrid consigue comprarla con 6,3 millones. Digamos que, bueno, hay la historia de ese capricho personal.
3: Le apetece, antes de seguir, porque quiero remarcar esto del capricho. Es decir, estamos hablando de una presidenta autonómica a la que le apeteció tener esa vivienda. Y me apetece esa vivienda y la compro a través de una empresa pública. ¿Esto es así?
2: Sí. Además, es que no hay otra explicación. No ha salido ningún cargo público de momento en ninguna rueda de prensa y cuando tengan que ir a la Asamblea a comparecer a las comisiones, porque les van a llamar los diputados, los grupos de la oposición, que alguien los explique a todos los ciudadanos. Pues fíjese, hicimos un estudio de mercado, hicimos un informe de necesidad y decidimos que teníamos que comprar este ático en esa calle para esto. como no lo han explicado, porque no lo pueden explicar, porque no hay una decisión estratégica, no hay una decisión empresarial, no es que vamos a destinar ahí una consejería, no es que vamos, no, no, como no hay esa decisión, es un capricho personal. Además, la ubicación está a 30 metros cruzando de donde vive pues la madre de Isabel Díaz Ayuso. Además, en una decisión estratégica, cualquier asesor prudente y con sentido común le podría haber dicho a la presidenta de la Comunidad de Madrid, pues efectivamente, si usted necesita esta vivienda porque lo vamos a camuflar con una especie de despacho provisional, pues yo le ofrezco, tengo aquí un listado de 90 y tantos edificios públicos que están vacíos, 8 de ellos oficinas, uno de ellos maravilloso, la Gran Vía, antes de hacer ese gasto, porque no trasladamos su despacho provisional ahí, ¿no? Y ahorramos al contribuyente. Es que no hay una explicación coherente y que nadie se pueda creer y que nadie va a poder explicar, porque de momento supongo que están preparando una buena explicación para cuando llegue septiembre y tengan que ir a la Asamblea de Madrid, que explican, mire, el objetivo de la compra era este. No había ningún objetivo estratégico ni administrativo, era un capricho personal.
3: Un capricho personal por las informaciones que tienes para vivir ella. Es decir, no para ocuparlo como sede de trabajo, como se ha dicho, porque si se ha dicho que es que como iba a haber unas obras en la sede del gobierno, se iba a trasladar allí de forma temporal para trabajo, o era para vivienda.
2: Sí, pero bueno, ya han explicado los expertos en urbanismo, varios expertos en urbanismo, que es decir, que cuando los el círculo íntimo de Planifica Madrid, porque esa operación se lleva en secreto. Es decir, en Planifica Madrid trabajan en torno a 82 trabajadores y hay varios departamentos que se encargan de hacer este tipo de compras. Pero esos departamentos no conocían esta operación. Bueno, entonces se lleva en un grupo muy reducido porque saben que lo que están haciendo es un poco chanchullo. Es un capricho, un pufo, vamos a llamarlo como queramos. Se elige ese ático, como te digo, porque no tiene ninguna finalidad administrativa ni que sirva al contribuyente. Es un capricho personal. ¿Por qué? Porque ella creo que dijo ayer que faltan 10 meses para las elecciones y no ha necesitado nunca una residencia oficial como presidenta de la Comunidad de Madrid y no la iba a necesitar ahora. Pero ella sí había pensado en una residencia oficial. Ella pensaba comprar este ático, que no se descubriera, ganar las elecciones en 2027 y en 2027 sí regular un texto normativo, porque el que tiene ahora no está muy claro, regular un texto normativo en el que sí se, digamos, se pusiera claramente que los futuros presidentes autonómicos podrían tener una residencia oficial. Ella piensa estar entre 2027 y 2031 en la Comunidad de Madrid, entonces ella podría utilizar ese ático como residencia oficial y en 2031 ella, según sus ambiciones, obviamente, pero ya sabemos que la política ha cambiado muy deprisa, ella en 2031 ya no necesita el ático porque ella piensa vivir en la Moncloa.
3: Sí. Vamos a ver, yendo por partes. ¿El origen de buscar esa vivienda tiene algo que ver con su relación con González Amador? Dicho de otra forma, si ya vivía con González Amador, pero es que se pone a la venta la vivienda con González Amador y empiezo por lo que puede despertar un interés determinado, y es la relación con González Amador por parte de Ayuso continúa o atraviesa un bache, se ha roto. ¿Qué información manejas?
2: Bueno, la información que yo tengo, bueno, sabéis que no me gusta mucho meterme en estos tipos de cotilleo de salsa rosa, pero bueno, yo tengo, afortunadamente por mi trabajo y por mis años de experiencia, pues contactos con gente muy cercana a Isabel Díaz Ayuso, y la información que yo tengo es que, bueno, la relación, digamos que se han dado un tiempo, la pareja, ya no están juntos. Digamos que ella ha pedido ese tiempo, ese margen, incluso ella ha trasladado, que yo eso ya no me lo creo, ella ha trasladado a un amigo personal que todo esto la estaba haciendo mucho daño y que incluso había pensado en dimitir. Bueno, eso yo creo que forma parte más de un desahogo personal cuando hablas de un amigo, pues por todo lo que le estaba cayendo del ático, del viaje a México, ella está también un poco afectada, pero ella no va a dimitir. Ella toda su carrera profesional ha vivido bajo la, digo yo, bajo las ubres del Partido Popular, es decir, ella no conoce de trabajo en la empresa privada. Entonces, ¿a dónde va a ir si dimite? Yo creo que eso es un desahogo personal que trasladó a un amigo. Pero la información que yo tengo, y la fuente nunca me ha fallado y es bastante fiable, es que bueno, en este momento se han tomado un tiempo y están más distanciados. Ha coincidido, es verdad, porque lo publicó El Plural, pues que él, bueno, ha puesto a la venta, ¿no?, ese sexto y ese ático que tiene en cerca del hospital clínico donde han vivido recientemente. A mí me han dicho que ella incluso ya está buscando piso por Aravaca, Puerta de Hierro, bueno, está encontrando también, bueno, y que están empezando, digamos, que han separado sus caminos. Yo creo que la venta de él de sus pisos, no, aunque se conoce ahora, no tiene relación con la venta de este ático. Es decir, no han vendido esos pisos sino porque él pensaba, porque ellos pensaban ir a vivirse a este ático que les han pillado. Simplemente él, bueno, ellos, él sabe que ese piso está ya muy señalado, van muchos periodistas frecuentemente. La semana pasada ellos se quejaban porque había un periodista del País en la puerta otra vez. Bueno, pues ellos quieren desaparecer de esa calle porque está muy, muy, muy fichada y ha coincidido en el momento en el que ellos han separado sus caminos. Ella pensaba, bueno, pues la operación de la Comunidad de Madrid para comprar este ático y él está vendiendo sus áticos. Bueno, pues esa es la información que yo tengo. En el momento, pues el amor ha tomado caminos distintos para Isabel y para Alberto.
3: No te lo pregunto tanto por una cuestión del corazón, sino por una cuestión de la política, porque estamos hablando de que la presidenta autonómica madrileña establece una relación con alguien del que luego hemos sabido que tiene un serio problema con Hacienda por no pagar lo que debía, que está imputado por fraude a la Hacienda pública, pero sí, también corrupción en los negocios, es decir, y ella ha salido a defenderle de forma reiterada, y no solo eso, sino que además atacando a los demás. Es decir, que no es tanto si rompe o no rompe con una pareja, sino con alguien que es un
2: presunto
3: defraudador, etcétera, etcétera. Es decir, es que alguien que no es ajeno a la vida política porque tiene causas pendientes con la justicia ante las cuales la presidenta autonómica, cargo público, ha salido a defenderle de forma reiterada. O sea, es ella la que lo introduce en el pimpa
2: sí, claro,
3: político.
2: Pero eso fue una estrategia inicial que yo creo que fue equivocada, pero está motivada por esa impunidad que Isabel Díaz Ayuso y su gurú y su mano derecha, Miguel Ángel Rodríguez, han mantenido durante estos años. Que hicieran lo que hicieran, pues no pasaba nada, ¿no? La famosa frase que yo muchas veces repito, dicen desde su equipo, Isabel atropella a un niño en la
3: Gran Vía, por ejemplo.
2: En la Gran Vía y la culpa la tiene el niño. Bueno, pues esa impunidad que han tenido durante muchos años, bueno, pues parece ser que con este tema del ático, digamos que ya algunas voces, incluso algunos medios de la derecha, algunas editoriales que hemos visto en la ABC, en El Mundo, bueno, pues ya no eran como ella esperaba, ¿no? La relación, ella, como te digo, comete ese error de defenderle a capa y espada, que yo creo que es un error, porque tienen esa impunidad que han mantenido durante muchos años. Ahora, conociendo también otra de las estrategias de Isabel Díaz Ayuso, que es hacerse siempre la víctima, su gobierno nunca hace autocrítica. La información que yo tengo es que ahora ellos están preparando, la Comunidad de Madrid está preparando, digamos, el argumento para comunicar cuando no están juntos, para poder comunicar en el tiempo cuando ellos quieran que ha roto la relación. Y conociendo a Isabel Díaz Ayuso, supongo que la escucharemos con una media lágrima en el ojo, que el peaje que tiene que sufrir por esta operación de Estado en la que siempre la persiguen no la permite tener ni una pareja, ¿no? Diciendo que ni siquiera puede tener una vida personal como cualquier otro madrileño. Bueno, ella supongo que utilizará ese argumentario de fijaros madrileños, vuestra presidenta, lo que sufre que por llevar las riendas de la Comunidad de Madrid, el malvado Pedro Sánchez y este gobierno socialcomunista y estos gobiernos del Estado no me permiten tener una pareja. Bueno, pues seré no tendrá relación, y una vez que ya venda ese argumento de que no tienen esa pareja, pues ya todo lo que tenga después del fraude fiscal o cuando venga el juicio y de la pieza separada de la corrupción de los negocios, pues ya tiene el argumento de que como no es mi pareja, pues no tengo nada que opinar.
3: Porque sería una ruptura. ¿Descartas que pudiera ser una estrategia para apartarse de alguien que puede estar a las puertas de ser condenado por fraude a Hacienda? Porque claro, ser presidenta y al mismo tiempo estar con una pareja que no ha pagado Hacienda lo que debía, que es condenado, que al mismo tiempo tiene lo de la causa de Quirón, que es la sanidad privada de ese grupo con el que hay unos contratos importantes con la Comunidad de Madrid. Es decir, ¿no lo ves como transitorio? ¿O como una estrategia?
2: No, a mí por la información que me trasladan es que, bueno, pues digamos, es verdad que era una relación muy consolidada. Ellos incluso, ellos pensaron tener un hijo juntos, que al final no pudieron, hicieron una relación muy consolidada. Pero con todo esto que ha pasado, pues el fraude fiscal de él, pues bueno, pues estos temas de desgaste, pues a mí lo que me cuentan estas personas muy cercanas a Isabel Díaz Ayuso es que todo eso ha terminado pues pasando factura. También me han dicho, y esto es también una fuente a la que yo le doy bastante relevancia, es que la matriz del grupo Quirón, que se llama Fresenius, que es un grupo alemán, está ya muy disgustado con la mala publicidad que está recibiendo constantemente aquí en España, porque estamos todo el día, bueno, pues algunos medios, los que no están comprados, hablan y habláis del grupo Quirón, de lo bien que le va con los contratos de la Comunidad de Madrid. Y Fresenius, bueno, ha dado un toque de atención a sus directivos aquí en la Comunidad de Madrid, diciendo, oye, no nos gusta esta publicidad tan negativa que estamos teniendo en Madrid, aunque los negocios le van bien. Y la información que me han trasladado es que, bueno, le han trasladado también desde Alemania a Madrid, que vayan también cortando un poco los anclajes de los negocios del grupo Quirón con Alberto González Amador, que sabes que era un proveedor habitual del grupo Quirón. Eso lo veremos en los próximos años, porque según vayan saliendo las cuentas, ¿no?, que tenga que presentar de su empresa en el registro mercantil en el 2026, 2027, 2028, es verdad que estoy hablando de un vaticinio, veremos si realmente su cifra de negocios se ha reducido. A mí la información que me traslada una fuente empresarial muy importante es que desde Alemania ya se han mosqueado bastante y le han dicho a Madrid que corten un poco la línea de negocio con Alberto González Amador.
3: En esta fase delicada, vamos a llamarlo así, de la etapa política de Isabel Díaz Ayuso, el ático, los dimes y diretes, la pillan con el carrito del helado, ¿crees que hay fuego amigo? Es decir, ¿crees que hay algún dirigente del Partido Popular que está quizás intentando empujar a Ayuso hacia el precipicio?
2: Yo creo que el personaje se ha comido a la persona. Es decir, Isabel Díaz Ayuso ha creado un personaje, o ella ha consentido con Miguel Ángel Rodríguez, porque Miguel Ángel Rodríguez es quien crea el personaje, es quien manipula a Isabel Díaz Ayuso, quien la maneja. Se ha creado un personaje que durante estos últimos 6 años le ha ido bien, pero ya el personaje se ha comido a la persona, y ya cuando un personaje es tan histriónico, llega un momento en que empiezas a cometer errores. Yo, sinceramente, no creo incluso que lo del ático sea fuego amigo. Simplemente que esa impunidad que te he dicho antes, que han mantenido durante muchos años, porque han triplicado el presupuesto de la publicidad institucional y la mayoría de los medios no decían nada contra Isabel Díaz Ayuso, bueno, pues yo creo que esa impunidad, uno no puede ser Messi todos los años, es decir, no puede ser el Messi, llega un momento en que ya empiezas a cometer errores. Y te digo esto porque te adelanto que ahora estamos con lo del ático. Pero yo vaticinaría que en unas semanas va a volver a tener problemas o va a volver a tener que dar explicaciones, si las quiere dar, sobre esos días que estuvo desaparecida en México, en su viaje oficial, dónde estuvo realmente y quién le pagó el viaje. Porque recuerda que ella se fue a México 9-10 días, la lió, porque esa era la estrategia del viaje, buscar una repercusión internacional, se metió con México, narcoestado, lo de Hernán Cortés, ¿no?, la presidenta mexicana salió a responder, y cuando volvió a España dijo que su vida y la de su equipo había corrido peligro. Lo dijo así, por culpa del gobierno de Sánchez y por culpa del gobierno de Claudia Sheinbaum, y estuvo 3 días desaparecida, como si estuviera trasladando a los madrileños, que estuvo casi prácticamente escondida en un zulo, porque había grupos paramilitares en México que la estaban persiguiendo. Bueno, esa excusa de victimismo que siempre usa Isabel Díaz Ayuso, vamos a ver si en unas semanas se conoce realmente en España qué es lo que estuvo haciendo esos días disfrutando bajo el sol en un sitio muy, muy bonito, Isabel Díaz Ayuso, y a ver si da explicaciones como responsable público y presidenta autonómica y el equipo de 12, 15 personas que se llevó, quién pagó todos esos gastos.
3: ¿Y por entonces estaba con González Amador o ya no estaba con González Amador? ¿Qué información manejas?
2: ¿Con el viaje a México?
3: Sí.
2: ¿Cuando fue a México? Sí, sí, estaba.
3: ¿Seguía con González Amador?
2: Yo no digo que González Amador estuviera en México. Yo he dicho que en ese viaje oficial ella volvió con un victimismo irresponsable. Creo que las palabras textuales es que su vida y la de su equipo había corrido peligro. Como si en México la hubiera, perseguido. No sé, como si más o menos. Ten en cuenta que ella iba a ir a unos premios de música, lo suspendió, porque decía que era ya insoportable la presión, y en vez de volverse a España estuvo 3-4 días desaparecida. Obviamente no estuvo escondida en un zulo, ¿no? Con todo su equipo esperando que pasaran. Pues yo creo que con el tiempo va a tener que dar explicaciones, si quiere darlas, porque claro, esa es otra, porque es una responsable pública y tiene que velar por la transparencia de su administración. Yo creo que vamos a conocer informaciones de realmente dónde estuvo y quién le pagó todo eso.
3: ¿Una pista?
2: Pues una pista es que no estuvo escondida en ningún zulo, sino que estuvo en un buen resort guión mansión, bueno, pues pasándoselo bastante bien y preparando esa estrategia, dice, bueno, pues ahora cuando lleguemos a España, pues contaremos que nos hemos escondido porque casi nos matan, ¿no? Obviamente, ¿tú te crees que una presidenta autonómica como Isabel Díaz Ayuso, después de lo que dijo en México, con todo lo que lió, realmente estuvo en peligro en México? Es decir, ¿alguien la iba a hacer algo? Es decir, ¿tú crees que el gobierno mexicano no la controló en todo momento? ¿Sabía dónde estaba? ¿Sabía que no le iba a pasar nada? ¿Simplemente por una especie de control preventivo? Es decir, ¿tú realmente crees que Isabel Díaz Ayuso se tuvo que esconder en un zulo para que no la pasara algo en México? No. Estuvo pegando 3 o 4 días de homenaje en México. Y luego, como son ellos, que tienen una buena estrategia, dice, bueno, ahora cuando lleguemos a Madrid vamos a contar lo de que, porque así nos matan, que por eso nos hemos escondido. No sea que se hagan fotos tomando daiquiri en la mansión de un empresario.
3: La culpa de los comunistas. Lo que pasa es que en todo esto, ¿hay quien le tiene ganas a Ayuso incluso dentro del Partido Popular de Madrid? ¿O hay a quien no le importaría que ella cayera? ¿Porque le guardan algún tipo de cuentas?
2: Bueno, es que ten en cuenta que cuando la guerra civil de la primavera del 2022, que aquello fue una auténtica guerra civil y ya hizo una purga, Alberto Núñez Feijóo le tuvo que parar los pies. Ella quería hacer una mayor purga. Es decir, ya fue, desapareció Pablo Casado, Teo García Gea, varias gente de Ana Camís, el famoso Carromero. Hubo una purga luego dentro del partido silenciosa y ella quería hacer una purga mucho más importante, y ya le dijeron el nuevo líder nacional, Núñez Feijóo, dijo, oye, vamos a dejar que esto no sea Juego de Tronos, ¿no? El capítulo de la Boda Roja, ¿no? No sé si lo habéis visto, el capítulo famoso de la Boda Roja de Juego de Tronos. No hace falta que te cargues a todos, ¿no? Vamos a mantener un poco las formas. Bueno, eso fue en el 22, obviamente el partido luego, bueno, pues ella tiene un grupo de pretorianos muy reducido, pero tú hablas con mucha gente del Partido Popular en confianza y con mucho miedo y que no les cite si no hemos hablado, y bueno, pues Isabel Díaz Ayuso, digamos que la toleran porque ha tenido buenos resultados electorales y porque la consideran un activo dentro del Partido Popular, pero no porque la consideren un líder y una estadista y una gran estrategia. Bueno, y el equipo de Feijóo, pues bueno, pues en función de con quién hables, pues tampoco la tienen cariño. Ellos esperan en 2027, Feijóo espera en 2027, así hablan todas las encuestas, llegar al gobierno. Y alguna persona del equipo de Feijóo dice, bueno, espérate que lleguemos al gobierno, eso ya lo hemos hablado varias veces, Jesús, en 2027, que la tarta publicitaria del gobierno del Estado es mucho más grande que la de la Comunidad de Madrid. Entonces, bueno, pues ahora, bueno, pues ese mensaje, digamos, ese perfil bajo que tiene que hacer Feijóo, porque Feijóo, como Pablo Casado, no tiene el control de ningún medio de comunicación, porque de momento no paga ninguna factura a nadie. Bueno, pues en 2027, cuando tengan eso, esa gran tarta del Estado, que es mucho dinero en publicidad, tú sabes, pues bueno, pues Feijóo ya tendrá más poder que Isabel Díaz Ayuso, porque el poder lo mide eso, el poder lo mide quién pone la pasta.
4: Entonces yo creo que digamos que Feijóo no tiene el control de medios de comunicación, pero sí que hay medios de comunicación que están colaborando para que gobierne Feijóo de forma muy decidida. A lo mejor luego para cobrarle esas cuentas, pero hombre, hay medios que sí que están, ¿no? ¿Te parece? Muy con la
2: bueno,
4: cosa
2: pero, que gobierne Feijóo. Sí. Pero bueno, obviamente quieren que gobierne Feijóo, pero una cosa es que quieren que gobierne Feijóo porque no quieren a Pedro Sánchez, y en ese impasse no decimos nada contra Isabel Díaz Ayuso, porque como el otro día él iba, ¿no? Ayer varios medios decían ese famoso vestido que llevaba, que le hacía un escote muy bonito y una cintura. Bueno, pues seguimos con esas...
4: Los abdominales, que mostraba los abdominales.
2: Sí, sí. Seguimos con esas gilipolleces periodísticas, que debe ser que le gustan mucho a la presidenta, ¿no? Diciendo, bueno, presidenta, seguimos aquí, ¿no? Para que nos sigas pasando la factura. Pero es verdad que cuando gobierne Feijóo, pues muchos medios quieren que gobierne Feijóo porque la tarta es más grande. Digamos que ahora Isabel Díaz Ayuso reparte un pastel, pero Feijóo va a repartir una tarta de varios pisos, ¿no? Entonces, cuando llegue la tarta a varios pisos, pues todos estos medios que tanto aclaman a Isabel Díaz Ayuso, pues ya a lo mejor el vestido ya no le queda tan bien, ¿no? Porque, bueno, pues, y te lo digo no porque yo sea un gran analista político demoscópico que sepa, no, te digo porque yo hablo con gente que están deseando que Feijóo llegue al poder y dice, ya verás que cuando Alberto llegue al poder ya no vemos a Isabel no con tanta fuerza ni con tanta seguridad como tiene ahora en los medios de comunicación. Pues porque, bueno, porque es que hay algunas informaciones que son ridículas, que son vergonzosas. Yo ya lo he hablado contigo, ya, es que no hace falta que cuentes en un medio que Isabel Díaz Ayuso es tan maja y tan campechana como cualquier madrileño que cuando se despierta.

0: Y eso explica también el decir, tengo un capricho que quiero ese ático. Y lo compran con dinero público. Porque esto, estás conmigo, que es algo muy estridente, decir, imagínate, quiero eso. Venga, y se lo compran, un ático de más de 6 millones de euros a través de una empresa pública. Sí, sí, y mira, sí, que hemos visto cosas, pero hombre, eso es... ¿Tú crees que ahí le puede, que le gusta el lujo? Que se ha acostumbrado a que quiere vivir de... Porque claro, evidentemente con Amador no estaban viviendo en un piso de 100 metros cuadrados en un barrio obrero.
1: No, no, eran dos pisos que sumaban casi 400 metros cuadrados. Bueno, yo siempre digo lo mismo, el libro me ha servido para conocerla, sobre todo porque conoces a una persona, pues si yo mañana te hago una biografía a Jesús, pues en vez de hablar contigo mucho tiempo, pues que me sirve, pues si hablo con 200 personas de tu entorno, pues me servirá para hacer mejor tu biografía. Pues ella es que es verdad, es que no le gusta la política. Dice, bueno, es que Isabel nunca le ha gustado la política. No era una militante, era una militante de cuarta fila. Dice, no le gustaba la política y no. Y hay que verla cuando ha llegado al poder. Es decir, a Isabel Díaz Ayuso no le gusta hablar de fiscalidad, no le gusta hablar de cómo va a reducir la lista de espera, no le gusta hablar de, oye, vamos a hacer un debate sobre educación concertada, educación pública, si hay que... No va a hablar de esos temas grandes, no. Ella lo que le gusta es, bueno, pues digamos, los privilegios del poder. Es una frase que me repitieron varias personas que han trabajado con ella a lo largo de los años y, bueno, pues le gustan los privilegios del poder. Y te hablaba antes de la manipulación porque... Miguel Ángel Rodríguez llega a la vida de Isabel Díaz Ayuso y porque Miguel Ángel Rodríguez acepta ese trabajo que a lo mejor no hubiera aceptado con otro candidato porque sabe que Isabel Díaz Ayuso es manipulable. Y a Miguel Ángel Rodríguez, como ha repetido infinidad de veces, le gusta manipular. Y ve que tiene un personaje con el que puede moldearlo. Es decir, es un personaje que él va a hacer, es decir, no es un personaje que le va a hacer. Es decir, no es como la... como Cristina Cifuentes y Esperanza Aguirre, que también tenían sus defectos, pero bueno, pero también tenían ciertas virtudes. Con Isabel Díaz Ayuso es que Miguel Ángel Rodríguez dice, bueno, he encontrado el chillo de mi vida, porque es un político a la que puedo enseñar y manipular. Crea un personaje, el personaje se va consolidando con los años y ella, bueno, pues a ella le va gustando pues todo lo que ve, ese poder, pues todas las cosas que le dicen. Tiene un equipo mediático muy bueno que siempre le graba vídeos, que cuando va a cualquier pueblo de Madrid siempre están las imágenes de abrazando y la gente diciéndole, Isabel, te queremos, salva España. Esos vídeos que graban, Isabel, sálvanos, que salvan algo. Bueno, todo eso le gusta. Ella pues se ha creído ese personaje, por eso decía ella al principio que se ha comido a la persona. Y bueno, ahora, en vez de hacer política, pues le gusta, como me dijo una persona a la que tengo mucho afecto y la conoce muy bien, dice a Isabel, es que le encantan esos privilegios que conlleva el poder. Y esos privilegios es decir, bueno, pues mira, vamos a comprar este ático que queda ya para patrimonio de la Comunidad de Madrid, ya veremos cómo lo vendemos luego, ¿no? ¿Cómo lo vendemos? Me refiero mediáticamente, es decir, cómo defendemos estratégicamente esa compra que no hacía falta para nada y no se puede utilizar para nada, pero bueno, esa impunidad que te decía antes, ese hacer y deshacer durante 6 años sin que nadie le tosa y esos privilegios que conlleva el poder, pues conforman un carácter del personaje. Es que a mí me dijo una persona muy cercana a Isabel Díaz Ayuso, dice, mira, es que mañana coge Miguel Ángel y le dice a Isabel que la va a convertir en la primera mujer papa de la historia, que la ve papisa, y ella se lo cree. Y dice, se cree, porque dice, sí, pero es que tiene esa corte de Madrid que yo digo, esa corte de bufones que le dicen lo que quiere oír, porque ella es muy manipulable y le dicen que vale mucho, y si le dicen mañana... Dice, oye, cuando vas a ser presidenta del gobierno, pero luego vas a ser secretaria general de la Unión Europea y luego vas a dirigir la OTAN, y se lo cree, es decir, se cree que está capacitada porque tiene un equipo que sabe que ese personaje es muy manipulable. Parece a lo mejor un poco crudo lo que estoy diciendo, porque parece que la estoy definiendo como una mujer, que no sabe, sin principios y que no es muy... es muy lista, pero es que... yo hablo, Jesús, con mucha gente, y es que, Isabel Díaz Ayuso, es que la mejor frase que encontré es esa. No le gusta la política, pasa de la política. Lo que le ha gustado es los privilegios que conlleva el poder.
0: ¿Pero es una persona sin principios y no muy lista, por la información que tienes?
1: Principios, yo más que nada diría sin escrúpulos. y no es una persona

0: que haya llegado a la política con ese sentido romántico que yo siempre digo, que bueno, es verdad que eso también es muy complicado, ¿no? Decir, joder, es que este político está aquí porque realmente quiere cambiar, bueno, pues la vida de sus ciudadanos. No, es que pasa olímpicamente de la política, pasa olímpicamente de la política. Si es que una persona con cierta sensibilidad y con cierta vocación, antes de comprarse un ático de 6,3 millones, se iría al Hospital Clínico de Madrid, que tú lo conoces, que da servicio allí donde ella vive, a 300 metros de su casa, a 400.000 personas, y tienen un único ascensor donde los enfermos de cáncer pueden bajar, están ingresados a darse radioterapia, porque sabes que la radioterapia da cierta, bueno, malas ondas y tiene que estar en una planta baja. Entonces, hay un ascensor que lleva 6 meses estropeado. Y yo tuve que ir a ver a pacientes para hacer un reportaje que habían puesto una queja, pacientes con cáncer de estómago que les tenían que dar en la unidad de radioterapia la radioterapia para cortarles la hemorragia y le suspendían la sesión ingresados en planta porque solamente hay un único ascensor para bajar a darse ese tratamiento de radioterapia y estaba estropeado. Y yo vi las quejas que habían planteado al gerente del hospital clínico. Entonces, algo tan sencillo como que un enfermo de cáncer pueda recibir un tratamiento de radioterapia en un hospital tan importante como el clínico y que no lo pueda hacer porque no solamente hay un ascensor y no pueden poner otro porque la estructura. Eso es lo principal para un político. Eso es lo se llama Isabel Díaz Ayuso o gobierne, yo qué sé, o gobernase Ignacio Aguado si hubiese gobernado Ciudadanos, o Ángel Gabilondo cuando ganó las elecciones a Isabel Díaz Ayuso, pero Ciudadanos hizo presidente a Isabel Díaz Ayuso. Es tan básico que te interesen antes esas cosas que comprarte un ático de 6,3 millones que no tiene ningún interés para tus madrileños, para tus conciudadanos, que cuando me dicen que no le gusta la política, le gustan los privilegios del poder y me ponen este ejemplo, pues me lo tengo que creer. Porque, joder, un puto ascensor para que un enfermo de cáncer reciba una radioterapia que lleve 6 meses estropeado y a 300 metros de ese ascensor que no funciona te compres un ático de 6,3 millones, es para decirme, mira chica, vete a tu casa y no vuelvas.
1: ¿Quién diría si esto ocurre es porque se lo toleran? Y tenemos a una Ayuso desatada a partir de esa situación política en la cual se ha creído alguien grande e importante en el espectro político y mediático de este país. Está desatada.
0: Bueno, lo ha estado mucho tiempo. Ahora me decía un amigo íntimo que estaba muy mal, que tenía una depresión bastante fuerte y que estaba muy afectada y que todo esto no le merecía la pena. Pero es verdad que durante muchos años, bueno, pues prácticamente desde que llegó al poder, bueno, pues ese personaje que se ha comido a la persona le ha permitido estar desatada. ¿Por qué? Pues porque vio que lo de su padre, por mucho que repitan que ya saldó la deuda, que no es verdad, que fue jurídicamente un alzamiento de bienes de libro, no pasó nada. La famosa comisión de su hermano, que obviamente fue un pufo escandaloso porque el que ponía las mascarillas era su hermano, como él admitió en una entrevista, pero obviamente no podía licitar, porque no podía licitar con la administración de su hermana y buscó un testaferro, era claramente varios delitos que tampoco se investigaron. Cuando llegó y se conoció el famoso fraude fiscal de Alberto González Amador, pues eso se convirtió hábilmente en que el fiscal general del Estado había filtrado un correo o no sé qué, y se dio la vuelta. Bueno, pues claro, está desatada, pues porque, o ha estado desatada mucho tiempo, pues porque, bueno, pues porque hacía y deshacía a su antojo, ¿no? Y no había una gran crítica a su actuación. No se hablaba de listas de espera, aunque vayan creciendo. Ahora con los incendios que ha habido hace unos días, pues esos los habéis entrevistado en vuestro programa, yo también los entrevisté, pues que tengas a 61 bomberos parados en una sala de vending, en una sede regional, porque la ley te obliga a contratarlos como bombero forestal, porque ya existe esa figura de 2024 y les tengas con un contrato de conductor de taxi. pues bueno, pues todo eso está desatada, pues claro, porque está desatada, porque vende el turismo, vende la Fórmula 1, vende sus vestidos que bien le quedan.
1: Vende sus historias y entre tanto está por detrás todo esto. David, que nos quedamos sin tiempo, muy interesante siempre charlar contigo, seguimos haciéndolo, por supuesto, en Mañaneros continuaremos y también en este canal. Muchísimas gracias, hablamos, muy interesante lo que nos has contado. Gracias.
0: Cuídate mucho, un abrazo.
1: Gracias, amigo. Chao.
0: Chao.
2: Bueno, pues chao, muy, muy interesante desde luego esta conversación de Jesús Sintora con David Fernández. Esto no es David Jiménez, el director, ¿no? El que fue director del Mundo y que ponemos con muchas ocasiones, a lo mejor ponemos alguna de las grabaciones que tenemos. Pero bueno, vamos a escuchar La Muralla, que nos la han pedido un par de veces hoy y que es un tema hermoso.

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4: El viceconsejero de Hacienda del Gobierno canario oculta que forma parte del Consejo de Administración de dos empresas privadas. El viceconsejero de Hacienda del Gobierno de Canarias, Gabriel Mejías Martínez, ha mantenido oculto que forma parte del Consejo de Administración de dos empresas. Se trata de Pastas La Isleña y de Inversiones Gestiones Turísticas Sociedad Anónima, la sociedad que gestiona la cadena hotelera Cordial. El PSOE ha exigido este miércoles explicaciones inmediatas al Partido Popular de Canarias y a su presidente y vicepresidente del Gobierno Autonómico, Manuel Domínguez, ante las informaciones publicadas sobre un posible conflicto de intereses del viceconsejero de Hacienda y Relaciones con la Unión Europea, Gabriel Mejías Martínez. El Sindicato de Enfermería SATSE denuncia abuso en las contrataciones del Servicio Canario de Salud con sustituciones de solo 15 días. El Sindicato de Enfermería SATSE ha presentado un escrito de queja ante la diputada del Común para denunciar la práctica reiterada y sistemática del Servicio Canario de la Salud de formalizar nombramientos temporales de sustitución por periodos de apenas 15 días, incluso cuando las causas que justifican dichas sustituciones se prolongan durante meses. Ante esta situación, SATSE Canarias ha solicitado la intervención de la diputada del Común para que analice la adecuación de esta práctica a los principios de buena administración, seguridad jurídica y estabilidad en el empleo público, así como para que impulse las medidas necesarias que garanticen una gestión de los nombramientos temporales acorde con la legalidad vigente y respetuosa con los derechos de los profesionales sanitarios. Arona, el Ayuntamiento de Arona en Tenerife expresa su rechazo a la planta fotovoltaica de los bebederos por carecer de cobertura urbanística. Un informe técnico municipal sitúa la actuación en una zona próxima a los núcleos poblacionales de Chayofa y Tiguanfaya y contigua a la entrada del Hospital del Sur, sobre suelos clasificados por el vigente Plan General de Ordenación de Arona como suelo rústico común ordinario. De los 7 años para proteger el litoral a la débil participación, Canarias se adapta al cambio climático a paso de tortuga. Investigadores señalan la burocracia como el principal cuello de botella de la lucha climática en el archipiélago. Reclaman mecanismos para sancionar o penalizar el incumplimiento de los compromisos y lamentan los conflictos competenciales entre administraciones. 100 taxis pertenecientes al municipio de Santa Cruz de Tenerife podrán recibir ayudas para instalar cámaras y mamparas. La convocatoria concede hasta 300 euros por beneficiario para financiar la instalación de sistemas de videovigilancia y mamparas, reforzando la protección durante el servicio. Denuncian un vertedero ilegal en suelo protegido de San Juan de la Rambla, un atentado con daños irreversibles. El Partido Socialista Obrero Español de San Juan de la Rambla exige el cierre inmediato del foco contaminante por filtraciones de lixiviados y reclama la intervención de Seprona ante la inacción del gobierno local. El gobierno del Estado español trabaja en el traslado de 500 niñas migrantes de Ceuta a la península. El ministerio estudia la fórmula para la acogida y se contempla una vía para que organizaciones de protección a la infancia se encarguen de los perfiles más vulnerables, entre ellos las niñas, sin necesidad de trasladar la tutela a las comunidades. El vicepresidente primero de Irán, Mohammad Reza Aref, declaró que Irán mantiene la gestión del estrecho de Hormuz y defenderá sus derechos soberanos en el actual contexto geopolítico de Oriente Medio. El funcionario enfatizó que la República Islámica responderá con firmeza a cualquier acto hostil. Irán ha entrado en una nueva etapa y en lo que respecta a la gestión del estrecho de Hormuz también defenderá firmemente sus derechos. Asimismo, el diplomático enfatizó la postura defensiva del país. No somos belicistas, pero somos combatientes fuertes, advirtiendo que si el enemigo comete un error, recibirá una respuesta que hará que tiemble cada vez que escuche el nombre de Irán.
5: Bueno, pues vamos a escuchar a uno de los grandes estudiosos del cambio climático, Fernando Benavides, que, a ver...
4: Fernando Valladares.
5: Fernando Valladares, uy, Benavides, digo yo. Estoy cambiando, mira que lo conozco, he estado con él en varias ocasiones, y Fernando Prieto y tal. Pues venga, vamos a escucharlo. El título de la conferencia que daba era...
4: Estamos provocando la mayor extinción de la historia, por Fernando Valladares.
6: Conservar las especies no es una cuestión de lujo o de, no sé, de qué te ha dado por ahí. Es que las necesitamos para estar vivos. Es decir, la ciencia no sabe cuántas especies hay, tiene unas estimas, por supuesto, y por tanto es muy difícil calcular cuántas se están extinguiendo. Se calcula que hemos llevado, estamos llevando a la extinción, 1 millón de especies. Se considera que estamos en la sexta extinción, ¿no? Ha habido a lo largo de la historia geológica de la Tierra, en los 4.500 millones de años, ha habido 5 grandes extinciones. La sexta, lo que tiene de diferente respecto a las anteriores, es, en primer lugar, que la está causando una única especie, nosotros, y estamos provocando un cambio muy súbito, que esa es la segunda característica, que la extinción está ocurriendo en décadas o no sé si llegamos a siglos, lo que antes ocurría en cientos de miles de años. La biodiversidad nos sana, nos tranquiliza. La amígdala nos hace felices o estresados. Y la amígdala se relaja en presencia de la biodiversidad. Pero nos empezamos a dar cuenta de que la naturaleza tiene derechos propios como una manera de decir... Es que nosotros somos naturaleza, somos un ecosistema. Ahí empiezas a ver que los límites entre lo humano y lo no humano no están nada claros. Las células que componen nuestro organismo mayoritariamente no son nuestras. Hay mucha gente que me da pena, profunda pena, porque no saben lo mucho que les gusta la naturaleza. Porque no se han dado una oportunidad de disfrutar de un paisaje de montaña o de un bosque. Si queréis conocer a alguien que da escalofríos, conocer la madre de Elon Musk. O sea, si Elon Musk te da nervios, su madre mucho más. Y bueno, y su padre, en fin, que no salen estos monstruitos solos. Son psicópatas, pero psicópatas que se han criado en un entorno de muy poco amor, de muy poco cariño, de muy poca sociabilidad.
7: Hoy estamos con Fernando Valladares, un científico, ecólogo, experto en biodiversidad y muy conocido por su divulgación científica sobre límites planetarios y por su activismo también con diferentes temas. Con él vamos a hablar sobre por qué estamos en la sexta extinción masiva, qué está pasando a nivel la biodiversidad y los animales y plantas de nuestro ecosistema. Vamos a hablar también sobre un proyecto que tiene Zumo de Remolacha, de activismo y creo que teatro, luego lo explicará mejor. Uh-huh. Vamos a hablar sobre tecnología de naturaleza, crecimiento, cómo el crecimiento no se alinea con la naturaleza, los ecosistemas y todo lo que surja en esta interesante charla con Fernando Valladares. Vamos con ello.

0: Bienvenido, Fernando.
1: Hola, ¿qué tal?
0: Primera vez tuya por aquí, aunque muchos de tus compis y conocidos son aquí, vienen en repeat, ¿sabes? Antonio o Íñigo Capellán, que también ustedes vienen muchas veces.
1: Claro.
0: Vamos a intentar hablar de. Le he puesto el título Extinción Masiva, un poco de biodiversidad, y me gustaría que me expliques un poco a nivel biodiversidad, animales, plantas, ecosistema, qué está pasando en el planeta y por qué.
1: Bueno, es interesante reflexionar sobre varias cosas. En primer lugar, todos tenemos en la cabeza la noción de lista, ¿no? La biodiversidad es como una lista. Lista de especies, cuántas especies hay en un sitio, cuántas especies están en peligro de extinción. Realmente, cada vez más la ciencia intenta poner énfasis en que la lista es un poco un espejismo, porque hay muchas más cosas relacionadas con la biodiversidad que simplemente la lista, porque además haces la lista. ¿Y de qué haces la lista? De las especies. Hay especies que hacen híbridos, el concepto de especie en biología no está del todo clara. No está mal tener como referencia la lista, pero la biodiversidad es mucho más, ¿no? La biodiversidad es, de alguna manera, por definirlo, todas las alternativas que la biología, que las formas de vida encuentran para vivir. Y desde los organismos más pequeños a los más grandes, los de sangre fría, sangre caliente, los con pluma, sin pluma, los fotosintéticos, los no fotosintéticos, en todos hay una serie de cosas en común, como el código de ADN y una serie de reglas de la biología, la fisiología, la bioquímica, y luego toda esa variedad de estrategias que son las que nos alucinan a los biólogos, las que han llamado siempre la atención, las que dan lugar al árbol de la vida. Y que es con la que la especie humana se ha dado más de bofetadas, ¿no? Somos tan bestias que pensamos que sobran especies, que no hacen falta tantas especies, o somos tan bestias como para seguir al pie de la letra la Biblia, ¿no? Que dijo que todas las especies están a nuestro servicio, somos la especie elegida y todas las demás no importan. Entonces, siendo tan bestias con esas miradas, pues estamos llevando a un buen número de especies a la extinción. Y arrastrar a las especies a la extinción es un suicidio porque las necesitamos. Esto es otro de los mensajes potentes que la ciencia intenta ilustrar. Conservar las especies no es una cuestión de lujo o de, no sé, de qué te ha dado por ahí. Es que las necesitamos para estar vivos. Y de momento en esta entrada lo dejo un poco ahí porque me puedo enrollar mucho y casi quiero adaptarme a lo que tú prefieras.
0: No, no, enróllate todo lo que quieras aquí, porque además no vas a pisar ningún otro tema que haya hablado. O sea, el tema de diversidad es
1: Claro.
0: algo que no, nada, principalmente porque no he encontrado a casi nadie. Me gustaría hablar un poco del ritmo, ¿no? De alguna manera, la gente puede decir, bueno, especies siempre han muerto, o sea, es como el
1: Claro.
0: ciclo de la vida, ¿no? En plan, mueren, nacen, bla, bla. ¿Y por qué? Y otra pregunta podría ser un. ¿Por qué somos nosotros los responsables? Igual esto es un ciclo natural, ¿sabes? Igual que se argumenta. Entonces, ¿qué me puedes decir del ritmo y de la responsabilidad humana? Y enróllate lo que
1: Claro.
0: te.
1: Bueno, mira, los argumentos con la biodiversidad son parecidos a los del cambio climático y en general a todas las agresiones, sobre todo desde la revolución industrial, el último siglo, siglo y medio, que el ser humano ha ido haciendo sobre el medio ambiente. Es la velocidad, ¿no? Y el ritmo exponencial, el ritmo que no solo es alto, sino que crece. Cada vez es más rápido. En lugar de cada vez ser más lento, porque tenemos cada vez más conocimiento, ¿no? De lo que está ocurriendo y sabemos cómo mitigarlo, sabemos los riesgos que corremos, con lo cual lo lógico, lo razonable sería que el ritmo fuera más despacio. Pues no, el ritmo es alto y está acelerado. En la extinción de especies es muy difícil poner valores exactos, porque por empezar no sabemos cuántas especies hay, ¿no? No sabemos cuántas especies hay de cosas tan grandes como los árboles. Los árboles en el Amazonas, por ejemplo, no sabemos cuántas especies hay. Se está combinando estudios genéticos con estudios de los pueblos indígenas que se los conocen estupendamente y se hacen modelos para calcular cuántos miles de especies de árboles. No estoy hablando de microbios o de insectos, ¿no? Que todo el mundo puede entender que son difíciles, que son muchas especies. Estoy hablando de cosas tan gordas como árboles. Es decir, la ciencia no sabe cuántas especies hay, tiene unas estimas, por supuesto, y por tanto es muy difícil calcular cuántas se están extinguiendo. Se calcula que hemos llevado, estamos llevando a la extinción 1 millón de especies, ¿no? Pero fijaros, cuando la ciencia no lo tiene claro, te da una cifra llena de ceros, y 1 millón no puede tener más ceros, ¿no? Son 6 ceros. Es decir, es una estimación súper aproximada, ¿no? Es más de un 12% de las especies que estimamos que hay en el planeta están en peligro de extinción y están siendo empujadas contra la extinción por las acciones humanas. La mayoría de ellas no son extinciones deliberadas. Esto no es un cazador que con su escopeta va pegando tiros. Esto es el ser humano en general contaminando, destruyendo los hábitats y dejándole muy poco margen a muchas especies, desde microorganismos hasta macroorganismos, desde cosas, digamos, que no nos llaman la atención, hasta mamíferos que nos enamoran y que llevan pues, la bandera de la conservación por todo el mundo. Como decía, más importante que las listas de especies, porque en la naturaleza además desaparecen y aparecen especies de forma natural. Lo que sabemos es que la tasa de extinción por efecto humano se ha multiplicado por 100, al menos por 100, quizá por más de 100, ¿no? Pero al menos 100 veces más de lo que sería la tasa de extinción natural, ¿no? La mayoría de las especies están extintas, lo normal para una especie es extinguirse, pero el ser humano ha aumentado mucho la tasa de extinción. Y claro, no, todavía no creamos así especies a escala industrial. Igual nos da por ahí algún día, pero hoy en día con la genética jugueteamos a crear algunos organismos de síntesis, pero eso es anecdótico, ¿no? Extinguimos, como digo, cientos de miles o un millón de especies y no le damos tiempo a que la naturaleza las reponga. Y con eso lo que ocurre es que vamos perdiendo funciones, ¿no? Vamos perdiendo, pues, todas las cosas que necesitamos que la biodiversidad haga por y para nosotros. Pues entre otras cosas, darnos aire limpio, agua limpia, darnos de comer, ayudarnos a regular el clima, los ciclos de la materia. Todo esto lo hace la biosfera, los organismos vivos en funcionamiento, ¿no? Porque esto no es un museo de especies o un zoológico. Estos son ecosistemas vivos, los que están compuestos por todas esas piezas que son las especies biológicas, ¿no? Y todas sus variedades. Y esto, lo que nos va preocupando y cada vez vamos entendiendo más, y por eso creo que va calando más el mensaje de preocupación, es porque a medida que fallan especies, pues fallan funciones y la primera especie en notar todo eso, como pasa con el cambio climático, es la especie humana, ¿no? Y lo vimos con la COVID. Es un buen ejemplo, la pandemia de la COVID-19 en el 2019-2020, ¿no? Una pandemia que nos pilló casi de sorpresa, pensando que el Homo Technologicus podía controlarlo todo, y de repente nos vimos la mitad de la humanidad confinados en nuestras casas y fue bestial. Fue una cura de humildad, pero que de esa cura de humildad, en fin, se nos pasaron los miedos enseguida y hemos vuelto a las andadas, ¿no? ¿Qué pasó en la COVID? Pues es una crisis de biodiversidad, una consecuencia, ¿no? Esos saltos zoonóticos, esos saltos de enfermedades infecciosas entre unas especies y otras, cuando de repente faltan eslabones, cuando el ser humano altera los ecosistemas, cuando entra en contacto con nuevas especies, etcétera, con todos estos factores que el ser humano transforma en los ecosistemas, de repente, ¡pum! ¡Bingo! Salta una especie compatible con la biología humana, un nuevo patógeno que nos afecta, ¿no? Y eso fue lo que pasó en la COVID. Eso es lo que nos va a poder pasar en cualquier momento con la gripe aviar, con el ébola, con todos estos patógenos que sabemos que están ahí y que van a mutar, que estamos, digamos, aumentando las papeletas que a través de la erosión, de la degradación, del cambio climático, de todas las alteraciones que estamos provocando y la extinción de muchas especies, pues vamos aumentando las probabilidades de que salte una enfermedad infecciosa compatible con nosotros y nos ponga en peligro. Ahí yo creo que fue un punto en el que la gente empezó a entender algo más de para qué sirve la biodiversidad y por qué debo preocuparme si a mí en realidad la biodiversidad me importa entre 0 y 0,0, ¿no? Que es lo que le pasa a mucha gente en las ciudades o mucha gente que vive alejada del medio, digamos, natural.
0: Claro, aquí, por ejemplo, has dicho que estamos extinguiendo el 12% de las especies. Me gustaría ver si puede estar algún dato de entender el ritmo, porque alguien se podría quedar con la sensación, bueno, el 12% no es tanto. El 12% solo es, bueno, podría quedarse, bueno, el 12% parece, el número es un porcentaje bajo, ¿no? Por así decirlo, ¿no?
1: Claro, claro.
0: Entonces, ¿cómo podríamos hacer entender que el ritmo al que lo estamos haciendo es, vamos a decir, alto, comparado incluso con otras extinciones que ha habido, o cómo, claro, cómo entender la bandera roja de este problema?
1: Claro. Bueno, en primer lugar, una pequeña un pequeño recordatorio del interés compuesto, ¿no? Uno de los engranajes claves del capitalismo. Todos sufrimos el interés compuesto, casi nadie para a reflexionar la tragedia, la crueldad y la esclavitud a la que nos somete el interés compuesto, ¿no? El interés compuesto es simplemente que este año pagas para pues, tu hipoteca un interés, pero el año que viene el interés se aplica sobre el interés que ya has aumentado en el año anterior, ¿no? Por eso se llama compuesto. Entonces, ese 12% es compuesto. Parece que es pequeño, pero imaginaros, la tasa de extinción, digamos, normal, natural de las especies aproximadamente, en situaciones en las que no haya debacles ambientales como puedan ser glaciaciones o erupciones volcánicas o cosas así muy catastróficas, es de un 0,01%, ¿no? Esa es la tasa de extinción normal. Por eso digo que esto es varios órdenes de magnitud mayor. El 12% de extinción de especies nos llevaría en pocos años a la extinción de prácticamente todo. O sea, si uno echa cuentas en su servilleta del interés compuesto, estamos pagando intereses de un 2, un 3, un 4%. El 12% es un valor engañosamente alto, porque es verdad, como tú dices, hasta que no estamos en el 90% no nos asustamos. Ojo, ojo, porque el interés compuesto nos hace mucho daño. Con
0: que ese 12 va creciendo rápido, vamos, que ese 12 va creciendo rápido.
1: Es la dinámica exponencial. Nuestro cerebro, en general, no está preparado para las dinámicas exponenciales, ¿no? Estamos muy preparados para las cosas que las vamos viendo venir gradualmente y dice, bueno, yo me voy preparando, esto va ta, ta, ta, ta. No, esto hace así. Entonces, cuando la dinámica es exponencial, parece que no va pasando nada y de repente, en muy poco tiempo, pasa mucho, ¿no? Con el cambio climático, la mayor parte del cambio climático ha ocurrido en los últimos 4 años y llevamos 50 hablando del cambio climático, avisando, haciendo modelos. Pero la mayor parte del cambio climático que hoy sufrimos ha ocurrido en los últimos 4 o 5 años. Entonces, con las extinciones de especies, una dinámica muy parecida. Llevamos 150 años reportando especies importantes que desaparecen, ¿no? Algunas muy emblemáticas, como el dodo, ¿no? O ese ave grande que no podía volar y cuando llegaron los seres humanos se los comieron todos, así, tal cual. Hay la última paloma americana, ¿no? Que en las manos de un columbófilo pues, se extinguió y sin poderse reproducir. Pero eso en realidad es como la anécdota o la historieta. Pero de fondo, pum, pum, pum, pum, pum, inexorablemente, van cayendo miles de especies todos los años. Eso es lo preocupante. Por ejemplo, la mitad de los anfibios están en peligro de extinción. Pero el que estén en peligro de extinción significa que cada año desaparecen muchísimas especies de anfibios y si seguimos esta tasa, de aquí a poquitos años quedarán muy pocos anfibios en algunos sitios. Porque esta dinámica, como digo, exponencial es muy engañosa. Tú dices, bueno, hombre, todavía veo tritones, ranitas y sapos, no pasa nada. Bueno, no pasa nada, sabemos que está pasando, ¿no? Entonces, se habla de la sexta gran extinción, la quinta gran extinción ha sido muy cinematográfica, ¿no? La de los dinosaurios y el famoso meteorito y demás, ¿no? Fue muy llamativa, fue una combinación de factores. El meteorito fue como la gota que colmó un vaso, ya estaba cambiando un poco el clima global y ya con el frío y la oscuridad derivada del polvo del meteorito, pues se lió una grande que acabó. Pero no fue tampoco una extinción súbita. Es que lo malo de Hollywood es que tiene poco tiempo para contarnos la historia, ¿no? Porque si no, nos dormimos en el cine. Pero la extinción de los dinosaurios lo tendrían que contar, no sé, en una serie con 25 temporadas. Y nos lo cuentan en 45 minutos, 50 minutos, una hora y media de película trepidante con muchas simplificaciones. Los dinosaurios tardaron muchos milenios en extinguirse. Pero claro, el detonante fue ese gran meteorito que impactó en lo que es ahora México. Pero fue el detonante, ¿no? Y las especies que se extinguieron entonces no son comparables en número a las que se están extinguiendo ahora por nuestra causa. Ahora se están extinguiendo muchas más y muchas más variadas. Allí la gran crisis de esos animales grandes era casi una crónica de una muerte anunciada. Tenían un metabolismo, dependían de unos alimentos y de una energía que el planeta pues ya llevaba tiempo diciendo, oye, no hay para esto, ¿no? Y fueron colapsando y el meteorito, como digo, fue ya el broche. Se considera que estamos en la sexta extinción, ¿no? Ha habido a lo largo de la historia geológica en la Tierra, en los 4.500 millones de años, ha habido 5 grandes extinciones. La sexta, lo que tiene de diferente respecto a las anteriores es, en primer lugar, que la está causando una única especie, nosotros, porque, por ejemplo, los organismos fotosintéticos provocaron una extinción, porque los organismos fotosintéticos liberaron oxígeno. ¡Ostras! No hay molécula más tóxica y reactiva que el oxígeno. Nos hemos acostumbrado y ahora la tenemos como símbolo de la vida. Pero en su día, cuando los organismos sintéticos pasaron de una atmósfera con un 3 o un 4% de oxígeno a una atmósfera con un 21% de oxígeno, una molécula oxidante, y si no que se lo digan a tu bicicleta cuando la dejas sin atender en un balcón, ¿no? Pues el oxígeno es tremendo. Entonces, cuando los organismos fotosintéticos liberaron ya una gran cantidad de oxígeno, erradicaron a muchas especies que no podían tolerarlo. Pero fueron muchas especies, ¿no? Fotosintéticas las que impulsaron aquel cambio. Y no fue súbito. Ahora es una única especie, nosotros, y estamos provocando un cambio muy súbito, que esa es la segunda característica, que la extinción está ocurriendo en décadas o no sé si llegamos a siglos, lo que antes ocurría en cientos de miles de años.
2: Bueno, pues muy interesante sin duda. Fernando Valladares es un coco, un investigador, un científico de altos vuelos a nivel no solo español, mundial. Bueno, pues un poquito de música y nos vamos con un par de cosas que nos gustaría hacerles llegar hoy, a lo largo del programa de hoy. Hay muchas cosas. Tenemos una grabación. A ver, cuéntanos la otra que tenemos. Aparte de que esta dura una hora, pero bueno, ya la pondremos, ¿no? Pero yo creo que ya lo básico está explicado. Y lo siguiente que teníamos previsto era...
3: Bueno, pues tenemos al doctor Carlos Taibo, que es experto en decrecimiento, Hablando sobre la mentira número uno, sobre el crecimiento infinito.
2: Muy bien, pues esto mañana... Está claro eso, el decrecimiento. Está claro cuando los que piensan en el crecimiento infinito están, pues eso, para allá. Vámonos con un poquito de música, un minutito aunque sea, y nos vamos con Ana Bernal, que nos va a hablar de la figura de Lorca, como fue realmente un crimen político. Bueno, son unos minutos pocos.

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1: El viceconsejero de Hacienda del Gobierno canario oculta que forma parte del Consejo de Administración de dos empresas privadas. El viceconsejero de Hacienda del Gobierno de Canarias, Gabriel Mejías Martínez, ha mantenido oculto que forma parte del Consejo de Administración de dos empresas. Se trata de Pastas La Isleña, Inde Inversiones Gestiones Turísticas, Sociedad Anónima, la sociedad que gestiona la cadena hotelera Cordial. El PSOE ha exigido este miércoles explicaciones inmediatas al Partido Popular de Canarias y a su presidente y vicepresidente del Gobierno Autonómico, Manuel Domínguez, ante las informaciones publicadas sobre un posible conflicto de intereses del viceconsejero de Hacienda y Relaciones con la Unión Europea, Gabriel Mejías Martínez. El Sindicato de Enfermería SATSE denuncia abuso en las contrataciones del Servicio Canario de Salud con sustituciones de solo 15 días. El Sindicato de Enfermería SATSE ha presentado un escrito de queja ante la diputada del Común para denunciar la práctica reiterada y sistemática del Servicio Canario de la Salud de formalizar nombramientos temporales de sustitución por periodos de apenas 15 días, incluso cuando las causas que justifican dichas sustituciones se prolongan durante meses. Ante esta situación, SATSE Canarias ha solicitado la intervención de la diputada del Común para que analice la adecuación de esta práctica a los principios de buena administración, seguridad jurídica y estabilidad en el empleo público, así como para que impulse las medidas necesarias que garanticen una gestión de los nombramientos temporales acorde con la legalidad vigente y respetuosa con los derechos de los profesionales sanitarios. Arona, el Ayuntamiento de Arona en Tenerife, expresa su rechazo a la planta fotovoltaica de los bebederos por carecer de cobertura urbanística. Un informe técnico municipal sitúa la actuación en una zona próxima a los núcleos poblacionales de Chayofa y Tiguanfaya y contigua a la entrada del Hospital del Sur, sobre suelos clasificados por el vigente Plan General de Ordenación de Arona como suelo rústico común ordinario. De los 7 años para proteger el litoral a la débil participación. Canarias se adapta al cambio climático a paso de tortuga. Investigadores señalan la burocracia como el principal cuello de botella de la lucha climática en el archipiélago. Reclaman mecanismos para sancionar o penalizar el incumplimiento de los compromisos y lamentan los conflictos competenciales entre administraciones. 100 taxis pertenecientes al municipio de Santa Cruz de Tenerife podrán recibir ayudas para instalar cámaras y mamparas. La convocatoria concede hasta 300 euros por beneficiario para financiar la instalación de sistemas de videovigilancia y mamparas, reforzando la protección durante el servicio. Denuncian un vertedero ilegal en suelo protegido de San Juan de la Rambla, un atentado con daños irreversibles. El Partido Socialista Obrero Español de San Juan de la Rambla exige el cierre inmediato del foco contaminante por filtraciones de lixiviados y reclama la intervención de Seprona ante la inacción del gobierno local. El gobierno del Estado español trabaja en el traslado de 500 niñas migrantes de Ceuta a la península. El ministerio estudia la fórmula para la acogida y se contempla una vía para que organizaciones de protección a la infancia se encarguen de los perfiles más vulnerables, entre ellos las niñas, sin necesidad de trasladar la tutela a las comunidades. El vicepresidente primero de Irán, Mohammad Reza Aref, declaró que Irán mantiene la gestión del estrecho de Hormuz y defenderá sus derechos soberanos en el actual contexto geopolítico de Oriente Medio. El funcionario enfatizó que la República Islámica responderá con firmeza a cualquier acto hostil. Irán ha entrado en una nueva etapa y en lo que respecta a la gestión del estrecho de Hormuz, también defenderá firmemente sus derechos. Asimismo, el diplomático enfatizó la postura defensiva del país. No somos belicistas, pero somos combatientes fuertes, advirtiendo que si el enemigo comete un error, recibirá una respuesta que hará que tiemble cada vez que escuche el nombre de Irán.
2: Bueno, pues nos vamos con Ana Bernal retratando a las derechas y el manoseo a la figura de Lorca. Concretando, dice, afirma con rotundidad, fue un crimen político. Está clarísimo. Vamos con Ana Bernal.
3: Dejad ya de decir que a Lorca lo fusilaron solo por rencillas familiares o envidias. No es verdad. Basta del negacionismo sobre la muerte de Lorca. Fue un fusilamiento y un crimen político. Ya está bien. Y frente a lo que digan otros que solo querían quedar bien, da igual lo que os saquéis de la chistera, porque lo que importa es lo que Federico y su familia dejaron por escrito. Sí, fue un crimen político. Y solamente hay que leer las razones oficiales que se dieron. Espía de los rusos, socialista, masón, relacionado con Fernando de los Ríos y ser homosexual. Sí, fue un crimen político. Lo reconoce el hermano de Federico, Paco. La prueba que se refugió en casa de los Rosales porque era una persecución política. Sí, están los vínculos entre los Roldán, los Benavides y los Lorca. Pero ¿quién tenía el poder para detener, encarcelar y ejecutar a una persona en Granada en agosto de 1936? Pues las autoridades del bando sublevado. Fue un acto político porque lo detiene Ramón Ruiz Alonso, antiguo diputado de la CEDA. ¿Por qué Queipo de Llano está detrás? ¿Por qué días antes fusilaron al cuñado de Lorca, Manuel Fernández Montesinos, político socialista y alcalde de Granada? Dejad ya lo de que Lorca era amigo de Primo de Rivera, porque incluso Luis Rosales redujo su relación a encuentros puntuales y que no significó nada. Sí, fue un crimen político, pero no lo sabéis porque ni habéis leído su obra, ni sus entrevistas, ni sus cartas. En su alocución al pueblo de Fuente Vaqueros, citaba hasta a Lenin, que dijo frases como «Yo siempre soy y seré partidario de los pobres» o «Verdad que te estoy hablando en socialista puro», que escribió a su familia «Las derechas tomarán todas estas cosas para seguir su campaña contra mí y contra Margarita Xirgu, pero no importa, es casi conveniente que lo hagan y que se sepa de una vez los campos que pisamos. Desde luego, hoy en España no se puede ser neutral». Que firmó contra el fascismo nazi en defensa de Azaña, contra el fascismo italiano y en febrero de 1936 por adhesión al Frente Popular. Y a esto suman la barraca, que en 1933 su madre escribe a Federico: «De política ya sabrá que las derechas triunfaron en una gran parte de España. Han gastado millones y han hecho las cosas más sucias y vergonzosas. Veremos a ver en lo que queda esto, pues la cosa está fea». Por cierto, es como si Vicenta describiera a la derecha de hoy. Sí, fue un crimen político, porque antes del 36 ya le tenían puesto el ojo encima. Que en 1927 con Mariana Pineda tuvo problemas con la censura. Que en 1929 la policía prohibió la representación de Amor de Don Perlimplín y Belisa en su jardín y los manuscritos fueron confiscados. Que en 1934 Yerma recibió ataques durísimos de la prensa conservadora. Y no solo antes, también después. Porque si todo fueran rencillas familiares y nada de política, a ver cómo me explican que cuando se reestrena Yerma en 1961 hubiera un fuerte despliegue policial y prohibición de publicar críticas. Y que la casa de Bernarda Alba estuviera prohibida por la censura franquista por motivo de orden ético. Sí, fue un crimen político, por mucho que intenten ahora rentabilizarlo como un ser apolítico. Nunca tuvo partido, pero compromiso con los vulnerables y la libertad, todo. Lo mejor que podría hacer la derecha en este país es callar en un día como hoy. Ya me dirán cómo pueden pertenecer a un partido cuyas raíces están en la élite de la política franquista y al mismo tiempo reivindicar a una de sus víctimas. ¿Cómo se puede hablar de Lorca sin reivindicar la memoria de su fusilamiento? Que un fusilamiento es un acto político, no son rencillas familiares. A Federico lo mató el fascismo por ser, como tantos españoles y españolas, buena gente. A Federico lo mató el fascismo porque representaba las ideas de libertad que odiaban. A Federico lo mató el fascismo por ser demócrata y antifascista. Porque os tenéis que lavar todos la boca antes de hablar de Federico. Y no vamos a permitir que 90 años después asesinéis también sus ideas, su verdad y su memoria.
2: Formidable, formidable, Ana Bernal y público. Muy bien, muy bien, muy bien, muy bien. Bueno, pues en cuatro minutos ha dejado muy clarito la cuestión. Bueno, pues vámonos con un tema fundamental. Vamos a ver si logramos ponérselo. Ay, vamos a ver. Porque, a ver si logramos que entre, que queríamos poner sobre el tema de Ceuta, la reclamación de Ceuta por Marruecos. Bueno, vamos a ver si logramos escuchar.
4: La noticia de esta semana en torno a las relaciones de España y Marruecos ha sido ese paso frustrado de esa llamada masiva de migrantes que...

Entonces estaba todo el mundo enfocado en evitar un nuevo paso masivo y al mismo tiempo los ojos del mundo, porque ha sido una noticia internacional de primer orden que cada uno ha utilizado para lo suyo, ¿no? Sigue coleando la crisis italiana con España, porque necesita marcar esa firmeza ante nuevas extremas derechas que surgen, el futuro nacional, y por lo tanto hacer ver que estás siendo duro con la migración cuando el caso de Schengen nada tenía que ver con Ceuta y Melilla, que tienen un régimen especial de tránsito con la península y con Europa, pero lo mismo podemos decir de Donald Trump, que ha acusado a las políticas de extrema izquierda, según él, que nos explique cuáles, y también a las políticas migratorias de puertas abiertas de España, lo cual también choca con que hasta el propio gobierno español ha dicho que se ha violado la integridad territorial de España. Estaban prácticamente llamando, pidiendo ayuda de alguna manera a Europa. El ministro Álvarez directamente ha dicho que no se puede entender Ceuta y Melilla como si fueran unas ciudades más de Europa. A nivel migratorio tienen unas fronteras especiales, lo cual choca un poco con que no pida, por lo tanto, un tratamiento especial a Marruecos, no les exige el reconocimiento de soberanía. Esto lo he hablado yo directamente con el gobierno de España y es que no ven ninguna necesidad de exigir a Marruecos el reconocimiento de soberanía de Ceuta y Melilla, porque se da por hecho. Bueno, pues tanto se da por hecho que entre el salto del 30 de julio y el que se ha frustrado del 15 de agosto, porque me parecía evidente que no podía ocurrir, el gobierno marroquí ha sacado a relucir ese reclamo, la soberanía de Ceuta y Melilla. Por lo tanto, igual no está tan dado por hecho ni está tan clara la soberanía para el país que la está reclamando, que es precisamente el que te debería importar que la reconozca. Bueno, cada uno ahí tendrá su opinión. Lo que sí que tenemos claro, y esto lo conté yo, por ejemplo, en el libro que publiqué en el mes de octubre, es que parece hecho a propósito para estas fechas, porque la Guerra del Estrecho, por cierto, lo que hablábamos ahí era sobre cómo Marruecos en 2021, siguiendo una línea causa-efecto, ¿no? Viendo lo que es la secuencia completa, se quejaba de la falta de cooperación de Europa y de España, ¿no? Porque les estaban poniendo algunos problemas con los acuerdos pesqueros, agrícolas, la justicia europea en el futuro también ha sabido cómo criticar estos acuerdos y que la Unión Europea los ignore para poder cooperar y dar esa confianza que demandaba Marruecos. También en su momento, porque se quejaron de la cooperación con los saharauis, en aquel momento era una cuestión humanitaria, como era el tratamiento de Brahim Ghali en el hospital de Logroño. Segundo paso, la crisis migratoria. Teníamos el salto, ¿no? Paso masivo de entre 5.000, 10.000 personas, no sé exactamente cuánta gente fue en 2021, que fue histórico. Y además contó con la participación conocida, activa, tanto por coordinación de Marruecos como por inacción en el salto, pero en este caso es que había acción activa para llevarles y facilitarles el acceso de las autoridades. Entonces, esto era evidente, ¿no? Que había una vinculación entre las quejas políticas y los hechos migratorios, humanitarios, que claro, estos saltos implican que la gente muere, porque son utilizados como arma. Eso creo que a veces se olvida. Tercer paso, el gobierno de España tiene una crisis interna porque la migración es un tema muy sensible en Europa. Enseguida salen los grupos más nacionalistas, los más nativistas, unos con pues el hecho de que vienen extranjeros y otros con el hecho de que vienen extranjeros racializados. Porque esto cuando han venido los ucranianos no ha preocupado, o incluso cuando han venido los venezolanos que te interesan por el espectro político, tampoco. Pero bueno, más allá de este asunto, el hecho es que causa una crisis política, sin duda alguna. Así que el siguiente paso en la secuencia es que España, el gobierno de España, probablemente sea del color político que sea, pero con el PSOE a la cabeza, necesita cortar de raíz lo que provoca esas crisis políticas. Así que necesita la cooperación con Marruecos. Y además es que es imprescindible la cooperación con Marruecos. Tú necesitas una buena relación con Marruecos, sí o sí, porque si no, esto se puede convertir en la tónica general, porque si no, los reclamos se pueden trasladar, como algunos hablan,

0: abiertamente en una marcha verde, en una invasión de verdad, no en lo que los migrantes no buscaban ocupar el territorio, no buscaban un cambio en la conformación étnica de ningún sitio, buscaban una vida mejor. Otra cosa es que Marruecos como Estado sí que pueda intentar aprovechar, porque lo hace, las diásporas para sus propios intereses a través del poder blando, de la cultura, de reclamos identitarios nacionales y ver mucha gente marroquí en el extranjero que defiende y promueve la marroquinidad del Sáhara Occidental, por ejemplo. Bueno, pues en este caso llama la atención que además del reclamo de Ceuta y Melilla que ha vuelto a salir a la palestra entre un salto y otro, lo cual a mí me parece que ya nos quita toda sombra de dudas de cualquier problema que pudiera haber a la hora de analizar, ¿no? ¿Marruecos tendrá un papel por inacción solo, que por inacción la tiene, o también hay algún interés político? Bueno, pues el reclamo ha salido entre un salto y otro. Oiga, nos dedicamos a la geopolítica aquí, ¿vale? Y por si fuera poco, también tiene otros reclamos. El reclamo crítico que os he mencionado antes, que no solo es con España, que es también con la Unión Europea. ¿Por qué la Unión Europea toleró que los productos agrícolas, pesqueros, distintos productos, las materias primas, que el Sáhara es rico en materias primas, en los fosfatos famosos, que son clave, ¿no?, también en caso de fertilizantes, minerales, todo esto interesa mucho a Europa. Y toleró que algunos productos agrícolas, por ejemplo, llegaran a la Unión Europea etiquetados como Marruecos. La justicia europea dijo que no se podía hacer eso. Y la Unión Europea se ha buscado subterfugios para que no venga etiquetado así, pero que se tiene que seguir comerciando a través de Marruecos los productos del Sáhara ocupado y venderlos en Europa. Eso sin ninguna duda, pero no puede aparecer en la etiqueta que esto es Sáhara Occidental. No vaya a ser que alguien organice un boicot contra los productos que están producidos en tierras ocupadas, como pasa a veces con Cisjordania, por cierto. Entonces, ante ese problema tan serio, los minerales que aparecen en las aguas de Canarias, minerales, tierras raras, el teluro, me da igual hasta dónde se quiera llegar, hay muchísima variedad de elementos que se encuentran potencialmente explotables bajo las aguas de Canarias, están en una franja que solapa, pero no solapa Marruecos y Canarias. Ahí hay una mediana trazada. Todo esto lo explico en el libro y tenéis artículos en la web y aquí lo tenemos en el directo para que lo podáis ver cuantas veces queráis, ¿vale? Con mapas y todo en la web. La que solapa es la extensión de las aguas de Canarias con la del Sáhara Occidental, que es la que no se ha podido delimitar porque no hay unas autoridades saharauis con un consenso en la comunidad internacional. No sé si España se atrevería, no creo, pero no sería una mala opción, a delimitar, te diría unilateralmente, pero no es unilateralmente, bilateralmente con el Frente Polisario, esa extensión de las aguas, y acabar con cualquier diferendo. Es decir, Marruecos ya no puede reclamar unas aguas si el legítimo representante ante la ONU, o ante la ONU, reconocido por la ONU como movimiento para la descolonización del Sáhara, porque no es un Estado reconocido en la ONU, que es el Frente Polisario, llega a un acuerdo con el legítimo representante de España, ese reclamo ahí termina, salvo que apuestes por lo contrario. Apostamos todo por Marruecos, pero si se va a apostar todo por Marruecos, como fue el abandonar a los saharauis, abandonar el derecho internacional en el Sáhara Occidental que obligaba a España a descolonizar. Oiga, no son capaces de firmar siquiera una delimitación de las aguas que te estás entregándole las aguas saharauis a Marruecos, lo cual es ilegal según la justicia europea, pero ya que estás saltándote la legalidad, ni siquiera eres capaz de garantizar los intereses de Canarias y de España en esas aguas. O que Ceuta y Melilla queden, como dice, no sé quién lo ha dicho, también gente en Vox, ¿no?, que apostaba, creo que ha sido Terch, señalaba que si se volvía otra vez a apostar por Marruecos, se le entrega la soberanía definitiva del Sáhara Occidental, ya reconociendo la soberanía, no solo abandonando el papel de la autodeterminación y la independencia del Sáhara, que al menos pongan Ceuta y Melilla como españolas, cosa que dudo muchísimo que estuvieran dispuestas a hacer. Lo que pasa es que el PSOE acierta a la hora de querer cooperar con Marruecos y querer cooperar con Argelia porque le salió bien el estamos en una situación estratégica con Marruecos y hemos arreglado el problema que hicimos con Argelia como consecuencia de lo primero, pero no has atado ninguna contrapartida. Entonces, ¿de qué ha valido? Estás cediendo todo a cambio de nada. Y por ese motivo me da igual si es el 15 de agosto o es el 30 de noviembre. Marruecos va a poder abrir y cerrar el grifo de la migración cuando quiera. Creo que el 15 de agosto era una fecha horrible porque todo el mundo estaba puesto los ojos en ello. Pero dentro de unos meses, cuando estemos hablando de algún caso de corrupción o estemos hablando de alguna tontería que alguien haya dicho en el Parlamento y estas cosas, cómo funciona la política española, Marruecos sigue teniendo la llave. Entonces, ¿qué necesidad había de hacerlo en el 15 de agosto? Obviamente, la del 30 de julio era inesperada y yo creo que se le fue de las manos al propio Marruecos y ha colaborado rápidamente porque estaba dando muy mala imagen. Al final, los socios de la Unión Europea tienen que ser socios. Túnez, Egipto, Jordania, Turquía, en distinto grado, se ocupan de ciertas cosas. Algunos con poco interés por los derechos humanos, dicho sea de paso, lo cual hago extensible a la Unión Europea porque le ha dado igual que esto ocurra. Pero en Marruecos han tenido que tapar un poco lo que ha sido el acontecimiento más grande de la historia de Ceuta, ¿no? Con 72.000 personas reconocidas. Así que yo ahí veo que me da igual si es el 15 de agosto cuando iba a ser una imagen muy que iba a causar daños a la imagen de Marruecos o si es estos 6 meses que vienen, el año que viene, dentro de 2 años, el final de esa secuencia de la que os hablaba nos muestra que el paso que nos falta, como pasó en el 21-22, es una nueva cesión de España, que en aquel momento se saldó con la destitución de la ministra de Exteriores y ya sabéis, con la carta de Pedro Sánchez al rey Mohamed VI, reconociendo que la postura de la autonomía marroquí era la preferida de España. A día de hoy yo ya no sé qué más hay que entregar, porque las aduanas comerciales están en un punto anecdótico, la soberanía de Ceuta y Melilla, como digo, es que el derecho a autodeterminación no aplica porque ni siquiera lo demandan los habitantes. Esos habitantes probablemente votarían abrumadoramente en contra, porque se están manifestando a favor de España. De hecho, la gente que llega desde Marruecos también llega con banderas de España. Y el derecho histórico, que es diferente al derecho de autodeterminación, es complicado que aplique cuando nunca ha habido un Marruecos unificado que tenga la soberanía de Ceuta y Melilla. Y además no han funcionado como colonias. Bueno, pero esto es otro debate que se puede afrontar otro día. Lo que quiero decir es que no sé en base a qué el gobierno de España podría ceder en más cosas. Siempre caben más opciones. Por ejemplo, que se dé esa delimitación marítima y que justo las formaciones rocosas o formaciones geológicas sumergidas que tienen el mayor valor minero, mineral, uno de los más deseados del mundo, además, como son esas, se le dice las abuelas de las Canarias, ¿no? Que son unas islas que, bueno, están sumergidas, son formaciones geológicas sumergidas, no son islas emergidas, que queden del lado del Sáhara ocupado y, por lo tanto, Marruecos, que tiene ya empresas estadounidenses, israelíes o propias, dispuestas a iniciar prospecciones, igual que han hecho en otras zonas del Atlántico, estarán encantados de explorar esos minerales que son esenciales precisamente para la transición energética, ecológica, a nivel global. No solo ahí, pero que son de los depósitos más importantes. China es líder en tierras raras, pues todo lo que te aporte esas tierras te da soberanía. Vale, yo entiendo que en Canarias ha habido mucho movimiento, de que se vive del turismo, es un modelo productivo de bajo valor añadido, pero entiendo que está muy asentado y no se quieren nuevas prospecciones en sus aguas. Vale, si tú tienes la soberanía de esas aguas y de esas formaciones geológicas, tú puedes decidir hacer esas prospecciones y quedarte los minerales, precisamente para transición ecológica, o no hacerlo. Pero si las tiene Marruecos, ya no puedes decidir no hacerlo. Entonces, ceder ante Marruecos en las aguas implica que tú quieras o no quieras esos minerales, el que va a tener la capacidad de decidir no eres tú. Y lo mismo te comes las mismas prospecciones, pero sin llevarte los minerales. ¿Bien? Yo creo que esto es un poco el resumen de todo lo que habría en juego si no se defienden los intereses de tu país en este caso en tu vecindario, pero en el mundo entero, porque esto se puede extrapolar a cualquier otro conflicto, que parece que en los ministerios de exteriores no hay gente que esté pensando en los intereses nacionales más allá de los que piensan en los intereses, pues bueno, de ese liberal internacionalismo en el que confiamos en que todo el mundo está por el progreso común o por el desarrollo común, sea lo que sea eso. Y bueno, pues las cosas no siempre funcionan así. En este caso, de manera muy evidente, no funcionan así. Ni en Ceuta, ni en Melilla, ni en Canarias, ni en el Sáhara. Tomando una decisión o la otra, los que, como digo, están por la cooperación con los socios y muchos intereses nacionales, no están en esto. Pero es que los de la oposición, que están en la prioridad nacional, tampoco están en esto. Bueno, pues que me expliquen también cuál es esa prioridad nacional. Y hasta aquí. Vamos a dejar este bloque por aquí. Muchísimas gracias por haber venido hasta el tema de Marruecos. Cuando quieras, la noticia de esta semana en torno a las relaciones de España y...
1: Bueno, el tema está muy claro. Así que Marruecos sigue reclamando Ceuta. Y hasta dónde pueden llegar, pues ya lo ha explicado el periodista, dejando bien claro que, vamos, el error de Sánchez cuando va y reconoce el estatuto de autonomía marroquí como el que estamos de acuerdo en el Estado español, lo cual es, no sé de dónde lo sacó Pedro Sánchez. Bueno, pues un poquito de música y nos vamos. Nos vamos. Nos vamos a hablar con Carmen Delia Leal y Anabel Leal, si quieren.

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3: El viceconsejero de Hacienda del Gobierno canario oculta que forma parte del Consejo de Administración de dos empresas privadas. El viceconsejero de Hacienda del Gobierno de Canarias, Gabriel Mejías Martínez, ha mantenido oculto que forma parte del Consejo de Administración de dos empresas. Se trata de Pastas La Isleña y de Inversiones Gestiones Turísticas Sociedad Anónima, la sociedad que gestiona la cadena hotelera Cordial. El PSOE ha exigido este miércoles explicaciones inmediatas al Partido Popular de Canarias y a su presidente y vicepresidente del Gobierno Autonómico, Manuel Domínguez, ante las informaciones publicadas sobre un posible conflicto de intereses del viceconsejero de Hacienda y Relaciones con la Unión Europea, Gabriel Mejías Martínez. El Sindicato de Enfermería SATSE denuncia abuso en las contrataciones del Servicio Canario de Salud con sustituciones de solo 15 días. El Sindicato de Enfermería SATSE ha presentado un escrito de queja ante la diputada del Común para denunciar la práctica reiterada y sistemática del Servicio Canario de la Salud de formalizar nombramientos temporales de sustitución por periodos de apenas 15 días, incluso cuando las causas que justifican dichas sustituciones se prolongan durante meses. Ante esta situación, SATSE Canarias ha solicitado la intervención de la diputada del Común para que analice la adecuación de esta práctica a los principios de buena administración, seguridad jurídica y estabilidad en el empleo público, así como para que impulse las medidas necesarias que garanticen una gestión de los nombramientos temporales acorde con la legalidad vigente y respetuosa con los derechos de los profesionales sanitarios. Arona, el Ayuntamiento de Arona en Tenerife, expresa su rechazo a la planta fotovoltaica de los bebederos por carecer de cobertura urbanística. Un informe técnico municipal sitúa la actuación en una zona próxima a los núcleos poblacionales de Chayofa y Tihuanfaya y contigua a la entrada del Hospital del Sur, sobre suelos clasificados por el vigente Plan General de Ordenación de Arona como suelo rústico común ordinario. De los 7 años para proteger el litoral a la débil participación, Canarias se adapta al cambio climático a paso de tortuga. Investigadores señalan la burocracia como el principal cuello de botella de la lucha climática en el archipiélago. Reclaman mecanismos para sancionar o penalizar el incumplimiento de los compromisos y lamentan los conflictos competenciales entre administraciones. 100 taxis pertenecientes al municipio de Santa Cruz de Tenerife podrán recibir ayudas para instalar cámaras y mamparas. La convocatoria concede hasta 300 euros por beneficiario para financiar la instalación de sistemas de videovigilancia y mamparas, reforzando la protección durante el servicio. Denuncian un vertedero ilegal en suelo protegido de San Juan de la Rambla, un atentado con daños irreversibles. El Partido Socialista Obrero Español de San Juan de la Rambla exige el cierre inmediato del foco contaminante por filtraciones de lixiviados y reclama la intervención de Seprona ante la inacción del gobierno local. El gobierno del Estado español trabaja en el traslado de 500 niñas migrantes de Ceuta a la península. El ministerio estudia la fórmula para la acogida y se contempla una vía para que organizaciones de protección a la infancia se encarguen de los perfiles más vulnerables, entre ellos las niñas, sin necesidad de trasladar la tutela a las comunidades. El vicepresidente primero de Irán, Mohammad Reza Aref, declaró que Irán mantiene la gestión del estrecho de Hormuz y defenderá sus derechos soberanos en el actual contexto geopolítico de Oriente Medio. El funcionario enfatizó que la República Islámica responderá con firmeza a cualquier acto hostil. Irán ha entrado en una nueva etapa y en lo que respecta a la gestión del estrecho de Hormuz también defenderá firmemente sus derechos. Asimismo, el diplomático enfatizó la postura defensiva del país. No somos belicistas, pero somos combatientes fuertes, advirtiendo que si el enemigo comete un error, recibirá una respuesta que hará que tiemble cada vez que escuche el nombre de Irán.
2: Bueno, nos vamos con Carmen Delia. Carmen Delia.
4: Saludos.
2: Hola, saludos. ¿Cómo está La Palma?
4: Pues muy bien, y ahora mismo con el cielo bastante encapotado, nublado, y en la zona donde estamos, pues un mes de agosto que empieza, digamos, a ser un poco más amable desde el punto de vista de esas olas de calor que también han pasado por aquí, por la isla, ¿no?
2: Bueno, no dejes comer mucho a Anabel, ¿eh?
4: No, Anabel está a dieta. Bueno, tenía una lectura breve que hace referencia al actual alcalde de Nueva York, y en un artículo que se titula Los supermercados públicos de Mamdani, que así es el segundo apellido del alcalde de Nueva York, pues los supermercados públicos de Mamdani son un proyecto serio. Este artículo lo firma el día 13 de agosto Errol Schweitzer, y antes de meternos de lleno en la lectura, pues una breve reseña del alcalde de Nueva York, que siempre es conveniente tener pues al menos una pincelada, ¿no? Su nombre completo es Zoran, con Z al comienzo, Kwame Mamdani. Nació el 18 de octubre del año 91, es un político estadounidense que ejerce como actual alcalde de Nueva York desde el 1 de enero de este mismo año. Anteriormente fue miembro de la Asamblea Estatal de Nueva York, miembro del Partido Demócrata y de la Organización Socialistas Democráticos de América. Y bueno, pues procedente de, o sea, realmente su lugar de nacimiento fue Kampala, en Uganda, de manera que tiene la doble nacionalidad ugandesa y estadounidense. Religión islam, chií. Y sus padres también de origen árabe. Bien, pues también ha formado parte del Partido de Familias Trabajadoras. Es hijo del académico indo-ugandés Mahmud Mamdani y de la cineasta india Mira Nair. Cuando tenía 7 años, tras pasar 3 años en Ciudad del Cabo, en Sudáfrica, él y su familia se mudaron a Nueva York. Bueno, pues donde ha desarrollado toda su trayectoria, a pesar de que es pues, muy joven, ¿no? Y en este asunto de los supermercados municipales era uno de los puntos que defendía en su programa electoral, además del transporte urbano gratuito y una serie de cuestiones que son digamos muy llamativas para referirnos a Nueva York precisamente, ¿no? Bueno, pues el autor del artículo hace un repaso un poco de cómo está siendo la experiencia de los inicios de esta puesta en marcha de los supermercados públicos, ¿no? La promesa del alcalde Zoran Mamdani de abrir 5 supermercados subsidiados públicamente en la ciudad de Nueva York se está convirtiendo rápidamente en una realidad. A finales de este mes de julio pasado, Mamdani anunció los detalles del plan, que incluyen un descuento del 30% sobre los precios de mercado de una canasta básica de productos saludables, tales como frutas, verduras, huevos y leche. Un proceso de solicitud de propuestas para seleccionar operadores del sector privado, y también incluye en este procedimiento un subsidio operativo que la ciudad utilizará para financiar los precios más bajos. Según estimaciones de la Corporación para el Desarrollo Económico de Nueva York, para la cual actualmente trabaja el propio autor de este artículo, Errol Schweitzer, como consultor, los consumidores podrían ahorrar más de $1,000 al año en compra de alimentos. Ya se anunciaron 2 ubicaciones, incluyendo sitios como el Bronx y Harlem del Este. El Consejo Municipal aprobó $70 millones en fondos y capital para la construcción de los locales que albergarán estos supermercados, mientras que los fondos operativos todavía están en discusión. El presupuesto anual de la ciudad supera $125 mil millones, de manera que los fondos necesarios para abrir y operar este procedimiento de desarrollo de los comestibles, digamos con precio de descuento, pues representan menos de una décima parte del 1% de ese presupuesto, que según el autor es un literal error de redondeo. Según una encuesta del año pasado, el apoyo a la idea de los supermercados públicos en la ciudad es abrumador. Una coalición que incluye a sindicatos, organizaciones comunitarias, empresas cooperativas y defensores de la seguridad alimentaria, pues todo ese conjunto de organizaciones han trabajado estrechamente con la ciudad para planificar e implementar la idea. El resultado es un modelo idiosincrático que podría marcar el camino a seguir para otras ciudades. Pues si te parece, César y Deyanira, si les parece, pues lo dejamos aquí, porque el artículo pues es bastante más largo y da muchos detalles numéricos que tampoco creo que sea procedente, pero desde luego sí tomar como referencia a ver en qué, digamos, si se acaba siendo un éxito, que ojalá que sí, en el mismo, digamos, sistema digestivo del capitalismo mundial, pues el que se desarrolle una experiencia tan excepcional como esta, que al fin y al cabo, pues, vela por los intereses de esa capa de población que está pues al borde o por debajo de la línea de la del margen de pobreza, pues el que un alcalde priorice la defensa de las capas populares, pues en Nueva York no deja de ser llamativo, y pues seguramente que habrá más momentos para seguir de cerca esta interesante iniciativa que, como dice el autor y también consultor del ayuntamiento, pues ojalá que sea copiada por muchas otras ciudades, no solo de Estados Unidos, sino del mundo, ¿no?
2: Muy bien, pues nada, Delia, a pasarlo bien, a descansar un poquito.
4: Saludos, hasta luego.
2: Saludos.

0: Bueno, vamos a escuchar a Cristina Fallarás, una intelectual muy, muy, muy importante, hablando de nuestra participación en el asesinato de Lorca. Escuchemos.
1: Dieron un golpe de Estado los enemigos de la libertad, de la decencia, enemigos de la cultura y la imaginación, y asesinaron al poeta. Dieron un golpe de Estado los afectos a la sotana y la pistola, a la hembra encerrada y al eructo en taberna, y asesinaron al poeta. Hace ahora 90 años, junto al barranco de Biznar, los golpistas del 36 asesinaron a Federico García Lorca. Luego nos contaron que murió. Lo publicaron en los libros de texto escolares y en crónicas infectas. Pero no, no murió. A Lorca lo mataron. A él y a otras 200.000 personas, o más, durante la guerra civil y después durante la dictadura, personas que luchaban por la libertad. Pero nosotras éramos escolares del franquismo, el régimen asesino, y en sus libros se elogiaba a los poetas, se elogiaba a Lorca y a Machado, republicano que cruzó la frontera de Francia para morir en Collure, y a Miguel Hernández, que murió preso, y a Rafael Alberti, a Luis Cernuda, Pedro Salinas, Jorge Guillermo María Zambrano, exiliados y exiliadas. Y hay algo profundamente perverso en esa forma de asimilar tus crímenes y darles la vuelta, hacerlos tuyos. España está especializada en perversiones, con esta democracia sembrada de fosas comunes y cunetas de huesos. Los cuerpos de más de 114.000 asesinados y asesinadas de entonces permanecen sin exhumar. Después de 50 años de democracia, ahí siguen. Y entre todos los huesos, los de Lorca, ni siquiera sabemos dónde están. Qué terrible desidia la de los ignorantes. Recuerdo la determinación de un antropólogo forense que participó en las exhumaciones junto al cementerio de Guadalajara, propiciadas por la Asociación para la Recuperación de la Memoria Histórica. Este hombre nos contó que su madre solía venir de vacaciones a algún lugar de la costa de la Comunidad Valenciana. Él le dijo que dejara de hacerlo. En este país, le dijo a su madre, se anda sobre huesos de asesinados. Pero podría no ser así. En los últimos 50 años, medio siglo, el Partido Socialista ha gobernado este país durante cerca de tres décadas sumando los mandatos de Felipe González, José Luis Rodríguez Zapatero y Pedro Sánchez. Pero Federico García Lorca sigue bajo tierra y nadie sabe dónde, como ahí siguen los miles y miles y miles de republicanos y republicanas asesinadas. De las derechas patrias, todas sucesoras del franquismo, no se esperaba nada. ¿Pero qué papel juegan, pues, los socialistas? ¿Qué heredan y qué sostienen? ¿Cuál es el papel de las izquierdas varias? El régimen franquista asumió al mismo poeta que asesinó, de la misma manera que la democracia española asumió los pasos dados por la dictadura. Esa es nuestra condena, esa nuestra forma de olvidar a los asesinados y a sus víctimas, esa nuestra participación en el crimen.
0: Muy bien, muy bien, muy bien, muy bien, Cristina Fallarás.

0: ¿Qué nos vas a contar?
1: Bueno, que nos vamos con el informativo. ¿Alguna noticia a destacar? Bueno, ya hemos dicho casi todo. Destacar de los 7 años para proteger el litoral a la débil participación. Canarias se adapta al cambio climático a paso de tortuga. El planeta entero está calentando si la comunidad científica ha demandado medidas rápidas y efectivas de adaptación. Pero en Canarias, al menos, lo primero se está haciendo de rogar. El archipiélago avanza a paso de tortuga por culpa de la burocracia, la falta de recursos humanos, normativas que no garantizan financiación y conflictos competenciales entre administraciones que gestionan un mismo espacio, según publicaciones científicas de investigadores canarios. A ello se suma la débil participación ciudadana, reducida generalmente a la consulta obligatoria por ley para recabar alegaciones, una fórmula que genera desinterés y alimenta la desmotivación entre la población local. Destacar también que 100 taxis de Santa Cruz de Tenerife, del municipio de Santa Cruz de Tenerife, podrán recibir ayudas para instalar cámaras y mamparas. La convocatoria concede hasta 300 euros por beneficiario para financiar la instalación de sistemas de videovigilancia y mamparas, reforzando la protección durante el servicio. Y bueno, el gobierno del Estado español trabaja en el traslado de 500 niñas migrantes de Ceuta a la península. El ministerio estudia la fórmula para la acogida y se contempla una vía para que organizaciones de protección a la infancia se encarguen de los perfiles más vulnerables, entre ellos las niñas, sin necesidad de trasladar la tutela a las comunidades. Y bueno, y destacar también que el presidente primero de la República Islámica de Irán, Mohammad Reza Aref, declaró que Irán mantiene la gestión del estrecho de Hormuz y defenderá sus derechos soberanos en el actual contexto geopolítico de Oriente Medio. Durante una reunión oficial, el funcionario enfatizó que la República Islámica responderá con firmeza a cualquier acto hostil en la región. Irán ha entrado en una nueva etapa y en lo que respecta a la gestión del estrecho de Hormuz, también defenderá firmemente sus derechos, ha destacado el diplomático. También hay que destacar de la República Islámica Irán, porque bueno, ha habido algunos bulos de que Irán paga por cadáveres de militares estadounidenses o por soldados estadounidenses, ¿no? Y yo voy a dar mi opinión personal. La República Islámica de Irán va a defender su integridad y su dignidad como pueblo y jamás va a pagar por eso, porque ya tuvimos el caso de hace 4 meses cuando un soldado aviador estadounidense quedó perdido en las montañas persas y se autorizó al ejército estadounidense para que rescatara a ese soldado. O sea que ya eso no lo hace ningún país ni ningún gobierno del mundo, o pocos son los que están dispuestos a hacerlo. Ellos se dieron ese espacio para que buscaran a ese soldado y lo devolvieran a su país. O sea que esos bulos caen por su propio peso. Y por lo tanto es el diplomático Mohammad Reza Aref quien destaca que, entre comillas, no somos belicistas, pero somos combatientes fuertes, advirtiendo que si el enemigo comete un error, recibirá una respuesta que hará que tiemble cada vez que escuche el nombre de Irán. Y así es como pues defienden su soberanía y su patria. Pues nos vamos con el informativo.
0: Muy bien.
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1: El viceconsejero de Hacienda del Gobierno canario oculta que forma parte del Consejo de Administración de dos empresas privadas. El viceconsejero de Hacienda del Gobierno de Canarias, Gabriel Mejías Martínez, ha mantenido oculto que forma parte del Consejo de Administración de dos empresas. Se trata de Pastas La Isleña, Inde Inversiones Gestiones Turísticas, Sociedad Anónima, la sociedad que gestiona la cadena hotelera Cordial. El PSOE ha exigido este miércoles explicaciones inmediatas al Partido Popular de Canarias y a su presidente y vicepresidente del Gobierno Autonómico, Manuel Domínguez, ante las informaciones publicadas sobre un posible conflicto de intereses del viceconsejero de Hacienda y Relaciones con la Unión Europea, Gabriel Mejías Martínez. El Sindicato de Enfermería SATSE denuncia abuso en las contrataciones del Servicio Canario de Salud con sustituciones de solo 15 días. El Sindicato de Enfermería SATSE ha presentado un escrito de queja ante la diputada del Común para denunciar la práctica reiterada y sistemática del Servicio Canario de la Salud de formalizar nombramientos temporales de sustitución por periodos de apenas 15 días, incluso cuando las causas que justifican dichas sustituciones se prolongan durante meses. Ante esta situación, SATSE Canarias ha solicitado la intervención de la diputada del Común para que analice la adecuación de esta práctica a los principios de buena administración, seguridad jurídica y estabilidad en el empleo público, así como para que impulse las medidas necesarias que garanticen una gestión de los nombramientos temporales acorde con la legalidad vigente y respetuosa con los derechos de los profesionales sanitarios. Arona, el Ayuntamiento de Arona en Tenerife, expresa su rechazo a la planta fotovoltaica de los bebederos por carecer de cobertura urbanística. Un informe técnico municipal sitúa la actuación en una zona próxima a los núcleos poblacionales de Chayofa y Tiguanfaya y contigua a la entrada del Hospital del Sur, sobre suelos clasificados por el vigente Plan General de Ordenación de Arona como suelo rústico común ordinario. De los 7 años para proteger el litoral a la débil participación, Canarias adapta al cambio climático a paso de tortuga. Investigadores señalan la burocracia como el principal cuello de botella de la lucha climática en el archipiélago. Reclaman mecanismos para sancionar o penalizar el incumplimiento de los compromisos y lamentan los conflictos competenciales entre administraciones. 100 taxis pertenecientes al municipio de Santa Cruz de Tenerife podrán recibir ayudas para instalar cámaras y mamparas. La convocatoria concede hasta 300 euros por beneficiario para financiar la instalación de sistemas de videovigilancia y mamparas, reforzando la protección durante el servicio. Denuncian un vertedero ilegal en suelo protegido de San Juan de la Rambla, un atentado con daños irreversibles. El Partido Socialista Obrero Español de San Juan de la Rambla exige el cierre inmediato del foco contaminante por filtraciones de lixiviados y reclama la intervención de Seprona ante la inacción del gobierno local. El gobierno del Estado español trabaja en el traslado de 500 niñas migrantes de Ceuta a la península. El ministerio estudia la fórmula para la acogida y se contempla una vía para que organizaciones de protección a la infancia se encarguen de los perfiles más vulnerables, entre ellos las niñas, sin necesidad de trasladar la tutela a las comunidades. El vicepresidente primero de Irán, Mohammad Reza Aref, declaró que Irán mantiene la gestión del estrecho de Hormuz y defenderá sus derechos soberanos en el actual contexto geopolítico de Oriente Medio. El funcionario enfatizó que la República Islámica responderá con firmeza a cualquier acto hostil. Irán ha entrado en una nueva etapa y en lo que respecta a la gestión del estrecho de Hormuz, también defenderá firmemente sus derechos. Asimismo, el diplomático enfatizó la postura defensiva del país. No somos belicistas, pero somos combatientes fuertes, advirtiendo que si el enemigo comete un error, recibirá una respuesta que hará que tiemble cada vez que escuche el nombre de Irán.

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1: El viceconsejero de Hacienda del gobierno canario oculta que forma parte del consejo de administración de dos empresas privadas. El viceconsejero de Hacienda del gobierno de Canarias, Gabriel Mejías Martínez, ha mantenido oculto que forma parte del consejo de administración de dos empresas. Se trata de Pastas La Isleña y de Inversiones Gestiones Turísticas Sociedad Anónima, la sociedad que gestiona la cadena hotelera Cordial. El PSOE ha exigido este miércoles explicaciones inmediatas al Partido Popular de Canarias y a su presidente y vicepresidente del Gobierno Autonómico, Manuel Domínguez, ante las informaciones publicadas sobre un posible conflicto de intereses del viceconsejero de Hacienda y Relaciones con la Unión Europea, Gabriel Mejías Martínez. El Sindicato de Enfermería SATSE denuncia abuso en las contrataciones del Servicio Canario de Salud con sustituciones de solo 15 días. El Sindicato de Enfermería SATSE ha presentado un escrito de queja ante la diputada del Común para denunciar la práctica reiterada y sistemática del Servicio Canario de la Salud de formalizar nombramientos temporales de sustitución por periodos de apenas 15 días, incluso

Incluso cuando las causas que justifican dichas sustituciones se prolongan durante meses. Ante esta situación, SATSE Canarias ha solicitado la intervención de la diputada del Común para que analice la adecuación de esta práctica a los principios de buena administración, seguridad jurídica y estabilidad en el empleo público, así como para que impulse las medidas necesarias que garanticen una gestión de los nombramientos temporales acorde con la legalidad vigente y respetuosa con los derechos de los profesionales sanitarios. Arona, el Ayuntamiento de Arona en Tenerife expresa su rechazo a la planta fotovoltaica de los bebederos por carecer de cobertura urbanística. Un informe técnico municipal sitúa la actuación en una zona próxima a los núcleos poblacionales de Chayofa y Tiguanfaya y contigua a la entrada del Hospital del Sur, sobre suelos clasificados por el vigente Plan General de Ordenación de Arona como suelo rústico común ordinario. De los 7 años para proteger el litoral a la débil participación, Canarias adapta al cambio climático a paso de tortuga. Investigadores señalan la burocracia como el principal cuello de botella de la lucha climática en el archipiélago. Reclaman mecanismos para sancionar o penalizar el incumplimiento de los compromisos y lamentan los conflictos competenciales entre administraciones. 100 taxis pertenecientes al municipio de Santa Cruz de Tenerife podrán recibir ayudas para instalar cámaras y mamparas. La convocatoria concede hasta 300 euros por beneficiario para financiar la instalación de sistemas de videovigilancia y mamparas, reforzando la protección durante el servicio. Denuncian un vertedero ilegal en suelo protegido de San Juan de la Rambla, un atentado con daños irreversibles. El Partido Socialista Obrero Español de San Juan de la Rambla exige el cierre inmediato del foco contaminante por filtraciones de lixiviados y reclama la intervención de Seprona ante la inacción del gobierno local. El gobierno del Estado español trabaja en el traslado de 500 niñas migrantes de Ceuta a la península. El ministerio estudia la fórmula para la acogida y se contempla una vía para que organizaciones de protección a la infancia se encarguen de los perfiles más vulnerables, entre ellos las niñas, sin necesidad de trasladar la tutela a las comunidades. El vicepresidente primero de Irán, Mohammad Reza Aref, declaró que Irán mantiene la gestión del estrecho de Hormuz y defenderá sus derechos soberanos en el actual contexto geopolítico de Oriente Medio. El funcionario enfatizó que la República Islámica responderá con firmeza a cualquier acto hostil. Irán ha entrado en una nueva etapa y en lo que respecta a la gestión del estrecho de Hormuz también defenderá firmemente sus derechos. Asimismo, el diplomático enfatizó la postura defensiva del país. No somos belicistas, pero somos combatientes fuertes, advirtiendo que si el enemigo comete un error, recibirá una respuesta que hará que tiemble cada vez que escuche el nombre de Irán.

0: Saludos amigos y amigas, estamos en la Sala San Borondón como todas las tardes, casi de todos los días del año, y hoy comenzamos la campaña electoral en el sentido informativo y demás, ¿eh? No en el sentido de pedir el voto, en absoluto. Eso ya sabemos que empieza el día 10, pero como ustedes ven, están pidiendo el voto sin llegar al día 10, pues vemos montones de planchas por ahí, después en los días esos de que uno tiene que estar pensando y tal, pues resulta que uno encuentra que las vallas no las retiran, o sea, que eso de que es un día de pensamiento, de reflexión y tal y cual, pues son mentiras para la gente que tiene mucha pasta. Y hoy pues tenemos aquí tres fieras que van a analizarnos estas próximas elecciones, y hay que ver cómo se logra que la gente sepa la verdad, que la gente que mayoritariamente, desgraciadamente, estamos en la cola en lo que se refiere a formación a nivel de todo el Estado, como en tantas cosas, como en sanidad y en otras cuestiones. Tenemos al único presidente imputado, el único presidente de una comunidad que está imputado, el señor Fernando Clavijo. Tenemos aquí, y sacando mejores votos en las generales, más votos, Coalición Canaria, el partido más corrupto de todo el Estado, más que el Partido Popular globalmente, más corrupto en términos relativos a Canarias que el Partido Popular en términos de todo el Estado español. Ya están entrando, desfilando, ya saben, por el Tenerife 2, pues ya tenemos dos popes, el señor Cerolo y el señor Parejo. Tenemos dos funcionarios cómplices en todo aquel tema de las Teresitas, el señor Víctor Reyes y el señor Martín. Y tenemos los dos empresarios del Tenderete, los dos ladrones que crearon un poco la historia, el señor Antonio Plasencia y el señor Ignacio González, pero muchos más que tienen que estar ahí. Bueno, tenemos al señor Arturo Cairós. Bienvenido, Arturo.
1: ¿Qué hay? Buenas tardes. Bien hallado.
0: Bueno. Oye, y el compañero José Antonio Díaz, ¿cómo anda, José Antonio?
2: Buenas tardes.
0: Y el señor Gerardo Rodríguez, ¿cómo anda?
3: Buenas tardes, buenas tardes a todos los oyentes.
0: Quedábamos que íbamos a hablar las elecciones próximas y todas estas cosas, ¿no? Y todas las reflexiones alrededor, para que la gente no se deje engañar. Eso es lo bueno, que no se deje engañar, por Dios. Que no, por Dios. Vamos, todos los votos de Coalición Canaria son votos de descerebrados. Fíjense qué cantidad de descerebrados. No, yo respeto mucho a los descerebrados porque no han tenido la suerte de prepararse, de formarse y tal. Pero es así, si alguno que está oyendo votó a Coalición Canaria, pues miren, a estudiar, a prepararse, para no caer en esa locura, votar a los verdugos. Por Dios, eso no se hace, eso no se puede hacer, salvo que sea verdugo, pero vamos, no es el caso seguro de nadie que esté oyendo Radio San Borondón. Pues creo que, Arturo, te toca a ti empezar a reflexionar.
1: Sí, aquí en la mesa.
0: Oye, por cierto, que tú no nos vas a decir nada. Ayer 5 de mayo se cumplían los 201 años del nacimiento de Marx, creo.
1: Pues alguna cosita voy a decir pequeñita por ahí también de eso. Bueno, me tocó, estoy más a la izquierda de los tres, en la mesa. Y me tocó empezar un poquito. He resumido aquí siete.
0: Como se ve, Arturo ha retratado ya lo de la unidad a la izquierda. No hay nada más que ver los cariños, los abrazos que soltó. De entrada ya.
1: Enseguida ya, mira.
0: Ya creó la unidad.
1: Bueno, entonces puse aquí siete problemas que podrían tener. Vamos a votar. Ya votamos, ahora tenemos que volver a votar en cuatro urnas distintas. Y luego todo eso lo van a desarrollar muchísimo mejor que yo mis compañeros José Antonio y Gerardo. El primer problema que planteo es el personalismo. Siempre los personalismos han sido perjudiciales para la izquierda. Pero ahora parece que también para la derecha. Lo hemos visto un poco con el tema de las elecciones anteriores. La izquierda aparentemente, queda representada en España por el PSOE y Podemos. Eso hay que analizarlo. Pero en principio parece claro, ¿no? Entonces uno de los graves problemas siempre es el personalismo. Personalismo Ya que la derecha tenga su personalismo, pues ya era hora, supongo, ¿no? Pero que lo tenga la izquierda, pues siempre ha sido un hándicap grande, enorme. Yo siempre lo llevamos comenzando, lo hemos dicho muchas veces, ¿no? El segundo punto es ese discurso crítico siempre de la izquierda, que precisamente por eso a lo mejor falta unión, falta unidad en la izquierda. Y también luego el discurso, y que yo siempre he comentado, un discurso como positivo de la derecha, que todo cambie para que todo siga igual. El discurso ese de todo va cambiando, pero todo va a seguir igual. En ese juego de que todo cambie para que todo siga igual, es donde clavaba su lápiz Rosa Luxemburgo cuando criticaba el nacionalismo, diciendo que si el nacionalismo era reproducir argumentos de la derecha, no podría servir para nada, ¿no? Si bien es verdad que el nacionalismo podría ser la emancipación de los pueblos, de unos pueblos de otros, ¿no? Eso es un planteamiento que lo desarrolló, cuarto punto, en su momento, Lenin, y tengo que nombrarlo porque lo desarrolló, y Stalin. Stalin tiene un libro sobre la cuestión nacional que habla precisamente de eso, ¿no? De siempre que sea emancipación de los pueblos, ¿no? El quinto punto es el internacionalismo frente al nacionalismo. Se ha visto muy claro, ¿no?, en discusiones que teníamos a veces cuando se optaba más por un procedimiento de nacionalista, de izquierda nacionalista, o de izquierda universal, internacional. Siempre era la polémica aquella, ¿no?, entre el nacionalismo y lo otro. Siempre también está ahí en medio de los que vamos a votar. Siempre y cuando tenemos que entenderlo, siguiendo un poco este hilo conductor pequeño que estoy haciendo, aquel argumento de emancipación que volvemos a decir, ¿no?, y que Habermas desarrolló perfectamente, la relación emancipatoria, ¿no?, en temas como la mujer, el paro, la miseria, la juventud, el tercer mundo, que todavía podemos llamarlo tercer mundo, o sea, la gente que está pasando una miseria increíble, la emancipación también, de que es otro punto importante, de la ecología, que bien comentó en anteriores programas tanto José Antonio, pero eso te lo comentó también Gerardo y el profesor Antonio Pérez, ¿no?, que comentaba un tema importantísimo. Entonces, ¿qué voy a votar yo, no? Pues esos elementos están ahí de reflexión, ¿no?, de estudio, como estaba diciendo tú antes, de estudio, y están, son argumentos importantes que se tienen en cuenta a la hora de yo decidir ir a votar esto, lo otro. Entonces también están los ecologistas. ¿Quién habla en nombre de la tierra? Hablamos en nombre del nacionalismo español, del nacionalismo canario, del nacionalismo vasco, sino en nombre de la tierra, en nombre de... También es importantísimo, y eso también es un voto de izquierda también, se puede considerar, por supuesto. Sexto punto, cuando se va a votar, ¿qué son los intereses de cada de los ciudadanos? Dependiendo de donde estés, si eres un pequeño empresario, una pyme, un gran empresario, una persona parada, una persona que está cobrando la pensión, una persona que estudia, un funcionario. Entonces, hay intereses variopintos del ciudadano a la hora de votar, ¿no? Y claro, pues los discursos de los políticos van atrapando a las personas de un lado y de otro, ¿no? Aunque en España me suena, yo creo que cada vez un poquito menos, con esto de que el bipartidismo político se ha ido un poco yendo a pique, ¿no? Aunque da la impresión, y vuelvo a repetir lo que dije antes, parece que la izquierda es PSOE, Podemos, y la derecha, los tres partidos que se juntan, ¿no? O sea, de derecha. Entonces parece que también hay bipartidismo, pero hay diferencias entre ellos, hay personalismo que los dividen, hay formas distintas. Aunque en el fondo yo pienso que es lo mismo, ¿no? O sea, en la derecha, ¿no? En la izquierda, pues, hay diferencias entre el PSOE y Podemos, pero... Claro que las hay, si no, no sería el mismo partido, ¿no? Sin embargo, en la derecha yo no veo tantas diferencias, ¿no? Alguna, por ejemplo, la diferencia, el amor entre... Hombre, por supuesto, Vox, lo del extremo, es más extremista, ¿no? Pero siempre creo que la derecha tiene esa... Aunque los personalismos la están un poco machacando un poco, ¿no? Yo pienso que tiene siempre esa unificación. La izquierda yo creo que tiene ese problema, ¿no? De crítica, ¿no? Bueno, y que en España, lo que quería decir al final, que me enrollé, es que da la impresión a veces que eres de un partido político como de un equipo de fútbol, ¿no? Que aunque bajes a segunda, pues
2: pues vas allí con la bandera a ver si los capas y... O sea, soy del Barça, soy del Tenerife, de Las Palmas, del Madrid, o del Atlético de Madrid, o del Betiman que pierda, como decía. Y da la impresión que a veces reproducimos eso y no debemos hacerlo, por supuesto, yo pienso que no, tenemos que ser críticos. Incluso con el partido que hemos votado siempre, a lo mejor también hay que ser críticos, ¿no? Si se ha hecho mal, si no se ha hecho mal. Yo pienso que esa es una base central, ¿no? Y que debemos reflexionarla, ¿no? Y el séptimo punto, que creo que va a hablar mucho también de este tema José Antonio, y que Carlos lo hablaba como que la paz perpetua y la prosperidad venía por la unión de los pueblos, ¿no? Y que, bueno, que antes estábamos hablando de Estados Unidos aquí antes de empezar el programa, ¿no? Los Estados Unidos, la Unión Europea, que en aquel momento era como una esperanza enorme, ¿no? Y ahora, pues, parece que es un poco más crítica. También tenemos que votar en uno de las urnas a Europa, no solamente al Cabildo, al Ayuntamiento, a la Comunidad Autónoma, sino también a Europa. Entonces, todo esto, estas siete cositas que he dicho, creo que, pues, a ver, hay más seguros. A mí se me ocurren estas siete, son muy importantes de cara a una reflexión, como decía César, y de estudiar bien, de pensarlo bien, de reflexionar perfectamente lo que vamos a votar. Y saber que tenemos que votar siempre, desde mi punto de vista, por el interés real del sitio en que estamos situados, ¿no? Y por el interés real de los demás también, no solo nuestro, ¿verdad? Y no los personalismos esos, ni que el partido político es un equipo de fútbol, ¿no? Que soy del equipo, aunque vas a segunda o a tercera. Y ya sin más, yo voy a dar el paso, porque empezamos un poquito tarde hoy, a mi compañero José Antonio.
4: Bueno, pues gracias, Arturo. Tomando el último apunte que ha dicho Arturo, de efectivamente que la paz perpetua proviene generalmente a través de la unión de los pueblos, alguien podría decir, y también del comercio, que se olvida con frecuencia. Hay un informe muy interesante precisamente de Naciones Unidas en torno a ese tema. Es decir, efectivamente, el comercio es uno de los grandes facilitadores. El comercio, cuidado que no estoy hablando del comercio del capitalismo financiero, sino el comercio de bienes y servicios, es uno de los grandes facilitadores precisamente, no solamente de la equidad, sino también, y por consecuencia, de la paz y de la construcción de unas relaciones más equitativas entre los estados y entre los distintos pueblos que conforman o que conviven dentro de los estados. Yo voy a hablar de la Unión Europea por una razón bastante obvia y es la siguiente. Hay elecciones el día 26 a la Unión Europea, pero si le preguntáramos a la gente, de hecho se le ha preguntado a la gente en una encuesta que está publicada en el último Eurobarómetro, prácticamente el 70% de la población no sabe nada de esas elecciones. Y de hecho es posible que aumente la participación en las elecciones europeas del 43%, que fue el último dato de las últimas elecciones, pero por una razón simplemente de arrastre, porque coinciden con las elecciones autonómicas y coinciden con las elecciones a cabildos y ayuntamientos. En caso contrario tendrías un problema. Sin embargo, la gente no sabe, tal vez también por una responsabilidad por una parte de la propia Unión Europea y por otra parte de sus instituciones y por otra parte de los estados y por otra parte de los gobiernos autonómicos, cabildos y ayuntamientos, y ahora diré por qué de por esa otra parte, que la Unión Europea es uno de los grandes facilitadores de las múltiples mejoras que hemos obtenido en los últimos años. Pongámonos a pensar simplemente en la crisis económica del 2007 y años siguientes, y que lo hubiésemos abordado única y exclusivamente desde el Estado español con los famosos mecanismos que teníamos de devaluación de la moneda, que era el único mecanismo que tenías, porque efectivamente conservaba el Banco Central Español esa capacidad de emitir moneda y, por lo tanto, ¿y a dónde hubiésemos ido a parar? Repito, sería interesante. Otra cosa que también tiene luces, tiene sombras. Pero yo me atrevo aquí a decir hoy que si no fuera por lo que fue primero el comercio, el mercado común, cuando Mitterrand de alguna manera se lanzó a esa idea con Alemania, no me extrañaría nada que hoy tuviéramos, posiblemente hubiésemos tenido alguna que otra guerra ya en el territorio europeo, que de hecho la hemos tenido, la ex Yugoslavia. No debemos obviarlo, o el tema, habría que ver qué hubiese pasado con el asunto de Chequia y Eslovaquia, es decir, que habría que verlo, más que nada porque tenemos el precedente de Ucrania ahora mismo, y no sé si lo saben, si no se los digo yo, en este momento la Rusia de Putin, o mejor dicho, el señor Putin, le ha propuesto a Estados Unidos que en definitiva puede intervenir en Venezuela siempre y cuando le dejen intervenir a él en Ucrania. Ese es el planteamiento de hoy. Eso ha sido en ese cambio de cromos. Posiblemente alguien dirá que no deja de ser simplemente esos juegos de geoestrategia, pero esos juegos de geoestrategia significa que nada ha cambiado. Es decir, los distintos estados que no tienen la capacidad suficiente para ser soberanos en sus políticas exteriores continúan siendo en definitiva apéndices de las relaciones geoestratégicas de los grandes estados que conforman el tablero de la política mundial. Pero como el tiempo es el que es, lo primero que querría recomendarle a nuestros oyentes es que si acceden a Internet, escriban esta vez voto en cualquier buscador, el de Google o cualquiera, porque es la campaña de las instituciones europeas para fomentar la participación ciudadana. Esta vez voto. Europa tiene una estructura institucional única, en donde todo el mundo ha oído hablar del Consejo Europeo, todo el mundo ha oído hablar de al menos del Parlamento Europeo, todo el mundo ha oído hablar de la Comisión Europea e incluso la gente ha oído hablar del Banco Central Europeo y últimamente del Tribunal de Justicia de la Unión Europea. Otro dato de hoy, de las noticias de hoy, es precisamente que otra vez es el Tribunal de Justicia Europea el que mete en cintura a los bancos y les dice que no se puede echar a nadie porque haya dejado de pagar determinado número de mensualidades. Quiero decir con esto que, por ejemplo, una de las razones más importantes, por ejemplo, a la que podíamos echar mano, es precisamente que el Tribunal de Justicia Europeo es el que ha corregido lo que podíamos llamar determinados desviaciones. Voy a ser prudente, ya sabes que a mí me gusta ser muy prudente con el uso de las palabras, del capitalismo, que especialmente el capitalismo financiero que rinde por España, que tiene, como todo el mundo sabe, cláusulas que las ha tumbado, como el tema de la cláusula de base que tenían todos los créditos hipotecarios, o en definitiva los pagos que había que hacer con cargo al solicitante del crédito. ¿Qué es el Consejo Europeo? Así, de una manera muy rápida, pues el Consejo Europeo es un órgano político que reúne a los jefes de Estado. Por lo tanto, no es un órgano de elección directa. El Consejo Europeo generalmente no toma decisiones, salvo en situaciones, digamos, extremas, como por ejemplo el tema del Brexit. Y es por eso por lo que vemos prácticamente que todas las semanas los jefes de los distintos estados que conforman la Unión Europea, los 28 por ahora, aunque el Reino Unido ya ha dejado de participar en algunos consejos europeos que no tienen nada que ver con su salida, digamos, son los que, por así decirlo, impulsan, políticamente hablando, la Unión Europea. Luego, si nos diera tiempo, hablamos de ese impulso. La Comisión Europea, para que nos entendamos, es el gobierno de Europa, pero también es órgano legislador, porque en definitiva la iniciativa, digamos, legislativa, está compartida, por tanto, por el Parlamento de Europa como por la Comisión Europea. El Colegio de Comisarios, vamos a decirlo así, los ministros de Europa, cada país miembro tiene un comisario y, en definitiva, tiene que ser sometido al conocimiento del órgano verdaderamente democrático de Europa, que es el Parlamento Europeo, cuyas elecciones se celebran el día 26 de mayo. Es un parlamento numeroso, tiene 735, espero que lo confirmo, me parece. Sí, creo que son 735. No, bueno, 751, perdón, 751 escaños, y los escaños, la circunscripción electoral es el país, y se eligen, en definitiva, cada país en razón de la población que tiene asignado un número determinado de escaños. No voy a extenderme mucho más. El Banco Central Europeo, como ustedes saben, es un banco que no termina de ser un banco central con todas las competencias que puede tener, por ejemplo, la Reserva Federal. No existe un Tesoro Europeo y entonces las políticas, por eso vamos a veces tan digamos, a remolque en la solución, digamos, de la crisis, porque nos cuesta mucho más tomar las decisiones. Y de hecho hay algunas críticas, como ustedes saben, al Banco Central Europeo. Incluso hay gente que ha sostenido que fuera de del euro sería más fácil sortear las crisis más. Yo difiero absolutamente, yo no soy economista, pero creo que efectivamente eso no sería cierto, entre otras razones, porque el problema de la conversión de la moneda, ahí está, ¿no? En todo caso, básicamente, y hablando de las elecciones europeas, habría que buscar razones para votar, o simplemente habría que recordar algunas razones para votar. La gente ve el Parlamento de Europa muy lejos. Está allá arriba, en el norte. Además, prácticamente no sabemos ni situarlo en el mapa, o muy poca gente sabe situarlo en el mapa. Y en definitiva, desde mi punto de vista, los europarlamentarios no están haciendo adecuadamente su trabajo de sensibilización, porque no tienen oficinas, no tienen lugares donde nos podamos dirigir a ellos. Es decir, es verdad que existen unos correos electrónicos, etcétera, etcétera, pero el contacto de los europarlamentarios, sea cual sea el grupo político al que estén adscritos, es escaso. Por cierto, no solamente ocurre con los europarlamentarios, ocurre con los diputados y los senadores del Gobierno de España, ocurre también incluso con los propios diputados del Gobierno autonómico y ocurre incluso con los consejeros de los cabildos. Es decir, prácticamente la población solamente contacta o se atreve a contactar o solicita ese contacto cercano con los concejales, con los concejales de su ayuntamiento. Creo que nos falta mucha madurez democrática, en el sentido de que efectivamente no se trata de que el contacto sea personal con el eurodiputado, sino que los eurodiputados, que para eso tienen recursos y fondos, tengan oficinas, que pueden ser simplemente oficinas electrónicas, que permitan que los ciudadanos puedan quejarse, esa labor de queja, esa labor de denuncia, que posiblemente el 99% sea inoperativa porque sean denuncias mal planteadas, pero que en definitiva se pueden encauzar hacia quien corresponda, y en definitiva que el ciudadano tenga contacto con el quien le representa. Si el ciudadano piensa que quien le representa única y exclusivamente viene y le pide el voto, en este caso cada 5 años, porque las elecciones europeas son cada 5 años, simplemente la desafección es prácticamente casi una consecuencia, entre comillas, propia y lógica del procedimiento. Razones que tienen que ver con el Parlamento Europeo. Por ejemplo, la conciliación familiar. El cambio horario, en concreto, tiene una importancia decisiva en el tema de la conciliación familiar, pero también, en definitiva, en las políticas que se sigan. Es decir, en términos generales podemos decir que Europa es una democracia, o los países europeos del norte tienen democracias mucho más consolidadas que las nuestras, y en consecuencia en determinadas cosas van por delante de nosotros. Y en consecuencia también, para la redundancia, significa que en la medida en que copiemos o adaptemos muchos de sus posiciones, vamos a mejorar. Segundo, protección de datos. Todo lo que es la protección de datos, que es un elemento esencial, viene de la mano de la Unión Europea. La protección de fronteras exteriores. En definitiva, las fronteras exteriores dependen de la Unión Europea, pero es que además la libertad de tránsito, una de las grandes libertades que conforma la Unión Europea, el vivir donde quiera vivir, en cualquier lugar, es un elemento esencial. Es lo que nos hace, en definitiva, seres más libres. Vivir, amar, estudiar, trabajar en donde pueda y quiera. Luego, la Unión Europea es bastante agresiva en ese aspecto, en el sentido positivo del término agresivo, con las políticas juveniles para encontrar empleo. Otro elemento para... Segundo, la única posibilidad de gestionar las migraciones, que por cierto Europa lo está haciendo fatal en ese aspecto, es única y exclusivamente en conjunto. Ningún país solo puede gestionar las migraciones. No creo que le tenga yo que recordar aquí a nadie lo que vivimos en los años 2007, 2008 y 2009 en Canarias, tanto especialmente en las Islas Orientales, pero también aquí mismo en Tenerife, ¿no?, con lo que se llamó la crisis de los cayucos. Segundo, todo lo que tiene que ver con cambio climático, con medio ambiente, con vehículos menos contaminantes, con agua. El agua, las próximas guerras van a ser por el agua de calidad. El uso más inteligente de los medicamentos, especialmente de los antibióticos. Consumir menos, reciclar más, usar la energía de manera más eficiente. Eso es Europa. Todas esas grandes directrices vienen de Europa. la política económica, las grandes líneas de la política económica se dictan en la Unión Europea, porque los tratados económicos de carácter internacional los gestiona y los firma la Unión Europea. Recuerden en concreto que dio mucha polémica el tratado con Canadá, por poner un ejemplo. El control de las grandes compañías, especialmente de las compañías de telecomunicaciones, en concreto las compañías eléctricas, el problema que tenemos en este país con el tema de las eléctricas. Obviamente, todo lo que son derechos humanos, solidaridad, equidad, la lucha contra las noticias falsas. En un mundo globalizado, no podemos luchar contra las noticias falsas única y exclusivamente desde aquí, desde Santa Cruz de Tenerife o desde La Laguna. Tenemos que luchar básicamente desde esa comunidad internacional a la que pertenecemos. Algo que a lo mejor puede sonar un poco, digamos, rimbombante, el estilo de vida, es que hay un estilo de vida. Los europeos en general nos parecemos bastante. Incluso hablemos la lengua que hablamos. Hay una serie, digamos, de elementos mínimos que definen nuestro estilo de vida y que queremos mantenerlo. Por ejemplo, la laicidad. Por lo tanto, no estoy hablando del estilo de vida de lo de portar vaqueros o no portar vaqueros. Estoy hablando de la separación entre la Iglesia y el Estado. O la libertad de expresión, que en España ha tenido algún que otro envite curioso. La idea de paz, el mayor, digamos, contribuyente a la paz del mundo, más allá de errores que se han cometido por Francia, especialmente, por ejemplo, en el norte de África, recuerden, es la Unión Europea. La seguridad, no es lo mismo llevar un pasaporte que diga solo España que diga la Unión Europea. Aquellos que hayan viajado lo saben, especialmente si uno viaja a países donde hay situaciones de cierta inseguridad. Y sobre todo, si queremos pedirle cuentas a la Comisión Europea, si pedimos, tenemos que efectivamente votar en el Parlamento Europeo. Es una forma de asumir nuestra responsabilidad en esa parte. Hay temas ahora muy candentes para Europa. Uno, la crisis del euro. El euro no tiene hay un verdadero problema con el tema de la crisis del euro y la política económica y del tema del Banco Central, pero en fin. Otro, el Brexit. Que a Canarias, por ejemplo, el Brexit nos plantea, digamos, una serie de incógnitas que hay que tenerlo en cuenta. No sabemos si va a haber un segundo referéndum. A mí me gustaría que hubiera un segundo referéndum en el Reino Unido, y hablo a título personal, y que además el Reino Unido no marchara de Europa. Yo no concibo a Europa sin los padres del liberalismo y sin los padres prácticamente de la democracia, porque a veces se dice que la democracia es continental. No, la democracia, el origen de la democracia, el origen de la participación política es inglés, vamos a decirlo así, o si quieren británico, y lo decimos en la actualidad. Pero también la única posibilidad de combatir al nacionalismo, especialmente ese nacionalismo, digamos, divergente y rompedor, está precisamente en la Unión, lo que decía Arturo al principio. El tema del medio ambiente, no, alguien dirá, bueno, vivimos en islas. Miren, luego les daré unos datos de la importancia de Europa en el tema de las islas. En resumen, los españoles somos bastante europeos, todo hay que decirlo. Los españoles estamos por encima de la media del resto de los países, pero en general Europa todavía se sigue sintiendo con ganas de ser europea. Es decir, el sentimiento de pertenencia a la Unión Europea es prácticamente del 60% como media, y el 75% en el caso de España. Es verdad que, sin embargo, hay ciertas críticas en la dirección de Europa. ¿Por qué? Porque la Europa que vota, el resultado de las votaciones, la Europa actual es una Europa conservadora. Ojo, esa Europa conservadora no tiene nada que ver con lo que se pretendía aquí en España con la unión de los tres grupos conservadores. Esa Europa conservadora generalmente le está haciendo, salvo el caso de Italia, que es un caso muy peculiar, el caso de Austria, le está haciendo de alguna manera, está teniendo claro que con los, digamos, con la extrema derecha, no sé si emplear el término de fascista, tal vez prefiero emplear la expresión extrema derecha, no se puede ni se debe gobernar. Aunque, repito, hay fenómenos de extrema derecha muy preocupantes, el caso francés nos lleva preocupando hace muchos años, y los euroscépticos han crecido en la Europa. Básicamente, hay un tema que sí me preocupa, y es que los europeos colocan, solamente el 35% de los europeos les preocupa el cambio climático, cuando yo creo que el cambio climático es el gran problema en este momento del mundo. Hoy salió el informe de Naciones Unidas, no sé si lo habéis leído, el resumen me refiero. Por ejemplo, si no tomamos medidas inmediatas y urgentes, pero ya, pues 1 millón de especies, que se dice pronto, va a desaparecer. 1 millón de especies va a desaparecer. Unión Europea y Canarias. Pues mire, se lo voy a decir. 1.500 millones de euros desde el 14 hasta el 20. ¿Así? ¿Ustedes saben, por ejemplo, que el transporte sanitario en helicóptero lo paga la Unión Europea? Para compensar precisamente que el estatuto de ultraperiférica nos lo da precisamente la Unión Europea, que a veces, pues ustedes han visto que ha habido ese tipo de denuncia en el Parlamento del Estado, en el sentido de decir, Europa nos reconoce a veces más derechos que los que... Como no quiero plantear, por ejemplo, antes dije, no sé si os dais cuenta de que el gobierno de Canarias, los cabildos insulares, los ayuntamientos o el mismo gobierno de España nunca hablan de Europa. Cuando están utilizando fondos europeos, ponen el sello, ¿no? Pero lo hacen como si fuera propio. Es verdad que efectivamente nosotros contribuimos también con nuestro impuesto al mantenimiento de la Unión Europea y luego recibimos. Pero ¿por qué no se habla de Europa? Hombre, porque básicamente el responsable político tiende a apropiarse de la gestión de todos los fondos que tiene, independientemente cuál sea el origen. Pero le está haciendo un flaco favor a la Unión Europea, porque no le estamos dando la importancia que tiene en nuestra vida la Unión Europea, y luego efectivamente parece que hay una cierta desafección. Parece que todo lo hace el ayuntamiento. Bueno, el ayuntamiento lo hace porque tiene una serie de fondos. ¿Y esos fondos de dónde proceden? También es verdad que hay que combatir y luchar, más que combatir, luchar por esos fondos, ¿no? Entonces, en ese aspecto, repito, desde el año 14 hasta el año 20, vamos a recibir aproximadamente 1.500 millones, lo que son, si lo dividimos por 6, pues 250 millones aproximadamente, que se destinan, como dije, puse el ejemplo porque yo no lo sabía, por eso he puesto el ejemplo del transporte sanitario en helicóptero, pero, por ejemplo, también el tema del abandono escolar temprano. Por cierto, el resultado, que Gerardo no lo comente, porque efectivamente el abandono escolar temprano en Canarias disminuye, pero disminuye de una manera, desde mi punto de vista, bastante poco significativa. Pero, por ejemplo, la Red Medioambiental Europa Natura 2000 es la que, de alguna manera, está detrás de esa mitad del territorio de Canarias, hablo del territorio terrestre, que tenemos protegido y que debemos ampliar y que debemos mejorar esa protección. Para terminar, única y exclusivamente decir que las proyecciones que hay con respecto a las próximas elecciones a la Unión Europea nos dicen que, en definitiva, en España habría un empate técnico entre europarlamentarios de la izquierda, aproximadamente 26, y europarlamentarios de lo que podríamos llamar de la derecha. No he contado dos posibles europarlamentarios que obtenga una coalición que se llama ahora la República, que reúne a la gente, a los nacionalistas independentistas de Cataluña. Canarias ahora está también en esa. Son dos. No sé dónde. Me imagino que, a la vista de los acontecimientos, habría que ver si efectivamente obtienen esos dos europarlamentarios, a qué grupo se adscriben. Pero en términos generales podemos decir, y yo creo que podemos vaticinar, que la próxima. El próximo parlamento va a ser un parlamento de claro dominio de los liberales y de los conservadores. Insisto, no saquemos consecuencias con respecto a lo que ha ocurrido en España. Entre otras cosas porque la izquierda en Europa tiene una crisis aún mucho más importante que la que tiene, que la que ha habido en España. Es decir, hay que pensar que el único gobierno de izquierdas que hay en Europa en este momento son dos, como os recordéis que os dije el otro día, Grecia y Portugal. Y desde mi punto de vista, ese ejercicio de responsabilidad brutal que está haciendo la socialdemocracia alemana, sin embargo, la gente no lo premia porque es fagocitada por, digamos, los conservadores demócratas cristianos. Pero, sin embargo, no sé si os dais cuenta, el muro de contención de la extrema derecha y de los euroscépticos en Alemania está siendo precisamente la gran coalición. Pero en la gran coalición, el que sale siempre peor parado desde el punto de vista electoral ha sido la socialdemocracia alemana. Y por eso, de hecho, en algún momento ha querido no ir en coalición con, o no ir en la gran coalición. Bueno, el problema inmediato, ¿cuál es entonces? Que o bien se repiten elecciones con el riesgo de que era lo que había ahora, de que efectivamente las elecciones las ganara ya los euroescépticos y ahora Alemania, que creo que así se llama, me parece que ahora...
5: Alternativa
4: por Alemania. Y esa es un poco la cuestión. Por lo tanto, y para concluir, insisto, por favor, si tienen acceso a Internet, para que vean algunos datos, escriban en la barra del buscador esta vez voto y investiguen y fórmense por sí mismos opinión. Si no, yo sí llamo, y no voy a mezclarlo con ninguna otra elección, ya lo harán los compañeros, yo sí llamo a que votemos por Alemania. Perdón, votemos por Alemania, votemos en las elecciones europeas. Un último apunte. Cuando los pescadores canarios se quejan de la cuota de los atunes o de los bonitos, eso tiene que ver con la Unión Europea.
5: Muy bien.
3: Bueno, gracias a los compañeros que me han precedido, por supuesto a Radio Zamorondón por estar aquí, por cedernos los micrófonos una vez más. Mira, el día 28 de abril la ciudadanía salió masivamente a la calle, fue a votar, llenó las urnas y dio una lección. Y esa lección es que no quiere que gobierne la derecha. Ni la extrema derecha, ni la derecha tradicional, ni la derecha enmascarada. No quiero que gobierne ninguna de las derechas. Quieren que gobierne los partidos de izquierda. Y salió a votar en masa, masivamente, precisamente porque yo diría que la gente que vota los partidos progresistas normalmente son más abstencionistas, y ese día decidieron ir a votar porque sabía que nos jugábamos el futuro de nuestra sociedad, y por eso se fue a votar. Y ahora, el 26 de mayo, hay que salir a votar otra vez, y hay que salir a votar en masa, porque los que nos jugamos es también de considerable importancia. El poder territorial y las elecciones europeas conforman un conjunto de elementos que hace que tengamos que salir a votar otra vez para que, primero, la derecha no llegue a gobernar. Segundo, para consolidar las conquistas sociales. Y tercero, para ir a una transformación social, que es de lo que realmente se trata. Los electores de izquierda queremos, porque así lo que dicen las encuestas, la unidad de la izquierda. Lo que queremos es la unidad de la izquierda. Si alguien hace una encuesta entre los afiliados, los militantes, los simpatizantes y los votantes del Partido Socialista, que es el partido más moderado dentro de la izquierda, lo que dicen las encuestas es que el 70 o el 75, casi que el 80% de los afiliados del Partido Socialista quiere confluir con otros partidos de izquierda. Se llame Podemos, se llame Izquierda Unida u otros partidos más locales, digamos, o menos conocidos. Eso es lo que quiere la gente de izquierda, confluir. Confluir o bien a priori o bien a posteriori de las elecciones. Si no hay posibilidades de llevar candidaturas conjuntas, por lo menos después de las elecciones, que se pueda llegar a acuerdos de gobernabilidad, bien de coalición o bien desde apoyos desde fuera, pero que gobierne las ideas de la izquierda, porque se trata del futuro, se trata de 4 años que tenemos por delante y estamos en una encrucijada muy complicada y muy difícil de separar, de superar. Eso es lo que quiere la gente de la izquierda. Yo no me voy a plantear cuándo fue la quiebra de los partidos de izquierda, cuándo se disgregaron. No me voy a remitir para atrás en el tiempo. No nos vamos a preguntar aquí cuándo se jodió el Perú. No, lo que tenemos que hacer es pensar en cómo soldar las antiguas divisiones y poder conseguir una transformación social, que es lo que desea verdaderamente la gente. La gente no desea transformaciones de maquillaje, no desea transformaciones, digamos, o que parezcan que son verdaderas transformaciones cuando en realidad todo sigue igual, ¿eh? Como decía Tommaso Giuseppe de Lampedusa en el Gato Pardo. No, lo que quiere es una auténtica transformación social y lo quiere en todos los niveles de la administración. Lo quiere a nivel municipal, a nivel de Canarias, en los cabildos, en el gobierno del central, y lo quiere también en Europa. Europa, y yo ahí no coincido con José Antonio, no es que gracias a Europa hayamos superado la crisis, no. La crisis fue creada en parte por Europa y por las políticas que se llevaban a cabo desde Europa, que eran políticas de ajuste y políticas de recortes, políticas neoliberales. La crisis fue gestada en las grandes, digamos, núcleos de decisión político en América, en Norteamérica y en Europa. Europa fue aliada de la crisis. Digo, a Europa, la Europa gobernante, no los ciudadanos. Por eso hay ese divorcio con Europa. El divorcio con Europa es porque Europa no se ha abierto a los ciudadanos. Es la Europa de los mercaderes, de las grandes empresas. La Europa que yo quiero es la Europa de la tradición que viene de la Revolución Francesa, de la Comuna de París, de mayo del 68, la Europa de los anarquistas, del marxismo, del comunismo, de los movimientos de vanguardia, de los movimientos artísticos, pero no la Europa de Merkel, ni la Europa del Brexit, ni la Europa de Marine Le Pen, ni la Europa que está emergiendo ahora, que es la Europa, digamos, de los partidos de la ultraderecha. Esa no es la Europa que tiene que abrirse, ni es la Europa generosa, que tiene que ser punto de acogida. Europa es ahora una fortaleza frente a los que vienen de fuera y que necesitan un refugio y que son nuevamente expulsados a sus países. Eso no puede ser. Europa tiene que ser un espacio común, un espacio de ideas, un espacio de intercambio, un espacio de paz, como tú dijiste muy bien, ¿eh? Pero no solamente de paz en el sentido de que sus ejércitos se queden en su casa, de paz también en el sentido de que haya justicia social a nivel internacional, porque las empresas europeas saquean a los países pobres y le quitan sus recursos. Entonces, esa Europa no es la que queremos. Por eso hay que votar a Europa, sí, pero a los partidos que puedan transformar Europa. Y lo mismo ocurre con el Cabildo de Tenerife o con los cabildos de Canarias, que han llevado a cabo políticas desde el punto de vista de lo más neoliberal y del propio gobierno de Canarias. ¿Qué ha hecho el gobierno de Canarias hasta ahora? Pues prácticamente que lo que ha hecho ha sido una política o política de corte neoliberal. Es decir, tienen transferidas los servicios públicos, tienen transferida la ley de dependencia, que la pueden llevar a cabo aquí. Sin embargo, estamos por detrás en todos los indicadores en los servicios públicos y en dependencia. Estamos a la cola de todos ellos, ¿no? Es decir, que se ha contribuido a deteriorar precisamente aquello que es común, que es público, que es colectivo, que es de todo, que son los servicios públicos y que son los servicios sociales, ¿no? Se han llegado a hacer leyes que destruyen, que deterioran, que erosionan el territorio, como la ley de Islas Verdes o la ley del suelo. Es decir, se ha llevado a cabo en los últimos 25 años políticas que no son las políticas transformadoras necesarias en Canarias, donde hay cerca de un 40% de personas que están en riesgo de pobreza, como dicen las estadísticas, ¿no? Yo creo que eso es importante que se sepa y que la gente reflexione antes de ir a votar. ¿Por qué hay que ir a votar? Hay que ir a votar porque normalmente en las elecciones municipales, europeas, se tiende a una participación menor que en las elecciones generales. Se le da menos importancia que a las elecciones generales. No, tienen una importancia capital. Las elecciones, por ejemplo, municipales, que es el primer nivel de la administración con el que se encuentra el ciudadano, son extraordinariamente capitales, porque se puede ir desde los municipios a una opción municipalista. Y una opción municipalista quiere decir que se abra el municipio a la participación ciudadana, porque los ciudadanos pueden ya participar en la toma de decisiones de lo que les afecta a ellos y que está a su alrededor. Y lo pueden hacer así porque hay plataformas digitales que se pueden emplear para ello. Los ciudadanos tienen que participar en la política de sus municipios. Hoy, precisamente, leí una carta muy interesante, un artículo de Juliette Pinochet en El País, la actriz francesa, donde decía que tenemos que corregir nuestra mirada y hacer nuestra mirada, digamos, nuestra acción política, nuestra acción como ciudadanos, a una escala menor, a una escala, digamos, municipal. a una escala, digamos, que se pueda manejar, donde las personas puedan participar y que se vea que su participación es importante. No mediante el sufragio, que eso ya lo tenemos, sino mediante la participación en la toma de decisiones que tienen que ver con tu vida personal, porque se desarrolla en los alrededores de donde tú vives o de donde tú trabajas o donde tú te mueves, ¿no? Por eso es tan importante. Y el municipalismo tiene toda una tradición anarquista y republicana que hay que reconquistar, ¿eh? Porque los municipios, es decir, ese tipo de municipio abierto a la ciudadanía, donde se puede participar por parte de, y que ya es más fácil precisamente por los nuevos digamos inventos tecnológicos que tenemos, etcétera, eso tiene que crecer. Esa participación de los ciudadanos tiene que crecer. Tenemos que tener municipios más saludables, más verdes, más ecológicos, donde se pueda también, digamos, tener una mayor calidad de vida. Lo que no podemos hacer es tener municipios colapsados por el tráfico, donde no haya alternativas, donde no haya zonas verdes, donde no haya espacios de, digamos, de ocio, ¿no? Donde los ciudadanos puedan también hablar y discutir sobre política. Y digo una cosa, ser municipalista no quiere decir que te encierres en el municipalismo, tú lo comentabas antes, no. Hay toda una red internacionalista de municipios, toda una red que va desde los municipios, por ejemplo, los municipios estos que llaman en Estados Unidos santuarios, es decir, las ciudades santuarios, que son esas ciudades que ahora acogen a los refugiados irregulares que Trump quiere echar de los Estados Unidos. Y sin embargo hay una serie de ciudades importantes, ciudades, digamos, grandes ciudades de gran número de habitantes que acogen a esos refugiados. O hay una red de ciudades verdes en donde se está luchando contra el cambio climático, no ya a nivel estatal, ni siquiera a nivel de la Unión Europea, por ejemplo, o de los grandes de las grandes estructuras de poder, sino a nivel de municipios, que a lo mejor incluso es más eficaz. Entonces, todas esas redes internacionales hacen que el municipalismo, si se lleva bien, pueda ser también un internacionalismo. Ni se está divorciado, ni es excluyente, todo lo contrario, se complementan perfectamente, ¿no? Por lo tanto, yo lo que creo es que tenemos que ir a votar para transformar la realidad municipal en Canarias, en los cabildos, a la Unión Europea. Acabamos de pasar unas elecciones que hasta cierto punto han dejado un buen sabor de boca, porque la otra alternativa era para echarse a temblar, verdaderamente para echarse a temblar, porque estaba condicionada por las políticas de la extrema derecha. Como no ganó, ahora hasta la derecha más tradicional quiere, digamos, alejarse de la extrema derecha. Una cuestión, obviamente, de maquillaje. Nadie se cree que tú te levantes a la mañana siguiente, después de haberte acostado, diciendo que la extrema de que tú podías gobernar, digamos, con esas personas de la derecha más extrema y que les ofrece, y al día siguiente ya te divorcias de ellos y ya eres de centro. No se puede ser tan líquido, no se puede ser tan, digamos, evanescente. Eso no se lo cree absolutamente nadie. Pero eso es un síntoma. ¿Qué quiere decir eso? Que si hubieran ganado, las políticas de la extrema derecha se estuvieran aplicando. En el caso de la mujer, en el caso de la sanidad, en el caso de la educación, en el caso del medio ambiente. Y son las políticas más cavernarias, más casposas, digamos, aquellas que nos retrotraen 40 años atrás. Por lo tanto, las elecciones del 28 de abril, mal que bien, dejaron hasta cierto punto, digamos, una satisfacción moderada. Bien, pues ahora queda la segunda parte, ahora queda la segunda vuelta, ahora hay que rematar la faena. No queremos a la derecha, apostemos por la transformación social. Vayamos a votar a los partidos, digamos, que prometen o que promueven esa transformación social. No me gusta llamar partidos progresistas, porque yo creo que ya la palabra progresista tiene tanto significado que con algunos de esos significados estoy de acuerdo y con otros no tanto, pero todo el mundo nos entendemos. Quiero decir, a los partidos de la izquierda que pueden llevar a cabo unas políticas a favor de los más débiles, a favor de los más pobres y sobre todo de los jóvenes. El otro día veía por televisión 4 jóvenes precisamente en contra de lo que ahora mismo es la Unión Europea, que es la Europa de los mercaderes, que llevaban una pancarta y que se plantaron delante del Parlamento Europeo en Bruselas, y esa pancarta llevaba un lema que desde mi punto de vista, es una obviedad a día de hoy. La pancarta decía: el capitalismo mata. Nada más. No decía nada más. Y vaya es que si mata. Por supuesto que mata. Por lo tanto, si no queremos que lo destruya todo, porque al final va a terminar destruyéndolo todo, fíjate cuánto se está deforestando ahora la Amazonas, después, la Amazonia, después de que llegó Bolsonaro al poder. ¿Cuánto se está deforestando ahí? Eso es inimaginable lo que está pasando. El otro día hubo una concentración de indígenas del Amazonas en Brasilia, en la capital de Brasil, denunciando precisamente los asesinatos, el saqueo de sus recursos naturales y la deforestación de la selva, que lo vamos a pagar todo, porque eso no conoce fronteras. Y obviamente es tan importante el Amazonas en Brasil como lo puede ser en España.

0: una transformación social auténtica que se viva, que realmente lo vea la gente, lo vea la sociedad, y eso yo diría que no es fácil. Fíjate, en las elecciones generales es verdad que ganó, digamos, la izquierda, vamos a decirlo así, el número de escaños, porque cuando vamos al número de votos vemos que prácticamente se quedaron ambas opciones, el bloque de la izquierda y el bloque de la derecha, casi que empatados en torno a los 11.200.000 votos, o así más o menos. Es decir, que las cosas no están tan claras, no nos quedemos en casa, no pensemos ya que con las elecciones del 28 de abril se termina todo, porque estas son tan importantes, y lo acaba de decir José Antonio cuando se refería a todas las atribuciones, a todas las competencias que tiene Europa, y por supuesto también en Canarias, que aquí nos jugamos, digamos, la alternancia en el gobierno de Canarias, porque ya llevamos casi que 25 años con el mismo partido. Forma parte de la democracia, vamos a decirlo así, que también de vez en cuando haya una alternancia y haya un cambio, ¿no? Yo creo que aquí también nos jugamos eso, ¿no? Yo creo que en Canarias hace falta también que la gente vaya a votar y apueste, digamos, porque ya no seamos los últimos de la cola en prácticamente todos los indicadores cada vez que midamos la calidad de un servicio público, de un servicio social, del empleo, de cualquier cosa, ¿no? Que no estemos siempre en la cola, ¿no? Es decir, que demos un salto cualitativo. Yo creo que eso también está en nuestra mano y, por lo tanto, yo lo que les traslado a los que nos están escuchando es que vayamos a la unidad de la izquierda, no nos pongamos a pensar por qué se dividió, cuándo se dividió. Yo decía antes, cuándo se jodió el Perú, si me permiten la licencia literaria, porque es una célebre escena de conversación en la catedral de Mario Vargas Llosa, que es muy conocida, ¿no? Cuándo se jodió el Perú. No es cuándo, es qué podemos hacer para volver otra vez a soldar las divisiones, las fracturas, los personalismos que comentaba Arturo, que nunca han estado esos personalismos en la cultura de la izquierda, que nunca ha sido individualista. La cultura de la izquierda siempre ha sido la cultura de las ideas políticas, independientemente de quién las encarnara en un momento muy concreto y de quién tuviera un puesto de responsabilidad en un momento muy concreto. ¿Por qué hemos cambiado? ¿Por qué somos tan personalistas? ¿Por qué el personalismo, como tú decías con toda la razón del mundo, ha sido uno de los factores que ha fragmentado la izquierda? Bien, eso nos lo tenemos que plantear, pero creo que hay momentos y momentos, y uno tiene que escoger los momentos adecuados para plantearse las cosas. Ahora lo que toca, ahora lo que hay es que, digamos, alentar a los ciudadanos y a las ciudadanas a que voten y a que voten con espíritu de progreso y a que sepan que nos jugamos mucho y que así no podemos continuar. Tenemos que ir a una transformación de fondo, no a una mera, a un cambio de maquillaje meramente cosmético, ¿no? Y con esto,
1: bueno, muy, muy bien las tres intervenciones. Vamos a darles el aplauso. Vamos a ver si tienen alguna cosa que matizar entre los tres, de las tres intervenciones. A ver, José Antonio, ¿querías decir algo?
2: Sí, bueno, básicamente porque seguramente no me expliqué bien. Yo obviamente coincido con Gerardo en que, en la actual arquitectura de la Unión Europea, esta no ha sido neutral a la hora de buscar soluciones, digamos, a la crisis económica. Si recordáis la llamada triada, que de alguna manera gestionó y resolvió, estaba conformado por el Banco Mundial, dominado, como todo el mundo sabe, por Estados Unidos y Norteamérica, especialmente, por la Comisión Europea y por el propio Banco Central Europeo, que, como ustedes saben, es autoridad independiente y además que ejerce como tal autoridad independiente.
0: Sí, la troika.
2: La troika, exactamente. Esa triada o troika, es verdad que estaba orientada, ideológicamente hablando, en esas decisiones económicas por Alemania. Y Alemania tiene, como ustedes saben, una especie de fantasma que la recorre sistemáticamente, que es el miedo a la inflación por los episodios históricos. Y efectivamente, incluso la misma señora Merkel, que por cierto creo que ha sido ingresada en el hospital, según leía, la señora Merkel reconocía que posiblemente ese austericidio que dio en llamar Pablo Iglesias a las políticas que siguió Europa habían sido de alguna manera contraindicadas, entre otras razones, por la

0: manera en que, por ejemplo, luego Grecia misma y Portugal resolvió la crisis. Por lo tanto, yo efectivamente no estoy preconizando esa idea de Europa. Yo estoy preconizando una idea de Europa, pero esa, pero Europa será lo que los electores europeos queremos que sea. Y cuando digo los electores europeos queremos que sea, en todas las elecciones, como tú bien acabas de decir, no solamente en el Parlamento Europeo, que sí, que de acuerdo, pero que también es el Estado, que también son los gobiernos autonómicos.
1: Hay que ahora ir a...
0: Entonces, en esa línea, a mí personalmente, hay una frase que tú seguramente también conoces, que es de lo local a lo global, es decir, la mejor manera de construir Europa sería de lo local a lo global. Eso nunca va a ocurrir, lo que va a ocurrir siempre es un mecanismo, digamos, no, valga la redundancia, un mecanismo no mecanicista, digamos, unos vasos comunicantes, donde posiblemente, dependiendo de las orientaciones de lo global, se obtienen unos resultados en lo local, y dependiendo de las resistencias de lo local, se dan una serie de cuestiones en lo global. Eso tiene un nombre hoy, se llama economía circular. Pero ¿en dónde no confío yo, por ejemplo, en ese tema? Pues lo voy a decir absolutamente claro y alto, en el votante, en el ciudadano, en la ciudadanía. ¿Por qué? Porque solo el 35% de la ciudadanía le preocupa el medio ambiente. Si nosotros miramos en este momento el informe mundial, el que se acaba de publicar hoy, está de acuerdo que son los cambios en el uso de la tierra y el mar lo que, de alguna manera, son uno de los grandes culpables. Por ejemplo, la pesca. Bueno, pues todos los años vemos, aquí en Canarias, no hay que irse ni siquiera a Galicia, vemos sistemáticamente cómo la gente se queja de la poca pesca. Y además no buscamos alternativas como pueden ser las piscifactorías. Al contrario, la única piscifactoría que había, también por otra serie de razones, la de la Rotava, la hemos cerrado y luego quedan las piscifactorías que están en el litoral. La explotación de organismos, que es de lo que estamos hablando, el 33% de los recursos pesqueros marinos eran explotados a niveles insostenibles en el año 2015. Pero no solamente lo estamos haciendo en nuestro territorio, en el territorio de Europa, después nos vamos al Pacífico o nos vamos a cualquier otro lugar. Cambio climático. Las emisiones de gas de efecto invernadero se han duplicado desde 1980. Prácticamente la temperatura ha aumentado entre 0,7 y 1 grado dependiendo de los lugares. Háblale tú a la gente, en definitiva, por ejemplo, de coches menos contaminantes, y dicen, no, si me lo compran, sí, pero yo no. Sí, lo que quiero decir es que no hay conciencia, cuando la gente, sí, digamos, tiene una conciencia ecológica de postureo. Es lo que yo llamo la conciencia estética que no ética. Y entonces, desde el momento que eso hay que transformarlo en acción, pues la gente te dice que no. Voy a poner un ejemplo claro y tajante. La ciudad de Cádiz y las movilizaciones de la ciudad de Cádiz, cuando le dijeron que tenía que dejar de construir, creo que eran corbetas, en fin, barcos de guerra. Pero es que ese mismo fenómeno se dio, por ejemplo, también en Asturias, hace un montón de años, con las fábricas de armas ligeras y otros muchos. Cuando se le planteaba a esa gente, vamos a sustituir esas fábricas de armas ligeras por lo que podríamos llamar economías más verdes, economías más blancas, estoy pensando en los electrodomésticos, te decían que no, que querían seguir haciendo lo mismo de lo mismo. Es decir, realmente las resistencias también están presentes en la ciudadanía. Y es lo que explica, por ejemplo, que de repente la gente te diga, no, es que yo quiero seguir cazando. Y a lo mejor efectivamente la casa en principio debidamente ordenada puede ser un mecanismo para mantener tal, pero es que yo quiero seguir utilizando pesticidas porque no me interesa para nada otro. Pues mire usted que si con los pesticidas nos quedamos sin abejas. O sea, lo que quiero decir es que las contradicciones están ahí y que no solo es responsabilidad de los gobiernos y de las grandes agencias, sino que creo que lo que nos falla básicamente también es una concienciación ciudadana. Entre otras cosas, nosotros, yo que he sido, que soy un profesor jubilado, pero ustedes dos que son profesores en activo, creo que básicamente no hemos estado haciéndolo bien en nuestras escuelas. Por ejemplo, el tema de los plásticos. Oye, mamá y papá quieren seguir comprando pajitas para el niño. La alimentación y el azúcar. Podríamos seguir hablando un sinfín de ejemplos. Las especies foráneas invasoras, el rabo de gato, que todo el mundo ha oído hablar de él, pero no estoy hablando del rabo de gato. Yo, por ejemplo, otro día me encontré concretamente en una pista, de la pista de las fresas, que así se llama, antes de llegar a las lagunetas, un conejo Lebriel, me parece que se llama, o algo así, que es un conejo belga, que alguien llegó, lo crió y lo dejó por allí. Si ese conejo se pudiera cruzar con otra especie, ¿a qué daría lugar? Y podríamos, repito, seguir hablando constantemente de esto. Es decir, me da a mí la impresión de que no solamente van a ser los resultados electorales, que son básicos. La participación electoral y los resultados electorales son básicos. Punto primero, no hay discusión que valga. Pero aquí hay otras muchas discusiones. Por ejemplo, y lo lanzo aquí, sé que esto va a sentar fatal. Necesitamos que en un ayuntamiento como el Hierro, que me parece que tiene 8.000 habitantes, haya 3 ayuntamientos. 6 ayuntamientos en La Gomera. O tenemos, en definitiva, que revisar toda la planta municipal de Canarias. Claro, de eso nadie quiere ni hablar, y menos antes de unas elecciones. Bien, no es el momento de hablar ahora, pero ¿lo vamos a revisar o no lo vamos a revisar? ¿El gobierno de Canarias va a seguir cediendo competencias a los cabildos? ¿Los cabildos van a seguir cediendo competencias a los ayuntamientos? Esa es la cuestión.
1: Yo tengo aquí un par de cosillas, que lo que estás diciendo tú, Antonio. Dos. Lo que tú te has referido, ¿no? El modelo capitalista, estamos comentándolo, la famosa pancarta en la Unión Europea genera destrucción del medio ambiente, ¿no? Claro, hay una cosa que siempre sé que en la época aquella que estudiamos un montón en Canarias, el tema de la economía, me acuerdo yo con José Luis Escotado. Entonces, hay un tema que yo recuerdo, yo tengo 61 años, yo recuerdo, por ejemplo, y los que estamos aquí, yo creo que más o menos, soy el más joven en general, que consumía, Canarias podía producir cosas, bastante comida, no habían objetos de tantas multinacionales que venían para el consumo, entonces no hacía falta tanto plástico, ¿no? El tema del consumo, de que yo me puedo estar comiendo una manzana china, o me puedo estar comiendo, yo qué sé, algo que venga en plástico, cualquier producto, ¿no? Requiere una conservación, requiere un trabajo, meterle ahí conservantes, requiere un trabajo al vacío, eso requiere plástico, requiere plástico. El plástico ha sido la solución a la globalización económica total que tenemos. Y es bastante difícil, a mí me preocupa muchísimo el plástico, ¿eh? Bastante difícil que eso se pueda producir, porque vivimos de la globalización económica y el plástico está en medio. O sea, podemos utilizar otros productos, tenemos que buscar la manera, porque yo creo que la globalización económica no la vamos a quitar. Esto va para más, vino a quedarse, como dice la famosa frase. Entonces, el plástico me preocupa muchísimo, muchísimo. Yo vi un programa en televisión sobre China, sobre el tema del plástico allí, los niños encima del agua y el plástico, y me quedé impresionado. O lo que llegó a las Islas Galápagos, las toneladas de plástico. Pero claro, la globalización ha creado el plástico como sostenimiento de que 30.000 toneladas de, yo qué sé, que no se me ocurre ahora, de cualquier producto de comer metido al vacío en el plástico viene de Japón. Pero es que viene de Japón por un precio. Luego está el tema del liberalismo económico. Entonces todo ese tema, ¿no? Yo creo que es un tema bastante difícil de solucionar. Aparte de la educación, aparte de que los ciudadanos nos pongamos en situación del medio ambiente, es que es una cosa complicadísima, ¿no? Y segundo, lo del ayuntamiento. Yo voy a decir lo que le dije a un amigo que era no voy a decir ni el sitio ni nada. Un amigo que era concejal, y yo le dije, mira, el ayuntamiento tiene, no voy a decir, porque si no saben cuál es, 2.000 habitantes. Y decía, mira, yo con una libretita al Goya, tú me pagas la gasolina. No voy a decir para el norte ni para el sur, para que no ustedes no. Y yo te llevo el ayuntamiento con una libreta de argolla, un lápiz, una goma y un afilador. Y pasa un tío por delante y dice si me pagó la contribución. No me hacen falta 9 concejales, 35 o 36 empleados públicos, y después tienen un médico y 2 policías. Y cobran una pasta. Le hacen la fiesta al pueblo. Te paga los sueldos, lo gestionas de puta madre y encima, perdón la palabra de puta madre, no es grave, es un medio bruto. Y encima después, pues claro, pones 2 farolas este mes, el mes que viene ponemos otra y vamos a escapar. Y el tío se coge una calentura que no ve, imagínense ustedes. Pero es que es verdad lo que estoy diciendo. Yo creo que es un dato que podemos ver. 20 millones de habitantes tiene Nueva York, tiene un alcalde, 55 concejales y un montón de funcionarios. En Canarias tenemos 2 millones y algo, y poco, de habitantes, ¿no?
0: 2.135.000 habitantes.
1: Tenemos 89 ayuntamientos, me parece.
0: 85
1: ayuntamientos, 1.800 ediles.
0: 88. Ah, perdón. No.
1: Y 1.750 ediles.
2: No hace falta tanto.
1: Lo que pasa, y aquí entra el problema de la derecha y la izquierda, es que el boquete, y perdonen por las palabras, porque yo soy de filosofía, pero soy un bruto, y bueno, yo sigo hablando y me entiendo o no me entiendo. Yo creo que me entiendo. El boquete que yo te dejo a ti en un ayuntamiento determinado de que son 30 concejales, ponle, o 10 concejales, cuando entra la izquierda también quiere su boquete. Y entra la derecha y quiere su boquete. Y de esto nadie quiere hablar, de esto que, y lo sacó él y yo también lo hemos hablado un montón de veces. Vamos a reducir, porque es un gasto público enorme. Inútil. Lo que le comentaba en plan anécdota, con una libretita algo, oye, te lo llevo. No me hace falta más, no me hace falta ni 30 ordenadores, ni 5 edificios, ni. Entonces, el gasto público por ahí es inmenso. Y ya no van, no digamos ya de asesores políticos, asesores de no sé cuántos, de ministros que tienen 1.500, no sé, de 300 asesores, 20, 40 menos. No sé, ahí meto la pata porque no sé, hay bastantes, ¿no?
0: El tamaño de los gobiernos, curiosamente, es mayor en cuanto más se baja en el nivel territorial.
1: A nivel territorial, ¿no? Entonces, y después a otra cosa. Yo vengo de un instituto, y bueno, doy clase en la laboral. Según la cantidad de alumnos o de gente que está a tu cargo, tú cobras como director del instituto un poco más, un poco menos. Es A, B, C y D o algo así, ¿no? Bueno, sí. Más o menos, ¿no? Sí. Está regulado. El ayuntamiento de un sitio determinado hace una votación y se manda la nota de un sueldo para arriba.
0: No, ya eso está regulado.
1: ¿Ya se está regulado? ¿Eso se reguló ya?
0: Eso
1: se modificó. Bueno, puede ser un disparate, espero. Entonces, todo ese tipo de cosas es donde hay un gasto inmenso, innecesario, y eso se puede usar para otra cosa.
0: Esa fue la única modificación prácticamente que
1: pues
0: se aprobó.
1: Mira, que se modificó, pues la ignorancia mía de que no sabía si había modificado.
2: Bueno, José Antonio hizo antes una reflexión bastante sugerente sobre el tema del comercio, el principio de su anterior intervención, ¿no? Y indicaba que el comercio, obviamente, digamos, es necesario para el intercambio de comercio, de productos, de bienes, de servicios, pero también de ideas, y que flexibiliza, por supuesto que sí. El comercio es importante, ¿eh? Pero el comercio no es patrimonio del capitalismo. Ni se inventó cuando se inventó el capitalismo. Cuando se genera el capitalismo, lo que se genera es un comercio asimétrico, un comercio injusto, un comercio de la metrópolis hacia las colonias, que cuando lograron su independencia, en América en el siglo XIX y en África, pues después de la Segunda Guerra Mundial, fundamentalmente, se quedaron como colonias económicas. Claro, con ese comercio, ese tipo de comercio, no es posible que fructifique o que en esos países, se termine de crear un tejido social y una clase media que les permita vivir tranquilamente y que les permita vivir en sus sitios. Por eso vienen de allá hacia acá. ¿Por qué? Porque esos países se han empobrecido por el tipo de comercio impuesto desde Occidente. ¿Quién impone las normas y quién impone las leyes en el comercio? El Fondo Monetario Internacional, el Banco Mundial, la Organización Mundial del Comercio. Claro, es que son todos organismos occidentales. Es que son todos organismos, digamos, que benefician a una parte. Los países en desarrollo, los exportadores de materias primas, se han quedado prácticamente sin absolutamente nada, desindustrializados, sin ningún tipo de inversión en innovación y desarrollo. Es decir, es que no pueden competir. Es que el mundo está creado de tal manera que se perpetuará la desigualdad que hay entre los países fuertes, occidentales, económicamente poderosos, que imponen sus normas, que tienen sus organizaciones, sus instituciones, que son globales, y aquellos países que funcionan simplemente como exportadores de materia prima y como mercados a donde van a parar los productos más nocivos y más tóxicos, ¿no? Entonces, hay que crear comercio, hay que generar comercio. La filosofía, cuando se inventa, allá por el siglo quinto, sexto antes de Cristo, se genera también porque hay comercio en esas regiones del Asia Menor, de las costas de Turquía, en Mileto, en Éfeso, etcétera, donde se inicia la filosofía, ¿no? Porque son encrucijadas de rutas, porque hay flexibilidad, porque hay ideas nuevas. El comercio es importante, pero el comercio es justo. Cuando el comercio ya es injusto, lo que se crea es desigualdad, dependencia y esclavitud. Y sobre todo cuando ya estamos en temas como la deslocalización, que es llevarte la fábrica a los sitios donde no te van a pedir que haya un salario mínimo, no te vayan a pedir que los trabajadores tengan seguridad social y seguridad en el trabajo, que no contrates a niños, etcétera, etcétera. Por supuesto que es un comercio injusto. Ahí no cabe hablar de comercio. Ahí cabe hablar de arbitrariedad, de injusticia, de insolidaridad, ¿no? Y Arturo comentaba el comercio a larga distancia también, ¿no? Y los productos que vienen de la otra parte del mundo. Hay que tratar de consumir productos de cercanía, porque con los productos de cercanía de la zona, digamos, vecina, si es posible, de las mismas localidades, el producto es más fresco, se gana en calidad, se le reporta beneficios a los productores y a los agricultores locales, que aquí los tenemos en Canarias absolutamente abandonados. ¿Tú sabes cuánto es el PIB que aporta agricultura a Canarias? El Producto Interior Bruto de lo que aporta agricultura y pesca a Canarias, apenas el 3%, es que no llega ni al 3%. Hemos abandonado los campos. Por eso es importante que se consuma productos de cercanía. Y también por una cuestión que es esencial y que en el futuro va a tener mucha repercusión: la huella ecológica. Cuando tú traes un producto, digamos, de Chile hasta aquí, vamos a poner por caso fruta que viene de Chile hasta aquí, o vino que viene de Chile hasta aquí, el trayecto entre Chile y Canarias es tan largo que dejas una huella ecológica enorme. Mientras que esos mismos productos solo puedes tener, son productos de cercanía, beneficias al pequeño agricultor, beneficias a tu vecino, te beneficias a ti porque el producto es más fresco, no es refrigerado, y beneficias, digamos, globalmente, porque no dejas huella ecológica o es una huella muy, muy pequeña, ¿no? Por lo tanto, yo creo que tenemos que transformar nuestra manera de pensar, nuestra visión, tanto como ciudadanos como como consumidores, porque en definitiva siempre vamos a ser consumidores, no somos autosuficientes, siempre necesitamos que otro nos dé algo y nosotros a la misma vez también tenemos que aportar algo, ¿no? Entonces, como el hombre es un ser social y no somos autosuficientes, siempre estaremos intercambiando ideas, conversaciones, productos con las otras personas.
3: Anabel, mira a ver, don José Bermúdez, que creo que llamaba, y por supuesto cualquier oyente que lo desee, pues no nos quedan sino 10 minutillos. 902-451-461. 902-451-461. Bueno, yo realmente tenía una serie de preguntas, pero sé que son largas, ¿no? O sea, por ejemplo, no se las hago estas, se las hago, a ver, los invito a ver si alguno de ustedes puede venir el miércoles. Yo creo que podríamos seguir completando el tema. Y yo le iba a ofrecer el miércoles también a dedicar algún tiempo a por qué no hay que votar, porque lo han dicho más o menos, por insistir, decir, los que hay que votar, está claro, de la izquierda y tal y cual. Y los que no hay que votar, se entiende, si vota a la izquierda o a la derecha. Pero bueno, es que la gente está masivamente descerebrada. Masivamente. Si el gran problema, o sea, es evidente, el gran problema, yo lo hablaba antes con de político significado, y evidentemente, pues coinciden. El problema, o sea, ¿por qué? Yo hablo hoy con uno de los grandes políticos canarios de todos los tiempos, y hace un ratito. ¿Y por qué votan a Coalición Canaria? ¿Y cómo ahora en vez de un diputado tienen dos? ¿Me entiendes? Entonces, ¿cómo se puede votar a Coalición Canaria, el partido más corrupto que uno se pudiera imaginar, con el presidente del gobierno canario imputado, el único presidente de un parlamento estatal que está imputado, ¿me entiendes? De un parlamento autonómico, perdón. ¿Cómo es posible? el caso Grúas, el caso Corredor, toda esa mierda, una detrás de otra. Están entrando ahí y seguirán entrando a Tenerife 2. Ahí está Cerolo, ¿eh? El alcalde de Santa Cruz, no sé cuántos años estuvo ahí de alcalde, era una joya de Coalición Canaria. Ahora se están intentando separar la niñita esta, Ana Orama, representante de ese partido corrupto y miserable, una tía que defiende siempre los intereses de los grandes poderes económicos, que es lo que defiende Coalición Canaria. Pues coño, no sé, uno le ve diciendo, no, somos los que luchamos por Canarias. Vete a donde ya sabes que te estamos mandando. Déjate de estupideces, que es lo que representan ustedes. Representan la mierda, joder, la corrupción, la porquería. El Partido Popular, que vamos a esperar, tres cuartos de lo mismo. Y por supuesto, los franquistas de Vox. Pero ¿cómo es posible que hayan recibido unos cuantos miles de votos aquí en las últimas pasadas elecciones? Pero ¿cómo es posible? ¿Pero cómo es posible? ¿Cómo se puede estar tan descerebrado para que pueblo llano pueda votar a esta escoria, que lo que quiere es servir a los intereses que sabemos todos, esos grandes poderes económicos, aumentar la desigualdad? Y después hay otro tema que también les quería plantear, pero si el miércoles tienen un rato sería bueno, que es las mil opciones distintas. Por ejemplo, me decían, antes hablando con los compañeros de izquierda, decían que a Santa Cruz me parece que hay como 16 opciones distintas, un mogollón de ellas de izquierda, ¿me entiendes? Un montón de ellas, un mogollón de ellas. Que si por un mundo mejor, que si por la defensa de los animales, porque sí, sí, pero ¿y no se podrá negociar eso llegando a una coalición que en el programa llegue la defensa de los animales, que la querrán todos, estoy seguro? Un mundo mejor, por supuesto, porque un mundo mejor lo dice hasta el Partido Popular. Un partido más justo. Pues claro, ellos dicen, más, sí, pues suben un poquito tal y a lo mejor hacen una cosa menos desequilibrada todavía. O sea, ¿cómo es posible que no se genere una coalición en condiciones? Y que haya tropecientos grupos de izquierda presentándose a Santa Cruz y en la misma La Laguna. ¿Cómo es posible que se le da la oportunidad de salir otra vez a estos sinvergüenzas, estos miserables explotadores de Coalición Canaria, Partido Popular y FOS? ¿Cómo es posible? Entonces, no sé, tendríamos que empezar de alguna manera una labor que es la básica, que es formación. ¿Cómo podemos empezar a formar a la parte de este pueblo mayoritariamente descerebrada, que es el 90% de este pueblo, seguro? El 90%. Y que si no se le da formación, ¿qué van a hacer? Pues hacer los gilipollas. Votar a sus verdugos, que es lo que hacen cuando le dan esto, le dan en vez de un diputado dos, bueno, ya uno, ¿me entiendes? No se le debería dar, sino vamos, los votos de ellos, de los que representan, de esos grandes poderes económicos, tener unos cientos de votos, o algún atontado de que tenga de mediano comercio que quiera aspire a ser el Amancio Ortega del futuro. Bueno, es unas cosas, sí, eso, 1000 votos. O sea, que puedan aparecer más de 1000 votos para Coalición Canaria, coño, para el Partido Popular, para FOS, para esta manada, insisto, de miserables. No le quito ni una letra. A estos explotadores. Pues nada, yo eso se las dejo para el miércoles si quieren, pero tenemos ya creo que a don José Bermúdez. Don José Bermúdez, a ver, para que termine el programa hoy, ¿qué les pregunta a ustedes a estos compañeros?
4: Primero, buenas noches a todos,
3: Buenas noches.
4: Para no dejar a nadie oyente y los que están en la mesa.
3: Buenas noches.
4: Que
3: buenas
4: es bastante noches. Interesante lo que han dicho, pero siempre hay unos pises que uno dice, esto no me convence, ¿no? En cuanto a lo que uno ha contestado y el otro. Me refiero a don José Antonio, que sé que es un liberal, nada más, por la forma en que habla, que lo respeto enormemente. Pero le hago una pregunta a don José Antonio. Don José Antonio, ¿qué piensa usted si el sistema liberal siempre ha sido el que ha cogido y ha privatizado todo lo importante de un pueblo como es todas las industrias como la eléctrica, etcétera, etcétera, se ha hecho del dinero que ha venido de Europa lo que les ha dado la gana, se lo han gastado en otras cosas diferentes. Y Europa ni siquiera a nosotros nos ha multado nada. Yo, no, ni multa ni nada. Aquí no ha habido nada. Y eso lo recuerdo desde hace años, con el tema de cuando abrieron todas las calles, calle Castillo, calle Sobe, para reparar eso, lo mandó Europa. Y aquí tuvieron que venir unos inspectores de la Comunidad Europea y después se pusieron a abrir todas las calles juntas, que el Santa Cruz era un caos. Acuérdense, de esto estamos hablando de hace 25 o casi 30 años, no recuerdo la fecha. Y otra cosa, es decir, eso le hago la pregunta esa a don José Antonio, que es el único liberal que hay, por lo que yo veo y por lo que está diciendo, que lo respeto. Oiga, más nos faltaba, no es un neoliberal, pero es un liberal, se entiende por las palabras que dice. Inclusive hablando de la Comunidad Europea, pues de la Comunidad Europea está hablando como si fuera el tótem o fuera algo superior. Pues no lo creo así, porque aquí ha habido dinero que se ha malgastado y hay un partido aquí llamado Coalición Canaria, que tiene razón César con decirlo una y mil veces, que no entendemos dónde está esa gente descerebrada que se come los bocadillos de mortadela y se come todas las basuras esas que le dan los almuerzos, la cena, que los veo yo, los autobuses desde aquí del barrio, llevándose a los viejos. Como el otro día yo en las elecciones estaba viendo uno, no en la parte de delante donde se iba a votar, que fui yo allí, le llamé la atención, le dije que iba a llamar a la policía, que le iban entregando a los viejos, le iban entregando las recetas para que votaran del partido Coalición Canaria. Y la última es para Gerardo, que estoy de acuerdo en 1,99,9%, pero en lo único que al menos Gerardo no ha tocado es que de izquierda han habido más de 11 millones de votos, porque hay que también decir que Esquerra Republicana de Cataluña y todos los partidos de izquierda que sean como PASMA, etcétera, etcétera, etcétera, porque hay miles de partidos que se han perdido, se han tirado a la basura miles de votos. Yo tengo en consecuencia que han votado aproximadamente casi 13 millones de votos, eso contabilizado más o menos por mí y a través de internet, de partidos de izquierda. Lo que pasa que como la izquierda nunca llegamos a un acuerdo y nos desunimos, pues ahí está el partido aquel que quiere ser tal, el otro, como dice César, que no se ponen de acuerdo para nada. Y eso era nada más. Y muchas gracias.
5: Mira, José, una cosa nada más.
4: Todo mi respeto hacia usted, porque usted puede hablar, porque tuvo una emisora para hablar. Y habemos gente que pues estamos en desacuerdo con algo, ¿me entiendes?
5: Mire, José, una cosa, que recomendarle a gente que viva por ahí por la Cruz del Carmen, un restaurante muy conocido, bueno, le han contratado todas las noches, una cenita, 100 personas, y van llevando uno, otro y otro, que Coalición Canaria no pierde punto.
4: Me lo vas a decir a
5: mí. No, que te voy a decir, lo quiero recordar por si la gente...
4: Yo lo veo nada más que en mi barrio, donde yo estoy. Porque yo no prácticamente no salgo sino a caminar. Y veo las guaguas y todo eso saliendo con todos los estos ancianos.
5: Claro, bueno,
4: Y
5: Sánchez Bacallao y todos esos restaurantes se forran en estas épocas, claro, oíste, se forran.
4: Y eso lo sabemos todos.
5: Bueno, y a veces hicieron una nave, tuvieron que alquilar porque no cabían todos los que llevaban.
4: Pero me lo vas a decir,
5: sí, 3.000 personas.
4: Y eso lo he visto yo.
5: No, ya.
4: Yo estaba con una persona que tú lo sabes, que trabajé 5 años con él, a su vera, no, a la, él trabajaba a la vera mía, ¿me entiendes? Defendiendo exactamente tal que era Ricardo Melchor Navarro. ¿Pero qué me vas a decir a mí? ¿Quién era y en qué se transformó? ¿Me entiendes? Si todos sabemos...
5: Y el día que salga la biografía de este chiquito...
4: El Vito Díaz, y el hermanito, y inclusive Osvaldo Brito, cuando el UPC, que lo desmontaron, y todas esas cosas han pasado. Y aquí Nadie entendemos de nada, eso se lo dices a cualquier
5: Mira, persona. Y José Antonio es un hombre de izquierda también, lo que pasa es que desde bueno, otra, desde otra óptica.
4: Bueno, yo, venga. Mira, yo me ha parecido, que yo le estoy diciendo que a mí no me importa que no. Él diga lo que piensa, si es así, pero que tampoco nos diga exactamente que la comunidad europea es algo... sí, nos ha servido de mucho, pero ¿dónde está el dinero que se manda de la Comunidad Europea? ¿Dónde está? ¿Dónde está? Se ha aplicado en lo que se tenía que aplicar. No. ¿Y quién ha intervenido?
5: Han hablado de
4: multas que ni se saben y que si eso están en los cajones o dónde están.
5: No, están ahorrando para el circuito del motor y para ampliación del metro, del metro tranvía, claro, y todas las cosas.
4: De todo eso.
5: Usted sabe,
4: ahora
5: para cerrar...
4: no tienen el tranvía, el tren para el tour. Sí, pero sí. Por favor.
5: No, pero van a ponerlo de dos pisos, muy moderno, ¿sabe? Como aquello que anunciaba.
4: Para cargar de coche. Y lo que han dado para el estadio del Club Deportivo de Tenerife, que aunque yo soy del Club Deportivo de Tenerife, Puerto Madrid, todo siempre el club, pero eso lo veo un abuso.
5: Venga, José.
4: Eso lo veo un abuso.
5: Un abrazo.
4: Los idiotas que creen que eso es más importante que darle de comer a la gente, pues que darle buena escolaridad a la gente.
5: Y los idiotas somos nosotros que...
4: No, nosotros no, porque yo no soy ese idiota.
5: Hombre, me refería al 90% de los ciudadanos. Bueno, se nos va esta gente que tiene que responder, que le quedan 3 minutos. José, hasta la próxima. Un abrazo muy fuerte. Bueno, esos 3 minutos, un minuto para cada uno, para terminar.
0: Bueno, de manera sintética, don José Manuel Bermúdez. No, perdón, don José Bermúdez, José Manuel Bermúdez.
5: Oye, buena indirecta la ha pegado José Bermúdez. No voy a dar paso, pero le ha pegado una indirecta poniéndole el nombre del alcalde de Santa Cruz.
0: Don José Bermúdez, obviamente uno recibe las etiquetas que los demás ven en uno. Es decir, si él entiende que yo soy liberal, pues debe ser cierto, aunque yo no me considero liberal. Si acaso me considero liberal en materia de libertades civiles, ahí sí que no tengo ningún inconveniente en asumir la etiqueta liberal en los términos del siglo XIX. Pero en términos económicos, no. En términos económicos, obviamente, creo que soy efectivamente más un socialdemócrata. Bien, es verdad que posiblemente no estoy en lo he dicho aquí por activa y por pasiva, en una posición básicamente reformista. Yo sí creo, yo sé a lo que se refiere concretamente a la reforma urbana de los años 80, y que efectivamente ahí se metió la mano, fue una de las primeras metidas de mano, pero no es menos cierto que en términos generales eso se ha ido, entre comillas, con los dineros europeos ha habido problemas prácticamente en muchos países. Y también es verdad que se ha rectificado, se ha ido rectificando poco a poco, es verdad, no tan rápido como se debiera. Y en todo caso los últimos responsables de la gestión de ese dinero, no solamente la propia Unión Europea, sino también los gobiernos locales, insulares o autonómicos o estatales, que han estado encargados de gestionar, por así decirlo, ese dinero. Pero vamos, cualquier persona que haya tenido experiencia de gestionar dinero europeo sabrá que los controles han aumentado especialmente en los últimos 15 años de una manera bastante notable, y hoy es difícil, en principio, hablo de determinado tipo de fondos. Luego otro tema del que habría que hablar sería de las grandes infraestructuras, por ejemplo, infraestructuras que se han dedicado a la ayuda oficial al desarrollo, como puede ser puertos y demás. De ahí hablaríamos, para eso requeriríamos en principio más información que la que tenemos y obviamente un
5: estudio. Pues esto, José Antonio, hoy hablábamos con Carlos Castañosa, volvíamos a hablar de esa segunda terminal que está cerrada. Que se abrió, que segura la abrió el día siguiente.
0: Por eso repito...
5: Una terminal en el sur que se necesitaba, ahí está.
0: Hay que introducir algunos matices. En todo caso, yo de lo que hablaba, y para cerrar un poco mi intervención, que también tengo que salir pitando, como vulgarmente se dice, son dos cosas. La primera, cuando yo hablo de comercio, no estoy hablando de comercio desigual, que es distinto, el intercambio desigual. ¿Qué luego ocurre? Que Gerardo tiene razón, y el señor Bermúdez también, de que en términos generales el comercio que establecen los países desarrollados con los países en vías de desarrollo con los países es desigual, pero no es así el caso del comercio que se establece entre los países desarrollados. De hecho, si se hubiese aplicado un plan de cooperación como el plan Marshall que se aplica a la Unión Europea después de la Segunda Guerra Mundial, hoy estaríamos hablando de otro tipo de relaciones en el mundo. Lo que ocurre es que la ayuda al desarrollo y la ayuda a la cooperación y la ayuda oficial al desarrollo, que son tres cosas distintas, en principio se ha hecho desde otros parámetros, y efectivamente nos podemos encontrar con la terrible, y ahí tiene toda la razón Gerardo, con la terrible situación de países, por ejemplo, que están con hambrunas sistemáticas, sin embargo practican economía agrícola de exportación, el tema del cacao. Pero atención, eso lo hacemos aquí en Canarias, tu tierra de origen. La palma. La palma tiene un cultivo que ecológicamente hablando es muy discutible, que es el tema del plátano. ¿Y qué hacemos? ¿Se puede modificar eso? Sí, pero en tiempo. No se puede decir de la noche a la mañana vamos a acabar con el plátano. ¿Qué es lo que ocurre con todo este tipo de cosas? Que mientras las cosas van bien, nadie quiere oír hablar de reformas. Acuérdense, por ejemplo, yo estaba destinado en los años 80 en Favero del Bierzo, en León. Ya desde aquel momento se sabía que el carbón no tenía futuro. Hoy, casi 40 años después, el carbón no tiene futuro, pero no se han hecho los planes adecuados de reforma de la economía. Y en consecuencia, la crisis, por ejemplo, en este momento, de las zonas mineras de León y Asturias, es la que todo el mundo conocemos. Por lo tanto, insisto, no hay soluciones mágicas. Vivimos en un mundo tremendamente desigual, y yo lo único que sí digo, y aquí si el señor Bermúdez me quiere calificar de liberal, que me califique de liberal, sí digo que en este momento la Unión Europea, sus instituciones, nos permiten mejorar de manera muy significativa la praxis política, la actividad política, la acción política de España, y que debemos participar. Obviamente coincido con Gerardo, vótese a los partidos que puedan hacer políticas reformistas, que no transformadoras en grado sumo. Las reformas a veces, lo óptimo es enemigo de lo bueno, me gusta a mí decir, y a veces cosas que en el papel parecen efectivamente transformadoras, luego en la práctica no lo son. Claro, pero eso, insisto, no queremos tren del sur, ¿vale? Pero busquemos una alternativa, porque necesitamos una alternativa al transporte. Y eso hay que hacerlo, ¿desde dónde? Pues desde el diálogo de los alcaldes, desde el diálogo con el cabildo. No queremos el tranvía de los majuelos, ¿vale? Pero busquemos entonces algún tipo de vía. Es decir, insisto, es muy difícil gobernar. Y es sobre todo muy difícil gobernar si uno no tiene un proyecto estratégico a 10, 15, 20 años vista. Las islas tienen en este momento prácticamente 300 habitantes por kilómetro cuadrado. Teniendo en cuenta que la mitad del territorio está protegido, significa que nos vamos prácticamente a 700 habitantes por kilómetro cuadrado. Prácticamente eso es una densidad literalmente parecida a la del puerto de la Cruz, para que nos entendamos, que tiene, me parece que son 900 personas por kilómetro cuadrado. Es de eso lo que tenemos que hablar. Tenemos que intentar garantizarle trabajo a esas personas, y tenemos que intentar garantizar que el trabajo tenga la menor huella ecológica posible, que en eso estoy totalmente de acuerdo contigo. Pero claro, la gente quiere comer en pleno invierno uva. Y salvo la uva forastera, que así la hemos llamado toda la vida, que era una uva de postre que plantábamos, no había uva. Y prácticamente todas las vides que teníamos han desaparecido. ¿Por qué han desaparecido? Pues porque simplemente la agricultura no nos daba para comer a la gente que practicaba, o practicaban mis padres, que eran campesinos. ¿Y eso qué significa en este momento? Que la tasa de soberanía alimentaria de Canarias no llega, desde mi punto de vista, al 10%. El consejero dice que al 15%. Pero desde mi punto de vista no llega. Eso significa que tienes que importar todo lo demás. Es decir, la huella de carbono está ahí.
5: Bueno, lo que se necesita es verdaderamente políticos, representantes públicos que estén preparados, que tengan conocimiento y que trabajen de esa manera, y no estamos viviendo esto, que además el mundo evolucionando a la ultraderecha cada vez más, cada vez a más descerebrado. Usted imagínese el Salvini, el Bolsonaro, toda esa escoria, toda esa basura. ¿Cómo, dónde vamos a ir a parar? Ahora, ¿seguimos sin unirnos a la izquierda? ¿Seguimos sin dar la formación a todo el mundo? ¿Seguimos sin...? Bueno, pues seguimos votando a este un 90% de gente que son miserables, políticos miserables. ¿Eh? Así nos va. Pues oye, termina aquí don Gerardo.
2: Bueno, para terminar y simplemente para responderle a don José Bermúdez en la cuestión que me traslada y un poquito también a José Antonio. Bueno, yo quiero decir que José Antonio fue mi profesor de filosofía. Yo el otro día lo dije, no estando el presente, estaba acotado, y yo dije que mis profesores, los que estaban aquí, que ahora comparten esta mesa conmigo en algunas ocasiones, me enseñaron una cosa muy importante, aparte de todos los conocimientos que ellos ya traían y de la propia materia, que era el que me enseñaron a pensar por mí mismo y a tener, digamos, un juicio propio, ¿no? A pensar sin ningún tipo de tutela. Uno de ellos fue José Antonio, y yo le estoy enormemente agradecido. Fue un gran profesor y bueno, su pensamiento no creo que sea liberal en el sentido que lo dice don José Bermúdez. Yo creo que está bien claro que es una persona de tendencia socialdemócrata, como él mismo se autodefine, ¿no? Y en cuanto al... Bueno, decirte simplemente, cuando tú dices, no, es que hay gente que quiere comer uvas en febrero, que quiere cazar, que está a favor de los plaguicidas, bien, tenemos que ir a decirle a esa gente, mira, eso no se puede hacer. Ser pedagógico, y si al final ya no queda más remedio que elevarlo a rango de ley, pues se eleva al rango de ley. Porque por encima de eso, los deseos de cada uno está el derecho a la vida. Y si los deseos de cada uno resulta que están en contra del derecho a la vida, que es un derecho fundamental para todos, pues... hay que primar el derecho a la vida. ¿Eh? Si tener que poner pesticidas acaba con las abejas, se tiene que terminar con los pesticidas, por mucho que uno crea que su jardín, su huerta, o donde cultive, pues estamos más bonitos sin ningún tipo de plaga. Mira, yo soy capataz agrícola, he olvidado muchísimas cosas, pero para las plagas no se necesitan solamente insecticidas, hay también otros elementos, como pueden ser la propia naturaleza, que son depredadores de las propias plagas. El pulgón, las mariquitas son depredadoras del pulgón. Bien, pues se trabaja con las pequeñas mariquitas, San Antonito, esto que le decíamos, para empezar a trabajar realmente desde la sostenibilidad, porque es que lo otro es insostenible, porque es que nos estamos envenenando. Entonces tenemos que empezar a trabajar. ¿Qué es difícil? ¿Qué es poco? Sí, bien, pero tenemos que empezar a trabajar sobre eso, a construir una sociedad nueva, un modelo de sociedad alternativo. Eso es a lo que yo me refiero. Y por último, para no dilatar la cuestión, porque simplemente ya... Mira,
5: sobre eso, si me permite, sí, es terrible. Yo hoy veía a un compañero hoy, yo le hice la tesis doctoral, me lo encontré saliendo de una tienda que está aquí al lado, agricultura, de cosas ecológicas y tal. Decía, ¿no? ¿Qué traía? Bueno, que traía eso, una serie de sustancias, digamos, ecológicas. ¿Por qué todo no es ecológico? Es que lo terrible es, ¿por qué ahora resulta que lo ecológico, ¿me entiendes? Lo natural es un lujo, ¿me entiendes?
2: Claro.
5: Y hay que gastarse un montón de dinero más y va. Y se va. Yo, mira, yo hoy mismo tengo en la bolsa, en una bolsa traigo una pera, porque yo tomo mucha pera y mucha manzana y tal, y muchas frutas, y últimamente las peras, de cada tres, una la abro y está llena de huecos, podrida por dentro. Me quedo asombrado, ¿dónde vendrá eso?
2: Claro, porque viene de lugares muy alejados.
5: Podría, solo sí. Si ya las fruterías, estas fruterías que quieren hacer esa labor interesante, están llenas de mierda de esta también. Yeah, son fruterías, sí, fruta, pero ¿qué fruta? ¿Qué huella ecológica tiene? ¿Qué...
2: Claro, por eso es importante saber exactamente, tener una información y una educación como consumidores también, desde el punto de vista nutricional, desde el punto de vista medioambiental, es decir, desde el punto de vista interdisciplinar, vamos a decirlo así, y formarnos como ciudadanos, eso es importantísimo. Y no me gustaría olvidarme de lo que me comenta don José Bermúdez sobre el número de votos. Bueno, más o menos, igual a lo mejor yo estoy equivocado, y la fuente de la que recogí en las elecciones del 27 de abril, del 28 de abril, los votos, el número de votos estaba más o menos igualado. Desde luego, no había la diferencia que después se tradujo en escaños. No hay esa diferencia en número de votos. Por eso digo que no todo está ganado. Nos queda la segunda vuelta, que son las municipales, las autonómicas, cabildos y europeas. Esas son unas elecciones cruciales también, porque es el poder territorial y el poder europeo. Y lo que digo es que no están ganadas, que hay que lucharlas y que el resultado es incierto, porque el número de votos pueden ser millón arriba o pueden ser estar más o menos como decía don José Bermúdez, pero sí que hay que salir a votar, porque si nos quedamos, normalmente los que se quedan en su casa y son abstencionistas son la gente de izquierda, porque le da 100.000 vueltas a las cosas, porque reflexiona más, porque es más crítica, por lo que sea. Pero tenemos que salir a votar porque nos jugamos mucho.
5: Bueno, yo diría que los que tengan pensado ir a votar, José Antonio y Gerardo, a votar derecha, que se queden en su casa, que no vayan a votar, no nos jodan, no jodan al pueblo, no. Háganlo, por favor, por las próximas generaciones, por ustedes mismos. No voten a la derechona, por Dios. No voten a los que van simplemente a jodernos, a nuestros verdugos. Quédense en casa, tranquilos, o vayan a la playa.
2: Gracias,
6: César. Haremos caso, César.
5: Muchas gracias. Pues nada, muchísimas gracias. Hasta luego. Un abracito ahí.

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4: El viceconsejero de Hacienda del Gobierno Canario oculta que forma parte del Consejo de Administración de dos empresas privadas. El viceconsejero de Hacienda del Gobierno de Canarias, Gabriel Mejías Martínez, ha mantenido oculto que forma parte del Consejo de Administración de dos empresas. Se trata de Pastas La Isleña, Inde Inversiones Gestiones Turísticas, Sociedad Anónima, la sociedad que gestiona la cadena hotelera Cordial. El PSOE ha exigido este miércoles explicaciones inmediatas al Partido Popular de Canarias y a su presidente y vicepresidente del Gobierno Autonómico, Manuel Domínguez, ante las informaciones publicadas sobre un posible conflicto de intereses del viceconsejero de Hacienda y Relaciones con la Unión Europea, Gabriel Mejías Martínez. El Sindicato de Enfermería SATSE denuncia abuso en las contrataciones del Servicio Canario de Salud con sustituciones de solo 15 días. El Sindicato de Enfermería SATSE ha presentado un escrito de queja ante la diputada del Común para denunciar la práctica reiterada y sistemática del Servicio Canario de la Salud de formalizar nombramientos temporales de sustitución por periodos de apenas 15 días, incluso cuando las causas que justifican dichas sustituciones se prolongan durante meses. Ante esta situación, SATSE Canarias ha solicitado la intervención de la diputada del Común para que analice la adecuación de esta práctica a los principios de buena administración, seguridad jurídica y estabilidad en el empleo público, así como para que impulse las medidas necesarias que garanticen una gestión de los nombramientos temporales acorde con la legalidad vigente y respetuosa con los derechos de los profesionales sanitarios. Arona, el Ayuntamiento de Arona en Tenerife, expresa su rechazo a la planta fotovoltaica de los bebederos por carecer de cobertura urbanística. Un informe técnico municipal sitúa la actuación en una zona próxima a los núcleos poblacionales de Chayofa y Tiguanfaya y contigua a la entrada del Hospital del Sur, sobre suelos clasificados por el vigente Plan General de Ordenación de Arona como suelo rústico común ordinario. De los 7 años para proteger el litoral a la débil participación. Canarias adapta al cambio climático a paso de tortuga. Investigadores señalan la burocracia como el principal cuello de botella de la lucha climática en el archipiélago. Reclaman mecanismos para sancionar o penalizar el incumplimiento de los compromisos y lamentan los conflictos competenciales entre administraciones. 100 taxis pertenecientes al municipio de Santa Cruz de Tenerife podrán recibir ayudas para instalar cámaras y mamparas. La convocatoria concede hasta 300 euros por beneficiario para financiar la instalación de sistemas de videovigilancia y mamparas, reforzando la protección durante el servicio. Denuncian un vertedero ilegal en suelo protegido de San Juan de la Rambla, un atentado con daños irreversibles. El Partido Socialista Obrero Español de San Juan de la Rambla exige el cierre inmediato del foco contaminante por filtraciones de lixiviados y reclama la intervención de Seprona ante la inacción del gobierno local.

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1: 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Joder, claro, eso no se puede decir como. La monarquía corrupta y heredera del franquismo, todo resumido, se ha dicho todo, ¿no? Pues tampoco se puede difundir ese libro. 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Parece mentira, ¿no? Pero es así. Porque sin esa información no se puede concienciar a xente y no se puede movilizar. Y eso sabemos todos. Estas batallas, que yo siempre comento dentro de la organización donde milito, no bloque, pues veo que algunas veces pues estamos 2 años con un tema y a xente al final dijo, joder, le vamos 2 años aquí y nada, ¿eh? Qué desastre, no conseguimos nada. Es total. Digo, no, esto es que esto no es cuestión de 2 años. A veces hay que estar 10 años, 20 y hasta 40. Joder, entonces claro, cuando digo hasta 40 me digo, bueno, ¿dónde vas? Hasta 40 años. Digo, sí, sí, a veces hay que estar 40 años. Y pongo siempre el mismo ejemplo. Dice, mira, a primera propuesta o moción que presentamos sobre el Pazo de Mirás, hoy hay 41 años. En 1982, los compañeros Gonzalo Vázquez Pozo, en Pura Barrio, en la Concilia de Coruña, presentamos una moción sobre Meirás, que había que devolver el Pazo a Meirás. Claro, nos tomaron por unos piragos. Pero ¿cómo devolver el Pazo a Meirás? El Pazo a Meirás, pues todos sabemos que quedó franco porque fue un agasallo, un regaliño, y los agasallos y los regaliños se devuelven. Vienen estos aquí a enredar. Eso era lo que pensaba todo Dios sobre Meirás. No había información. Cuando empezamos a informar, mira, que es que esto no fue así, que no fue un regaliño, que es que fue un robo. Y explicamos quién había detrás de ese robo, que estaba Pedro Barrié, y estaba, en fin, le damos un poco a explicar, Organizamos información y movilización, primera marcha Meirás, segunda marcha Meirás, tercera, cuarta, claro. Y después de esos años, pues resulta que aquellos que estuvieron durante 40 años en contra de la devolución del Pazo de Meirás, concretamente Rodríguez Ares, alcalde de Sada durante 28 años, do PP, estuvo 28 años negándose a reivindicar la devolución del Pazo de Meirás. Pero después de 40 años, o PP dijo, coño, está todo Dios diciendo que hay que devolver el Pazo de Meirás. Pues no, también. Sumáronse. Pues muy bien, muy bien, muy bien, pues unanimidad. Hay que explicar, yo explico, mira, es que hay otro relato sobre Meirás. Conseguimos unanimidad después de 40 años, de hacer un montón de cosas y arrastrando a PP, que estaba toda vida en contra. Bueno, avanzamos al tema del libro. O libro, la verdad es que tenemos feita propaganda, ¿no? Tenemos feita propaganda porque resulta que hay unos así, aparece o lema del Partido Popular para esta campaña, verón azul. Digo, coño, verón azul, pues ya está. Pues hay que oír algo de verán y algo azul y ya está. Pues aquí está. Se hizo no verán azul de Bayona. Joder. Pues no. Entonces, sumámonos a campaña del PP de verán azul. Verón azul, pues ya está. Bayona, o barco de Marcial Dorado y está. O sea que hay que un poco aprovechar un poco a campaña también de Partido Popular para explicar las cosas. Cuando presentan estas cosas sobre Marcial Dorado, eso lo desenvolvía en el anterior libro, preguntaronle a un suez, me parece que Taín, a un suez, sí. Dice, mire usted, que di este hombre que no sabe nada. Que sí, que estuvo por unos sitios por ahí de excursión, los montes, después estuvo en Ibiza también, pero que no sabe ni con quién estaba. La explicación que daba, no se enteró de nada. Y preguntan esto, ¿usted qué opina de esto? Que dice, que no sabía nada de quién era este Marcial Dorado. ¿Sabes cuál fue la explicación y la respuesta de este suez? Jejeje. O sea, escribimos todos tres años. En primeras páginas tal, Marcial Dorado, que detienen contrabando, narcotraficante tal, y resulta que este hombre no se trae de nada. Pues ahí está. Pero es que, para colmo, la desfachatez que tiene este hombre, un día preguntarle, mire, esto de Marcial, a mí no me quitaron ni un voto esto de Marcial Dorado. Encima con chulería. Dice así, a mí no me resta ni un voto. Efectivamente, seguramente es la verdad. Claro, porque está muy protegido, realmente está blindado informativamente, y no se difunde absolutamente nada de lo que pueda perjudicar. Bueno, no explico nada de todo farsante que cogí ahí también del libro del diccionario de Serais, de significado de farsante, pues mentireiro, troleiro, hipócrita, patrañeiro, efectivamente. Este es un poco el resumen de la palabra farsante. Bueno, es un libro colectivo. Primera cuestión, yo aparezco ahí con la portada, autor del libro, pero realmente es un libro colectivo. ¿Por qué? Porque en estas 315 páginas, 40 capítulos, para que no se sostengan 40 capítulos, y los capítulos están apartados, en total 167 apartados. A mí ya me dije que conviene no leer más de 25 páginas cada día, porque si no son moitas, ven moita información, y digo, si no, tengo que descansar, digo, pues vale. Así que recomiendo 25 páginas cada día y revisarlo para el día siguiente. En otros libros, que andan así más de tal, pues alguna sentencia también, que era moito libro, bueno, ¿qué pasa? Y joder, es que no puedo ni dormir, coño, con libro. Bueno, no es este o caso, ¿no? Pero bueno, quiero decir que son libros de consulta, ahí no índice, pues ven un poco dónde coger la información. Claro, las cuestiones que planteas aquí son todas de actualidad, ¿no? Primer apartado, ¿con quién hay que gobernar? Pues claro, estamos todos los días escuchando a lista más votada, a lista más votada, a lista más votada. Pero joder, hay que tener cara para seguir con esto. Pero yo no sé cómo los jornalistas, de verdad, no le paran y dicen, pero usted cómo se atreve a decir estas bobadas. Es que parece, nos toman por parvos. Pero mire, que somos mayores, sabemos que sabe que en Sada hubo ahí 20 años unas elecciones que ganó BNG, que tenía alcaldía, y resulta que fixeron ahí una operación y apareció el Partido Popular con alcaldía. Cuando a candidatura del Partido Popular era a terceira, no a segunda, a terceira. En Sada, pero ya sabemos todos eso. O Dorense. No, con estos de deja come nada de nada, porque esto sería una cosa absolutamente negativa para Orense. Ya está, feito acuerdo con Jácome y hay 4 años. Y ahora volvieron a repetir la misma salvada. Entonces, negociaron para ti o Concello de Orense y para ti de Deputación. ¿Y quién es responsable de todas estas salvadas? Pues explicó esta gente. O Bloque Nacionalista del Galego y Ana Pontón. Sí, está clarísimo. Hicieron eso. O sea, repartes a Diputación o Concello y preguntan, ¿cómo ustedes hacen esto? Y dicen, no, la culpa es de estos de BNG y de Ana Pontón, concretamente. Y lo dicen sin ningún tipo de vergüenza. Y parece que funciona la cosa. Hay gente que dice, bueno, ¿cómo dices esto? Bueno, ¿con quién gobierna? O Partido Popular. Pues gobernan con vos. Fixen una entrevista o sábado en Nos Diario y pusieron como titular una declaración que fixe ahí en esa entrevista, que tanto Feixóo como Ayuso como Casado anteriormente y Esperanza Aguirre y toda esta gente, que son todos de la misma familia, como Santiago Abascal. Es decir, parece como que están a veces reñidos, ¿no? Hubo un momento que esas disputas entre ellos pues fueron grandes, ¿no? Lebrades, que decía Abascal, esta es a derechita cobarde, ¿no? Lebrades, ¿no? Y otro Casado subió y salía a tribuna cuando presentó una moción este Abascal e hizo, hasta aquí se acabó, ¿eh? No somos diferentes y tal. Y llegó Esperanza Aguirre e hizo, tranquilidad. Casado y Abascal deben llegar a un acuerdo porque son dos patriotas. Efectivamente. E Feixóo también. Otro patriota. ¿Y dónde ven esta gente? Una cosa incluso que preguntan tal, ¿de dónde sale esta gente? Son todos de la misma familia. Sí, o Abascal fue concelleiro en Amurrio por el Partido Popular. Después fue diputado en el Parlamento Vasco. Y cuando se quedó sin, porque no tenía votos, sin ser diputado, ¿por dónde fue? Pues donde Esperanza Aguirre, para que buscase algo, para seguir viviendo. Y Esperanza Aguirre o colocó en un chiringuito, sabéis que están en contra de los chiringuitos, ¿no? Pues Esperanza Aguirre lo colocó en un chiringuito y estuvo 8 años viviendo con 80.000 euros al año de ese chiringuito. Son todos de mi familia. Y ahora pues montaron lo de Vox, ¿no? ¿Y dónde están? ¿Qué están ahí en Vox? Pues está el Ortega Smith ese. Pues fascista. Bueno, que coño hay en el libro, ¿no? Pues, declaraciones y artículos. Está todo claro. El problema de esta gente es que tiene escrito cosas de homenaje a José Antonio Primo de Rivera y tal. Son falangistas toda la vida. Busade, otro falangista. Este fue de Falange Auténtica y de Falange Española de las Homs. Sabes que había 2 o 3 falanges, ¿no? Pues este estaba en todas, el Busade. De Falange Auténtica, Independiente y de las Homs. Bueno, pues esos son. ¿Y qué más están ahí vos? Pues militares golpistas, claro. Lembrades que hay 3 años sacaron un manifiesto, ¿no? Sí. Diciendo que Franco fue un militar exemplar. Que no firmaron 1 o 2 generales, ¿eh? 65. Sí. Almirantes. Joder, claro. En Europa dirían, pero ahí te quedan estos elementos. Un manifiesto diciendo que Franco era un gran militar y tal. Bueno, pues están las candidaturas de Vox y diputados por Badajoz, por Castellón o por Cádiz. Diputados de Vox, militares golpistas, y están ahí. Y todo este conjunto de gente son los amigos y los socios del Partido Popular que van a estar gobernando, si no, ya es para vos os pés. Y hay que explicar esto a gente. Mira, que esto son este tipo de personal. Y enlazos a todo esto con debate que hay muchas veces, y explico en el libro sobre las orixes del Partido Popular. Yo procuro en todos estos debates no entrar a decir quién le va razón o quién no le va razón. Digo, mira, aquí hay que ir un poco a los datos, ¿eh? A los datos. Hay que ir a 1977. Faltaban 3 meses para las elecciones gerais, el 15 de junio del 77, y bueno, pues todos los fachas y los franquistas, pues todos se volvieron, oye, demócratas, y que había que ponerse a día, ¿no? Y de aquella, pues todos partidos, pues de aquella militaban en la URT, otros en el Partido Comunista, otros en el Movimiento Comunista, tal. pues para darnos de cuenta, que parece que chega a democracia, ¿no? No 77. Bueno, pues vamos a ver dónde iba esta xente, ¿no? Bueno, pues tres meses antes, en marzo do 77, resulta que se celebra o Congreso Fundacional de Alianza Popular. ¿Y quién promover esto? Pues os ministros de Franco, os chamados sete magníficos. Bueno, pues montan ahí un tinglao y fan un congreso en marzo de 1977. Yo que fago nos libros normalmente es recoller cosas que van a misa. Por eso en el libro hay 363 p de página, diciendo, mire, es que esto no inventó yo, esto está aquí. Bueno, pues, ¿qué decía de aquella a prensa sobre este Congreso Fundacional de Alianza Popular? Titular de Diario 16, que de aquella era lo más avanzado, ¿no? Pues el titular de Diario 16 sobre este Congreso era el siguiente: 3.000 neofranquistas entusiasmados acaban el Congreso en P, gritando Franco, Franco, Franco. Joder, pues punto y aparte, pues no hay que explicar más. ¿De dónde ven el Partido Popular? Pues viene del Alianza Popular, que después cambia de nombre, y del Congreso Fundacional. ¿Y cómo acaba el Congreso? Pues gritando Franco, Franco, Franco.

0: Ah, claro, un demócrata de toda la vida. Bueno, esto de la presentación de los libros y de las cosas estas, pues claro, están secuestradas, se comentaba antes, y también lo relacionado con don Manuel, ¿no? Coincidiendo ahora con el centenario de nacimiento, que se cumplió en noviembre, pues decidimos en la Comisión por la Memoria Histórica de la Coruña hacer algo sobre ese centenario, ¿no? Porque sabíamos que iba a haber una invasión de información, lembrando pues a Manuel Fraga, país de la Constitución, que trouxe a ley de prensa, no sé qué. Bueno, pues vamos a hacer un documental. Bueno, o nome do documental era Camarada Fraga, servidor do franquismo. Claro, cuando presentamos o documental no fue ningún medio de comunicación. Claro, bueno, aquí no vamos a ir a un medio a presentar un documental donde fala o Camarada Fraga tal. Pero o Camarada Fraga no era una coña. O de Cámara Fraga no es ni una coña. Es que aparece así en el Boletín Oficial del Estado. Y aparece así porque Fraga daquela era o responsable de asociaciones de Falange Española y de las JONS, y entonces cesaban ese cargo para darle otro. Y Francisco Franco, en el Boletín Oficial del Estado, decía que agradece al Camarada Fraga los servicios prestados. Y de ahí viene el Camarada Fraga. Cuando sacamos este documental, pues moita xente pues quedou un pouco con a boca aberta, ¿no? O anterior libro tamén que saquea este, isto va todo tal, era Os restos do franquismo en Galicia. E a portada, pues claro, tive que lexir, digo, joder, que hai moito para lexir, Os restos do franquismo en Galicia. Pues a portada ese libro é Fraga parando taxi. Fraga parando taxi. Claro. Hubo que explicar que estuvo 37 años parando taxi. 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Bueno, pues outro libro tamén descatalogado e prohibido. Remato xa con este apartado un pouco das amistades peligrosas. Falando de tres persoas, aparte de Marcial Dorado, significadas, tamén falei antes de Ignacio Sánchez Galán, presidente de Iberdola. Claro, si ves así un pouco estas persoas peligrosas, amistades peligrosas, hai que conectarlas un pouco de que vai isto. Bueno, pues isto va de que, claro, hai que dar de comer as eléctricas, hai que dar beneficios a Iberdola. Entonces, claro, hubo un intento de un pouco promover a enerxía eólica, pero poniendo una serie de condiciones. Cuando estaba bipartito, pues a poder ser que fuesen empresas galegas, que hubiese un tanto por ciento para los concellos, poner los impuestos, claro, todo eso inmediatamente. Cuando llega al Partido Popular, se elimina todo eso y dan entrada a quien deben dar entrada, o sea, a Iberdrola, a Endesa, etc. Bueno, pues Sánchez Galán va por Iberdrola, ¿eh? Empresas eólicas de tierra, y ahora están con empresas eólicas de mar, que otra dos inventos recientes. E hai outra persona tamén significada que o trato aí como amizade peligrosa, que é Josefina Fernández, esa promotora de Domus Vi, que foi unha rede de residencias para maiores que tivo no Consunto do Estado 1700 mortos nas residencias. Sabes o exemplo de Madrid, que había orden, concreta orden, por escrito, o dixo o consellero responsable, dixo, non, es que mandou a Ayuso unha orden donde todas as persoas que estaban muy mal, pues que eso no se iba a perder el tiempo, que se deseasen morrer y morrer en la licencia. Eso es lo que hizo en Madrid y en muchos sitios. Bueno, pues 1700. Y otras personas que salen ahí sin andarlas. Financiamiento ilegal del Partido Popular. Claro, esto pues pongo ahí una frase de un juez. Las frases así las pongo entre comillas y digo, esto dice un juez, Y claro, alguno dice, joder, pero no te meten nunca en la cárcel. Y dice, no, es que no digo, pongo siempre que no di, ¿no? Bueno, pues un juez que dice todo financiamiento ilegal. Dice, es que este partido actúa como si fuese una organización criminal, un juez. Bueno, pues ahí está, un apartado donde explica financiamiento ilegal y digo que actúan como una organización ilegal porque a conclusión a que llega un juez sobre el financiamiento del Partido Popular. E Feixó, de todo esto, no sabe nada. No, es cuando llegues a pasar a todo esto. Pero claro, siempre quedan algunos restos que no están controlados. O caso, por ejemplo, que conto ahí con detalle de Pablo Crespo, era o responsable de organización do Partido Popular en Galicia, Pablo Crespo, e resulta que era tamén o brazo da trama Gürtel aquí en Galicia. E claro, cando caen todos en desgracia, pues queda sin traballo Pablo Crespo. E onde foi Pablo Crespo? Que estaba sin traballo, pobiño. Despois a organización, pues foi a Portos de Galicia. E o meteron no Consello de Administración de Portos de Galicia. E quen era o consellero de Ordenación do Territorio que dependía Portos de Galicia? Pues non defiso. O sea, quien colocou a Pablo Crespo en Portos de Galicia para que tivese algo que vivir durante uns anos, pues foi iso. Claro, isto hai que explicarlo tamén, porque di que non sabe nada destas cosas. Te digo tamén hai varios apartados que o titulo Sempre co capital, sempre co ricos. Isto hai que subliñarlo moito. Esta xente non está despistada. Saben perfectamente o que fan cando toman decisións para a sanidade, para o ensino, para... Saben perfectamente. Sempre co capital, sempre co ricos. E toman as medidas oportunas para que sexa así. Imposto de patrimonio. Bueno, pues os que teñen máis de 3 millóns de euros, pues vamos a facerse aquí unha rebaixa ou lles perdonamos o imposto. As energéticas, habría que tomar medidas para que non estén forrándose, ¿no? Con eso que chaman beneficios caídos do CEO. No, eso no. As energéticas non se les puede tocar. Es decir, que defenden o seu, que é normal. Yo sei que explicar a xente que non es que este ben ni mal, es que é a esencia do capitalismo e como controlan os medios de comunicación e os gobernos, pues están a servicio dese capital. Utilización partidista, son todos temas, como vedes, de actualidad. Utilización partidista das víctimas de ETA. Bueno, pues resulta que, pues claro, con estos de ETA, pues, ni falar, ¿eh? Porque os de Bildu son de ETA, cuidado. Os de Bildu son todos de ETA, sin excepción. Otro día, no sé si viste de eso en la televisión, debate, y salió allí Óscar Matute de Bildu, estuvo estupendamente. Como todos son de ETA, pues estos de Bildu son todos de ETA. Pero claro, Óscar Matute era dirigente sindical de Comisiones Obreiras, de Esquerda Unida, después hubo una extinción de Esquerda Unida y formaron Alternativa, y después se integraron Bildu. Este hombre cansouse de sacar y firmar manifestos en contra de ETA, pero igual, este también es de ETA. No sé si viste un debate, o monasterio salió allí diciendo: ¿y usted, señor Óscar Matute, cuando fue don Miguel Ángel Blanco, dónde estaba? Y dice: sí, muy bien esa pregunta. Y yo estaba en Ermua, haciendo una vigilia protestando por estos asesinatos de ETA. Coño, otro se quedó. Estaba en una vigilia en Ermua protestando por los asesinatos de ETA. Pero estos dentro de Bildu hay muchísima gente que sacó manifestos en contra del terrorismo de ETA. Muchísima gente. Ahora están en Bildu, pero estuvieron toda la vida denunciando esto. Pero es igual, son todos de ETA. Y estos días está apareciendo con más intensidad, porque cuando la cosa pues va mal a nivel electoral o de debate político, pues sacan siempre o tema de ETA. Bueno, pues resulta que Borja Samper, que es portavoz, de PP, ¿no? Borja Samper, dijo: Bildu no es ETA. Lo importante es que ETA se ha acabado. El futuro se tiene que construir también con Bildu. Mi madriña. Pero claro, esto, lees esto, y no dices quién no dijo, dices: joder, esto será algún bolivariano de estos, ¿no? Borja Semper, o portavoz actual. Pues, y Javier Maroto, o que está allí a derecha de, a la izquierda de Feixón, o no Senado, que es portavoz no Senado. Javier Maroto, fue alcalde de Vitoria. Él presumía en Vitoria de que iba a tomar los chiquitos, a alternar con los de Bildu. Presumía de eso, y todo el mundo decía: joder, este, o alcalde del PP de Vitoria, Javier Maroto, anda presumiendo de que alternando las tabernas con los de Bildu. ¿Y qué dice usted, Javier Maroto? No me tiemblan las piernas por llegar a acuerdos con Bildu. Ojalá cunda el ejemplo. Joder. O sea, el colmo. O sea, presume de alternar y negociar con Bildu y además dice que cunda el ejemplo. Bueno, pero con todo esto, ¿cómo se atreve esta gente ainda a seguir con la matraca de que Bildu es ETA y Beña, etcétera? Claro, estas dos frases en cualquier entrevista, a Feixóo o cualquier otra parte, un periodista que dice: mire usted, por favor, sobre esto de que decía Semper, de que Bildu ya no existe, ¿qué opina usted? Ni un entrevistador se atreve a...
1: Igual, di que no lo dijeron, hombre.
0: Claro,
1: no
0: entiendo.
1: Mega, bueno, a mayores está.
0: O sea, que es facilísimo, ¿no? Si hubiese cuatro medios que sean, bueno, pues oye, se pueden hacer las preguntas y vamos a publicar, pues arruinas totalmente a campaña do particular, les arruinas totalmente con estas declaraciones, pero por eso no se pueden difundir, porque no se puede emitir una cuestión tal. Bueno, entre septiembre de 1998 y septiembre de 1999, el gobierno de Aznar acercó 120 presos de ETA a cárceles de País Vasco, que es todo el tema. Es que están trayendo todos esos presos que andaban por ahí, o están atrayendo, dándoles favores. En 1998 y 99, en un año, o gobierno de Aznar. Pero no solamente eso, sino que después del asesinato de Miguel Ángel Blanco, después del asesinato de Miguel Ángel Blanco, que ahora está en la actualidad, dice Aznar: si los terroristas, dice Aznar, después del asesinato de Miguel Ángel Blanco, si los terroristas deciden dejar las armas, yo sabré ser generoso. 1998. Muy bien. Pero es que en 99, 8 meses después de la tregua declarada por ETA, en 99, Aznar manda a 3 altos cargos de gobierno, entre ellos el secretario de Estado, os manda a Suiza para negociar con ETA. Aznar. Una reunión en Suiza para negociar con ETA. Y parece ser que los contactos se interrumpieron. Y poco después, en septiembre de ese año, decía Aznar textualmente: si no se producen los contactos y negociaciones, es porque ETA no quiere. No hay ninguna otra razón. Aznar. Estaban por los contactos y la negociación. Y dice Aznar que si no hay más contactos y negociaciones, es porque ETA no quiere. Pero ¿qué es eso de que no hay que hablar, ni negociar, ni nada con Bildu? ¿Pero qué bobada es esa? ¿Dónde está eso? Tengo yo también un libro, información de ahí un mes, porque el libro está actualizado después de las elecciones municipales. En principio estaba previsto el libro para diciembre, creo que cuando iban a ser las elecciones, se adiantaron y entonces nos vamos a actualizar. Entonces, pensa los 4 últimos apartados, los 4 últimos capítulos, está actualizado con las elecciones municipales, las elecciones gerais, etc. Bueno, pues de las elecciones estas, pues ahí un poco aparece o tema de toda esta campaña que hay de intoxicación, diciendo que no se puede tener ningún tipo de diálogo con Bildu. Y recoge información del Parlamento Vasco. Claro, una cosa es decir o que di o PP en Madrid, en Albacete o en Cáceres, y otra cosa es o que se di y o que se fai en el País Vasco, en Euskadi y en Navarra, que varía mucho. Mientras están diciendo que con Bildu, que es ETA, no hay que tener ningún tipo de contacto y negociación, resulta que en el Parlamento Vasco se van presentando iniciativas y leyes donde se debaten, y recoge en el libro, concretamente, pues a portavoz de PP en el Parlamento Vasco, es a responsable de Gipuzkoa. Bueno, pues hubo una ley sobre el tema energético y presentada por Bildu, y Bildu apoyó esa propuesta, esto, o Partido Popular apoyó esa propuesta de Bildu sobre los temas energéticos. Pero no solamente aprobó, sino que fiz una explicación que está recogido en las actas, y yo recogí ahí textualmente, donde a portavoz del Partido Popular agradece a Bildu que recogiera as súas propostas e modificacións a ese proyecto de ley. Y explicó que le estaban ali para mellorar a vida da xente y para que todo funcione. Y que, todo, que eso era un tema de interés general, o tema energético, y que, por supuesto, apoyaban y aprobaban a propuesta de Bildu. Ningún problema. ¿Sabéis cuántas propuestas en el Parlamento Vasco aprobaron conjuntamente Bildu y el Partido Popular? 127. No 2 o 3, 127. claro, tampoco se puede informar de esto. Porque si es que hay todo negocio. No hay que negociar con Bildu, no sé tal, y resulta que en el País Vasco negociamos en 127 ocasiones no Parlamento. E vou xa rematando. 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Bueno, pois que declare que o chamado réxime, que estivemos con ese nome durante 40 anos, o réxime, non sabe, pois xa está. 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Bueno, pois o réxime ilegal, decidió ser moi importante, porque se o réxime é ilegal, os gobernadores civis son ilegais, e os alcaldes da dictadura son ilegais, e todo o entramado administrativo derivado da dictadura son ilegais. 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Define claramente aqueles elementos que son contrarios á memoria democrática e fala concretamente de aqueles monumentos que honran aos gañadores, a Cruz dos Caídos. Estamos aquí en Vigo dicendo que hai que retirar a Cruz dos Caídos do Castro, ¿no? 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No, no me confundo, ¿no? Sigue, ¿no? A rúa. Sigue, ¿no? A rúa. Sigue, ¿no?
2: Sí, sí.
0: Bueno, pues claro, alcalde de dictadura, ¿cómo se puede tener un alcalde de dictadura? Bueno, pues ahora pasaba por ahí, por una rúa aquí, se humilla por aquí, tome nota, no, esto no tenía. Es un libro que comenzó con 700 resto del franquismo y lo levo xa por 900, es decir, va aumentando cada mes. Y vi ahí, tomé foto de una casa y tal, y aparece esa ainda a placa de esta del Instituto Nacional de Vivienda con su gallas flechas. Acabo de verla ahí en la esquina. Bueno, entonces habrá que engañar también. En La Coruña, ¿sabéis cuántos restos del franquismo tenemos ahora mismo? En La Coruña, 180. 180. ¿Sabes en Santiago cuántos ministros de Franco son fillos adoptivos de Santiago, la capital de Galicia? 20. Y no vale decir que no es que despistámonos en Santiago. Quedámonos aquí uno o dos ministros que nos teníamos controlados. 20 ministros de Franco, fillos adoptivos de Santiago. ¿Pero cómo con eso puede tener a estas alturas a 20 ministros de Franco de fillos adoptivos? Y esto es una crítica generalizada, por supuesto, en primer lugar a dereita, porque xa sabemos, pero cuidadinho, non vale quedarse aí, hai que facer tamén autocrítica, non sea que estemos pidindo a eliminación da Cruz dos Caídos de Vigo e a cruz con máis altura de toda Galicia, con 16 metros, non está en Vigo, está en Pontevedra, en Alameda, 16 metros, a de Vigo ten 12. Por tanto, hai que facer autocrítica e eliminar o resto do franquismo en todos os concellos. Goberno Partido Popular, Goberno PSOE, o Goberno PSOE Bloque, etc. E en eso non hai que andar con cosas de que non, estes todos nosos e aquí miramos para outro lado. 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Na Diputación de Pontevedra hai 10 significados fascistas e franquistas como fillos adoptivos, non se retiraron, e ahora que facemos? Imos pedir ao Partido Popular que retire ahora na Diputación esa simbología e esos títulos a fascistas. Por lo tanto, o tempo de gobernanza hai que aproveitarlo para facer tamén limpeza. 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Resulta que o ano pasado, Óscar Puentes, alcalde de Valladolid, polo PSOE, que ya perdió as eleccións, bueno, perdió, oye, quitaron de medio. Ganó as eleccións, pero quitó vos e o Partido Popular. 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Bueno, pues eso, fala a Lei de Memoria Democrática de honrar a esta xente. E hai outro aspecto moi importante en esta lei sobre temas educativos. 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Aparece na lei. 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Dice que a partir de ahora habrá que proponer aos concellos que elaboren ese material para difusión nos centros do ensino sobre a dictadura e a represión. Bueno, voy acabando ahora así. Falando un pouco do tema das eleccións.
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0: 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En 10 minutos vais ocorrendo. Vale. Xa subí. Tarde un pouco. Ahora, como es vais ahora, tardo menos. Voy andando. Bueno, digo que temos ahora por diante o tema das eleccións xerais. Dedico un apartado a isto, ¿no? Despois das eleccións municipais, é curioso tamén como se presentan as cosas das eleccións municipais. Arrasou o Partido Popular. Arrasou. E claro, como eso se difunde, que arrasou, pues tiene que continuar o arrase, ahora e dentro tal. Cando eu informo a xente que teño familia pues, por todos os sitios, e informo un pouco de datos concretos, quedan coa boca aberta e digo, coño, pues sí. Digo, mira, en Galicia colles os 40 concellos con máis poboación, as 40 concellos con máis poboación, e miras a ver as alcaldías, e o PP ten unha ou dúas. E quedan bastante sorprendidos. Coño, pues nos pensamos que en todas esas cidades y 40.000 habitantes, pues tenía que ser todo PP, creo que decir. Pues no, tenía una alcaldía en un dos sitios. Coño, pues, sumas os votos de seleccións municipais, estoy falando, do bloque do PSOE, y son 120.000 máis que os que tivo o Partido Popular en las elecciones de ahora. Pues joder, la impresión que hay es como que arrasan por todos los sitios y que está todo controlado. Pues no es así. Entonces, quiero decir que hay que ver un poco con optimismo a situación próxima. Elección seráis. Falta un libro, como estoy hablando de Agora Galiza. Agora Galiza, Paco Vizoso sabe o título do programa electoral que elaboramos ahí xa 40 anos, ¿no? Que titulamos así, ¿no? O libro aquel con portada negra, Agora Galicia, ¿no? Bueno, pues comienza así este apartado. Agora Galicia. Con voz propia e máis forza. Porque isto é tema político, é mollome aquí, ¿no? Digo, claro, no se saque, centremos la cosa, entre la batalla, a ver si sale o grupo este de Partido Popular Vox o otro grupo, Sumar, PSOE, que me parece normal y legítimo que sea una confrontación. Pero cuidadiño, no esquezamos que las cosas decídense donde se deciden y se deciden con los votos que hace una puerta. Cuando llegan los orzamentos, moita xente di, joder, estos, os vascos y catalans, qué listos son. No, son más listos que no. Joder, qué listos son, mira, consiguieron que no sé qué, no sé cuántos y tal. No son más listos. Es que cuando llegan a negociar, ponen arriba de la mesa, en el País Vasco, 12 diputados, entre Bildu y UPNV, y en Cataluña ponen arriba de la mesa 22. Y con eso, arriba de la mesa, dice, íbamos a hablar ahora. Claro. Y eso hay que tenerlo en cuenta también. Porque después no vale decir, coño, es que le vamos reivindicando no sé qué. Sí, pero claro, el traspaso de la AP9, ya todo, le vamos toda vida. Y estamos todos de acuerdo, unanimidad. No Parlamento Galego, votos a favor de que se devuelva AP9, a sección de AP9. Unanimidad. Llegamos con eso a Madrid. Cuando está gobernando PSOE, di no puede ser. Y cuando está gobernando el Partido Popular, di no, eso no puede ser. Claro. Pero coño, si hay que unanimidades, sí, pero se decide en Madrid. Hubo también, digo estos datos, para que nada, una vez que por aritmética resulta que faltaban 1-2 votos para decir el gobierno, que a veces pasa, y a mí vuelve a pasar, 1, 2, 3 o 4. Y resulta que hubo negociaciones, resulta que un diputado de aquella, Domenega, decidía o parecía que iba a decidir y tal. Bueno, pero resulta que se puso arriba de la mesa un diputadiño y resulta que se consiguió en esos orzamentos para Galicia de ese año 2.000 millones de pesetas, de euros, para los orzamentos, para obras y tal. Ahora están 800, 900, 1.000 millones. Esto es una reflexión que fago para que haya que ver un poco en perspectiva, ¿no? De que nos hagamos mucho también en estas elecciones generales en cuanto a tener un voto decisivo y que eso se repercuta también en muchas cosas que están pendientes. 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
2: Pues ya mañana pondremos un poco el debate, pero muy interesante desde luego este libro y todas las explicaciones que ha dado Manuel Monge, pues desmitificando al Partido Popular y a Feijóo en tantos y tantos puntos como los que han escuchado, eso de Bildu y de luego tal. Es tremendo, tremendo. Pues nada, Anabel.
3: Pues nos marchamos.
2: Temita musical, sí. Y nos vamos a las noticias.
3: Bueno, pues vamos a buscar por ahí una cancioncita.
2: Ah, bueno, vamos a las noticias.
3: Sí, vámonos con
2: El Pueblo Unido no estaría mal si lo tienes por ahí a mano, yo creo que es un poco lo que reivindica Manuel Monge, de movilizar y movilizar y movilizar, que no se consiguen las cosas con la facilidad con que algunos quieren aventurar. Bueno, pues nos iremos ya con las noticias, la última hora informativa.

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1: El viceconsejero de Hacienda del Gobierno canario oculta que forma parte del Consejo de Administración de dos empresas privadas. El viceconsejero de Hacienda del Gobierno de Canarias, Gabriel Mejías Martínez, ha mantenido oculto que forma parte del Consejo de Administración de dos empresas. Se trata de Pastas La Isleña, Inde Inversiones Gestiones Turísticas, Sociedad Anónima, la sociedad que gestiona la cadena hotelera Cordial. El PSOE ha exigido este miércoles explicaciones inmediatas al Partido Popular de Canarias y a su presidente y vicepresidente del Gobierno Autonómico, Manuel Domínguez, ante las informaciones publicadas sobre un posible conflicto de intereses del viceconsejero de Hacienda y relaciones con la Unión Europea, Gabriel Mejías Martínez. El Sindicato de Enfermería SATSE denuncia abuso en las contrataciones del Servicio Canario de Salud con sustituciones de solo 15 días. El Sindicato de Enfermería SATSE ha presentado un escrito de queja ante la diputada del Común para denunciar la práctica reiterada y sistemática del Servicio Canario de la Salud de formalizar nombramientos temporales de sustitución por periodos de apenas 15 días, incluso cuando las causas que justifican dichas sustituciones se prolongan durante meses. Ante esta situación, SATSE Canarias ha solicitado la intervención de la diputada del Común para que analice la adecuación de esta práctica a los principios de buena administración, seguridad jurídica y estabilidad en el empleo público, así como para que impulse las medidas necesarias que garanticen una gestión de los nombramientos temporales acorde con la legalidad vigente y respetuosa con los derechos de los profesionales sanitarios. Arona, el Ayuntamiento de Arona en Tenerife, expresa su rechazo a la planta fotovoltaica de los bebederos por carecer de cobertura urbanística. Un informe técnico municipal sitúa la actuación en una zona próxima a los núcleos poblacionales de Chayofa y Tiguanfay.

y contigua a la entrada del Hospital del Sur, sobre suelos clasificados por el vigente Plan General de Ordenación de Arona como suelo rústico común ordinario. De los 7 años para proteger el litoral a la débil participación, Canarias adapta al cambio climático a paso de tortuga. Investigadores señalan la burocracia como el principal cuello de botella de la lucha climática en el archipiélago. Reclaman mecanismos para sancionar o penalizar el incumplimiento de los compromisos y lamentan los conflictos competenciales entre administraciones. 100 taxis pertenecientes al municipio de Santa Cruz de Tenerife podrán recibir ayudas para instalar cámaras y mamparas. La convocatoria concede hasta 300 euros por beneficiario para financiar la instalación de sistemas de videovigilancia y mamparas, reforzando la protección durante el servicio. Denuncian un vertedero ilegal en suelo protegido de San Juan de la Rambla, un atentado con daños irreversibles. El Partido Socialista Obrero Español de San Juan de la Rambla exige el cierre inmediato del foco contaminante por filtraciones de lixiviados y reclama la intervención de Seprona ante la inacción del gobierno local. El gobierno del Estado español trabaja en el traslado de 500 niñas migrantes de Ceuta a la península. El ministerio estudia la fórmula para la acogida y se contempla una vía para que organizaciones de protección a la infancia se encarguen de los perfiles más vulnerables, entre ellos las niñas, sin necesidad de trasladar la tutela a las comunidades. El vicepresidente primero de Irán, Mohammad Reza Aref, declaró que Irán mantiene la gestión del estrecho de Hormuz y defenderá sus derechos soberanos en el actual contexto geopolítico de Oriente Medio. El funcionario enfatizó que la República Islámica responderá con firmeza a cualquier acto hostil. Irán ha entrado en una nueva etapa y en lo que respecta a la gestión del estrecho de Hormuz también defenderá firmemente sus derechos. Asimismo, el diplomático enfatizó la postura defensiva del país. No somos belicistas, pero somos combatientes fuertes, advirtiendo que si el enemigo comete un error, recibirá una respuesta que hará que tiemble cada vez que escuche el nombre de Irán.

¿Dónde está mi gente de La Habana? ¿Dónde está mi Cuba?

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3: El viceconsejero de Hacienda del gobierno canario oculta que forma parte del consejo de administración de dos empresas privadas. El viceconsejero de Hacienda del gobierno de Canarias, Gabriel Mejías Martínez, ha mantenido oculto que forma parte del consejo de administración de dos empresas. Se trata de Pastas La Isleña y de Inversiones Gestiones Turísticas Sociedad Anónima, la sociedad que gestiona la cadena hotelera Cordial. El PSOE ha exigido este miércoles explicaciones inmediatas al Partido Popular de Canarias y a su presidente y vicepresidente del gobierno autonómico, Manuel Domínguez, ante las informaciones publicadas sobre un posible conflicto de intereses del viceconsejero de Hacienda y relaciones con la Unión Europea, Gabriel Mejías Martínez. El Sindicato de Enfermería SATSE denuncia abuso en las contrataciones del Servicio Canario de Salud con sustituciones de solo 15 días. El Sindicato de Enfermería SATSE ha presentado un escrito de queja ante la diputada del Común para denunciar la práctica reiterada y sistemática del Servicio Canario de la Salud de formalizar nombramientos temporales de sustitución por periodos de apenas 15 días, incluso cuando las causas que justifican dichas sustituciones se prolongan durante meses. Ante esta situación, SATSE Canarias ha solicitado la intervención de la diputada del Común para que analice la adecuación de esta práctica a los principios de buena administración, seguridad jurídica y estabilidad en el empleo público, así como para que impulse las medidas necesarias que garanticen una gestión de los nombramientos temporales acorde con la legalidad vigente y respetuosa con los derechos de los profesionales sanitarios. Arona, el Ayuntamiento de Arona en Tenerife, expresa su rechazo a la planta fotovoltaica de los bebederos por carecer de cobertura urbanística. Un informe técnico municipal sitúa la actuación en una zona próxima a los núcleos poblacionales de Chayofa y Tiguanfaya y contigua a la entrada del Hospital del Sur, sobre suelos clasificados por el vigente Plan General de Ordenación de Arona como suelo rústico común ordinario. De los 7 años para proteger el litoral a la débil participación, Canarias se adapta al cambio climático a paso de tortuga. Investigadores señalan la burocracia como el principal cuello de botella de la lucha climática en el archipiélago. Reclaman mecanismos para sancionar o penalizar el incumplimiento de los compromisos y lamentan los conflictos competenciales entre administraciones. 100 taxis pertenecientes al municipio de Santa Cruz de Tenerife podrán recibir ayudas para instalar cámaras y mamparas. La convocatoria concede hasta 300 euros por beneficiario para financiar la instalación de sistemas de videovigilancia y mamparas, reforzando la protección durante el servicio. Denuncian un vertedero ilegal en suelo protegido de San Juan de la Rambla, un atentado con daños irreversibles. El Partido Socialista Obrero Español de San Juan de la Rambla exige el cierre inmediato del foco contaminante por filtraciones de lixiviados y reclama la intervención de Seprona ante la inacción del gobierno local. el gobierno del Estado español trabaja en el traslado de 500 niñas migrantes de Ceuta a la península. El ministerio estudia la fórmula para la acogida y se contempla una vía para que organizaciones de protección a la infancia se encarguen de los perfiles más vulnerables, entre ellos las niñas, sin necesidad de trasladar la tutela a las comunidades. El vicepresidente primero de Irán, Mohammad Reza Aref, declaró que Irán mantiene la gestión del estrecho de Hormuz y defenderá sus derechos soberanos en el actual contexto geopolítico de Oriente Medio. El funcionario enfatizó que la República Islámica responderá con firmeza a cualquier acto hostil. Irán ha entrado en una nueva etapa y en lo que respecta a la gestión del estrecho de Hormuz también defenderá firmemente sus derechos. Asimismo, el diplomático enfatizó la postura defensiva del país. No somos belicistas, pero somos combatientes fuertes, advirtiendo que si el enemigo comete un error, recibirá una respuesta que hará que tiemble cada vez que escuche el nombre de Irán.
2: A ver, don Carlos, ¿qué información nos trae? Porque mira que es preparado una persona. Y yo lo conocí la primera vez que fui a las reuniones de esa de activista de la lucha antifranquista y tal. Estaba él, siempre estaba él por allí. La verdad que es acojonante, Carlos. Vamos a ver. Ya está localizado, creo. Don Carlos Martínez, bienvenido.
4: ¿Qué hay? ¿Cómo estamos?
2: Pues yo igual, echando de menos aquellos tiempos cuando te conocí, siempre estabas metido en todos los tinglados de la lucha antifranquista y bueno, y ahí estábamos, yendo por todos lados. La verdad es que podemos escribir unas memorias, Carlos.
4: Pues yo aquí... aguantando terremotos.
2: Venga, cuéntalo. ¿Cómo se siente realmente en Granada el tema de los terremotos? A ver.
4: La verdad es que la gente que ha nacido en Granada y...
2: está familiarizada, coño, ¿no?
4: Y vive aquí tal como yo hace muchos años. Ya ha vivido muchos, bastantes temblores que llevan aquí. Pero en este caso, el del sábado fue muy fuerte. Yo lo que pasa que afortunadamente... ¿Me escuchas?
2: Sí, sí, perfectamente. Sí, hubo un segundo como que se fue
4: un tema. Ruido extraño. La gente como... que, bueno, pues yo ya... este sería el 10º, el 12º, no sé, 14º terremoto de vivo. Lo único que ocurre es que el que hubo el sábado fue muy fuerte, pero ese no me pilló aquí, me pilló en la costa de Granada, y ahí no se notó. Bueno, se notó muy poco, apenas fue presente. Pero ayer, que sí estaba aquí, y además hoy, ahora tengo que viajar, y entonces, pues sí, viví los... yo noté 5. Claro, los expertos dicen que hubieron 120 o algo así. Y es que por aquí viene la falla africana que entra por Granada, sube, y entonces la Vega de Granada es una zona de especial actividad sísmica, ¿no? Frecuente, muy frecuente. Lo que pasa es que en muchas ocasiones los temblores son imperceptibles y no se notan. Pero ayer fue muy grave. Y además a mí me pilló dentro de una tienda. Empezaron a caerse cosas y tal. La gente empezó a gritar. Yo, la verdad es que era, me quedé así parado porque, bueno, más o menos sé lo que hay que hacer. Miré hacia el techo a ver si veía alguna viga para ponerme debajo, pero no se veía ninguna, aunque por otro lado me tranquilizó pensar que ese supermercado estaba en una nave y que por lo tanto no había nada arriba, ¿no? Entonces me quedé quieto, esperé a que pasara, pasó, seguí comprando lo que tenía que comprar, pagué y me marché a casa. Y al llegar a casa viví 2, y hablando con un compañero dio 1. Y en ese, y le dije, mira, en estos momentos estás viviendo un terremoto a mi costa. Pero no me moví del sitio, no, nunca salgo corriendo ni estas historias. Además, no es bueno salir corriendo, salir de casa corriendo, muy peligroso.
2: Aprovecha los minutitos para decirnos las normas, porque yo recuerdo, estaba en un cine aquí, me pensé que era el cine Price en Santa Cruz de Tenerife, y noté un temblor hace 35 o algo así, de 5 años, un montón, ¿no? Pero se notaba, que esto es más habitual de lo que uno se cree, lo que pasa es que no lo identifica con la gravedad que puede llevar detrás.
4: Claro, es que además el archipiélago canario es volcánico. Igual que Granada, lo único que ocurre es que aquí hay los volcanes que hay están apagados, ¿no? Hay uno que se llama Sierra Alvira y seguramente hay otro. Aquí en Granada hay mucho manantial de agua caliente, ¿no? Y sulfurosa, eso pasa en todas las zonas volcánicas. Entonces, bueno, pues lo que hay que hacer, en primer lugar hay que exigir, y cuando alguien vaya a comprar una casa, que compruebe si tiene medidas antisísmicas. Aquí en Granada son obligatorias y donde yo vivo es un edificio nuevo, relativamente, sí, nuevo, pero un edificio nuevo, tiene 12 o 13 años y tiene las medidas que entonces ya estaban bastante desarrolladas, ¿no? Pero aquellas viviendas que tienen 60 años o más de 60, sobre todo de tipo de construcción barata, como siempre, pues son las que más han sufrido. De hecho, el barrio que más daños ha sufrido por caída de cascotes, armilla y tal, es uno de los barrios obreros tradicionales de Granada, que es el barrio del Zaidín, ¿no? Que es también donde se produjeron los 3 heridos leves, ¿no? Entonces, lo que hay que hacer es ponerse debajo de una viga, no moverse, y a ser posible no tener ningún mueble pesado cerca, si el movimiento es...
2: Yo lo que aconsejo... No tener cerca, perdón, ¿qué dijiste?
4: Ningún mueble grande.
2: Ningún mueble grande.
4: Sí, nada que se vaya a caer, un espejo grande, una cosa de esas. Pero realmente yo lo que aconsejo es quedarse quieto donde está y pasa. Porque afortunadamente en todo el Estado español no suelen haber grandes terremotos. Ha habido alguno aquí en Granada, pero el último gran terremoto fue hace 75 años o así, en un pueblo que se llama Albolote, luego otro en el siglo XIX, el famoso gran terremoto de Andalucía, pero eso fue sobre 1880 y tantos, que sí hubieron muertos y tal, bastantes además, pero desde entonces no ha habido ninguno fuerte. No ocurre como en Latinoamérica o como en el sudeste asiático. No son tan... Turquía, incluso Marruecos, suelen ser más fuertes que aquí. Porque Marruecos también tiene una falla sísmica importante y ha tenido terremotos muy importantes que le han generado muchos problemas. Aquí no tanto. Pero bueno, toquemos madera. Yo lo que hago es dejarlos pasar. Me quedo quieto y luego vas notando como poco a poco. Son muy pocos segundos, pero te parecen muy largos. Y entonces vas notando como poco a poco, yo que tengo la paciencia de no salir corriendo ni de ponerme histérico, que es lo peor, pues entonces digo, bueno, ya está, ya pasará. ¿Qué es lo que me enseñó una mujer granadina cuando vine a vivir a Granada y viví el primer terremoto y estaba en su casa y yo me levanté y dice, no, siéntate y quédate tranquilo, que ya pasará? Entonces, desde entonces es lo que yo hago.
2: La medicina.
4: Pues... Claro, porque suelen durar muy poco tiempo, ¿no? A veces oye eso de ladrar perros antes. Muchos perros ladrando. Los perros lo detectan antes de que llegue. Y de repente empiezan a ladrar. Y cuando todos los perros empiezan a ladrar, es un aviso, ¿sí?
2: Coño, ¿y cómo entender lo de Feijóo, Miguel Tellao y toda esta gente que ladran también todos los días?
4: Bueno, porque anuncian...
2: Lo detectan temprano.
4: Anuncian otro terremoto y es que pueden llegar al gobierno, ¿no? Y lo cual sería un terremoto de consecuencias desastrosas. Pero bueno, son la voz de la caverna.
2: Mira, háblanos, que no te... Creo que no hemos hablado nunca a fondo de García Lorca. Federico García Lorca, 90 años el día... Pues eso, ayer. Cuéntanos.
4: Bueno, yo tuve el honor...
2: ¿Cómo se vive en Granada? Yo te lo he dicho alguna vez, pero yo cada vez que voy a Granada, voy a la huerta de San Vicente, a ver la casita aquella allí en el enarenadito, aquella, la finquita y tal, donde estuvo Federico García Lorca, y me emocioné mucho. Además, la primera vez que dije, oye, lléveme, cogí un taxi, y lléveme, por favor, al taxista. Y yo pensé que el tío a lo mejor ni sabía, se va a la huerta de San Vicente. Coño, el tío se baja la boinita, un poquito, la parte de arriba de lo de taxista y tal, la gorrita de taxista, y al bajársela estaba una foto pequeñita de Federico García Lorca, de aquellas pequeñitas, ¿te acuerdas? De pocos centímetros. Y me quedé más emocionado que el carajo.
4: Pues es que Lorca es muy importante en Granada. Vamos a ver, Lorca... Fue, hay una cosa que, bueno, yo tuve el honor de ser vicepresidente del patronato García Lorca, siendo diputado provincial, fui de 4 años diputado de Cultura, y el patronato García Lorca y la Casa Natal y el Museo de la Casa Natal dependían de mí, y conocía muchos personajes lorquianos, me hice amigo de Ian Gibson, con el que tuve una
2: relación. Sí, el hispanista.
4: Sí, que es el
2: Gibson,
4: gran biógrafo de Lorca, Ian Gibson, y entonces, que vivía aquí en Granada, estuvo varios años viviendo en Granada, en un pueblo de Granada, que por cierto le llamaban el inglés, lo cual le repateaba porque él es irlandés. Sabe que los irlandeses no tienen ningún cariño por los ingleses.
2: Pero bueno, enfrentado permanentemente.
4: Le enfadaba muchísimo, ¿no?, con la gente del pueblo, y encima me llaman al inglés. Bueno, Federico, lo que ocurrió es que días antes que se produjera el golpe de Estado y que se barruntaba que algo podía pasar, y que, pues, cuando se produce la sublevación, pues lo primero que hace para sentirse protegido es coger el tren. Porque dicen los que lo conocieron que Federico era una persona bastante miedosa, ¿no? Pero entonces cogió el tren, en lugar de quedarse en Madrid, donde no le hubiera pasado nada, cogió el tren y se vino a Granada. Entonces, en Granada, que el marido de su hermana era Montesinos, era el alcalde socialista que había en Granada. Granada era una provincia que era un feudo de la izquierda, ¿no? Tal vez él intuyó que en Granada las cosas se controlarían, ¿no? Pero además, en Granada, el general Campins, que era el jefe de la división orgánica de Granada, que era como se llamaba durante la República, las capitanías generales, fue fiel a la República, no sublevó. Entonces fue la oficialidad la que se rebeló contra, después de 2 o 3 días, se rebeló contra el general Campins, y entonces, pues, tomaron, los oficiales rebeldes tomaron la ciudad. Hubo resistencia obrera, sobre todo en el Albaicín, por parte de la CNT. El presidente de la Diputación también, que era un socialista, tuvo un acto heroico de sacar una pistola y enfrentarse, y lo mataron, no, lo fusilaron enseguida, lo cogieron y lo fusilaron. Entonces, hubieron unos actos de resistencia. Los primeros fusilados de Granada fueron el comandante jefe de la Guardia Civil de Granada y el comandante jefe del Cuerpo de Carabineros de Granada, porque eran ambos fieles a la República. Lo primero que hicieron fue fusilarlos a ellos, igual que arrestar al general Campins. Y bueno, después de una serie de tiroteos y tal, pues un grupo de falangistas y de gente del ejército y tal tomó la ciudad. Claro, tomó la ciudad y no la provincia, porque la provincia de Granada, exceptuando la ciudad de Granada, pues estaba con la República. Entonces, Granada estaba cercada. Entonces, Queipo de Llano, la orden que dio inmediata, son cosas de la guerra, ¿no? Porque la gente lo primero que procuró es salvar, frente a la sublevación, pues frenar la sublevación, ¿no? Los que eran militares, guardias de asalto y guardias civiles, fieles a la República, controlar la zona donde ellos estaban, de forma que quedaron ahí Córdoba y Granada, por ejemplo, como huecos aislados, y no y mientras venían, no venían, avanzaba alguna hacia columna, hacia Granada y tal, pues los falangistas, los señoritos de Granada, falangistas y los militares sublevados, pues pudieron de alguna manera organizar el cerco. Entonces Queipo de Llano lo primero que hace fue mandar por avión a algunos legionarios y a algunos regulares que habían llegado, de los primeros que llegaron a Sevilla, los mandó aquí a Granada para que ayudaran a defender, digamos, Granada. Y dio la orden de café, café para todos. Café quería decir matar, porque Granada, efectivamente, y la Vega de Granada eran un feudo de la izquierda, sobre todo la Vega de Granada. Entonces, en los pueblos de la Vega de Granada y Granada, en aquellos momentos la población podía ser unos 80, 90, no soy demógrafo, pero más de 90.000 personas no. Y en Granada fusilaron a más de 7.000 personas.
2: Joder, joder, joder.
4: Lo cual indica que hubo una limpieza étnica.
2: Oh.
4: O sea, fue una cosa terrible.
2: Casi el 10% de la población, muchacho.
4: Ordenó dar café. Que, por cierto, café era el acrónimo de Camaradas Arriba Falange Española. Que era una como una especie de consigna que se daban los falangistas entre sí para descubrir que eran falangistas, decían café, café, camaradas de la Falange Española. Y Queipo de Llano dio la orden de que aquí la única forma de mantener Granada era liquidar a toda la población no afecta y que por lo tanto podía generar una sublevación en el momento que llegara una columna militar. Que prueba un poco del desastre que había, los primeros en llegar a tratar de liberar Granada fueron una columna de mineros de Linares y de Andújar, gente de ahí de la provincia de Jaén, y una columna de marinos fieles a la República que llegaban desde Murcia, desde Cartagena. Esto es curioso, desgraciadamente. Unos que llegan de Cartagena,
2: joder,
4: y otros que llegan de Andújar son los primeros. Pues claro, los pueblos de la provincia, el tema no estaba nada claro, habían broncas, habían peleados, pero los republicanos lograron mantener prácticamente toda la provincia. Entonces, una de las cosas que hacen es empezar a detener gente. Federico García Lorca está en la huerta de San Vicente. Hubo por parte de su padre, que era republicano, era un liberal, era un republicano de la época, un hombre rico, tenía tierras y propiedades en Fuentevaqueros y en el pueblo de al lado, en Valdez.
2: Nos tengo de Fuentevaqueros, leemos aquí, pues yo no creo que pase un mes que no leamos el pregón que en Fuentevaqueros dio Federico García Lorca, emocionante, está en un librito que sí, tú lo habrás sí, visto, sí. Un librito Canelo.
4: Y claro. Entonces, pues García Lorca estuvo ahí, estuvo en Fuentevaqueros mucho tiempo, y, o sea, perdón, su padre tenía propiedades en Fuentevaqueros, y posteriormente lo que hizo fue, o sea, lo que hizo, pero en Fuentevaqueros, y sobre todo en Valderrubio, había un grupo muy de gente muy fascista que tenía cuentas pendientes con la familia García Lorca. Y García Lorca estaba escondido en la huerta. Su padre llegó a entrar en contacto. Aquí había una gente que les llamaban los niños de la noche. Una palabra muy andaluza, los niños. ¿Qué eran los niños de la noche? Pues los niños de la noche eran personas fundamentalmente jóvenes, por eso les llamaban los niños, que eran de las juventudes socialistas, que eran mayoría, también habían algunos de la CNT, de las juventudes libertarias, y entonces estos eran gente de pueblos, de la Vega también, pero que conocían los pasos hacia la provincia de Málaga, hacia la costa, y a través de Sierra Nevada, hacia zona, subiendo Sierra Nevada, se descolgaban en la parte de Lanjarón y todo eso, que era republicano. Órgiva, toda esa zona de la provincia la tenían, la tuvieron toda la guerra. Además, los republicanos, toda la Alpujarra, Guadix, todo esto. Y entonces los niños de la noche lo que hacían era sacar gente perseguida. Y actuaban también como de quinta columna y como de guerrilleros. Luego la mayor parte de los niños de la noche acabaron incorporándose al Ejército Popular y combatiendo el Ejército Popular. Yo conocí a uno, fui muy amigo de uno que fue capitán de aviación, fue capitán piloto de aviación. Entonces, de la aviación republicana, es porque estudió el curso de piloto en Rusia. Bueno, pues esta gente estuvo en contacto con ellos para sacar a Federico. Pero Federico no... como que no se atrevía, como que estaban dudando y tal, mientras sí, mientras no, pues fue a esconderse a casa de un amigo de él, que era falangista, que era Luis Rosales, porque los Rosales dijeron que lo protegerían. Pero claro, el problema es que los Rosales sabían dónde estaba, pero dentro de la familia Rosales, que eran todos falangistas, los hermanos Rosales, pues había gente que tenía cierta... tenía amistad con él desde toda la vida, y aunque fueran de derechas, fascistas, pero no tenían interés en cargarse a... Sin embargo, estaba Pepiniti, que este tipo, que es de ellos, de su familia, sí tenía interés en que lo liquidaran. Además, Queipo de Llano les llamó directamente para amenazarles y decir, oye, tú, que lo estáis escondiendo y tal. Entonces dio la orden a la gente que aquí estaba a cargo de, digamos, del orden público de los fascistas en Granada, el capitán Valdés y tal. Y entonces Federico García Lorca fueron a casa de los Rosales, que estaba en la boca del lobo metido, lo detuvieron y lo llevaron al gobierno civil, que estaba enfrente de casa de los Rosales, Mandanarides, o sea, la misma calle. Entonces, la puerta trasera del gobierno civil estaba en la misma calle donde estaba escondido Federico, vaya sitio. Entonces se lo llevaron y ya lo tuvieron ahí unos días interrogándolo y tal, mientras la situación se iba aclarando un poco para la República. Continuaron llegando algunos tabores de regulares y algunas compañías de la Legión, y con los falangistas de aquí lograron establecer un frente a unos 10, 12, menos, 7, 8 kilómetros de Granada. Entonces, pues empezaron a dar paseos a la gente. La mayoría los llevaban a fusilar a las tapias del cementerio de Granada, el cementerio de San José, que se llama, que está muy cerca de la Alhambra, pues está en la misma colina de la Alhambra, pues ahí fusilaron a muchísima gente en las tapias del cementerio, y otra mucha gente la llevaban ahí a Biznar y Alfacar, al barranco de Biznar, otro pueblecito también muy cerca de Granada, a fusilarlos. Entonces a Federico lo llevaron a fusilar, lo llevaron a Fuente Grande, y lo fusilaron en Biznar. A 6 kilómetros de Biznar, donde fusilaron a Federico, estaban las trincheras republicanas.
2: Joder.
4: Esto no lo sabe la gente. Esto es
2: joder.
4: O sea, los republicanos que llegaron, sobre todo los de Jaén, y cuando ya empezaron a organizarse también grupos y milicias en los pueblos, bueno, pues en Guadix, en todos estos pueblos, en la zona norte de la provincia, y empezaron ya a llegar hacia Granada, y entonces Granada estuvieron, hubo ahí un frente estancado, que yo lo recorro andando, porque sabes que yo hago senderismo, y hay unos senderos muy bonitos por allí, y una zona muy... pues todavía están en perfecto estado de conservación, las trincheras, los nidos de ametralladoras, las casamatas, las de un lado y de otro, ¿no? Bueno, pues el frente de Biznar, Biznar y Alfacar, que había una línea de frente, si tú saltabas una montaña, bajabas hacia abajo, como mucho 6 kilómetros, ahí estaban
2: los republicanos ya, joder.
4: 2000 y pico. Fusilaron, que imagino que desde las trincheras republicanas oirían los tiroteos.
2: No, entonces, esta es la historia no escrita, coño.
4: Entonces,
2: Federico, no escrito, porque se habla de Federico tal, esto, los asesinatos, y queda ahí, punto, sí, punto y final, mataron, prácticamente.
4: Lo mataron junto a dos banderilleros, y a Dioscoro Galindo, que era un maestro, y dos banderilleros, dos toreros, banderilleros, que eran los máximos responsables de la CNT y de la FAI de Grana. Que eran dos toreros. Repito, dos toreros eran los más máximos responsables de la CNT y de la FAI en Granada. Y los fusilaron junto con Federico. Por eso dicen que encontrar el cadáver de Federico sería relativamente fácil, porque los ataron y Dioscoro Galindo era cojo, estaba cojo, y entonces hay quien sospecha que están enterrados juntos y por lo tanto sería fácil de encontrar, pero claro, eso tampoco se ha sabido porque ahí se va excavando poco a poco. Bueno, entonces vamos a ver. ¿Quién interviene en el fusilamiento de Federico? En el fusilamiento de Federico interviene, primero es una orden directa de Queipo de Llano, el jefe de la sublevación militar en Andalucía. En segundo lugar, lo ejecuta el gobernador civil que había en ese momento y el capitán Valdés y los falangistas locales. Y parece ser que fue fusilado por guardias civiles, por un piquete de la Guardia Civil. Hay que decir que la Guardia Civil estuvo partida, ¿no? La Guardia Civil se rompe. Cuando se produce el golpe de Estado, por ejemplo, la Guardia Civil de Barcelona es clave en aplastar la sublevación, ¿no? General Escobar, coronel en ese momento. La Guardia Civil de Valencia, de Madrid, de muchos sitios, es fiel a la República. Sobre todo la Guardia de Asalto y el Cuerpo de Carabineros, que fue prácticamente todo el Cuerpo de Carabineros, que era la Guardia Civil de Costas y Fronteras, pero se llamaba el Cuerpo de Carabineros porque era independiente de la Guardia Civil, es fiel a la República. Y además, de hecho, los carabineros forman las mejores brigadas del Ejército Popular, las mejores. No hay ninguna brigada mejor que las de carabineros, porque tenían mandos profesionales, eran profesionales, les llamaban los hijos de Negri. Bueno, pues los carabineros, o sea, los... Parece que...
2: Mira, los llamaban los hijos de Lenin.
4: No, de Negrín.
2: Ah, de Negrín, ya, el presidente.
4: Juan Negrín.
2: El presidente de Canario, sí, está claro, conocemos todo, ¿no? Pero como de ahí Lenin así, digo ahí...
4: No, porque es que los carabineros dependían militarmente del Ministerio de Defensa, pero orgánicamente del Ministerio de Hacienda. Como Negrín era ministro de Hacienda, fue ministro de Hacienda, pues los carabineros dependían de él, ¿no? Y él dio la orden de que se formaran brigadas con los carabineros y tal y cual. Entonces, le llamaban los hijos de Negri. Entonces, la guardia, parece que lo fusilaron guardias civiles y falangistas. Y el tal Pepiniqui de los Rosales, falangista de pro, dicen que cuando iba por los bares de Granada, pedía una copa coñac, sacaba un casquillo de bala, lo metía en el coñac, se bebía el coñac y decía, con esta bala le di el tiro de gracia a Federico.
2: Yo lo metí por el culo.
4: Y se bebía el coñac. Era un putero, era un tipo muy, un señorico, típico de la época.
2: Típico andaluz.
4: Y estuvo mucho tiempo. Entonces, aquí, claro, hubo una razia de, mira, los dirigentes de la CNT. Los dirigentes de la UGT, nada más potente de la UGT que la CNT, pero la CNT tenía fuerza también. Todos los sindicalistas medio destacados y tal, ¿no? Todos fueron fusilados, pero así, todos.
5: Joder.
4: Los responsables de las casas del pueblo, los... Todos, Montesinos.
2: Sí, aquí el equivalente sería la asociación de vecinos y tal, se los fusilaban a todos, claro.
4: Entonces fusilaron prácticamente a todo el que pillaron vivo y todo el que no se escapó. Hombre, hubo gente no conocida, no muy significada, que logró escaparse, familias de, o sea, pues las mujeres, los... También fusilaron mujeres, pero claro, fusilaron muchos más hombres. En aquella época era también lógico o normal. Entonces, porque intervenían más en sindicalismo y en política. Entonces, hubo un fusilamiento muy grande, grandísimo, de todos los dirigentes del PSOE. Muchos fueron fusilados, de Partido Comunista también, aunque el Partido Comunista era muy, muy, muy, muy, muy débil en Granada. Tenía un diputado que salió por las listas del Frente Popular y fue uno de los primeros también que empezó a organizar milicias en los pueblos y tal y cual, ¿no? Entonces, claro, a la provincia de Granada inmediatamente ataca la columna Castejón, y la columna Castejón del coronel Castejón, luego general Castejón, uno de los generales principales de Franco, que le llamaron la columna Traga Pueblos, pues avanza rápidamente desde Sevilla, que había caído en manos de los fascistas, avanza rápidamente, los pueblos, la gente se enfrenta a ellos con escopetas de caza, y avanza la columna, y la columna toma Loja, que es el primer pueblo de la provincia de Granada que llega,

0: republicanas muy enfrentadas entre sí, según de qué partido o sindicato fueran, y eso, y encima mandada por un coronel que la República juzgó, y lo que tuvieron que hacer fue fusilarlo, ¿no? Porque no actuó ni correctamente ni fue capaz de defender Málaga, que era una ciudad eminentemente que hubo otra matanza muy gorda, que por cierto Carlos Arias Navarro, que fue presidente del gobierno de España antes de nombrado por Franco y ministro de la gobernación, fue conocido como el carnicerito de Málaga, porque en Málaga también mataron hasta María Santísima, igual que en Sevilla.
1: Pues, o sea,
0: la sublevación en Andalucía se hizo a sangre y fuego. Entonces los republicanos lograron mantener la mitad de la provincia de Granada, lograron frenar a los italianos, los frenaron y además los hicieron retroceder, frenaron a los italianos en la costa, en la zona de unos pueblos que se llama Talahonda, Castelldeferro, Gualchos, ahí se estableció una línea, la Alpujarra, todo esto, y luego también a muy pocos kilómetros de Granada, durante toda la guerra, pues pueblos como Hinayoz, como Deifontes, que está a escasos 14 kilómetros de Granada, ¿no? Eso fue republicano toda la guerra, hasta que el Frente Republicano se hunde, ¿no? Entonces los republicanos mantuvieron más de media provincia de Granada, mantuvieron Almería, mantuvieron Jaén, mantuvieron aproximadamente la mitad de la provincia de Córdoba, y ahí hubieron frentes y algunas batallas importantes, aunque la República, los frentes andaluces los consideró un poco siempre como frentes secundarios, excepto en algunas batallas, lo cual fue un error, porque a su vez también el ejército fascista de Andalucía tampoco era excesivamente fuerte. Lo que pasa es que Queipo de Llano fue consciente de que como tenía que hacerse con Andalucía, la única forma de hacerse con Andalucía era asesinando a todo el mundo. Y bueno, eso fue lo que ocurrió. Entonces, Federico García Lorca, ¿quién es? Pues una de las miles, miles y miles de víctimas andaluzas de la represión franquista en los primeros meses de la Guerra Civil. Porque claro, tenemos que hablar de él por lo que es, por lo que significa, pero no podemos olvidar, hombre, también fusilaron al rector de la universidad, fusilaron a varios catedráticos de la universidad, fusilaron prácticamente a todos los concejales del Ayuntamiento de Granada, fusilaron a un montón de alcaldes, pues, quiero decir que fusilaron gente también, digamos, y luego fusilaron un montón de obreros, porque claro, un obrero era un peligro. Y luego, pues eso, los que escaparon de Granada, pues gracias a los niños de la noche, de los cuales, por cierto, se habla muy poco injustamente, porque los niños de la noche fueron auténticos héroes y gracias a ellos salvaron la vida mucha gente de la provincia de Granada. Y luego todos ellos fueron combatientes, porque claro, todos pasaron al otro lado, pero los niños de la noche entraban en Granada ciudad, se paseaban por la ciudad, iban, o sea, era una cosa bien organizada. Y tenían también cortijos donde agrupaban a gente para luego pasarla, que en algunos casos hubo alguna delación y los pillaron a todos en donde estaban escondidos, esperando a los niños de la noche. Y Federico lo pudieron haber salvado, los niños de la noche. Lo que pasa que se sospecha, es por lo que me han contado gente que la ha conocido, pues que dudó, que no se atrevió, que tal, ¿no? Y en fin, yo creo que Federico es un símbolo, y como tal símbolo, y acabo. Federico era un hombre comprometido con la República. Era republicano. Era bastante ecléctico porque él tenía buenas relaciones tanto con socialistas por parte de su familia, que habían socialistas, como con el Partido Comunista en Madrid, también tuvo buena relación, con Alberti y tal, ¿no? Entonces, él era un frente populista, podríamos decir, porque no estaba afiliado a ningún partido republicano. Firmó algunos manifiestos y tal en favor, contra el fascismo y tal, pero no era una persona, no era una persona, digamos,

0: tibia. O sea, él lo fusilaron por su complicidad, por su apoyo a la causa republicana. Y dentro de la causa republicana, por su apoyo a las izquierdas republicanas.
1: Formidable, Carlos.
0: Y os tengo que dejar, que tengo que viajar.
1: Te toca empezar a hacer una colección de libros, pero ya hablaremos. Venga, vale, un abrazo muy fuerte.
0: Un abrazo.
1: Hasta luego.
0: Hasta luego.

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1: El viceconsejero de Hacienda del Gobierno canario oculta que forma parte del Consejo de Administración de dos empresas privadas. El viceconsejero de Hacienda del Gobierno de Canarias, Gabriel Mejías Martínez, ha mantenido oculto que forma parte del Consejo de Administración de dos empresas. Se trata de Pastas La Isleña, Inde Inversiones Gestiones Turísticas, Sociedad Anónima, la sociedad que gestiona la cadena hotelera Cordial. El PSOE ha exigido este miércoles explicaciones inmediatas al Partido Popular de Canarias y a su presidente y vicepresidente del Gobierno Autonómico, Manuel Domínguez, ante las informaciones publicadas sobre un posible conflicto de intereses del viceconsejero de Hacienda y relaciones con la Unión Europea, Gabriel Mejías Martínez. El Sindicato de Enfermería SATSE denuncia abuso en las contrataciones del Servicio Canario de Salud con sustituciones de solo 15 días. El Sindicato de Enfermería SATSE ha presentado un escrito de queja ante la diputada del Común para denunciar la práctica reiterada y sistemática del Servicio Canario de la Salud de formalizar nombramientos temporales de sustitución por periodos de apenas 15 días, incluso cuando las causas que justifican dichas sustituciones se prolongan durante meses. Ante esta situación, SATSE Canarias ha solicitado la intervención de la diputada del Común para que analice la adecuación de esta práctica a los principios de buena administración, seguridad jurídica y estabilidad en el empleo público, así como para que impulse las medidas necesarias que garanticen una gestión de los nombramientos temporales acorde con la legalidad vigente y respetuosa con los derechos de los profesionales sanitarios. Arona, el Ayuntamiento de Arona en Tenerife, expresa su rechazo a la planta fotovoltaica de los bebederos por carecer de cobertura urbanística. Un informe técnico municipal sitúa la actuación en una zona próxima a los núcleos poblacionales de Chayofa y Tiguanfaya y contigua a la entrada del Hospital del Sur, sobre suelos clasificados por el vigente Plan General de Ordenación de Arona como suelo rústico común ordinario. De los 7 años para proteger el litoral a la débil participación, Canarias adapta al cambio climático a paso de tortuga. Investigadores señalan la burocracia como el principal cuello de botella de la lucha climática en el archipiélago. Reclaman mecanismos para sancionar o penalizar el incumplimiento de los compromisos y lamentan los conflictos competenciales entre administraciones. 100 taxis pertenecientes al municipio de Santa Cruz de Tenerife podrán recibir ayudas para instalar cámaras y mamparas. La convocatoria concede hasta 300 euros por beneficiario para financiar la instalación de sistemas de videovigilancia y mamparas, reforzando la protección durante el servicio. Denuncian un vertedero ilegal en suelo protegido de San Juan de la Rambla, un atentado con daños irreversibles. El Partido Socialista Obrero Español de San Juan de la Rambla exige el cierre inmediato del foco contaminante por filtraciones de lixiviados y reclama la intervención de Seprona ante la inacción del gobierno local. El gobierno del Estado español trabaja en el traslado de 500 niñas migrantes de Ceuta a la península. El ministerio estudia la fórmula para la acogida y se contempla una vía para que organizaciones de protección a la infancia se encarguen de los perfiles más vulnerables, entre ellos las niñas, sin necesidad de trasladar la tutela a las comunidades. El vicepresidente primero de Irán, Mohammad Reza Aref, declaró que Irán mantiene la gestión del Estrecho de Hormuz y defenderá sus derechos soberanos en el actual contexto geopolítico de Oriente Medio. El funcionario enfatizó que la República Islámica responderá con firmeza a cualquier acto hostil. Irán ha entrado en una nueva etapa y en lo que respecta a la gestión del Estrecho de Hormuz también defenderá firmemente sus derechos. Asimismo, el diplomático enfatizó la postura defensiva del país. No somos belicistas, pero somos combatientes fuertes, advirtiendo que si el enemigo comete un error, recibirá una respuesta que hará que tiemble cada vez que escuche el nombre de Irán.
2: Bueno, nos vamos a ir con Antonio Aguado Suárez. Don Antonio, ¿nos escucha?
3: Perfectamente.
2: Pero mira, tú te estás poniendo años, porque dicen que has sido militante socialista durante 52 años.
3: Y te enteras ahora que antipático eres.
2: Lo repito para que la gente sepa lo que es Antonio Aguado, que empezó con las trade unions y tal. Vamos, es tu biografía a tope. Cuéntanos, Antonio.
3: Bien, muchachos, primeramente vamos a ver. ¿Tú estás arrestado por casualidad?
2: Bueno, todavía no.
3: ¿No estás arrestado?
2: Todo se andará.
3: No, porque no te han dado vacaciones. Es que no te habrás portado bien. No te han dado vacaciones.
2: Nada, yo tengo que trabajar los 365 días del año y 366 cuando está el bisiesto.
3: Ya, la verdad que lo tuyo es para...
2: Y lo tuyo. Cuenta tú. Venga, Antonio, cuéntanos, venga. Empieza a contarnos cómo estás viendo la cosa ahora. ¿Cómo estás viendo y el temor que tiene pues toda la gente que queremos una sociedad igualitaria con que pueda entrar un Feijóo y toda esta gente después, pues, la Ayuso, por ejemplo, una tía responsable de la muerte de 7.291 viejitos que no dejó ir a curarse a los hospitales?
3: Ya. Y no digamos nada lo de Masón en Valencia, no digamos
2: sí,
3: nada.
2: Sí, pues cuenta, que no estaría mal que se cuente la memoria histórica actual, que la gente la tenga clarita. Se ha pegado un palique Carlos Martínez ahora hablando, pues, de Federico García Lorca, por supuesto, y de toda aquella época... dura, donde, bueno, las matanzas que hacían los fachas, pues lo típico. Sí. Lo típico, que no contemplaciones con nada y que encima siguieron gobernando, bueno, con Franco, tal, cual, no sé qué, y donde están metidos ahora, que llevan la mayor parte de las autonomías, la derechona, pues no se toman medidas para abrir las fosas comunes y que salga la realidad para adelante, ¿eh? Porque a mí el otro día, no sé si te lo comentaba, pero le pregunté a una compañera en Las Palmas que estaba hablando de una fosa común donde habían conocido, bueno, habían logrado sacar a una persona. Le dije, pero mire, ¿cuántas personas hay en una fosa común como esa? Y dice, pues un centenar. Tú imagínate cuánta gente está... metida, que las familias lo dan por muerto, desaparecido, ¿no? Habrán tirado al mar, y que están en las fosas comunes, que no hay manera de que de que los gobiernos democráticos asuman su responsabilidad.
3: Bueno, es que vamos a ver, César, primeramente con el tema de las fosas comunes. Como tú comprenderás, hoy en día hay unas nuevas tecnologías que detectan bajo tierra lo que son, por ejemplo, los esqueletos, lo que son los huesos de personas, ¿no? Hoy en día existe. Entonces, es simplemente ponerse manos a la obra. Mira, se sabe que Federico García Lorca fue asesinado y enterrado en el barranco de Wiesner. ¿Comprende? Pues simplemente hay que coger ese barranco y... impresionar.
2: Claro, y chequearlo todo.
3: Es una lástima que Federico García Lorca lástima que todos, ¿no? Todos todavía sigan en las cunetas, ¿no? Pero imagínate tú, Federico García Lorca, lo que ha representado en nuestro país, ¿no? Pues todavía no se han conseguido localizar sus restos, ¿no? Y después ya con lo demás, pues mira,
2: tú sabes. Sí, porque además se ha ocultado muchas veces, se ha dicho, ya claro. Se sabe, ¿no? Lo de que la condición sexual de él, ¿no? Pero no se ha hecho mucho énfasis, ¿eh? Y tenía que haberse hecho porque era una lucha que tenía Federico García Lorca también.
3: Sí, efectivamente. Pero mira, yo, ¿qué quieres que te diga? Si ya no es el tema de... Hay cosas que están ahí y que no me explico cómo se han dejado pasar el tiempo, como por ejemplo calles y plazas y espacios públicos con nombres de fascistas, nombres de franquistas, ¿no? Que incluso han llegado a darse el caso en Madrid de recuperar calles que se habían quitado y volverle a poner nombres de fascistas, ¿no? ¿Yo qué quieres que te diga? Muchas veces me planteo qué es lo que se hace, porque la memoria al principio se llamaba histórica, la memoria histórica, y después pasó a ser memoria democrática, ¿no? Entonces yo no me explico que, habiendo una ley, todavía exista el nombre de espacios públicos con el nombre de fascista, ¿no? Y aquí lo tenemos. En el barrio que yo vivía anteriormente, que es el barrio La Feria, aquí en la Palma de Gran Canaria, todavía existen los nombres de ese barrio de alféreces provisionales y sargentos provisionales, que era un nombre de la época franquista, ¿no? Y no, pues mira, han pasado varios ayuntamientos ya por aquí, todos del PSOE, también junto con el gobernador, junto con Podemos y Nueva Canaria, y sin embargo han pasado todos esos ayuntamientos y ahí siguen las calles con esos nombres, ¿no?
2: Entonces, bueno, y el emérito, cuenta, repítelo, porque no por repetirlo, se pierde tiempo, sino todo lo contrario, se gana. ¿Cómo es posible que diga un alcalde, macho o hembra, alcalde o alcaldesa, que por no, qué no se le quita el nombre de la avenida Juan Carlos, al emérito, un asesino, ladrón y tantas cosas?
3: Sí, este fue precisamente cuando era alcalde Augusto Hidalgo. Él hicimos incluso una manifestación delante del hospital Doctor Negrín, que es donde está desde el centro comercial La Rambla hasta ese hospital, es donde cuando gobernaba el ayuntamiento como alcalde José Manuel Soria, no se le ocurrió otra idea sino desmembrar esa parte de la avenida Pintor Fermoso, que venía de la parte alta de Siete Palmas hasta el centro comercial La Rambla, y desde ese espacio hasta el hospital Don Juan Negrín, pues le puso el nombre de Juan Carlos I, ¿no? Entonces nosotros reivindicamos que se le recupere el nombre de avenida Juan Carlos, Pintor Felo Monzón. Entonces hicimos una manifestación multitudinaria frente de allí del hospital Doctor Negrín, porque queríamos enlazar ese nombre, porque Felo Monzón fue, como republicano, fue buen amigo de Juan Negrín, queríamos enlazarlo. Y entonces no solamente no Augusto Hidalgo no hizo caso a nuestra reivindicación, sino que incluso para mayor recochineo no había ninguna señal que identificara el comienzo de la avenida Juan Carlos I, que empieza abajo en la rotonda que está al lado del hospital Doctor Negrín, y entonces no había nunca esa señal, y a partir de nuestra manifestación al día siguiente ya puso avenida Juan Carlos I, a señar. Imagínate tú.
2: ¿Qué recochineo?
3: El recochineo, simplemente eso. Estos son gente que han venido a la política, pues acuérdate que Augusto Hidalgo viene del Partido Comunista, de Izquierda Unida. Y además lo dijo, que de Izquierda Unida él no podía vivir de la política. Lo dijo al principio. Por lo menos ahí sí se fue sincero. Que venía a vivir y como no podía ser de Izquierda Unida, por eso se pasó al PSOE. Y lleva desde el 2015 viviendo la política. Ahora son 11 años viviendo la política. Bueno, entonces, eso es lo que tenemos. Tenemos que ahora mismo el mensaje, tú has visto el último artículo que yo te mandé, que lo has publicado y lo dice muy claro. Lo dice muy claro. Que la desunión de la izquierda y tibieza del PSOE favorecen al PP y Vox. Eso es lo que está ocurriendo. Todo lo que se está haciendo por parte de la izquierda de no unirse y después de la tibieza, como se ha comprobado en el caso, por ejemplo, ahora de Ceuta, lo que ha ocurrido con el drama tan grande que ha habido en Ceuta. Bueno, y todavía lo sigue habiendo porque hay más de 5.000 niños todavía allí desamparados, desasistidos, deambulando por las calles y sin tener atención médica ni sanitaria ni nada, ni no tiene alojamiento. Bueno, el caso es que eso ha tenido y sigue teniendo repercusiones negativas en el PSOE, porque todo esto lo rentabiliza el PP y Vox. Eso es el problema. Todo lo que hace mal el PSOE, en este caso actuar con tibieza en este problema y no con contundencia en contra del gobierno marroquí, porque fue el que creó ese problema. De cuenta que se sabía que iba a haber una marcha para introducirse irregularmente en España a través de Ceuta. Y se sabía, porque además tenemos el CNI, el Centro Nacional de Información. El CNI tiene que saber esas cosas, para eso se creó, ¿no? Y además, si fueran 1.000 o 2.000 los que entraron, pero fueron más de 70.000 de pobres inmigrantes que venían simplemente huyendo de la guerra de sus países, porque muchos de ellos venían de la África subsahariana, ¿no? Donde en algunos países hay guerras, ¿no? Venían huyendo de esa guerra y otros, la gran mayoría, los marroquíes, venían también huyendo de la miseria que viven en sus países y venían para buscar un futuro mejor, ¿no? Entonces, eso se sabía y además se ha visto y comprobado a través de los medios de comunicación de que todos estos jóvenes que entraron el día 30 de julio a Ceuta, pues se veían que había sido instigado y apoyado por la gendarmería marroquí. Y se vio, o sea que son cosas que están ahí y que el rey Mohamed VI lo van a sacar cada vez que le convenga.
2: Cada vez que le interese unos votos.
3: Para tensionar a
2: España.
3: A España, sí. Y ponerla contra las cuerdas. Y esto además le viene bien al PP y a Vox, porque claro, PP y Vox quieren que abiertamente se enfrente Pedro Sánchez a esta situación, ¿no? Cosa que no lo ha hecho, ¿no? Lo único que se limitó a decir fue Pedro Sánchez es que esto era un tema de las mafias, ¿no? Y que teníamos magníficas relaciones con Marruecos.
2: Sí, sí, inmejorable, lo digamos, lo decimos desde Canarias, que no tienen un póster donde tiene Canarias como parte de Marruecos. Mira, Antonio, cuéntanos el presente, cómo lo estás viendo, y el caminar que tenemos que hacer la gente de izquierda.
3: Mira, vamos a una cosa. Esto, algo se está haciendo mal por parte de la izquierda.
2: Mira, tú hablas, hablas en este último artículo que está publicado hoy ya, la desunión de la izquierda, el título, lo digo para el oyente que llamaba, la desunión de la izquierda y tibieza del PSOE favorece al PP y a Vox. Profundiza, sí. Profundiza por ahí también.
3: Sí, es muy claro, vamos a ver. Yo creo que de los políticos que ahora mismo están viendo con más claridad la situación que vivimos y lo que nos va a venir encima si no se corrige, es Gabriel Rufián. Gabriel Rufián tomó la iniciativa de tratar de unir a la izquierda, ¿no? Entonces, ¿qué es lo que pasa? Que bueno, es una buena iniciativa, pero había que concretarla y concretarla más. Él, por lo visto, lo que pretende es que en cada circunscripción electoral provincial la fuerza de izquierda, la organización de izquierda con más arraigo, encabece la candidatura. Entonces, en este caso, en Cataluña, en las cuatro provincias, pues la candidatura estaría encabezada por su propio partido, que es la Republicana de Cataluña, ¿no? Y así por todos los territorios, ¿no? Cuando yo lo que planteo y abogo es porque haya una sola candidatura, porque si hay por cada comunidad autónoma hay una candidatura presentada, por ejemplo, en Cataluña por Esquerra Republicana, en Valencia por Compromís, en Galicia por BNG y así un largo, etcétera, pues entonces lo que hace es crearse una confusión y un desaliento en el electorado de izquierda, ¿no? Pues la idea mía es que se cree un frente amplio que lo pongo en el artículo, que dio un magnífico resultado en Uruguay, porque acuérdate que Pepe Mujica llegó al gobierno a través de un frente amplio.
2: Bueno, está claro, si aquí trajimos a Daniel Viglietti cuando era militante, digamos, allí, pero uno de los cantantes mundiales más importantes, y nos hablaba del Frente Amplio, nos hacía una propaganda permanente, me acuerdo, desde que llegó. Y, hombre, la verdad es que tuvo éxito, aunque se perdieran las siguientes y tal, pero bueno, yo creo que por ahí está la salida, desde luego.
3: El tiempo que estuvo Pepe Mujica, tiempo que estuvo en la presidencia, dejó una impronta de una sociedad con más libertad y justicia social. Y esa impronta se trasladó a otros países de la zona, ¿no? Lo que pasa es que de un tiempo para acá, pues bueno, el fascismo se está arraigando cada vez más. Date cuenta que ahora en Colombia ganó de las priegas. Un facha
2: total, el Abelardo de las Pliegas, sí.
3: Y después hasta el Bukele también, Ecuador, Milei en Argentina. Mira tú ahora...
2: El CAS, imagínate allá, en el sur también, en Chile.
3: En Chile también.
2: El CAS, que es un tipo de del facha.
3: De los fachas. Ha vuelto a reivindicar las épocas de Pinochet. Lo está reivindicando.
2: Ahí es nada.
3: Imagínate tú, también la hija de Fujimori en Perú ha ganado la
2: elección. Sí, sí, sí.
3: El padre terminó en la cárcel porque era un ladrón y un sinvergüenza, ¿no? Es más que apaleaba a los contrincantes, a los rivales políticos, ¿no? Y la verdad que esto es desalador porque está viendo que la ultraderecha, el fascismo se está implantando cada vez más. Y después incluso aquí en Europa, tú lo sabes, ¿no? En Europa también.
2: Porque hasta los Países Bajos, hasta Holanda está ahí, imagínate.
3: Sí, sí, estamos teniendo... Y ahora en las próximas elecciones no sería de extrañar que Marine Le Pen, también en Francia, ascienda y pueda incluso yo ganar la presidencia de ese país. Marine Le Pen está ascendiendo. En Alemania, el segundo país, el segundo partido más votado ya de ultraderecha, ¿no?
2: Y así, pues sí, alternativa por la Alemania, imagínate.
3: Así es una receta, ¿no? Entonces, aquí en España, pues está pasando más de lo mismo. El PP y Vox cada vez se están arraigando más. Y el caso de Melilla le ha venido muy bien. Melilla no es etcétera. Le ha venido muy bien porque bueno, en lo que ha hecho es tocar la fibra que hay todavía arraigada en gran parte de la población que va en contra de los migrantes, ¿no? Y toca la fibra esa de que tienen que salir todos de nuestro país, independientemente de su condición. Imagínate tú la gente que quieren venir aquí como refugiados, porque aquí en España, aquí hay doble o triple vara de medir, si metemos también a la gente, al pueblo saharaui. Imagínate tú que nosotros aquí en España, de la noche a la mañana, acogimos a más de 200.000 ucranianos. Que se creó la guerra, ellos mismos crearon la guerra. Porque lo que se trataba es que la OTAN se expansionara y llegara hasta la frontera de Rusia. Y como Ucrania forma parte de esa frontera, cogieron al payaso de Zelensky como peón de turno para que le hicieran el trabajo sucio y llevaran a la OTAN hasta la misma frontera rusa. Y eso ha creado la guerra, porque claro, Rusia no quería tener la OTAN justo en su frontera. Lo mismo que Estados Unidos no querrían que le pusieran en su frontera a estos bases militares China o de Rusia, ¿comprende? No lo toleraría Estados Unidos. Sin embargo, sigue expansionándose Estados Unidos con más bases por todas partes del mundo, ¿no? Entonces, la verdad es que el panorama es desolador y espero que esta gente no gane las elecciones generales, porque entonces nosotros, gente como nosotros, bueno, no me extrañaría que...
2: ¿A dónde nos va a tocar ir?
3: Que el Centro de la Cultura Popular Canaria lo cierre.
2: Claro,
3: la emisora ya claro. No podamos ni respirar. Cuando llegue esta gente, llega el PP y Vox, llega al gobierno, si llega, esperemos que no, pues entonces no, gente como nosotros no vamos a poder ni respirar, ¿comprende? Esto es el panorama que tenemos actualmente y lo malo es lo que nos puede venir.
2: Pues compañero, los últimos minutos, cuéntanos qué tenemos que hacer la gente de izquierda de una puta vez. Ya. Porque parece como si fuéramos pardillos, como si no supiéramos cómo se avanza la izquierda, cómo avanzó en la época de la lucha antifranquista y en todos lados, lo que tú acabas de decir, en Uruguay, cómo se avanzó y tantas cosas. Con la gente de la cultura comprometida y...
3: El ejemplo más evidente, César, fue el de Salvador Allende.
2: Que llegaron por los votos, llegó por los votos.
3: Sí, ese fue una... Y sin embargo, cercenaron la democracia, un golpe de Estado por el...
2: La moneda.
3: El fascista Augusto Pinochet. Y mira, y eso que tanta ilusión, tanta esperanza había creado cuando Salvador Allende gobernaba Chile, y mira, se vino abajo, ¿no? Pero mira, yo, ¿qué quieres que te diga? Tú dices, ¿qué hacer? Bueno, yo creo que...
2: ¿qué hacer? Que se nos meta ya en la cabeza a toda la gente, o sea, la gente que tenga dudas, que dialogue, ¿me entiendes? Que yo creo que mucha gente les podríamos explicar por qué la unidad, coño, es lo que procede.
3: Yo, mira, vamos a una cosa. ¿Tú sabes que el artículo mío...
2: ¿Tú te acuerdas la victoria de la unión del pueblo canario y el pueblo canario unido en las anteriores? Y te, digamos, pues fue una cosa apabullante. Alcaldía de Las Palmas, primera teniente de alcaldía en La Laguna. Bueno, montones de resultados, un resultado del carajo. Bueno, esa Gaceta, diputado. Y te, coño, por Dios, pero qué duda tenemos.
3: Pero mira, no es duda, vamos a ver, gente como, la gente normal y corriente, todos nosotros, tenemos las ideas claras, ¿no? Nosotros tenemos las ideas claras. Pero el problema está ya a nivel de dirigentes de partidos políticos de izquierda. Algunos de esa izquierda, entre comillas, ¿no? Entonces, el problema está en ellos, los dirigentes. ¿Y qué es lo que pasa? Mira, hay otro artículo que yo te lo mandé que se titula La casta política es la peor de las lacras. Date cuenta que hay políticos que llevan viviendo de la política desde las primeras elecciones municipales, que se dicen pronto, fue en el año 79, que ahora mismo va a ser 50 años. En el año 29, 50 años. Una de ellas es Ana Dorama, por ejemplo. Tú lo sabes, que empezó a hablar de años jovencita ella, ¿no? Y así un largo etcétera. 50, lleva 47 años viviendo la política. Claro, cuando tú ves esto, y aquí tenemos a Pepa Luzardo también, jovencita, sigue viviendo la política. Y así un largo etcétera, ¿no? En toda España, ¿no? Entonces, aquí el problema es que no quieren descabalgarse, quieren terminar jubilándose, viviendo la política. Entonces, ese es el problema, que no quieren dejar de hacerlo, ¿no? Yo hay otro artículo que te mandé y publicaste, que se titula Pedro Sánchez tendría que ir buscando su relevo institucional y orgánico. Pedro Sánchez. Date cuenta que Pedro Sánchez hasta ahora ha sido la solución, pero ahora está siendo el problema. ¿Por qué? Porque, bueno, ahora mismo está acorralado por muchas circunstancias, ¿no? Ya lo que faltaba con el tema de Ceuta también, ¿no? Pero también está acorralado por el tema de la mujer, y justamente estoy hablando acorralado por la derecha extrema reaccionaria del PP y fascista extrema derecha de Vox. Está siendo acorralado. Igual que con el hermano, por el hermano, por los diferentes casos que han ocurrido, con el tema de Córdoba, de Ábalos, Cerdán, todas estas cosas, ha venido pasando factura. Y yo creo que ahora Pedro Sánchez, lo que pongo en este artículo es que tendría que buscar un relevo. Y relevo institucional a la presidencia del gobierno, para mí tendría que ser Adriana Lastra. Y después a la Secretaría General del PSOE, Zaida Cantera. ¿Qué significa? Son dos grandes profesionales en el sentido, date cuenta que Zaida Cantera, con 37 años, solamente llegó a ser comandante del ejército. Que si hubiera seguido en el ejército, de donde salió, precisamente por haber sido acosada por un superior, pues tuvo que marcharse, ¿no? Entonces, entre las dos, podrían ser un buen equipo para que una, siendo presidenta del gobierno, la secretaria general, pues sacarle al PSOE y a este partido y a este país adelante. Date cuenta que todavía en nuestro país, en España, no ha habido una sola mujer presidenta del gobierno, ni una. ¿Comprenden? Mientras en otros países sí lo ha habido,
2: que lo tenía que, mira, ese tema lo tendría que reivindicar todo el feminismo, por supuesto toda la gente democrática, pero el feminismo tendría que tener un eje fundamental. ¿Cómo es posible esta marginación?
3: Pues mira, y después, desde que se creó el PSOE el 2 de mayo de 1879 a esta parte, todavía no ha habido una secretaria, una mujer secretaria general federal del PSOE, una sola. Entonces, esto es un despropósito. Sí, yo lo pongo ahí, y tú sabes una cosa muy, muy, muy, muy curiosa, por no decir muy triste, ¿no? Es que muchas mujeres, porque yo sabes que tengo, igual que tú, tengo muchos contactos, tengo muchas plataformas que he creado, y mando el artículo, y sabes que muchas mujeres, incluso algunas se han sentado conmigo, quiero hablar contigo este tema y tal, y tratando de convencerme de que Pedro Sánchez tendría que volverse a presentar. Cuando yo doy como alternativa, tú sabes que tú coges todos mis artículos, César, uno por uno, y verás que todo lo que yo analizo y critico, creo que de forma constructiva, a todo le doy alternativa. Y claro, en este caso, yo doy la alternativa a Pedro Sánchez, a la presidencia del gobierno y a la secretaria general, a Adriana Lastra y Zaida Cantera, respectivamente. Y Pedro Sánchez tendría que dedicarse exclusivamente a reactivar y reforzar a la Internacional Socialista, de la que era el presidente.
2: Que bastante tiene ahí.
3: Que precisamente, como está subiendo cada vez más el fascismo en todas partes del mundo y en Europa también, pues entonces él tenía que dedicarse a fortalecer la Internacional Socialista. Y si no, que dimita de esa presidencia, si no está haciendo nada. ¿Comprende? Es absurdo no mantenerla ahí. Pues eso es lo que yo planteo. Y hay muchas mujeres del PSOE que se dirían, dice, no, Antonio, a Pedro Sánchez es el mejor candidato, tiene que seguir aquí adelante. Pues bueno, cuando nos demos la estallada con Pedro Sánchez de candidato, nos vamos a acordar.
2: Mira, está, el otro día salía, yo creo que con mucho acierto, un artículo que hablaba de la palestinización, cómo se iba derivando hacia el modelo de Gaza, América. América, por supuesto Latinoamérica, pero muchos lugares de América. Muchos más lugares de América. México, montones de cosas. Es terrible eso. Ese avance hacia la palestinización de América.
3: Pues mira, yo en este aspecto creo tenerlo claro. Para mí, la política y el sindicalismo también, no hay que olvidar que hay sindicalistas que llevan desde la época mía, fíjate tú que yo estaba en la primera ejecutiva aquí insular de UGT, ¿te acuerdas con Anastasio Travieso?
2: Pues sí.
3: Pues bueno, desde que fue en marzo del 77 y antes de esa ejecutiva, pues hay todavía gente que vive del sindicalismo y de la política también. Entonces, tanto la política como el sindicalismo deberían ser vocacional y haciéndolo bien por un tiempo limitado. Sin embargo, eso no está ocurriendo. Y es el problema más grande que tenemos para hacer un frente amplio. Porque nadie quiere perder su batuta. ¿Te das cuenta?
2: No, es lo que dice, han nombrado gente que uno dice, entrar. Pero ¿qué quieren? ¿Vivir de la, vamos, toda su vida de la política? ¿Vivir de la política, coño? Terrible. Hay nombres que que han envejecido ahí y se han muerto ahí.
3: Tú ves, por ejemplo, en el Senado, a Javier Arena, que también entró en el año 79.
2: Y que empezó de jovencito, ¿te acuerdas?
3: Porque además ellos se cambian los cromos, ¿no? Un día están aquí y después...
2: Se van cambiando de lugar.
3: Sí, se cambian los cromos. Por ejemplo, Ana Drama ha estado muchos años, bueno, primero empezó ahí en Tenerife, ¿no? Empezó.
2: Así es, pues vive aquí además, sí, en La Laguna.
3: Laguna, después Santa Cruz, después saltó al Congreso de los Diputados y han vuelto ahí al Parlamento. Entonces, se cambian los cromos entre ellos. El caso es vivir de toda la vida la política, ¿no?
2: Pues, Antonio.
3: Ya te digo, la verdad que espero que la gente reaccione, y yo lo tengo claro, si no se crea un frente amplio y se acomete política de gran calado de aquí al final de la legislatura, y para mí la política de gran calado, el problema de la vivienda, que sabe que es el problema más grave que padece la familia en general y los jóvenes en particular.
2: Está claro. No, y la riqueza, que el artículo 128, todos los días lo nombro aquí, distribución, o sea, la riqueza
3: progresiva,
2: por el interés general. Entonces es un artículo pequeñito, pero donde se pone con mucha claridad que sea quien figure como propietario, la riqueza del país está al servicio del interés general. No hay ninguna duda. En la Constitución, por si alguien tiene alguna duda de dónde está el tema.
3: Pues eso es lo que tienen que, la gente tiene que darse cuenta, que tenemos que tener una sola sigla en todo el país.
2: Está claro.
3: Sería frente amplio, que tú la puedes votar ahí, en tu circunscripción, y yo la puedo votar aquí.
2: Pues sí, como pasó con el Frente Popular en su momento, que fue muy útil. Bueno,
3: efectivamente.
2: Pues Antonio Aguado, un abrazo muy fuerte, y a seguir escribiendo a tope. Hasta luego, compañero.
3: Un abrazo.
2: Ánimo. Gracias. Hasta la próxima.

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4: El viceconsejero de Hacienda del gobierno canario oculta que forma parte del consejo de administración de dos empresas privadas. El viceconsejero de Hacienda del gobierno de Canarias, Gabriel Mejías Martínez, ha mantenido oculto que forma parte del consejo de administración de dos empresas. Se trata de Pastas La Isleña y de Inversiones Gestiones Turísticas Sociedad Anónima, la sociedad que gestiona la cadena hotelera Cordial. El PSOE ha exigido este miércoles explicaciones inmediatas al Partido Popular de Canarias y a su presidente y vicepresidente del gobierno autonómico, Manuel Domínguez, ante las informaciones publicadas sobre un posible conflicto de intereses del viceconsejero de Hacienda y relaciones con la Unión Europea, Gabriel Mejía.

0: Denunciar la práctica reiterada y sistemática del Servicio Canario de la Salud de formalizar nombramientos temporales de sustitución por periodos de apenas 15 días, incluso cuando las causas que justifican dichas sustituciones se prolongan durante meses. Ante esta situación, SATSE Canarias ha solicitado la intervención de la diputada del Común para que analice la adecuación de esta práctica a los principios de buena administración, seguridad jurídica y estabilidad en el empleo público, así como para que impulse las medidas necesarias que garanticen una gestión de los nombramientos temporales acorde con la legalidad vigente y respetuosa con los derechos de los profesionales sanitarios. Arona, el Ayuntamiento de Arona en Tenerife, expresa su rechazo a la planta fotovoltaica de los bebederos por carecer de cobertura urbanística. Un informe técnico municipal sitúa la actuación en una zona próxima a los núcleos poblacionales de Chayofa y Tiguanfaya y contigua a la entrada del Hospital del Sur, sobre suelos clasificados por el vigente Plan General de Ordenación de Arona como suelo rústico común ordinario. De los 7 años para proteger el litoral a la débil participación. Canarias se adapta al cambio climático a paso de tortuga. Investigadores señalan la burocracia como el principal cuello de botella de la lucha climática en el archipiélago. Reclaman mecanismos para sancionar o penalizar el incumplimiento de los compromisos y lamentan los conflictos competenciales entre administraciones. 100 taxis pertenecientes al municipio de Santa Cruz de Tenerife podrán recibir ayudas para instalar cámaras y mamparas. La convocatoria concede hasta 300 euros por beneficiario para financiar la instalación de sistemas de videovigilancia y mamparas, reforzando la protección durante el servicio. Denuncian un vertedero ilegal en suelo protegido de San Juan de la Rambla, un atentado con daños irreversibles. El Partido Socialista Obrero Español de San Juan de la Rambla exige el cierre inmediato del foco contaminante por filtraciones de lixiviados y reclama la intervención de Seprona ante la inacción del gobierno local. El gobierno del Estado español trabaja en el traslado de 500 niñas migrantes de Ceuta a la península. El ministerio estudia la fórmula para la acogida y se contempla una vía para que organizaciones de protección a la infancia se encarguen de los perfiles más vulnerables, entre ellos las niñas, sin necesidad de trasladar la tutela a las comunidades. El vicepresidente primero de Irán, Mohammad Reza Aref, declaró que Irán mantiene la gestión del estrecho de Hormuz y defenderá sus derechos soberanos en el actual contexto geopolítico de Oriente Medio. El funcionario enfatizó que la República Islámica responderá con firmeza a cualquier acto hostil. Irán ha entrado en una nueva etapa y en lo que respecta a la gestión del estrecho de Hormuz también defenderá firmemente sus derechos. Asimismo, el diplomático enfatizó la postura defensiva del país. No somos belicistas, pero somos combatientes fuertes, advirtiendo que si el enemigo comete un error, recibirá una respuesta que hará que tiemble cada vez que escuche el nombre de Irán.
1: Hola, Meme.
2: Hola, César.
1: Bueno, a ver, cuéntanos.
2: Pues vamos a contar, hablar de libros, pues que una edición facsímil, el que del año, vamos a ver, 1936, de 1937, que se editó en Santiago de Chile. Y es nada más y nada menos que España en el corazón.

0: son Himno a las glorias del pueblo en guerra, por Pablo Neruda. Y de verdad que es emocionante el libro, porque tiene todas las portadas, tiene un montón de ilustraciones, y si quieres, pues, leemos alguno de los textos o...
1: Lo que tú quieras.
0: Era aquel que tenía marcado, se me perdió. Vamos a ver. Bueno. Ya. Ah. Dice, malditos los que un día no miraron, malditos ciegos malditos, los que no adelantaron a la solemne patria el pan sino las lágrimas. Malditos uniformes manchados y sotanas de agrio, hediondos perros de cueva y sepultura. La pobreza era por España como caballos llenos de humo, como piedras caídas del manantial de la desventura. Tierras cereales sin abrir, bodegas secretas de azul y estaño, ovarios, puertas, arcos cerrados, profundidades que querían parir. Todo estaba guardado por triangulares guardias con escopeta, por curas de color de triste rata, por lacayos del rey de inmenso culo, España dura, país manzanar y pino que prohíben tus vagos señores, a no sembrar, a no parir las minas, a no montar las vacas, al ensimismamiento de las tumbas, a visitar cada año el monumento de Cristóbal el marinero, a relinchar discursos con macacos venidos de América, iguales en posición social y podedumbre. No levantéis escuela, no hagáis crujir la cáscara terrestre con arado, no llenéis los graneros de abundancia trigal. Rezad, bestias, rezad, que un dios de culo inmenso como el culo del rey os espera. Allí tomaréis sopa, hermanas mías. De verdad que yo creo que este libro es en formato en DIN A4 y creo que merece la pena pues tenerlo, porque es la primera edición Fassini y reproduce pues los 16 fotomontajes pues de la publicación original. Y después...
1: Mira, hoy se cumple, como tú sabes, exactamente pues un número concreto de años, 90 años, desde el 19 de agosto, hoy es 19 de agosto del 2026, pero aquel 19 de agosto de 1936, el año en que comenzó el golpe de Estado franquista, pues fue fusilado ese día en el barranco de Biznar, cerca de la Fuente de las Lágrimas. Tenía 38 años Federico García Lorca. Tú has leído, nos has leído varias veces, el discurso formidable que se tituló Medio pan y un libro. No sé si lo tienes por ahí o después, a lo largo del programa nos lo lees.
0: Lo tengo... porque es un libro pues que todo el mundo debería de estar en todas las bibliotecas, en todos los hogares, porque yo creo que la definición de cultura, la importancia de la cultura, pues creo que se refleja en este texto que leyó cuando inauguraron la biblioteca de su pueblo.
1: Entonces, de Fuente Vaqueros. En septiembre del año 1930... Y uno.
0: Pues sí, decir, el texto empieza como sigue. Queridos paisanos y amigos, antes que nada, yo debo deciros que no hablo, sino que leo. Y no hablo porque lo mismo que le pasaba a Galdós y en general a todos los poetas y escritores nos pasa. Estamos acostumbrados a decir las cosas pronto y de una manera exacta. Y parece que la oratoria es un género en el cual las ideas se diluyen tanto que solo queda una música agradable, pero lo demás se lo lleva el viento. Siempre todas mis conferencias son leídas, lo cual indica mucho más trabajo que hablar, pero al fin y al cabo la expresión es mucho más duradera porque queda escrita y mucho más firme, puesto que puede servir de enseñanza a la gente que no oyen o que no están presentes aquí. Tengo un deber de gratitud con este hermoso pueblo donde nací y donde transcurrió mi dichosa niñez, por el inmerecido homenaje de que he sido objeto al dar mi nombre a la antigua calle de la iglesia. Todos podéis creer que os lo agradezco de corazón. Y que yo, cuando en Madrid o en otro sitio me preguntan el lugar de mi nacimiento, en encuestas periodísticas o en cualquier parte, yo digo que nací en Fuente Vaquero, para que la gloria o la fama que haya de caer en mí caiga también sobre este simpatiquísimo, sobre este modernísimo, sobre este jugoso y liberal pueblo de la Fuente. Y sabed todos que yo inmediatamente hago su elogio como poeta y como hijo de él, porque en toda la Vega de Granada, y no es pasión, no hay otro pueblo más hermoso, ni más rico, ni con más capacidad emotiva que este pueblecito. No quiero ofender a ninguno de los bellos pueblos de la Vega de Granada, pero yo tengo ojos en la cara y la suficiente inteligencia para decir el elogio de mi pueblo natal. Está edificado sobre el agua. Por todas partes cantan las acequias y crecen los altos chopos donde el viento hace sonar sus músicas suaves en el verano. Su corazón tiene una fuente que emana sin cesar y por encima de sus tejados asoman las montañas azules de la Vega, pero lejanas, apartadas, como si no quisieran que sus rocas llegaran aquí, donde una tierra muelle y riquísima hace florecer toda clase de frutos. El carácter de sus habitantes es característico entre los pueblos limítrofes. Un muchacho de Fuente Vaquero se reconoce entre mil. Allí les veréis garbosos, con el sombrero echado hacia atrás, dando manotazos y ágil en la conversación y en la elegancia. Pero será el primero en un grupo de forasteros en admitir una idea moderna o en secundar un movimiento noble. Una muchacha de la Fuente la conoceréis entre mil por su sentido de la gracia, por su viveza, por su afán de elegancia y superación. Y es que los habitantes de este pueblo tienen sentimientos artísticos nativos bien palpables en las personas que han nacido de él. Sentimiento artístico y sentido de la alegría, que es tanto como decir sentido de la vida. Yo creo que, César, vamos a dejarlo aquí y sí decir que hay una edición pues para los niños que son en esa colección de 12 poemas de, en este caso, de Federico García Lorca. Y si te parece, pues podemos leer una canción de La Escuela, que es la página 23. Dice, escuela, maestro, ¿qué doncella se casa con el viento? Niño, la doncella de todos los deseos. Maestro, ¿qué le regala el viento? Niño, remolinos de oro y mapas superpuestos. Maestro, ¿ella le ofrece algo? Niño, su corazón abierto. Maestro, decid cómo se llama. Niño, su nombre es un secreto. La ventana del colegio tiene una cortina de lucero. Pues, y el niño mudo dice, el niño busca su voz. La tenía el rey de los grillos. En una gota de agua buscaba su voz el niño. No la quiero para hablar. Me haré con ella un anillo que llevará mi silencio en su dedo pequeñito. En una gota de agua buscaba su voz el niño. La voz cautiva a lo lejos se ponía un traje de grillo.
1: Pues, bueno, oye, lee que es cortita la biografía de Federico García Lorca que lleva en la página 27, comienza ese breve resumen. Léelo.
0: Nací nació el 5 de junio de 1898 en Fuente Vaqueros, Granada. Hijo de un hacendado, Federico García, y de una maestra, Vicenta Lorca. Federico fue el mayor de cuatro hermanos. Su madre le enseñó las primeras letras y a tocar el piano. Con las mujeres de su casa y de su pueblo, aprendió romances y coplas, y el habla popular entreverada de dichos de gracia y duende. Desde temprana edad mostró grandes dotes para la canción popular. En 1915 empieza a estudiar filosofía y letras, pero no llega a terminarla. Tiempo después, antes de la insistencia familiar, se licenció en Derecho en la Universidad de Granada y posteriormente realizó numerosos viajes junto a sus compañeros de estudio. En el Rinconcillo, tertulia de los artistas granadinos, conoció al compositor Manuel de Falla, que ejerció una gran influencia en él y le transmitió su amor por el folclore. La pasión de Lorca por la canción popular, el canto jondo y las nanas lo llevó a realizar una intensa labor de recopilación que después divulgó en deliciosas conferencias. En 1919 se traslada a Madrid, a la residencia de estudiantes, donde conoció a Juan Ramón Jiménez y Antonio Machado. Trabó especial la amistad con Buñuel, Dalí y gran parte del grupo de artistas y pensadores conocidas hoy como La Sin Sombrero. Además compartió lecturas y amistad con Alexander, Cernuda, Salinas, Guillén y Diego, la joven literatura, hoy todos ellos y ellas reconocidos como generación del 27. Publicó su primera obra en verso, libro de poemas de influencia modernista, en 1921. Quizás lo más novedoso de ella sea la utilización de canciones infantiles. El primer reconocimiento literario le llegaría en 1927 con la publicación de canciones, deudora del cancionero popular y con las representaciones en Madrid de Mariana Pineda. Con su romancero gitano en 1929 obtuvo un éxito fulgurante. Es el libro más triunfal del siglo XX en el que se funden lo popular y lo culto, lo mítico andaluz y el acento gitano. Formalmente, Lorca consiguió un lenguaje personal inconfundible a base de combinar las formas populares con audaces metáforas y con una estilización propia de la poesía más pura. Tras su éxito, viajó a Cuba y a Nueva York. En esta subida desmesurada, residió como becario durante el curso 1929-1930. Las impresiones de su estancia en Nueva York y en Vermont se concretaron en Poeta en Nueva York, publicada póstumamente en 1940 como un canto angustiante, con ecos de denuncia social contra la civilización urbana y mecanizada. Las formas tradicionales de anteriores obras dan paso a visiones apocalípticas y a imágenes oníricas de corte surrealista, si bien dentro de la poética personal de Lorca. En 1930 regresó a España y al poco tiempo se instauró la Segunda República, que trajo consigo un periodo de intensa actividad cultural. Lorca se incorpora con alegría al nuevo régimen y participa en la creación y dirección de La Barraca, compañía estatal de teatro universitario que llevó el teatro clásico a los pueblos más apartados del país. En 1931 publica Poema del Cante Jondo, una obra de estilo popular, poesía natural, breve y seca, que Lorca compuso con ocasión del famoso concurso del Cante Jondo, que Falla y él organizaron en Granada a mediados de junio de 1922 y que serviría para inaugurar su faceta de conferenciante. Sus últimas obras son piezas teatrales, Yerma, 1934, verdadera tragedia al modo clásico, incluido El coro de la bandera, y Bodas de sangre, en 1933, drama de la novia arrepentida. Estas dos obras significan la culminación de su trayectoria como autor dramático y son dos de las piezas más importantes del teatro español de todas las épocas. En los últimos años de su vida, consagrados al teatro, escribe dos libros de poesía, Diván de Tamariz, homenaje a los poetas árabes de Granada, que ve la luz póstumamente en 1940, y Llanto por Ignacio Sánchez Mejía, 1936, una hermosa elegía funeral a su amigo, organizada en cuatro partes como una sinfonía desolada, mitad popular, mitad realista. Y el insólito, seis poemas galegos, publicada en Santiago de Compostela en diciembre de 1935. Al estallar la guerra civil en 1936, Lorca rechazó ofrecimientos para salir del país y volvió a su Granada, donde fue fusilado en la mañana del 19 de agosto de 1936 en el barranco de Biznar, cerca de la Fuente de las Lágrimas. Tenía 38 años. Cuando muera, si es que muero, dejad el balcón abierto, dejo dicho.
1: Muy bien, muy bien. Bueno, pues nada. Hasta luego, Meme.
0: Hasta luego.

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1: El viceconsejero de Hacienda del gobierno canario oculta que forma parte del consejo de administración de dos empresas privadas. El viceconsejero de Hacienda del gobierno de Canarias, Gabriel Mejías Martínez, ha mantenido oculto que forma parte del consejo de administración de dos empresas. Se trata de Pastas La Isleña y de Inversiones Gestiones Turísticas Sociedad Anónima, la sociedad que gestiona la cadena hotelera Cordial. El PSOE ha exigido este miércoles explicaciones inmediatas al Partido Popular de Canarias y a su presidente y vicepresidente del gobierno autonómico, Manuel Domínguez, ante las informaciones publicadas sobre un posible conflicto de intereses del viceconsejero de Hacienda y Relaciones con la Unión Europea, Gabriel Mejías Martínez. El Sindicato de Enfermería SATSE denuncia abuso en las contrataciones del Servicio Canario de Salud con sustituciones de solo 15 días. El Sindicato de Enfermería SATSE ha presentado un escrito de queja ante la diputada del Común para denunciar la práctica reiterada y sistemática del Servicio Canario de la Salud de formalizar nombramientos temporales de sustitución por periodos de apenas 15 días, incluso cuando las causas que justifican dichas sustituciones se prolongan durante meses. Ante esta situación, SATSE Canarias ha solicitado la intervención de la diputada del Común para que analice la adecuación de esta práctica a los principios de buena administración, seguridad jurídica y estabilidad en el empleo público, así como para que impulse las medidas necesarias que garanticen una gestión de los nombramientos temporales acorde con la legalidad vigente y respetuosa con los derechos de los profesionales sanitarios. Arona, el Ayuntamiento de Arona en Tenerife, expresa su rechazo a la planta fotovoltaica de los bebederos por carecer de cobertura urbanística. Un informe técnico municipal sitúa la actuación en una zona próxima a los núcleos poblacionales de Chayofa y Tiguanfaya y contigua a la entrada del Hospital del Sur, sobre suelos clasificados por el vigente Plan General de Ordenación de Arona como suelo rústico común ordinario. De los 7 años para proteger el litoral a la débil participación, Canarias adapta al cambio climático a paso de tortuga. Investigadores señalan la burocracia como el principal cuello de botella de la lucha climática en el archipiélago. Reclaman mecanismos para sancionar o penalizar el incumplimiento de los compromisos y lamentan los conflictos competenciales entre administraciones. 100 taxis pertenecientes al municipio de Santa Cruz de Tenerife podrán recibir ayudas para instalar cámaras y mamparas. La convocatoria concede hasta 300 euros por beneficiario para financiar la instalación de sistemas de videovigilancia y mamparas, reforzando la protección durante el servicio. Denuncian un vertedero ilegal en suelo protegido de San Juan de la Rambla, un atentado con daños irreversibles. El Partido Socialista Obrero Español de San Juan de la Rambla exige el cierre inmediato del foco contaminante por filtraciones de lixiviados y reclama la intervención de Seprona ante la inacción del gobierno local. El gobierno del Estado español trabaja en el traslado de 500 niñas migrantes de Ceuta a la península. El ministerio estudia la fórmula para la acogida y se contempla una vía para que organizaciones de protección a la infancia se encarguen de los perfiles más vulnerables, entre ellos las niñas, sin necesidad de trasladar la tutela a las comunidades. El vicepresidente primero de Irán, Mohammad Reza Aref, declaró que Irán mantiene la gestión del Estrecho de Hormuz y defenderá sus derechos soberanos en el actual contexto geopolítico de Oriente Medio. El funcionario enfatizó que la República Islámica responderá con firmeza a cualquier acto hostil. Irán ha entrado en una nueva etapa y en lo que respecta a la gestión del Estrecho de Hormuz también defenderá firmemente sus derechos. Asimismo, el diplomático enfatizó la postura defensiva del país. No somos belicistas, pero somos combatientes fuertes, advirtiendo que si el enemigo comete un error, recibirá una respuesta que hará que tiemble cada vez que escuche el nombre de Irán.

0: Bueno, pues nos vamos a hablar con Rommel Aquieta Núñez. Rommel, ¿nos escuchas bien?
1: César, querido, muy buen día desde acá, desde el Ecuador. ¿Cómo estás? Te escucho perfecto.
0: Pues sintiendo ese placer tan tremendo de saber que estamos tan lejos, se escucha tan perfectamente, Rommel. Háblanos. Mira, yo lo primero que quiero preguntarte es hasta qué punto esta frase que está circulando mucho de la palestinización de América. O sea, se está convirtiendo en gran parte América, y América, Centroamérica, ya sabemos, todas las Américas completas y matizadas. ¿Es posible que estén con ese futuro similar a Gaza, que dice esta frase, palestinización de América? Cuenta.
1: Querido César, primero, bueno, agradecerte una vez más por el espacio, por la apertura. Siempre es para mí un gusto el tener la oportunidad de conversar con ustedes y tener este acercamiento, ¿no? Hacer esta rápida radiografía de lo que está pasando en la
0: Mira, para nosotros igual, ¿no sabes tú?
1: Acá en Ecuador.
0: No sabes tú la ilusión, la emoción que nos produce hablar contigo, Rommel. Venga, pues tira para adelante.
1: Gracias, César. Pues bueno, a ver, en relación a tu pregunta, creo que en términos grosos, América Latina hoy por hoy vive una arremetida potente alrededor de lo que tiene que ver con toda una agenda autoritaria, por darle un calificativo particular al contexto político, social, económico, cultural que estamos viviendo en nuestros países. Hace poco, en el Ecuador, tuvimos la visita en los primeros días del mes de agosto del presidente de la Argentina, Javier Milei. Y tú puedes irte dando cuenta solamente desde los discursos en que fueron compartidos por ambos gobiernos, ese sentido de dirección que existe alrededor de irse planteando líneas sobre, por ejemplo, la reducción del Estado o los intentos de flexibilizar los derechos laborales, los posicionamientos alrededor de los ajustes económicos y específicamente estos cuestionamientos que están vinculados a la relación con la prensa y las promesas, por ejemplo, en sectores tan estratégicos como la salud o la educación. A partir de ello, si bien Ecuador tiene un contexto particular que muchas de las personas que nos escuchan ahora mismo ya conocen por los espacios que hemos tenido para conversar, nosotros vivimos desde el mes de enero del 2024 dentro de un conflicto armado interno. ¿Qué representa esto básicamente para nuestra nación? Vivir en un estado constante de guerra, en un estado constante de guerra que ha cobrado víctimas a lo largo y ancho de todo el territorio nacional y que es una política hasta cierto punto militarista que está vinculada directamente a intereses internacionales marcados desde el norte, ¿no? Desde los Estados Unidos, en su sentido de cómo tienen que estructurarse las formas y las dinámicas desde las cuales la sociedad tiene que sufrir esta arremetida que está, por un lado, la parte militar vinculada a discursos incluso neofascistas, desde donde se hace una apelación gigantesca al sentido de la patria, a la construcción de la nación, a la defensa de la idea de la patria, y alrededor de eso, vinculada a una falsa idea del combate al terrorismo, que yo le denomino falsa, en el sentido de que las estadísticas, por ejemplo, a nivel nacional en Ecuador, nos muestran que todas las estrategias, entre comillas, utilizadas por el gobierno de turno para poder hacerle frente a la ola de violencia y a la crisis de inseguridad que se ha vivido a nivel interno en nuestro país, no ha dado ningún resultado positivo. Más bien todo lo contrario. Ha traído más sangre, más muerte, más expansión por parte de los grupos de delincuencia organizada en el país. Y esto lo único que nos lleva a nosotros es a entender cómo funciona esta especie de golpe de estado de shock en el que, a partir de ciertos lineamientos que son estratégicamente políticos, tú vas inyectando medidas a la sociedad en medio de un escenario de caos, de terror y sobre todo de crisis social. Desde ahí, para mí, América Latina tiene algunos cuadros similares. Tú tienes la misma política, por ejemplo, carcelaria de El Salvador, aplicándose hoy, aquí actualmente en Ecuador, que tú sabes que es una política que está completamente delineada a los intereses norteamericanos. Entonces, en El Salvador se construyeron megacárceles para no solamente acabar con las pandillas y con la mara salvadoreña, sino al mismo tiempo también para un poco hacerle frente a los enemigos políticos, a los contrarios y a las líneas de oposición política, ¿no? Y es algo que está pasando también en el Ecuador. Nosotros estamos a punto de arrancar con unas elecciones en el mes de noviembre, ya casi a puertas, unas elecciones seccionales que nos van a permitir elegir a nuestras autoridades locales. Y esta elección es extremadamente particular en el sentido de que se está desarrollando a partir de una lógica que podría denominarse del miedo, ¿no? Dentro de los primeros pulsos de los comicios locales en Ecuador, lo que ronda es el miedo. Es una elección teñida por un tinte muy opaco desde el retorno a la democracia en este país, que ha vivido un contexto marcadísimo por amenazas de inhabilitación política, por presiones fiscales e incluso por la propia amenaza del crimen organizado, que ha obligado a ciertos precandidatos que coincidencialmente están vinculados a movimientos progresistas o de izquierda a darse de baja ellos mismos de manera voluntaria en la contienda, y otros por presiones, ¿no? Básicamente con eso se configura un escenario electoral extremadamente incierto que nos tiene a nosotros aquí, sobre todo con una lógica de poca esperanza alrededor de los procesos transparentes que deberían guiar este tipo de comicios, ¿no?
0: No, Rommel, permíteme, desde luego está uno pues hecho polvo, ¿eh? No sé, Daniel Noboa, no sé, es que, claro, Ecuador pasó una época, pues podemos llamarla de oro, por lo menos, claro, hay opiniones y opiniones, pero con Correa, ¿no? ¿Qué ha pasado? Todo, explícanos un poquito todo ese viaje.
1: Mira, desde donde tú partes, nosotros hemos vivido, creo yo, la arremetida luego de la década del gobierno progresista que tuvimos aquí con la Revolución Ciudadana, toda la arremetida de una derecha que lo que hizo es reunir fuerzas para venir con mucha más potencia a generar políticas de Estado, que lo que han hecho es completamente desvirtuar la idea de un proyecto colectivo y al mismo tiempo destruir lo poco que quedaba de esos avances a los que tú haces referencia.
0: Dios mío, Dios.
1: Hoy en Ecuador voy a tomar un caso que acaba de pasar hace menos de una semana, que quizás a mucha gente que nos está escuchando ahora mismo le pueda dar un poco cercanía al escenario que estamos viviendo. Hace pocos días, el Washington Post, que es un medio norteamericano reconocido en su labor periodística, publicó una investigación en relación a cómo en nuestra costa, en nuestros mares, desaparecieron algunos pescadores y algunas embarcaciones ecuatorianas. Y lo sorprendente de esta investigación era que la desaparición de estos pescadores y la forma en que ocurrió tenía una vinculación muy potente con la CIA, con la Central de Inteligencia Norteamericana, que es una cosa que parece sacada de otro mundo, pero que está volviendo a ocurrir en nuestro país. Nosotros habíamos hecho un avance gigantesco alrededor de plantearnos temas como la soberanía, con la expulsión de las bases militares estadounidenses del puerto de Manta, y ahora en cambio tenemos esto, mira, la incursión de la propia CIA en este tipo de temas. Esta investigación a la que yo hacía referencia revelaba detalles sobre ataques que tuvieron tres embarcaciones pesqueras aquí en el Ecuador, cerca de las Islas Galápagos. Y esto había sido parte de un programa, por ejemplo, de acción encubierta que tenía la CIA. Y imagínate lo que significaba que en nuestras costas nacionales empiece a utilizarse tecnología especializada de vigilancia que volaba desde El Salvador, coincidencialmente, por eso yo mencionaba los primeros ejemplos de alrededor de cómo esta lógica de expansión, de una militarización alrededor de los planteamientos políticos y del programa estratégico que tienen ciertos gobiernos en Latinoamérica, se está volviendo como una receta que solamente hay que replicar.
0: Lo de Bukele, estás diciendo esto y se queda uno impresionado que Bukele pueda tener esta posibilidad de expandirse.
1: Exacto. Entonces, esto que te digo de la tecnología especializada de vigilancia que voló desde El Salvador hacia estas zonas donde se encontraban barcos pesqueros antes de los ataques, nos hace a nosotros entender que hay una relación ahí, que la política que se dicta desde Norteamérica, que los operativos que está ejecutando la CIA tienen una relación directa con ciertos países ante los cuales existe cierta lógica de seguir pasos específicos para también introducirse dentro de otros países. Sabemos lo que ha pasado también en Venezuela, cuál fue al final todo lo que ocurrió con el tema del petróleo. Sabemos cómo incursionaron o cómo pretendieron también incursionar en Colombia, y ahora ya no tienen la necesidad porque acaba de ganar también un candidato que está vinculado también a ideas fascistas en esa nación. Entonces tú te puedes desde ahí dar cuenta de cómo se ha tejido toda una nueva geopolítica dentro de América Latina que obedece a una lógica marcada que tiene intereses norteamericanos y que está dictada desde el norte, en el sentido no solamente, vuelvo a repetirlo, de la militarización, sino alrededor de la economía, alrededor del tema de la reducción del Estado. Nosotros en el Ecuador estamos viviendo hoy por hoy un caso gravísimo que también nos puede acercar a la realidad que tenemos en muchos espacios en la región. Hace poco se revelaron nuevas cifras de estadísticas, por ejemplo, de pacientes renales que han llegado a la cantidad de 4.000 personas fallecidas desde el 2024, desde que yo te comentaba que arrancó el decreto del conflicto armado interno en este país.
0: Por Dios, en dos años. Dios mío.
1: Sobre todo esto se debe, 4.000 personas, te estoy hablando de personas.
0: Joder.
1: Sobre todo esto se debe a la escasez de medicamentos, a la falta de tratamientos y a la intermitencia de atención. Estos tres factores están directamente vinculados a las políticas gubernamentales que debería tener la atención prioritaria del gobierno de turno, ante lo cual lo único que ha hecho es dar la espalda. Esto tal vez te parezca alucinante, pero mira, es lo que pasó. La semana anterior, muchos de estos pacientes y sus familias organizaron una protesta frente al Palacio de Carondelet, que es el Palacio Presidencial donde reside Noboa. ¿Sabes lo que este señor hizo como primer mandatario del Ecuador, que es una cosa de locos? Sacó unos parlantes gigantescos y les puso música para que no se escucharan sus protestas y sus gritos de reclamo.
0: Madre. No, pero esto de el Ecuador desde Lenín Moreno, ¿qué está pasando? Que Dios mío, ¿qué está pasando? Le colaron a Lenín Moreno, a Rafael Correa, que también es una cosa inexplicable. Uno dice, pero ¿cómo se traga esto Rafael Correa con el esfuerzo que hizo con la Revolución Ciudadana, como tú bien la nombrabas antes? No. Pues sí, continúa bueno, Rommel, porque
1: eso es parte del panorama que vivimos, ¿no? Tenemos, aparte de ello, una potente persecución a opositores políticos que, como yo te decía, a través de cierta vinculación con el aparataje legal en este país, con el sistema de administración de justicia de este país, se ha hecho una persecución potente. Se persigue alcaldes, se persigue autoridades seccionales, autoridades locales que han levantado su voz de protesta en contra de las medidas políticas y de las líneas estratégicas de gobierno que actualmente tenemos en nuestra nación.
0: O sea que la justicia se puede hablar como en España de lawfare.
1: Por supuesto. Esta articulación que se ha hecho ahora, ¿no?, es una especie de escarnio público y al mismo tiempo una condena anticipada. Si tú te fijas la forma y el manejo que tiene, es que todo tiene una vinculación. El Poder Judicial en el Ecuador hace toda una especie de montaje que genera una condena previa que sale en medios, que está apalancado en el discurso mediático y que se compone a partir de cómo se construye la información con los medios aliados al gobierno para presentar a un personaje opositor político ya directamente como un culpable, aún sin que haya existido una lógica de respeto al debido proceso, donde se hayan comprobado cosas y demás, sino que te lo lanzan así de primera. Entonces,
0: no, lo de los barcos de pescadores, los barquitos de pescadores, las lanchitas estas que has dicho, terrible. Está convirtiendo Donald Trump a todos en narcotraficantes. No, no te compres una lanchita. Por Dios, por Dios, por
1: Dios. Y mira, mira lo que significa, y mira lo que significa para la soberanía nacional. Uf. Saber que la CIA, hace poco llegaron aquí a las instalaciones en la capital de nuestro país, en la ciudad de Quito, agentes del FBI a brindar asistencia técnica, que básicamente no ha sido transparentada en qué consiste. Entonces tenemos una incursión no solamente militar, sino tenemos ya una incursión de inteligencia dentro del país, que lo que hace, y todos lo sabemos, porque es una receta que es calcada a lo largo del tiempo. Si nosotros hacemos un análisis histórico con un proceso real, con evidencia empírica, para poder entender qué es lo que está pasando, podemos darnos cuenta que son recetas que ya el neoliberalismo y el capitalismo en su máxima expresión ha implementado mucho antes para atentar contra las ideas progresistas, para perseguir gente. No nos olvidemos que la propia agenda de los Estados Unidos ha levantado incluso congresos para hablar acerca de Cuba y... O sea, seguimos con el mito de los años 60 de que Cuba y la expansión del comunismo y las ideas y que hay que perseguirlas. La propia mano derecha de Trump ha dicho que va a negar la visa a las personas que tengan ideología comunista, con esos términos. Entonces,
0: Bueno, ya han nombrado, tú sabes, a esa mano derecha, ese señor Rubio,
1: Marco Rubio, exacto.
0: Sí, que va a ser el presidente cubano.
1: Y lo ha dicho frontalmente. Y lo ha dicho frontalmente, o sea, han invertido dinero desde los Estados Unidos para crear foros, para crear...
0: Bueno, ha dado 60, reunido 60 países alrededor de él.
1: Exacto. En los que se discute por qué todavía tienen que seguir planteándose el fantasma del comunismo y las ideas de progresismo, radicales de izquierda, como ellos le llaman, las vinculan, por ejemplo, a la lógica del terrorismo. Que era lo que yo te decía hace poco que está pasando, ¿no? En Ecuador, los índices, desde el momento en el que se empezó a trabajar sobre la recopilación de estadística para saber cuáles son los índices de muertes violentas en el Ecuador, nosotros hemos batido todas las cifras. Yo te decía hace unos meses que estábamos cerca de convertirnos en uno de los países más peligrosos de la región por este tipo de hechos, ¿no? Porque si bien aquí en nuestro país el conflicto armado interno ha delineado una política militar para atacar supuestamente a los grupos de delincuencia organizada, también han existido una serie de violaciones a los derechos humanos que están vinculadas a muchos temas, ¿no? Tú tienes por un lado esto que te decía, por ejemplo, de la incursión militar extranjera en nuestro país. Tienes por otro lado la fuerte vinculación del aparataje tanto económico como político del gobierno de turno, que tiene unas ramificaciones muy potentes. Hay muchísimas investigaciones realizadas alrededor de este tema que yo voy a mencionar ahora mismo, de cómo, por ejemplo, se exporta, el Ecuador se volvió uno de los principales exportadores de cocaína a Europa, y cómo esa droga llega a Europa camuflada en cajas de banano. ¿Y quién es el representante más grande de la oligarquía y del poder bananero en este país? El señor que tenemos como presidente. Entonces, no hay que atar
0: Daniel
1: tanto
0: Novoa, los cabos,
1: ni darnos, vueltas, ni darnos tantas vueltas para comprender cómo se está armando todo esto. Y lo peor de todo, como yo te decía, es que las opciones para poder buscar una alternativa de cambio político son muy pocas o casi nulas, porque desde todos los poderes que ha concentrado el gobierno de turno, es muy difícil conseguir una alternativa que pueda tan siquiera participar dentro de los comicios. Yo te decía, ¿no? Estamos a puertas en noviembre de elegir autoridades locales y estos comicios están marcados por el miedo, están marcados por la persecución política, porque te elimina a los partidos por causas de forma, por pura burocracia, porque te quita a los candidatos principales y los encarcela o los criminaliza. E incluso, mira, de las secuelas que quedaron de los primeros levantamientos del año 2025, hoy por hoy, esos líderes indígenas que salieron a las calles, que pusieron el pecho, que pusieron los muertos, ¿ya?, ante la represión militar y ante la represión estatal del gobierno, han sido también los sobrevivientes criminalizados, acusados de terrorismo, acusados de paralización a los servicios públicos. En fin, han utilizado figuras jurídicas para, a partir de la ley, empezar a generar procesos de persecución política, porque tú sabes que la oposición sigue latente y sigue buscando espacios desde los cuales levantar su voz para revelar, por ejemplo, este tipo de cosas que están ocurriendo desde datos reales. O sea, hay mucha gente que a veces no cree lo que nosotros decimos alrededor de los espacios en los que tenemos para discutir esto, pero tú puedes, vuelvo a repetirlo, lo que yo te acabo de decir de la CIA y de los ataques a los pesqueros en las Islas Galápagos, está hecho por un reportaje del Washington Post. O sea, no es una prensa hierbosa, no es una prensa nacional, es un propio medio norteamericano el que te está diciendo lo que está pasando en este país.
0: Y el, bueno, parece que se quiere coger un tiempo Rafael Correa de descanso.
1: Mira, yo te hablaba hace algún tiempo atrás en una de las conversaciones que teníamos del cambio generacional que necesita y sobre todo del, no sé cómo llamarlo, refrescamiento de líneas, podríamos decirlo, que requiere la política de izquierda en este país. Y yo creo que incluso en la región es necesario que se generen unas nuevas líneas de trabajo político para pensarse no solo el proyecto colectivo, sino para pensarse, por ejemplo, las alianzas que son necesarias hoy por hoy. Desde la forma de concebir la política en América Latina, ¿no? Si bien la izquierda en América Latina ha tenido un arduo trabajo, unos momentos muy altos en los cuales pudo generar un proyecto real, hoy por hoy lo que más marca a la izquierda, creo yo, al menos en el Ecuador, es la división. Es de esta búsqueda de posturas más bien individuales que necesitan ya pensarse en colectivo y desde ahí generar una nueva propuesta que permita que la ciudadanía, que la población se identifique con un cambio real. Hay una necesidad gigantesca, César, desde las cosas más básicas. Yo te mencionaba los temas de salud, los temas de seguridad. No he mencionado absolutamente nada de los temas de educación porque creo que eso ya sería sentarnos a hablar horas de horas y seguir entendiendo cómo estamos viviendo tan mal hoy por hoy en el contexto actual, pero creo que es necesario que la izquierda dé un paso más allá y esos líderes que acompañaron los grandes procesos hoy sigan planteándose la formación de nuevos cuadros, por ejemplo, sigan planteándose la incursión en la política de los jóvenes. Una de las estrategias principales que ha tenido la derecha, no solo en el Ecuador, sino a nivel regional en América Latina, ha sido precisamente cooptar esos espacios, mostrar que la incursión en la política es nefasta, que la política es corrupta, que la política no está abierta para nuevos procesos, para nuevos cambios, y que la juventud debería pensar en otras cosas. Pero eso ha sido una forma de desviación, sobre todo elevada desde los discursos mediáticos, desde la construcción de información, desde los aparatajes comunicacionales, en los cuales ha hecho que la población se desmovilice, se despolitice incluso, dejando de lado esos temas tan trascendentales que forman parte de la agenda pública, en los cuales los ciudadanos hoy más que nunca tienen que ocupar un rol protagónico, siguiendo la línea de repensarse lo que realmente necesita hoy la sociedad, lo que realmente son las preocupaciones indispensables sobre las cuales hay que seguir trabajando, hay que seguir creando organización ciudadana, hay que seguir creando organización de base y sobre todo hay que seguir creando un modelo político que se proyecte a generar un cambio real, que nos permita generar o tener al menos la esperanza de la construcción de un modelo diferente ante el cual nosotros estamos viviendo.
0: Dios Rommel, es que, bueno, uno se pone a pensar lo que ha pasado en las últimas recientes elecciones, que ha reconocido Iván Cepeda que sí que ha ganado Abelardo de la Estrella, y que es un facha, no sé, qué demonios están copándolo todo, casi en Chile, en todos lados, Milei lo nombrabas antes, en Argentina, es terrible.
1: Sí, por supuesto, tú lo puedes ver, ¿no? O sea, te das cuenta de cómo va ascendiendo y de cuál es la estrategia a partir de la cual se generan estos vínculos entre la derecha internacional y cómo los ejemplos de política y cómo los ejemplos de esa política se han ido solamente copiando como modelos, ¿no? Si bien cada país tiene un contexto particular desde el cual se generan estas lógicas de crecimiento de la derecha, el discurso oficial viene desde Norteamérica y con eso ha llegado una nueva ola donde los autoritarismos, donde los nuevos fascismos, donde las nuevas formas de entender lo regional, de entender lo cultural, incluso haciendo una apelación gigantesca a esta lógica de la nación y de la defensa de los intereses nacionales, que tiene un choque gigantesco con los procesos migratorios, que tiene un choque gigantesco con el papel que juega el Estado en la vida de los ciudadanos, se ha ido permeando en la cabeza de la gente a tal punto de que hoy por hoy, vuelvo a repetirlo, la política se ha convertido en un espacio dañado, corrupto, desde el cual ya no hay mucho que plantear, sino más bien hay que dejar que venga una propuesta que supuestamente nos está brindando una solución mesiánica, pero que al final del día nosotros entendemos que los resultados están puestos en las cifras estadísticas. Te vuelvo a repetir que el ejemplo de Ecuador es el más claro. Tú puedes seguir diciendo que en Ecuador hay un plan para acabar con la delincuencia organizada, cuando en realidad ese plan lo único que ha traído a este país es sangre, es desatar una ola de violencia mucho más gigantesca a lo largo de todo el territorio nacional, y al mismo tiempo lo único que ha permitido es que se sigan imponiendo políticas de corte neoliberal que lo único que hacen es seguir perjudicando a un proyecto colectivo y al bienestar ciudadano.
0: Es que mira, es que Rommel, es que Keiko Fujimori, uno se queda asombrado, uno dice, ¿pero esto qué es? La vuelta de los clásicos dictadores, coño. ¿Cómo es posible? ¿Cómo es posible esto? ¿Qué diablos?
1: Ahí con mucha más potencia, querido César, ahí con mucha más potencia, yo diría incluso que nosotros somos un pueblo que no trabaja sobre su memoria, ¿no? Que está bajo una lógica de pensarse la memoria como mala palabra.
0: Madre.
1: Yo te podría decir un profesor que decía este pueblo que olvidamos fácil y perdonamos muy pronto. Mira lo que estás planteando tú alrededor de lo que significó el fujimorismo en Perú en la década de los 80 y los 90, con toda esa guerra interna que tuvieron. Es algo parecido a lo que ocurrió acá, ¿no? Las oligarquías, todo lo que hicieron en los años 80 en Ecuador. Y creo que es algo que se vivió en la región. En Colombia igualmente fue lo mismo. Y cómo estos nuevos personajes levantan todo ese discurso una vez más, recogiendo estos chauvinismos tan marcados alrededor de la defensa de la nación y de la persecución al enemigo interno. Ese término tan particular que lo han manejado a lo largo de muchos países en nuestra región, creo que hoy es la bandera a partir de la cual la política de la derecha en la región de América Latina ha marcado un nuevo rumbo hacia donde tienen que caminar todas las naciones, ¿no? Tú te fijas que es exactamente lo mismo en Colombia, con el ascenso de este nuevo presidente recientemente electo, y lo mismo está pasando en Perú. Todos parece que olvidaron a las víctimas, todos parece que olvidaron las políticas de terrorismo de Estado, porque esas sí fueron políticas de terrorismo de Estado, donde se persiguieron a personas por pensar diferente, porque hay que decirlo como es, por pensar distinto, por tener una idea de cambio, de transformación en la vida de la gente, porque mucha de esa gente ni siquiera, como lo ha denominado el señor Marco Rubio, ni siquiera eran comunistas, ¿no? Sino que tenían ideas de cambiar su realidad más próxima para que se vuelva mejor, para que sus hijos puedan ir a la escuela, para que sus hijos tengan atención médica adecuada, etcétera, etcétera.
0: Pues, Rommel, el tema es inmensamente preocupante. Es que hasta lo de Lula, que, bueno, se piensa que a lo mejor hasta pierde con el hijo del

0: cierto, posicionar como candidato al hijo de una persona que marcadamente decía ante el público que los gays deben morir, que la política pública es un desastre, que no hay que alimentar a los vagos, o sea, con declaraciones de esa naturaleza. Yo no sé cómo en ese sentido la construcción, vuelvo a repetirlo, desde la comunicación, cómo los aparatajes mediáticos han tenido la oportunidad de construir ciertas lógicas desde estas ideas nuevas de proyección de un cambio a la política tradicional, que hace que la gente termine confundiendo todo, olvidando lo que pasó y termine confundiendo ciertas categorías y ciertos conceptos que le llevan a terminar votando por un proyecto del que no conoce ni siquiera cuáles son las líneas estratégicas principales de planificación que tiene.
1: Ahí pues, está claro, ¿no? La unión de los poderes económicos. No quieren arriesgarse a perder ni un lugar ni nada de la prevalencia que les ha caracterizado y les ha permitido seguir enriqueciéndose todo lo que les da la gana. Es terrible. Pues Rommel, y unidad popular, unidad ciudadana, ¿hay unidad para crear un frente amplio que pueda oposicionarse?
0: Bueno, en Ecuador hoy por hoy hay una alianza potente entre tres movimientos de izquierda, porque como te decía yo, alrededor de la construcción política para estas elecciones fue muy difícil llegar a posicionar como tal un movimiento específico, ya que la mayoría sufrieron una persecución desde todo el aparataje que se montó con todo el inicio del proceso electoral. Sin embargo, de ello ha existido una alianza que, bueno, la mayoría espera que pueda funcionar, a pesar de que también existen por ahí ciertas dudas, como yo te decía, entre los intereses particulares de cada uno de los movimientos, que es precisamente hoy desde lo que hay que pensarse el proyecto en colectivo, ¿no? O sea, superar esos pequeños intereses individuales y realmente pensarse un proyecto que nos beneficie a todos. Entonces, desde ahí, no, creo que hay que seguir esperando, hay que ver cómo avanza realmente los comicios aquí, cuáles son los resultados, si es que hay transparencia alrededor del proceso como tal, y especialmente cuáles son las propuestas que se van a delinear, porque lastimosamente hoy no existe un proyecto político que sea capaz de aglutinar todas esas necesidades dentro de una propuesta que convenza a la ciudadanía.
1: Joder. Entonces, esperanza cero. El Romer, esperanza cero.
0: Bueno, no sé si cero, pero por lo menos hoy tenemos todavía un espacio de participación. Creo que es a eso a lo que hay que apelar y tenemos que seguir esperando a ver qué es lo que va a ocurrir con ello. Si la participación se posibilita de forma real, si las líneas de acción a partir de las cuales los partidos políticos pueden ejercer su proyecto se permite, y sobre todo si es que la ciudadanía tiene todavía la esperanza de buscar un cambio, ¿no?
1: Pues, compañero Rommel, gracias por iluminarnos y desde luego a la vez, pues nos quedamos, esa iluminación, ese realismo nos lleva a una preocupación terrible, porque al final es que nada, imponiéndose el tema económico, los propietarios de los poderes económicos imponiéndose en todos los lugares, es que hasta, qué sé yo, hasta los lugares más... Es terrible, no sé, desde luego. Y no hay posibilidad tampoco de una unión americana.
0: Bueno, hoy en cuanto a la región es muy difícil, ¿no? Como tú lo has mencionado, acaba de ascender en el poder Fujimori en el Perú, acaba de ascender en Colombia igual una línea muy parecida, tienes a Milei en Argentina, tienes en El Salvador a Bukele, tienes en el propio Ecuador a
1: Chile Kass, es que
0: no se puede avizorar todavía un camino que a ti te permita decir, bueno, mira, por acá se puede manejar algo. Creo que los procesos políticos son cíclicos y hay que esperar esa nueva construcción, hay que esperar ese renacer. Y para ello es precisamente que hoy yo apelaba a la organización de base,

0: generación de nuevos cuadros, al crecimiento de un proyecto diferente desde el cual se plantee, desde esos grandes ejemplos que se tuvieron y desde esas grandes experiencias, rescatar lo que se hizo mejor y quizás desechar lo que no funcionó para desde ahí generar una nueva propuesta que hoy nos permita a nosotros tener alguna esperanza en ese sentido, César.
1: Pues mira, el mismo problema que tenemos prácticamente en todos los lugares, que es en el Estado español, pues ahí está el intento, pero intento que lleva años y años de la unidad de los progresistas, de los que queremos una sociedad igualitaria y el bienestar de la ciudadanía, pues el avance de ese bienestar, pues no sé. Rommel, ¿alguna cosa más así que destacar o nada? O nada, que no es poco.
0: Creo que me quedo con eso, con seguir creyendo que tenemos esperanza, como decía Víctor Jara, que la estrella de la esperanza continuará siendo nuestra, pues sí. Y pues espero que nuestras próximas conversaciones tengan quizás un tono diferente, que las cosas que se van preparando acá en el Ecuador nos permitan a nosotros, al menos a nivel local, generar un proceso de transformación que nos lleve a tener otro tipo de políticas y que nos lleve a tener otro tipo de proyecto al frente, especialmente de las ciudades, y que desde ahí se pueda hacer una base potencial para seguirle haciendo frente al Estado que hoy por hoy ha marcado una necropolítica en nuestra nación y que nos tiene sumidos sobre todo en un proceso de subdesarrollo cada vez más potente y sobre todo que nos ha robado la vida, creo yo. Entonces, desde ahí, lo único que te puedo decir es que confío que nuestras próximas conversaciones tengan un mejor tinte en el sentido de que nos permita a nosotros mirar, al menos con una perspectiva diferente, cómo se viene el futuro.
1: Pues, Rommel Aquieta Núñez, eso esperamos y a ver cómo logramos esa unidad que traspase fronteras, que implique esos frentes amplios capaces de ilusionar y ser alternativa en cualquier lugar. Vamos a ver. Venga, vamos a poner el manifiesto. Ya nombraste a Víctor Jara. A ver el manifiesto de Víctor Jara, si nos da ilusión. Un abrazote. Gracias.
0: Un abrazo gigante, César. Cuídate.
1: Igualmente.
0: Mucho. Gracias siempre por el espacio.
1: Hasta a ti, compañero.

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2: Nos vamos con un poquito de música.
3: Vale. Un momentito. Tenemos mucha música hoy. Bueno, como siempre.
2: Oye, ella va reflexionando y oyéndose. Espero que no se te escape ninguna cosita, ¿eh?
3: Vamos a poner una muy interesante.
2: Venga.
3: Hoy estamos poniendo mucha música dedicada a Federico García Lorca y esta es muy bonita. No está en línea con la información que acabamos de dar, pero está dedicada a Federico García Lorca por Leonard Cohen. Vamos a escucharla.

0: quería decir una cosita, y es que esta canción está basada en el vals vienés que escribió Federico García Lorca. Entonces, muy después bien, lo escucharemos en castellano. Bueno.
1: Musical.
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De piedras, rayos y hachas estridentes, sedienta de catástrofes.

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señoras y señores. Voy a darles a conocer, en primer lugar, las interesantes y encundiosas palabras que el joven y ya eminente musicólogo canario Lothar Siemen ha escrito especialmente para este acto. No hay que ocultar la verdad. El folclore canario, nuestra auténtica tradición musical, está agonizando. Los cantos que van unidos a las labores de la mar y del campo, y a los ritos del nacimiento, del amor y de la muerte, por razones varias, están hoy en día ya casi totalmente olvidados. Y nuestras danzas, aquellos bailes que sin afectaciones ni ademanes antinaturales ejecutaban espontáneamente nuestros campesinos en el momento más bullicioso de sus fiestas populares, se encuentran hoy relegados a rincones tipistas para casi exclusiva admiración de los extranjeros curiosos. No es difícil presumir que esta situación era inevitable. La gran facilidad de comunicación que hoy existe entre los pueblos de nuestras montañas, que hasta hace un siglo vivían en un aislamiento tedioso, ha facilitado la intermigración de sus habitantes, el trasplante de sus moradores. Y la radio primero, y la televisión ahora, portadoras de una cultura distinta, de una inevitable cultura de pretensiones universalistas, han contribuido finalmente, en gran parte, a enfermar de muerte a nuestras tradiciones populares. Esas son las consecuencias inminentes de un cambio económico. Ante una situación así, solo cabe realizar un esfuerzo para salvar lo que se pueda de la herencia vernácula que nos toca. El musicólogo recoge pacientemente, con respeto y con rigor, todo lo que encuentra aún vivo de nuestros instrumentos, cantos y bailes tradicionales. Y los que más sienten esa expresión de nuestra sangre canaria, tocan, cantan y bailan para que quienes sentían también nuestro lenguaje musical vuelvan a revivir este mundo espiritual tan nuestro. Será el recorrer todo el archipiélago con el sentir aunado de sus más bellas y curiosas canciones, pero será también un grito dramático lanzado a todos los canarios como exclamando: ¿nuestro folclore se muere? Pues ¡viva nuestro folclore!

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bahía del Félico, elevó sus anclas el vapor león. El sol se ponía, la noche cerraba, el buque cortaba las olas del mar. Y con un mal tiempo salió aquel vapor, dejando la costa de la población. Y por altas mares sufrió aquel vapor un terrible choque con otro vapor. El maquinista, triste y afligido, con un pañuelo pidiendo auxilio. Madre mía del Carmen, denos salvación, a los tripulantes del vapor León.

0: Saludos amigos y amigas, estamos a día 20 de agosto, se acaba agosto mi madre y Deyanira no ha cogido vacaciones todavía. Dice, pero agosto no era el mes de las vacaciones. Yo le dije, sí, era, pero pasado. Hola Deyanira.
1: Tifawin y Midagüen, buenos días. Pues no, yo sí cogí ya una semanita de vacaciones. Y ahora me voy dos más.
0: Bueno, oye, y a ver qué pasa. La voy a buscar allí a la zona de fiestorros aquí en La Laguna, el cuadrilátero.
1: No, ella está en Tigalate, en su pueblo natal.
0: Oye, el último
1: en su
0: que
1: patria
0: se entera,
1: grande,
0: el último
1: Tigalate.
0: Que se entera de todo soy yo. Los viejos nos tienen abandonados ustedes en vez de darnos mimitos. Yo me acuerdo cuando veo las películas de indios, que los indios, tú ves que respetan a los mayores, los mayores son, la base. Pues aquí nada, a mí, mira, viejote, me deja tal cosa, ay Dios mío. Bueno, oye, hay que leer un par de cosas, pero bueno, vamos, primero explícanos el contenido.
1: Pues bueno, vamos a empezar La Trapera con Alejandro Álvarez. Alejandro nos habla desde Ponferrada, en León, y él es un militante de izquierda, pues una persona, bueno, fue minero desde muy joven y una persona que ha luchado por los derechos de los trabajadores en su sector y, bueno, y por los derechos también

0: pues civiles, ¿no? Por los derechos civiles. Estaremos también con Eustaquio Villalba, que él es portavoz de ATAN y profesor de geografía de la Universidad de La Laguna, jubilado. Y él nos va a hablar del litoral contaminado en Tenerife, de los vertidos, las depuraciones y bueno, y los casos de Playa Jardín, La Tejita y muchas cosas más que nos comentará Eustaquio Villalba.
1: Mira, ¿y qué hace Feijóo aquí? ¿Qué voy a preguntar yo a Feijóo? Yo lo que a Feijóo entra y le digo, ¿qué pasó, sinvergüenza? ¿Tú? No creo que haya aceptado una entrevista. A lo mejor se llaman igual.
0: Pues no, esto fue que me equivoqué, César.
1: ¡Qué bandida!
0: Me equivoqué, puse a Feijóo, pero no me refería a una entrevista, me refería a otra cosa, pero bueno, discúlpame que
1: no,
0: me equivoqué.
1: No, Feijóo tiene que estar en la cárcel, que es donde deben de estar todos los sinvergüenzas que quieren una sociedad, pues eso, al servicio de los grandes poderes económicos, que son los que le dan perritas y esas cosas.
0: Cuando puse Feijóo me refería a poner algo referente pues a lo delincuente y corrupto que es este hombre y que se oiga, ¿no? Y hacer eco sobre eso, ¿no?
1: Pues sí. Eso es perfectamente. Y Manolo Monge lo sabe perfectamente,
0: pues sí.
1: Que hizo la biografía, eso, no autorizada de Feijóo. Bueno, ¿qué más cosas?
0: Y también estará con nosotros Teodoro Bonyale, que él es secretario de la Federación de Asociaciones Africanas en Canarias, ha sido enfermero, sociólogo, licenciado en ciencias políticas,
1: es un sabio
0: defensor de la democracia y también estará con nosotros.
1: Pues vamos para adelante. Pues eso, primero con Alejandro Álvarez, un gran histórico militante de las izquierdas, un constante luchador y una persona extraordinaria. Bueno, pues Meme por aquí también, Meme, pero tú no estabas de vacaciones. Sí, lo dice así como una cosa rara, parece que no. ¡Ay, Dios mío! Después... Venga, vamos a ver. Estamos ya con toda la dosis de periódicos. ¡Uy! Mira, dile a la jefa que faltan aquí un par de... ¡Ay, vamos a ver! Hay falta de un par de periódicos. Bueno, en El País Hoy, pues bueno, pone siempre en la portada cosas bueno, de relativo interés, ¿eh? Pero por ejemplo, Moderna, la empresa Moderna, y Merckx, la empresa Merckx, de productos químicos y de todo tipo, anuncian el éxito de la primera vacuna contra el melanoma. Las farmacéuticas duplican su valor en bolsa pese a no concretar los resultados. Por otro lado, el ébola se propaga sin control por el Congo. Ya saben que... ya tenemos con nosotros a Alejandro Álvarez. Alejandro, bienvenido.
2: Hola, buenos días.
1: Ya estamos unidos toda la izquierda, ¿no? Pero que no, a mí entonces aquí de Yanira me ha engañado, dice, uy, hoy ya podemos estar todos unidos y tal. Podemos, es que no le entendí bien el Podemos.
2: Que yo sepa, no, vamos, no sé.
1: Está claro, y la pregunta va en esa línea, Alejandro. ¿Cómo somos tanto tufos? O sea, la gente de izquierda somos tanto tufos de no saber que la base es estar unidos, como demuestran pues, los países donde la izquierda está unida y está en el poder y haciendo una labor social acojonante en muchos sitios.
2: Uh-huh. Sí, pero bueno, es lo que hay. No, yo no veo mimbres para lo que pretendemos muchos o lo que nos haría ilusión. Yo ya no pretendo nada, yo solo mi ilusión. Y creo que de momento no hay mucho donde rascar. Sé que hay movimientos, hay algún que otra propuesta, algún que otro comentario en redes, pero de ahí no salimos. Pero bueno, independientemente de eso, la izquierda está bastante dormida y por eso la derecha está tomando la delantera, que nos está tomando en todos los sentidos. Hoy he visto una noticia de Ceuta que me dejó para allá, gente ya uniformada, enmascarada, buscando a niños, como estilo ICE en Estados Unidos, uniformada, pero que vamos, que no son policías, bueno, policías alguno habrá, porque de todo hay en la Viña del Señor, y eso es vergonzoso, ¿no? A mí me parece que el ministro del Interior o se está columpiando o no sabemos lo que está haciendo. Pero a mi manera de ver, creo que eso se debería atajar. Creo que lo que está haciendo la ultraderecha y derecha de este país debería estar frenado ya. No la política, porque la política nunca se debería de frenar, pero estos ataques y estas propuestas y estas manifestaciones y estas incitaciones al odio que hacen desde un lado y desde otro, vamos, de un lado y de otro me refiero a la ultraderecha y la otra ultraderecha, que son los dos iguales. Esto es ya no sé ya ni cómo calificarlo. Los ataques verbales que hay en el Congreso son de vergüenza, de vergüenza. El otro día el señor Frigobero este llamando asesinos al equipo de gobierno, pero bueno, yo en mi vida vi un parlamento tan crispado y tan eso, pero luego algunos...
1: Bueno, mira, yo te diría, Alejandro, que el problema, digamos, es de ese animal que tú has dicho, que ha dicho lo que ha dicho. Ese animalito, bueno. Animalito, perdón, todos los animales, sean los que sean, ¿eh? Menos los de dos patas, bueno, que son los peores.
2: Bueno, el problema es ese, pero el problema es que gran parte del hemiciclo aplaudió. O sea, ese ya es el problema, que él haya dicho la barbaridad que haya dicho, pero si le aplaude...
1: Sí, pero le aplauden los del Partido Popular, supongo, y los nazis de Vox.
2: Que si hay... El Partido no Popular no le aplaudió con las manos, le aplaudió con las orejas, seguro. Porque son la misma mafia, o sea, de la misma escoria. A mí lo mismo me da que el Partido Popular diga una cosa y Vox otra, y a la larga coinciden en todo, en políticas inmigratorias, en políticas de pensiones, de políticas sociales, coinciden en todo. Y a la vista está que están desmantelando todo, están dejando lo que era la seguridad social en nada, con ese rollito, y encima sale el imbécil este que no tiene otro calificativo, porque es tonto pero malo, porque ser tonto es una cosa, pero ser mala persona de muy mala calaña es otra. El señor Feijóo sale diciendo que el Estado debe contratar más médicos, pero su imbécil, bueno, no lo hace como imbécil, lo hace con mucha vista, porque él suelta eso y la gente dice, porque ya no es el primero que me dice a mí que el Estado tenía que contratar más médicos para el hospital de Ponferrada. Digo, perdona, quien tiene que contratarlos es la Junta de Castilla y León, que está gobernada por tu amado PP, ¿entiendes? Y es así, pero la gente no entiende eso, la gente sale este bodoque, que lo hace a muy mala fe, diciendo que el Estado tiene que contratar más médicos, y es mentira, es él y sus comunidades, en Castilla y León, en todas las que tienen, en Galicia, sin ir más lejos, todas las comunidades que tienen, pues tienen que contratar ellos los médicos, no tienen que contratarlos el Estado, que para eso tienen unos presupuestos y un dinero que viene del Estado para esos menesteres. Pero claro, si los gastamos en toros, en circo, y pandereta, y tener al pueblo embobado, pan y circo, como decía el otro, bueno, pues entonces luego llega un momento en que no tenemos para lo que tenemos que tener. Y así nos va. Pero bueno, en el fondo, yo hay veces que creo que la gente quiere eso, porque yo veo que les va la marcha, porque la gente baja al hospital del Bierzo y ahí este hospital nunca estuvo como ahora, este hospital, porque la sanidad pública... No, la sanidad pública no. Es la sanidad pública que estos hijos de puta, que no tienen otro operativo, están usurpando y nos están robando. Y no hay más vuelta. No hay más vuelta. Hijos de fruta, ya vamos a...
1: Sí, como dice Ayuso.
2: Es que vamos, pero bueno, ¿dónde vamos a parar? Y la gente embobada, y la gente te cree a este imbécil que es amarza, pero si es que no sabe ni lo que dice. Yo nunca vi un ser tan inepto en el PP, mira que son ineptos la mayoría, Nunca vi un ser tan inepto y tan, pero muy mala persona, tiene muy mala calaña, y eso a la larga lo vamos a pagar. Como gobierno en esto lo vamos a pagar, pero claro. Porque este señor es tan, tan, tan retorcido que es capaz de hacer cualquier cosa, cualquier cosa por llegar al poder. Y de hecho lo está haciendo, Todavía recordé el vídeo de Ángel Barceló en el que habla de que se reunió con la cúpula judicial con el fin de que la cúpula judicial le dijo que estaba mejor con el PP. Pues mierda para la cúpula judicial y para él. Y para toda la mierda que arrastran toda esta gentuza. Que son los que nos están llevando al caos. Y no hay, yo comprendo que haya gente necesitada, pero este país no está tan mal como dicen. Y ahí están los datos económicos a nivel europeo, que dicen que vamos bien, ¿no? Vamos bien, que sí, que la cesta de la compra subió, que el gasóleo subió. Sí, porque sabemos que hay una serie de especuladores, yo lo veo así, A lo mejor hay economistas que me pueden rebatir y decir lo contrario. Hay una serie de especuladores entre los que están las petroleras, que hacen lo que les da la gana. O sea, anuncia el gobierno una ayuda hasta septiembre para que el precio del gasoil se modere y resulta que sube a 1,90. Pero esta gente, ¿qué juega, hombre? La culpa la tiene el gobierno. Yo no les doy ni ayuda. Ayuda al consumidor. Y si no, nacionalizar el petróleo y a tomar por saco. Que les den por el culo, estilo Chávez. A tomar por culo por ahí, hombre, que ya estamos hartos ya, los que estamos abajo. Pero claro, con echarle la culpa al gobierno y a la izquierda y a los rojos, que vienen los rojos. Pero si los rojos nunca gobernaron este país. Gobernaron ellos, los ladrones, los herederos del franquismo, de los asesinos, de los que derramaron toda España de sangre, y la regaron bien regada para eliminar una tanta gente, pero claro, dejaron semillas, como se suele decir. Y esas semillas no gustan. Y estos malnacidos, estos bastardos, pues están con la intención de volvernos a las alparagatas, a volver a andar en alparagatas, pero alparagatas rotas, no digo alparagatas, que ahora hay unas...
1: O descalzos, como me acuerdo, claro. Yo cuando pequeño en Lanzarote, pues vamos, más de la mitad descalzos. Y los que teníamos, los que teníamos suerte íbamos en esas alpargatitas blancas de aquella época, ¿te acuerdas?
2: Sí, pero bueno, es lo que pretenden. Y lo volverán a conseguir. ¿Por qué? Porque tenemos una izquierda de mierda que no sabe ni siquiera dónde tienen el culo ni dónde tienen el ombligo y dónde tienen la cabeza. Y entonces así vamos. Cuando alguien saca una propuesta hay que ponerle pegas, a todo. Bueno, pues allá vosotros. El día de mañana cuando nos pisen a todos la cabeza salimos todos a la calle. De aquella. Lo primero que hicimos mal ya fue dejarle a la derecha hacer lo que está a la otra derecha, dejar estar haciendo lo que están haciendo. Que tomaron ellos las calles eran nuestras y las tomaron ellos. ¿Por qué? Por inanición nuestra. Porque nosotros solo hacíamos que reunirnos. Y mientras nos reuníamos ellos estaban haciendo. Y reunirnos es bueno, Que no quiero decir que con esto que... Pero tanta reunión para llegar a nada, que a mí es lo que me cabrea, para llegar a nada, y tanto chat, que cada día sale uno, un grupo de Facebook, un grupo de WhatsApp, un grupo de no sé qué. Raro es el día que no nace uno para la unidad de la izquierda. Yo no sé si lo está haciendo la ultraderecha o lo estamos haciendo nosotros, porque yo ya no sé ni quién está dónde está, sinceramente. No hace falta tanto grupo, con uno llega, o con dos, o tres, pero es que hay 8 grupos ya de unidad de la izquierda, ¿y para qué? ¿Para qué? Alguien propuso algo para Madrid, alguien propuso una reunión, y digo para Madrid porque es lo más céntrico, Yo si tengo que viajar, me da igual viajar a un sitio que a otro, no porque me sobre el dinero, ni mucho menos. Pero si tengo que hacer un esfuerzo a nivel propio, a nivel personal, ya ves tú, que no voy en ningún nombre de ningún grupo, intentaría ir como fuera, o enterarme o ver cómo podemos ayudar a eso. Siempre lo dije, ahora está Rufián, es al que tenemos que ayudar ahora mismo. Toda la izquierda, nos caigan peor o mejor, no queda otra, porque si no nos van a comer, nos van a pisar la cabeza, van a hacer de nosotros esclavos laborales. Van a hacer de nosotros unos cenizos por debajo de la patronal, que es lo que quiere la patronal, la banca, la iglesia, la judicatura, toda esta mafia franquista que no se en su día no se limpió, ahora están ensuciando el país y están acusando a los demás de ensuciarlo. Y eso es lo triste.
1: Formidable, Alejandro. Sigue, continúa el tiempo que quieras, porque creo que estás haciendo una Vamos, una explosiva y vamos, y de matrícula de honor, como nos decían cuando estudiábamos ahí en los institutos y demás.
2: En el fondo ya estoy muy cabreado, y yo insisto, yo estoy solo ahora mismo, y nunca mejor dicho, estoy solo en el pueblo ahora mismo, ¿eh? Porque este año abajo en Ponferrada estoy menos, porque el calor es que abrasa, pero bueno, estoy solo, y es que me cabreo todos los días, ya procuro hasta incluso no ver noticias, porque ¿para qué? A ver la sarta de estupideces que se ven todos los días de esta mafia, que es que encima solo salen ellos. Y porque el presidente está de vacaciones, la culpa del presidente de que esté de vacaciones es de todo. Ya porque está de vacaciones, se conoce que no tiene derecho. Oye, Rajoy no iba de vacaciones ni usaba Balfalcón.
1: Hombre, mira si iba con Marcial Dorado en el yate de Marcial Dorado. Un narcotraficante histórico, no cualquiera, no...
2: Sí, pero da igual, eso no cuenta, César, eso no cuenta.
1: Para ellos, claro.
2: Para ellos no cuenta, ni para muchos votantes, que es lo jodido, que no cuenta. Para mí ese personaje ya no tendría ni que estar ahí. Ya no digamos la niña bonita, que pinta ahí. Una señorita que se le descubrió el pastel, que se le descubrió con los ácidos, y ahora sale el Mario este de los cojones, diciendo que no vivía en un ático. ¿Pero qué nos quieren hacer, gilipollas? Era mentira que no vivía en un ático. Es verdad que vivió en un ático con su pareja, hasta que, claro, se descubrió el tomate del pisito.
1: Con su pareja Amador.
2: Sí, Amador.
1: Su otro querido Amador.
2: Nunca se vio que un TKE llegara tanto con su sueldo, ¿eh? Mi hijo es TKE, ¿eh? Y no llega a tener áticos en Madrid. Así que este señor no sé de dónde sacó él para tanto. Pero bueno, es así, pero bueno. Como tragamos con todo, como la izquierda no está en la calle, y como la izquierda no está rebatiendo a la derecha, pues es lo que está pasando, ¿entiendes? Hoy ver esa noticia de un imbécil, un rastrero, un bastardo de mierda disfrazado de militar, que a saber lo que hay por debajo, puede haber un militar, un policía, puede haber de todo, porque aquí ya no me sorprende nada, ¿eh? Como aquel que descubrió la cara, le descubrieron la cara y resulta que era policía. Y venía de matón. Pero bueno, ¿desde cuándo se vio eso? Lo que tenía que estar en la puta calle el día siguiente, pero como tenemos un ministro del interior de mierda, que no vale para nada y que yo no sé qué cojones lo quiere Pedro ahí, porque no sé por qué lo quiere, o no sé lo qué poder tiene este señor para estar ahí de ministro, que es inepto del todo, y siento tener que decirlo porque fue un juez, pero como ministro, pésimo, pésimo. Pero ese señor tenía que estar en la puta calle al día siguiente. ¿Cómo que tú que a ver, el libre pensamiento es libre pensamiento? Pero una cosa es libre pensamiento y otra es encapucharse e ir con un grupo neonazi a Ceuta a dar leña, ¿eh? Ojo, que no todo está permitido cuando eres funcionario y cuando estás al servicio del Estado. En tu tiempo libre puedes hacer lo que te dé la gana. Si quieres ser de vos, puede ser de vos. Si quieres ser de PP, puede ser de PP, puede ser de quien te dé la gana. Pero lo que no puedes es disfrazarte de matón, y taparte la cara, porque claro, tienes miedo, como les decía él en el vídeo. No puedo descubrirme que me echan de mi trabajo. No puedo descubrirme que me echan de mi trabajo. Y claro, el policía al mando le dijo que no se descubría y se descubrió. Y era Policía Nacional. Una mierda de Policía Nacional. Tenía que estar expulsado al día siguiente y trabajando de picapedrero. Que otros tuvimos trabajos peores, pero tan dignos como el de él. Y no nos rasgamos las vestiduras. Ni vamos ni yo nunca en la vida me encapuché para ir a pegar a nadie. En la vida. Ni me encapuché ni siquiera para manifestarme, ni para trancar carreteras, ni estar en Madrid en manifestaciones. Nunca puse una capucha en mi vida. Y anduve delante de la policía cuando las huelgas mineras. Y hicimos cortes de carretera con barricadas ardiendo y nunca me tapé la cara para nada, porque considero que cuando haces una cosa tienes que ser tú, no tienes que ser un fantasma. Pero bueno, se encapuchan, van allí a pegar, y estos que salieron ayer, que son del estilo de la policía esta que hizo el mal nacido de Trump, que fue el que calentó medio mundo para que el mundo esté así, a ver si un día se muere de una puta vez, que da asco. Y vamos, esa policía que coge niños, que hay veces que coge hasta los de su propia calaña, porque ya cogió hasta el hijo de una del partido de él, y ahora aparecen en Ceuta. Pero bueno, ¿dónde está el ministro del Interior para coger a la policía y decirle, venga, ustedes a tomar por culo? Lárguense de aquí, pero ustedes quiénes son para venir aquí a perseguir, además persiguiendo niños. Pero esta gente que se cree que... Yo es que no entiendo la falta de respeto a la infancia, la falta de respeto a las mujeres, a todo, bueno, a nosotros mismos, que ya no vamos a hablar de mujeres solo, para los propios hombres. Si dentro de poco vamos a ser... Bueno, iba a decir una burrada. A este paso vamos a acabar siendo carne de cuneta otra vez, y si no, el tiempo.
1: No te cortes, di lo que quieras. Tú sabes que estos micrófonos son para decir lo que queramos, lo que pensamos. Libertad de expresión, sí, que es lo básico.
2: Si yo digo lo que pienso, César, acabo mañana en el Supremo. ¿Entiendes? Porque si digo lo que pienso esta gente, mañana me lleva al Supremo, casi seguro. Digo lo que pienso, entre comillas, porque no puedo hablar. Esto... Y no puedo hablar, y no porque digan que esto no es una democracia, como dicen estos bastardos de mierda que dicen que esto no es una democracia, porque la izquierda que no les deja... Venga, hombre, esto es una dictadura judicial a día de hoy, que está intentando un golpe de Estado a día de hoy, con la colaboración de todos los carroñeros y buitres de este país económicamente. ¿Quién está detrás de todo esto? El dinero, como estuvo cuando la guerra civil. ¿Quién está detrás de esto? La iglesia, como cuando estuvo detrás en la guerra civil. ¿Quién está detrás de esto? Las grandes empresas, las grandes capitales, los apellidos grandes de España, grandes de mierda, porque para mí son una puta mierda. Ahí están todos detrás de todo este golpe de Estado. ¿Los informativos a qué? ¿A sueldo de quién están? ¿De quién están? Del PP y de Vox, ni más ni menos. Son los que... Eso. Y luego se permiten ir al Parlamento a insultar, pero si eso es vergonzoso lo que se ve ahora en el Parlamento. Llamándoles asesinos, no les dejan hablar, insultan. El cabeza cerdo este que está de portavoz del PP, que tenía bastante con callar, y no hablo...
1: El Miguel Tellado, ¿te refieres?
2: Sí. Que fue... que fue colaborador de Feijóo en épocas de Dorado, también. O sea, que no venga aquí de bendito, porque estos parece que ellos son recién nacidos y que salieron del cielo todos, tú. Son todos buenísimos y miras, a poco que rasques, detrás de ellos solo hay que mierda. Solo hay que mierda, porque es la puta verdad, solo hay que mierda. Yo no digo que los demás hayan hecho o no hayan hecho. El caso Zapatero ahí está parado. Será verdad, no digo que no, yo no voy a negar nada porque yo solo creo lo que veo, ya, últimamente cada vez creo menos, pero solo creo lo que veo, por eso no creo en Dios, porque nunca lo vi, pero el caso Zapatero, ahí está parado, ya lo iban a juzgar al mes y lo iban a meter en la cárcel al mes, ahí está parado, el caso Begoña, yo no sé si es verdad o no, o es mentira, pero eso da asco que un juez haga lo que está haciendo con una mujer, por ser la mujer del presidente, independientemente de que sea culpable o sea inocente, sinceramente, ya me da igual. Pero es normal que un juez se ensañe así con una persona. ¿Dónde está el caso Montoro? ¿Dónde está el Gürtel? ¿Dónde están todas las estafas, los miles y miles de millones que lleva robado la derecha de este país? Miles y miles de millones, y que están robando, Y que luego no haya para incendios, no haya para nada. Que todo esté como esté, yo es que sinceramente alucino. Yo no sé si algún día habrá una fuerza de izquierdas que diga hasta aquí hemos llegado, porque si no la llega a ver, vamos a mear sangre, como se suele decir. Y que cada uno lo tome como le dé la gana. A mí, sinceramente, ya me da igual. Ya me da igual porque es verdad, ya llega a tal desesperación ya esto. Que sí, mucho comentario, mucha, como yo digo, tesis doctoral de cómo tendría que ser la izquierda, para mí eso no me vale. Yo no estoy ahora con 64 años para estudiar tesis doctoral, lo siento el alma. Y no soy menos culto que los demás, Y me parece muy bien que la gente escriba y que haga cosas y que haga escritos porque hay que hacer cosas para que la gente lea y entienda. Pero ahora mismo estamos perdiendo el tiempo con tesis doctorales para nada. Ahora lo que hay que hacer es reuniones, charlas, de aquí a 7 meses, que nos quedan 7 meses, por favor. Yo hago un llamamiento a Rufián, a todas las fuerzas políticas de izquierdas, que por favor, que antes de un mes estemos en Madrid. Antes de un mes tenemos que estar en Madrid y ya no decidiendo, sino diciendo, aquí vamos y vamos a ir a por todas.
3: Si sale mal, mal, pero por lo menos lo hemos intentado. Así no estamos haciendo nada más que el tonto en las redes. Y yo es que me voy a borrar de todo ya, sinceramente. Estoy a punto de borrarme de todo porque no, no, porque un día en una de las redes dije, oye, ¿para cuándo una reunión? Y no me contestó nadie.
1: Joder.
3: Nadie. Nadie. Ah. Bueno, me contestó una persona, pero que está como yo, prácticamente. Desganada del todo, porque ya no ves nada. Y yo ya le digo que yo soy una persona, yo es que no tengo, si yo tuviera ahora 100 personas detrás, la convocaba yo en Madrid. Pero yo no tengo a nadie, yo estoy solo, porque a mí me gusta también luchar por lo mío, no necesito a nadie para luchar por lo mío. Me necesito a mí mismo, y si alguien me propone para una reunión en Madrid, como si es para ir de coche escoba, como suele decir, para ir detrás barriendo. ¿Eh? Me vale igual, yo no quiero cargos, no quiero puestos. Y valgo tanto más que algunos de los que están hoy en el Parlamento, ¿eh? Seguro, más que el frigodedo este, por lo menos, que es imbécil perdido, pero bueno. ¿Eh? Pero no quiero cargos, yo quiero un grupo que yo pueda decirle, oye, señores, hay que llevar esta propuesta de esta tierra o de la otra, y me da igual que no tener cargo. Porque aquí todo Dios anda por cargos, yo no sé por qué, debe ser por los sueldos o porque mi madre, aquí todo Dios quiere vivir bien. Y lo triste es que vamos a vivir mal todos por culpa de unos pocos que quieren vivir bien. Allá ellos y su mierda, que con su pan se lo coman, coño, que es que ya está uno harto. ¿Eh? Porque mira que perdimos tiempo en reuniones en Madrid.
1: Joder.
3: Que bueno, no le llamo perder tiempo, ¿eh? Porque yo las disfrutaba y me parecían bien. Pero a la larga, ¿qué hicimos? Perder el tiempo. Perder el tiempo, que solo, y quedan 7 meses escasos para las elecciones generales. A ver qué pasa. A ver qué pasa, a ver qué hacemos de aquí a 7 meses. Porque estamos en zona de peligro. Si es que llegamos a los 7 meses, porque la derecha está ahí, dale que te pego, porque el señor Feijóo, si por él fuera, ya hubiera dado un golpe de Estado. Ojo, ¿eh? Y el que no lo vea es que es tonto. Todos los días está saliendo con que el gobierno se tiene que ir, con que el señor tal, pero si él no sabe ni de lo que habla, si no se entera de nada. No sabe ni de competencia. Yo pensé que esta persona estaba un poco preparada. Es analfabeto perdido. Yo, si metemos a este personaje de gobierno del presidente del gobierno, yo creo que lo mejor que podemos hacer muchos es coger la maleta, si podemos, e ir a vivir por lo menos a Portugal. Por lo menos. Ahí, y si podemos ir al polo, igual hasta a lo mejor nos viene bien, ¿eh? Porque es que vivir con esta gentuza aquí va a ser terrible. Terrible, pero bueno, la gente parece que quiere marcha, bueno, pues que le den marcha, pero a ellos, que yo no la quiero. Y perdón por el tono, pero es que...
1: No, pero formidable, formidable, Alejandro. Creo que ha hecho, vamos, un análisis súper importante, detallado, y que así sea, compañero.
3: Eso espero.
1: Venga, ánimo, y como tú dices, y quizás como más me quedo... Faltan 7 meses, ¡claro, coño! Queda muy poco tiempo, pues ya. Reunión y unión.
3: Efectivamente.
1: Un abrazo muy fuerte, compañero. Igualmente. Alejandro. Hasta luego, hasta la próxima. Gracias a ti. Gracias a ti.
3: Que tenéis, que por lo menos alguien nos escuchará.
1: Gracias a ti, compañero. Un abrazo.
3: Un abrazo.

0: Formidable, han llamado diversos oyentes, 8 o 9, felicitando a Alejandro Álvarez. Espero que esté escuchándonos y sepa que ha despertado mucha emoción, mucho afecto, pues toda su intervención, vamos, intervención que respiraba una autenticidad tremenda. Pues nos vamos a ir, vamos a escuchar, vamos a leer, si les parece. A ver, Deyanira, si tienes un par de cositas que leer, que siempre tienes una buena selección de artículos de interés.
1: Hola, César. Pues mira, hoy vamos a empezar leyendo un artículo que está publicado en la página del País del día 18, martes 18 de agosto de 2026, en la página de
0: Antes
1: Sociedad.
0: De ayer.
1: Exactamente. Y bueno, y es una entrevista que le hace Pablo Linde desde Madrid a Tamara Contreras, que es médica. El titular: cada día hay errores brutales en el hospital por la falta de personal. La médica Tamara Contreras se convirtió en una de las caras visibles de la protesta contra las guardias médicas de 24 horas cuando en marzo de 2024 entregó en el Ministerio de Sanidad más de 110.000 firmas para pedir su eliminación. Tras reunirse con ella, la ministra de Sanidad, Mónica García, a la que se refiere en la entrevista por su nombre de pila, se comprometió a abordarlo en la reforma del Estatuto Marco. Pero el texto aprobado por el Consejo de Ministros se ha quedado, a juicio de Contreras y de muchos médicos, muy lejos de resolver los principales problemas. Por eso ha ampliado su activismo con Sanidad Pública Segura, un movimiento ciudadano que pretende ir más allá de las reivindicaciones laborales y transmitir a la población que sus condiciones de trabajo repercuten directamente en la calidad asistencial y la seguridad de los pacientes. Contreras, intensivista de 44 años, nacida en Los Palacios y Villafranca, en Sevilla, trabaja en un hospital de Menorca. Mantiene su activismo y cría sola a sus dos hijas. Ahora intenta dotar al movimiento de recursos y de un equipo que permita hacerlo sostenible a través de las plataformas, de la plataforma Movements. Atiende al País por videollamada desde Menorca. Le pregunta Pablo Linde: ¿qué tiene que pasar para que deje el activismo? Yo agradezco a Mónica que saque del cajón ese estatuto y para modificarlo. Pero si vamos a tardar otros 20 años en cambiarlo, no podemos mantener aberraciones de hace 20 años como son las jornadas complementarias. De eso hablamos mucho, de esa jornada que obliga al médico a trabajar por encima de la jornada ordinaria, obligatoriamente peor pagada. Lo que yo persigo es que los derechos laborales sean los mismos que los de cualquier profesional, pero eso necesita una inversión económica importante. ¿Las guardias repercuten en la seguridad de los pacientes? Y el tema de la conciliación, que es muy difícil, la salud mental, responde ella. Hace poco me tuve que ir al hospital porque una compañera de guardia estaba con un ataque de pánico. Me llamó a las 6 de la tarde y le quedaba hasta las 8 de la mañana del día siguiente. Y es como, pero ¿qué, cómo me voy? ¿Tamara? ¿Quién viene? Y con todo eso entre nosotros nos apañamos. No puedes ni ponerte malo. Todos queremos trabajar en la sanidad pública. Es donde investigas, es donde ves casos más interesantes, pero si tiene que ser a costa de tu vida personal y de tu salud, la peña se va y cada día caen médicos. Le pregunta Pablo Linde, ¿le decepcionó el Estatuto Marco? Y ella responde, sí, porque a mí la reunión con Mónica me gustó mucho, fue como hablar con una compañera, que al final lo es, y entonces no le tenía que explicar nada. Cuando leo el borrador, es duro que tengamos que celebrar trabajar solo 17 horas de guardia. y luego la coletilla de, bueno, 17 horas, pero podrán ser 24 de forma voluntaria. Es como si pones el límite de velocidad a 120, pero me dices, mejor ir a 100. Pues no lo pongas a 120. Pregunta, ¿por qué cree que se queda ahí el ministerio y no va más allá? Hay varios ministerios implicados, Función Pública, Hacienda. Yo quiero pensar que Mónica no está en contra de los médicos porque ella lo ha sufrido, pero creo que se ha encontrado con las dificultades de la política. ¿Cree oportunas las huelgas intermitentes que se han desarrollado durante este año? La huelga es la última opción. Me parece un fracaso de la negociación. No me siento cómoda porque al final quien lo paga es el paciente, que llega a un quirófano y se lo han anulado, que llega a una consulta y se la han anulado. Se pretende que la sociedad tome conciencia, pero el paciente se queda sin consulta y el médico a la semana siguiente tiene que pasar la consulta que no pasó. Y luego la mayoría no tenemos ni derecho a huelga. Yo no he podido hacer huelga ni un día porque estoy siempre de servicios mínimos. Eso no debería ser la solución, pero ¿de qué manera se presiona a los responsables políticos? Le pregunta Pablo Linde. La percepción general de la ciudadanía, según las encuestas, es que la sanidad pública ha empeorado en los últimos años. Le da este dato, ¿no? Y ella responde, los problemas son los mismos. Cada día hay errores brutales en el hospital como consecuencia de la sobrecarga laboral y de la falta de recursos humanos. Intento contarlo, pero tampoco se trata de que alguien entre en el hospital con miedo, aunque yo entraría con miedo en un hospital. Ya me gustaría a mí que fuéramos como la aviación. Es que me encanta cuando los pilotos dicen, no sale el avión porque se han pasado 2 horas y ya no vuelan. Le preguntan, ¿podría ser tan estrictos los controles? No, pero porque ya llevo X horas trabajando. Ella responde, ¿te imaginas? O, por ejemplo, estoy teniendo depresión y no puedo pasar consulta. Igual quedaba el hospital vacío.
0: Pues formidable, formidable, formidable, formidable. Después había otro artículo que de esa colección que está siempre uniendo sobre los mayores. A ver si la lees dentro de un momentito.
1: Pues sí, en la misma página, bueno, antes leímos la página 28, página de sociedad, y vamos a la página 27 de ese mismo día, martes 18 de agosto de 2026, escrito por Jessica Mouso desde Barcelona. Titular, la Tierra se acerca a temperaturas que los mayores no podrán tolerar. Un estudio alerta de que el calor sofocante afectará a más gente en más sitios y más tiempo de lo que se creía. La Tierra se está calentando y eso supone consecuencias obvias para la salud, sobre todo para las personas mayores, que tienen más dificultades para regular su termostato interno y mantener el organismo a una temperatura adecuada para la vida. Un estudio publicado ayer en The Lancet Planetary Health, vuelve a profundizar en los umbrales de tolerancia humana al calor y concluye que el calor sofocante será más frecuente y generalizado de lo que se creía y se cebará en las personas de más de 60 años, que se enfrentarán a peligros por la exposición al calor antes de lo previsto. La investigación estima que con un calentamiento de 1,5 grados, el 22% de los adultos mayores del mundo tendrían que soportar un calor peligroso durante al menos un mes al año. Según la investigación, que ha combinado proyecciones poblacionales y de modelos climáticos, los mayores de 60 superarán los umbrales de tolerancia al calor de forma generalizada e inminente, mucho antes de lo que se pensaba, con una subida de 1,5 grados, ya habrá 290 millones de adultos mayores en el mundo en riesgo por el calor. Los adultos jóvenes no se enfrentarían a un nivel de riesgo similar hasta alcanzar los 4 grados de calentamiento. El calor intolerable afectará a muchas más personas en regiones más extensas y durante periodos más prolongados de los que se creía, concluyen los autores. El estudio proyecta una futura exposición a la que llaman estrés térmico incompensable. Esto es una situación en la que los sistemas de refrigeración del organismo se ven superados y no pueden mantener su temperatura central a niveles idóneos. La exposición a un calor incompensable no significa la muerte inmediata, pero si se prolonga puede volverse peligrosa y eventualmente mortal. Según explica King Kong, investigador de la Universidad de Stanford en Estados Unidos y autor del estudio. Cada grado adicional expone a aproximadamente 1.000 millones de personas más a al menos 180 horas de calor sofocante al año. Pero el riesgo no es homogéneo entre la población. Los adultos mayores corren más peligro. El envejecimiento se asocia universalmente con una disminución de la capacidad termorreguladora debido a la reducción de la producción de sudor, la vasodilatación cutánea atenuada y la disminución del gasto cardíaco, exponen los autores en el artículo. Estrategias de adaptación. El cuerpo humano tiene unos mecanismos de termorregulación para disipar el calor, pero en la gente mayor estas estrategias de adaptación están más comprometidas. Las personas de mayor edad, además, acostumbran a tener enfermedades de base que, ante el calor, pueden descompensarse con más facilidad. Los autores advierten de que a esa vulnerabilidad fisiológica se suma la estructura cambiante de la pirámide de población, cada vez más envejecida, lo que amplifica el impacto de los daños vinculados al calor extremo. Los datos previos de tolerancia al calor estaban a juicio del investigador incompletos, porque asumían que todas las personas jóvenes y mayores podían soportar el calor tan bien como los adultos jóvenes sanos. Este nuevo estudio aporta una imagen mucho más realista del riesgo futuro de calor y asegura, dependiendo del nivel de calentamiento global, estimamos que el número de personas que se enfrentan al menos 180 horas de calor insoportable cada año es entre 2 y 8 veces mayor que las estimaciones anteriores, que asumían que todos podían tolerar el calor tan bien como los adultos jóvenes. Las personas mayores tienen un umbral de tolerancia más bajo. Los experimentos en cámaras climáticas, los voluntarios se exponen a condiciones progresivamente más cálidas y húmedas hasta que los investigadores identifican el punto en el que el cuerpo ya no puede mantener una temperatura central estable. Muestran que dependiendo de la humedad, la temperatura ambiental a la que los adultos mayores no pueden mantener una temperatura corporal central estable es entre 4,7 y 7,5 grados menor que la de los adultos jóvenes, dice Kong. Los adultos jóvenes no tendrán un riesgo similar hasta alcanzar los 4 grados de subida. El trabajo propone construir ciudades más resistentes a la canícula. Otro de los hallazgos de este estudio es que el riesgo no se distribuye de forma uniforme por todo el globo ni durante todo el año. Se concentra en los meses de mayor calor y las zonas más expuestas son el sur de Asia, África Occidental, el sudeste asiático, el este de China y algunas regiones del Golfo Pérsico. Resulta especialmente preocupante Resulta especialmente preocupante la densamente poblada llanura indo-gangética, planicie que se extiende desde Pakistán y el norte de la India hasta Bangladesh y la zona costera del Golfo Pérsico, donde los adultos mayores se enfrentarán a un calor sofocante constante, tanto de día como de noche, durante varios meses consecutivos durante la temporada del monzón, con un calentamiento de 3 y 4 grados, exponen los autores. Con recuerda que cuando las noches ya no ofrecen alivio, el cuerpo tiene menos oportunidades de recuperarse del calor acumulado por el día. Con y sus colegas creen que este calentamiento imparable podría hacer que la población ubicadas en zonas de alta vulnerabilidad al calor migrasen a regiones más frías o cambiasen también algunas costumbres de su estilo de vida, como de repente pasar más tiempo en interiores con aire acondicionado, lo que también podría poner en jaque los sistemas energéticos. Como un efecto dominó, las consecuencias pueden ser devastadoras. Y ponen un ejemplo. El calor sofocante durante la temporada del monzón en esa llanura asiática coincide con la temporada de cultivo de Karif, una época crucial para la actividad agrícola en una de las zonas más densamente pobladas y productivas del mundo. En este contexto de calor extremo de día y de noche, aducen los autores, el trabajo agrícola al aire libre se volverá inseguro o incluso inviable, y los turnos nocturnos ofrecerán poco alivio, poniendo en grave riesgo la seguridad alimentaria. La investigación plantea cómo sería la exposición al calor si el mundo alcanzara un calentamiento de 1,5 a 2,3 o 4 grados centígrados. La rapidez con la que se alcance cada nivel depende de los gases de efecto invernadero que la humanidad emita en las próximas décadas. Pero los expertos asumen que los umbrales más bajos de subida de temperatura ya están cerca. Creemos que un calentamiento de 1,5 grados de inminente. Creemos que un calentamiento de 1,5 grados es inminente. En 2024, la temperatura media anual global superó los 1,5 grados por encima de los niveles preindustriales por primera vez en un solo año. Prevemos que superaremos este umbral con regularidad hacia 2030, sostiene. Los autores piden que los planes de acción contra el calor tengan en cuenta esa vulnerabilidad por edad que señala su investigación. Hay que construir ciudades más resistentes al calor, contar con redes eléctricas fiables, dice Kong, y también disponer de sistemas de alerta, formación e información adaptados a la población más vulnerable. El objetivo es que las personas en mayor riesgo sepan cuándo actuar y tengan un lugar seguro a dónde ir. Sanja.
0: Pues formidable, formidable, porque, bueno, se habla tantas miles de muertes por el calor, pero hay, lo que hay que es dar datos con fidelidad, con verisimilitud. Y estos, desde luego, estos dos artículos que has leído se merecen. Pues mira, un temita de taburiente, ¿cuál vas a poner? ¿Aguañá?
1: Bueno, alguno de esos, pero sí quería destacar una, ese gran pensador del siglo XX, bueno, han habido muchos, ¿no? Pero para mí yo destaco a Fidel Castro porque lo mamé, no porque haya vivido en Cuba, sino porque mi padre estaba todo el día, yo no sé dónde lo sacaba él, porque yo era pequeña, yo no sé dónde, sería por la radio, es que no me acuerdo, pero sí sé que escuchamos mucho Fidel Castro en casa. Y como él decía, el capitalismo, ¿qué solución ha dado el capitalismo a la humanidad? Si cada vez hay más, los ríos están más contaminados, los mares contaminados, ¿qué soluciones? Bueno, también lo decían otros, yo destaco a Fidel porque es de quien hemos estado hablando últimamente, celebrando su centenario de nacimiento, y realmente son los pueblos indígenas, los pueblos antiguos, los pueblos aborígenes del planeta los que tenían las soluciones a todo eso, que el capitalismo los ha patentado esas soluciones, además. Entonces, pues construcciones más sanas. El mundo llevaba construyendo en adobe toda la vida y nos metieron el cemento en este último siglo, que ha causado una barbaridad de daños, porque las casas son, en invierno son más frías, en verano son más calientes, en fin, y todo y muchas cosas más, o sea.
0: Está
1: que
0: claro.
1: Nos han engañado, el capitalismo nos ha engañado a la sociedad y hemos sido tontos y hemos caído en esas tentaciones.
0: Así es, así es. Simplemente, y como consecuencia, simplemente que los ricos más ricos.
1: Exactamente.
0: Los ricos más ricos, más capacidad para jodernos al resto de la humanidad.
1: Pero no van a ser más ricos, esas, si ellos nos venden lo que ellos no quieren.
0: Claro,
1: y nosotros lo hemos comprado. Por ejemplo, seguro que esta gente tiene unas casas de adobe que son buenísimas porque en verano son fresquitas, en invierno son calientes y a nosotros nos han vendido lo que es más tóxico, que es el cemento, que no lo notamos
0: Y las lonas.
1: Y el plástico y todo para hacerlo rico a ellos. Claro que sean más ricos si nosotros lo estamos haciendo rico a ellos.
0: Sí, imagínate cuando hay, que vamos a entrar. Bueno, oye, un temita clásico de la canariedad, alguno de Tauriente, qué sé yo. Tantas y tantas canciones. Venga, si tienes aguañá, para adelante.
1: Ah, bueno, vale.

0: Bueno, nos vamos a ir con Eustaquio Villalba, portavoz de la Asociación Tinerfeña de Amigos de la Naturaleza, de ATAN. Profesor, como ya indicó al comienzo en la presentación de Yanira, profesor jubilado de Geografía de la Universidad de La Laguna. Y queremos hablar con él, pues, profundamente todo lo que él vea necesario comunicar. ATAN es una sólida organización. Hola, Eustaquio, ¿nos escuchas bien?
1: Hola, ¿qué tal, César? Muy bien.
0: Bueno.
1: Desde el Médano te escucho muy bien.
0: ¿Estás en el Médano, coño, de vacaciones?
1: Bueno, hoy precisamente vuelvo a Santa Cruz, o sea que ya se me acabaron, ya se me van los nietos, ya me voy.
0: Bueno, pues, Eustaquio, háblanos de todo lo que te pasa por la cabeza y te preocupa, que nos debe de preocupar a todos, del litoral contaminado, mira, ahí en la zona donde estás, vertidos, depuración, playas, jardín, tejitas, tantas cosas. Eustaquio, háblanos, danos una charla tú como sí. Profesor de geografía de la Universidad de La Laguna, en este caso, de geografía de todo.

0: de todo lo que quieras,
1: Bueno,
0: pero...
1: pues una de las cosas más preocupantes que está ocurriendo en la isla, en Tenerife en concreto, como bien sabe, es la contaminación de las aguas litorales por el vertido de aguas contaminadas al mar. Eso se produce porque las autoridades canarias se han gastado el dinero europeo en depuradoras que no funcionan y han dedicado las inversiones públicas a otros sectores y no a resolver un problema inherente a cualquier sociedad, que es que generamos residuos y entre ellos aguas fecales, que si no las tratamos, pues dan lugar a enfermedades, como había sido tradicional en Canarias, las epidemias de tifus, por falta de infraestructura sanitaria. Y ahora está ocurriendo que la población ha crecido enormemente desde principios del siglo XX hasta la actualidad, y las aguas que tenemos obligación por las directivas de la Unión Europea de depurarlas de tal manera que no contaminen al verterlas al mar, resulta que la mayor parte de los emisarios submarinos de la isla de Tenerife son o son directamente ilegales o todavía están en proceso de legalización, con lo cual quiere decir que nadie controla si las aguas que vierten son no están bien o mal depuradas, es decir, si están contaminadas. El resultado es que es visible, porque es noticia prácticamente a diario, que gran parte de las playas tinerfeñas están contaminadas por bacterias generadas por las aguas fecales, como el Escherichia coli. Eso es un peligro para la salud pública y, por supuesto, un peligro para el medio ambiente marino, que se ve afectado por unas emisiones que están produciendo una alteración sistemática en los ecosistemas marinos. Es así porque cada vez somos más, cada vez promocionan más el turismo, cada vez son más millones de personas las que llegan a la isla y resulta que las infraestructuras de depuración de agua o no existen en algunos casos, más tristes, y en otros son insuficientes. Y eso es un problema que las autoridades, a pesar de los discursos públicos, no han sabido resolver desde el año 91. No estamos hablando que sea un problema que generaron de 4 días. Tal es así que, como bien sabe, la Unión Europea ha sancionado a Canarias por contaminación de las aguas marinas y los españoles tenemos que pagar, porque no solo los canarios, sino todo el conjunto del país, millones de euros de multas por contaminación de las aguas marinas. Eso es un problema gravísimo que seguimos sin resolver y que las autoridades solo le utilizan en los discursos, pero los hechos son los que son. No resuelven ese problema.
0: Mira, y no es tan difícil de resolver. Yo soy químico físico, pues 40 años dando clases en la Universidad de La Laguna, y no es tan difícil de resolver si se quisiera resolver.
1: Ahí has dado la cuestión. El problema no es la dificultad en resolverlo. Ya hay tecnología más que suficiente para resolver ese problema. El problema es que no se ha querido resolver. El caso llamativo y que indica cuál es la actitud de nuestras autoridades ocurrió en los años 90 del pasado siglo. Cuando salió la Directiva Europea del año 91, la Unión Europea dio un montón de dinero para la construcción de depuradoras en las islas, en concreto en Tenerife. En Tenerife se construyeron más de 60 depuradoras, o sea, un montón de depuradoras se construyeron en esos primeros años. Cuando terminaron de hacer las depuradoras, parece que se dieron cuenta en ese momento que no existía en la mayor parte de la isla red de alcantarillado para abastecer esas depuradoras, con lo cual la mayor parte de ellas no entraron en funcionamiento. ¿Qué ocurrió? Que unos cuantos se hicieron ricos construyendo depuradoras, las depuradoras no sirvieron y seguimos vertiendo aguas al mar. Tenemos la prueba más evidente, sitios como el que estoy en el Médano, donde cada 2x3 se contamina, o el caso de Playa Jardín, por citar dos sitios turísticos en el puerto de La Cruz, que lleva años y años y los políticos mareando a la perdiz, pero la realidad es que la playa está totalmente contaminada en uno de los lugares históricos del turismo en la isla de Tenerife. Eso nos indica
0: O sea,
1: que no se quiere
0: matiza
1: resolver.
0: despacito todo esto porque la gente no se lo cree. La gente no se cree que la situación sea tan dramática como tú la estás contando.
1: Nada más que tiene que pensar en una cosa. Imagínense ustedes que tuvieran que quedarse con la basura que generan todos los días, no solo la basura doméstica, la que ponemos en los cubos de basura, sino la que generamos cuando vamos al baño, cuando vamos al váter, cuando vamos al retrete en castellano. Tuviéramos que aguantarlo semanas y semanas, ¿qué ocurriría? Que nuestras casas serían invivibles. No podríamos estar, tendríamos que estar ahí fuera porque la peste nos echaría. Bueno, eso es lo que está ocurriendo en las islas. Está ocurriendo en las islas lo mismo que ocurría en nuestras casas si no eliminamos las basuras que generamos diariamente. Diariamente en cualquier casa hay que tirar las basuras, reciclarlas, tirar a los contenedores adecuados, darle a la cisterna para limpiar los váter cada vez que vamos al retrete. Pero si eso no podemos hacerlo, pues las viviendas resultan invivibles. Si no, la basura es un elemento clave que facilita nuestra supervivencia por cuestiones de salud y por cuestiones de bienestar. Si eso no ocurre, pues nuestra salud, nuestro bienestar y nuestros ecosistemas se ven directamente afectados, como se verían afectados en nuestra casa, de tal manera que las haría invivibles. Y eso es lo que desgraciadamente está ocurriendo con el litoral de nuestras islas, con el vertido de agua absolutamente contaminada. Y además existe otro problema, ¿cómo descontaminar el agua? Hay dos propuestas, una son las plantas de depuración natural que generan aguas limpias y espacios verdes, que se han construido varias en la isla, tanto en la isla Tenerife como en la isla de La Gomera, y las industriales, que son altamente consumidoras de energía, que eliminan peor los elementos contaminantes, de que hay que bombear esas aguas para llevarlas hasta la planta de depuradora. Y en las islas de Tenerife hay propuestas de ingenieros que están avaladas por sus éxitos en la práctica, que podrían facilitar, si no digo la totalidad, por lo menos una gran parte de la depuración de las aguas residuales de nuestros pueblos a través de depuradoras naturales, que además conseguirían crear espacios verdes, con lo cual aumentaría las posibilidades de supervivencia de muchas aves y muchas especies en la isla.
0: Pues continúa, ¿no? Tú tómate como que estás ahí dando una clase que tiene muchos miles de alumnos.
1: Bueno, pues otra cosa que creo...
0: Sigue profundizando, porque nadie, qué sé yo a veces hablo con gente que le cuento cosas de estas y tal, y bueno, poco menos se quedan asombrados como diciendo, pero ¿cómo es posible esto? Y pues no lo hacen los responsables políticos, y por qué tal y por cual. Bueno, también bueno, habría pues, que responderle ahora, por qué, claro.
1: Pues ahora mismo ya está maquetado, saldrá creo que septiembre, octubre, en la revista técnica más antigua de España, de las de Obras Públicas del Colegio de Ingenieros de Caminos, Canales y Puertos, una entidad que, como bien sabes, fundó nuestro paisano Agustín de Betancourt. Pues en esa revista me pidieron un artículo que saldrá ahora publicado, y precisamente hago alusión en ese artículo básicamente a la contaminación de nuestro acuífero y de nuestras aguas litorales debido a la falta de depuración al vertido, como pongo varios ejemplos, de sustancias muy contaminantes que están afectando a la calidad de nuestros acuíferos, con lo cual inciden directamente en nuestra salud. Nosotros vemos el agua subterránea, en Tenerife es casi el 70% y pico, 80% de la que consumimos, en islas como La Palma es el 100% prácticamente, y si contaminamos las aguas subterráneas, pues ya imagínate lo que está ocurriendo. Para dar a conocer este problema, pues por lo que yo decidí aceptar la invitación que se me hizo desde el Colegio de Ingenieros para escribir un artículo, y me pareció que en este momento, dada la necesidad que tenemos en Canarias de dar a conocer ese gravísimo problema, pues lo dediqué a esa situación de contaminación de nuestras aguas litorales y contaminación de nuestros acuíferos, entre otras cosas porque todavía en muchas islas una gran parte de las aguas residuales no cuentan con una red de alcantarillado para ser evacuadas y tratadas, sino que directamente van a los pozos negros. Los pozos negros es la solución tradicional, pero ahora con la cantidad enorme de gente que hay en la isla y esos pozos negros contaminando los acuíferos, pues supone un gravísimo problema. Es un problema además que se ha visto agravado por una situación. Durante los años 80 y 90, es decir, desde el principio de la democracia, nuestros alcaldes en gran parte de las islas vieron que la manera de continuar en el cargo, de seguir sentados en la poltrona de la alcaldía, era autorizar de manera indiscriminada la construcción de vivienda en todos los lugares sin planificar, o permitiendo que cuartos de apero tuvieran piscinas, cuadras para caballos, etcétera, etcétera, y 3 plantas de altura. Esa perversión del sistema provocó un poblamiento absolutamente disperso. Si nosotros comparamos un mapa o incluso una fotografía, las primeras fotografías de satélites disponibles de los años de finales de los 60, principios de los 70, y comparamos los actuales, veremos que el poblamiento, en el caso concreto de Tenerife, estaba muy concentrado. Si uno miraba el Valle de la Orotava, se ve perfectamente el núcleo de la Orotava, los núcleos de Realejo, la Cruz Santa, el puerto de la Cruz y todo el entorno rural en medio. Hoy miramos el Valle Güímar, miramos la Orotava, miramos el sur de la isla y ya no distinguimos dónde estaban los pueblos, porque es un continuo de construcción por todos lados, de adosados, de casas, muchas veces sin ninguna planificación, y eso implica una dificultad y un costo enorme en dotar a ese poblamiento tan disperso de las infraestructuras necesarias, entre ellas una red de alcantarillado que permitan depurar sus aguas. Como es muy costoso, pues lo que ha saltado es permitir seguir con los pozos negros, con lo cual hemos aumentado la contaminación. Y eso es una consecuencia que nadie asume, ningún partido político asume, que algo que ocupemos todavía en nuestro territorio, y es la enorme dispersión de la población. Eso es un problema para la infraestructura y es un problema diario. No hay manera de conectar todo ese territorio tan diverso con transporte público, por lo cual se ha favorecido con todo ello la proliferación del transporte privado, y con lo cual hemos aumentado todavía más el colapso de las islas. Es decir, que el colapso de las islas no es inocente, no ha ocurrido solo porque ha aumentado la población, sino por la manera que hemos permitido o que han permitido a nuestras instituciones que se haya aumentado la población. A un lugar ahora como el Médano, donde prácticamente es imposible aparcar, porque esto está absolutamente cada vez ya más colmatado de población y el único interés que hay es seguir aumentándolo. Y al mismo tiempo no se aumentan las infraestructuras necesarias. Es un ejemplo de suciedad, de falta de recogida de basura, no hay contenedores suficientes y, por supuesto, no hay sistemas de depuración suficiente de agua, y se produce la contaminación diaria o casi diaria de muchas de las playas de este litoral.
0: Oh, terrible, terrible, Eustaquio. Te escuchamos y se queda uno acojonado de por qué no se toman medidas para las cosas fundamentales, ¿no? Por ejemplo, ahora, hoy salía en El País que, no una empresa, sino dos, Moderna por un lado y Merck, pues anuncian el éxito de la primera vacuna contra el melanoma, con resultados que ya se han comprobado parte de ellos, de cómo ser 50% de la metástasis se curaba en etapas anteriores, ¿no? Ya en la fase esta, que más avanzada. Y que se ve, vamos, el riesgo de muerte un 40% disminuía. O sea que es terrible. Si uno, podemos tener, vamos, tener clarísimo que si los diversos modelos de cáncer y de enfermedades múltiples con signos muy graves, pues se podría estar resuelto.
1: Si comparamos, lo que dedicamos de inversión, por ejemplo, a grandes obras públicas, a seguir promocionando la actividad turística, me estoy refiriendo ya en concreto en Canarias, en hacer nuevas vías, nuevas carreteras, etcétera, etcétera, con lo que dedicamos a sanidad o en educación, en investigación, resulta ridículo. Precisamente en Canarias, como ocurre en otras partes del mundo, que carecemos de materias primas, la materia prima que tenemos aquí, como en todas partes del mundo, pero que con una buena infraestructura supondría una parte importante de nuestro Producto Interior Bruto, sería nuestra materia gris, es decir, promocionar la educación y sobre todo los centros de investigación. Centros de investigación que permitirían pues emplear a muchísimo personal de alta cualificación y encima elaborar productos que necesitan poca materia prima, pero al contrario, pero produce, que produciría mucho dinero. Aquí se ha optado por, como vemos, por lo siguiente, es decir, es más importante invertir aquí 70, 80 millones de, en intentar hacer un circuito del motor absolutamente disparatado que resolver el problema sanitario del sur de la isla, que es gravísimo, o resolver los problemas de sanidad o nuestras universidades, como muy bien sabes, tú fuiste profesor muchos años, cada vez están más limitadas por la falta de inversión que se hace desde los organismos públicos. Y está ocurriendo que se promocionan, por ejemplo, las universidades privadas a costa de las universidades públicas. Y lo que tenemos que hacer es exactamente emprender el camino contrario. Si alguien quiere hacer una universidad privada, que arriesgue su dinero, pero que no tenga el aval del, y el apoyo financiero de lo público. Lo público debe ir a lo público. Y promocionar nuestras universidades, que buena falta les hace, creando buenos centros de investigación. Eso sería lo ideal, pero como ocurre, se invierte en otras cosas, no se invierte en sanidad, no se invierte en depuración de agua, no se invierte en educación, y así nos está yendo. Y hay que tener en cuenta que la presión sobre el territorio es cada vez mayor, porque cada vez somos más, es decir, cada vez hay que depurar más agua, cada vez hay que tener más centros educativos, cada vez hay que hacer más carreteras para atender a los millones de turistas que llegan, y claro, eso nos lleva inevitablemente al colapso.
0: Y es que mira, la verdad usted y yo, es que, no sé, no, nos reunimos dos o tres personas o cuatro que tengamos un cierto conocimiento, y el diálogo va, pues, en general por el caos que hay. Es decir, yo me acuerdo cuando acababa yo de terminar el último año en la universidad y poco, y se empezaron a poner de modelos más o menos el que se pudieran, pues, el obtener energía con poniendo en las azoteas, pues, aparatos, ¿no? Lo que,
1: paneles solares.
0: Claro. Bueno, pues mirábamos en la Universidad de La Laguna y no veías por ningún lado, por ningún lado. Y no sé qué porcentaje ahora esté ocupado, bueno, Canarias, con paneles solares, ¿eh?
1: En Canarias, si miramos el PECAN, el primer plan energético que se elaboró en Canarias, le dedico un párrafo a energías alternativas, que es un párrafo grandilocuente. Canarias es el paraíso de las posibles energías alternativas, tenemos viento, tenemos un montón de horas de sol, podemos aprovechar en la energía maremotriz, etcétera, etcétera. Punto. Luego ya se dedica a lo que se dedica, es decir, a la promoción de las energías fósiles. Y ha sido PECAN tras PECAN. Solo en los últimos años ha aumentado algo la cantidad de energías alternativas de las islas. Ahora se está investigando la energía geotérmica, pero se han tardado años, como tú dices, desde que acabaste la carrera hace ya un montón de años, igual que, porque tú eres un jubilado igual que yo, se está hablando de lo mismo, pero hacer no se ha hecho nada. Tenemos, ¿por qué no se han obligado desde hace muchos años a que en las azoteas de los edificios se utilice energía fotovoltaica? ¿Cuánto nos hubiésemos ahorrado? No estamos hablando de grandes plantas de energía fotovoltaica que consumen mucho territorio, sino que la edificación se haga primero aislante con un aprovechamiento térmico de que haga que sean frescas en verano y cálidas en invierno. Eso es un problema que los constructores tienen resuelto hace muchísimos años, pero no se aplican porque es un poquito más caro, y los que construyen casas lo que quieren es ganar dinero. ¿Y por qué no se obliga a que todas tengan sistemas de energía, que tenemos tanto sol, de energía fotovoltaica, pero tenemos mucha menos que países como Alemania, que tienen muchísimas menos horas de sol que Canarias? ¿Eso por qué? Pues por la misma razón que hemos hablado antes. Los políticos hasta ahora han primado la inversión en sectores donde se tiene la rentabilidad a muy corto plazo. La construcción, la hostelería, todo eso se recupera, las inversiones a muy rápido o corto plazo. Yo recuerdo que una vez le preguntaron al delincuente Antonio Plasencia, una de las más grandes fortunas de Canarias hace muchos años, un periodista le preguntó si él estaba dispuesto a invertir en I+D, en investigación y en desarrollo. Y lo que contestó el tío es...
0: siempre le diera beneficio.
1: Invierto en X, Y y Z y en lo que haga falta. Siempre y cuando me asegure los beneficios rápidamente.
0: Así, claro, así.
1: No, la mentalidad es, oiga, usted arriesga que tiene una fortuna de 1.000.000.000 de euros, por poner una cifra. Digo, invierta usted 10, 20, 30, 100 en un producto que si sale bien, pues puede ganar dinero. Si sale mal, pues puede perder dinero. Pero ese es el riesgo, como sea, así se avanza. Hay gente dispuesta a invertir y invertir es arriesgar. Sí, hombre, si no, no tiene sentido si solo invierte en aquello que vas a ganar. Y eso es lo que ocurre, que nuestro empresariado y nuestras instituciones siempre han ido a lo de corto plazo. Además, teniendo en cuenta que los representantes de las instituciones y los empresariados siempre han ido muy de la mano. Basta recordar el caso del señor Kisling con su loro parque. Es una cosa que la ciencia dice, oiga, es un disparate auténtico tener esos enormes mamíferos marinos en una piscinita. Sin embargo, ¿tú has visto que alguna vez haya dicho algo todo lo contrario? Contra el señor Kisling, que es una de las grandes fortunas del archipiélago, todo lo contrario. Gobernar, a veces tiene que tomar decisiones que pueden ser impopulares o que pueden afectar a las grandes fortunas. Si no te atreves a hacerlo, que es lo que está ocurriendo, y gobierna a golpe de lo que digan las encuestas, pues vamos como vamos.
0: Mira, una última cosa, Eustaquio, y a ver si te vienes de nuevo por la sala San Borondón y te echas un cursito de varios días sobre los objetivos de ATAN, porque es que es terrible. Háblanos de ATAN, que mira que ya lleva unas cuantas décadas.
1: Sí, bueno, pues ATAN es una... Como bien sabes, parte de mi vida, desde que yo entré en ATAN. Yo no soy de los fundadores, yo entré en el año 89, que son, bueno, pues ya son muchos años en ATAN. Fui presidente, después de Wilfredo Wilpré, fui el presidente de ATAN. Después he pasado a ser el portavoz y lo sigo manteniendo hasta ahora. Y a pesar de los años, porque ya uno ya, pues lo normal, va cumpliendo años, se va haciendo viejo, pero ATAN creo que ha sido una institución fundamental desde su fundación en el año 71 la conservación del medio ambiente en Canarias. Sus luchas, muchas veces incomprendidas, hemos sido denigrados, se nos ha insultado, pero gracias a nosotros pues contamos desde una ley de espacios naturales hemos conseguido hacer tomar conciencia a gran parte de la población de los problemas ambientales, que no se reducen solo, como decía Vladimiro, a conservar un lagarto y una ulaga, que no entendía de qué iba el asunto, ¿no? A conservar nuestro ecosistema, a conservar nuestro gran patrimonio natural, un patrimonio que siempre llamó la atención a todos los científicos del siglo XVIII en adelante. Canarias, como bien sabe, fue visitada por todos los grandes científicos, porque era un lugar de parada obligada y porque era el primer lugar extraeuropeo que llegaban los europeos y se encontraba una naturaleza absolutamente diferente, con especies diferentes, con un entorno volcánico impresionante, con unos paisajes que también describe Humboldt y otros muchos que visitaron las islas. Hay que pensar que Lyell, el padre de la geología moderna, en su edición sobre los principios de la geología, la edición de la quinta edición, dedica un capítulo a Canarias, visitó las Islas Canarias, es decir, todo científico, todo naturalista que se apreciara visitaba estas Islas Canarias. Y eso todavía no lo han entendido nuestras autoridades, que ese patrimonio tenemos que conservarlo porque es la parte fundamental de nuestra oferta turística. Nuestro patrimonio está totalmente todo relacionado, desde el clima está relacionado con nuestra cubierta vegetal, con nuestra riqueza faunística, etcétera. Y eso es lo que tienen que entender, que no podemos seguir promocionando e introduciendo especies exóticas, como está ocurriendo, como ha ocurrido con el rabo de gato, que ha desplazado especies canarias en todas las zonas costeras de las islas. Y eso ha sido por no tomar las medidas adecuadas. Es decir, que ATAN, yo creo que ATAN, hoy día las Islas Canarias y en concreto Tenerife, No se entiende si hacemos la historia reciente de las islas sin Atán. Afortunadamente ahora, he dicho que personas como yo, pues ya hemos entrado ya en los años finales de nuestra vida, pero hay un montón de gente joven, que están tomando el relevo, que lo están haciendo estupendamente bien y que asegura que nuestra asociación seguirá mientras los problemas que nos afecten sigan estando vivos. Ahí estaremos la CEATAN luchando para evitar que nuestras islas se degraden aún más.
0: Pues formidable, formidable. ¿Cómo se puede apuntar a trabajar en OTAN, joven o mayor, que puede, quiera?
1: Pues mira, es muy fácil, le basta entrar en nuestra página web, es atan.org, y ahí hay un formulario de inscripción, o directamente escribir un correo a atan.org, escribir el gmail.com en este caso, en el caso del correo, escribir un correo a atan y mandarle diciendo que quiere colaborar. Puede colaborar simplemente con la pequeña contribución que entra nuestra cuota anual, que más o menos anda, según la situación personal de cada uno, sobre los 35 euros al año, no es una cantidad, con eso vivimos gracias a nuestros socios, o simplemente si tiene posibilidades y quiere, pues, pues poner una mayor cantidad, como una mayor aportación para las labores que está haciendo Atán. Hay que recordar que Atán no tiene subvenciones públicas, que en Atán nadie cobra y que en Atán todo el trabajo es altruista. Por tanto, tienen la seguridad de que ese dinero que pagan Atán va a labores de este tipo y que no va, por supuesto, como en otros ambientes, a los bolsillos personales de nadie. Allí nadie cobra nada, nadie va a conseguir poder ni nada por el estilo trabajando en Atán, pero sí que mejore nuestro medio ambiente.
0: Pues formidable, formidable. Si es que la verdad, Eustaquio, es que yo escucho la presidenta del Cabildo, ¿te acuerdas que dijo que, vamos, que una semana poco menos iba a cambiar todo el panorama de los atascos en la Tenerife?
1: En 90 días resolvía los atascos a Santa Cruz, sí.
0: Y cada vez más, cada vez digo, ¿pero esto qué? Y más horas y tal, ¿no? Entonces, son cosas que se pueden resolver.
1: La presidenta del Cabildo, lo hemos dicho en Atán en muchas ocasiones, es la demagogia andante. Se suelta esos disparates, suelta esos discursos que parece que es la ecologista número uno, pero la realidad de los hechos lo desmiente. Estuvo a oír un político diciendo, sí, hay que detener la cantidad de visitantes que tenemos, y al mismo tiempo he firmado que más hoteles, más cosas, más plazas turísticas.
0: Ah, sí,
1: oiga,
0: sí.
1: O lo uno o lo otro.
0: No, y lo mismo, el medio ambiente. Es que yo, por ejemplo, yo me acuerdo cuando entrevisté a Fernando Valladares y Fernando Prieto, me acuerdo que los reuní a los dos el mismo día, ¿no? Pero entrevistas separadas y tal, porque yo me extrañaba de que, mira, que llevábamos ya años con el cambio climático, el papel nocivo que iba a jugar el cambio climático si no se toman medidas. Y yo lo que observaba, pues como tú y todos, es que los responsables políticos no tomaban medidas. Los entrevisté y efectivamente a los dos les pregunté, oye, ¿hacen para evitar los problemas del cambio climático, las instituciones, lo que tienen que hacer y tal? Muy poco, los dos dijeron, muy poco, prácticamente nada. O sea que los temas más serios se los pasan. Quieren que tengamos ya, creo que hay más coches ya que individuos, que ciudadanos y ciudadanas. Este es absurdo, esto es una cosa absolutamente disparatada.
1: El cambio climático, como otros temas de este tipo, le sirve a los políticos para el discurso, pero no para los hechos. La prueba es que cada vez estamos peor y ellos no toman ningún tipo de medida. Y como tú bien has dicho, esto no es nuevo, esto está anunciado desde hace mucho tiempo, desde la época del Cruz de Roma, que se estaba viendo venir el cambio que se estaba produciendo a nivel global en todo el planeta, que afecta, claro, de manera distinta, ¿no? Y que una cosa que no se puede juzgar es como decir, no hay cambio climático porque este invierno ha hecho más frío. No, es que son las alternaciones, las alternativas que se están dando todos los años, los cambios, igual que ocurre ahora con esos cambios bruscos, esos picos que tenemos en la evolución de olas de calor. En el Reino Unido ahora mismo está prohibido usar mangueras en los jardines para no desperdiciar agua porque carecen de agua, algo inédito, algo que no se había visto nunca en el Reino Unido. Los parques de Londres están siendo regados. ¿Quién iba a pensar eso hace unos años? Y con olas de calor que desconocidas, batiendo récord año tras año. Pero eso es así.
0: Pues así es. Mira que sería cómoda una sociedad. Eso, yo me acuerdo cuando yo pequeñazo estaba en Lanzarote y tal, yo era de Guatiza y quería ir al Recife. Pues coño, uno cogía la guagua y llegaba al Recife y sin atasco, nada y tal, tal, y cojonudo. Bueno, pues lo mismo se puede seguir haciendo ahora. No. Coche. Los coches pueden ir cuatro personas, una.
1: Pero fíjate que yo me acuerdo que le decía a mis alumnos, y eso que ya hace mucho tiempo, digo, cuando yo iba a la universidad, cogía la guagua a la directa abajo en la Plaza España y llegaba a la Universidad de La Laguna en 20 minutos. En unas guaguas que, como les decía, para provocarle un poco la risa, que eran a reacción por la cantidad de humo que echaban por los escapes. Digo, pero en 20 minutos estábamos arriba. ¿Por qué? Porque no había atasco. O sea, la guagua no tenía ningún problema en llegar hasta la laguna. Y a pesar de que la velocidad que alcanzaba era pequeñísima, pues en 20 minutos nos daba tiempo, daba tiempo para estar arriba. Hoy no. Hoy depende a la hora que salga. Si con tu coche muy potente, que es capaz de alcanzar altísimas velocidades, pero a lo mejor te puedes pegar una hora en llegar a la laguna.
0: Así
1: es. La hora que cojas. Lo coja, sí. Eso, en eso no hemos...
0: El mundo al revés, sí, es un disparate.
1: Sí.
0: Disparate. Bueno, pues Eustaquio, piénsate lo de un cursito.
1: Cuando tú quieras, sabes que puedes contar
0: te
1: conmigo.
0: Llamo.
1: Cuando la programación de...
0: Te llamamos, te
1: de
0: llamamos.
1: La cultura lo haga posible, me llaman y
0: venga,
1: yo
0: perfecto.
1: Cuente con mi colaboración en lo que yo pueda.
0: Perfecto. Un abrazo muy fuerte, compañero.
1: Un abrazo muy grande.
0: Hasta luego.
1: Un abrazo. Hasta la próxima.

0: Hola, Meme.
1: Hola, César.
0: Confiesa, ¿cuándo era más fácil moverse en La Palma? Cuando no había toda esta histeria de que, bueno, cada persona que no tiene un coche, y de ahora en adelante creo que cuando nazcan les van a dar ya un coche incorporado, porque ya hay más coches que ciudadanos y ciudadanas, imagínate. Bueno, ¿cuándo te movías con más facilidad en La Palma? ¿Ahora, que hay tantos adelantos y tal y cual, o cuando eras chinija y querías ir a Santa Cruz de La Palma, por ejemplo?
1: Pues, César, los tiempos han cambiado y cuando...
0: ¿Para peor o para mejor?
1: Pues, para peor muchas cosas. Pero esto es la vida y hacer las comparaciones de cuando yo...
0: Mira, esto no es la vida. No, yo lo digo porque, mira, yo en Guatiza cuando vivía, me iba allí, digamos, a estar vacaciones y tal y cual. Yo me acuerdo, se metía uno en la guaguita y tardaba, no había cola, no había tal y cual, nada. Llegaba a Recife tan tranquilamente y tal, lo mismo, iba, estaba perfectamente previsto las horas de salida y ya, yo qué sé. Y ahora esta locura, ¿me entiendes? Que ves las colas, tú has visto, hemos ido a Santa Cruz y tal en varias ocasiones y tal, y es unas colas espectaculares.
1: Pues sí, César, yo creo que aquí hay un abuso de coches, cada familia. Yo creo, en una época, Canarias era la comunidad del Estado donde más coches habían por familia. Y creo que en unas islas, que es un territorio pues reducido, fragmentado, pues eso no lo podemos permitir. Y nunca se ha trabajado por ese transporte público tan necesario y que evitaría y haría pues la vida pues más mejor, más saludable pues para todos los que habitan aquí. Y decir que cuando uno era pequeño, pues cuando uno es pequeño hay dos cosas que cambian, que van cambiando con la edad, que es las distancias y el tiempo. Yo pues vivía en Los Llanos y para ir a Santa Cruz de La Palma cuando estaba en el colegio, pues tú estabas organizando, planificando el viaje 3 meses antes que ibas a ir al oculista a Santa Cruz de La Palma. Hoy en día te recorres la isla y vas 2 veces pues de Los Llanos a Santa Cruz de La Palma y sin ningún problema. Ahora cuando estuve allí pues me quedé impresionada porque antes pues para ir de a Los Llanos pues tienes que atravesar la cumbre o ir por la carretera vieja de Fuencaliente. Entonces esa carretera era muy tortuosa con curvas y tal, después arreglaron lo de la cumbre y con los túneles y eso y efectivamente se llegaba más rápido. Pero esta vez fui por la parte de Fuencaliente y de verdad que me sorprendí porque con el volcán pues la arreglaron completamente. Ahora ya es sin curvas, una carretera súper cómoda y yo creo que incluso mejor que la de la cumbre, aunque tardas un poquito más, pero es más cómoda porque la carretera ya está en condiciones. Una pena es que al llegar a Las Manchas pues ya toda esa parte también estaba arreglada y el volcán se la llevó. Entonces están empezando otra vez de nuevo. Toda la parte del volcán, todas esas carreteras que han hecho alternativas encima de la lava, de verdad que la isla por esa parte pues cambió de una forma bestial. Así que nada, la vida sigue y hay que ir aceptando pues todos los cambios. Lo que hay que pedir es que los que están en el poder, los que están haciendo esas obras, pues que la hagan pues con cabeza para el bien de... respetando también. Yo creo que con el volcán, ahora que se... ya que La Palma ha vivido del volcán, pues yo creo que deben de hacer alguna cosa pues para que la gente disfrute del volcán y sobre todo las zonas más afectadas pues también se benefician pues de esa desgracia, entre comillas, que tuvieron, que perdieron todos sus bienes y le cambió su vida por completo. Pues eso es lo que hay.
0: Muy bien, pues venga, vamos con libros y con lo que quieras.
1: Pues sí, vamos con libros y con buenos libros. Vamos a hablar de... Nosotros estuve, pues ya que se estaba en los Llanos, con un profesor pues, de literatura, que toda la vida estaba afincado en los Llanos, bueno, ahora en La Laguna, pero él es Homero, y es el primero que ha hecho la compilación pues de los cuentos de Galdós, el número de esos cuentos que han aparecido por ahí en revistas, pues y él las ha ido pues agrupando. Nosotros hemos editado dos tomos y ya hay como 30 y pico cuentos. Después está también una selección que hizo Yolanda Arencibia, que es 27, pero las publicaciones del centro son las que tienen esos cuentos que estaban desperdigados en revistas y que la gente pues no tiene un acceso pues cómodo. Y ahora ya, según me dijo pues don Osvaldo Izquierdo Dorta, que ya tiene un tercer tomo, y creo que es importante pues que la obra de Galdós pues se vaya compilando todo. Ya que es el autor, pues, uno de los autores más grandes, pues, que ha dado Canarias. Entonces, nosotros editamos los cuentos de Galdós, el volumen 1, el volumen 2, y ahora es posible que se edite el tercero. Entonces, en la contraportada de los libros podemos leer lo siguiente. El lector tiene en sus manos una auténtica joya, tanto por su excepcional calidad literaria, mundialmente reconocida, como por la oportunidad única de poder leer todos los cuentos de Galdós reunidos por primera vez y que hasta el momento pues se encontraban desperdigados en libros, revistas y periódicos, en general de muy difícil acceso. Además, el riguroso estudio introductorio del profesor Osvaldo Izquierdo convierte este libro en un material didáctico fundamental para educadores y para divulgar entre toda la sociedad canaria la obra menos conocida de un genio pues de la literatura universal. Y en Félix Rebollo Sánchez escribe, dice, sin duda, una de las ventanas más grandes para leer los cuentos de Galdós. Es de agradecer que todos los cuentos estén recopilados en un libro y además con una sencillez digna de encomio. En frase orteguiana, la claridad es gentileza del pensador. La introducción a los mismos es breve, pero suficiente para tener una radiografía de lo que viene a continuación. Además, los datos que aporta nos inclinan a la lectura, hecho este que muchas veces no ocurre en otros libros, y que Epa Osoro y Turbe, en Castalia de Madrid, escriben lo siguiente: excepcional trabajo por su calidad literaria y por ser la primera y única recopilación de todos los cuentos de Galdós. Y Germán Gullón dice, las narraciones breves, quizás la parte menos conocida de la obra galdosiana, son verdaderas joyas en las que la gracia, el humor y la invención se dan cita. Pues estos son los cuentos de Galdós, y ya pues otro clásico pues de la literatura canaria es de ese gran hombre, de ese gran escritor, gran dramaturgo, gran periodista, pues que se tuvo que exiliar en Venezuela, que es José Antonio Rial. Y el libro que le estoy hablando es La prisión de Faife, que es una de las más importantes novelas canarias pues de todos los tiempos. Entonces, José Antonio Rial, como ya dije, prestigioso escritor y periodista, pues nos ofrece una nueva imagen de la Guerra Civil Española, la vivenciada por los centenares de republicanos que esperan la muerte cada día encarcelados en la prisión de Faife, uno de los encierros improvisados y alucinantes desde donde el autor, que pasó 7 años en cárceles franquistas, contempló la rebelión contra el legítimo gobierno de la República y que daba origen a una larga y duradera guerra civil. Aunque se trata pues de una novela en todos los sentidos, muchos de los personajes están tomados de la realidad, incluso con nombres y apellidos, y lo que sucede en la prisión es verdadero y está referido con extraordinaria objetividad, lo que le da un carácter documental añadido de enorme importancia. Y después otra de las novelas importantes sobre la guerra civil es Juancho de Enrique Kircher.
0: ¿Cómo? Repite.
1: Juancho de Enrique Kircher. Dice aquí uno de los textos cimeros de la literatura canaria contemporánea. Desde la primera a la última página de Juancho.
0: Espera, que se está ahí. Espera un momentito. A ver si ya se ha ido, si ha sido una cosita sí. De segundos. Habla, porque se te escuchaba muy bien, hasta sí. Que ahora hay vale. Alguna distorsión.
1: Desde la primera a la última página de Guanche se respira canarismo de raíces profundas. Y Víctor Ramírez escribe, Enrique Kircher ha logrado en Guanche una de nuestras más canarias novelas. Tal vez la más lograda de nuestras más canarias novelas. Enrique Kircher ha escrito una de las novelas más certeramente rebeldes de nuestra literatura. Y Sebastián Sosa dice, jamás he visto una obra de raíces canarias que despierte tantas viejas angustias y tantas soledades del alma y del corazón. Guanche despierta toda una gama de sentimientos humanos nobles frente a las vilezas y arrogancias más abyectas de una clase social pudiente. Pues estas son las novelas que recomendamos hoy desde el Centro de la Cultura Popular Canaria, que tiene una librería, una sala, una radio. ¿Y dónde estamos? En La Laguna, en la calle Daute, número 1.
0: Pero como si estuviéramos en la casa al lado de cualquiera que viva en el mundo, porque se lo hacemos llegar sin problema.
1: Pues sí, señor, ya tenemos, las técnicas han avanzado en eso, sí han habido avances espectaculares. Pues hasta mañana.
0: Bueno, hasta mañana.
1: Adiós.

0: Bueno, a ver qué nos lees de esa selección de artículos. Te vamos a tener que publicar esa antología de artículos.
1: Pues sí, es que mira, el periódico El País del día 18 de agosto, la verdad que traía artículos muy interesantes. Y bueno, vamos a continuar en las páginas de Sociedad. Nos vamos a la página 26. La guerra cultural en la Universidad Británica se cobra la vida de un profesor. La derecha reaccionaria había denunciado los supuestos plagios y falsedades de Jason Ardai para atacar las políticas de diversidad en el ámbito académico, escrito por Rafa de Miguel desde Londres. La triste historia de Jason Ardai, el exprofesor de Sociología de la Educación de la Universidad de Cambridge, hallado muerto el viernes en su apartamento londinense en Battersea, es una fábula que destapa varias capas de conflicto moral, ético y político. Es la prueba de la desesperación de las instituciones

Es un despliegue de racismo mal disimulado por parte de esa derecha y es sobre todo la confirmación de que una determinada prensa del Reino Unido sigue viviendo de la carroña y es maestra en el cinismo. Fue el legendario Kelvin Mackenzie, director del tabloide The Sun, quien se inventó la consigna Reverse Ferret, marcha atrás al jurón, cuando era necesario dar un giro drástico a la línea editorial del periódico. Los mineros de Yorkshire competían entre ellos metiéndose en los pantalones un jurón, un man quien resistía más sus sacudidas. Mackenzie aseguraba que la tarea de todo periodista es meter un jurón en la entrepierna de cada personaje público hasta que la presión social da un giro y se vuelve en contra del medio. Entonces toca sacar el bicho. El domingo el tabloide Daily Mail destacaba los más de 150.000 euros recaudados ya por la familia del profesor para combatir el racismo y la bandera media asta que ondea en el Jesus College, donde Arday daba clases. El diario que se mofó de él estos días con crueldad presentaba ahora al profesor con un tono condescendiente, como la víctima de un sistema que lo colocó en una posición por encima de sus capacidades, hasta que el mundo se le vino encima. En las semanas previas, el Mail había ridiculizado hasta el absurdo los supuestos plagios académicos y exageraciones o falsedades biográficas de Arday, en un tono que muchos críticos como Simon Bully, director del Homerton College of Cambridge, han denunciado como una casa de brujas racista. Cientos de manifestantes se concentraron ayer ante la National Gallery en la céntrica plaza londinense de Trafalgar, convocados por la asociación Stand Up to Racism, planta cara al racismo, para celebrar una vigilia en recuerdo del profesor y para exigir una investigación pública sobre lo que consideran una campaña de racismo exacerbado que acabó con su vida. Arday fue un niño diagnosticado con autismo, que según él mismo contó, no empezó a hablar hasta los 11 años y aprendió a leer y a escribir a los 18. A los 37 fue nombrado el profesor titular de raza negra más joven de la historia de la Universidad de Cambridge. La revista estadounidense The Atlantic llegó a definirle como el sociólogo más famoso del mundo. Su vida era un modelo de esfuerzo y superación, un póster de la escalera social del mérito. Nacido en 1985 en el barrio londinense de Clapham, Jason Atta Y. Arday era hijo de un chef y una cuidadora de pacientes de salud mental procedente de Ghana. Aunque empezó sus estudios universitarios con ambiciones modestas, preparándose en educación física, el deporte se le dio bien desde pequeño, en la Universidad de St. Mary en Twickenham, el mundo académico estimuló su curiosidad y sus habilidades de escritura. Un máster en educación y pedagogía le permitió ingresar en el claustro de la Universidad de John Moores en Liverpool, donde logró finalmente su doctorado. Su progreso académico ascendente era paralelo a su popularidad como deportista especializado en recaudar fondos benéficos a base de maratones sobrehumanos y objetivos casi imposibles. El tenista Andy Murray llegó a declarar su admiración por Arday, que en 2012 fue uno de los portadores de la antorcha olímpica de los Juegos de Londres. Con escritos centrados en la raza y la neurodiversidad racial en el mundo universitario, el profesor ascendía escalones en distintas instituciones y el pináculo de su carrera fue el salto a Cambridge, contratado por el Jesus College. Llegó a recibir más de 200.000 correos de felicitación procedentes de todo el mundo y miles de cartas cuajadas de odio que ponían en cuestión sus méritos y señalaban el color de su piel como la razón de su ascenso. Ya debía

0: intuir la tormenta que le esperaba más adelante cuando en abril de este año, durante una conferencia en la celebración del 75 aniversario de la Asociación de Sociólogos Británicos, Ardai denunció las maniobras de una derecha activista que usaba espuriamente los mecanismos diseñados para proteger la integridad académica en una campaña contra los profesores de raza negra. Las primeras acusaciones se centraron en su tesis doctoral. El diario conservador The Daily Telegraph señaló hasta 100 pasajes del texto muy similares a la publicación que había realizado 6 años antes Paula Sousdiac Myers, una estudiante de la Universidad de Brunel, Londres. Aunque la John Moores de Liverpool, donde Ardai obtuvo el doctorado, rechazó las acusaciones de plagio y atribuyó esos pasajes a errores honestos y razonables. La cacería contra él comenzó a fraguarse en la derecha mediática y académica. Tenían ganchos a los que aferrarse. Ardai había presumido de puestos universitarios honorarios falsos o exagerados. Repito esto. Ardai había presumido de puestos universitarios honorarios falsos o exagerados que los medios británicos fueron incapaces de confirmar, o de libros que nunca fueron realmente publicados. Su vida y su pasado fueron escrutados con microscopio. Las hazañas deportivas de las que presumía, como los 30 maratones en 30 días o las 600 millas, que son 965 kilómetros en 6 días, fueron cuestionadas por médicos y expertos en la materia. Sus historias de los abusos racistas sufridos en el ámbito académico, que realmente sufrió, exagerados con la denuncia de ataques con cuchillo y hasta el envío a su casa de una cabeza de cerdo que la policía nunca confirmó. Venganza cristiana. Todos aquellos que han hecho estos años bandera de la lucha contra el wokismo se frotaban las manos. El profesor estadounidense Nathan Kofnas, promotor de infames teorías de racismo científico, que llegó a afirmar que la Universidad de Harvard no tendría ni un solo profesor negro si fuera solo por mérito académico, fue expulsado del Emmanuel College of Cambridge por sus desvaríos y la semana pasada celebraba como una venganza cristiana la caída de Ardai. La Universidad de Cambridge, señalada por esa derecha como uno de los ejemplos de instituciones liberales decadentes, víctimas de la diversidad e integración, comenzó defendiendo a Ardai, pero pronto viró de rumbo y abrió una investigación. El profesor dimitió el día 5. 10 días después, la policía halló su cadáver en su domicilio. Estaba casado y tenía 2 hijos. Hasta el final de sus días rechazó las acusaciones de plagio. Jason Ardai fue la víctima de una perniciosa campaña de deshonra que otros en su posición no habrían sufrido. Su muerte es una tragedia y debe ser una llamada de atención para todos, dijo el alcalde laboralista y musulmán de Londres, Sadiq Khan.
1: Muy bien.
0: Pero qué diabólica es la derecha, qué envidiosa, diabólica, retorcida, cínica. Es que no tiene ninguna palabra bonita.
1: No habría un profesor negro.
0: Pero es que en todos los ámbitos, es decir, con este hombre, mira lo que le pasó, pero en otros ámbitos que hemos vivido en el Estado español también, pero qué malos son.
1: Pues sí.
0: Continuamos con la página 25 del País. Bueno, aquí hay una foto donde aparece Donald Trump Jr. A ver quién es Donald Trump Jr., y Eric Trump, primero y segundo en primer término desde la izquierda en el parque de Nasdaq en 2025. Bueno, el titular: el regulador estadounidense concede la licencia bancaria a las empresas cripto de los Trump. Escrito por Elisa Tasca desde Madrid. Un segundito.
1: Bueno, vamos a ver quién llama. que, bueno, hace unos minutitos teníamos que haber llamado a Teodoro Bonjale, pero queríamos leerle estos interesantes artículos.
0: El regulador estadounidense concede la licencia bancaria a la empresa cripto de los Trump, escrito por Elisa Tasca desde Madrid. World Liberty Financial, gestionada por los hijos del presidente Donald Trump, podrá emitir directamente la stablecoin. La administración Trump se marcó un objetivo ambicioso para este mandato: convertir a Estados Unidos en la capital mundial de las criptomonedas. De momento lo ha conseguido solo a medias. El proyecto estrella para regular el mercado de los activos digitales, la Clarity Act, sigue atascado en el Senado, precisamente por la controversia generada por los negocios cripto del propio presidente y por las dudas sobre las salvaguardias previstas para evitar que los cargos públicos se beneficien de estos negocios. Pese a ello, el imperio empresarial del presidente sigue viento en popa. Pese a ello, el imperio empresarial del presidente sigue viento en popa y la oficina del Contralor de la Moneda, OCC por sus siglas en inglés, ha conseguido una aprobación preliminar para una licencia de banco fiduciario a una filial de World Liberty Financial, la empresa cripto de la familia Trump. Con el visto bueno del regulador bancario, la compañía podrá emitir directamente su stablecoin USD, un dólar americano, valorada en unos 4.000 millones de dólares, 3.450 millones de euros y ya la cuarta mayor del mercado, además de custodiar activos digitales de clientes y gestionar sus reservas, funciones que hasta ahora desempeñaba BitGo. No obstante, a diferencia de un banco tradicional, no podrá aceptar depósitos ni otorgar préstamos. World Liberty Financial solicitó la autorización este enero, siguiendo el camino de otras empresas del sector que buscan asemejarse cada vez más a las entidades financieras tradicionales. De hecho, no se trata de un caso aislado. Durante años, la industria cripto ha vivido al ritmo de la volatilidad del mercado. Los altibajos en el precio de las criptomonedas han provocado explosiones del negocio seguidas de periodos de sequía. Por ello, muchas compañías han intentado diversificar sus negocios. No solo integran en sus plataformas nuevos productos criptos, acciones o derivados, sino que aspiran a evolucionar de un modelo basado en el cobro de comisiones a asumir funciones propias de los bancos. La aprobación de la licencia llega a un momento en el que los negocios cripto del presidente están en el ojo del huracán. La última declaración financiera anual de Trump, publicada en julio, reveló que el presidente ingresó el año pasado unos 1.228 millones de euros gracias a los negocios cripto de su imperio familiar, lo que desató la indignación de los demócratas y fuertes críticas de expertos de ética que denuncian profundos conflictos de interés. Debido a la estrecha relación entre la agenda regulatoria del gobierno y los intereses económicos del entorno presidencial, la polémica se elevó a tal punto que bloqueó una vez más la tramitación del Clarity Act, la gran apuesta legislativa de la administración para dotar al sector de un marco regulatorio estable. La bancada demócrata, cuyo apoyo es necesario para que la normativa sea aprobada, rechazó el nuevo borrador de la ley, al considerar insuficientes las medidas destinadas a impedir que los cargos públicos se beneficien de la actividad cripto. Aunque se introdujeron cláusulas que prohibirían a los altos cargos emitir o promocionar criptomonedas durante su mandato, las restricciones se extienden a los cónyuges y no a los hijos. En el caso de Trump, son sus hijos quienes gestionan buena parte de los negocios familiares vinculados al sector. Además, la bancada demócrata y expertos en ética vieron en el texto una suerte de atajo legal que, de facto, no limitaría los negocios de Trump en este mundo. La razón es que muchos de sus proyectos empresariales se lanzaron antes de su regreso a la Casa Blanca. La meme coin se lanzó pocos días antes de que tomara posesión, mientras World Liberty Financial se fundó durante su campaña electoral y está gestionada por sus hijos y otros socios. La meme coin.
1: La
0: meme coin.
1: Meme está haciendo negocios también.
0: La meme coin es el dólar Trump. Dólar Trump se lanzó en vísperas de su toma de posesión. O sea, esa moneda, ¿cómo se llamaba? Los Toscoin, que no me acuerdo ahora. Los Bitcoin, estos no son Bitcoin, sino ellos. La meme coin es Donald Trump, se lanzó en vísperas de su toma de posesión.
1: Pues muy bien, pero mira, ¿cuántos millones, mil y pico? Mira a ver cuánto era para que la gente sepa lo ladrón. Y bueno, yo saben también lo de asesino, pederasta y todas esas cosas, ¿no? Pero
0: pues solamente en el año 2025, Donald Trump ingresó 1.228 millones de euros gracias a los negocios cripto de su imperio familiar.
1: 1.228
0: millones. Y esa moneda cripto que ha creado su familia es Dólar Trump. En vez de Donald Trump, Dólar Trump. Hasta el poético.
1: Podría decir Donald, podrían dejar Donald Tranquista, que ya le va mejor.
0: Pues
1: Tranquista.
0: Sí. Fascista, bueno, asesino, como dicen.
1: Pues venga, un temita musical, por ejemplo, de Rata de dos Patas, aunque sea la versión resumida, para Donald Trump y compañía, y Miserables Varios. Bueno, la versión completa, que coño, mucha gente dice, coño, pongan la versión completa, que la resumida. Ay, Dios mío, Dios mío. Queridísimos y queridísimas oyentes, ahí vamos.

0: Bueno, pues, a ver, repite de nuevo. 1.200.
1: Son 1.228 millones de euros.
0: Nada más, una cantidad moderada. Ay, Dios mío, qué ladrones hay en el mundo. Donald Trumpista, asesino terrorista, como dices tú que son terrorista tú, jodido. Bueno, nos vamos con Teodoro Bonjale a ver qué nos cuenta. La verdad es que tenemos unas personas, coño, formidable en Canarias, la verdad, el día que se produzca la unidad esa de toda la izquierda, con la gran cantidad de intelectuales que están en esta izquierda, pues en esta me refiero en toda la izquierda, en lo que es la izquierda, en los que queremos una sociedad igualitaria. Vámonos con don Teodoro Bonjale, bienvenido.
2: Bien hallado, César, ¿cómo estás?
0: Pues yo viejito, ¿y tú?
2: Estoy en la radio.
0: Sí, está saliendo la radio.
2: Muy bien, gracias. A ver, César, dime.
0: Venga, mira, tú secretario de la Federación de Asociaciones Africanas en Canarias, has sido enfermero. Y sigue siendo, porque quien lo ha sido, lo sigue siendo, sí, aunque no practique. Sociólogo, licenciado en ciencias políticas, activista por la democracia, en tu país, en tantos sitios. A ver qué pasa, se ha cortado, vamos a intentar entrar bien con Teodoro Bonjale, que no haya problema de ningún tipo. Vamos a ver. Bien. Teodoro Bonjale, repito, secretario de la Federación de Asociaciones Africanas en Canarias. Fue enfermero, sociólogo, licenciado en Ciencias Políticas. Y bueno, y no puede dejar de serlo en este caso. El ser activista por la democracia en su país. Vamos a ver qué nos cuenta el amigo, que siempre decía que qué bueno que las migraciones eran... ¡Hola, Teodoro! ¿Me oyes bien?
2: Sí, es que estás muy lejos, César.
0: No, el que está lejos eres tú, yo estoy más cerca.
2: Depende de dónde vayas.
0: Sí.
2: Más cerca de Madrid, ¿no?
0: Bueno, yo estoy aquí quietito y tranquilo. Mira, tú fuiste de los primeros, coño, que eras rotundo sobre el tema de las migraciones. Pues venga, la primera pregunta... La situación de los migrantes, el caso de Ceuta, pero en general, las migraciones, porque siempre tú eras adelantado, las migraciones no se pueden impedir y tal y cual, eras muy tajante. Venga, háblanos de las migraciones en el año 2026.
2: Bueno, lo que se señalaba como apuntes cuando empezamos a hablar del tema... Estamos llegando a las evidencias y todavía no estamos en lo peor. Y eso me preocupa. La inmigración es un derecho. Y ese derecho no solamente es natural, sino que es un derecho que hay que exigir que todas las personas del mundo tengan ese derecho con posibilidades reales de que se lleve a cabo. Y que el paradigma de las migraciones de la posguerra, es decir, huyendo del hambre, huyendo de la miseria, huyendo de la persecución y esas cosas, es un paradigma ya de trasnochado. Tenemos que empezar a hablar de la movilidad humana y hablarlo en serio, porque es una nueva concepción. Porque si tenemos el paradigma de la guerra y del conflicto, lo que vamos a hacer es hacer sufrir más a las personas que sí o sí van a emigrar, van a moverse. Pero eso necesita un cambio estructural en nuestras relaciones humanas, a todos los niveles, desde el punto de vista demográfico, desde el punto de vista económico, político, social, incluso, digo yo, religioso. Es decir, la gente se moverá por el mundo sí o sí y cada vez más. ¿Cuál es la contradicción? Que los poderes fácticos de este mundo todavía siguen pensando en el otro como mercancía, que es un producto colonial, ideológico, y que funciona disfrazado con leyes laborales, con permisos de entrada, con pasaportes, con controles, pero es un producto colonial, es decir, el otro es un instrumento de intercambio económico. Y eso es inmoral, eso es injusto y eso es inviable, porque estamos viviendo en un mundo globalizado. Y si quieres puedo ir navegando por esas alturas, pero yo voy a aterrizar.
0: Mira, no te preocupes, Teodoro, despacito, tranquilo, que este es un tema tan fundamental. Argumenta lo que quieras, introduce lo que quieras, el tiempo que puedas, que tengas disponible, nosotros todo el tiempo del mundo, y también la invitación a que te vengas por la sala San Borondón, porque esto viene... Como antes le decía también a Eustaquio Villalba, esto viene de un taller. Esto hay que hacer un curso.
2: Claro.
0: De muchas sesiones. Y escribir un buen librito, como tú eres capaz de hacer perfectamente, haciendo esto, pues cotidiano, no lo que dicen algunos asombrados, que se vayan por donde entraron, que fueran por... Vamos, que vayan manada... De ratas políticas tenemos, joder.
2: Bueno, eso es una de las cosas que hay que cambiar. Es decir, el otro no puede hablar inocentemente de lo que no sabe, porque tiene consecuencias. Por ejemplo, ayer hablaba con un grupo de personas sobre el Telémaco. Y les decía, ¿ustedes recuerdan el Telémaco? Y me decían, ¿Telémaco? De los griegos. Digo, no. El Telémaco era un barco velero que salió de Canarias y se fue a la Guaira venezolana. Y murieron un montón de gente. ¿Y por qué nos olvidamos del Telémaco? Porque nadie nos ha hablado de eso con seriedad. Es decir, los flujos migratorios es el motor del mundo. Lo que no podemos hacer es que el motor no tenga combustible, que no tenga una idea del otro en positivo, que tenga la idea del otro como mercancía, que es lo que ha pasado. Ayer me preguntaban sobre el tema de Ceuta. Claro, alguien aprovecha la coyuntura de hacer presión sobre España utilizando a las personas, a los seres humanos y a los inmigrantes como elementos de presión. Otros los utilizan como moneda de cambio, como la gente en Turquía, por ejemplo, con Grecia y con Italia. Otros lo utilizan como elementos de presión del imperio, como pasa en México con Estados Unidos. Y podríamos ir contando cosas. En Sudán los utilizan como venta de seres humanos, como en Libia. Y eso no puede ser. ¿Y quién va a cambiar eso? Las personas que se mueven. Por eso yo digo que son mis hermanos. Yo tengo la ventaja de tener casa, comida y techo y derechos. Y los quiero para todos y para todas. Por eso tengo esa posición ética, moral y política. Y eso no me lo va a cambiar nadie, porque creo que tengo razón. Y cuando te digo, vienen tiempos difíciles y tenemos que estar preparados, no lo digo como un eslogan o un mantra, lo estoy viendo. No puede ser que las leyes que nos rigen las vidas como comunidad global no se cumplan por las personas que las ponen en marcha. No puede ser que renunciemos a que los niños son niños a defender, sean blancos, negros, amarillos, azules, canarios, murcianos, de Tenerife incluso. Son niños, y esos niños hay que protegerlos, porque la ley lo manda así, y lo hemos decidido así a nivel de Naciones Unidas. Si perdemos esos referentes como conducta social, estamos perdidos, porque vendrá un señor que acaba de nacer ayer y que quiere salir en la tele y dice cuatro tonterías y la gente se va al otro lado de la valla de Ceuta. ¿Y por qué lo hace? Porque no hay ningún referente. ¿Cómo es posible que celebremos los aniversarios del rey de Marruecos y el rey de Marruecos autorice que su población muera en las aguas como si fuesen sardinas? Y eso hay que denunciarlo. Hay que tener el valor de decirlo. Como alguien tuvo el valor de decir que en Gaza es un genocidio, con todas las letras. Le moleste a quien le moleste. Si por decir eso ahora la amenazan con lanzarle a la gente para desestabilizar el sur de España o el norte de África en Ceuta y Melilla, eso es una cosa que tenemos que resolver. Pero no tiene que ver con los migrantes. Tiene que ver con otra política, con la geopolítica. Por ejemplo, la geopolítica manda en estos momentos controlar el estrecho de Gibraltar por parte de la OTAN y por parte de Estados Unidos, que se ha montado como el capataz del mundo, sin pensar que el mundo es más complicado. Lo ha hecho en Gaza, en el otro lado del Mediterráneo. Controlar el Mediterráneo implica desestabilizar el sur de Europa. Y usan a los migrantes como elementos de uso, como valga la redundancia. Usan los flujos migratorios como elementos de presión. Y eso es inmoral, porque muere mucha gente. Y eso es lo que yo venía anunciando desde hace años. Porque en Durban lo dijimos. Los problemas de futuro del mundo van a ser el agua, los recursos fósiles, los derechos humanos y el racismo y las consecuencias coloniales. Y lo estamos viendo. Y eso es de lo que creo que debemos hablar en serio. Y no plantear el tema de Ceuta y Melilla y el de Canarias que va a llegar como a una broma.
0: Explica eso que va a llegar, porque mucha gente se piensa que lo de Canarias, nada, ven que lo de Cuba, ven hasta lo de Venezuela, ven y tal. Y lo de Canarias, pues parece que... Es increíble la ingenuidad con la que se mueve mucha gente, y en este caso nuestros compañeros canarios.
2: O el no querer ver las cosas. Porque muchas veces hay un ave que me gusta mucho, que se llama avestruz, que cuando no quiere ver el peligro, esconde la cabeza. Y piensa que como no ve el peligro ya no existe. Y eso es una ingenuidad. Tenemos que estar preparados y hábiles para percibir los movimientos geopolíticos estratégicos. Uno de ellos es el uso de la población que se mueve, que era migrante, con los intereses de otro tipo. Y eso es así. Y Canarias, en ese caso, es un punto, como dicen los lenguajes periodísticos, caliente. ¿Por qué caliente? Porque es un nodo, un lugar de confluencia de intereses. Y un interés fundamental es el control demográfico. Europa es un continente y está en construcción, porque nunca fue Europa, pues siempre ha sido Europa desde fuera, ha sido una idea, una pretensión, y en un momento determinado recuerda haberte comentado que el Brexit es una consecuencia postcolonial y han utilizado los flujos migratorios como excusa. Porque cuando yo peleaba o gritaba o denunciaba la jungla de Calais, los franceses me decían que no se podía hacer nada. Y la gente moría en Calais como ratas, como sardinas, en las embarcaciones. Y no salía nada en los periódicos. Y cuando denunciamos lo que estaba pasando a Calais, mandaron tractores para destruir las ubicaciones de la población migrante que estaba esperando cruzar el Canal de la Mancha. Y los mandaron a París, y a Lille, y a Bruselas. Coincidió que estaban el fútbol en París. Y la mano de obra resultó gratuita. Te voy diciendo coyunturas. En ese sentido, cuando yo estuve en París, el Sena estaba lleno de tiendas de campaña de la población migrante que habían expulsado de Calais. Y pensaban que eso iba a disuadir a la gente a moverse. Y les dije, no, los seres humanos somos tierra en movimiento. Cuando ya no nos movemos, estamos muertos. La necesidad urgente de gestionar los flujos migratorios cada vez es mayor. Y yo quería, en un momento determinado, centrar el tema aquí, en el sur de Europa. Porque a veces nos distraemos mucho. Gastamos muchísimo dinero en infraestructuras que no sirven para nada. Ayer me comentaban, han puesto una valla, unas concertinas en Ceuta. Y les preguntaba, ¿ustedes saben la empresa que ha hecho ese trabajo? ¿Cuánto ha cobrado? ¿El dique flotante que han puesto en Ceuta? ¿Quién lo ha pagado? ¿Cuánto ha costado? ¿Para qué sirve ese dique? Para que una empresa se forre. Porque el que quiera pasar la siguiente vez al otro lado, pasará, se sumergirá, buceará, morirá algunos. No es, ese es el camino. Y lo que más me preocupa es que al no tomar una decisión racional, humana, de derechos, mucha gente sufre. Yo escuché el otro día al alcalde y al presidente de la comunidad de Ceuta, de la ciudad de Ceuta, no es comunidad autónoma, yo creo que tiene razón, pero yo creo que está haciendo algo que no debe hacer un dirigente a ese nivel, que es buscar una sola culpabilidad, un solo responsable. No, hay que mirar qué es lo que nos está pasando, qué se puede hacer. Insultar al rey de Marruecos no sirve para nada cuando lo hace un dirigente español. Yo sí lo puedo hacer. ¿Por qué? Porque soy un ciudadano preocupado por lo mal que trata ese señor a su población, a los rifeños, a los saharauis, a los marroquíes pobres. Eso me indigna. pues también entiendo que Marruecos es un país que necesita una gestión. Y yo no voy a ser el que va a producir un cambio en Marruecos. Serán mis hermanos marroquíes. Y que la estrategia de presionar con la población es vieja. Y funciona además. Antes era con los tomates. Luego pasó a la pesca. Y ahora es con una ocupación de las ciudades de Melilla y Ceuta. Y tienen la coyuntura buena para ellos ahora, porque el imperio americano no tiene un dirigente sensato. Tiene una persona que vive en las nubes. Y es peligroso para el mundo. No sé si prefieres...
0: No, perfectamente. Mira, yo te quiero preguntar, complementario con esto, porque me preocupa mucho el tema de la memoria histórica, pero la cotidiana, la de todos los días. Es decir, yo creo que sería fundamental. Es que mira, ¿a cuántos de familiares míos y tal, cuando, los años posteriores a la Guerra Civil y tal, los que estamos en esa edad y tal, pues nos decían, yo preguntaba, oye, pero mira, ¿y el marido de tal o el padre de tal? O de... Y entonces decían, no, eso, como que vinieron, me explicaban que lo mataron, que vinieron los franquistas y lo mataron, y tantas cosas, ¿no? Entonces, a mí me gustaría que cada uno, escribiera sus memorias, las memorias, sin nada de 600 páginas y tal, sino a mí me encantaría poder empezar a publicar, por ejemplo, tus memorias, 150 páginas, no hace falta, bueno, puedes alargarte todo lo que quieras, pero que 150 con los hitos fundamentales. Yo te iba a preguntar, eso sería para mí la segunda pregunta, oye, cuéntame, Teodoro, ¿cómo fue, cómo sería el recordatorio que tienes ahora de tus memorias? Cuando naces, empiezas a tener conocimiento y tal, y así sucesivamente, lo que pasa con la democracia en tu país, lo que pasó, lo que... Todas esas... Cuéntanos un poquito nada más, un poquito de eso. Cuéntanos, comparte ese tema tan fundamental que es historia. ¿Historia?
2: Ya, ¿no? Pero César, yo creo que tendríamos que quedar un día, tomarnos un café y hablarnos.
0: Que sí, que sí.
2: Como hablan los majoreros, ¿no? Mirándonos a la cara y riéndonos de lo que pasa alrededor, ¿no? O si no, lamentándolo. No, la memoria es muy buena. Es muy buena la memoria porque... llegamos a la conclusión de que no hay nada bajo el sol. Yo recuerdo el otro día en una conferencia lo de Ceuta. Es histórico. Desde los romanos y los fenicios. Y las provincias del norte del Imperio Romano, en África, siempre fueron lugares de desencuentro y de conquista y de rapiña y de robo y de extorsión, porque eran rutas de donde pasaban las riquezas. Lo que resulta paradójico es que nadie se extrañe de que el oro venga de Mali y se esconda en el banco francés, que el uranio venga de Níger y ilumine el sur de Francia.
0: Y mira, y todavía una cosa pequeñita, pequeñita. Tú sabes que mataban y enterraban en fosas comunes. El otro día le pregunté a una chica que estaba hablando, estaba una familia, estaba buscando pues un familiar y tal, y lo encontraron, lo encontraron en una fosa común, y le pregunté a esta chica, mira, ¿y cuántas personas más pueden estar en esa fosa común? Dice, pues un centenar. Entonces tú imagínate, un centenar. Por las cantidades de fosas comunes que hay que la mayor parte conocílas de una manera más directa, más, más indirecta y tal. Pero, ¿qué pasa? ¿Por qué los responsables políticos no asumen su responsabilidad? Esa, por ejemplo.
2: Sí, pero es paradójico el tema. Además que si no se tiene memoria, estamos como condenados a repetir lo mismo. Y yo, y eso no me cansaré de decírtelo y decírnoslos recíprocamente. La memoria es el mejor instrumento para prevenir mayores catástrofes, conociendo que el ser humano es un desastre de la naturaleza, porque es el único ser creado que es capaz de romper la creación. Los demás seres vivos están dentro de la naturaleza. El ser humano se pervirtió, se le fue el baifo, como dicen aquí, y estamos como perdidos navegando en la angustia. Y las angustias de un señor en Estados Unidos repercuten aquí. Y no tengo nada que ver con él, pero me duele que haya un país como Estados Unidos desnortado y con poder económico y poder político y poder militar, ¿no? Pero volviendo a lo que tú comentabas de la memoria, es verdad, hay que tener la memoria. Y la memoria no es dogma, es memoria. Hay que ponerla en su sitio. Yo el otro día estuve con la Asociación de Memoria Histórica, aquí en una conferencia que organizó...
0: Rubén Ascanio, a lo mejor.
2: No, Arcadio Díaz Tejera.
0: Arcadio Díaz Tejera, sí, ahí.
2: Luego me enteré que...
0: Sí, que ya Arcadio ya fue jubilado, sí.
2: Como no quiere jubilarse, quiere terminar con las botas puestas, como dice él, y hace bien, porque hay que aprovechar el tiempo. Nos presentó a Echevarría, que es un hombre especialmente dotado para ser honesto, y hablaba de su intervención en América Latina como forense, ¿no? Y nos contaba algo que te lo cuento porque me impresionó mucho. Dice, yo no puedo ser imparcial. No, yo no puedo ser neutral. Yo tengo que ser imparcial. Y yo, luego, cuando nos separamos, en las canteras hablamos, nos encontramos y le dije, oye, me ha impresionado lo que me has dicho de eso de neutral e imparcial, ¿no? Porque ahora las palabras...
0: Mira, y te lo digo, perdona, tú sabes que el tema es de la neutralidad, que el pensamiento neutral es una cosa terrible lo que está... Es que, pero las paridas humanas, ¿cómo pueden, en vez de ir en plan creativo, solucionar problemas, tal, ir por ese otro lado de paridas?
2: Nos pervierten el lenguaje. No se puede ser neutral frente al abuso. Otra cosa que seas imparcial como técnico, como experto. Pero neutral no. ¿Cómo va a ser neutral? Fíjate si es perversión del lenguaje que hablamos. Y eso va por mí, yo he hablado siempre de la guerra civil española. Y es mentira. En España...
0: No fue un golpe de Estado, coño.
2: Hubo un golpe de Estado. Y el Estado democrático luchó por recuperar la legalidad. Y los demás estados europeos que pensaban que iban a quedarse bien, no apoyaron a la República. Y al no apoyar a la República, la guerra en España la ganó el bando rebelde. Y nos han vendido que es una lucha civil. Los civiles no hacen guerra. Lo hacen los militares. Una guerra civil es una revolución, por ejemplo. Y cuando digo eso en una conferencia, todo el mundo se me queda mirando como diciendo, ¿has descubierto el Mediterráneo? Y digo, no. ¿Pero por qué hablas de una guerra civil? Porque cuando hablas de una guerra civil, estás blanqueando el drama. Estás explicando lo que no tiene explicación. Ahora me están diciendo que Hitler era un enfermo mental. Bueno, ¿y por qué me lo dicen? ¿Y qué culpa tengo yo de que sea un enfermo mental? ¿O por qué lo dicen ahora? Porque un enfermo mental pues no es responsable. Y me quieren decir ahora que los señores dictadores no son responsables. Que el señor Trump en Estados Unidos no es responsable cuando se descubra que tiene una afectación psicológica o psicoafectiva. Pues es responsable. Y no podemos negar la historia. Pero volviendo a lo que estabas comentando, de la memoria.
0: Mira, si me permite, una cosa que no quiero olvidarme, por favor. Mira, porque entra por ahí también. Mira, luchamos para acabar con el franquismo, con la dictadura, y entrar en una democracia. Bueno, pues cuando, digamos, entra ese, cuando Suárez empieza todo aquel proceso de la transición y demás, pues, bueno, queremos es trabajar, poner las piedras para ver cómo una sociedad más igualitaria, tal, lo que decimos nosotros siempre, la gente de izquierda, ¿qué queremos? Queremos una sociedad igualitaria, en derechos, en deberes, en tantas cosas, ¿no? Pero mira, ¿por qué queremos una democracia? Una sociedad democrática, dice Pedro Sánchez, hasta que estamos en una sociedad democrática avanzada. Bueno, yo creo que tú tampoco estás muy, muy creído de que esto sea la democracia. Bueno, democracia le falta y lo de avanzada, imagínate lo que le queda, ¿no? Mira, ¿por qué cuando se quiere hacer una sociedad que recupere aquello, lo citabas antes, la época pues gloriosa que empezó en el año 31, toda aquella que después le dio el golpe de Estado pues el Francisco Franco Bamón del ejército, vamos, pues ¿por qué se legaliza, si se quiere una sociedad democrática, por qué se legalizan partidos no democráticos nazis como Vox? ¿Cómo? ¿Tú entiendes eso? Porque a mí me dicen teorías y tal, pero yo digo, ¿pero qué me están diciendo ustedes? ¿Cómo se puede? Si cuando yo leí, lo primero que leí de Vox, que decían los objetivos de Vox y tal, entonces, punto por punto, eran todos puntos nazis, eran nazis lo que son, ¿eh? En este momento, ¿Cómo se legaliza para una democracia un partido antidemocrático?
2: Bueno, eso es uno de los... es un oxímoron que decían los que saben hablar de esas cosas, ¿no? Que cuando uno se plantea una contradicción, como tú te acuerdas cuando decíamos que la dictadura del proletariado.
0: Por supuesto. Sí, sí.
2: Por ejemplo, sí, claro, sí. Que tú puedes ahora decirlo a las generaciones nuevas. No, porque no lo entienden. Porque no es lo mismo decir dictadura del proletariado ahora que decirlo en la época en la que se proponía como principio. Claro, pues si un dictador era una persona que en la democracia griega, cuando el Senado veía que no había fórmula adecuada para gestionar lo público, nombraban un dictador, suspendían todas las partes del Senado hasta que se resolvía la cuestión. Y una vez resuelto eso, el dictador se volvía a su sitio. Podía ser un campesino. Fíjate esa fórmula y explícala ahora o enséñale ahora a un señor de Vox de Murcia. Hablamos lenguajes distintos. Y tú preguntabas, ¿por qué legalizan un partido como Vox? Yo creo que no legalizan un partido como Vox. Un partido como Vox se presenta a una sociedad. Y es la sociedad española la que tiene que plantearse qué hace con la cultura social o un partido de esta calaña. Nosotros, los ciudadanos, tenemos que decir, oye, usted no puede decir que las autonomías son una ilegalidad y el Parlamento hay que quemarlo, hay que entrar en la Radio Nacional de España. Eso no se puede decir. Si lo dicen y no hay una respuesta adecuada para ese tipo de barbaridad, somos los ciudadanos los responsables, a ese nivel. Y yo apelo a la participación ciudadana, pero claro, una ciudadanía tiene que ser ciudadanía y responsable. Por eso me da mucha rabia cuando oigo en los en las emisoras, en las tertulias, la gente hablar de forma irresponsable, porque estamos haciendo mucho daño. Tú antes me decías de la federación. Yo dejé de ser secretario de la federación porque lleva muchos años y hay otras personas en la federación. Pero yo sigo siendo un activo militante de la federación de asociaciones africanas, porque creo que es un proyecto bueno de toma de conciencia. Y una toma de conciencia es ver activamente cómo podemos incidir para que el otro no sea el enemigo, sino sea el hermano, fraternal, si es posible. Pero cuando vino el Papa, y cito cosas de ahora...
0: Mira, pon entre paréntesis un tema nada más chiquito también, que es que el mejor... Tú te acuerdas, ¿no?, de hace muchos años, ¿no?, pues ya cuando empezamos a tener uso de razón. El mejor amigo del hombre era el perro. No otro, el hombre, la mujer, ¿no? El perro. Échale eso.
2: Sí, pero tiene que ver con el momento. Porque tenemos, y permítame la chanza, hay alguien en Madrid que le llama Perro Sánchez, ¿sabes?
0: Sí, sí, sí. Sí.
2: Y no quiero hacer humor negro, porque yo soy de raza negra, ¿no? Pues reírnos de nosotros mismos. Es una barbaridad. El mejor amigo del hombre no es el perro. No, amigo. Otra cosa es que el perro es el animal que más se somete, más fidelidad representa para el otro, porque su naturaleza es así. No, no tiene nada que ver con el hombre. El otro no es tu enemigo. El otro es igual que tú. Y si es posible, fraterno. Porque es lo que nos hace avanzar. Lo otro es un retroceso, porque en la guerra nadie gana. Las guerras todos perdemos. Y eso es un mantra que muchas veces se nos olvida. Pero volvemos a la cuestión que nos ocupa, que decía la memoria, ¿no? La memoria.
0: Y mira, y no te olvides de decir la memoria, pero también de... por supuesto, ¿eh? Sería interesantísimo que haga un libro, yo no, esos tochos, 600 páginas, no, un libro 100 páginas, de 150 páginas, lo que sea así, pero donde se recoja los hitos de la vida de cada uno. Sí. Eso tendríamos que conocerlo, compartir, eso es fundamental.
2: Yo creo que el tema del libro que tú me propones cada vez que hablamos, me parece que yo estoy en ello, y como decía nuestro amigo el señor Aznar, que estaba en ello, tiene una dificultad para mí, que es que yo no tengo la habilidad como otros hermanos, otros compañeros que escriben muy bien. Uno. Dos. Una vez que tú escribes, necesitas un aparato de distribución del mensaje. Yo voy a algo más sencillo. Tendríamos que tener un espacio de la palabra.

0: la época del cambio en España, el señor Balbín tenía una tertulia.
1: Claro, sí, a las 12 de la noche, por la noche y tal, sí, la tertulia aquella, sí, sí, la clave, ¿te acuerdas?
0: Y ahora la clave, se grababa, y después ahora se puede poner un podcast en el que la gente escuche una reflexión sobre lo que está pasando, una reflexión sobre Ceuta. Alguien que sepa de qué está pasando y las derivadas que hay en cada una de las afirmaciones, ¿no? Y quiero cerrar un poco, terminar el argumento de la memoria. Decía el doctor Echevarría que cuando estuvo en Argentina y en Chile con el tema de la memoria y exhumación de cadáveres, ¿cierto? Se leyó el informe completo sobre Víctor Jara. Y nos decía que su canción, Te Recuerdo Amanda, Las Calles Mojadas, ¿te acuerdas, no?
1: Sí, sí, sí, el otro día salió un comentario sobre que no se tomó. Sí, sí.
0: Eso es. Esta canción la dio escrita por Víctor Jara. Es una dedicación, una canción dedicada a sus padres.
1: Sí, sí, sí, sí, sí, sí, sí.
0: A Amanda, su madre,
1: sí.
0: Y a José, su padre. Y cuando yo le comentaba a unos amigos aquí en Tafira que yo leí el informe sobre cómo murió Víctor Jara cuando yo estaba en Madrid.
1: En el estadio.
0: Y le machacaron las manos,
1: sí,
0: con,
1: sí,
0: las,
1: sí,
0: culatas de los fusiles,
1: sí,
0: para,
1: sí,
0: que no tocara más la guitarra, y su cadáver lo tiraron en la calle, me decía un señor, muy buena gente, y era el padre de unos amigos, y me dice, Teo, eso es propaganda comunista cubana. Y le dije, no, yo conocí a las personas que vieron morir a Víctor Jara. Y casi, casi acabamos mal en la mesa. Me di cuenta de que la historia y la memoria es muy importante. Si la gente de Chile y la gente de Argentina le hubieran explicado muy bien qué es lo que pasó honestamente, no tendríamos a Milei en Argentina.
1: Pues sí, pues sí. ¿Cuánto, claro, cuánto nos habríamos ahorrado? ¿Y cuánto dolor?
0: Claro, por eso la memoria es muy importante en ese sentido. Porque claro, si tú tergiversas la memoria, hablas de una guerra civil cuando es un golpe de Estado, pues los señores que vienen de Murcia y son de Vox hablarán de una guerra civil y de un alzamiento nacional y una recuperación de valores de Occidente. No. Todo eso que tú y yo sabemos. Claro.
1: Qué terrible, qué terrible. Oye, oye, ayer se cumplían, antes de ayer me parece que fue, los 90 años de haber, de bueno, que se asesinó a Federico García Lorca. ¿Qué,
0: sí,
1: te, qué te produce?
0: ¿Sí? Bueno, yo conocí a Jagison, que fue profesor,
1: sí,
0: mío,
1: sí,
0: en el,
1: sí,
0: seminario.
1: Sí, sí, sí, tío grande, y, grande, un hispanista tremendo, sí, sí, sí.
0: Y por ejemplo, es, como decía, es mi hermano, porque conoció la historia. Decía, la historia de esa persona a la que nos presentaron como un monstruo y era una víctima de la barbaridad, de la estupidez, del odio y del rencor, que la gente no puede explicar.
1: Yo mira, la primera vez que fui a Granada, y lo he contado muchas veces aquí, fui a, lo primero que hice es coger un taxi, de
0: su,
1: barca, y ir a su casa, a la Huerta de San Vicente, a la Huerta,
0: sí,
1: de San Vicente, allí.
0: Sí, tenía la Huerta, sí. Todavía están los granados ahí, pues, yo estaba también, y de la casa y de su padre.
1: Sí,
0: pero,
1: sí,
0: por ejemplo, los señores Rosales, que eran falangistas, en un momento determinado, no pudieron protegerle. No pudieron. Y la madre de él decía, pero han matado a este hombre y no puede ser, no me lo creo. ¿Cómo pueden matar a una persona como ese? Pues sí.

0: lo mataron. Y tanto que lo mataron que no lo dejaron ver el cadáver hasta nuestros días. Pero bueno, esa es la memoria que yo te quería, que yo te quería comentar, ¿no? Que es muy importante tenerla clara y que no nos confundan. Y volviendo al momento actual, creo que es muy serio lo que está pasando. Y no podemos dejarlo como fuera de la reflexión profunda. Y sobre todo en Canarias, que es muy importante, de tener preparado las mentes, porque el discurso que nos viene es un discurso alienante, de eslóganes y propaganda y de frases hechas y de tonterías, ¿no? Ayer estuve comiendo con una amiga nuestra, mía, ¿no?, en concreto, que es una pedagoga, y me decía cosas terribles. Que cómo la gente, las mujeres musulmanas o moras están en la calle Mesa y López y en las canteras. Digo, pero ¿qué problema tienes tú con ellas? Dice, no, es que visten como de una manera que no me gusta. ¿Y usted quién es? ¿Y usted quién es para decir?
1: Para juzgar ese tema, sí. Para ser juez del tema.
0: Y me llaman de Lisboa diciendo que el Parlamento portugués está estudiando la posibilidad de prohibir que las mujeres de determinadas creencias vistan como vistan.
1: Terrible.
0: Realmente ese es el problema. El problema es este.
1: Madre mía.
0: Y claro, ese problema que es una memez, moviliza muchos afectos.
1: Está claro.
0: Y de eso se trata para desviar el objetivo de la lucha. Que tú y yo discutamos sobre el color.
1: Claro. Oye, mira, de todas maneras nosotros tenemos que unir y vamos contigo, no se me ocurre discutir nada, sino valorar. Mira, ¿podríamos el Centro de la Cultura Popular Canaria ser miembro de la Federación de Asociaciones Africanas, ¿no? Sí. Canarias está en África.
0: Sí. Bueno, a margen de eso, creo que tenemos que reclutar instituciones y personas que nos puedan aportar cosas de valor. Los tiempos que vienen van a ser muy duros, César.
1: Muy duros, no. El cambio climático no se ha asumido como viene.
0: Por ejemplo. Y es así. Y cuando hablo aquí, en Sudán, está muriendo gente por falta de agua. Y en Mali hay un conflicto. Y en Guinea Ecuatorial han cesado al obispo o al arzobispo porque era un señor que no respetaba nada. Y el Papa ha tenido que cesarle desde Roma. ¿Y cómo le cesa? Le da unas vacaciones prolongadas. Y yo te mandaré el escrito,
1: sí.
0: El lenguaje ese del Vaticano.
1: Está claro. Pues Teodoro, el libro.
0: Estamos trabajando.
1: Venga, el libro, o los libros, pero el libro de memoria, tu memoria histórica.
0: Pues también es verdad, que ya os lo merecéis. Antes de que se me vaya el paifo y la cabeza, os tengo que dejar un recuerdo.
1: Venga, seguro, porque tú hablaste sobre eso, no he conocido a nadie, lo estoy diciendo aquí al aire, que tuviera tan claro el tema de la migración como tú.
0: Sí.
1: Es un derecho, tú lo dijiste antes.
0: Y el que no lo tome en serio, la migración le va a pasar por encima.
1: Pues sí. Teodoro, un abrazote muy fuerte. Saludos a toda la familia. Hasta luego.
0: Te saludaremos.
1: Adiós.
0: A tu salud también.
1: Adiós.
0: Hasta luego. Adiós.
1: Hasta luego.

Bueno, vamos a poner, como no, Te recuerdo Amanda, de Víctor Jara. Ya saben, su padre, su madre, maravilloso. Y desde luego, a saber, me gustaría que estuviera bien escrito el tema, cómo le machacaron la mano para que no pudiera tocar la guitarra. Bueno, vamos a irlo desde el principio.

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0: Bueno, la verdad es que formidable. Vamos, aquí tengo la colección de temas que conformaron dos obras, vamos, sensacionales, que parece que puede entenderse mal, que eso lo diga uno del Centro de Cultura Popular Canaria, porque lo editamos, el Centro de Cultura Popular Canaria, el álbum de oro de la música popular canaria y la gran antología de la música popular canaria. Dos obras formidables, cada uno con una selección de cuatro discos, que bueno, poco a poco vamos a irselos poniendo a lo largo de, bueno, del programa, cómo no. Bueno.
1: Bueno, y que es ojalá el centro volviera a editar esa gran antología de la música popular canaria, porque es una escuela y el álbum de oro de la música canaria, bueno, porque eso es obligatorio en todas las familias.
0: Claro, cosa completísima donde se habla del grupo que lo canta, de todo.
1: En los estilos de música, vamos, una riqueza impresionante lo que está escrito ahí y lo que se oye, porque
0: fue una
1: esa ha sido mi escuela.
0: Idea que se nos ocurrió el otro día, no se nos ocurrió el otro día, sino que nos volvió a la cabeza el otro día, rememorando todo el proyecto que para el 50 aniversario del Centro de Cultura Popular Canaria, que es el 15 de junio del año próximo, del 27, pues queremos que de aquí a allá salgan muchos libros, muchos discos, y que todos estos se puedan conseguir ya. Bueno, ya.
1: Yo me acuerdo que cuando salió ese gran disco, enséñame la portada, César, porque no me acuerdo muy bien el azul, el álbum de oro de la música canaria, que es lo mismo que lo otro, más o menos, muy parecido. Tiene su librito y todo, es decir, toda la información.
0: Sí, tengo allí un libro gordo de la música popular canaria.
1: Sí, sí, sí. Pues bueno, yo regalé a mis parientes más cercanos, compré unos cuantos, la verdad, porque es que dije, qué mejor regalo que este, que es una pasada, ¿sabes? Ahí está.
0: Sí, lo volveremos a reponer su obra ahí en...
1: Y se acabó pronto, porque después ya no se volvió a editar más. Es decir, no sé si fue esas navidades, no sé cuánto duró esa edición, pero sé que duró poco, porque después fue a copiar y dice que vaya, se agotaron.
0: No, vamos a buscar ayer, bueno, ayer estuvimos escribiendo, te lo puedo enseñar por ahí, dentro de, bueno, un libro sobre la poesía comprometida de Isa Guerra. Bueno, y toda la cubierta está rellena con las reflexiones mías de muchos de los aspectos y del futuro que tenemos que construir a tope. No puede ser que desaparezcan obras como esa. Tienen que estar siempre, siempre presentes. Bueno, pues nos vamos. Tenemos que ir después a hablar con Carmen Delia, con Anabel... Y tantas cosas, pero también tienes, creo que, alguna reflexión por ahí sobre la migración, ¿no?
1: Bueno, yo digo que la migración es que el mundo es de todos, César.
0: No, uy.
1: Este planeta es de todos. Hombre, está bien marcar las fronteras, porque las fronteras definen una identidad, un pueblo...
0: Sí, pero no se contradice esto con lo otro.
1: Sí, las fronteras en Canarias, pues las fronteras tienen que, delimitar, pues eso, definir los pueblos del mundo, pues eso es fundamental, porque los pueblos estamos en extinción, estamos condenados a ser extinguidos, eso está claro. Y los pueblos tienen que permanecer porque eso es fundamental para la identidad del mundo. Y otra cosa, una cosa no quita la otra, el mundo es de todo.
0: Yo se lo decía antes a Teodoro Bunyan, le decía que si el centro podría ser miembro de la Federación de Asociaciones Africanas.
1: Eso sería una cosa importantísima.
0: Normal, es que es efectivamente.
1: Y fundamental, porque es que pues somos africanos.
0: Y con mucho más motivo que ser de cualquier, vamos, entidad del resto de la península, del resto del Estado.
1: Pues sí, bueno, pues sí, así
0: pues
1: es.
0: Lee esto de la migración, si lo tienes por ahí. Que ayer me comentabas cosas muy, muy interesantes.
1: Y bueno, y también es importante en las migraciones, pues pues defender también es que, claro, decimos que los pueblos estamos condenados a ser extinguidos por la globalización tan fuerte que hay, y por lo tanto también hay que respetar...
0: Que la globalización tiene que ser extinguida por la solidaridad de los pueblos.
1: Exactamente. Y esa solidaridad también existe en respetar, como decía Teodoro Bonjale, en respetar pues las maneras, las culturas de otros países y las vestimentas, las indumentarias, que eso tiene que ser respetado. Por ejemplo, hablo de Irán porque es un país que a mí me apasiona. Cuando muchas culturas occidentales se meten con las maneras de vestir iraníes, por ejemplo, de la República Islámica de Irán, ¿por qué van ellas a quitar ellas sus vestimentas, sus tejidos, sus modas, para darles de comer y poner rico al occidental? Pues no, yo alimento a mi modisto, a mi sastre, a mis telares. Sí, ¿por qué voy a quitar lo mío para poner lo tuyo? Pues no. Porque
0: claro,
1: ¿qué es más importante,
0: claro,
1: la moda occidental o la moda musulmana, iraní, es decir, la india, la pakistaní, la... No, cada moda tiene su riqueza,
0: todas,
1: y hay que respetar todas.
0: Todas en sus orígenes, me refiero a las reales, las tal.
1: Ninguna es mejor que otra,
0: todas
1: igualmente son ricas.
0: Así es.
1: Y ninguna es mejor que otra, entonces eso hay que respetarlo. Pues nada, vamos a leer este artículo tan interesante... Que, por cierto, que el musulmán que se quiera vestir de occidental, que lo haga. Cada uno es libre, hace lo que quiera. Esa es la libertad. El Trampolín, un poblado que crece marcado por la tensión. Decenas de migrantes malviven al raso desde hace 2 semanas en el campamento improvisado de la playa Ceutí, escrito por Virginia Martínez desde Ceuta. Hamed Salah al-Din guarda a buen recaudo una maquinilla de afeitar, unas tijeras y un espejo. Los enseres los custodia cada noche en una mochila junto al cartón sobre el que duerme en la playa de El Trampolín de Ceuta, donde comparte arena con decenas de migrantes que resisten cada día a la intemperie, desde hace 2 semanas. De 31 años, Hamed trabaja como barbero en Sudán, país atravesado por la guerra y por una profunda crisis humanitaria, de donde huyó en 2025. Tras pasar por Libia y Argelia, se sumó a quienes arriesgaron su vida para entrar en la ciudad autónoma. Más de un centenar no salió del mar, mientras proyecta mentalmente un futuro en el Reino Unido. Ha hecho de su anterior oficio de peluquero su nueva ocupación en suelo ceutí. Uno tras otro, Hamed corta el pelo a otros compañeros del asentamiento, que con el cúmulo de los días ha mutado en poblado con un centenar de tiendas de cartón y palmas. Solo habla árabe. Sus clientes traducen su historia, que es la historia de El Trampolín. Es sábado a mediodía y Hamed afeita el pelo a un hombre senegalés que recibe el rasurado por primera vez tras 15 jornadas pernoctando al raso. Hamed cobra 1 o 2 euros por corte, o lo hace gratis si son amigos suyos, amigos que ha hecho esperando juntos el asilo en esa playa. El Trampolín está ubicada en el norte del istmo de Ceuta, en el estrecho, por lo que si se dibuja una línea recta sobre el mar, da a parar justo a Gibraltar. Allí, Hamed y otras decenas de personas se aposentaron tras el cruce masivo de Ceuta al no lograr un hueco en el centro de estancia temporal de migrantes. Bueno, aquí lo ponen así. Allí, Hamed y otras decenas de personas se aposentaron tras el cruce masivo de Ceuta al no lograr un hueco en el centro de estancia temporal de inmigrantes, que está en una ladera justo encima. Muchos soñaban con entrar en el SETI para estar a resguardo y como la ansiada vía para tramitar la salida administrativa a la península. Esa proximidad al centro de migrantes con las plazas repletas hizo que esta playa absorbiera el amontonamiento de cientos de hombres que no quieren emprender el camino de regreso por la frontera de el Tarjal, en el otro lado del istmo de Ceuta. En el trampolín prácticamente son todos hombres y en su gran mayoría subsaharianos que escapan de la guerra y el hambre y claman asilo, aunque también hay argelinos, marroquíes o tunecinos. Con el paso de los días, la resiliencia de los migrantes ha ido transformando la fisonomía de la playa y ahora es un auténtico poblado, pero de condiciones insalubres. Es como un mini-universo paralelo, como una de esas cárceles en las que los presos hacen aflorar la prestación de servicios, intercambian mercancía e inventan actividades lúdicas para matar el tiempo. En el caso de Hamed, este sudanés ha impulsado una barbería que cuenta con un taburete blanco roto, un palé azul sobre el que reposa las tijeras y el espejo, y un cactus de peluche como adorno. Algunas cosas las ha encontrado, otras las ha comprado. Sus nuevos amigos, a los que no cobra, algunos senegaleses, también le han regalado varios de los objetos. Unos metros más allá del puesto de Hamed, otros han construido una mezquita cuyo dibujo se ha señalizado sobre la arena y en lugar de paredes han puesto teta bricks de leche vacíos. Los cartones han salido de los picnics que distribuye Cruz Roja, que incluyen además un bollo de pan, alguna proteína, pieza de fruta y galletas. Una tubería rota hace las veces de minarete de la improvisada mezquita con dirección a la Meca. Para los cortes de pelo, Hamed toma el agua del único que baño... Perdónenme. Para los cortes de pelo, Hamed toma el agua del único baño público con inodoros de la playa. Cuenta con dos váteres y está limpísimo. Dos hombres limpian cada habitáculo cuando uno de los migrantes sale de hacer sus necesidades, pero no todos lo usan. También se ve a hombres orinando en las esquinas mientras Hamed trabaja. Otros invierten su tiempo en actividades lúdicas, como partidos de fútbol sobre la arena. Lo más llamativo de todo es un torneo de lucha libre. El suelo está lleno de basura. Hay restos de hogueras, chanclas olvidadas o latas de atún vacías. Para guarecerse han construido cabañas con palos, cartones y las típicas palmeras que crecen en los arcenes de las carreteras de Ceuta. Dentro hay sartenes, hornillos y las pocas pertenencias de los migrantes. Algunos se cocinan allí y compran los alimentos en supermercados cercanos o de pescados que extraen en la misma playa. El lugar huele a la sal del mar porque está este sábado había levante en Ceuta. En contraste con los asentamientos del polígono de El Tarajal, donde los menores sí conviven con el hedor a excremento. No hay datos claros de cuántos migrantes están en el trampolín. Cruz Roja reparte comida a 4.000 personas, pero no todos pernoctan allí. Es domingo por la tarde y Hamed continúa con su tarea. No para de recibir clientes. Mientras corta el pelo uno, otro viene haciendo gestos indicando cómo quiere su peinado. Él asiente, mueve la mano para indicar que después. Es un hombre parco en palabras. Tiene una perilla decolorada, un peinado de trenzas y unas gafas azules marino muy modernas. No se detiene ni para comer a la única hora del día en que Cruz Roja aparece en la playa para repartir las raciones, pasadas las 6. También es el momento en que los médicos voluntarios acuden a examinar heridas y enfermedades. Este domingo es un día extraño. Hay mucha tensión en el trampolín. Decenas de magrebíes han organizado una sentada y se niegan a comer desmandando. Hay mucha tensión. En el trampolín, decenas de magrebíes han organizado una sentada y se niegan a comer demandando un asilo. Todos los migrantes son iguales, gritan. Saben que otros como Hamed, que huye de la guerra de Sudán, lo tendrán, aunque sea mínimamente más difícil. Cae el sol y las hogueras se van encendiendo. En el mar, varios cargueros y un barco de la Guardia Civil. Son las 9:30 de la noche. Hamed ya no está en su barbería, tampoco su maquinilla, ni sus tijeras, ni su espejo. La periodista pregunta, ¿dónde está Hamed Salah al-Din? Varios ciudadanos subsaharianos que apuran el bocadillo aportado por Cruz Roja responden al unísono en francés. Le coiffeur, el peluquero, ¿sí? Ademán, mañana. Bueno, pues este es un artículo...
0: formidable.
1: Ah, no, continúa, perdona. Ah, no. A ver, es que... No, esto es otra cosa, perdone. Termina aquí este artículo escrito por Virginia Martínez desde Ceuta y publicado el martes 18 de agosto en la página 14, La crisis de Ceuta.
0: Pues muy bien. Venga, otro temita musical. A ver, el tema canario que más te guste. A ver.
1: Eso es más complicado, César. Pero bueno, me voy a ir para mi tierra. Y me voy a poner una... No sé, vamos a ver. Una zaranda de Lanzarote, por ejemplo.
0: Muy bien.

Gustavo Petro, expresidente de Colombia, que vuelve a hablarle al país y lanza una advertencia al nuevo presidente, al facha, al miserable, pues ya lo saben, de la Espriella. No es Estrella, mucha gente dice Estrella, Espriella.

0: Bueno, nos vamos con noticias que teníamos que haber empezado desde la primera hora del programa. Tenemos que dar 3, 4, 5. Ayer entraste 3 veces. Bueno, pues vamos con el primer bloque de noticias de hoy.
1: Bueno, pues tenemos el boletín oficial de la provincia de Santa Cruz de Tenerife, lo confirma. Tacoronte abre el plazo para acceder gratis a 51 parcelas de huertos urbanos ecológicos. El plazo para solicitar un espacio finaliza el 23 de septiembre y solo podrán concurrir personas o entidades radicadas en el municipio. La convocatoria para el otorgamiento de autorización de uso de las 51 parcelas de titularidad municipal están localizadas en los 4 huertos urbanos ecológicos de Tacoronte, que están en la Atalaya, donde hay 20 parcelas, en Tagoro hay 10, Las Toscas hay 8 y en Quinto Centenario hay 13. La convocatoria está dirigida a personas mayores de 16 años empadronadas en Tacoronte, así como a asociaciones y centros escolares públicos del municipio. Permanecerá abierta desde hoy, 20 de agosto, al 23 de septiembre, ambos inclusives, y las solicitudes podrán presentarse a través del Registro General del Ayuntamiento de Tacoronte de manera presencial o mediante la sede electrónica del consistorio. Pues bueno, para los que quieran cultivar su comida y ser más autosuficiente, pues ya saben, no lo duden. Todo lo que se sabe sobre los primeros casos del virus de la fiebre del Nilo en Canarias. El Ministerio de Agricultura confirma la presencia del virus en un centro hípico de Gran Canaria e investiga nuevos casos sospechosos. El Laboratorio Central de Veterinaria de Algete ha confirmado por primera vez en Canarias la presencia del virus de fiebre del Nilo Occidental en 3 caballos alojados en un mismo centro hípico del sur de Gran Canaria. Así lo ha informado la Dirección General de Sanidad de la Producción Agroalimentaria y Bienestar Animal, dependiente del Ministerio de Agricultura, Pesca y Alimentación, tras la última actualización de este 19 de agosto de la situación del llamado virus del Nilo en España. Los 3 casos se han detectado por vigilancia pasiva, tras la comunicación de los síntomas neurológicos por parte del veterinario clínico de los servicios veterinarios oficiales de la Comunidad Autónoma de Canarias. Y por su parte, el Ministerio ha indicado que en la actualidad hay otras sospechas clínicas por nuevos posibles casos en el centro que están siendo objeto de investigación. Mientras, en el conjunto del Estado, durante la actual temporada 2026, se ha detectado la enfermedad en aves o équidos de las comunidades autónomas en Andalucía, Cataluña, Extremadura y ahora en Canarias. Destacar que es una enfermedad endémica en ciertas zonas de España. A ver, la fiebre del Nilo Occidental es una enfermedad endémica en ciertas zonas de España de origen vírico y transmitida mediante la picadura de un mosquito. De mosquito género Culex, que afecta principalmente a aves y que junto con los mosquitos actúa de reservorio principal, si bien también puede afectar a équidos y personas. Aunque la enfermedad suele cursar de forma asintomática, tanto en caballos como en personas, un pequeño porcentaje puede desarrollar una forma grave de curso clínico caracterizado por un cuadro de encefalomielitis con sintomatología neurológica. En cualquier caso, el Ministerio ha resaltado que es importante recordar que los équidos y las personas actúan de fondo de saco epidemiológico, es decir, no transmiten la infección ni actúan como reservorios del virus, ¿vale? Pero sí es importante tener la información y saberlo, claro. Casi 300.000 euros de fondos europeos para la empresa hotelera vinculada al viceconsejero de Hacienda. A este señor, viceconsejero de Hacienda y Relaciones con la Unión Europea del Gobierno de Canarias, Gabriel Mejía Martínez. Nuevas coincidencias en el caso Mejías, una de las sociedades mercantiles de cuyo Consejo de Administración forma parte el viceconsejero de Hacienda y Relaciones con la Unión Europea del Gobierno de Canarias, Gabriel Mejías Martínez, recibió una subvención de la Consejería de Turismo y Empleo del Gobierno de Canarias, financiada con fondos procedentes de la Unión Europea, y las empresas beneficiarias, la empresa beneficiaria es Inversiones y Gestiones Turísticas, Sociedad Anónima. La sociedad vinculada a la gestión de establecimientos de Cordial Hoteles, en la que Mejías, Mejías con G, ocupa un asiento de consejero sin que esa vinculación conste en los registros públicos de declaración de intereses del Gobierno y del Parlamento de Canarias. Pues bueno, pues esta ayuda, la documentación recoge una cuantía de 294.244 euros, mientras que el importe concedido y ejecutado asignado al proyecto figura en 234.244 euros con 2 céntimos. La ayuda aparece en el expediente como concedida y abonada. A ver qué más tenemos por aquí. Un segundito. La gran cita de la artesanía canaria ya tiene fecha. Todo lo que debes saber sobre la feria de Pinolere, en la que suele estar también el Centro de la Cultura Popular Canaria. La gran cita de la artesanía canaria ya tiene fecha. Todo lo que debes saber sobre la feria de Pinolere. La cuadrimogésima primera edición se celebra, es decir, la 41 edición se celebra del 4 al 6 de septiembre con cerca de 200 artesanos, homenajes a los carpinteros de Tenerife, talleres y guaguas gratuitas desde la Orotava. Y el Centro de Cultura Popular Canaria es artesano en los libros que publica y por lo tanto también tenemos ahí ese puestito. Si todo sale bien, la Feria de Artesanía de Pinolere ya tiene fecha para su edición de 2026. La gran cita con los oficios tradicionales de Canarias se celebra del 4 al 6 de septiembre en el emblemático barrio de Pinolere, en la Orotava, y reunirá a cerca de 200 artesanos procedentes de distintos puntos del archipiélago. La 41 edición tendrá como gran protagonista a la madera y a los oficios artesanos vinculados a este material, con exposiciones, talleres, homenajes y actividades destinadas a reivindicar una parte esencial del patrimonio cultural canario. El cartel anunciador y el programa fueron presentados en el Salón Noble de la Casa Consistorial de la Orotava, en un acto en el que participaron el alcalde, el presidente y el gerente de la Asociación Cultural Pinolere. La feria abrirá sus puertas el viernes 4 de septiembre a las 10 de la mañana, mientras que la inauguración oficial está prevista para el mediodía, con presencia de representantes de las administraciones local, insular y autonómica. Durante la inauguración se entregarán los Cho Feriantes de Honor 2026 y el 23º Premio de Artesanía y Patrimonio Villa de la Orotava, que este año recaerá en la Asociación San José y su banda de música de carpinteros y familiares de la Villa de la Orotava, considerada la única banda de carpinteros de todo el Estado español. Y bueno, pues también van a ser homenajeados 14 carpinteros de Tenerife. Uno de los días más destacados será el sábado 5 de septiembre, jornada especialmente dedicada a los carpinteros de Tenerife. Durante el acto se homenajeará a 14 artesanos carpinteros de distintos municipios de la isla como reconocimiento a su trayectoria y a su contribución a la conservación de este oficio. Y se presentará el libro Celebración de San José, memoria de 40 años, así como una actuación de la banda de carpinteros y familiares de la Asociación San José. Pues bueno, pues no se lo pierdan. Ya de todas formas, nuestras compañeras, pues Meme Sosa Díaz, responsable de la editorial del Centro de la Cultura Popular Canaria y la librería San Borondón Identidad, y nuestra compañera Carmen Delia Leal Vienes, que es la responsable de la distribuidora, pues nos pondrá más al tanto sobre, pues sobre esta feria. A ver qué más tenemos. Algo que hay que destacar es que, bueno, un joven de 27 años falleció el pasado 18 de julio, o sea, hace apenas un mes, en el conocido como Mamotreto de Añaza. Y la familia de este joven, que se llama Matías, que esté en la gloria, la familia de Matías exige medidas en el Mamotreto de Añaza tras colarse otra persona. O sea, esto todavía, que está aprobado para que se derrumbe, todavía sigue ahí. Este Mamotreto, que lleva más de 50 años pues interfiriendo en, pues, en el espacio, en las vistas, en las vidas humanas, pues, pues todavía está ahí a pie, en pie, y a ver cuándo se deciden a tirarlo abajo, ¿no? Y a ver qué más tenemos por aquí. Un momentito, por favor.

La verdad que bueno, como ya dijimos en la noticia que acabamos de leer sobre la playa del trampolín, bueno, el gobierno del estado habilita espacios para los migrantes que duermen en la playa. Es más, y bueno, poco más que decir, la verdad. Ah, bueno, una cosa importante. Ah, no, esto no es aquí. Ah, y una cosa que, bueno, que ya lo dijo César ayer, que, bueno, que falleció Tamariz, el gran ilusionista, bueno, que tanto nos hizo esas magias tan alucinantes que hacía Tamariz. Pues que veíamos en la pantalla cuando éramos en aquellos años 80 y en el principio de los 90 también se vio. Y bueno, falleció pues con 83 años. Y bueno, y que cada vez que aparecía en la tele, pues era un momento de expectación para todo el mundo. Es decir, yo creo que cada vez que aparecía Tamariz en la tele, todos dejábamos de hacer lo que estábamos haciendo para ver con qué nos sorprendía. Y bueno, pues ya se ha ido de este planeta. Ay, ¿qué más? Pues nada, nos vamos con un temita musical en lo que intentamos localizar a las compañeras, César. Un segundo. Promotor.

0: Bueno, nos vamos con Carmen Delia. Hola, Delia. A ver si la localizamos en La Palma, que estará echándose algún bañito por allí. Nos decía Meme que vamos, que aquí con el volcán vamos a quedar. A ver, Delia, ¿nos escuchas?
1: Saludos.
0: Hola, cuéntanos.
1: Pues vamos a leer, César, un artículo que, por cierto, pues hojeando el Digital Rebelión, que para nosotras y nosotros pues es una, digamos, una biblia, ¿no?, que hay que tener a mano y tratar de leer hasta el último artículo. Pues tenemos que congratularnos y felicitar a José Manuel Rivero, que un reciente artículo que evoca el centenario de Fidel Castro, pues está publicado también, aparece publicado, bueno, yo lo vi hoy, no sé si tal vez ayer también estaría publicado, ¿no? Así que felicidades y un verdadero orgullo, ¿no?, el que se pueda escuchar y leer a José Manuel Rivero, pues, en digamos, más allá de nuestras fronteras insulares, ¿no? Y hablando de fronteras insulares, pues nos hacemos eco de un artículo que firma un periodista y escritor saharaui, publicado en Naiz, el periódico digital de Euskadi. Él es Ali Salem Iselmu, y su artículo pues pone el foco en la situación en Ceuta, con el titular Ceuta, la otra marcha verde. Y comienza así: nunca un régimen había instrumentalizado tantas veces la inmigración como el Mahsen marroquí. Las imágenes de Ceuta colapsada, con los comercios cerrados y miles de personas deambulando en las calles, me recuerda la ocupación del Sáhara Occidental y la ciudad de Dakhla. Dice Ali Salem: yo tenía 8 años, el ejército marroquí llegó desde el norte y con él miles de colonos marroquíes. Los saharauis huyeron al suroeste de Argelia, hacia la ciudad de Tinduf. Hassan II vendió aquel episodio como la Marcha Verde, la recuperación de las provincias del sur, la ocupación militar del territorio no autónomo del Sáhara Occidental. El sueño del imperio almorávide subyace en el interior del nacionalismo marroquí. Ceuta, Melilla, Canarias, la región de Béchar, Tinduf, Mauritania y el Sáhara Occidental constituyen parte de ese gran proyecto sobre el que sostiene su discurso el Reino de Marruecos. Las alianzas de Donald Trump y Netanyahu forman parte de esa gran agenda desestabilizadora que ha introducido el Mahsen en la región con el objetivo de cerrar el conflicto del Sáhara Occidental y dar el salto definitivo hacia Ceuta y Melilla. La miseria, la corrupción, la falta de libertad y la muerte de personas inocentes en el mar son la materia prima que usa el Mahsen de forma reiterada para crear tensión en toda la región. Su política migratoria parte desde el chantaje, la manipulación y el uso interesado de civiles como punta de lanza para ocupar territorios, desestabilizar gobiernos y países. La Guerra de las Arenas de 1963 con Argelia, la reclamación de Mauritania hasta 1970, la ocupación del Sáhara Occidental en 1975 y los intentos reiterados de colapsar Ceuta y Melilla con oleadas de civiles forman parte del largo historial del Reino de Marruecos y sus reclamaciones. Invadir territorios soberanos para que la monarquía alawí de Marrakech vuelva a vender a su pueblo una nueva conquista. Donald Trump y Benjamin Netanyahu son los aliados perfectos para consumar sus planes. Con los acuerdos de Abraham y la normalización de las relaciones con Israel, Marruecos se convierte en el mejor aliado para los intereses del actual gobierno de Estados Unidos: promover su agenda en el Mediterráneo Occidental, aislar a Argelia, perjudicar sus exportaciones de gas a Europa y normalizar la ocupación del Sáhara Occidental. Todos los países de la región salen mal parados con esa política. Una amenaza permanente en la frontera, un país impredecible, insatisfecho, cuyas exigencias en materia migratoria son el detonante de la mayoría de las crisis. No señalar a los culpables de esta situación es seguir haciendo el juego de la contención y moderación frente a un régimen insaciable que busca en el Mundial de Fútbol de 2030 bloquear su miseria moral y política. Perdón, blanquear su miseria moral y política. Y sigue diciendo Ali Salem, ha llegado la hora de la verdad, la hora de garantizar un futuro para Ceuta y Melilla, un futuro para el Sáhara Occidental, impedir que el Reino de Marruecos use la frontera como arma de doble filo, adoptar políticas correctivas, políticas que impidan el expansionismo del Maghreb marroquí a la fuerza, el colapso de la frontera sur de Europa. Y va terminando con los dos siguientes párrafos. No podemos esperar a la próxima crisis. Debemos poner los cimientos de la solución. Una nueva alianza regional basada en el respeto a las fronteras y el derecho internacional, esa es la única solución a la larga que puede impedir una nueva aventura del Maghreb marroquí. Esta situación internacional, este momento histórico en el que la extrema derecha mundial busca cambiar el tablero, usar la miseria de miles de personas y presentar a los inmigrantes como principal base electoral para destruir la convivencia, nos obliga a estar vigilantes, revisar los acuerdos con Marruecos y no permitir el colapso de una ciudad como Ceuta, que vive bajo una amenaza permanente. Bueno, pues lo decimos, Ali Salem Iselmu es el autor de esta crónica, publicada en naiz.eus, en Euskadi. Pues hasta aquí la lectura de hoy, César y Deyanira, un saludo.
0: Un saludo.
1: Hasta luego.
0: Hasta luego.

Formidable, formidable canción. Bueno, nos vamos con Gustavo Petro, que vuelve a hablarle al país y lanza una advertencia al Facha Abelardo de la Estrella. Escuchemos. Sí.

0: Primera obligación de un Estado, de una sociedad, es la vida. Las 100 primeras horas son fundamentales en una emergencia para preservar la vida. La incapacidad de empalme del gobierno entrante que generó Abelardo convirtió esas horas en un desastre. Un desastre mayor del que había. Es cierto que el mayor instrumento para mitigar el terremoto es un Estado con presencia en todo el territorio colombiano. Eso lo logra parcialmente nuestro Estado a través, casi que únicamente, de su servicio de salud y educación pública, y que se ha expandido muy intensamente durante lo que fue mi gobierno. La existencia del buque hospital Bencos Biojó prácticamente fue reconocido por el gobierno una semana después, y no se sabe aún dónde están los 9 mil millones de pesos que dejó mi gobierno para que hubiera atención inmediata en el primer segundo del terremoto. El buque podía dejar equipos de salud en el litoral e incluso internarse por los ríos del Pacífico. Ya había realizado 7.882 operaciones en todo el litoral y duró 7 días quieto en el puerto de Buenaventura, mientras el ministro del Interior pedía hospitales de campaña en el centro del país y la ministra de Salud ni la vimos, en silencio, porque solo piensa en EPS privadas. El buque Bencos Biojó era público de nuestro sistema de prevención y atención de emergencias. En todo el litoral pacífico, desde Nariño hasta Panamá, existían los territorios saludables que configuró mi gobierno con miles de enfermeras y médicos. ¿Por qué no se reactivaron si dependían de los dineros del gobierno nacional? Y los helicópteros de la Fuerza Aérea, del Ejército, podían transportarlos con rapidez relativa a sus centros de referencia. Es indudable que la capacidad desplegada por mi gobierno en salud pública y presencia territorial de la salud no se utilizó por sectarismo e ignorancia. Esa estupidez sectaria de no mover a los funcionarios porque vienen de anteriores gobiernos, de no conocer de los equipos humanos y técnicos desplegados por mi gobierno y cuya información se ofreció días antes, cuando yo ya era presidente, llevó a Abelardo a parcializar la ayuda a una acción que en realidad es una inteligencia militar en terreno de Colombia por Israel. Sin experiencia en sacar sobrevivientes de edificios derruidos que ellos mismos derruyen, rechazar la ayuda internacional general, humana, y politizarla ha cobrado centenares de vidas que murieron innecesariamente. Hay 426 desaparecidos hoy. No sabemos si vivos o muertos. Y la cifra es mayor de los fallecimientos que hasta ahora se reclaman. Habrá la gran discusión que empieza ahora, la discusión de cómo reconstruir. Y parte de una base económica esencial. Se necesitan 30 billones de pesos. ¿De dónde los vamos a sacar? ¿De las limosnas de los ricos, como anuncia la prensa? Si no han entregado sino 1 billón de pesos a manera de limosna. 1 de 30. ¿Llegarán con más endeudamiento público con el FMI, como hizo Duque con el COVID, o con otros endeudamientos? Un endeudamiento público lo tiene que pagar toda la sociedad. Y si pagamos lo que valdrá la reconstrucción con un endeudamiento, lo que habrá es más destrucción. En una parte se construirá, en otra se destruirá. Los israelíes y estadounidenses dirán, seguramente al gobierno, que con oro, que con tierra, que con contratos de fracking de petróleo, que las esmeraldas, que las riquezas naturales que tiene el territorio. ¿Eso es reconstrucción? O eso se llama expoliación, que es el siguiente peligro al que estamos inmersos. Si fuera racional el gobierno de Abelardo, y es mi respuesta y mi propuesta, tendría que recuperar nuestro proyecto de reforma tributaria que se presentó al Congreso ya y que es por valor de 20 billones. 30, ya tenemos 20. ¿Quiénes pagan? Los más ricos de Colombia. ¿De qué fortunas? De las que ya se han aguardado y acumulado con el gran crecimiento económico que logramos en nuestro gobierno. Hacerlo aprobar en el Congreso, incluso con urgencia, para que se pueda hacer rápidamente. Y segundo, sé que hay otros temas, disminuir la deuda general de Colombia bajando la tasa de interés que creó el Banco de la República. Dos y sencillos. Y lo hacemos nosotros, los colombianos. Y se paga o se deja de pagar por los colombianos. Y nos da la suficiente suma tributaria y presupuestal para reconstruir a Colombia sin pérdidas y lo más rápidamente. Con un método, ojalá. No traigan a los que tumban edificios con niños vivos dentro de los edificios. Ellos no saben de esto. Vienen esa otra cosa. Por favor, soberanía nacional. Lo que necesitamos es la autoconstrucción ayudada por el Estado. Lo que necesitamos es organizaciones de la sociedad colombiana ayudando a las organizaciones comunitarias que están en las zonas de desastre. Con eso podemos reconstruir a Colombia y seguir para adelante. Gracias.
1: Colombianas y colombianos, esta bueno, intervención que tengo el honor de...
2: Amigo sucesor de Petro, Iván les habla.
1: Las alocuciones presidenciales. Su objetivo es presentar nuestra visión sobre la atención integral del desastre nacional que ha causado el terremoto del pasado 10 de agosto y exponer al país un plan para cumplir esa atención integral de la mejor forma. Quiero comenzar expresando la solidaridad con nuestro pueblo y de manera especial con las comunidades que han vivido directamente la fuerza devastadora del terremoto, con las familias que hoy lloran la pérdida de sus seres queridos y con todas aquellas personas que han visto destruidos sus hogares, sus medios de vida, sus barrios y veredas. Frente al dolor y la adversidad, la solidaridad de Colombia se transforma en fuerza, esperanza y acción colectiva. Somos una nación que sabe hacer frente a las peores adversidades y a las exigencias más dolorosas. Desde el primer momento de este desastre nacional, integrantes, dirigentes y congresistas del Pacto Histórico y la Alianza por la Vida hemos estado en los territorios acompañando a las personas, familias y comunidades damnificadas. Hemos participado en las brigadas de rescatistas voluntarios, creado en muchas partes del país puntos de acopio, distribuido con medios de transporte terrestre y aéreo las ayudas, contribuido a las ollas y restaurantes comunitarios, así como hemos hecho parte de las brigadas de salud, diagnóstico de daños para reconstrucción de viviendas, edificaciones educativas y hospitalarias. Y por eso afirmamos al haber estado directamente en los lugares que han sufrido el impacto del terremoto, que en esta hora dolorosa nos enorgullece que el protagonismo fundamental ha sido del pueblo, de sus redes solidarias, de las comunidades, de las organizaciones sociales y de las juntas de acción comunal. Una vez más ha quedado demostrado que solo el pueblo organizado salva al pueblo. Hemos acompañado y seguiremos acompañando a la ciudadanía, las comunidades, las organizaciones y movimientos sociales, a seguir asumiendo la autoorganización, la formulación de planes de trabajo para la reconstrucción, a propiciar alianzas con universidades públicas, gobiernos territoriales y la gestión de la cooperación internacional para diseñar e implementar planes de reconstrucción y mejoramiento integral de las zonas que han sido afectadas. El Pacto Histórico, que es el partido político con la mayor bancada en el Congreso de la República, formula propuestas viables que contribuyen a superar la emergencia y a ejercer eficazmente el control político sobre la atención a este desastre y en especial sobre algunos aspectos que me permito mencionar. Primero, el estado de emergencia económica no puede deteriorar, óigase bien, en ninguna forma los derechos de las poblaciones más vulnerables y aquellas que han sido empobrecidas o de las capas medias que bajo nuestro gobierno experimentaron una mejoría sensible en su condición socioeconómica e incluso la salida de la condición de pobreza. Segundo, advertimos que Colombia enfrenta la posibilidad de una segunda emergencia, la sequía que ya comienza a manifestarse en incendios forestales y que puede agravarse con el fenómeno del Niño. No podemos permitir que el país sea sorprendido por la conjunción de estas dos tragedias, los efectos del terremoto en unas regiones y la sequía y los incendios en otras. Por eso afirmamos que es indispensable actuar desde ahora con prevención, coordinación y responsabilidad y con un plan nacional de carácter integral. Tercero, dado que el proceso de reconstrucción tomará tiempo, llamamos a no descuidar la obligación estatal de garantizar a las personas damnificadas techo, alimentación, agua potable, atención médica y condiciones dignas de existencia. Ninguna familia puede quedar abandonada a la intemperie ni condenada a la precariedad mientras se reconstruye su vida. Cuarto, la ayuda debe llegar a todas y todos, sin discriminación alguna, sin importar la condición social, las convicciones políticas o religiosas, el origen étnico o el territorio donde se vive. La solidaridad nacional e internacional debe estar guiada exclusivamente por la protección de la vida y la dignidad humana. Quinto, solicitamos al Consejo de Estado que cuanto antes deje vigente la derogatoria de la prima especial de servicios por 18 millones de pesos para las y los congresistas, que había sido esa prima eliminada por decreto presidencial por el compañero presidente Gustavo Petro. También solicitamos al actual gobierno que destine exclusivamente esos recursos a la atención de las poblaciones víctimas del terremoto. Sexto, estaremos especialmente vigilantes a que el gobierno actual no vulnere nuestra soberanía. Una emergencia natural no puede convertirse en pretexto para normalizar la presencia de fuerzas militares extranjeras en territorio colombiano, ni mucho menos permitir que fuerzas foráneas ejerzan funciones de orden público o repriman a nuestra población bajo el argumento ficticio de prestar socorro. Colombia es una nación soberana. Toda presencia extranjera con fines de operaciones militares debe ser autorizada por el Senado de la República, como lo establece claramente el artículo 173 de la Constitución Política. Séptimo, llamamos a todas las fuerzas políticas a concertar de manera ágil una herramienta normativa que permita realizar la contratación directa del Gobierno Nacional con las juntas de acción comunal y con las organizaciones comunitarias para adelantar los planes y obras de reconstrucción, mejoramiento integral de las zonas afectadas. Colombianas y colombianos, en esta hora difícil debemos estar unidos alrededor de lo esencial: la vida, la dignidad, la solidaridad y la soberanía de Colombia. Que ninguna familia damnificada quede sola, que ninguna comunidad sea olvidada, por más lejano que sea el sitio rural en el que esté, y que de esta tragedia surja, junto con la reconstrucción material, un acuerdo nacional sobre el deber de proteger nuestra naturaleza, nuestra gente y nuestra patria. Somos oposición, pero nuestra condición política jamás estará por encima de nuestro deber con Colombia y de nuestro pueblo. Estamos dispuestos a trabajar juntas y juntos para superar esta emergencia, proteger la vida y salir fortalecidos de esta hora difícil para nuestra nación. Muchas gracias.
3: Gracias por hacer parte.
2: Bueno, pues formidable Iván Cepeda, formidable Gustavo Petro y, bueno, formidable el tema musical que va a dar, bueno, eso, acompañamiento musical a estos dos discursos formidables en unas circunstancias que ya ustedes saben de los terremotos en Colombia.

0: Muy bien, pues nos vamos con el informativo. Destacar que Salvamento auxilia a tres neumáticas con 245 personas a bordo en aguas de Lanzarote. Según el balance provisional, que iban a bordo de tres neumáticas en aguas próximas a Lanzarote, de estas 245 personas, de estas 245 personas, no consta datos disgregados por género, no consta datos disgregados por géneros y tampoco se ha notificado cuántas de ellas pueden ser menores, así como la nacionalidad de las personas que trataban de llegar a las costas del archipiélago. Estas son las primeras embarcaciones de personas migrantes que llegan hasta las costas canarias desde el pasado 4 de agosto, cuando arribó un cayuco con más de 130 a aguas próximas en la Isla del Hierro. Y bueno, yo creo... Ah, bueno, destacar también algo, una cosita. Bruselas recalca el deber de España de proteger a los menores de Ceuta y pide la devolución de todos los irregulares. La Comisión sigue sin recibir una solicitud de ayuda o de fondos del Gobierno para ayudar a manejar la crisis migratoria. La Comisión Europea ha afirmado hoy jueves que España tiene el deber de garantizar la protección de los menores migrantes no acompañados que cruzaron a Ceuta, al tiempo que ha insistido en su clara expectativa de que todos los migrantes que entraron de forma irregular en la ciudad autónoma sean devueltos a Marruecos. La Comisión está trabajando intensamente tanto con España como con Marruecos para ayudar a lograr su retorno a Marruecos con pleno respeto del derecho de la Unión Europea y del derecho internacional, ha añadido la MERT, subrayando la necesidad de que los retornos se produzcan de forma efectiva. Por otro lado, el Ministerio de Inclusión, Seguridad Social y Migraciones ha habilitado ya espacios en Ceuta para la acogida de 1.800 personas migrantes, 300 plazas más a las anunciadas por la ministra Elma Saiz el pasado lunes, y ya se han iniciado los traslados. Las plazas están ubicadas en los espacios Loma Margarita y el embolsamiento tendrán carácter temporal y serán ampliados progresivamente conforme finalicen los trabajos de adecuación de los demás emplazamientos previstos. Saiz, además, la ministra de Inclusión, Seguridad Social y Migraciones, Elma Saiz, dice que en los próximos días se producirán nuevas activaciones de recursos temporales de acogida en Ceuta. Y por último, el presidente de Estados Unidos, Donald Trump, ha anunciado que iniciará contra Irán la operación económica más devastadora jamás emprendida, señalando una guerra económica y un aislamiento sin precedentes en el que la Casa Blanca infligirá tremendas consecuencias económicas a todo país que permita cualquier tipo de ayuda a Teherán desde sus instituciones y empresas. Bueno, Donald Trump, a esto ya estamos acostumbrados. O sea que viva la resistencia. Pues bueno, nos vamos con el informativo. ¿Alguna cosa que quieras añadir, César?
1: No, no, nada, nada. Desear a todos, que todos los canarios y canarias, que nos ubiquemos con una identidad poderosísima en nuestro lugar, en nuestras Islas Canarias, archipiélago africano con un futuro inmejorable si lo construimos entre todos.
0: Pues muy bien, que así sea. Nos vamos. Hasta dentro de un ratito continuaremos con música y mucho más.

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1: Salvamento Marítimo ha auxiliado en las últimas horas a 245 personas según el balance provisional que iban a bordo de tres neumáticas en aguas próximas a Lanzarote. De estas 245 personas, las fuentes consultadas han señalado que no constan datos disgregados por género y que tampoco se ha notificado cuántas de ellas pueden ser menores, así como la nacionalidad de las personas que trataban de llegar a las costas del archipiélago. Estas son las primeras embarcaciones de personas migrantes que llegan hasta las costas canarias desde el pasado 4 de agosto, cuando arribó un cayuco con más de 130 personas a aguas próximas a la isla de El Hierro.

El Cabildo de Tenerife recula y priorizará la conservación de las palmeras en su plan para mejorar el acceso a un paraje natural de la Orotava. El gobierno insular y el ayuntamiento orotavense han acordado conservar el mayor número posible de palmeras en su ubicación actual y estudiar las alternativas técnicas disponibles antes de plantear, en caso de que fuera necesario, el trasplante de algún ejemplar. El boletín oficial provincial lo confirma. Tacoronte abre el plazo para acceder gratis a 51 parcelas de huertos urbanos ecológicos. La convocatoria dirigida a personas mayores de 16 años empadronadas en Tacoronte, así como a asociaciones y centros escolares públicos del municipio, permanecerá abierta desde el 20 de agosto al 23 de septiembre. Ambos, inclusive, las solicitudes podrán presentarse a través del Registro General del Ayuntamiento de Tacoronte de manera presencial o mediante la sede electrónica del consistorio. El primer albergue para personas sin hogar de La Palma cuenta con 25 plazas. Los sindicatos exigen revisar los protocolos tras la muerte de un trabajador en un polígono de Telde. No nos vale el silencio. Los sindicatos se han concentrado hoy jueves en el polígono de Salinetas, en Telde, donde tuvo lugar un accidente el pasado 5 de agosto en el que murió un trabajador y otros dos resultaron heridos. Las asociaciones sindicales han reclamado revisar los protocolos. Ni una muerte más. Han reivindicado justo cuando se cumplen 15 días de este mortal accidente. Los afectados por el accidente de Spanair conmemoran los 18 años hartos del maltrato. La asociación ha optado por una posición de silencio ante la dolorosa decepción que han sentido durante estos años, ya que los tribunales no han aceptado sus demandas para depurar responsabilidades. El Cabildo de Gran Canaria destina 150.000 euros a la producción de cortos, largometrajes y series en 2026. Las ayudas de hasta 15.000 euros por proyecto se enmarcan en el régimen europeo de subvenciones de pequeño importe, conocido como Minimis. Casi 300.000 euros de fondos europeos para la empresa hotelera vinculada al viceconsejero de Hacienda. Al viceconsejero de Hacienda y Turismo y Empleo del Gobierno de Canarias. Una de las sociedades mercantiles de cuyo consejo de administración forma parte el viceconsejero de Hacienda y Relaciones con la Unión Europea del Gobierno de Canarias, Gabriel Mejías Martínez, recibió una subvención de la Consejería de Turismo y Empleo del Gobierno de Canarias, financiada con fondos procedentes de la Unión Europea. La cantidad asciende a casi los 300.000 euros para la empresa hotelera vinculada a este viceconsejero. Nueva Canarias habla de crisis en el gobierno de Clavijo y exige que explique la polémica que señala el viceconsejero de Hacienda. Bruselas recalca el deber de España de proteger a los menores de Ceuta y pide la devolución de todos los irregulares. El Ministerio de Inclusión, Seguridad Social y Migraciones ha habilitado ya espacios en Ceuta para la acogida de 1.800 personas migrantes, 300 plazas más a las anunciadas por la ministra Elma Saiz el pasado lunes y se han iniciado los traslados. Las plazas están ubicadas en los espacios Loma Margarita y El Embolsamiento. Tendrán carácter temporal y serán ampliados progresivamente conforme finalicen los trabajos de adecuación de los demás emplazamientos previstos. La ministra de Inclusión, Seguridad Social y Migraciones, Elma Saiz, también ha asegurado que en los próximos días se producirán nuevas activaciones de recursos temporales de acogida en Ceuta tras la entrada masiva de migrantes el 30 y 31 de julio.
El presidente de Estados Unidos, Donald Trump, ha anunciado este miércoles que iniciará contra Irán la operación económica más devastadora jamás emprendida, señalando una guerra económica y un aislamiento sin precedentes en el que la Casa Blanca infligirá tremendas consecuencias económicas a todo país que permita cualquier tipo de ayuda a Teherán desde sus instituciones y empresas.

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1: Salvamento marítimo ha auxiliado en las últimas horas a 245 personas según el balance provisional que iban a bordo de tres neumáticas en aguas próximas a Lanzarote. De estas 245 personas, las fuentes consultadas han señalado que no constan datos disgregados por género y que tampoco se ha notificado cuántas de ellas pueden ser menores, así como la nacionalidad de las personas que trataban de llegar a las costas del archipiélago. Estas son las primeras embarcaciones de personas migrantes que llegan hasta las costas canarias desde el pasado 4 de agosto, cuando arribó un cayuco con más de 130 personas a aguas próximas a la isla de El Hierro. Casi 300.000 euros de fondos europeos para la empresa hotelera vinculada al viceconsejero de Hacienda y Relaciones con la Unión Europea del Gobierno de Canarias, Gabriel Mejías Martínez, una de las sociedades mercantiles de cuyo consejo de administración forma parte el viceconsejero de Hacienda y Relaciones con la Unión Europea del Gobierno de Canarias, Gabriel Mejías Martínez, recibió una subvención de la Consejería de Turismo y Empleo del Gobierno de Canarias, financiada con fondos procedentes de la Unión Europea. La cantidad asciende a casi los 300.000 euros. Nueva Canarias habla de crisis en el gobierno de Clavijo y exige que explique la polémica que señala el viceconsejero de Hacienda. El Cabildo de Tenerife recula y priorizará la conservación de las palmeras en su plan para mejorar el acceso a un paraje natural de la Orotava. El gobierno insular y el ayuntamiento han acordado conservar el mayor número posible de palmeras en su ubicación actual y estudiar las alternativas técnicas disponibles antes de plantear, en caso de que fuera necesario, el trasplante de algún ejemplar. El Boletín Oficial Provincial lo confirma. Tacoronte abre el plazo para acceder gratis a 51 parcelas de huertos urbanos ecológicos. La convocatoria dirigida a personas mayores de 16 años empadronadas en Tacoronte, así como a asociaciones y centros escolares públicos del municipio, permanecerá abierta desde el 20 de agosto al 23 de septiembre. Ambos, inclusive, las solicitudes podrán presentarse a través del Registro General del Ayuntamiento de Tacoronte de manera presencial o mediante la sede electrónica del consistorio. El primer albergue para personas sin hogar de La Palma cuenta con 25 plazas. Los sindicatos exigen revisar los protocolos tras la muerte de un trabajador en un polígono de Telde. No nos vale el silencio. Los sindicatos se han concentrado hoy jueves en el polígono de Salinetas, en Telde, donde tuvo lugar un accidente el pasado 5 de agosto en el que murió un trabajador y otros dos resultaron heridos. Las asociaciones sindicales han reclamado revisar los protocolos. Ni una muerte más. Han reivindicado justo cuando se cumplen 15 días de este mortal accidente. Los afectados por el accidente de Spanair conmemoran los 18 años hartos del maltrato. La asociación ha optado por una posición de silencio ante la dolorosa decepción que han sentido durante estos años, ya que los tribunales no han aceptado sus demandas para depurar responsabilidades. El Cabildo de Gran Canaria destina 150.000 euros a la producción de cortos, largometrajes y series en 2026. Las ayudas de hasta 15.000 euros por proyecto se enmarcan en el régimen europeo de subvenciones de pequeño importe, conocido como Minimis. Bruselas recalca el deber de España de proteger a los menores de Ceuta y pide la devolución de todos los irregulares. El Ministerio de Inclusión, Seguridad Social y Migraciones ha habilitado ya espacios en Ceuta para la acogida de 1.800 personas migrantes, 300 plazas más a las anunciadas por la ministra Elma Saiz el pasado lunes, y se han iniciado los traslados. Tendrán carácter temporal y serán ampliados progresivamente conforme finalicen los trabajos de adecuación de los demás emplazamientos previstos. La ministra de Inclusión, Seguridad Social y Migraciones, Elma Saiz, también ha asegurado que en los próximos días se producirán nuevas activaciones de recursos temporales de acogida en Ceuta tras la entrada masiva de migrantes el 30 y 31 de julio. El presidente de Estados Unidos, Donald Trump, ha anunciado este miércoles que iniciará contra Irán la operación económica más devastadora jamás emprendida, señalando una guerra económica y un aislamiento sin precedentes en el que la Casa Blanca infligirá tremendas consecuencias económicas a todo país que permita cualquier tipo de ayuda a Teherán desde sus instituciones y empresas.
2: Bueno, vamos a ir con una última grabación que recuerda el pasado narco de Miguel Tellado, no de la amistad de Feijóo con el narcotraficante Marcial Dorado, sino el pasado narco de Miguel Tellado, y destapan, por supuesto, patrimonio opaco de Feijóo, hijo de la Gürtel y tantas cosas. Pues vamos a ver si es una explicación suficientemente detallada para que nadie, pues eso, pueda tener confusión sobre qué son el Partido Popular, pues ese es uno de los partidos más corruptos del mundo.
3: PP del pasado, PP del presente, esta es la cuestión. Miguel Tellado dice, esto es de hace muchas legislaturas.
4: Con respecto al juicio de la Kitchen, mire, yo no sé lo que pasaba en el gobierno hace cuatro legislaturas, sinceramente, no estábamos por aquí.
5: Me acompañan en la candidatura que acabo de presentar los siguientes personas. Miguel Tellado Filgueira, coordinador general y responsable de electoral y organización, Fernando Martínez Maíz. Vicesecretario de Política Social, Javier Maroto Aranzaba. Vicesecretario del Área Autonómica y Local, Javier Arenas Bocanegra.
4: Con respecto al juicio de la Kitchen, mire, yo no sé lo que pasaba en el gobierno hace cuatro legislaturas, sinceramente, no estábamos por aquí.
6: ¿No os pasa que vosotros tampoco entendéis cómo un tipo como Miguel Tellado puede haber llegado donde está? Sígueme, que te cuento. A veces pienso que Feijóo se rodea de este tipo de gente para que queden tapadas sus carencias. Y leyendo, veo que no voy nada desencaminado. Y es que, leyendo un magnífico perfil que firma Cristina Papín en Infolibre, leo que a Tellado le apodan el guardaespaldas de Feijóo. Lo curioso es que este señor de malas maneras comenzó su carrera política como activista de izquierdas. Anda, mira, como Juan Carlos Girauta. De ahí pasó a trabajar en una emisora local y una publicación dirigida por el presentador de Saber Vivir, Manuel Torre Iglesias.
7: Hay que trabajársela, empalmárnosla, pum pum, pum pum, pum pum.
6: ¿Y cómo llega al PP? Sería en 2003 cuando fue nombrado jefe de prensa en el ayuntamiento de Ferrol, entonces en manos de Juan Juncal. Juncal era apoderado de Manolo Cruz, quien a su vez era colaborador de un gran amigo de Feijóo, el narco Marcial Dorado. Según cuenta Cristina Papín, Juncal participó en la venta de una empresa inactiva al testaferro de Dorado y que terminó en manos del narco para blanquear dinero procedente del narcotráfico. ¡Qué cosas, eh! Y nada, de ahí, de Ferrol, Telladito saltó a la comunicación de la Diputación de A Coruña. No sería, sin embargo, hasta 2012 que llegaría al Parlamento de Galicia como diputado. Y desde ahí, y de la manita de Feijóo, hasta la política nacional. Y de aquellos narcos, perdón, de aquellos barros, estos lodos.
8: ¿Cuánto dinero entrega el PP a Feijóo para que pague su alquiler? ¿Cuántos pisos posee el líder de la oposición? Por ahora no podemos responder a estas preguntas porque su historial inmobiliario está lleno de opacidades. Alberto Núñez Feijóo lleva 4 años viviendo de alquiler en El Viso, uno de los barrios más caros de Madrid, pese a tener en propiedad otro inmueble en Chamberí. Según consta en su última declaración de bienes como diputado en agosto de 2023, en ese momento percibía más de 52.000 euros anuales en concepto de gastos de representación. Fue el propio Feijóo quien reconoció que ese dinero lo destinaba al alquiler de un piso de 244 metros cuadrados. ¿Y qué dijo hace tan solo unos días en los pasillos del Congreso? Pues que el alquiler lo paga su familia, es decir, él y su mujer. Pero no aclaró si el partido le sigue transfiriendo fondos para hacer ese pago. Todavía hay más. En 2022, su patrimonio sufrió un incremento significativo y es otro misterio el origen exacto de ese enriquecimiento. Quédate que te contamos todas las opacidades del historial inmobiliario de Alberto Núñez Feijóo. Aunque viva de alquiler, Feijóo es propietario de varios inmuebles. Vamos a verlos. Feijóo entró en el nuevo siglo con 38 años y sin vivienda, pero las cosas cambiarían pronto. En 2001 pidió 2 préstamos hipotecarios. El primero lo firmó en Madrid el 25 de julio por un importe de 270.455 euros y compró el piso de Chamberí que hemos mencionado al inicio. Tan solo 2 días después, en Vigo firmaba el segundo préstamo por 95.800 euros para adquirir un segundo inmueble con plaza de garaje incluida en el centro de la ciudad gallega. ¿Qué valor tienen actualmente estas viviendas? En Vigo, el portal Idealista tasa un piso del mismo edificio y con una superficie parecida, 76 metros cuadrados, en 217.000 euros. La vivienda de Madrid es más grande y, obviamente, mucho más cara. Son 121 metros cuadrados más otros 15 de terraza descubierta. Idealista le calcula un valor de 796.000 euros. ¿Y qué hace con estas viviendas? No sabemos si a día de hoy las está alquilando porque cuando Público preguntó al portavoz del PP, este no quiso aclararlo. En las declaraciones de bienes que Feijóo hizo llegar primero al Parlamento gallego y luego al Congreso, constan ingresos por rendimientos de arrendamientos de inmuebles desde 2012, pero no aclara qué inmuebles tiene alquilados. El último dato que tenemos corresponde a 2022, año en el que declaró unos ingresos de 5.500 euros. Si la vivienda alquilada fuese la de Madrid, Feijóo estaría ingresando una cifra irrisoria, a no ser que hubiera tenido el piso vacío parte del año. En la declaración ante el Congreso, que lleva 3 años sin actualizar, Feijóo revela que en 2023 adquirió otro inmueble en A Coruña, también con plaza de garaje. Sin embargo, en una consulta reciente hecha por Público, ya no aparece en el registro ninguna propiedad a su nombre en esa ciudad. ¿Ha vendido Feijóo esa vivienda? Otra pregunta más sin respuesta, porque el PP tampoco ha contestado a Público cuando preguntó por ello. ¿Cuál es el problema? Que de haber vendido ese inmueble, Feijóo debería haber incluido la operación en una nueva declaración de bienes que, recordemos, lleva 3 años sin actualizar. En 2007, Feijóo también adquirió una finca en la parroquia de Meira, del municipio Pontevedrés, Moaña. Tiene una superficie de 579 metros cuadrados. Inicialmente contaba con una calificación de finca rústica hasta que se le permitió urbanizarla. Gracias a esa recalificación construyó en ella un chalet con piscina y 375 metros cuadrados distribuidos en 2 plantas. El presupuesto, según publicó en su día la prensa gallega, ascendió a 215.000 euros. Pero en 2021 el expresidente de la Xunta vendió el chalet. Ese año declaró haber tenido una ganancia de más de 183.000 euros. Esa sería la diferencia entre lo que le costó el terreno y la construcción del chalet y el precio al que lo vendió. ¿Qué más revelan los datos de las declaraciones de bienes de Feijóo sobre su evolución patrimonial? Hablamos de depósitos, planes de pensiones, fondos de inversión, cuentas corrientes, etc. Entre el 4 de agosto de 2020 y el 24 de mayo de 2022, su patrimonio neto en dinero y activos financieros aumentó, ojo, 848.924 euros. En 2020, el patrimonio neto de Feijóo ascendía a 81.593 euros entre depósitos y planes de pensiones, pero también contaba con un préstamo. Y en 2 años multiplicó su dinero por 10, porque en 2022 su patrimonio neto se acercaba al millón, 930.517 euros. Y había liquidado el préstamo, los depósitos y planes de pensiones habían aumentado y además era dueño de 2.500 acciones de Inditex con un valor entonces de más de 50.000 euros. ¿Pero a qué se debe este incremento patrimonial? Una parte procede de la venta del chalet de Moaña, aunque el líder del PP nunca ha aclarado a qué precio lo vendió. Esa opacidad impide conocer qué parte del aumento patrimonial de Feijóo proviene de la venta del chalet y qué parte tiene otros orígenes posibles. Público trasladó la pregunta al Partido Popular, pero su portavoz se limitó a responder que toda la información que Feijóo tiene que remitir la ha remitido a donde corresponde. Cuando los diputados adquieren su condición parlamentaria, están obligados a presentar lo que se conoce como declaración de bienes y rentas. Además, también deben dejar constancia cuando se modifiquen sus circunstancias. No cualquier cambio, por mínimo que sea, pero sí aquellos que sean sustanciales. Feijóo solo presentó una declaración de bienes en 2023. Ahora el líder del PP tiene 2 elementos que pueden someterse a análisis. Por un lado están sus propiedades. Recordemos que posee una vivienda en Madrid, otra en Vigo con plaza de garaje, otra en A Coruña también con plaza de garaje y una finca rústica en el municipio gallego de Ames. Es la vivienda de A Coruña la que ahora mismo no figura entre sus propiedades. Y de acuerdo con las fuentes jurídicas consultadas, una compra-venta de vivienda sí que se consideraría una modificación sustancial, igual que también lo sería la firma de una hipoteca o tener una nueva vía de ingresos recurrente. Por este motivo, si Feijóo ya no es dueño de la vivienda, debería informar al Congreso. El otro elemento difuso es cuánto dinero le paga el PP a Feijóo en concepto de gastos de representación.
9: Usted, que es la Dalí de la transparencia, señor Feijóo, díganos cuánto paga usted o su partido por su casa en el Viso.
8: En 2023, el Partido Popular abonó a Feijóo unos 52.000 euros. Pero actualmente ni el líder de la oposición ni su partido han aclarado si esa cantidad ha cambiado. Si esta cantidad no ha cambiado de forma extraordinaria, no sería necesario que informara al Congreso. Pero la incógnita de momento se mantiene. ¿Existe alguna sanción para cuando un diputado no renueva sus declaraciones de bienes? La respuesta es que no. Además, las Cortes Generales tampoco tienen capacidad para supervisar la información que aportan los diputados. Esto, sin embargo, no significa que no estén obligados a hacerlo.
2: Bueno, pues ya está esto que es muy interesante, sobre todo ese pasado de Miguel Tellado, ese niño tan luchador contra la corrupción, ¿eh? Parece cachondeo. Vamos a escuchar a Cristina Fallarás, una intelectual muy, muy, muy importante, hablando de nuestra participación en el asesinato de Lorca. Escuchemos.
10: Dieron un golpe de Estado los enemigos de la libertad, de la decencia, enemigos de la cultura y la imaginación, y asesinaron al poeta. Dieron un golpe de Estado los afectos a la sotana y la pistola, a la hembra encerrada y al eructo en taberna, y asesinaron al poeta. Hace ahora 90 años, junto al barranco de Biznar, los golpistas del 36 asesinaron a Federico García Lorca. Luego nos contaron que murió. Lo publicaron en los libros de texto escolares y en crónicas infectas, pero no, no murió. A Lorca lo mataron, a él y a otras 200.000 personas, o más, durante la guerra civil y después durante la dictadura, personas que luchaban por la libertad. Pero nosotras éramos escolares del franquismo, el régimen asesino, y en sus libros se elogiaba a los poetas, se elogiaba a Lorca y a Machado, republicano que cruzó la frontera de Francia para morir en Collure, y a Miguel Hernández, que murió preso, y a Rafael Alberti, a Luis Cernuda, a Pedro Salinas, Jorge Guillermo María Zambrano, exiliados y exiliadas. Y hay algo profundamente perverso en esa forma de asimilar tus crímenes y darles la vuelta, hacerlos tuyos. España está especializada en perversiones, con esta democracia sembrada de fosas comunes y cunetas de huesos. Los cuerpos de más de 114.000 asesinados y asesinadas de entonces permanecen sin exhumar. Después de 50 años de democracia, ahí siguen. Y entre todos los huesos, los de Lorca, ni siquiera sabemos dónde están. Qué terrible desidia la de los ignorantes. Recuerdo la determinación de un antropólogo forense que participó en las exhumaciones junto al cementerio de Guadalajara, propiciadas por la Asociación para la Recuperación de la Memoria Histórica. Este hombre nos contó que su madre solía venir de vacaciones a algún lugar de la costa de la Comunidad Valenciana. Él le dijo que dejara de hacerlo. En este país, le dijo a su madre, se anda sobre huesos de asesinados. Pero podría no ser así. En los últimos 50 años, medio siglo, el Partido Socialista ha gobernado este país durante cerca de tres décadas sumando los mandatos de Felipe González, José Luis Rodríguez Zapatero y Pedro Sánchez. Pero Federico García Lorca sigue bajo tierra y nadie sabe dónde, como ahí siguen los miles y miles y miles de republicanos y republicanas asesinadas. De las derechas patrias, todas sucesoras del franquismo, no se esperaba nada. ¿Pero qué papel juegan, pues, los socialistas? ¿Qué heredan y qué sostienen? ¿Cuál es el papel de las izquierdas varias? El régimen franquista asumió al mismo poeta que asesinó, de la misma manera que la democracia española asumió los pasos dados por la dictadura. Esa es nuestra condena, esa nuestra forma de olvidar a los asesinados y a sus víctimas, esa nuestra participación en el crimen.
2: Muy bien, muy bien, muy bien, muy bien, muy bien, Cristina Fallarás.
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4: Salvamento marítimo ha auxiliado en las últimas horas a 245 personas según el balance provisional que iban a bordo de tres neumáticas en aguas próximas a Lanzarote. De estas 245 personas, las fuentes consultadas han señalado que no constan datos disgregados por género y que tampoco se ha notificado cuántas de ellas pueden ser menores, así como la nacionalidad de las personas que trataban de llegar a las costas del archipiélago. Estas son las primeras embarcaciones de personas migrantes que llegan hasta las costas canarias desde el pasado 4 de agosto, cuando arribó un cayuco con más de 130 personas a aguas próximas a la isla de El Hierro. Casi 300.000 euros de fondos europeos para la empresa hotelera vinculada al viceconsejero de Hacienda y Relaciones con la Unión Europea del Gobierno de Canarias, Gabriel Mejías Martínez. Una de las sociedades mercantiles de cuyo consejo de administración forma parte el viceconsejero de Hacienda y Relaciones con la Unión Europea del Gobierno de Canarias, Gabriel Mejías Martínez, recibió una subvención de la Consejería de Turismo y Empleo del Gobierno de Canarias, financiada con fondos procedentes de la Unión Europea. La cantidad asciende a casi los 300.000 euros. Nueva Canarias habla de crisis en el gobierno de Clavijo y exige que explique la polémica que señala el viceconsejero de Hacienda. El Cabildo de Tenerife recula y priorizará la conservación de las palmeras en su plan para mejorar el acceso a un paraje natural de la Orotava. El gobierno insular y el ayuntamiento han acordado conservar el mayor número posible de palmeras en su ubicación actual y estudiar las alternativas técnicas disponibles antes de plantear, en caso de que fuera necesario, el trasplante de algún ejemplar. El Boletín Oficial Provincial lo confirma. Tacoronte abre el plazo para acceder gratis a 51 parcelas de huertos urbanos ecológicos. La convocatoria dirigida a personas mayores de 16 años empadronadas en Tacoronte, así como a asociaciones y centros escolares públicos del municipio, permanecerá abierta desde el 20 de agosto al 23 de septiembre. Ambos, inclusive, las solicitudes podrán presentarse a través del Registro General del Ayuntamiento de Tacoronte de manera presencial o mediante la sede electrónica del consistorio. El primer albergue para personas sin hogar de La Palma cuenta con 25 plazas. Los sindicatos exigen revisar los protocolos tras la muerte de un trabajador en un polígono de Telde. No nos vale el silencio. Los sindicatos se han concentrado hoy jueves en el polígono de Salinetas, en Telde, donde tuvo lugar un accidente el pasado 5 de agosto en el que murió un trabajador y otros dos resultaron heridos. Las asociaciones sindicales han reclamado revisar los protocolos. Ni una muerte más. Han reivindicado justo cuando se cumplen 15 días de este mortal accidente. Los afectados por el accidente de Spanair conmemoran los 18 años hartos del maltrato. La asociación ha optado por una posición de silencio ante la dolorosa decepción que han sentido durante estos años, ya que los tribunales no han aceptado sus demandas para depurar responsabilidades. El Cabildo de Gran Canaria destina 150.000 euros a la producción de cortos largometrajes y series en 2026. Las ayudas de hasta 15.000 euros por proyecto se enmarcan en el régimen europeo de subvenciones de pequeño importe, conocido como Minimis. Bruselas recalca el deber de España de proteger a los menores de Ceuta y pide la devolución de todos los irregulares. El Ministerio de Inclusión, Seguridad Social y Migraciones ha habilitado ya espacios en Ceuta para la acogida de 1.800 personas migrantes, 300 plazas más a las anunciadas por la ministra Elma Saiz el pasado lunes, y se han iniciado los traslados. Tendrán carácter temporal y serán ampliados progresivamente conforme finalicen los trabajos de adecuación de los demás emplazamientos previstos. La ministra de Inclusión, Seguridad Social y Migraciones, Elma Saiz, también ha asegurado que en los próximos días se producirán nuevas activaciones de recursos temporales de acogida en Ceuta tras la entrada masiva de migrantes el 30 y 31 de julio. El presidente de Estados Unidos, Donald Trump, ha anunciado este miércoles que iniciará contra Irán la operación económica más devastadora jamás emprendida, señalando una guerra económica y un aislamiento sin precedentes en el que la Casa Blanca infligirá tremendas consecuencias económicas a todo país que permita cualquier tipo de ayuda a Teherán desde sus instituciones y empresas.
5: Bueno, pues vamos a escuchar a uno de los grandes estudiosos del cambio climático, Fernando Benavides, que, a ver...
4: Fernando Valladares.
5: Fernando Valladares, uy, Benavides, digo yo. Estoy cambiando, mira que lo conozco, he estado con él en varias ocasiones. Y Fernando Prieto y tal, pues venga, vamos a escucharlo. El título de la conferencia que daba era...
4: Estamos provocando la mayor extinción de la historia, por Fernando Valladares.
6: Conservar las especies no es una cuestión de lujo o de, no sé, de qué te ha dado por ahí. Es que las necesitamos para estar vivos. Es decir, la ciencia no sabe cuántas especies hay, tiene unas estimas, por supuesto, y por tanto es muy difícil calcular cuántas se están extinguiendo. Se calcula que hemos llevado, estamos llevando a la extinción, 1 millón de especies. Se considera que estamos en la sexta extinción, ¿no? Ha habido a lo largo de la historia geológica de la Tierra, en los 4.500 millones de años, ha habido 5 grandes extinciones. La sexta, lo que tiene de diferente respecto a las anteriores, es, en primer lugar, que la está causando una única especie, nosotros, y estamos provocando un cambio muy súbito, que esa es la segunda característica, que la extinción está ocurriendo en décadas o no sé si llegamos a siglos, lo que antes ocurría en cientos de miles de años. La biodiversidad nos sana, nos tranquiliza. La amígdala nos hace felices o estresados. Y la amígdala se relaja en presencia de la biodiversidad. Pero nos empezamos a dar cuenta de que la naturaleza tiene derechos propios como una manera de decir... Es que nosotros somos naturaleza, somos un ecosistema. Ahí empiezas a ver que los límites entre lo humano y lo no humano no están nada claros. Las células que componen nuestro organismo mayoritariamente no son nuestras. Hay mucha gente que me da pena, profunda pena, porque no saben lo mucho que les gusta la naturaleza. Porque no se han dado una oportunidad de disfrutar de un paisaje de montaña o de un bosque. Si queréis conocer a alguien que da escalofríos, conocer la madre de Elon Musk. O sea, si Elon Musk te da nervios, su madre mucho más. Y bueno, y su padre, en fin, que no salen estos monstruitos solos. Son psicópatas, pero psicópatas que se han criado en un entorno de muy poco amor, de muy poco cariño, de muy poca sociabilidad.
7: Hoy estamos con Fernando Valladares, un científico, ecólogo, experto en biodiversidad y muy conocido por su divulgación científica sobre límites planetarios y por su activismo también con diferentes temas. Con él vamos a hablar sobre por qué estamos en la sexta extinción masiva, qué está pasando a nivel la biodiversidad y los animales y plantas de nuestro ecosistema. Vamos a hablar también sobre un proyecto que tiene Zumo de Remolacha, de activismo y creo que teatro, luego lo explicará mejor. Uh-huh. Vamos a hablar sobre tecnología de naturaleza, crecimiento, cómo el crecimiento no se alinea con la naturaleza, los ecosistemas y todo lo que surja en esta interesante charla con Fernando Valladares. Vamos con ello.

0: Bienvenido, Fernando.
1: Hola, ¿qué tal?
0: Primera vez tuya por aquí, aunque muchos de tus compis y conocidos son aquí, vienen en repeat, ¿sabes? Antonio o Íñigo Capellán, que también entonces vienen muchas veces. Claro. Vamos a intentar hablar de... Le he puesto el título Extinción Masiva, un poco de biodiversidad, y me gustaría que me eso expliques un poco a nivel biodiversidad, animales, plantas, ecosistema, qué está pasando en el planeta y por qué.
1: Bueno, es interesante reflexionar sobre varias cosas. En primer lugar, todos tenemos en la cabeza la noción de lista, ¿no? La biodiversidad es como una lista. Lista de especies, cuántas especies hay en un sitio, cuántas especies están en peligro de extinción. Realmente, cada vez más la ciencia intenta poner énfasis en que la lista es un poco un espejismo, porque hay muchas más cosas relacionadas con la biodiversidad que simplemente la lista. Porque además haces la lista... ¿Y de qué haces la lista? De las especies. Hay especies que hacen híbridos, el concepto de especie en biología no está del todo clara. No está mal tener como referencia la lista, pero la biodiversidad es mucho más, ¿no? La biodiversidad es, de alguna manera, por definirlo, todas las alternativas que la biología, que las formas de vida encuentran para vivir. Y desde los organismos más pequeños a los más grandes, los de sangre fría, sangre caliente, los con pluma, sin pluma, los fotosintéticos, los no fotosintéticos, en todos hay una serie de cosas en común, como el código de ADN y una serie de reglas de la biología, la fisiología, la bioquímica, y luego toda esa variedad de estrategias que son las que nos alucinan a los biólogos, las que han llamado siempre la atención, las que dan lugar al árbol de la vida, y que es con la que la especie humana se ha dado más de bofetadas, ¿no? Somos tan bestias que pensamos que sobran especies, que no hacen falta tantas especies, o somos tan bestias como para seguir al pie de la letra la Biblia, ¿no? Que dijo que todas las especies están a nuestro servicio, somos la especie elegida y todas las demás no importan. Entonces, siendo tan bestias con esas miradas, pues estamos llevando a un buen número de especies a la extinción. Y arrastrar a las especies a la extinción es un suicidio, porque las necesitamos. Esto es otro de los mensajes potentes que la ciencia intenta ilustrar. Conservar las especies no es una cuestión de lujo o de, no sé, de que te ha dado por ahí. Es que las necesitamos para estar vivos. Y de momento en esta entrada lo dejo un poco ahí porque me puedo enrollar mucho y casi quiero adaptarme a lo que tú prefieras.
0: No, enróllate todo lo que quieras. Aquí... Porque además no vas a pisar ningún otro tema que haya hablado. O sea, el tema de biodiversidad claro. Es algo que no, nada, principalmente porque no he encontrado a casi nadie. Me gustaría hablar un poco del ritmo, ¿no? De alguna manera la gente puede decir, bueno, especies siempre han muerto. O sea, es como el ciclo de la vida, ¿no? En plan, mueren, nacen, bla, bla. ¿Y por qué? Y otra pregunta podría ser un... ¿Por qué somos nosotros los responsables? Igual esto es un ciclo natural, ¿sabes? Igual que se argumenta. Entonces, ¿qué me puedes decir del ritmo y de la responsabilidad humana?
1: Claro. Bueno, mira, los argumentos con la biodiversidad son parecidos a los del cambio climático y en general a todas las agresiones, sobre todo desde la revolución industrial, el último siglo, siglo y medio, que el ser humano ha ido haciendo sobre el medio ambiente. Es la velocidad, ¿no? Y el ritmo exponencial, el ritmo que no solo es alto, sino que crece, cada vez es más rápido, en lugar de cada vez ser más lento, porque tenemos cada vez más conocimiento, ¿no?, de lo que está ocurriendo y sabemos cómo mitigarlo, sabemos los riesgos que corremos, con lo cual lo lógico, lo razonable sería que el ritmo fuera más despacio. Pues no, el ritmo es alto y está acelerado. En la extinción de especies es muy difícil poner valores exactos, porque por empezar no sabemos cuántas especies hay, ¿no? No sabemos cuántas especies hay de cosas tan grandes como los árboles. Los árboles en el Amazonas, por ejemplo, no sabemos cuántas especies hay. Se está combinando estudios genéticos con estudios de los pueblos indígenas que se los conocen estupendamente y se hacen modelos para calcular cuántos miles de especies de árboles. No estoy hablando de microbios o de insectos, ¿no?, que todo el mundo puede entender que son difíciles, que son muchas especies. Estoy hablando de cosas tan gordas como árboles. Es decir, la ciencia no sabe cuántas especies hay, tiene unas estimas, por supuesto, y por tanto es muy difícil calcular cuántas se están extinguiendo. Se calcula que estamos llevando a la extinción 1 millón de especies, ¿no? Pero fijaros, cuando la ciencia no lo tiene claro, te da una cifra llena de ceros, y 1 millón no puede tener más ceros, ¿no? Son 6 ceros. Es decir, es una estimación súper aproximada, ¿no? Es más de un 12% de las especies que estimamos que hay en el planeta están en peligro de extinción y están siendo empujadas contra la extinción por las acciones humanas. La mayoría de ellas no son extinciones deliberadas. Esto no es un cazador que con su escopeta va pegando tiros. Esto es el ser humano en general contaminando, destruyendo los hábitats y dejándole muy poco margen a muchas especies, desde microorganismos hasta macroorganismos, desde cosas, digamos, que no nos llaman la atención, hasta mamíferos que nos enamoran y que llevan pues, la bandera de la conservación por todo el mundo. Como decía, más importante que las listas de especies, porque en la naturaleza además desaparecen y aparecen especies de forma natural. Lo que sabemos es que la tasa de extinción por efecto humano se ha multiplicado por 100, al menos por 100, quizá por más de 100, ¿no? Pero al menos 100 veces más de lo que sería la tasa de extinción natural, ¿no? La mayoría de las especies están extintas, lo normal para una especie es extinguirse, pero el ser humano ha aumentado mucho la tasa de extinción. Y claro, no, todavía no creamos así especies a escala industrial. Igual nos da por ahí algún día, pero hoy en día con la genética jugueteamos a crear algunos organismos de síntesis, pero eso es anecdótico, ¿no? Extinguimos, como digo, cientos de miles o un millón de especies y no le damos tiempo a que la naturaleza las reponga. Y con eso lo que ocurre es que vamos perdiendo funciones, ¿no? Vamos perdiendo, pues, todas las cosas que necesitamos que la biodiversidad haga por y para nosotros. Pues entre otras cosas, darnos aire limpio, agua limpia, darnos de comer, ayudarnos a regular el clima, los ciclos de la materia. Todo esto lo hace la biosfera, los organismos vivos en funcionamiento, ¿no? Porque esto no es un museo de especies o un zoológico. Estos son ecosistemas vivos, los que están compuestos por todas esas piezas que son las especies biológicas, ¿no? Y todas sus variedades. Y esto, lo que nos va preocupando y cada vez vamos entendiendo más, y por eso creo que va calando más el mensaje de preocupación, es porque a medida que fallan especies, pues fallan funciones y la primera especie en notar todo eso, como pasa con el cambio climático, es la especie humana, ¿no? Y lo vimos con la COVID, es un buen ejemplo, la pandemia de la COVID-19 en el 2019-2020, ¿no? Una pandemia que nos pilló casi de sorpresa, pensando que el Homo Technologicus podía controlarlo todo, y de repente nos vimos la mitad de la humanidad confinados en nuestras casas y fue bestial. Fue una cura de humildad, pero que de esa cura de humildad, en fin, se nos pasaron los miedos enseguida y hemos vuelto a las andadas, ¿no? ¿Qué pasó en la COVID? Pues es una crisis de biodiversidad, una consecuencia, ¿no? Esos saltos zoonóticos, esos saltos de enfermedades infecciosas entre unas especies y otras, cuando de repente faltan eslabones, cuando el ser humano altera los ecosistemas, cuando entra en contacto con nuevas especies, etcétera, con todos estos factores que el ser humano transforma en los ecosistemas, de repente, ¡pum! ¡Bingo! Salta una especie compatible con la biología humana, un nuevo patógeno que nos afecta, ¿no? Y eso fue lo que pasó en la COVID. Eso es lo que nos va a poder pasar en cualquier momento con la gripe aviar, con el ébola, con todos estos patógenos que sabemos que están ahí y que van a mutar, que estamos, digamos, aumentando las papeletas que a través de la erosión, de la degradación, del cambio climático, de todas las alteraciones que estamos provocando y la extinción de muchas especies, pues vamos aumentando las probabilidades de que salte una enfermedad infecciosa compatible con nosotros y nos ponga en peligro. Ahí yo creo que fue un punto en el que la gente empezó a entender algo más de para qué sirve la biodiversidad y por qué debo preocuparme si a mí en realidad la biodiversidad me importa entre 0 y 0,0, ¿no? Que es lo que le pasa a mucha gente en las ciudades o mucha gente que vive alejada del medio, digamos, natural.
0: Claro, aquí, por ejemplo, has dicho que estamos extinguiendo el 12% de las especies. Me gustaría ver si puedes dar algún dato de entender el ritmo, porque alguien se podría quedar con la sensación, bueno, el 12% no es tanto. El 12% solo es, bueno, podría quedarse, bueno, el 12% parece, el número es un porcentaje bajo, ¿no? Por así decirlo, ¿no?
1: Claro, claro.
0: Entonces, ¿cómo podríamos hacer entender que el ritmo al que lo estamos haciendo es, vamos a decir, alto, comparado incluso con otras extinciones que ha habido, o cómo, claro, cómo entender la bandera roja de este problema?
1: Claro. Bueno, en primer lugar, una pequeña un pequeño recordatorio del interés compuesto, ¿no? Uno de los engranajes claves del capitalismo. Todos sufrimos el interés compuesto, casi nadie para a reflexionar la tragedia, la crueldad y la esclavitud a la que nos somete el interés compuesto, ¿no? El interés compuesto es simplemente que este año pagas para pues, tu hipoteca un interés, pero el año que viene el interés se aplica sobre el interés que ya has aumentado en el año anterior, ¿no? Por eso se llama compuesto. Entonces, ese 12% es compuesto. Parece que es pequeño, pero imaginaros, la tasa de extinción, digamos, normal, natural de las especies aproximadamente, en situaciones en las que no haya debacles ambientales como puedan ser glaciaciones o erupciones volcánicas o cosas así muy catastróficas, es de un 0,01%, ¿no? Esa es la tasa de extinción normal.

0: El compuesto nos hace mucho daño con
1: un SO2 va creciendo rápido, vamos, que SO2 va creciendo rápido.
0: Es la dinámica exponencial, nuestro cerebro en general no está preparado para las dinámicas exponenciales, ¿no? Estamos muy preparados para las cosas que las vamos viendo venir gradualmente y dice, bueno, yo me voy preparando, esto va ta ta ta ta. No, esto hace así. Entonces, cuando la dinámica es exponencial, parece que no va pasando nada y de repente en muy poco tiempo pasa mucho. ¿No? Con el cambio climático, la mayor parte del cambio climático ha ocurrido en los últimos 4 años y llevamos 50 hablando del cambio climático, avisando, haciendo modelos, pero la mayor parte del cambio climático que hoy sufrimos ha ocurrido en los últimos 4 o 5 años. Entonces, con las extinciones de especies, una dinámica muy parecida. Llevamos 150 años reportando especies importantes que desaparecen, ¿no? Algunas muy emblemáticas, como el dodo, ¿no? O ese ave grande que no podía volar y cuando llegaron los seres humanos se los comieron todos, así, tal cual. Hay la última paloma americana, ¿no? Que en las manos de un columbófilo pues se extinguió y sin poderse reproducir. Pero eso en realidad es como la anécdota o la historieta. Pero de fondo, pum, pum, pum, pum, pum, inexorablemente, van cayendo miles de especies todos los años. Eso es lo preocupante. Por ejemplo, la mitad de los anfibios están en peligro de extinción. Pero el que estén en peligro de extinción significa que cada año desaparecen muchísimas especies de anfibios y si seguimos esta tasa, de aquí a poquitos años quedarán muy pocos anfibios en algunos sitios. Porque esta dinámica, como digo, exponencial es muy engañosa. Tú dices, bueno, hombre, todavía veo tritones, ranitas y sapos, no pasa nada. Bueno, no pasa nada, sabemos que está pasando, ¿no? Entonces, se habla de la sexta gran extinción, la quinta gran extinción ha sido muy cinematográfica, ¿no? La de los dinosaurios y el famoso meteorito y demás, ¿no? Fue muy llamativa, fue una combinación de factores. El meteorito fue como la gota que colmó un vaso, ya estaba cambiando un poco el clima global y ya con el frío y la oscuridad derivada del polvo del meteorito, pues se lió una grande que acabó. Pero no fue tampoco una extinción súbita. Es que lo malo de Hollywood es que tiene poco tiempo para contarnos la historia, ¿no? Porque si no nos dormimos en el cine. Pero la extinción de los dinosaurios nos lo tendrían que contar, no sé, en una serie con 25 temporadas. Y nos lo cuentan en 45 minutos, 50 minutos, una hora y media de película trepidante con muchas simplificaciones. Los dinosaurios tardaron muchos milenios en extinguirse. Pero claro, el detonante fue ese gran meteorito que impactó en lo que es ahora México. Pero fue el detonante, ¿no? Y las especies que se extinguieron entonces no son comparables en número a las que se están extinguiendo ahora por nuestra causa. Ahora se están extinguiendo muchas más y muchas más variadas. Allí la gran crisis de esos animales grandes era casi una crónica de una muerte anunciada. Tenían un metabolismo, dependían de unos alimentos y de una energía que el planeta pues ya llevaba tiempo diciendo, oye, no hay para esto, ¿no? Y fueron colapsando y el meteorito, como digo, fue ya el broche. Se considera que estamos en la sexta extinción, ¿no? Ha habido a lo largo de la historia geológica en la Tierra, en los 4.500 millones de años, ha habido 5 grandes extinciones. La sexta, lo que tiene de diferente respecto a las anteriores es, en primer lugar, que la está causando una única especie, nosotros, porque, por ejemplo, los organismos fotosintéticos provocaron una extinción, porque los organismos fotosintéticos liberaron oxígeno. ¡Ostras! No hay molécula más tóxica y reactiva que el oxígeno. Nos hemos acostumbrado y ahora la tenemos como símbolo de la vida. Pero en su día, cuando los organismos sintéticos pasaron de una atmósfera con un 3 o un 4% de oxígeno a una atmósfera con un 21% de oxígeno, una molécula oxidante, y si no que se lo digan a tu bicicleta cuando la dejas sin atender en un balcón, ¿no? Pues el oxígeno es tremendo. Entonces, cuando los organismos fotosintéticos liberaron ya una gran cantidad de oxígeno, erradicaron a muchas especies que no podían tolerarlo. Pero fueron muchas especies, ¿no? Fotosintéticas las que impulsaron aquel cambio. Y no fue súbito. Ahora es una única especie, nosotros, y estamos provocando un cambio muy súbito, que esa es la segunda característica, que la extinción está ocurriendo en décadas o no sé si llegamos a siglos, lo que antes ocurría en cientos de miles de años.
2: Bueno, pues muy interesante sin duda. Fernando Valladares, un coco, un investigador, un científico de altos vuelos a nivel no solo español, mundial. Bueno, pues un poquito de música y nos vamos con

0: un par de cosas que nos gustaría hacerles llegar hoy, a lo largo del programa de hoy. Hay muchas cosas. Tenemos una grabación. A ver, cuéntanos la otra que tenemos. Aparte de que esta dura una hora, pero bueno, ya la pondremos, ¿no? Pero yo creo que ya lo básico está explicado. Y lo siguiente que teníamos previsto era...
1: Bueno, pues tenemos al doctor Carlos Taibo, que es experto en decrecimiento, hablando sobre la mentira número uno, sobre el crecimiento infinito.
0: Muy bien, pues esto mañana, está claro eso, el decrecimiento, está claro cuando los que piensan en el crecimiento infinito están pues eso para allá. Vámonos con un poquito de música, un minutito aunque sea, y nos vamos con Ana Bernal, que nos va a hablar de la figura de Lorca, como fue realmente un crimen político. Bueno, son unos minutos pocos.

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1: Salvamento Marítimo ha auxiliado en las últimas horas a 245 personas según el balance provisional que iban a bordo de tres neumáticas en aguas próximas a Lanzarote. De estas 245 personas, las fuentes consultadas han señalado que no constan datos disgregados por género y que tampoco se ha notificado cuántas de ellas pueden ser menores, así como la nacionalidad de las personas que trataban de llegar a las costas del archipiélago. Estas son las primeras embarcaciones de personas migrantes que llegan hasta las costas canarias desde el pasado 4 de agosto, cuando arribó un cayuco con más de 130 personas a aguas próximas a la isla de El Hierro. Casi 300.000 euros de fondos europeos para la empresa hotelera vinculada al viceconsejero de Hacienda y Relaciones con la Unión Europea del Gobierno de Canarias, Gabriel Mejías Martínez. Una de las sociedades mercantiles de cuyo consejo de administración forma parte el viceconsejero de Hacienda y Relaciones con la Unión Europea del Gobierno de Canarias, Gabriel Mejías Martínez, recibió una subvención de la Consejería de Turismo y Empleo del Gobierno de Canarias, financiada con fondos procedentes de la Unión Europea. La cantidad asciende a casi los 300.000 euros. Nueva Canarias habla de crisis en el gobierno de Clavijo y exige que explique la polémica que señala el viceconsejero de Hacienda. El Cabildo de Tenerife recula y priorizará la conservación de las palmeras en su plan para mejorar el acceso a un paraje natural de la Orotava. El gobierno insular y el ayuntamiento han acordado conservar el mayor número posible de palmeras en su ubicación actual y estudiar las alternativas técnicas disponibles antes de plantear, en caso de que fuera necesario, el trasplante de algún ejemplar. El boletín oficial provincial lo confirma. Tacoronte abre el plazo para acceder gratis a 51 parcelas de huertos urbanos ecológicos. La convocatoria dirigida a personas mayores de 16 años empadronadas en Tacoronte, así como a asociaciones y centros escolares públicos del municipio, permanecerá abierta desde el 20 de agosto al 23 de septiembre. Ambos, inclusive, las solicitudes podrán presentarse a través del Registro General del Ayuntamiento de Tacoronte de manera presencial o mediante la sede electrónica del consistorio. El primer albergue para personas sin hogar de La Palma cuenta con 25 plazas. Los sindicatos exigen revisar los protocolos tras la muerte de un trabajador en un polígono de Telde. No nos vale el silencio. Los sindicatos se han concentrado hoy jueves en el polígono de Salinetas, en Telde, donde tuvo lugar un accidente el pasado 5 de agosto en el que murió un trabajador y otros dos resultaron heridos. Las asociaciones sindicales han reclamado revisar los protocolos. Ni una muerte más. Han reivindicado justo cuando se cumplen 15 días de este mortal accidente. Los afectados por el accidente de Spanair conmemoran los 18 años hartos del maltrato. La asociación ha optado por una posición de silencio ante la dolorosa decepción que han sentido durante estos años, ya que los tribunales no han aceptado sus demandas para depurar responsabilidades. El Cabildo de Gran Canaria destina 150.000 euros a la producción de cortos, largometrajes y series en 2026. Las ayudas de hasta 15.000 euros por proyecto se enmarcan en el régimen europeo de subvenciones de pequeño importe, conocido como Minimis. Bruselas recalca el deber de España de proteger a los menores de Ceuta y pide la devolución de todos los irregulares. El Ministerio de Inclusión, Seguridad Social y Migraciones ha habilitado ya espacios en Ceuta para la acogida de 1.800 personas migrantes, 300 plazas más a las anunciadas por la ministra Elma Saiz el pasado lunes, y se han iniciado los traslados. Tendrán carácter temporal y serán ampliados progresivamente conforme finalicen los trabajos de adecuación de los demás emplazamientos previstos. La ministra de Inclusión, Seguridad Social y Migraciones, Elma Saiz, también ha asegurado que en los próximos días se producirán nuevas activaciones de recursos temporales de acogida en Ceuta tras la entrada masiva de migrantes el 30 y 31 de julio. El presidente de Estados Unidos, Donald Trump, ha anunciado este miércoles que iniciará contra Irán la operación económica más devastadora jamás emprendida, señalando una guerra económica y un aislamiento sin precedentes en el que la Casa Blanca infligirá tremendas consecuencias económicas a todo país que permita cualquier tipo de ayuda a Teherán desde sus instituciones y empresas.

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4: Salvamento marítimo ha auxiliado en las últimas horas a 245 personas según el balance provisional que iban a bordo de tres neumáticas en aguas próximas a Lanzarote. De estas 245 personas, las fuentes consultadas han señalado que no constan datos disgregados por género y que tampoco se ha notificado cuántas de ellas pueden ser menores, así como la nacionalidad de las personas que trataban de llegar a las costas del archipiélago. Estas son las primeras embarcaciones de personas migrantes que llegan hasta las costas canarias desde el pasado 4 de agosto, cuando arribó un cayuco con más de 130 personas a aguas próximas a la isla de El Hierro. Casi 300.000 euros de fondos europeos para la empresa hotelera vinculada al viceconsejero de Hacienda y Relaciones con la Unión Europea del Gobierno de Canarias, Gabriel Mejías Martínez. Una de las sociedades mercantiles de cuyo consejo de administración forma parte el viceconsejero de Hacienda y Relaciones con la Unión Europea del Gobierno de Canarias, Gabriel Mejías Martínez, recibió una subvención de la Consejería de Turismo y Empleo del Gobierno de Canarias, financiada con fondos procedentes de la Unión Europea. La cantidad asciende a casi los 300.000 euros. Nueva Canarias habla de crisis en el gobierno de Clavijo y exige que explique la polémica que señala el viceconsejero de Hacienda. El Cabildo de Tenerife recula y priorizará la conservación de las palmeras en su plan para mejorar el acceso a un paraje natural de la Orotava. El gobierno insular y el ayuntamiento han acordado conservar el mayor número posible de palmeras en su ubicación actual y estudiar las alternativas técnicas disponibles antes de plantear, en caso de que fuera necesario, el trasplante de algún ejemplar. El boletín oficial provincial lo confirma. Tacoronte abre el plazo para acceder gratis a 51 parcelas de huertos urbanos ecológicos. La convocatoria dirigida a personas mayores de 16 años empadronadas en Tacoronte, así como a asociaciones y centros escolares públicos del municipio, permanecerá abierta desde el 20 de agosto al 23 de septiembre. Ambos, inclusive, las solicitudes podrán presentarse a través del Registro General del Ayuntamiento de Tacoronte de manera presencial o mediante la sede electrónica del consistorio. El primer albergue para personas sin hogar de La Palma cuenta con 25 plazas. Los sindicatos exigen revisar los protocolos tras la muerte de un trabajador en un polígono de Telde. No nos vale el silencio. Los sindicatos se han concentrado hoy jueves en el polígono de Salinetas, en Telde, donde tuvo lugar un accidente el pasado 5 de agosto en el que murió un trabajador y otros dos resultaron heridos. Las asociaciones sindicales han reclamado revisar los protocolos. Ni una muerte más. Han reivindicado justo cuando se cumplen 15 días de este mortal accidente. Los afectados por el accidente de Spanair conmemoran los 18 años hartos del maltrato. La asociación ha optado por una posición de silencio ante la dolorosa decepción que han sentido durante estos años, ya que los tribunales no han aceptado sus demandas para depurar responsabilidades. El Cabildo de Gran Canaria destina 150.000 euros a la producción de cortos largometrajes y series en 2026. Las ayudas de hasta 15.000 euros por proyecto se enmarcan en el régimen europeo de subvenciones de pequeño importe, conocido como Minimis. Bruselas recalca el deber de España de proteger a los menores de Ceuta y pide la devolución de todos los irregulares. El Ministerio de Inclusión, Seguridad Social y Migraciones ha habilitado ya espacios en Ceuta para la acogida de 1.800 personas migrantes, 300 plazas más a las anunciadas por la ministra Elma Saiz el pasado lunes, y se han iniciado los traslados. Tendrán carácter temporal y serán ampliados progresivamente conforme finalicen los trabajos de adecuación de los demás emplazamientos previstos. La ministra de Inclusión, Seguridad Social y Migraciones, Elma Saiz, también ha asegurado que en los próximos días se producirán nuevas activaciones de recursos temporales de acogida en Ceuta tras la entrada masiva de migrantes el 30 y 31 de julio. El presidente de Estados Unidos, Donald Trump, ha anunciado este miércoles que iniciará contra Irán la operación económica más devastadora jamás emprendida, señalando una guerra económica y un aislamiento sin precedentes en el que la Casa Blanca infligirá tremendas consecuencias económicas a todo país que permita cualquier tipo de ayuda a Teherán desde sus instituciones y empresas.
5: Y ahora pues tenemos que dar la bienvenida, sí, que hay que colocar el micrófono primero, a Cande Alonso Hernández, que también es artesana y proviene de una familia de Icod de los Vinos, y ella también es icodense. Esto no es ni bien ni mal, sino es hablar con toda la comodidad y de toda la tranquilidad y toda la... A ver, suele quedar un poquito así flojo, pero no se cae. Es que tiene una melena envidiable, Cande. Y sí, estar cómoda y probar un poquito el sonido, porque como es un micrófono nuevo, pues di tú hola, hola, así como quien no...
6: Hola, hola.
5: Sí, pues sí se oye bien, ¿no, Ana? Sí, tenemos a Anabel en la cuestión de realización y sonorización, y sí, nos está dando ya la luz verde para empezar pues esta segunda entrevista, ¿no? Pues muchísimas gracias por acompañarnos desde Icod de los Vinos, desde Santa Bárbara, ¿no?
6: Sí, del barrio Santa Bárbara. Muchas gracias a ustedes por invitarme.
5: No, al contrario, gracias, que además, al igual que María Gloria hablaba de que durante una temporada se dedicaba a enseñar, digamos que tú estás, tu actividad cotidiana es enseñar tu modalidad de artesanía, ¿no?
6: Sí, lo que es que hago varias cosas. Aparte de artesanía, pues desde siempre me ha gustado mucho lo que son las manualidades. Ahora mismo, desde hace 23 años estoy en un centro ocupacional con personas con discapacidad y doy pues varias modalidades, desde pintura al óleo, barro, hago de todo un poco,
5: sí,
6: ¿sabes? Porque son diferentes capacidades y entonces pues me adapto, sí, a lo que hay.
5: Sí, pues vamos a proponer, como hacíamos con María Gloria Triana Lorenzo, que Cande Alonso Hernández nos lleve de la mano hacia su infancia en Icod de los Vinos, también en Santa Bárbara.
6: Sí, yo pasé toda mi infancia en Santa Bárbara, en Icod de los Vinos. Pues soy la mayor de cuatro hermanos, una familia muy humilde, que se dedicaba también pues a la agricultura y poco más.
5: Sí, ¿sabes? Y digamos, dedicarse a la agricultura por propia experiencia también que uno lleva de hace, digamos, muchos años, pero que luego ya pues mis padres también nos encarrilaron a estudiar y tal, porque no,
6: sí.
5: La agricultura significaba saber de todo un poco, como nos comentaba Gloria, ¿no? De saber sembrar, saber cosechar, saber,
6: sí,
5: los animales, o sea, que ¿cuál era la, digamos, el puzzle ese de oficios que tú viviste en tu familia campesina?
6: Bueno, mis abuelos pues se dedicaban desde la agricultura, igual que mi padre y mi madre. Cuando nosotros éramos pequeños, pues eso, cultivaban, pues si cultivaban muchas papas, pues las vendían. Pero siempre se sacaba todo, el bubango, la calabaza, todos los tomates, todo se plantaba para uso cotidiano de la casa, ¿no? Sí. Como propio para subsistir. Sí. Y poco más, ¿sabes? Todo era alrededor de lo que era la agricultura, los animales. Tenías la cabra para la leche, tenías las gallinas para los huevos, tenías los conejos, tenías... ¿Sabes? Era lo que realmente de lo que vivía.
5: Y lo que hoy se denominaría una alimentación ecológica, entonces era lo normal, ¿no?
6: Era lo normal lo que teníamos.
5: No había pienso, supongo, sino que las gallinas se alimentaban de la huerta, de los bichitos y de los...
6: Sí, era así.
5: ¿A ti de pequeña te tocó cumplir alguna función
6: pues
5: del campo?
6: Pues sí, como hermana mayor y como tal, cuando ibas al colegio, cuando ya venías, pues tenías que hacer pues las cosas de la casa, cuidar a tus hermanos. Cuando era zafra de viña, pues tenías que ir a la viña. Cuando tenías que plantar papas, plantabas papas. Y era así, por la tarde tenías que coger, pues si tenías que ir a cogerle comida a la cabra, la hierba a la cabra, tenías que ir. Y así era lo que teníamos.
5: ¿Hubiera 40 grados de temperatura o hubiera 8 grados, ¿no?
6: Eso había que hacerlo.
5: Sí. Y bueno, pues tú te especializaste en una modalidad artesanal ya muy minoritaria también, que es, digamos, la elaboración de utensilios. Digamos que con las últimas décadas pues ha ido también modificándolo un poquito, ¿no? Para digamos poder tener una oferta en una feria, pues esos utensilios pues ya hoy son adornos. Pero también has ido introduciendo pues con el colmo del centeno pues otros diseños, ¿no?
6: Por ejemplo aprendí de verlo prácticamente, porque mi bisabuela tenía bastante conocimiento y le vi que tenía bastantes cestos de esos, ¿sabes?, balayos que les decía. Y siempre me habían gustado. Eso que los vi en ella y me gustaron. Mi abuela tenía también en su casa y hacían, pero muy poco, ¿sabes? A lo mejor alguna panerita, algo pequeño. No eran, o si iban al campo con la comida, pues lo llevaban en un balayo grande, tapado con el mantel, las papas que guisaban, con el pescado. Eso así lo tenían ellos como de uso cotidiano. Y siempre me había gustado esa cestería. Y nada, después pues eso, que te sigue gustando y tal. Pero lo dejé ahí apartado porque no tenía con quién perfeccionar. Y veía que la cestería, por ejemplo, como la de la compañera de La Palma, era súper perfecta. Y yo veía que aquí en Ico y la zona norte de Tenerife no era tan perfecta. No era... Era otro cocido, era el mismo cocido de espiral, pero no era cocido como en zarza, como se hace en La Palma, sino con torbisca, con badana.
5: A ver, porque ya nos estamos perdiendo un poquito, porque lo que para ti es cotidiano, para nosotros... entonces nos estás hablando de distintas modalidades.
6: De la fibra, de la fibra con lo que coces el cesto, para hacer el cesto en sí.
5: Ajá.
6: Que en La Palma se cose con zarza. La zarza, ¿sabes lo que
5: sí,
6: es,
5: sí,
6: no?
5: Sí, sí.
6: Y aquí en Ico se cocía más bien con torbisca. Torbisca es un arbusto que se pela y la cáscara de ese arbusto, con eso se cocía. Después con el tiempo me vine a dar cuenta, me explicaron que al cocer con esa fibra que se llama torbisca, que tiene un olor peculiar, se cocía casi siempre para hacer los taños. Los taños es donde se guarda el grano, donde guardaban el grano antiguamente. Y lo cocían con esa fibra para que no le entrara el bicho al grano, porque ese olor le quitaba que entrara el bicho a ese grano, es lo que me decían. Claro, ese perfeccionamiento y tal me costó un poquito a llevarlo a cabo, ¿no? Porque, por ejemplo, coser con torbisca me costó muchísimo, porque da un olor muy fuerte, te molestan los ojos, hasta que te vas habituando y lo hice. Luego cosí con otras fibras, como es con la rafia, con la badana, y lo fui haciendo algo hasta que me presenté al carnet de artesano y me lo dieron, y he seguido ahí. Pero claro, no sé, como la trayectoria de la cestería está poco valorada. La gente no valora ese trabajo en el sentido de que les parece costoso. A lo mejor no, tú le pides, no sé, 30, 40 euros por una cesta y les parece muy caro, pero no saben el trabajo, como decía la compañera, las horas que llevas detrás para hacerlo. Y ahí he seguido haciendo cestos, los he vendido bien, más o menos los he vendido, la gente que lo valora lo compra. Pero no es como antiguamente, que cogíamos y lo teníamos para uso cotidiano. Ahora mismo se compra para adornar, alguna panera para utilizar, pero no te compras un balayo grande para llevarlo al campo, para tenerlo en tu casa, para guardar el grano, para poner cosas. Entonces ha cambiado. Entonces lo que tú decías de que he cambiado la forma de implantar como esa fibra, esa cestería, pues la he ido innovando, he ido haciendo pues eso, bolsos, con otra, lo he combinado con otra compañera, con cuero, con tela, con unas mochilas, ¿sabes? Entonces pues ahí ha ido entrando como más, no, como por decirlo de alguna manera, la modernidad, para adaptarlo a lo que es los tiempos que estamos.
5: Sí, y nos decías también días atrás que trabajas el colmo, ¿no?, el tallo del centeno, ¿no?
6: Sí.
5: Y que lo siembras y lo preparas y lo secas y lo, o sea, ¿cuál sería el proceso? Sí.
6: Bueno, compro casi siempre los primeros granos, los compré a un señor que se dedica a eso y ya después lo planto. Lo planto, casi siempre se planta en diciembre, a finales de diciembre, lo recojo en julio, agosto, y planto casi siempre centeno y trigo. Y nada, es pues eso, todo un año prácticamente, o toda una época esperando al centeno para que se dé bien lo que es el clima, que no haya viento, para que no se te tumbe y se te ponga oscuro, para poder trabajar la cestería o la empleita para hacer los sombreros, porque también hago sombreros de empleita de colmo. Y poco más, ¿sabes? Es como... Uh-huh. Ya es...
5: Pero claro.
6: Todo el proceso lo llevo yo. Claro, lo cega, le quitas la espiga, quitas el grano, lo limpias, tienes que quitarle todo lo que es la cascarilla para llevarlo a trabajar. Que creo que que el colmo es la paja de centeno limpia, por lo que tengo entendido. Por eso dicen cestería de colmo.
5: Sí, que parece sencillo, pero claro, tú lo describes así rápidamente.
6: Sí,
5: pero
6: lo describo rápidamente.
5: ¿Cuántas semanas hay, sí, o cuántos meses hay en ese proceso de cosecharlo, o sea, segarlo, lo pones al sol después o cómo?
6: No, ya lo recoges seco del terreno, por eso es que tienes que estar pendiente de lo que es el clima en sí. Porque tiene que quedar amarillito, tiene que quedar bien seco para poderlo recolectar. Porque si lo guardas verde, ya no te sirve.
5: ¿Y eso lo aprendiste tú por tu propia experiencia o ya te dieron los trucos tus abuelas?
6: Tengo una amiga que lo cultivamos entre las dos y ella ya tenía experiencia de sus familiares. Y entonces pues... con ella pues fui cogiendo más.
5: Porque cuando vemos esos sombreros dorados... que parece cualquier cosa menos una fibra vegetal, ¿no? Ese color no es ninguna casualidad, hay que tener una sabiduría detrás para saber en qué momento tienes que cortarlo y que ya está preparado, digamos, en cuanto al
6: colorido. Tiene que estar doradito, tiene que estar bien seco,
5: sí,
6: para que coja, y lo ves en el terreno, ya lo ves cuando está seco en sí.
5: Y luego, ¿cómo lo conservas? Digamos, una vez que ya lo cosechas y lo tienes, ¿cómo
6: lo tienes que quitar la espiga y lo hago en mollos, lo dejo sin limpiar lo que es la cascarilla en sí, la cascarilla que recubre la tira del centeno. Y lo tengo en un sitio que no le dé mucha humedad ni le dé, ¿sabes? Tiene que estar un poquito, ni aire ni lluvia, sino recogidito, sí, pero que no tenga humedad. Porque si no, enseguida se pone, recoge mucha mucha humedad la fibra.
5: ¿Y a la hora de trabajar, cómo es de, digamos, de rígido o de difícil el poder ir enhebrando, ir haciéndose crochet casi con la fibra?
6: Bueno, es un poquito complicado, es más complicado que lo que es la empleita de hoja de palmera, porque tienes que, pues eso, humedecerlo un poquito para que no parta a la hora de hacer la empleita también.
5: ¿La empleita realmente...?
6: La empleita es el trenzado que haces para hacer el sombrero. Yo le llamo empleita, me imagino que será en todos lados, será igual, no lo sé. Y no sé, ¿qué más te iba a decir?
5: Sí, bueno, te preguntaba yo, a la hora de trabajar ya a hacer el trenzado ese...
6: Tiene que tener un grado de humedad. Para que
5: ¿Y un sombrero? No. ¿Un sombrero típico para ir a un festival, un grupo que te encargue, pues no sé, 10 sombreros? ¿Cuánto tiempo se tarda en hacer...?
6: ¿10 sombreros? ¿Qué va?
5: ¿O un sombrero? ¿Cuánto tiempo se tarda en hacer un sombrero?
6: De centeno tardo más que de palma. Sí, yo le pongo casi siempre 2 meses. Sí, porque entre...
5: ¿2 meses? Sí,
6: porque tampoco lo trabajo... Lo trabajo todos los días, pero no lo trabajo a tiempo completo.
5: Sí. ¿Y en horas?
6: Pues casi siempre le dedico de 3 a 4 horas diarias. A veces 5, porque a veces me quedo más tiempo por la noche. Es según.
5: Y hablas también de que también trabajas la hoja de palma.
6: Sí, también.
5: ¿Y cómo se prepara?
6: La hoja de palmera, coges lo que es el cogollo de dentro de la palmera. Y tiene que ser palmera canaria. Tiene que ser el que todavía no ha abierto, que es blanquito. Entonces ese lo coges de la palmera y lo llevas a casa y lo secas. Lo tienes que secar y le tiene que dar bastante sol. Es un poco incómodo porque la zona que yo vivo, la zona norte, Nicó, pues de repente te llueve. Entonces desde que te llueva y tengas la palmera, las hojas de palmera en la azotea donde yo las pongo a secar, pues ya se te mancha. Ya esa palmera no te sirve para hacer un sombrero, porque ya enseguida es mancha. Tendrías que secarla muy rápido y volverla a poner al siguiente día si hay sol, para que se conserve blanquita, porque tiene que estar blanquita, no puede estar... Y tiene que secar blanca, no puede secar ni amarilla, ni canela, ni verde, sino blanquita.
5: ¿Y cómo consigues la palmera que tú alcances a encontrar esos brotes?
6: Sí, tengo como 3 o 4 palmeritas que le quito de vez en cuando, le quito algún con lo que es el palmo de dentro. Y después, aparte de eso, compro a un señor que me lo vende, porque lo coge para cuando es la Semana Santa, los palmitos que llevan a las iglesias.
5: Sí.
6: Pues eso, él se dedica por esa época... pues surte a las iglesias para esos palmitos. Entonces yo le compro a ese señor cuando él los coge.
5: Sí, o sea que es él el que se sube 7 metros o 10.
6: Sí, porque esas palmeras son enormes. Sí. Cualquiera no podría llegar. Yo, por ejemplo, porque las palmeras todavía son pequeñas y puedo cogerlos, pero...
5: Sí. Y artesanas de tu modalidad en Tenerife, ¿cuántas conoces? Porque no creo que sean muchas también. Pasa lo mismo que con...
6: De colmo no conozco ninguna.

0: buscando la posición corporal para que no sufra sí. el esqueleto, ¿no? Y con el caso de la artesanía del colmo, ¿cómo te afecta fisiológicamente?
1: Por ahora a mí no me ha afectado, pero bueno, pero sí, sí, no, sí notas que si estás mucho rato te duelen los hombros, claro, te duelen las muñecas de apretar para ir tensando para que quede duro. Y pero en general yo por ahora bien. Tampoco llevo tantos años, que también eso influye.
0: Sí, y vamos a volver a hablar del entorno, ¿no? El barrio de tu infancia, Santa Bárbara, ¿cuántos vecinos podía haber en aquella, digamos que tú, podemos preguntarte cuándo naciste, si, para sí. situarnos?
1: Nací en el 66.
0: Ajá, o sea que eres pues relativamente joven.
1: Relativamente joven.
0: Pero bueno, de las pocas personas, de las pocas mujeres que ha tomado ese testigo, casi por iniciativa propia, ¿no? De continuar ese oficio que, salvo que estos chicos y chicas a los que tú estás enseñando, pues no sigan la tradición, pues igual ya lo veremos solo en un museo, ¿no?
1: Sí. Sí, porque las personas son muy mayores ya las que se claro. dedicaban a esta cestería. Y no veo tampoco mucha curiosidad por
0: sí, espera, tener... porque se bajó un poquito el micrófono. Sí, y yo te estaba preguntando también por el vecindario en Santa Bárbara en aquellas décadas de los 60. ¿Había más población que ahora o ahora...? No, más bajo. A ver. Sí, a ver, un poquito más bajo yo creo. Ah, ahí, sí, perfecto.
1: El barrio es pequeño, no es muy grande. Lo que también hay que era más bien pobre, ¿sabes? Como sí. más rural, más de campo. No era un sitio de mucho
0: y la fiesta, economía. Le preguntábamos a Gloria por los juegos y las canciones infantiles. ¿Qué recuerdas tú de aquellas reuniones de la chiquillería de tu entorno, pues para un domingo, un sábado, en fin, para festejar un poquito la semana?
1: Era muy divertida. Siempre estaban los clásicos juegos del tejo, del elástico, de la soga, de la piola, de, ¿sabes? Todo lo que conllevaba.
0: Sí.
1: Teníamos los juegos tradicionales siempre.
0: Sí. No, ¿y algún juego con canción añadida?
1: Pues más o menos lo que decía la compañera, sí. el del pañuelo, el del anillito, el de, ¿sabes? Sí. Todas esas cosas que canciones, sí. la verdad que no me acuerdo y tampoco voy a cantar porque no.
0: Tenía yo que haberlo pactado antes con ustedes. Sí. Bien, porque bien. Sí, realmente es otra cosa que se va perdiendo, ¿no? Digamos que sí. esas canciones que nos llenaban de alegría en nuestras décadas de infancia, ¿no?
1: Sí.
0: Y la vida, digamos, del vecindario, ¿cómo eran las relaciones entre los vecinos y las vecinas? ¿El trabajo en común? ¿Se ayudaban unos a otros? ¿Cómo era la vida, digamos, el día a día en el campo, en ICO de Santa Bárbara?
1: Sí, era como ese ambiente era como muy humano, ¿sabes? Siempre se ayudaba. Si iban a coger las papas, pues se ayudaban unos a otros. También se reunían, como decía la compañera, pues para calar por las tardes. Me acuerdo que ponían la radio y ponían lo de Radio María, no sé si
0: te recuerdas. Simplemente María, no sería la novela.
1: Simplemente María, eso. Me acuerdo que sí, se reunían sí. para oír la radio sí. y calar todas juntas.
0: Sí.
1: Y entre ellas, pues yo calaba con ellas también.
0: Sí.
1: Y era como muy muy familiar, muy familiar.
0: Sí.
1: Una anécdota que tengo es que cogían lo que eran las piñas de millo, las ponían a secar en la azotea y después por la noche pues hacían caldo, hacían tal, y todos se ponían lo que era desgranar el millo, que era como una reunión muy... Y ahí es donde yo vi bastantes balayos, porque ahí era donde desgranaban el millo. Y ahí es donde se me queda a mí como ese recuerdo de infancia de esa cestería que me gustaba tanto, porque era como con los amigos, con los primos, con los vecinos, pues todos en una azotea granando millo, como que era muy divertido, y de noche, pues más todavía.
0: Sí. Y se cantaba y se sí. parrandeaba y se hacían chistes y se sí. tomaban el pelo unos a otros. ¿Cómo recuerdas aquel ambiente?
1: Sí, se cantaba, se contaban historias de miedo, que siempre había pues esas sí. cosas. Los,

0: los chismitos de barrio y esas cosas, sí, que eran muy amenas.
1: Y bueno, hablas de una actividad campesina que también, pues, tenía mucho de oficio, ¿no? El cultivo del millo hasta convertirlo en gofio, por ejemplo, sí, ¿no? ¿Había molinos de gofio en la zona?
0: Sí, en un barrio más abajo, en el barrio La Mancha, donde vivo yo ahora mismo, había un molino de gofio. Y ese grano, pues, se repartía entre todo y se llevaba a moler, y era el gofio que tenían. Plantaban trigo también y lo mezclaban con el trigo, con el millo, y hacían gofio de trigo y millo, que era el más que utilizaban.
1: Porque digamos que la cosecha del millo era también colectiva.
0: Sí, porque la ponían a lo mejor los vecinos, si tenían un llano grande, pues decían, pues yo planto también contigo. Entonces, al recogerlo, pues dos familias o tres se reunían y lo que se daba de tal era para el gofio, aparte de lo que utilizaban, ¿no? La piña de millo, sí, para el potaje, para lo que hiciera falta.
1: Sí. Mucha gente joven y no tan joven estará diciendo, pero ¿cómo hacer gofio? Si el protocolo era, pues, se llevaba en un saco al sí, molino, o a la molina, el grano ya preparado, ¿no? Sí. ¿Tostado ya incluso?
0: No. Se llevaba sin tostar, se llevaba según los granabas de la mazorca, que era soltar el grano, ¿no?, de la mazorca, y después ya se repartía entre los que habían aportado, y después ya se llevaba en talega, se llevaba lo que era el molino, y el molino allí te lo tostaba y te lo hacía gofio.
1: ¿Y eso era sobre la marcha o tú se lo dejabas y volvías?
0: No, eso te lo dejabas y ibas a los dos días o algo así.
1: ¿Y el molinero te cobraba o se cobraba en parte, digamos, quedándose parte de la...?
0: Casi siempre cobraba, pero sí, había gente que decía, bueno, pues yo te compro el grano y te doy tanto de gofio. También lo hacían así, porque sí, también lo necesitaba.
1: El trueque, ¿no?
0: Sí, sí, trueque.
1: Por supuesto que de ese molino queda algo.
0: Sí, quedó hasta el año pasado, pero ya los herederos, pues, ya no quisieron seguir y lo quitaron.
1: ¿El edificio continúa al menos?
0: Sí, continúa, sí, el edificio, sí, sí. Le dicen, sí, molino el empalme.
1: Ajá. ¿Y que era de motor, supongo?
0: Sí, era de motor, sí, pero muy antiguo, la verdad que sí, es antiguo, sí.
1: ¿Y en todos los demás barrios, Dico de los Vinos? ¿También había molino en cada barrio o no?
0: Que yo recuerde, había uno en La Guancha, que era el más cerca, el de este del barrio La Mancha, y en El Amparo, en otro barrio. Ajá. Me imagino que habrían otros, pero como eran los más cerca que nosotros transitábamos, sí, eran los que...
1: Ajá. ¿Y recuerdas anécdotas que tú le escucharas contar a tus abuelas? Pues acerca, por ejemplo, de las moliendas o de la viña, de recoger la vendimia, por ejemplo, anécdotas de cómo, pues, era la vida, cómo disfrutaban también ellas de la vida a su manera, ¿no? En una etapa quizás, pues, todavía más difícil que la que tú pudiste vivir de infancia, ¿no?
0: Es que disfrutar prácticamente era lo que eran las obligaciones, ¿no? Prácticamente. Disfrutar era cuando se ponían a calar todas juntas. Ese ratito que se ponían a calar, que también sabían que ese mantel y esa servilleta se llevaban a vender, porque pasaba una señora con calado, ya marcado, y se los iba dejando en cada casa, y cada una, pues, aparte de la casa, de los hijos, y todo lo que era la agricultura y demás, los animales y demás, pues también se dedicaba a calar y le entraba algo de economía por esa parte.
1: O sea que el descanso era un trabajo más que, sí, también repercutía económicamente, sí, en el hogar, ¿no?
0: Sí, era así.
1: Y cuando tú echas la mirada atrás y qué digamos, balance haces, ¿no? De digamos la vida de las mujeres desde el punto de vista, digamos, femenino, la vida de las mujeres de tus abuelas, de tu madre, ahora no sé si son hermanos o hermanas, pero hemos avanzado lo suficiente, todavía ves que nos queda mucho que digamos que pelear para lograr esa igualdad y tener también su, digamos, nuestro derecho a pues al descanso y nuestro derecho a igual trabajo, igual salario, que parece una ficción, pero es así, ¿no? Las mujeres siguen ganando menos por el hecho de ser mujeres que haciendo la misma labor que el hombre, ¿no?
0: Sí, por esa parte es un poco injusto, ¿no? Que todavía sigamos con los años y con esa diferencia de decir, si tengo el mismo puesto de trabajo que un hombre, ¿por qué tengo menos sueldo? Cuando podría... Y después también, pues esto, ¿no? De decir, pues la mujer tiene trabajo, el hombre tiene trabajo en un mismo hogar, tienen hijos, y la mujer es prácticamente la que, en muchos casos todavía, se sigue ocupando de lo que es la casa, su trabajo, sus hijos, ¿sabes? Como que todo es de ella. Y todavía hay que avanzar un poquito, porque todavía en las zonas rurales, por lo menos, todavía se nota esa diferencia.
1: ¿Tú recuerdas, digamos, en tu entorno, en el bar, en el municipio de Icó de los Vinos, pues una santiguadora o una mujer que se salía un poquito del estereotipo y la llamaban la bruja? ¿Recuerdas esos personajes que la sociedad a veces de manera pues inmisericorde pues a veces estigmatizaban a una mujer por el hecho de pensar a su manera, de ir un poco pues por libre, ¿no? Algo que molestaba al entorno, ¿no?
0: Sí, sí, en casi todos los barrios pues había siempre una persona que santiguaba, que curaba el buche, que, ¿sabes?, el empacho, todas esas cosas que era como una persona especial, porque la llevaban sus hijos, los niños allí y salían bien. Entonces la tenían como un poco de miedo entre los niños, entre las personas más así. Y cuando iban a tu casa, pues le ponían, ¿sabes?, como... algo, tenías que ponerle algo al niño, una crucita o algo, porque si te hacía mal de ojo, porque, ¿sabes?, esas cositas que eran como de ocultismo.
1: Se recurría a ellas para la curación, pero a la vez se les temía, ¿no?
0: Se les temía también, sí.
1: Porque pensaba la gente que ese poder que tenían de sanación también lo podían tener para dañar.
0: Sí.
1: Era así.
0: Sí, era así, sí. Yo me acuerdo de mi madre decir... cuando pases por allí, te cruzas el dedo así. Pero era como que te va a hacer daño, ¿no?
1: Sí,
0: como que.
1: Sí, sí,
0: porque
1: sí,
0: siempre decía, ¡ay, qué niña más bonita! ¡Ay, qué niña más bonita!
1: Y te hacía mal de ojo.
0: Y te podía hacer mal de ojo, decía.
1: Pobrecitas santiguadoras que lo que hacían era
0: que
1: el bien,
0: que eran,
1: a su manera.
0: Eran, sí, sí, con su poder.
1: ¿Y queda ahora mismo alguna santiguadora?
0: Que yo recuerde, ¿no? Pero, bueno, sí, sí hay. Sí hay, sí. Pero ya no se va tanto. Como si hay una señora. Y hay un señor también que,
1: sí,
0: que como que cura el mal de ojo y el susto y esas cosas.
1: Sí.
0: Y todavía quedan. Hasta incluso tienen la creencia de en los barrios que si te hacen mal de ojo es bueno que te rece una mujer y te rece un hombre. Esas cosas que decían.
1: Sí, sí.
0: ¿Sabes? Hay quien cree, hay quien no cree, pero
1: sí,
0: todavía se llevan niños pequeños a santiguar y,
1: sí,
0: y hay gente que cree.
1: Y oficios que tú recuerdes que tenían mujeres determinadas de la zona del norte, por ejemplo, las parteras, ¿recuerdas
0: sí,
1: tú?
0: Sí, sí, yo me recuerdo de las parteras, sí. Había una señora que asistía a todos los partos.
1: ¿Y sí, recuerdas su nombre?
0: Pues no me acuerdo muy bien. Pues tenía un nombre raro, de esto, de mujer mayor, así, pero...
1: Sí.
0: No me acuerdo.
1: Y iba allí donde la llamaban y
0: sí,
1: ayudaba
0: al
1: parto, ¿no?
0: Sí. Sí, asistió a casi todas mis tías, con mi primo, a mi madre también la asistió.
1: Sí.
0: Y, pero sí.
1: ¿Y recuerdas, digamos, las últimas parteras conocidas en la zona del norte? ¿Hasta qué año más o menos?
0: Pues yo era pequeña todavía, tendría 7 o 8 años más o menos cuando... Que yo me recuerde así,
1: sí,
0: de ver una partera, sí.
1: Comienzo de los años 70, entonces,
0: sí,
1: ¿no?
0: Más o menos, sí.
1: Sí. ¿Y tú crees que, por ejemplo, el oficio de las parteras recibió, digamos, el reconocimiento de la sociedad? Porque al fin y al cabo, claro, es la menuda responsabilidad para estas mujeres,
0: sí,
1: que seguramente que aprenderían viendo a otra partera,
0: sí,
1: a ayudar a nacer a tanto crío, ¿no? No sé,
0: pero
1: si tú reflexionas, ¿te parece
0: que era
1: que
0: mucha responsabilidad,
1: estamos en deuda,
0: pero
1: ¿no?
0: No tenían tanto reconocimiento, era como ya casi como una obligación, ¿no? Se ponía una mujer de parto, ¡ay, llamen a la partera!
1: Claro.
0: ¿sabes? Era como tal, y ya después le pagabas con algo de tu casa, algo que tuvieras de un animal, ¿sabes? Unos conejos, le mataba unos conejos, le llevaba unas gallinas y no sé qué, esas cosas así, que tampoco era...
1: No había dinero para pagarle a la señora y ella pues se llevaba digamos, producto de la...
0: Igual que iban al médico y había una señora que pinchaba, que era la que ponía las inyecciones, ¿sabes? Ajá. ¿Sabes? Iba por todas las casas, mira, que le mandaron al niño que le pusiera tal. Y ella iba y con su jeringuilla esa de cristal que la hervía y... Sí. ¿Sabes? Que antes era...
1: Practicante, le decíamos, decíamos en el barrio nuestro, ¿no? En el mazo practicante. Y más oficios que supongo que las mujeres en general en el campo eran las que hacían el queso, por ejemplo. No sé si en el
0: la
1: norte...
0: La zona mía no era de tanto queso. Por ejemplo, allí en Santa Bárbara no conozco yo así gente que haya hecho mucho queso. Era más bien... Si lo hacían en sus casas. Cuando pues la cabra tenía los baifos y tal, con el cuajo hacían pues algo de queso, pero sabes, más bien dentro de casa, ni para vender ni para nada. A lo mejor la vecina te venía con un queso que hizo porque la cabra le parió y tal, esas cosas así, sí, pero no de decir pues hacemos queso para varias, no. Era algo como muy, y los quesos eran como muy chiquititos, muy, que tampoco se gastaba, la leche la utilizaban para
1: el día a día,
0: ¿no? Para el día a día, entonces no les quedaba tanto.
1: Ajá. Y por ejemplo, reuniones familiares en parranda, pues no sé si con el vino nuevo, o qué recuerdos, como qué recuerdos más bonitos, más alegres tienes tú de aquella vida en el campo, pues de los años 70, ¿no?
0: Pues cuando nos reuníamos, por eso, por ejemplo, cuando se cogía la uva, pues íbamos a lagar, a pisar.
1: O sea, que a ti sí te dejaban pisar.
0: Sí, a mí sí me dejaban pisar. Ahora, a la bodega no me dejaban entrar.
1: Mira tú, claro. Eso es feminismo.
0: Sí, a la bodega no dejaban entrar a las mujeres.
1: ¿Y todavía ni hoy? Mi madre, ni hoy por nada. Hoy, no, tampoco.
0: Hay bodegas que tampoco.
1: Vaya, ¿sabes? Hemos progresado mucho entonces. Sí. Y porque, bueno, vamos a decirle a la gente joven que nos puede estar escuchando y viendo, ¿por qué no dejaban, digamos, los campesinos, los cosecheros, que las mujeres entráramos en las bodegas?
0: Porque dice que les podíamos virar el vino, decían, porque podíamos tener el periodo.
1: Ajá, fíjate tú,
0: ¿sabes?
1: Eso es
0: era
1: magia.
0: Como, ¿sabes? Como extraño, pero era lo que se creía antes, entonces... Era como prohibido, en la bodega no se entra.
1: También sería una excusa maravillosa para los hombres llevar sus parrandas.
0: Sí, también, para entrar todos los hombres y estar allí, pues... Ahora nosotros sí nos decían, tráenos un trocito de queso, claro. Llévanos un trocito de queso, tráenos no sé qué.
1: Sí.
0: Pero no era para...
1: Sí, y te dejaban entonces entrar en el lagar y...
0: Y pisar. Eso sí.
1: ¿Y qué?
0: Era divertido con los primos, pues claro...
1: Tenía que ser grande el lagar, ¿no?
0: Sí, es grande.
1: Sí.
0: Sí, era de allí de un vecino y enorme.
1: Sí, ¿y sigue funcionando hoy por hoy?
0: Ya no, porque ahora prácticamente la finca esa no tiene casi uvas y no es una cosa que se han dedicado a esa finca a uvas. Y entonces, no, el lagar está prácticamente de bonito, por decirlo ya. De alguna manera, porque no... Sí.
1: Y entonces, bueno, pues recuerdas como una gran, digamos, celebración esa, pues esa parte del pisado de las uvas, pero después cuando se estrenaba el vino, eso, no sé si con las castañas y el vino, eso sí se vivía también de manera familiar o de parranda.
0: Sí, hacían, pues claro, siempre hacían alguna, como alguna fiestita, alguna reunión, porque ya estaba el vino nuevo, lo probaban. Después, pues claro, estaban las castañas también, pues se asaban castañas y las sardinas saladas, esas cosas así que eran tradicionales.
1: Sí.
0: Pues a lo mejor se asaban alguna piñamillo, o se hacía tafeña.
1: A ver, cuéntanos qué es la tafeña.
0: Tafeña es granar el millo tiernito, lo sacas de la piña y lo tuestas, como lo tuestas en una sartén, y lo haces como millo tostado. Y eso era lo que nos gustaba de pequeño, la tafeña y esas cosas así.
1: Sí.
0: Y era como algo diferente, ¿no? Al día a día.
1: Y en las fiestas navideñas, por ejemplo, ¿cómo, digamos, qué recuerdos tienes tú así que ilusionaban a la chiquillería el llegado de diciembre? Pues algún póster en particular, algún o bueno, algún evento, alguna, no sé si había serenatas con los villancicos o...
0: No solían tener así serenatas. Me recuerdo de eso, de ir a la misa, después volver para casa, que si hacíamos la cena, pues nos reuníamos los primos, porque mi familia es muy grande, porque por parte de mi madre son 10 hermanos y por parte de mi padre también 10 hermanos. Entonces, pues como que se reunían muchos de ellos, otros que venían de Venezuela. Entonces, pues claro, era como la novedad y casi siempre pues coincidía en Navidad y era como algo especial.
1: Ajá. Pues, ¿y qué recuerdos tienes tú de esos tíos tuyos que llegaban de América?
0: Pues yo siempre recuerdo pues que nos traían el café, que era un café diferente porque lo tenías que tostar, moler, y era aquel olor tan rico que era diferente, me acuerdo de eso. Y casi siempre pues nos traían unas telas para cada una hacernos un vestido, a mis tres hermanas y a mis tías, a mis primas, y siempre pues eso, ponían las telas allí y nosotras teníamos que elegir la tela. Y era como, ay, este para mí, este no sé qué. Y siempre, casi siempre, pues lo estrenabas en las fiestas de Santa Bárbara. Y cosas así, ¿sabes? Te traían por los chocolates que tú nunca habías visto aquí. Que le dicen, creo que se le dice Toronto o algo así. Y nada, ¿sabes? Esas cosas diferentes que te llamaban la atención y que te gustaban.
1: Sí, y algunos de esos tíos, digamos, ya se establecieron en Venezuela o en Cuba o en América, digamos, ya definitivamente, o volvieron y ya se, digamos, continuaron aquí.
0: La mayoría están aquí ya, pero tengo primos que se han quedado allá porque ya tienen familia. Ajá. Tengo también una tía en Venezuela por parte de mi madre que no ha venido, que ella es mayor también y no ha venido, y tengo primos que no conozco porque ya han hecho vida allá. Unos han ido para Estados Unidos, otros Miami, otros se han quedado en Venezuela. Ajá. Y entonces, pues, ya han cogido camino.
1: Bueno, pues retomamos la hoja de ruta de la Candea Alonso Hernández, artesana, sí, y participante en muchísimas ferias. Sí. ¿Podrías adivinar más o menos o calcular a cuántas ferias ha ido?
0: Este año, pues, se me cae. Sí. Este año pues no he ido a muchas, este año he ido como a 5 más o menos, porque claro, con esto de la pandemia, pero soy de ir a bastantes ferias, casi todos los barrios que te llaman, sí, a los pueblos, y más o menos, sí, yo qué sé, a lo mejor al año me hago 12, 15 ferias.
1: ¿Multiplicamos 15 por cuántos años?
0: Pues desde el 99... Estoy... Pues
1: 22 por 15, a ver si hay una calculadora por ahí. Sí, y qué, digamos, qué huella de todas esas ferias a las que has ido, qué recuerdos más bonitos, digamos, guardas que son imborrables ya.
0: Guardo muchos recuerdos de personas que ya no están como artesanas, las vivencias con ellas y no sé, el público en general, la gente que cuando valora la artesanía, pues como que te llena, ¿no? De decir, pues mira, vale la pena, ¿no? Seguir, ver cómo se lo llevan con alegría a su casa, que te lo compran y están felices de comprarte la artesanía, lo valoran. Y eso te llena en muchos aspectos.
1: Estamos acostumbrados al racaneo, ¿no? Ay, sí, no me lo puedes dar por menos, y no sé qué. ¿Alguna persona te ha dicho esto vale más de lo que tú, del precio que tú le has puesto?
0: Sí, hay gente así también. Hay gente, sí, que te dice, ¿cómo? Digo, señora, es lo que hay, ¿no? Porque... ¿sabes? Como diciendo, pero si eso no lleva tanto, no tiene tanto, pues dice, ay, si eso es paja de centeno y lo cose, ¿sabes? Pero no saben lo que va detrás. La paja de centeno es que la compras en el supermercado, ¿sabes? Que sí. No, hay gente con mucho que tiene valor a las cosas y gente que no, pero ya uno con los años ya te vas como...
1: Curtiendo. Y por ejemplo, pues en el ámbito más inmediato, el Ayuntamiento de Icó de los Vinos, digamos, con los sucesivos gobiernos municipales que han pasado por ahí, digamos, ¿te han tenido esa consideración de decir, pues mira, una de las pocas artesanas de Tenerife que tenemos en nuestro municipio y que gracias a ella no ha desaparecido una tradición que viene de muchos siglos atrás?
0: No hay mucho, es una pena decirlo, pero no hay mucho apoyo, la verdad, porque mira que Hico de los Vinos es una cuna de artesanos, porque hay de prácticamente casi todas las modalidades y no hay ese gran apoyo, no hay una valoración, hay personas que ya no están y se ha ido, a sus hijas pues han seguido con lo que es la cestería de mimbre y caña y prácticamente no tienen apoyo, gente de calado, gente de rafia, gente, es que hay mucha artesanía, Nico, pero hay poco apoyo. Yo ahora mismo he estado dando un curso de cestería de colmo en La Guancha y veo la diferencia. No es que quiera nombrarlo y tal, pero veo la diferencia del Ayuntamiento de La Guancha al Ayuntamiento de Hico de los Vinos, de donde soy yo, el poco apoyo. Ver en el Ayuntamiento de La Guancha como hay un centro de artesanía súper bien preparado, donde se apoya al artesano, donde se quiere rescatar oficios antiguos, ya que en La Guancha no hay nadie que lo haga, me llaman a mí para dar un curso. Es que, ¿sabes? Hay como una diferencia. Es una pena decirlo, pero es así. A lo mejor me van a...
1: Bueno, la sensibilidad está ahí, se puede medir,
0: sí, se
1: ¿no?
0: puede medir. Sí. Tenemos un espacio precioso en Hico de los Vinos, que es la Casa de los Cáceres, y no se aprovecha para esas iniciativas que se podrían hacer, que se han estado haciendo. Hubo una asociación de artesanos, la Asociación Amarca, pero por las personas pues ya se jubilaron y no se pudo seguir. No hay nadie que lo siga porque no hay apoyo, ¿sabes? Es que hay muchas cosas que se van dejando, bueno, por el poco apoyo, por el poco tiempo, por muchas cosas.
1: Citabas La Guancha, que es el municipio vecino de Hico de los Vinos, y quien no recuerda aquellas grandes ferias de artesanía, sí, que Carmen Gloria estuvo también, ¿no?
0: Sí.
1: Que dejaron de existir ya, o sea que esas, sí, ferias eran, vamos, digamos, como que es la típica feria grandiosa que se espera en una gran ciudad, pero no en un municipio pequeño, alejado de la gran ciudad, y sin embargo con aquella calidad, con aquel cuidado, con aquel lujo.
0: Es verdad. Sí, era increíble la feria que se hacía allí, era...
1: Claro, y eso era un revulsivo para los artesanos y las artesanas de la comarca, ¿no?
0: Sí. Es que allí se reunía todos los artesanos de prácticamente la isla, y era un gran apoyo, es que era enorme. Sí. Allí es donde se podía decir, vivimos la artesanía.
1: Claro. Y cuando tú dices que Hico de los Vinos es un municipio de muchos artesanos y artesanas, ¿qué modalidades así destacarías tú ahora mismo de personas que estén pues ahí manteniendo ese oficio, ¿no?
0: Pues hay caladoras, que son muy buenas caladoras, hay gente que se dedica al barro, hay gente con rafia, la cestería de mimbre y caña, las hermanas Alonso, de doña Ángela Alonso, y hay más gente que se dedica a hacer badana, pero claro, eso que lo van dejando porque no tienen apoyo, entonces ya van cumpliendo años.
1: Y lo que hacen no lo logran vender. Y
0: no
1: entonces...
0: lo logran vender porque tampoco van a una feria, porque claro, también esto es un poco la pescadilla que se come la cola, porque si no vas a una feria no tienes puntuación, no tienes diploma, no tienes, claro, puntuación para ir a la siguiente o para poder entrar, sí, a una, sí, feria, entonces...
1: Y no la puedes vender, tu producción artesanal, en una tienda de artesanía de tu municipio, porque las escasas tiendas de souvenir, porque ya no se puede decir que sean de artesanía, pues no les interesa porque, claro, la artesanía no la puedes... Si te ha costado 500 euros producirla, no la puedes vender a 10 euros, ¿no? Y
0: es que es así.
1: No hay, sí, salida, ¿no?
0: No hay salida porque no es comercializar en una tienda, porque... ¿A qué precio se lo vendes para luego ellos venderlo? ellos tener su margen de ganancias, aparte que el turismo pues no te va a llevar una pieza tan costosa o... Entonces pues es eso, souvenir, no es una tienda de artesanía como tal.
1: Pero si, por ejemplo, en cada municipio de Canarias hubiera un museo etnográfico de las distintas artesanías que existen en todos los rincones de la isla, pues ya eso sería, digamos, una red por la cual distribuir la producción de cada uno de los, una parte de la producción, no solo mostrarla, sino también venderla, ¿no?
0: Sí,
1: o sea, que se podría hacer una salida...
0: Se podría adaptar, adaptar a lo que es el que viene a comprar, ¿no?
1: Sí.
0: Y ver artesanía pura.
1: Claro. ¿Y cuántas familias canarias, por ejemplo, no desearían comprar un objeto de artesanía que les rememora la infancia, la época de sus tatarabuelos, etcétera? Pero a lo mejor pues no tienen ocasión de ir a una feria, con lo cual no tienen dónde ir a comprar ese objeto de artesanía auténtica, como tú dices, ¿no?
0: Sí, es que es así. Si no te desplazas a una feria, pues no podrás comprarlo, porque ¿dónde lo compras? Hay tiendas, pero realmente no son tiendas que puedas adquirir de todo.
1: Por ejemplo, tú, si quisieras vender, además de las ferias de artesanía, en alguna otra tienda, así a nivel independiente, ¿no tienes ese circuito donde colocar tus sombreros tan bonitos?
0: Los sombreros ahora mismo, como estoy haciendo los de palma, sí tengo. Tengo unas tiendas en La Laguna, pues que me los encargan y los vendo allí. Y después pues encargo particulares, porque ya te das a conocer entre las redes, la feria y demás. Y el boca a boca, ¿no? De decir, pues mira, me hizo el sombrero, pues voy a hacerlo con esta persona, porque me gustó, porque...
1: Sí. Y si te pedimos, pues, ¿cuál sería tu mensaje para gente joven, chicas o chicos que, pues, igual van a una feria y se quedan boquiabiertos en ver esa labor artesanal y, pues, para empujarlos al menos a conocer ese oficio, ¿no? ¿Cuál sería tu mensaje para que se animen y se acerquen a esa autenticidad que encierra la... pues la artesanía, por ejemplo, del colmo, ¿no?
0: Pues a mí me gustaría pues eso, ¿no? Que indagaran más, de que vieran de dónde sale, cómo se hace, cómo pueden adquirirlo y que se interesen por lo que es la cultura nuestra, lo que son nuestras tradiciones, es que nuestra cultura en sí, porque es de donde con lo que utilizábamos para subsistir, para vivir, para todo, porque antes no tenías un cubo, no tenías algo para coger la uva, no, todo se tenía que utilizar de lo que tú hacías, o se lo comprabas al otro artesano, o se lo cambiabas, pero era lo que teníamos.
1: Y la utilidad que se le sacaba pues al monte, por ejemplo, tú hablabas antes de las zarzas, ¿no? Que hoy por hoy pues son un enemigo, las vemos al pobre arbusto como un enemigo, ¿no? Y cómo nuestra gente le sacaba partido hasta la zarza, ¿no?
0: Sí.
1: A los pinos, al corcho, había un conocimiento, una sabiduría que en buena medida se ha perdido, ¿no?
0: Es que antes pues hasta la propia medicina pues... Si te salía una llaguita, te ponías de una planta. Si te dolía la barriga, tomabas de la otra. Si, ¿sabes? Es que todo venía de la propia naturaleza. Y claro, si nosotros retomamos muchas de esas cosas, creo que estaríamos mejor en ese sentido, ¿no? No tendríamos tanta contaminación y muchas cosas.
1: La verdad es que...
0: Cuidaríamos más el planeta.
1: Este proyecto, Canarias, Mujeres que Recuerdan los Oficios Tradicionales, que decíamos antes, pues está vinculado a una convocatoria del Instituto Canario de Desarrollo Cultural, pero también tenemos que añadir que el Ayuntamiento de La Laguna pues ha respaldado el que se pueda llevar adelante y tenemos el apoyo de las concejalías de fiestas y de bienestar social. Sin la suma de esos tres apoyos, pues no podríamos estar llevándolo adelante, ¿no? Y pues de lo que se trata es de dar a conocer ese patrimonio, de divulgarlo, al menos contribuir modestamente a ello. Y en la convocatoria del Gobierno de Canarias, pues se brindaba la, digamos, no como condicionante, pero sí como sugerencia, el recordar y reivindicar la Agenda Mundial de Desarrollo Sostenible, ¿no? Y no sabes qué maravilloso ha sido que tú, traigas a colación pues el tema del respeto al medio natural, del respeto y la recuperación de esa sabiduría que tantas vidas salvó cuando no había médicos ni hospitales, y sin embargo nuestra gente de décadas atrás pues sabía qué plantita utilizar para como remedio medicinal, ¿no? Y sobre todo pues la Agenda de Desarrollo Sostenible pues habla de erradicar la pobreza en el mundo, erradicar el hambre, erradicar los conflictos bélicos y el tráfico de armas, y digamos, en definitiva, contribuir a un mundo de personas iguales y un mundo en paz y un mundo que respete el planeta, ¿no? Que parece una incongruencia, pero qué pena que haya que la humanidad tengamos que reclamar a la propia humanidad que no acabemos con este planeta azul en que habitamos, ¿no?
0: Ajá. Y que te iba a decir también que había un proyecto en Buenavista donde hay una planta invasora que es la rabo de gato. Y estuvimos haciendo cestería con esa planta, que también le buscamos una utilidad, ¿no? Erradicarla y al mismo tiempo hacer algo útil. Lo estaba haciendo una compañera y yo estuve ahí también y fue muy bien, aunque no siguió. Sí. Aunque hay gente que dice, ¿cómo vas a hacer cestería de eso? Pero que también se podría hacer algo para, en la misma forma que estás erradicando esa planta que está comiendo todas las plantas autóctonas de aquí y está siendo muy invasiva, pues
1: le sacas partido, claro.
0: Sacarle
1: sí.
0: un partido, sí, ya sí. que todo el mundo no cultiva el centeno, no tiene terreno para cultivar, pues podríamos, pues eso, desde ese. Hay cosas que se pueden
1: pues
0: hacer.
1: Pues son iniciativas, en este caso no sé si se salió de algún ayuntamiento o de a título ciudadano.
0: Abajo sí, de Buenavista,
1: del
0: Buenavista del Norte, sí. Porque el Parque de Teno, pues eso, lo querían pues limpiar de esa planta. Uh-huh. Y de ahí.
1: Bueno, pues se nos ha ido volando
0: el
1: también
0: tiempo, sí.
1: los 40 y tantos minutos que teníamos, y desde luego pues es muy satisfactorio para el Centro de la Cultura Popular Canaria pues haber comenzado esta semana. Nosotros pues presumimos, pero es que creemos que merece la pena denominar la Semana de las Mujeres Trabajadoras de Canarias, pues rememorando oficios que hoy por hoy pues están a punto de extinguirse y que sin embargo pues ellas, plantándose ante el destino, pues dicen, no, pues mientras yo esté aquí voy a contribuir a que permanezca este legado que viene de siglos atrás y que tanto dice de la manera de ser de las generaciones que hoy estamos habitando estas islas, ¿no? Pues, ¿y de tus hermanos nadie le dio por artesanía, no?
0: Ni mis hermanos ni mis tíos.
1: De esos 10 hermanos y 10 hermanos que a su vez tendrían muchos hijos,
0: ninguno tienen.
1: No.
0: Soy la nieta mayor por parte de mi abuela y no.
1: Ajá. Que sin embargo tú me decías que aprendiste más directamente de tu abuela que de tu madre, digamos, el oficio de la.
0: Mi madre no ha hecho nunca cestería ni nada. No.
1: O sea que
0: mi madre no.
1: Tu abuela debió sentirse orgullosa de haberte transmitido esa vocación, ¿no?
0: Sí, me gustó, la verdad que verle las cosas que ella tenía, pues me.
1: Sí. Y bueno, al igual que le preguntábamos a Gloria antes, los nombres de tus abuelas, tus tías, ¿por qué no las recuerdas?
0: Mi abuela por parte se llamaba una Julia, que es la última que murió, que es de donde me viene.
1: La vocación,
0: y su madre se llamaba Yaya, que también se llamaba Candelaria, le decíamos Mamá Yaya, y ahí es donde vi yo algo de cestería más con Mamá Yaya que con mi abuela, sí. ¿Sabes? Como más arraigado a ella. Y después la otra se llamaba Candelaria, como yo, que también me pusieron Candelaria por ella.
1: Sí.
0: Y más las dos murieron muy mayores, bueno, esta de de 96 y la otra de 99.
1: Vaya, pues tienes ahí una sí. herencia sí. longeva, ¿no?
0: Sí.
1: Sí. Y dinos nombres así de esas mujeres que tuvieron su papel determinante en esas familias.
0: Pues tengo, pues mi tía, todavía son vivas, mi tía Calla, mi tía Bárbara, mi tía Clara, que es muy fue mayor, ya murió. Y después, pues no sé, tengo varias tías. Tengo...
1: ¿Y todas trabajando en el campo?
0: Muchas de ellas se fueron para Venezuela, para Inglaterra, para Alemania, y pero ya han vuelto muchas de ellas. Bueno, tengo una tía todavía en Alemania y otra en Venezuela, y después ya primos y demás por Venezuela. Pero casi todas, pues eso, cuando primero al campo y después ya siguieron su camino después de casarse y demás, pues tener sus hijos, pues ya emigraron. Pero las que no, pues eso, a calar y el campo y poco más.
1: Bueno, pues sí. Ha habido un poco de etnografía en esta conversación, un poco de cultura popular, de también de historia, porque hablar de emigración pues también es,
0: sí, es muy duro también.
1: Una página de nuestra historia que casi pues nos ha retratado un pues lo que es la historia de Canarias en el último siglo y medio, ¿no? Sí. Así que, bueno, pues muchísimas gracias
0: a Cande,
1: Cande Alonso Hernández. Y nada, que sigamos encontrándote en muchas ferias y que siga pues habiendo ese reconocimiento que merecen las personas artesanas, como es el caso de Cande y como es el caso de Gloria, ¿no? Pues éxito.
0: Muchas gracias.
1: Y gracias por la generosidad de haber
0: gracias
1: venido
0: a
1: contarnos pues también su historia personal, ¿no? Que la consideramos una parte de la historia colectiva de las Canarias de nuestro tiempo, ¿no?
0: Pues muchas gracias.
1: Muchas gracias.
0: Encantada.
1: Y gracias a todos por acompañarnos.
0: Gracias.

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1: Salvamento Marítimo ha auxiliado en las últimas horas a 245 personas según el balance provisional que iban a bordo de tres neumáticas en aguas próximas a Lanzarote. De estas 245 personas, las fuentes consultadas han señalado que no constan datos disgregados por género y que tampoco se ha notificado cuántas de ellas pueden ser menores, así como la nacionalidad de las personas que trataban de llegar a las costas del archipiélago. Estas son las primeras embarcaciones de personas migrantes que llegan hasta las costas canarias desde el pasado 4 de agosto, cuando arribó un cayuco con más de 130 personas a aguas próximas a la isla de El Hierro. Casi 300.000 euros de fondos europeos para la empresa hotelera vinculada al viceconsejero de Hacienda y Relaciones con la Unión Europea del Gobierno de Canarias, Gabriel Mejías Martínez. Una de las sociedades mercantiles de cuyo consejo de administración forma parte el viceconsejero de Hacienda y Relaciones con la Unión Europea del Gobierno de Canarias, Gabriel Mejías Martínez, recibió una subvención de la Consejería de Turismo y Empleo del Gobierno de Canarias, financiada con fondos procedentes de la Unión Europea. La cantidad asciende a casi los 300.000 euros. Nueva Canarias habla de crisis en el gobierno de Clavijo y exige que explique la polémica que señala el viceconsejero de Hacienda. El Cabildo de Tenerife recula y priorizará la conservación de las palmeras en su plan para mejorar el acceso a un paraje natural de la Orotava. El gobierno insular y el ayuntamiento han acordado conservar el mayor número posible de palmeras en su ubicación actual y estudiar las alternativas técnicas disponibles antes de plantear, en caso de que fuera necesario, el trasplante de algún ejemplar. El boletín oficial provincial lo confirma. Tacoronte abre el plazo para acceder gratis a 51 parcelas de huertos urbanos ecológicos. La convocatoria dirigida a personas mayores de 16 años empadronadas en Tacoronte, así como a asociaciones y centros escolares públicos del municipio, permanecerá abierta desde el 20 de agosto al 23 de septiembre. Ambos, inclusive, las solicitudes podrán presentarse a través del Registro General del Ayuntamiento de Tacoronte de manera presencial o mediante la sede electrónica del consistorio. El primer albergue para personas sin hogar de La Palma cuenta con 25 plazas. Los sindicatos exigen revisar los protocolos tras la muerte de un trabajador en un polígono de Telde. No nos vale el silencio. Los sindicatos se han concentrado hoy jueves en el polígono de Salinetas, en Telde, donde tuvo lugar un accidente el pasado 5 de agosto en el que murió un trabajador y otros dos resultaron heridos. Las asociaciones sindicales han reclamado revisar los protocolos. Ni una muerte más. Han reivindicado justo cuando se cumplen 15 días de este mortal accidente. Los afectados por el accidente de Spanair conmemoran los 18 años hartos del maltrato. La asociación ha optado por una posición de silencio ante la dolorosa decepción que han sentido durante estos años, ya que los tribunales no han aceptado sus demandas para depurar responsabilidades. El Cabildo de Gran Canaria destina 150.000 euros a la producción de cortos, largometrajes y series en 2026. Las ayudas de hasta 15.000 euros por proyecto se enmarcan en el régimen europeo de subvenciones de pequeño importe, conocido como Minimis. Bruselas recalca el deber de España de proteger a los menores de Ceuta y pide la devolución de todos los irregulares. El Ministerio de Inclusión, Seguridad Social y Migraciones ha habilitado ya espacios en Ceuta para la acogida de 1.800 personas migrantes, 300 plazas más a las anunciadas por la ministra Elma Saiz el pasado lunes, y se han iniciado los traslados. Tendrán carácter temporal y serán ampliados progresivamente conforme finalicen los trabajos de adecuación de los demás emplazamientos previstos. La ministra de Inclusión, Seguridad Social y Migraciones, Elma Saiz, también ha asegurado que en los próximos días se producirán nuevas activaciones de recursos temporales de acogida en Ceuta tras la entrada masiva de migrantes el 30 y 31 de julio. El presidente de Estados Unidos, Donald Trump, ha anunciado este miércoles que iniciará contra Irán la operación económica más devastadora jamás emprendida, señalando una guerra económica y un aislamiento sin precedentes en el que la Casa Blanca infligirá tremendas consecuencias económicas a todo país que permita cualquier tipo de ayuda a Teherán desde sus instituciones y empresas.

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4: Salvamento marítimo ha auxiliado en las últimas horas a 245 personas según el balance provisional que iban a bordo de tres neumáticas en aguas próximas a Lanzarote. De estas 245 personas, las fuentes consultadas han señalado que no constan datos disgregados por género y que tampoco se ha notificado cuántas de ellas pueden ser menores, así como la nacionalidad de las personas que trataban de llegar a las costas del archipiélago. Estas son las primeras embarcaciones de personas migrantes que llegan hasta las costas canarias desde el pasado 4 de agosto, cuando arribó un cayuco con más de 130 personas a aguas próximas a la isla de El Hierro. Casi 300.000 euros de fondos europeos para la empresa hotelera vinculada al viceconsejero de Hacienda y Relaciones con la Unión Europea del Gobierno de Canarias, Gabriel Mejías Martínez. Una de las sociedades mercantiles de cuyo consejo de administración forma parte el viceconsejero de Hacienda y Relaciones con la Unión Europea del Gobierno de Canarias, Gabriel Mejías Martínez, recibió una subvención de la Consejería de Turismo y Empleo del Gobierno de Canarias, financiada con fondos procedentes de la Unión Europea. La cantidad asciende a casi los 300.000 euros. Nueva Canarias habla de crisis en el gobierno de Clavijo y exige que explique la polémica que señala el viceconsejero de Hacienda. El Cabildo de Tenerife recula y priorizará la conservación de las palmeras en su plan para mejorar el acceso a un paraje natural de la Orotava. El gobierno insular y el ayuntamiento han acordado conservar el mayor número posible de palmeras en su ubicación actual y estudiar las alternativas técnicas disponibles antes de plantear en caso de que fuera necesario el trasplante de algún ejemplar. El boletín oficial provincial lo confirma. Tacoronte abre el plazo para acceder gratis a 51 parcelas de huertos urbanos ecológicos. La convocatoria dirigida a personas mayores de 16 años empadronadas en Tacoronte, así como a asociaciones y centros escolares públicos del municipio, permanecerá abierta desde el 20 de agosto al 23 de septiembre. Ambos, inclusive, las solicitudes podrán presentarse a través del Registro General del Ayuntamiento de Tacoronte de manera presencial o mediante la sede electrónica del consistorio. El primer albergue para personas sin hogar de La Palma cuenta con 25 plazas. Los sindicatos exigen revisar los protocolos tras la muerte de un trabajador en un polígono de Telde. No nos vale el silencio. Los sindicatos se han concentrado hoy jueves en el polígono de Salinetas, en Telde, donde tuvo lugar un accidente el pasado 5 de agosto en el que murió un trabajador y otros dos resultaron heridos. Las asociaciones sindicales han reclamado revisar los protocolos. Ni una muerte más. Han reivindicado justo cuando se cumplen 15 días de este mortal accidente. Los afectados por el accidente de Spanair conmemoran los 18 años hartos del maltrato. La asociación ha optado por una posición de silencio ante la dolorosa decepción que han sentido durante estos años, ya que los tribunales no han aceptado sus demandas para depurar responsabilidades. El Cabildo de Gran Canaria destina 150.000 euros a la producción de cortos largometrajes y series en 2026. Las ayudas de hasta 15.000 euros por proyecto se enmarcan en el régimen europeo de subvenciones de pequeño importe, conocido como Minimis. Bruselas recalca el deber de España de proteger a los menores de Ceuta y pide la devolución de todos los irregulares. El Ministerio de Inclusión, Seguridad Social y Migraciones ha habilitado ya espacios en Ceuta para la acogida de 1.800 personas migrantes, 300 plazas más a las anunciadas por la ministra Elma Saiz el pasado lunes, y se han iniciado los traslados. Tendrán carácter temporal y serán ampliados progresivamente conforme finalicen los trabajos de adecuación de los demás emplazamientos previstos. La ministra de Inclusión, Seguridad Social y Migraciones, Elma Saiz, también ha asegurado que en los próximos días se producirán nuevas activaciones de recursos temporales de acogida en Ceuta tras la entrada masiva de migrantes el 30 y 31 de julio. El presidente de Estados Unidos, Donald Trump, ha anunciado este miércoles que iniciará contra Irán la operación económica más devastadora jamás emprendida, señalando una guerra económica y un aislamiento sin precedentes en el que la Casa Blanca infligirá tremendas consecuencias económicas a todo país que permita cualquier tipo de ayuda a Teherán desde sus instituciones y empresas.

0: Saludos, muy buenas tardes a los presentes y a los que nos escuchan a través de Radio San Borondón. Nos asomamos una semana más, un martes más, pues a una nueva actividad, una nueva charla desde la Sala San Borondón con un amigo, iba a decir un viejo amigo, pero igual se puede molestar. Bueno, siempre bromeamos con don Pedro Molina, que nos acompaña aquí, viejo amigo en el sentido que, pues, cada vez que llamamos a Pedro Molina, la verdad, siempre, nunca nos dice que no, ¿no? Y bueno, y esta noche lo tenemos aquí, a pesar, Dios mío, qué delito, que hoy es el día, pues, de que se estrena el vino nuevo, ¿no? Sí. Y que se abren las bodegas y demás con parrandas y castañas y vino, vamos. Y tenemos a Pedro Molina aquí en Radio San Borondón, así que le agradecemos el doble esfuerzo por acompañarnos esta noche. Vamos a dar, como siempre, el teléfono de Radio San Borondón para que nos llamen aquellos amigos que quieran, pues, hacer alguna pregunta a Pedro Molina, el 902-451-461. Bueno, no, siempre decimos lo mismo, presentar a Pedro Molina para los oyentes de Radio San Borondón no es necesario. Bueno, hablar de, como siempre decimos, el sector primario, del sector ganadero. Bueno, pues él preside la Asociación de Ganaderos de Tenerife, AGATE, pero también la Cooperativa del Campo La Candelaria, que tiene miles, acoge a miles de productores, no sé cuántos, Pedro nos dirá después, y que posiblemente sea una de las más veteranas. Yo pensaba que no tenía tantos años, y me decía Pedro que desde los años 50 fue cuando se funda la Cooperativa del Campo La Candelaria, así que ahí hay historia y trayectoria. Pero bueno, también hablar del arrastre es hablar de Pedro Molina y la Asociación del Arrastre Canaria del Arrastre. Así que, Pedro, no sé por dónde empezar. Quizás nosotros te vamos a proponer hacer una pregunta así más general y luego vamos hablando, pues ya nos gustaría que hablaras un poco de la historia de la cooperativa, también de la Asociación de Ganaderos, de AGATE. Pero te preguntaría, ¿qué le deberíamos reclamar? ¿Qué deberíamos reclamar para el sector primario a nivel mundial? ¿Cómo, si fueras, no sé, ministro, primer ministro, presidente del mundo, qué papel debería jugar la agricultura, la ganadería, el sector primario en el mundo?
1: Bueno, pues muy, muy buenas tardes en nombre propio y en nombre de esos colectivos a los que pertenezco, el agradecer esta oportunidad que Radio San Borondón me da, en sí el Centro de la Cultura Popular Canaria, pues de estar aquí. De estar aquí un poco, yo creo que hay veces que vale la pena recordar de dónde venimos, cómo han surgido las cosas en el sitio donde vivimos, y yo creo que hay que hacer un honor a nuestros antepasados contando lo que hemos conocido en el municipio, uno lo que hemos conocido en persona y otro lo que hemos conocido porque nos lo han contado. Yo creo que el primer movimiento que hubo en La Laguna, el primer movimiento asociativo que hubo en La Laguna, fue en torno a las compras de las trilladoras que vinieron de Italia, y la primera trilladora que vino de Italia fue sobre 1890, prácticamente en el año 1900, y la trajo un señor que la gente llamaba Angelico Arrón, y es don Ángel Arrón, que había venido procedente de Mallorca y que vivía en San Benito. Entonces, ese señor trajo una trilladora y después se formó una asociación de labradores que se llamaba La Milagrosa y que tenía 50 socios, y esa asociación, que eran todos socios del municipio de La Laguna, pues compró una trilladora también en Italia con motor de vapor de agua, y la trajeron desde allí en esos años. ¿Cómo es posible que todas esas personas, con los medios que tenían, no solamente económicos, sino medios de comunicación para ponerse en contacto con esa fábrica en Italia que hacían esas trilladoras, podían hacer todo eso, y cómo se organizaron para hacer todo eso? Esas trilladoras estaban aquí en La Laguna, donde en San Benito, donde hoy está el cuartel de la Guardia Civil, era el llano de la trilladora, y se instalaban en el verano, donde hoy está la piscina municipal en San Benito, que era los llanos de la Triadora. Entonces, hubieron dos incendios en dos años seguidos en 1947 y ardieron esas dos trilladoras y esa asociación que había, que se llamaba La Milagrosa, compró otra trilladora, la trajo, y habían más socios en la laguna. El origen de las disputas de qué yunta era la más que arrastraba o la más fuerza que tenía, es que se reunían para sacar el motor de la trilladora, que pesaba 5.000 kilos sobre cuatro ruedas de hierro, y lo llevaban desde el salón de la trilladora hasta la era de la máquina, donde lo ponían y donde estaba todo el verano. Y para eso, pues lo hacían cada año unos cuantos socios, se iban cada uno con su yunta, y bueno, la disputa era cuántos metros arrastraba cada uno el motor de la trilladora. Y hubieron yuntas que lo llevaron ella sola, una yunta sola, desde el salón de la trilladora hasta el llano de donde está la piscina. Y esa era los concursos de arrastre que habían en los años 40, antes de los años 40, en los años 30, eran esas las disputas que habían. Todo eso lo iban haciendo los agricultores, y en el año 1951, concretamente el 26 de septiembre de 1951, se constituyó una cooperativa de ámbito comarcal, todo lo que era Santa Cruz, La Laguna, Santa Cruz, Tegueste, El Rosario, Tacoronte y La Laguna, constituyeron una cooperativa comarcal del campo, le llamaron La Candelaria. Y se constituyó una asamblea de agricultores que se hizo en el Cine Parque Victoria de Laguna, que desapareció hace un montón de años, que no estaba cuando eso en la calle Heraclio Sánchez, sino que estaba pues enfrente de la Plaza Adelantado, donde hoy está el edificio de la Telefónica. Y ahí pues fue una cosa curiosa, porque eran 30 agricultores los que constituyeron esa cooperativa, y eran unos agricultores pues del casco de la laguna y agricultores de fuera del casco de la laguna. Había la villa arriba y la villa abajo. Y fueron los agricultores que eran propietarios de la finca y otros agricultores que eran los medianeros de la finca, de muchas personas que vivían en la laguna, que descendían pues de los primeros habitantes que venían aquí a la laguna y que repartieron el terreno, y esos medianeros formaban parte también de la cooperativa. Y ahí podían estar pues personas como don Juan P. Alonso, que era un hombre pues bastante adinerado en esa época, que tenía propiedades pues muy buenas en el municipio de Laguna. Hoy, por ejemplo, una de las propiedades que conserva todavía la familia de don Juan P. Alonso, pues es la finca de la Casa del Millo en Guamasa, que es conocida por restaurantes. Pues todo eso eran fincas muy productivas. O don Isidro Gutiérrez, que también era pues un propietario muy rico en Laguna. Y después habían pues agricultores humildes que eran medianeros de muchas de esas personas adineradas del municipio. La cooperativa se constituyó ese día. Las instalaciones que ocuparon era en La Concepción, donde antes estaba la antigua cerrajería, que es la casa que llamaban Antigas o algo así, que estaba donde hoy está el edificio Belén, es donde estaba la cooperativa en esos años. Y en el año 54 compraron el solar donde hoy está en San Benito, a don Andrés Rosa, y lo compraron el solar, hicieron pues las primeras edificaciones e invirtieron entre todos de aquella época 900.000 pesetas, lo que hoy sería pues 5.400 euros, fue lo que costó hacer comprar el solar y hacer las edificaciones para poder trasladar la cooperativa hasta allí. Y eso se comprometieron los socios, que ya no eran 30, que en tres años pasaron de ser 30 a ser algo más de 1.000, socios de toda esa zona. Y digo esto para entender qué pasó en la sociedad para que la sociedad, en los años 51, en pleno franquismo, tuviera esas actitudes y ahora tenga las actitudes que tiene y las actitudes que estamos viviendo. Una cooperativa que tiene unos estatutos primitivos donde la mujer, para poder hacerse socio, tenía que traer la autorización del marido, donde la inspiración era pues la religión cristiana católica y apostólica, lo pone así en los estatutos, y donde nunca había presidente sino jefe. No había el consejo rector, no lo presidía el presidente, sino un jefe, que era el jefe, pues era la denominación que se daba al jefe, que era el jefe. Y bueno, pues en todos esos años se pagaban una cuota de 10 pesetas al mes, 6 céntimos al mes, que era pues 120 pesetas al año, 72 céntimos de euro era la cuota que cada socio tenía que pagar para amortizar esas inversiones. Esas inversiones tuvieron muchos años para amortizarse y costó muchísimas lágrimas para poder reunirlas. Habían familias que no podían reunir esos 72 céntimos de euro al año para pagar la cuota. Bueno, hoy nos parece irrisoria, pero si tuviéramos esa cuota de 72 céntimos de euro, a lo mejor la gente diría que no las paga. Antes porque no había, y ahora porque sencillamente pues esos esfuerzos la sociedad no entiende que tiene que hacerlo. La cooperativa se constituyó pensando en y con una voluntad de proveer de insumos a todos los que fueran socios y de comercializar lo que los socios podían producir. Y ya hablaban desde esa época de comercializar productos como la carne, tener carnicerías propias, que la cooperativa tardó 54 años en ponerse a comercializar esos productos de los que tomó decisión en el año 51. Entonces, bueno, todas las dificultades, es normal, o nosotros tenemos hoy en los archivos de la cooperativa lo que cobraba pues un camión, lo que cobraba don Félix González, el padre de Pedro Félix, que era el camionero oficial de la cooperativa, pues subir un camión de abono químico, por ejemplo, de Santa Cruz hasta la cooperativa, pues en los años 60 eran 80 pesetas el transporte, que era 50 céntimos de euro. Eso era lo que una mujer remendando sacos, cuando los sacos se remendaban, pues cobraba 15 pesetas al día cosiendo sacos, porque los sacos había que aprovecharlos y había que coserlos. Todas esas dificultades hicieron posible que eso llegara a buen puerto y llegó a tener en los años 80, 83, pues ya iban por 1.500 las personas que se dieron alta de socio de la cooperativa. Y bueno, pues todas esas cosas estaban sucediendo y nadie se daba cuenta de cuál era el cambio de la cultura que iba tomando las Islas Canarias. La ganadería dejaba de ser algo importante, la mecanización del campo parece que iba a facilitar el trabajo, y facilitó el trabajo, pero también justificó el que la gente dejara de trabajar en el campo, porque junto a la mecanización del campo también llegó el turismo, llegó la construcción, llegó un falso desarrollo económico, y digo falso porque no era un desarrollo económico real, sino que era falso, donde se le llamó progreso y desarrollo a no tener que segar hierba para que una cabra comiera y después diera leche, sino a mezclar polvos con agua y beberse después eso, que era leche en polvo. A eso se le llamó progreso. No teníamos por qué hacer queso, porque estábamos llenos de queso de bola que llegaba de Europa como consecuencia de los acuerdos con el mercado común que tantas veces hemos explicado aquí, y las bolas de carne polaca y todo aquello que llegaba de todos sitios. Le dábamos a todos la bienvenida y cambiamos los programas de televisión hizo que el perro bardino, lo que llamamos el perro basto, se cambiara por el Rin Tin Tin, por la perrita Lazy, que era aquella perra Colin que veíamos en las películas. Sin darnos cuenta, fuimos cambiando, nuestros deportes eran cambiados, el que hacía lucha canaria era igual a alto, fuerte, era igual a bruto, y entonces había que ir desprendiéndose de toda esa cultura sin darnos cuenta del gran peligro que estábamos corriendo. Y nosotros, pues, éramos un grupo de muchachos que constituimos el Club Juvenil San Benito, siempre con una persona al frente de eso, que era Juan Miguel Mena, que siempre fue el más grande de todos nosotros. Y queríamos cambiar el mundo cuando teníamos, pues, 15 o 16 años, cuando empezó la democracia. Y esa oportunidad que nos daba el hacer cosas, pues nos dio una oportunidad que fue la de organizar las fiestas de San Benito y cambiar un poco el sistema que había para hacer esa fiesta. Y Juan Miguel Mena me convenció a mí, o me indicó, que una de las cosas que yo debería hacer es organizar la exposición de ganado de San Benito, que nunca se había hecho. Pero, sin embargo, se había organizado hasta el año 64 la feria de ganado en la fiesta del Cristo de la Laguna durante bastante más de un siglo. Yo por lo menos he visto los reglamentos, no sé dónde están ahora mismo, pero yo he tenido el reglamento sacado de los archivos de la universidad de 1890, cómo eran los premios que se daban en la feria de ganado de la fiesta del Cristo. Eso todo se dejó de hacer. La última feria de ganado que se hizo por la fiesta del Cristo se hizo en la cancha Anchieta y fue en el año 64. Después ya se dejó de hacer todo, y en la romería de San Benito, en el programa de la fiesta, nunca se hizo ningún tipo de exposición de ganado, y nosotros como Club Juvenil la hicimos donde hoy está el Instituto de San Benito, al lado de la Araucaria, que ya no está. Se hizo la primera exposición de ganado en la finca de Don Bruno, donde estaban todos aquellos limoneros, y eso se hizo el 2 de julio del 77. Hicimos aquello, vino alguna gente, y después Pedro Félix y yo hablamos de por qué no hacíamos lo que se hacía hasta el año 54, que era un concurso de arrastre por las fiestas del Cristo, que se celebraba siempre el día 14 o el día 15 dentro de la Plaza del Cristo, o en fechas cercanas a eso, y que quien lo organizaba fundamentalmente era don Pedro López Hummel, que es el padre de Alberto Mer y de Pedrito, que era el veterinario de La Laguna, un veterinario que vino aquí, y junto con Chencho, que era un funcionario del Ayuntamiento de La Laguna, que llevaba el negociado de agua, y otras personas organizaban siempre ese arrastre de ganado cuando la Plaza de Cristo era de tierra, y hay películas, que las tenemos, películas en Super 8, que las hizo aquel señor que corría en los coches, don Pedro, le decían Naranjita, que eran los de la fábrica de harina que estaba en la entrada Barrio Nuevo, no me acuerdo el apellido ahora, y esas películas se han recuperado, y bueno, pues una vez conseguimos una película, la hicimos en CD y entregamos más de 100 copias a los nietos de las personas que participaban en aquella época en los arrastres. Nosotros no habíamos visto ningún arrastre en esa época, y se nos ocurrió que podía ser una buena cosa organizar aquello, y lo organizamos. Y lo organizamos el 15 de agosto del 79, el año después. Y habían en la isla que tuvieran a disposición de ir a un arrastre 13 yuntas de ganado. Yo me da miedo de nombrar a los ganaderos que fueron, porque me puedo equivocar de alguno, pero ahí estaba Laurentino Hernández, Pepe Mesa, Lalo Mesa, Pepe Hernández, José Ángel Santana, Arsenio Pérez Díaz. Esas fueron las personas, y me puedo equivocar, me puedo quedarme olvidado de alguno de ellos, que primero participaron en esa prueba que nosotros hicimos. Y aquello gustó, y fue gente. Entonces, al siguiente año lo repetimos, Y el siguiente año vino mucha más gente. Lo hicimos donde hoy está Juan Ríos Tejera, el pabellón Juan Ríos Tejera, y a los dos años, como aquello se estaba edificando, pues lo hicimos al lado de la piscina municipal, y después fuimos al cercado del Marqués, donde estaba la sección femenina, y ahí estuvimos hasta el año 84, que volvimos otra vez a la finca donde hoy está lo de la piscina municipal. Y ahí pues se fue formando todo lo que era la organización de un colectivo que vamos viendo en qué se ha ido transformando. El año 88, en una conversación con Lalo Mesa, Hilario Bouzón Mesa, en Garachico, en la romería de Garachico, llegamos a la conclusión de que podía ser buenísimo organizar un concurso de arrastre a nivel de toda la isla. Y ahí fuimos a hablar con el Fido Alonso, que era alcalde de Laguna. El Fido Alonso habló con Paulino Rivero, que era consejero de deportes del Cabildo de Tenerife, con Álvaro Arbelo, que era director general de Caja Canaria, y con Juan Manuel García Ramos, que era consejero de Educación. Y esas fueron las personas que creyeron en el concurso de arrastre isla de Tenerife. Y ellos hablaron también, el Fidio habló con los alcaldes de Santa Cruz, de Chauzales a Paulino, de Garachico, con el de Tacoronte. Hablaron con los alcaldes necesarios para hacer 10 arrastres en la isla, y a eso le llamamos concurso insular de arrastre. Y ahí se constituyó la Asociación de Criadores de la Raza Canaria. Empezamos con las personas mayores a establecer lo que eran unos estándares raciales de la raza bovina de Canarias, una raza que no estaba aquí cuando llegaron los conquistadores, pero que sí fueron las vacas que trajeron los conquistadores y que 500 años después se habían convertido en una raza completamente distinta a la que estaba en la península, a no parecerse con la, donde único hemos encontrado animales con el mismo patrón genético es en la isla de Terceira, en las Azores. O sea que aquí vinieron animales de Portugal, de las Azores, de todos sitios, y se fue haciendo de un mestizaje que vino, se consiguió o se hizo una raza adaptada aquí. El Ministerio de Agricultura lo entendió y la reconoció como raza canaria, igual que reconoció que en La Palma hay una raza de ganado que es propia de allí, que no existe, que a lo mejor vino de alguna parte, pero que hoy se diferencia de todas las demás que hay en todos sitios y es característica de allí. Y se hicieron dos asociaciones, una en La Palma y otra aquí, donde hay un libro genealógico y un registro fundacional de la raza. Y a partir de ese momento, pues ahí se cerró, estuvo durante años el registro fundacional abierto. La raza canaria está en Gran Canaria y en Tenerife. En ese registro fundacional se identificaron los animales y se registraron todos los animales que daban ese carácter racial y esos valores morfológicos que esa raza tenía, y a partir de ahí pues los hijos de esa persona están inscritos en el registro genealógico de la raza bovina canaria. Y en la actualidad, pues fuera del libro hay bastantes animales que, por las razones que sea, pues no han dado, no responden a ese registro fundacional, pero que estén inscritos y que tengan la consideración del bovino canario, hay más de 1.600 animales ahora mismo entre Gran Canaria y Tenerife. Y somos como 400 los productores que tenemos animales de esta raza entre Gran Canaria y La Palma y Tenerife. Y después en La Palma está la raza palmera, y hay inscritos en el libro como 400 animales que tienen ese mismo carácter racial. Eso se hizo el año 89 y se cerró el registro fundacional pues bastantes años después. Esa asociación tenía como objetivo la organización de los concursos de arrastre y la mejora de la raza canaria y el consolidar esa raza. Pero nos damos cuenta que no solamente teníamos bovino canario, sino que teníamos pues otras razas que no eran canarias y otras razas que eran también canarias, pero que no eran solamente bovino, como y más que razas, especies, el caprino, el porcino, los conejos, gallinas y demás. Y en el año 91, ese grupo de ganaderos constituyó, junto con las demás especies, constituyó la Asociación de Ganaderos de Tenerife, a quien se llamó AGATE. Y ya entonces teníamos la Asociación Canaria de Arrastre más la Asociación de Ganaderos de Tenerife. La Asociación de Ganaderos de Tenerife pasó a formar parte de lo que era la Sociedad Anónima Matadero Insular de Tenerife, de la que en la actualidad pues seguimos siendo accionistas y seguimos participando en todo lo que es la gestión del matadero insular de Tenerife. Hicimos todo lo que pudimos para que cuando se constituyera la mesa de seguimiento del régimen específico de abastecimiento, pues estuviéramos presentes en esa mesa de pleno derecho. Y ahí pues estuvimos durante 22 años, hasta que hace dos años, pues los cambios que han habido dentro de los gobiernos, pues los únicos que tienen derecho a estar en esa mesa de seguimiento del régimen específico de abastecimiento son las asociaciones que están dentro de la Confederación de Empresarios, y ya pues perdimos la posibilidad de estar como miembros de la mesa por no ser miembros de la Confederación de Empresarios. Y ahora pues están en la mesa las asociaciones que son miembros de la COE. Pero durante 22 años hemos estado en esa mesa discutiendo, peleándonos con importadores, con industriales, por mejorar el régimen específico de abastecimiento, y nosotros creemos que sustancialmente se cambió muchísimas cosas en favor del sector agrario en todos esos años ahí. Pero justo cuando hicimos eso, también pues ya estábamos llegando al año 93, constituimos la Agrupación de Defensa Sanitaria que acogía a las diversas especies ganaderas que había en Canarias, y le dimos pues ese carácter de ADS a todo el movimiento que nosotros teníamos. Y después pues éramos socios de la cooperativa. Nuestros abuelos pues fueron, como dije antes, en algunos casos pues fundadores, otros no lo fueron, pero en el año 94 habían elecciones en la cooperativa de la Candelaria, y la asociación de ganaderos optó por presentar una plancha para formar parte de la gestión de la cooperativa. Y esa plancha que presentamos, pues éramos todos miembros de la asociación de ganaderos, ganó las elecciones y formamos parte del consejo rector de la cooperativa. A partir de ahí nosotros pues empezamos a planificar dentro de la cooperativa los cambios que nosotros creíamos convenientes, como por ejemplo el tener un control sobre la elaboración de los piensos que consumíamos. Teníamos que recurrir a lo que eran los monopolios de la importación de los cereales y en la elaboración de los piensos. En ese momento vendíamos, se facturaban en la cooperativa del orden de 1.100.000 euros al año, y se vendían como unos 80 toneladas de pienso elaborado en un pequeño molino en la cooperativa, molino que lo abastecíamos comprando las materias primas a los grandes importadores. Pero hicimos una pequeña fábrica para elaborar pienso, y con un crédito que nos dio Caja Rural de Tenerife accedimos al mercado de los cereales. Y ahí el 10 de mayo del año 94 pues compramos el primer barco de millo que llegaba a las Islas Canarias, y que no era por parte de los importadores, sino por parte de una cooperativa. Y en ese momento, pues el millo bajó de precio en toda Canarias considerablemente y empezamos una vida completamente diferente. La fábrica que hicimos se planificó para hacer 800 toneladas al mes y en 6 meses ya habíamos superado la cantidad de pienso que era posible y trabajábamos 2 turnos y llegamos a fabricar en esa pequeña fábrica 1.300 toneladas de pienso al mes. Justo cuando hacemos eso, pues tenemos un montón de socios que tienen problemas con la comercialización de la leche. Y el Cabildo tiene en construcción una fábrica para elaborar queso en Benijo, en la zona alta de la Rotava. Nos presentamos a la licitación para gestionar con un contrato de administración de esa fábrica, siendo una fábrica que costó hacerla 220 millones de pesetas de aquella época, que era 1.400.000 euros de ahora, que se había hecho con dinero público. Esa fábrica sigue siendo del Cabildo y su único objetivo era, pues, elaborar queso. Empezamos a elaborar queso en el año 97 y a comercializar queso con todas las dificultades pues que eso tiene de introducir en el mercado una marca nueva, un queso de aquí, hecho con todo con leche de aquí, mayoritariamente o absolutamente en esa época con leche producida por cabras, con leche de cabra, y encontramos un apoyo en Mercocanarias, que era lo que ahora es gestión del medio rural, para comercializar el queso. Y el apoyo no fue otro, sino conseguir que el gobierno, cuando eso era viceconsejero de Agricultura del gobierno de Canarias, el quien hoy es presidente del Cabildo de Tenerife, Carlos Alonso, que había sido, fue el primer director general de ganadería que existió en las Islas Canarias, fue Carlos Alonso, se creó ese puesto con él y después lo nombraron viceconsejero de Agricultura. Y cuando nombraron a Carlos viceconsejero de Agricultura, se llegó a un acuerdo con el gobierno, concretamente con él, de que Mercocanarias, lo que ahora es gestión de medio rural, comercializara el queso. Pero comercializara el queso de una forma distinta a la que comercializaba las hortalizas o comercializaba otros productos. Y nosotros, lo distinto era que el queso lo seguíamos vendiendo nosotros, con unos albaranes de Mercocanarias, y lo que hacía Mercocanarias era la gestión de la comercialización con las grandes superficies, la gestión de cobro y la gestión de pago a nosotros. ¿Y quién somos nosotros? Nosotros éramos en aquel momento distintas fábricas de pienso, de queso, perdón, como podía ser pues, la fábrica de queso Mazorata, la fábrica de queso de la Isla de Hierro, productores particulares, que vendíamos el queso a través de Mercocanarias, siempre con la misma fórmula. ¿Qué conseguíamos con eso? Conseguíamos que cuando íbamos a vender el queso a una gran superficie, no nos iba a decir la gran superficie, yo tengo el queso más barato de otra fábrica que también me está pasando una oferta, sino que lo que hacía es que era concentrar la oferta. La oferta se concentraba en torno a lo que ahora es gestión de medio rural, que antes era Mercocanarias. Y era el negociador de Mercocanarias quien negociaba con nuestra autorización los precios del queso de cada una de las centrales queseras que estábamos dentro de ese convenio que se estableció con Mercocanarias. Y Mercocanarias dijo, pero yo pongo una condición, que de todo el queso que se venda me tienen que dar una comisión de un 4%. Y desde ese momento hasta ahora siempre se le ha dado a Mercocanarias ese 4%. Entonces, ¿cuál es la fórmula? Con la gran superficie que sea, pues nosotros tenemos nuestra plantilla del queso, tenemos nuestro precio, y el responsable de Melco Canarias es el que negocia el precio con la gran superficie o con la cadena hotelera. Nosotros tenemos los albaranes a nombre de Melco Canarias, y el pedido se lo hace la gran superficie a la quesería, y la quesería lo sirve. Y cuando llega fin de mes, pues todo el queso que se haya vendido, nosotros volcamos en un programa informático, le entregamos todo eso al baranes, y en los primeros 5 o 6 días del mes, Melco Canarias paga el queso que se ha entregado en la gran superficie el mes anterior. Y después ellos tienen los acuerdos de cobro y la gestión de cobro con la gran superficie, con la superficie hotelera, con la cadena hotelera o con quien sea el cliente. Y por esa gestión, pues Melco Canarias cobraba el 4% y GMR lo sigue cobrando ahora. Y así hemos estado durante, bueno, desde el año 90 y principios del 98 hasta ahora, y nos ha ido realmente muy bien. Ha habido épocas en las que GMR pues ha tenido complicaciones y nos ha tenido que decir, pues vamos a tener que retrasar el pago 2 meses, y las centrales queseras han aguantado, y ha habido otros meses donde las centrales queseras, por razones que sean, pues ha pasado por dificultades, y le han dicho a GMR, me gustaría que me adelantara la facturación de este mes o de 2 meses. Eso sirvió para que nosotros hayamos hecho pues ventas de queso al año, hasta de un millón de kilos de queso al año en toda Canarias. La concentración de la oferta supuso para todas esas centrales queseras lo que era aquel anuncio de televisión, el primo fuerte de Sumosol, era lo que representaba para nosotros que el gobierno concentrara esa oferta. Riesgos para la central quesera no había ninguno, porque las devoluciones del queso eran todas para la central quesera, y tampoco había riesgo de que nosotros entregáramos una mercancía pues en GMR o en Melco Canarias que no estuviera en buenas condiciones y GMR tuviera que defender ese queso, porque el trato era directamente con el cliente. Y así hemos estado durante muchos años, y nosotros hemos entendido que esa era una buena práctica. Cuando nosotros empezamos a hacer todas esas cosas, empezamos a crecer, empezamos a desarrollarnos, y pasamos de tener 5 empleados a tener muchos más. Pero al mismo tiempo que hacíamos eso, también creamos otras asociaciones, porque se creó la Asociación de la Cabra Tinerfeña, y la Cabra Tinerfeña fue reconocida por el gobierno del Estado con 2 ecotipos, uno norte y sur, y también se le dio a esa asociación de la Cabra Tinerfeña, que se llama Aglicati, se le dio la llevanza del libro genealógico de la raza. Y esa asociación también se constituyó y creció pues en el entorno de la asociación de ganaderos. Pero al mismo tiempo se creó la asociación de la cabra majorera en cada isla. Y el gobierno central reconoció 3 razas de cabra en Canarias. La cabra palmera, que tiene su asociación y su libro genealógico de la raza. La cabra majorera, que no solamente está en Fuerteventura, sino que está en cada isla. Se hizo una asociación de la cabra majorera en Fuerteventura y una asociación de la cabra majorera en cada isla. Y después se hizo una federación de asociaciones de la cabra majorera que las engloba todas y tiene cada una su propia estructura. De manera que el caprino está organizado con una asociación de la cabra palmera en La Palma, la asociación de las cabras majoreras en cada isla y la federación de la cabra majorera a nivel regional. Y la cabra tinerfeña pues tiene una estructura organizada de lo que es Aglicati, la asociación de la cabra tinerfeña. Pero un día nos dimos cuenta de que habían asociaciones como la del Cochino Negro, como la del perro grafiano, la del burro majorero, que habían un montón de asociaciones que necesitaban otro tipo de estructura. Nos reunimos muchas veces y la última reunión en la isla de La Palma decidimos crear la Federación de Asociaciones de Criadores de las Razas Autóctonas de toda Canarias. Y ahí están, que se llama Faracán. Esa federación acoge a todos los criadores de las razas autóctonas que hay en Canarias y que nosotros estamos convencidos que es más del 55% de la ganadería que hay en Canarias es de raza autóctona, mayor que lo que no son razas autóctonas. Todas esas asociaciones tienen su sede, 10 asociaciones tienen su sede en el local de la Asociación de Ganaderos, que está en el camino, en la carretera del norte, en San Lázaro, La Laguna, y bueno, pues ahí funciona, cada uno llevando todas sus cosas, con la crisis y con todo lo que hemos vivido. Todo eso se hizo y nosotros como cooperativa

Rama. Los socios de la cooperativa La Candelaria han pagado como cuota para darse de alta como socio 9 euros cada socio. Pero nunca los socios han hecho ninguna derrama para las inversiones que la cooperativa hizo. La fábrica de pienso costó algo más de 8 millones de euros y se hizo solo con dinero prestado. Y con dinero prestado comprábamos las materias primas para después hacer el pienso y para poder venderla. Y un día del mes de agosto del año 2012, con la crisis sobre todas las personas que vivían en esta isla y en estas islas y en todo el Estado y en muchas más partes sin ser el Estado, pues los bancos nos dijeron: las pólizas de crédito no las podemos renovar porque no tenemos garantía de que ustedes las puedan pagar. Y me devuelve la póliza de crédito o te embargo. Y ese día la cooperativa tuvo que empezar a decirle a los socios: tenemos que retrasar el pago de la leche para poder cumplir con el banco y que no nos quiten las propiedades. Y tuvimos que decirle a Gestión del Medio Rural: nos hace falta que nos adelantes 2 meses de la leche para poder pagarle al banco y que los bancos no nos quiten la actividad que tenemos. Y GMR dijo: nosotros hacemos eso si el crédito lo garantizamos con patrimonio. Y nosotros formalizamos un crédito donde pagamos intereses, donde tenemos una garantía de pago, tenemos la pignoración de las ayudas que recibimos por hacer el queso hasta terminar de pagar esos plazos a GMR, y GMR pues tiene la comercialización del queso todos los meses, donde si GMR dice: pues la cooperativa dudo que nos pueda pagar, solamente con no pagarnos ese mes pues ya cobra lo que debemos. Y ese crédito pues se está pagando igual que otros créditos con los bancos. Nosotros, cuando la crisis más se acentuó, ¿qué hicimos con la fábrica de pienso? Reunimos a los socios de mayor consumo de pienso, hicimos una sociedad a la que la cooperativa le vendió la fábrica de pienso. Hoy la cooperativa La Candelaria no es propietaria, no tiene nada en la fábrica de pienso que se hizo hace 15 años. Y la cooperativa, el 80% de los propietarios son socios ganaderos de la cooperativa. Con lo cual, la cooperativa no tiene fábrica de pienso, pero tiene la garantía de que el objetivo por el que se hizo la fábrica es el que tuvimos hace 20 años. Que no exista un monopolio con los fabricantes de pienso que existían en aquel momento. Hoy existe las fábricas convencionales y existe la fábrica que nosotros hicimos, vendida a unos socios de la cooperativa que la gestionen y que mantienen roto el monopolio que hace tiempo existía. Con lo cual, todos los ganaderos, no solamente de esta isla, sino de otras islas, se benefician de que se haya hecho esa fábrica. Y nosotros estamos absolutamente convencidos de que gracias a la venta de la fábrica, pues nosotros no perdimos todo el patrimonio que teníamos, no hemos perdido patrimonio ninguno. La cooperativa sigue manteniendo el patrimonio que nosotros encontramos cuando estábamos. Llegamos a tener 110 empleados. De los 110 empleados hubo que despedir para quedarnos solo con 43 para poder mantenernos como cooperativa. Y gracias a eso, pues los 43 puestos de trabajo existen. Gracias a eso existe la fábrica del queso de Benijo y sigue recogiendo en torno a 480.000 litros de leche al mes que se transforman en queso y se venden. Gracias a eso tenemos el pequeño supermercado que sigue abierto y que se le puede vender a cualquier persona la mercancía que quiera comprar, que no hay que ser socio, y mantenemos una venta de pienso elaborado fundamentalmente en la fábrica que nosotros hicimos. Pero hoy, gracias a que hicimos todo eso, existe la fábrica,
si no lo habíamos hecho, no existiera la fábrica, el monopolio se

0: sería muy grande y aunque no seamos dueños como cooperativa, nos sentimos satisfechos de haberlo hecho y reconocemos que el gran error de la cooperativa La Candelaria fue nunca haberle dicho a los socios para hacer las inversiones los socios tienen que poner dinero. Ningún socio puso dinero. Porque nosotros no se lo pedimos o porque nadie lo quiso poner. Repito, cada socio de la cooperativa ha puesto en la cooperativa 9 euros para darse de alta como socio. La inversión de la fábrica de pienso fueron 8 millones de euros. Cuando todo eso se hizo con dinero prestado, cuando para poder traer un barco, para poder vender pienso hay que comprar las mercancías antes. Y para poder comprar todas esas mercancías hay que tener mucho dinero. Cuando todo ese dinero es de los bancos y los bancos te dicen hay que devolverlo, te das cuenta de lo que significa vestirte con ropa prestada, que en la calle te la piden, tienes que devolverla y te quedas desnudo. Nosotros cometimos ese pecado y la penitencia que hemos pagado es muy grande. Pero estamos satisfechos de que exista la fábrica, de que esté siendo llevada como está llevada, por eso el grupo de ganaderos, que son todos miembros de la cooperativa, que se haya roto el monopolio, se haya mantenido roto, que se hayan recuperado las ventas que tuvimos en esa fábrica, siendo las ventas de la fábrica actual más de 30 millones de kilos. Eso supone que por lo menos en 5 islas se vende pienso elaborado en la fábrica de cereales archipiélago, en la fábrica que nosotros hicimos, y donde se ha conseguido un equilibrio entre los precios en el mercado. Y eso para nosotros es lo que llamamos misión cumplida, aunque no tengamos el título de propiedad de esa fábrica. Pero gracias a que eso se pudo vender, mantenemos lo demás. Las deudas de la cooperativa, pues son las deudas normales que tenemos. Tenemos esa deuda con GMR, que es el equivalente a 2 meses de la leche, a 2 meses del queso que le vendemos a GMR, en una deuda que está soportada con una garantía hipotecaria, con la minoración de ayuda y de la que pagamos intereses y pagamos todos los meses nuestra cuota. Y después tenemos deudas con los bancos, con un banco solo, con Caja 7, con el que no hemos tenido ningún impagado y vamos viviendo. Hay gente que le parece mal tener deuda. A mí lo que me parece bien es seguir abierto. Si en deudas yo no sé cuántas empresas han podido sobrevivir y nosotros no nos han quitado absolutamente nada de patrimonio, no estamos en causa de disolución ninguna, no tenemos balance de pérdidas que no sea el año 2012 y 2013, los demás años ninguno, y ahí estamos. Y esa es la historia de la cooperativa. Por un lado está la cooperativa como he contado, por otro lado están ese grupo de asociaciones que sigue viva, y el equipo, los equipos rectores, los equipos de las juntas rectoras y juntas directivas que sigue trabajando toda la vida. Hay gente que esto no lo entiende, bueno, que lo entienda, no lo entiende, pero el que ha pasado por todo lo que nosotros hemos pasado, y han sido pocas las empresas que no han pasado por esos apuros en los que los bancos se portaron de una forma sanguinaria con todo esto de o me devuelves lo que me debes mañana porque no te renuevo la póliza o te quito lo que tienes, solo sabe lo que cuesta tener una piedra en el zapato el que la tiene. El que no la tiene se lo imagina, pero el que la tiene es que lo sabe lo que cuesta. No sé si eso es lo que querías que contestara.
1: Hombre, has hecho un repaso magnífico, ¿no? Como tú dices, hay mucha gente que habla sin conocer seguramente, ¿no? Y todos hemos oído hablar de Agate, de La Candelaria, pero bueno, pues yo creo que has respondido a todo aquel que... pues que haya tenido dudas y sabes que, bueno, supongo que como en esta tierra, ¿no? Como cualquier persona o cualquier colectivo que hace algo, y aquí también algo de experiencia tenemos en ese sentido, pues tiene 5.000 enemigos, ¿no? Muchos de ellos pues que hablan sin conocer, ¿no? Y bueno, pues te voy a hacer una pregunta que yo sé que eres persona de... Bueno, que no te gusta entrar en polémicas, sí aclarar las cosas como las he hecho, ¿no? Pero bueno, hay por ahí, pues, gente que habla, oye, son los, digamos, han sido beneficiados por los gobiernos de Coalición Canaria, han sido beneficiados por el...
0: Son opiniones.
1: ¿Qué responderías a eso?
0: Son opiniones lo que cada uno quiere. Yo, por ejemplo, cuando alguien me ha preguntado, pues mira, hay una persona que... Sí, yo digo que esa persona, yo creo que es el mayor admirador que yo tengo, porque nos ocupa y se ocupa de todo lo que hacemos continuamente. Y si somos los preferidos de Coalición Canaria, pues un honor. Pues yo que te diga, cada uno piensa lo que quiere. O sea, no, nosotros... ¿Por qué yo me he reunido con los gobiernos de Coalición Canaria? Porque ha sido el que ha gobernado. Yo no podía esperar a que mi hermano fuera presidente del Cabildo para irme a reunir con él, porque mi hermano nunca se va a ser presidente del Cabildo. O sea, ¿yo qué culpa tengo de que esté gobernando sea Coalición Canaria, si tuviera otro? ¿Que los gobiernos nos han dado dinero? Que lo digan, que lo demuestren. A ver dónde está. Que lo gobierne, que, a ver dónde está. Mi madre decía una frase que yo creo que es muy importante y es... Es bastante difícil que alguien se muera sin algún diente picado. Y normalmente en la boca no se la enseñamos a todo el mundo, sino a los dentistas. Pero es muy difícil que nos moramos con los dientes sanos. Nosotros podíamos haber tenido un montón de argumentos para cerrar. Yo no soy miembro del Centro de la Cultura. Nunca he sido miembro del Centro de la Cultura, pero conocedor del Centro de la Cultura he sido siempre. Yo conocí el Centro de la Cultura hace 30 años y los he conocido a ustedes desde muchos años. Tengo una especial amistad con personas que han estado aquí dentro toda la vida, como Ana, pero Félix, personas que no son dudosas de no ser proclives a toda esta cosa. El proceso que hemos vivido es muy parecido al del centro. Pero teníamos argumentos para decir. Yo recuerdo como de las cosas más importantes que yo he vivido en la vida fue tener una asamblea. Siempre hacemos una de las asambleas que hacemos en diciembre con los ganaderos que participan en los arrastres. Y hace unos años nos reunimos con todos los ganaderos y les dije a todos, el año pasado o este año que estamos han participado 175 yuntas en los arrastres. Yo dije antes que cuando empezamos el año 77 habían 13 yuntas, pero hace unos años teníamos 177 yuntas. Este año yo tengo que decirles que no vamos a tener ni un duro en el presupuesto, no hay dinero ninguno. Ninguna institución garantiza que nos da dinero. Así que vamos a suspender los concursos de arrastre y esto se acabó. Y se levantó uno y dijo, yo aunque no haya dinero, yo voy a los arrastres, yo quiero que se hagan los arrastres. Se levantó otro y dijo, yo también. Y empezó a decir la gente, yo también. Y se apuntaron 5 o 6 yuntas más que el año anterior. Y eso a mí me hizo llorar. Y al siguiente día apareció en el periódico un titular que decía sin dinero. Todos aquellos ganaderos. Y entonces reunimos algo de dinero ese año y lo repartimos para todos iguales. Eso fue una cosa solidaria de los ganaderos. No todo el mundo hizo eso. No todo el mundo. Yo suelo decir una frase que es que muchos gallos no se acuerdan cuando fueron pollos y muchos bueyes no se acuerdan cuando fueron novillos. Y no nace, no un buey no nace buey, nace becerro. Después es novillo, después es toro y después a lo mejor es buey. Pero a veces no nos acordamos. No nos acordamos sino de cuando hemos sido ricos. Y mientras nos han ido todas las cosas bien, nosotros hemos tenido alfombras rojas para entrar en cualquier sitio. Y cuando las cosas no... Y entonces nos conocía todo el mundo. Y cuando las cosas ya no fueron tan bien, entonces empezamos a conocer a nuestros amigos. Empezamos a conocer quién era de verdad nuestros amigos. Y es que en la economía y en la vida, en la práctica diaria de la vida, yo como lo sé explicar es así, hay veces que nos enfermamos y la enfermedad cada vez es mayor y llegamos a coger unas muletas para poder caminar. Y los amigos dicen, fíjate si está enfermo, que ya tiene que usar muletas para poder caminar. Y después, la enfermedad sigue a más, y uno se queda en estado vegetativo. Y ya la gente deja de hablar de nosotros como enfermos, pues ya desapareciste casi. Pero después un día, sin saber por qué, empiezas a recuperar y llegas a caminar con muletas. ¿Y saben lo que son las muletas? Esas muletas que antes eran el signo del empeoramiento, son el signo de la mejoría. Si ya camina con muletas. Antes estaba muy grave porque llegó a caminar con muletas y después cuando volvió a caminar con muletas otra vez, ya estaba mucho mejor porque ya caminaba con muletas. En la economía no es así. Yo me acuerdo la primera vez que la cooperativa facturó 1.000 millones de pesetas, 6 millones de euros, y teníamos los bancos empujando en la puerta. Pero llegamos a facturar después 24 millones de euros en un año. Y cuando volvimos a facturar 6 millones de euros otra vez, éramos unos desahuciados, éramos la escoria, era lo que no servía para nada. Esa es la realidad de cómo nos tratan. Y yo nunca me olvidaré de cómo nos han tratado. Y es muy fácil porque yo no tengo que ver con nada, lo que hago es dar leña, lo que hago es decir tú, y al que da leña la cuenta siempre le da 9, porque 9 es el múltiplo de infinidad de operaciones. 9 es 11 menos 2, 9 más 2, 10 menos 1, 8 más 2, 3 por 3, 5 más 4, siempre resultados 9. Yo me acuerdo siempre de una persona que cuando empezamos en la cooperativa, un amigo, me decía siempre: Pedro, seguro que lo que está haciendo, lo está haciendo porque quiere que lo presenten otra vez a las elecciones en el Ayuntamiento de Laguna. Y le decía que no, hombre, que yo no tengo intenciones de eso. Sí. Tú lo que estás haciendo, lo estás haciendo por eso. Bueno, yo pensaba que cuando llegara la época de las elecciones y yo no tuviera ninguna lista, pues eso se iba a acabar. Pues no, cuando llegó la época de las elecciones, me dijo aquel amigo, dice: voy a decir si te jodiste. Le adulaste para que te presentaran y no te presentaron. Digo, o soy un desgraciado blanco o un negro desgraciado, pero desgraciado soy siempre. O sea, tú siempre tienes razón y yo, haga lo que haga, siempre la cuenta 9, pues la cuenta 9. Entonces, decían que mi abuelo era medio enamorado y alguna vez le decían a mi abuela: Juan tiene una querida en tal sitio. Y mi abuelo decía: ¿sabes qué te digo? Que mientras saca astillas para aquel descansa para lo este. Eso decía mi abuela, con respeto a mi abuelo, que era Juan Graviela. Y yo digo lo mismo, pues mientras me están dando leña a mí, puede descansar a otro. Y ahora aquí me tocas a mí, porque vamos a hacer. ¿Usted se ilusiona con eso? ¿Usted es feliz con eso? Pues hágalo. Que yo lo que no leo, no me entero. Y si no lo oigo, pues nada. Yo, es así. O sea, una vez, cuando yo conocí a un periodista que era pues bastante leñero, me lo presentaron y si ustedes se conocen, digo, no lo conozco. Si hombre, si yo soy el que te estoy dando leña todo el día, digo, pues nadie me lo ha dicho. No te conozco, no me he enterado de nada, no sé quién eres, y nadie me ha dicho que estás dando leña, tú quieras hacerlo, hazlo. Haz lo que quiera. Pues igual digo con esto, ¿no? Que aquí cada uno hace lo que quiera. Y lo que yo creo que es absolutamente importante es tener la conciencia tranquila, irse uno a afeitar, lavarse la cara y poder mirarse a la cara. Y eso yo lo puedo hacer.
1: Pedro, la experiencia de una... ¿No te arrepientes, supongo, de todo el proceso de la cooperativa? El sistema de cooperativa es un... digamos, lo defiendes.
0: El menos malo que de todos los que conozco. Si hice toda esa introducción en esta oportunidad que me han dado ustedes hoy a hablar... De lo que fue el movimiento asociativo, es para ver si hacemos pensar a alguien de lo que significó ser socio de la cooperativa hace un montón de años, lo poco que significa ahora, no de esta cooperativa, de otra, porque la cooperativa Tejina desapareció y era lo más importante que había, era lo más grande que había en Tejina. Nosotros no hemos desaparecido, la de Tejina desapareció y a nadie le importa. Desapareció y ya está. No, nosotros no hemos desaparecido, todo lo contrario, y seguimos haciendo reuniones con los que creemos que tienen vocación de cooperativista, y el que cree que vive de la subasta, porque hoy no sé cuánto, porque no sé qué, se equivocó de puerta. Nosotros no somos la organización de los desgraciados, nosotros somos la organización de los que quieren estar organizados. Y nosotros no somos el sitio donde la gente va a llorar, no. Nosotros no tenemos varitas mágicas, lo que tenemos es capacidad para luchar, para pelear. ¿Y qué le pido yo a la vida? Vivir para poder hacer todas las cosas que puedo hacer. ¿Hasta cuándo? Hasta que pueda, porque lo que yo hago cada día es la defensa de suelos rústicos. La defensa de suelos rústicos no es solamente ir a una manifestación, es eso todos los días. Es ver que hay alguien que te está moliendo la batata y tú continúas porque tienes la conciencia tranquila. Y ver que mañana hay que salir a la calle a vender queso, porque si no se vende el queso no se puede comprar leche. Y ver que nosotros, por ejemplo, hay ganaderos que entienden que son auténticos destructores de todo esto, que entienden que traer leche de Gran Canaria es importar leche. No. No, traer leche de Gran Canaria no es importar leche. Traer leche de Gran Canaria es comprar leche a un ganadero que es socio de la cooperativa. Y es de aquí, porque nuestra cooperativa es de ámbito regional. Y en la aldea, la mayor parte de las cabras que hay producen leche para venir a Tenerife. Pero no ahora, sino desde hace 20 años. Es que hace 20 años nosotros para poder mantener, nosotros llegamos a comprar 700.000 litros de leche cuando Arico cerró. Pero nadie se acuerda cuando Arico cerró. Nadie se acuerda que Arico cerró y dejó a un montón de gente sin pagarle. ¿Y qué hizo el cabildo? Pedirnos que compráramos esa leche, y la compramos. Y cuando el año 2012, cuando se apoderó la crisis sobre todos nosotros, teníamos todo el queso de los ganaderos, todo el queso que había, de la leche que habíamos comprado los ganaderos aricos, y teníamos 1.000.000 de euros en queso sin poder venderlo, porque nosotros teníamos, la venta era la del queso, lo todos hacíamos, pero después, para socorrer a todos esos ganaderos, había que comprar esa leche. Todos esos ganaderos, cuando vieron que la cooperativa empezó a tener problemas, dijeron, ya yo no soy cooperativista, a mí esto no me interesa. Esa es la historia. La historia de cada uno. Y yo no estoy hablando ahora en un bar donde no me está escuchando nadie, yo estoy hablando aquí, donde me está escuchando todo el que enciende la radio. Y hay una cosa que nunca le he pedido a Radio San Borondón, y es una copia de lo que hablé. Y hoy, por cómo he hecho esto y por lo que me ha gustado hasta aquí tarde, me gustaría tenerla. Pero yo no tengo problema ninguno en hablar de todo esto. Aunque hubieran aquí 500 personas, porque no estoy diciendo mentiras, no he dicho ni una sola mentira. Y no tengo nada que ocultar, porque nuestras cuentas están ahí y todas las cosas están ahí.
1: Por cierto, que decía Pedro César antes, que yo no lo conozco, que hay un libro de la cooperativa, pero hace falta un libro de todo lo que acabas de decir
0: que
1: esta
0: hemos
1: tarde.
0: Hecho dos libros, un libro de la historia del arrastre, y un libro de la historia de los primeros 50 años de la vida de la cooperativa, que me comprometo a traerlo pronto, por aquí. No digo que mañana, pero vendré por aquí, aunque sea nada más que traerlo, para que estén aquí.
1: Bueno, pues el Centro de la Cultura te invitamos a hacer pues un libro sobre toda tu vida, yo creo, ¿no? Que es hablar la vida de Pedro Molina, es hablar de la defensa, como acabas de decir, del suelo rústico, ¿no? Pues César, no sé si quieres, seguro que tienes por ahí preguntas, y como no queda tampoco mucho tiempo.
2: Bueno, a mí Pedro pues es una persona muy muy entrañable, muy admirada, y desde siempre. Nos vamos a traer ahora, otra vez lo hemos comentado aquí en alguna otra visita de Pedro, pues desde aquellos comienzos cuando era un joven y estaba ahí en la Unión del Pueblo Canario, y era muy singular, tenía... bueno, todo lo de él es muy, muy especial, y por eso yo creo que es muy interesante lo que acabas de plantear de un libro, fragmentos de memoria, como queramos llamarlo, pero sería interesante.
0: Yo de un libro, si algún día escribo un libro, lo único que tengo es el título.
2: A ver.
0: Y eso que no estudié. Porque es lo que he oído, todos los sitios en los muy que bien, voy a hablar, bien, he oído bien, siempre, bien. Sí, y eso que no estudió,
2: muy bien,
0: y eso
2: muy
0: no estudié. Y yo creo que el título debería ser "Y eso que no estudié".
2: Pues sí, le ponemos Pedro Molina "Y eso que no estudié".
0: Y eso que no estudié. Porque todo el mundo dice "Y eso que no estudió". Y eso que no estudió. Si yo estudié, ¿qué tal? Si yo estudié, pues ya he estudiado. Pero toda la vida. Y eso que no estudió. Y yo lo tengo sus títulos académicos, pero algo habré leído y algo habré hecho, ¿no?
2: Bueno, Pedro, la verdad que eres un personaje, muy deteriorada la palabra, muy especial. Sigue, ¿por qué no dedicas unos minutos más a todo ese recorrido biográfico? No tanto los hechos, ¿no?, de lo que se iba haciendo, esto, lo detrás, sino el recorrido interior, ¿no? El recorrido interior, porque yo creo que todos cuando llegamos a, pues, como la edad que tengo yo, ahí a punto de 70 años, siempre está uno echando la vista atrás y, bueno, y criticándose por no haber sido suficientemente eficaz. No es que uno se castigue, se flagele, pero bueno, uno a veces dice, coño, ¿cómo es posible que esta sociedad, donde a mí esto me preocupa mucho, ¿no? Yo digo, me cago en la leche. Estoy convencido que uno le pregunta a todos los ciudadanos y el 99% quiere una sociedad igualitaria, igualitaria, entendiendo por esto, igualdad en derechos y en deberes, en lo sustancial, diferente, por supuesto, totalmente, en la creatividad de cada uno, en tantas y tantas cosas, ¿no? Y eso que es una sociedad que, bueno, uno llama sociedad socialista, otros sociedad, lo que son comunistas, otros son anarquistas, por sociedad anarquista, es simplemente es como deberían de ser las cosas. Mira, yo cuando he hecho la vista atrás en Guatiza, cuando yo era pequeño, yo digo, coño, allí todos eran agricultores, había unos que tenían algo más de tierra y tal, y entonces tenían algo más de poder económico, pero nada más, no se notaba eso tampoco en demasiadas historias, era todo, sí, que si aquel tenía, Juan Betancor tenía un poco más, el otro Paco Betancor, tenía un poco más, pero todo era muy normal. Empezó, y después digo, coño, déjame pensar cómo fue en Guatiza el proceso por el cual se fue introduciendo la sociedad de la corrupción, eso que llaman sociedad capitalista, que otros la edulcoran, pero en definitiva, esa sociedad donde la gente se apropia de dinero, que eso se hace robando legalmente, no robando en el sentido del robo, tal, con un cuchillo, legalmente hacer leyes que te favorezcan. Y al final, pues vemos lo que vemos, riquezas, coño. Yo cuando me pongo a hacer cálculos sobre el dinero que tiene Amancio Ortega, por ejemplo, digo, es que esto es increíble. Y por eso a mí me obsesiona, desde hace mucho tiempo me has oído tú hablar de la limitación de la riqueza. Una persona puede tener, ¿hasta qué dinero debe tener?
0: Ah, no. La limitación de la riqueza se alcanza llegando a ser el más rico de los cementerios.
2: Sí, no, yo te entiendo eso, pero en el fondo, a través de esas propiedades, jodes a media humanidad, y lo que dice hoy...
0: El último título es el más rico de todo el cementerio.
2: Pero te llevas
0: y después a sufrir, viendo cómo después de que entras en el cementerio se deteriora todo lo que has hecho.
2: Sí, sí, pero te llevas...
0: Porque no hay uno solo en el que haya permanecido lo de la riqueza. O sea, eso al final yo, por ejemplo, estoy convencido, absolutamente convencido de que tú, en vez de flagelarte, lo que harías es de disfrutar. ¿Y sabes de qué? De lo que has aportado para que la sociedad no sea de otra manera.
2: Sí, sí, pero yo te entiendo, ¿no? Y es verdad.
0: O sea, porque uno ve el color. Porque yo lo que digo es, ¿y cómo hubiese sido todo esto si no hubiese sido por todo lo que se ha hecho?
2: Sí, sí, Pedro, eso es verdad, pero mira, todos los días mueren, como hemos dicho tantas veces, hemos hablado, pues ahora las cifras se dicen son 40.000 personas mueren de hambre todos los días, 40.000, pero antes se decían 100.000, y bueno, no sé cuál será la realidad, no se puede contar, pero es muy duro, entonces efectivamente, ¿no? Pero hay que ver lo positivo.
0: El capitalismo es muy bruto, muy, claro, bruto, muy, bruto, bruto, muy bruto, muy bruto, y después hemos estado...
2: Es asesino, yo me quedo asombrado.
0: ¿No? Nosotros... que hemos querido que la vida sea de otra manera, y en nuestro entorno lo hemos conseguido. ¿Qué hemos conseguido? Pues hemos conseguido muchas cosas. Yo estoy convencido de que hemos conseguido mucha conciencia. O sea, yo me pongo a ver cuál ha sido el desarrollo agrario en cualquier municipio de las Islas Canarias, y no tiene nada que ver con lo que ha sido el desarrollo agrario en los municipios donde nosotros más cerca hemos estado. Eso quiere decir algo. Eso quiere decir algo. Nosotros no hay niños que llamen yuntas de vacas en otros municipios. ¿Y por qué en La Laguna sí? Porque hemos estado. Si no hubiésemos estado, eso no lo había hecho. ¿Y quién fue el primero que confió en eso? En nosotros, fue Pedro González. ¿Y quién fue el alcalde que consolidó eso? El Fidel Alonso. Después se habrá equivocado en el plan general. Pero aquello lo hizo él. Aquello lo hizo él. Que eran todos de ATI, que eran todos de Coalición Canaria. ¿Y yo qué quieres que haga? Hubiera estado otro. Pero es que yo no sé si los otros lo habían hecho o no. Lo que sí sé es que ellos lo hicieron. Y para mí, yo sí tengo que decir, yo he peleado contra Fidel Alonso mucho, pero yo reconozco que Fidel Alonso, si le quitamos ese problema del plan general, yo lo reconozco como el caballero de la cultura canaria. Ahora, en el plan general se equivocó. Se equivocó. Yo me acuerdo cuando la gran pelea sin manifestaciones que tuvimos con Fernando Clavijo para que no aprobara el plan general como lo quería aprobar, en la que yo le dije, y mira, Fernando, te voy a decir dos cosas. Una, voy a hacer todo lo que pueda por no pelearme contigo. Y la segunda, es que tengas la seguridad que si tengo que pelearme contigo voy a hacer todo lo que pueda por ganar esa pelea. Porque es así, porque es así, porque eso era lo que iba a hacer. Y al final, pues no se aprobó el plan general, todavía está el plan general por ahí dando leña. Entonces, lo que yo digo es, hemos conseguido cosas, muchísimas. Para mí una de las cosas más importantes que yo he vivido en mi vida fue que los propietarios del suelo de La Laguna, en aquel momento del plan general, tuviéramos dos opciones. Una opción que era convertirnos en millonarios, aceptando el plan y vendiendo esos terrenos a quien los comprara para fabricar. Eso era perder la pelea. Perdiendo la pelea nos hacíamos millonarios y ganando la pelea nos convertíamos o seguíamos siendo agricultores, labradores de la tierra. Y la gente eligió seguir siendo labradores de la tierra y no ser millonarios. Eso es un cambio. Eso fue muy importante. Ahora, vamos a sacar una fotografía, vamos a ver fotografías de esa asamblea, a ver cuántos quedan. ¿Cuántas personas de esas no han muerto? ¿O no están muy viejitos? Y han muerto muchísimos. Yo me pongo a ver, por ejemplo, fotografías de ganaderos. El otro día, en 20 minutos, hice una lista de 100 personas ganaderos en La Laguna que han muerto, de los que yo he conocido en los últimos años. Entonces, ¿qué es lo que pasa? Que por mucho que hayamos trabajado, las generaciones futuras o descendientes son distintas. Hay que trabajar ahora. ¿Y yo qué fui? Yo fui el joven de todos aquellos mayores. Y ahora soy el mayor de todos esos jóvenes que existen. Pero ya hace falta que ellos tengan su propio líder, que no sea yo, el líder que ellos han visto durante todos estos años. Y todas esas cosas se van fraguando, pero las siguientes personas no tienen que ser parecidas a mí, serán de otra manera, porque serán adaptadas a los tiempos, como yo no fui igual que otros. Yo no fui igual que mi abuelo, yo a mi abuelo no lo conocí, pero yo no fui igual que mi abuelo. Yo fui otra cosa, fui adaptado a los tiempos. ¿Entienden? Nosotros tuvimos una gran oportunidad. Yo recuerdo siempre a dos personas a los que me une un gran cariño. Somos de ideología totalmente diferente. Y uno se llama Jerónimo Monge Pérez y otro se llama Aníbal Reyes. Presidente y secretario de Caja 7. A mí me dieron la oportunidad a ser miembro del Consejo de Caja 7 en el año 94. En el año 94, Pedro Modesto Campos me mandó a decir si yo quería presentarme a las elecciones para ser miembro del Consejo Rector de Caja 7, de Caja Rural. Y a mí me dio hasta miedo y qué podía hacer ahí. Lo consulté con el Consejo Rector, me dijeron que sí, y desde el año 94 hasta ahora, pues yo soy miembro de ese Consejo Rector. Y una vez íbamos en el coche Jerónimo Monge, don Jerónimo Monge, don Aníbal Reyes, que tenía cuando eso, ahora tiene 97 años, tenía 94 años, todavía leía las actas del Consejo sin gafas, y me dijo don Jerónimo Monge: Pedro, ¿usted sabe por qué usted está en la caja? Y yo le dije: ¿porque usted quiere? Y yo: no, porque yo quiero no, porque yo lo conozco. Y usted ha conseguido, con su equipo de gente, lo que ninguno de nosotros hemos conseguido. Y le dije yo a don Anónimo: ¿y qué es eso que yo he conseguido que usted no, nunca pudo conseguir? Y me dijo: la dignificación de este sector. Y ha sido una de las cosas más bonitas que me ha hecho un hombre, que me ha dicho una persona que no tiene nada que ver ideológicamente conmigo, que socialmente pues somos completamente diferentes, pero que me ha reconocido y me ha tenido al lado de él durante un montón de años dentro de ese consejo de la caja.
2: Pedro, a modo de tráiler para otra vez que te vengas por aquí, ¿por qué no empiezas ahora? Ponte cuando pequeñajo y a ver cómo haces un pequeño resumen de eso, las luces y las sombras, pero así, por ejemplo, ponte por lo menos cuando la Unión del Pueblo Canario, ¿por qué la política, por ejemplo, la abandonaste? ¿Qué te llevó a...?
0: Yo no...
2: Bueno, a política me refiero al partidismo, lo que queramos, tú ya me entiendes.
0: Lo que no he hecho es continuar en un
2: presentarte
0: partido.
2: Presentarte a las elecciones, ya lo sé, ya sé que tú eres un personaje político, yo sé que tú tienes ese pensamiento, además muy correcto, de que todo es política en la vida, eso está claro, ¿no? Pero... vete haciendo un recorrido por ahí, un itinerario de las cosas, los momentos esos en que te quedaste un poco a lo mejor quebrado y... No me refiero en este caso particular, sino uno en la vida está pues oliendo esas luces, esas sombras, todas estas cuestiones. A ver cómo logramos... Mira a ver cómo haces un pequeño resumen, pero yo estoy muy obsesionado efectivamente con que la gente pues grande como tú, coño, o sea, eso es así.
0: ¿Sabes cómo yo te resumiría todo eso?
2: A ver.
0: Con dos frases de mi padre.
2: Venga.
0: Cuando yo tenía 12 años, mi padre me puso a sembrar trigo en un terreno en el Rodeo. Y desde ese día hasta hoy, he sembrado siempre el trigo yo. Llevo 45 años sembrando esa finca, desde tenía 12 años. Y cuando nació el trigo, me dijo mi padre: nació perfecto. Dice: nunca más lo verás a sembrar tan bien. Y le dije yo: ¿y por qué no voy a sembrar otras veces como este año? Bien. Y me dijo, me miró y me dijo: porque ya te crees que sabes. Esa fue la primera gran frase de mi padre: porque ya te crees que sabes. Nunca más lo verás a ser igual. Porque ya te crees que sabes. Eso fue la primera lección que mi padre me dio de humildad y de dignidad. La segunda, a mí me gustaba mucho ir con mi padre a comprar vacas. Cuando mi padre iba a comprar una vaca, yo iba con él. Y cada vez que llegábamos a una cuadra a comprar una vaca, mi padre la veía lo mejor del mundo. Pero él estaba buscando otra cosa. Y no la compraba. Y un día llegamos a un sitio y mi padre le dijo al dueño: pues la vaca está muy bonita, te reúne esta condición y tal. Pero no, tampoco la compró. Y le dije yo: y si la vaca era tan bonita como usted creía, ¿por qué no la compró? Y mi padre me dijo: ¿tú no te diste cuenta que la vaca tenía esta falta? Y le dije yo, ¿y por qué no se lo dijo al dueño? Y dice mi padre: ¿tú crees que al dueño le hace falta que yo le diga las faltas que la vaca tiene? Yo vine hoy y las vi en 10 minutos y él, que la tenía toda la vida, no se ha dado cuenta de la falta que tiene la vaca. Dice: pero mira, cuando vas a una casa o cuando estás en algún sitio, la falta de lo que veas te las calles. Porque mañana ese señor que hoy tiene una vaca que a mí me parece que me ofrece dudas, mañana puede tener una que no le interese. Pero si cerramos esa puerta, cerrada queda para siempre. La segunda lesión que mi padre me dio, de humildad y dignidad para toda la vida.
2: ¿Qué edad tenía tu padre por esas alturas?
0: 60 años. Cuando yo nací, mi padre tenía 48 años.
2: Tú con 12, entonces.
0: Yo con 12. O sea, ¿qué es lo que a mí más me enseñó cuando era chico? Oír a mi padre conversar. Mi padre no tenía móvil y los primos y él tenían una señal para comunicarse. Y era el primer día que llovía, se reunían en mi casa. A las 8 de la mañana estaban los primos en mi casa a hablar con él. Tío Juan Upenio, tío Gregorio, venían a hablar. Entonces, como el día que llovía, todo el mundo se enteraba que llovía, ese día no se podía hacer más nada, esos días venían. Que al siguiente día llovía otra vez, ahí estaban otra vez. Y ahí estaban de las 8 hasta las 12 y media que iban a almorzar. Y a mí me gustaba estar al lado de ellos porque nunca hablaban, sino conversaban. Conversaban. Y me acuerdo siempre de uno que decía que había comprado una vaca que daba patadas cuando la ordeñaba. Y había otro que decía, si esa vaca diera conmigo, eso se lo quitaba yo. Pero había un hombre de todos ellos que hablaba muy poquito. Y cuando lo oyó decir dos o tres veces que él quería que tenía una vaca de esas que diera patadas para él dominarla, dice, pues yo no me consuelo por tener una vaca que dé patadas. Si la tengo, ya veré qué hago. Pero si puede ser que no la tenga, es mucho mejor. Y fueron lecciones que yo aprendí desde que era chico. Y esas lecciones fueron mi educación. Fueron mi educación. Y me crié entre gente mayor. Supe diferenciar. Tú dices que por qué dejé la política. A mí me gustaba mucho el baile. Me gustaba bailar. Y me gustaba ir. La persona con la que yo mejor bailé desde que era joven era con Ana. Con Ana Cristina, bailábamos muy, muy bien. Pero antes de bailar yo con Ana Cristina, a mí me gustaba ir a la Nueva Sala, bailar a la Coronte. Y claro, iba yo a bailar y sacaba a bailar a la chica pues más guapa que estaba allí. La chica muy guapa, conmigo no bailaban, bailaban con los que a ella le gustaba o con los que a ellos le parecían guapos. Pero había una que no era muy, muy guapa, pero era muy lista. Y se ponía al lado de una que era guapa, que siempre decía que no. Y cuando aquella decía que no, salía la otra a bailar. Y cuando salía la otra a bailar, pues a uno le quedaba más remedio que a bailar con ella. Pero bailaba muy, muy, muy, muy bien. Y entonces, cuando yo venía en la guagua para mi casa, dije, vamos a ver, Pedro, ¿tú a qué vas al baile? ¿A bailar con la más guapa o a bailar? Y yo entonces aprendí a ir al baile y a saber que si no intentaba bailar con la más guapa, bailaba siempre. Pero si intentaba bailar con la más guapa, iba a tener un montón de competidores. Y eso en política y en la vida es todo así. El que intenta bailar con la más guapa, no baila nunca. Y el que intenta bailar con una que no es la más guapa, para ti, querida, pues bien. Y el que va al baile y no disfruta de la compañía que tiene, sino mirando donde hay una persona más guapa que la que lo acompañó, de la más guapa no disfruta y de quien te acompañó tampoco. Y la que te acompañó y se da cuenta que estás mirando para otro lado, no volvemos nunca contigo. Así que hay que disfrutar, y yo he disfrutado mucho con las cosas que he hecho y he sido muy feliz. Y para mí, todo lo que he hecho no ha sido otra cosa que oportunidades que me han permitido seguir viviendo. Y esa ha sido mi filosofía y mi compromiso en la vida.
2: A ver, te voy a preguntar un par de cositas. Por ejemplo, bueno, con respecto a...
0: Me has preguntado por mi interioridad, te las he contado todas.
2: Mira, el de... por ejemplo, cuando comentas eso, que el primer día que llovía, pues era como la marca para verse en familia. Bueno, a mí me traía a la cabeza cuando yo era muy pequeño también e iba a Lanzarote, a Guatiza, a mi pueblo natal. Y esto lo he contado muchas veces en la radio, porque yo no he podido superar ese momento. Es decir, que era... Efectivamente, se ponía mi tío Marcial allí sentado por fuera después de toda la labor, después de cenar y tal. Ponía el parte y con una serie de vecinos que estaban por allí. El parte, los oyentes, muchos oyentes jóvenes no lo entienden, pero Pedro, yo y los mayorcitos sí que entendemos lo que era en la Radio Nacional aquella a las 9 de la noche.
0: El parte.
2: Entonces, oían el party y lo conversaban, como tú dices. Yo no recuerdo ningún cabreo allí, jamás. Allí era y se reunían, coño, podían ser 10, pero podían ser 20, podían ser, vamos, acojonante, ¿no? Recuerdo de mi niñez, de aquella madurez, aquellas lecciones que nos daban.
0: Marcial,
2: toda esa gente que no había, lo que Marcial, dice, y eso que no estudió, ¿sabes? Toda esta gente
0: sí, Marcial
2: no
0: era un hombre, Marcial era un hombre que a mí por lo menos me van a decir, a usted le importa que yo esté al lado suyo, nada más que eso, usted me está al lado suyo y ya está. Marcial a mí me inspiraba eso. Yo conocí a Marcial con Pedro Félix.
2: Sí, no, era formidable. Marcial, sí. A mí me cogió de pequeño. Es que venía de la mili, ¿no? Que él se había retrasado y tal cual. Y me acuerdo que daban unas lecciones, pero vamos, yo me acuerdo de estar ahí, bueno, estaba preparando precisamente los animales ahí en la abrevadera y echándose el agua también. Y bueno, no sé cómo salió que él me decía, no, yo decía eso, el paso del tiempo. Y decía, parece como si el tiempo se había pasado. Y entonces me contaba. Como dice, cuando pequeño los años son eternos y tal. Después pasan los años y se hacen, como pasan más rápido. Dice, bueno, y cuando se llega a la edad mía, decía él, que tenía 13 años más que yo, pues ya pasan súper velozmente, que es la sensación que tenemos ahora, la edad en que yo tengo ahora. Digo, madre mía, ya ahora las Navidades otra vez. Y me acuerdo de la del otro día, pensé que fue antes ayer, ¿no? O sea, eso es una cuestión. Entonces yo te quería preguntar, dime las señales con las que tú te reúnes. Esto es una trampa, claro, quería atender. No es una trampa lo que te quiero atender, sino decir, ¿y eso ahora cómo lo vives? ¿Que tú como tu padre, qué señales tienes para verte con esa gente? ¿Qué equivalente hay? ¿O ya no hay muchos equivalentes a eso?
0: Yo sí lo tengo. Y tengo los conversadores.
2: Y en general, me refiero, ese es tu caso particular. Bien, ahora, háblanos un poco de eso. Pero después, ¿y en general no crees que se ha deteriorado realmente?
0: Yo creo que se mantiene.
2: Se mantiene
0: no de forma generalizada, como en aquella época tampoco era forma generalizada. En aquella época tampoco eso lo haría todo el mundo. Pero yo por ejemplo veo a Luis el del señor Florencio, Luis de la Fuente Cañizales, y yo disfruto. Pero verlo. Yo veo a Luis y le digo, Luis, ¿de dónde sacó mi abuelo la vaca negra que mi padre tenía antes de ir a la guerra, que la enyugaba con otra vaca negra? Y me dice, no, la otra vaca negra que tu padre enyugaba se la compraron al señor José Carnaval. Y la vaca negra que nació en casa de tu abuelo, que nació como por el año 32, una cosa así, era hija de un toro que tenía Juan Núñez. Entonces me empieza a contar la historia del toro aquel.
2: La genealogía de
0: ella. Sí. Y yo disfruto con eso. Y una conversación en la que esté Teleforo Rodríguez, Luis el señor Florencio, Martín, en la que esté toda esa gente, yo disfruto, y como sé, conversar con ellos, porque eso lo aprendí desde pequeño. Yo al final, a mi abuelo, que no lo conocí, pero casi conozco las vacas que tenía mi abuelo, las conozco porque las conozco todas. Y las vacas que mi padre tuvo, las conozco a todas, las vacas que me dudo antes de nacer, pero en conversaciones de esas así, y nosotros podemos estar hablando, a lo mejor, tres cuartos de hora, una hora, a ver de qué toro es hija aquella vaca que tenía Manolo de Mateo, que era hija de un toro que tenía el señor Manuel Mariano, que lo había traído, no, el señor Manuel Mariano no, que era no sé cuánto, no sé qué, tú. Y eso medio día hablando, eso es conversar, eso es disfrutar de la conversación, y yo a eso le dedico todo el tiempo que pueda.
2: De esta manera yo soy más negativo en la visión que tienes sobre que antes efectivamente eran menos y tal, o sea, igual que ahora y demás. Yo creo que ha ido para atrás esto de una manera marcadísima, ¿no? O sea,
0: no ha ido para atrás, César, es de otra forma. Ahora, que yo por ejemplo voy a sentirme cómodo hablando de loco, tal, no sé qué tal, yo no me siento cómodo ni hablando así ni oyendo hablar así, pero... ¿Que la gente ahora habla así? La gente ahora habla así.
2: Sí. No, yo pensé de otra manera, en absoluto. Yo tengo esa, bueno, y la tengo ahí ligado a la experiencia científica, con eso el segundo principio de la termodinámica, y un día hablaremos de eso también. Pero para terminar, yo no hacerte más preguntas que me tire a la oreja, Anabel. Cuéntanos las cosas que cambiarías para que este sistema de mierda que padecemos, que había cosas positivas y tenemos la suerte de estar en esa élite que disfruta, sí, de acuerdo, y todo lo que sea, y podemos morirnos tranquilos, también. Pero yo, está sonando esto, Viti, ahí un ruidillo en las columnas que no sé cómo se evita, pero vamos, no es que se oiga muy mal, pero sí hay defectos. Digamos, ¿qué cambiarías? ¿Dónde crees que están los puntos, los pilares no lo que sé. Permitirían volver? Pero intuye, por lo menos, seguro que lo has intuido, seguro pero que no, has comido no lo sé, topo
0: pero,
2: con
0: pero,
2: eso.
0: Pero nunca he llegado a algo que...
2: Bueno, pero lo que tú has visto, más o menos, tú dices, oye, pues yo creo que habría que cambiar esto y esto y esto.
0: ¿Sabes lo único que yo hago? No dejar de ser como soy. Yo pienso que si yo lo voy transmitiendo a algunas personas, esto se va perdiendo cada vez menos. O sea, todas esas cosas, toda esa relación con toda esta gente joven que participa en los arrastres, que son gente con 20 y pico de años, que son chicos, que son chicas, tiene que ver con eso. Ahora, yo tengo que aceptar que los chicos de los arrastres se pinten los pelos. Bueno, tener los pelos pintados, pero son ganaderos. Ahora, volver a lo que éramos nosotros, volver a lo que era mi padre, volver a lo que era... Es que mi padre fue fruto de una circunstancia y la sociedad ahora es fruto de otra. Y la gente tiene 500 canales de televisión y antes, para oír el parte, tenían que reunirse en la única casa. Yo me acuerdo de ver a mi tío Cesario, que llevaba un tocadisco, llamaba un picú, una mesa mayor que esto, con unos discos para oír los discos de Pepe Monagas. Y aquello era el desarrollo más grande.
2: Y como tú decías, lo de la radio, aquella nacional. No
0: él sé qué, a radio. ¿Entiendes? Yo, que, bueno. yo me acuerdo de La Hora del Soldado al mediodía. ¿Te acuerdas? Los discos con dedicatoria.
2: Sí, hay discos dedicados, no veas.
0: Que una vez fue una chica y le dijo.
2: Las mañanitas.
0: Dice yo le dedico a mi novio Juan Antonio, y le dijo el locutor, dice, ¿por qué tienes más? Dice, yo le dedico a mi novio, dice, porque tiene más novio, señor Antonio. Dice, a mi novio Juan Antonio, que está muy grave en el hospital militar, le mando la canción Espérame en el cielo, corazón.
2: Bueno, mira,
0: que, me acuerdo de eso muy por mismo.
2: Que conste, Pedro, que no me refería yo que seamos iguales.
0: Espérame en el cielo, corazón. Porque como estaba grave, pues la dedicatoria del disco era eso.
2: Mira, no me refería yo que seamos como los de antes, no, ni mucho menos. No me refería de una manera más en absoluto adaptado a los tiempos. Mira, de todas maneras, quedamos, Anabel, con Pedro, porque quede una charla y tengo que hacer un encuentro de aquello, reunirnos a sacar
0: la cosa. La verdad, está bonita. A mí me ha gustado.
2: Espérame en el cielo.
0: Espérame en el cielo.
1: Si te parece, con estas risas nos vamos despidiendo, que ya es hora de ir a cenar.
0: Muy
1: Oye,
0: bien.
1: Pues ha sido un placer y bueno, pues nos convocamos para la próxima.
0: Muchas gracias.
1: Muchísimas gracias, muchas Pedro. Gracias.
0: Bueno. Y como es necesario ese suelo, nosotros estaremos el día 29 y todos los días que hayan manifestaciones, que nosotros entendamos que debemos ir a pelear, a defender el suelo rústico de esta ciudad y de otras ciudades, lo haremos, porque no sabemos si hay dos ciudades en el municipio de Laguna o dos culturas que viven soportándose una a otra y sin rozarse para nada. Existe en Laguna una cultura que no es muy conocida, porque en la ciudad del cuadrilátero, en la ciudad de la universidad, también es el único sitio donde se hacen ruedas de carreta, donde se hacen frontiles, donde se hacen coyundas, donde se hacen yugos. Los únicos, las únicas personas que son capaces, que tienen conocimiento para hacer todas esas cosas, afortunadamente viven en el municipio de Laguna. Y esas culturas, muy raras ocasiones, son reconocidas y son respetadas, pero es cierto y existen ahí. Y otra de las razones que nosotros vamos a pelear en el municipio, en la Laguna, de por vida, siempre estaremos defendiendo eso, es la utilidad de todos esos suelos, sean los de la Mercedes, sean los de Valle Guerra, sean los de Los Rodeos, sean los de San Lázaro, sean los del Camino de la Villa. Para quien les habla, con mucha más dureza, la defensa del Camino de la Villa. Y les voy a decir por qué. Y se lo dije una vez
3: a un concejal cuando nosotros teníamos grandes conversaciones, teníamos grandes discusiones con el Ayuntamiento de La Laguna cuando se querían hacer 8 millones de metros más de los que se hicieron, como Sur Urbano querían que se hiciera. Y me dijo una vez un concejal a mí, dice, yo creo que si las tierras que ustedes tienen las hiciéramos urbanas, ustedes ganarían mucho dinero. Y yo le dije, es cierto, y a lo mejor mi hijo lo puede hacer, y mi nieto seguro que lo hará más. Pero te voy a decir una cosa, y le dije así, y te aseguro, y te juro por mi libertad, que si te burlas te mato. Se lo dije a sí mismo con las consecuencias que fuera. Y mira, una de las razones por las que yo lucho por los suelos de San Lázaro es que mi madre, para poderlos comprar y poderlos tener, hasta la ropa interior que yo usaba, la hacía con sacos de azúcar. Y esa es una razón que yo jamás olvidaré. Y por eso, nuestro terreno de San Lázaro, el Camino de la Villa, los Rodeos y la Laguna son intocables. Mientras vivamos. No mientras que esté este plan general, sino mientras vivamos. Porque esa deuda no la tengo con el Movimiento Ciudadano, la tengo con mi madre, a la que perdí cuando era un niño. Y la tengo con mi padre, y la tengo con mis abuelos, la tenemos con todos nuestros antepasados. Y eso será siempre así.

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1: Salvamento marítimo ha auxiliado en las últimas horas a 245 personas según el balance provisional que iban a bordo de tres neumáticas en aguas próximas a Lanzarote. De estas 245 personas, las fuentes consultadas han señalado que no constan datos disgregados por género y que tampoco se ha notificado cuántas de ellas pueden ser menores, así como la nacionalidad de las personas que trataban de llegar a las costas del archipiélago. Estas son las primeras embarcaciones de personas migrantes que llegan hasta las costas canarias desde el pasado 4 de agosto, cuando arribó un cayuco con más de 130 personas a aguas próximas a la isla de El Hierro. Casi 300.000 euros de fondos europeos para la empresa hotelera vinculada al viceconsejero de Hacienda y Relaciones con la Unión Europea del Gobierno de Canarias, Gabriel Mejías Martínez. Una de las sociedades mercantiles de cuyo consejo de administración forma parte el viceconsejero de Hacienda y Relaciones con la Unión Europea del Gobierno de Canarias, Gabriel Mejías Martínez, recibió una subvención de la Consejería de Turismo y Empleo del Gobierno de Canarias, financiada con fondos procedentes de la Unión Europea. La cantidad asciende a casi los 300.000 euros. Nueva Canarias habla de crisis en el gobierno de Clavijo y exige que explique la polémica que señala el viceconsejero de Hacienda. El Cabildo de Tenerife recula y priorizará la conservación de las palmeras en su plan para mejorar el acceso a un paraje natural de la Orotava. El gobierno insular y el ayuntamiento han acordado conservar el mayor número posible de palmeras en su ubicación actual y estudiar las alternativas técnicas disponibles antes de plantear, en caso de que fuera necesario, el trasplante de algún ejemplar. El Boletín Oficial Provincial lo confirma. Tacoronte abre el plazo para acceder gratis a 51 parcelas de huertos urbanos ecológicos. La convocatoria dirigida a personas mayores de 16 años empadronadas en Tacoronte, así como a asociaciones y centros escolares públicos del municipio, permanecerá abierta desde el 20 de agosto al 23 de septiembre. Ambos, inclusive, las solicitudes podrán presentarse a través del Registro General del Ayuntamiento de Tacoronte de manera presencial o mediante la sede electrónica del consistorio. El primer albergue para personas sin hogar de La Palma cuenta con 25 plazas. Los sindicatos exigen revisar los protocolos tras la muerte de un trabajador en un polígono de

El de no nos vale el silencio. Los sindicatos se han concentrado hoy jueves en el polígono de Salinetas, en Telde, donde tuvo lugar un accidente el pasado 5 de agosto en el que murió un trabajador y otros dos resultaron heridos. Las asociaciones sindicales han reclamado revisar los protocolos. Ni una muerte más. Han reivindicado justo cuando se cumplen 15 días de este mortal accidente. Los afectados por el accidente de Spanair conmemoran los 18 años hartos del maltrato. La asociación ha optado por una posición de silencio ante la dolorosa decepción que han sentido durante estos años, ya que los tribunales no han aceptado sus demandas para depurar responsabilidades. El Cabildo de Gran Canaria destina 150.000 euros a la producción de cortos, largometrajes y series en 2026. Las ayudas de hasta 15.000 euros por proyecto se enmarcan en el régimen europeo de subvenciones de pequeño importe, conocido como Minimis. Bruselas recalca el deber de España de proteger a los menores de Ceuta y pide la devolución de todos los irregulares. El Ministerio de Inclusión, Seguridad Social y Migraciones ha habilitado ya espacios en Ceuta para la acogida de 1.800 personas migrantes, 300 plazas más a las anunciadas por la ministra Elma Saiz el pasado lunes, y se han iniciado los traslados. Tendrán carácter temporal y serán ampliados progresivamente conforme finalicen los trabajos de adecuación de los demás emplazamientos previstos. La ministra de Inclusión, Seguridad Social y Migraciones, Elma Saiz, también ha asegurado que en los próximos días se producirán nuevas activaciones de recursos temporales de acogida en Ceuta tras la entrada masiva de migrantes el 30 y 31 de julio. El presidente de Estados Unidos, Donald Trump, ha anunciado este miércoles que iniciará contra Irán la operación económica más devastadora jamás emprendida, señalando una guerra económica y un aislamiento sin precedentes en el que la Casa Blanca infligirá tremendas consecuencias económicas a todo país que permita cualquier tipo de ayuda a Teherán desde sus instituciones y empresas.

La costa y el mar, el rostro de nuestra identidad, de la libertad deseada y de la búsqueda incesante de otras orillas, fortuna y futuro. Y son las aves marinas ese reflejo, emisarias de la esperanza, emplumadas mensajeras del mundo ilusionado que nos aguarda. Un vuelo impenitente que busca luz y felicidad y que se torna tragedia y espejismo. Pardelas de la luz y del canto nocturno, serenateras de la oscuridad y pregoneras del ancho mar. Cenicientas del cariño y buscadoras de tesoros. Intrépidas aventureras de tierra adentro, bregando contra la verdad desenfocada, la necesidad de retar a la vida para dar sentido a su vuelo. Pardelita, tertuliana incansable de fareros y sinfonía inacabada de los niños del mar. Si tu canto fue ya juego y nana para alguno, no te pierdas en el desdén y el dorado sueño de lo pasajero. No bajes nunca la guardia y arrulla a mis hijos, que yo estoy muy ausente.

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3: Salvamento marítimo ha auxiliado en las últimas horas a 245 personas según el balance provisional que iban a bordo de tres neumáticas en aguas próximas a Lanzarote. De estas 245 personas, las fuentes consultadas han señalado que no constan datos disgregados por género y que tampoco se ha notificado cuántas de ellas pueden ser menores, así como la nacionalidad de las personas que trataban de llegar a las costas del archipiélago. Estas son las primeras embarcaciones de personas migrantes que llegan hasta las costas canarias desde el pasado 4 de agosto, cuando arribó un cayuco con más de 130 personas a aguas próximas a la isla de El Hierro. Casi 300.000 euros de fondos europeos para la empresa hotelera vinculada al viceconsejero de Hacienda y Relaciones con la Unión Europea del Gobierno de Canarias, Gabriel Mejías Martínez. Una de las sociedades mercantiles de cuyo consejo de administración forma parte el viceconsejero de Hacienda y Relaciones con la Unión Europea del Gobierno de Canarias, Gabriel Mejías Martínez, recibió una subvención de la Consejería de Turismo y Empleo del Gobierno de Canarias, financiada con fondos procedentes de la Unión Europea. La cantidad asciende a casi los 300.000 euros. Nueva Canarias habla de crisis en el gobierno de Clavijo y exige que explique la polémica que señala el viceconsejero de Hacienda. El Cabildo de Tenerife recula y priorizará la conservación de las palmeras en su plan para mejorar el acceso a un paraje natural de la Orotava. El gobierno insular y el ayuntamiento han acordado conservar el mayor número posible de palmeras en su ubicación actual y estudiar las alternativas técnicas disponibles antes de plantear, en caso de que fuera necesario, el trasplante de algún ejemplar. El boletín oficial provincial lo confirma. Tacoronte abre el plazo para acceder gratis a 51 parcelas de huertos urbanos ecológicos. La convocatoria dirigida a personas mayores de 16 años empadronadas en Tacoronte, así como a asociaciones y centros escolares públicos del municipio, permanecerá abierta desde el 20 de agosto al 23 de septiembre. Ambos, inclusive, las solicitudes podrán presentarse a través del Registro General del Ayuntamiento de Tacoronte de manera presencial o mediante la sede electrónica del consistorio. El primer albergue para personas sin hogar de La Palma cuenta con 25 plazas. Los sindicatos exigen revisar los protocolos tras la muerte de un trabajador en un polígono de Telde. No nos vale el silencio. Los sindicatos se han concentrado hoy jueves en el polígono de Salinetas, en Telde, donde tuvo lugar un accidente el pasado 5 de agosto en el que murió un trabajador y otros dos resultaron heridos. Las asociaciones sindicales han reclamado revisar los protocolos. Ni una muerte más. Han reivindicado justo cuando se cumplen 15 días de este mortal accidente. Los afectados por el accidente de Spanair conmemoran los 18 años hartos del maltrato. La asociación ha optado por una posición de silencio ante la dolorosa decepción que han sentido durante estos años, ya que los tribunales no han aceptado sus demandas para depurar responsabilidades. El Cabildo de Gran Canaria destina 150.000 euros a la producción de cortos largometrajes y series en 2026. Las ayudas de hasta 15.000 euros por proyecto se enmarcan en el régimen europeo de subvenciones de pequeño importe, conocido como Minimis. Bruselas recalca el deber de España de proteger a los menores de Ceuta y pide la devolución de todos los irregulares. El Ministerio de Inclusión, Seguridad Social y Migraciones ha habilitado ya espacios en Ceuta para la acogida de 1.800 personas migrantes, 300 plazas más a las anunciadas por la ministra Elma Saiz el pasado lunes, y se han iniciado los traslados. Tendrán carácter temporal y serán ampliados progresivamente conforme finalicen los trabajos de adecuación de los demás emplazamientos previstos. La ministra de Inclusión, Seguridad Social y Migraciones, Elma Saiz, también ha asegurado que en los próximos días se producirán nuevas activaciones de recursos temporales de acogida en Ceuta tras la entrada masiva de migrantes el 30 y 31 de julio. El presidente de Estados Unidos, Donald Trump, ha anunciado este miércoles que iniciará contra Irán la operación económica más devastadora jamás emprendida, señalando una guerra económica y un aislamiento sin precedentes en el que la Casa Blanca infligirá tremendas consecuencias económicas a todo país que permita cualquier tipo de ayuda a Teherán desde sus instituciones y empresas.

0: Saludos amigos y amigas, estamos a día 20 de agosto, se acaba agosto, mi madre y Deyanira no ha cogido vacaciones todavía. Dice, pero agosto no era el mes de las vacaciones. Yo le dije, sí, sí, era, pero pasado. Hola Deyanira.
1: Tifawin y Midawen, buenos días. Pues no, yo sí cogí ya una semanita de vacaciones. Y ahora me voy dos más.
0: Bueno, oye, y a ver qué pasa. La voy a buscar allí a la zona de fiestorros aquí en La Laguna, el cuadrilátero.
1: No, ella está en Tigalate. En su pueblo natal.
0: Oye, el último en su que patria grande. El último Tigalate. Que se entera de todo soy yo. Los viejos nos tienen abandonados ustedes en vez de darnos mimitos. Yo me acuerdo cuando veo las películas de indios, que los indios, tú ves que respetan a los mayores, los mayores son, vamos, la base. Pues aquí nada, a mí, mira, viejote, me dejas tal cosa, ay, Dios mío. Bueno, oye, hay que leer un par de cosas, pero bueno, vamos, primero explícanos el contenido.
1: Pues bueno, vamos a empezar La Trapera con Alejandro Álvarez. Alejandro nos habla desde Ponferrada, en León, y él es un militante de izquierda, pues una persona, bueno, fue minero desde muy joven y una persona que ha luchado por los derechos de los trabajadores en su sector y bueno, y por los derechos también, pues civiles, ¿no? Por los derechos civiles. Estaremos también con Eustaquio Villalba, que él es portavoz de ATAN, y profesor de geografía de la Universidad de La Laguna, jubilado. Y él nos va a hablar del litoral contaminado en Tenerife, de los vertidos, las depuraciones, y bueno, y los casos de Playa Jardín, La Tejita y muchas cosas más que nos comentará Eustaquio Villalba.
0: Mira, ¿y qué hace Feijóo aquí? ¿Qué voy a preguntar yo a Feijóo? Yo lo que a Feijóo entra y le digo, ¿qué pasó, sinvergüenza? No, creo que haya aceptado una entrevista. A lo mejor se llaman igual.
1: Pues no, esto fue que me equivoqué.
0: ¡Qué bandida!
1: Me equivoqué, puse a Feijóo, pero no me refería a una entrevista, me refería a otra cosa, pero bueno, discúlpame que me equivoqué.
0: No, Feijóo tiene que estar en la cárcel, que es donde deben de estar todos los sinvergüenzas que quieren una sociedad, pues eso, al servicio de los grandes poderes económicos, que son los que le dan perritas y esas cosas.
1: Cuando puse Feijóo me refería a poner algo referente pues a lo delincuente y corrupto que es este hombre y que se oiga, ¿no? Y hacer eco sobre eso, ¿no?
0: Pues sí, eso es perfectamente. Y Manolo Monge lo sabe perfectamente,
1: pues sí.
0: Que hizo la biografía, eso, no autorizada de Feijóo. Bueno, ¿qué más cosas?
1: Y también estará con nosotros Teodoro Bonyale, que él es secretario de la Federación de Asociaciones Africanas en Canarias, ha sido enfermero, sociólogo, licenciado en ciencias políticas,
0: es un sabio
1: defensor de la democracia y bueno, también estará con nosotros.
0: Pues vamos para adelante.

0: Pues eso, primero con Alejandro Álvarez, un gran histórico militante de las izquierdas, un constante luchador y una persona extraordinaria. Bueno, oh, pues Meme por aquí también, Meme, pero tú no estabas de vacaciones. Sí, lo dice así como una cosa rara. Parece que no. Ay, Dios mío, después... Venga, vamos a ver. Estamos ya con toda la dosis de periódicos. Uy. Mira, dile a la jefa que faltan aquí un par de... Ay, vamos a ver. Hay falta de un par de periódicos. Bueno, en El País Hoy, pues bueno, pone siempre en la portada cosas bueno, de relativo interés, ¿eh? Pero por ejemplo, Moderna, la empresa Moderna, y Merckx, la empresa Merckx, de productos químicos y de todo tipo, anuncian el éxito de la primera vacuna contra el melanoma. Las farmacéuticas duplican su valor en bolsa pese a no concretar los resultados. Por otro lado, el ébola se propaga sin control por el Congo. Ya saben que... Ah, ya tenemos con nosotros a Alejandro Álvarez. Alejandro, bienvenido.
1: Hola, buenos días.
0: Ya estamos unidos toda la izquierda, ¿no?
1: No.
0: Pero que no, a mí entonces aquí de Yanira me ha engañado, dice, uy, hoy ya podemos estar todos unidos y tal. Ah, Podemos, es que no le entendí bien el Podemos.
1: Que yo sepa, no, vamos, no sé.
0: Está claro, está claro, y la pregunta va en esa línea, Alejandro. ¿Cómo somos tanto tufos? O sea, la gente de izquierda somos tanto tufos de no saber que la base es estar unidos, como demuestran pues, los países donde la izquierda está unida y está en el poder y haciendo una labor social acojonante en muchos sitios.
1: Sí, sí, pero bueno, es lo que hay. No, yo no veo mimbres para lo que pretendemos muchos o lo que nos haría ilusión. Yo ya no pretendo nada, yo solo mi ilusión. Y creo que de momento no hay mucho donde rascar. Sé que hay movimientos, hay algún que otra propuesta, algún que otro comentario en redes, pero de ahí no salimos. Pero bueno, independientemente de eso, la izquierda está bastante dormida y por eso la derecha está tomando la delantera, que nos está tomando en todos los sentidos. Hoy he visto una noticia de Ceuta que me dejó para allá, gente ya uniformada, enmascarada, buscando a niños, como estilo ICE en Estados Unidos. Uniformada, pero que vamos, que no son policías. Bueno, policías alguno habrá, porque de todo hay en la Viña del Señor. Y eso es vergonzoso, ¿no? A mí me parece que el ministro del Interior o se está columpiando o no sabemos lo que está haciendo. Pero a mi manera de ver, creo que eso se debería atajar. Creo que lo que está haciendo la ultraderecha y derecha de este país debería estar frenado ya. No la política, porque la política nunca se debería de frenar, pero estos ataques y estas propuestas y estas manifestaciones y estas incitaciones al odio que hacen desde un lado y desde otro, vamos, de un lado y de otro me refiero a la ultraderecha y la otra ultraderecha, que son los dos iguales. Esto es ya no sé ya ni cómo calificarlo. Los ataques verbales que hay en el Congreso son de vergüenza, de vergüenza. El otro día el señor Frigobero llamando asesinos al equipo de gobierno, pero bueno, yo en mi vida vi un parlamento tan crispado y tan eso, pero luego algunos...
0: Bueno, mira, yo te diría, Alejandro, que el problema, digamos, es de ese animal que tú has dicho, que ha dicho lo que ha dicho. Ese animalito, bueno. Animalito, perdón, todos los animales, sean los que sean, menos los de dos patas, bueno, que son los peores.
1: Bueno, el problema es ese, pero el problema es que gran parte del hemiciclo aplaudió. O sea, sí, ya es el problema, que él haya dicho la barbaridad que haya dicho, pero si le aplauden...
0: Sí, pero le aplauden los del Partido Popular, supongo, y los nazis de Vox.
1: Que sí, hay... El Partido no Popular no le aplaudió con las manos, le aplaudió con las orejas, seguro. Porque son la misma mafia, o sea, de la misma escoria. A mí lo mismo me da que el Partido Popular diga una cosa y Vox otra, y a la larga coinciden en todo, en políticas inmigratorias, en políticas de pensiones, de políticas sociales, coinciden en todo. Y a la vista está que están desmantelando todo, están dejando lo que era la seguridad social en nada, ¿eh? Con ese rollito, y encima sale el imbécil este que no tiene otro calificativo, porque es tonto pero malo, ¿eh? Porque ser tonto es una cosa. Pero ser mala persona, de muy mala calaña, es otra. El señor Feijóo sale diciendo que el Estado debe contratar más médicos, pero soy imbécil. Bueno, no lo hace como imbécil, ¿eh? Lo hace con mucha vista. Porque él suelta eso y la gente dice, porque ya no es el primero que me dice a mí que el Estado tenía que contratar más médicos para el hospital de Ponferrada. Digo, perdona, quien tiene que contratarlos es la Junta de Castilla y León, que está gobernada por tu amado PP. ¿Entiendes? Y es así, pero la gente no entiende eso. La gente sale este bodoque, que lo hace a muy mala fe, diciendo que el Estado tiene que contratar más médicos, y es mentira. Es él y sus comunidades, en Castilla y León, en todas las que tienen, en Galicia, sin ir más lejos, todas las comunidades que tienen, pues tienen que contratar ellos los médicos, no tienen que contratarlos el Estado, que para eso tienen unos presupuestos y un dinero que viene del Estado para esos menesteres. Pero claro, si los gastamos en toros, en circo y pandereta y tener al pueblo embobado, pan y circo, como decía el otro, bueno, pues entonces luego llega un momento en que no tenemos para lo que tenemos que tener. Y así nos va. Pero bueno, en el fondo, yo hay veces que creo que la gente quiere eso, porque yo veo que les va la marcha, porque la gente baja al hospital del Bierzo y ahí este hospital nunca estuvo como ahora, este hospital, porque la sanidad pública... No, la sanidad pública no. Es la sanidad pública que estos hijos de puta, que no tienen otro operativo, están usurpando y nos están robando. Y no hay más vuelta. No hay más vuelta. Hijos de fruta, ya vamos a...
0: Sí, como dice Ayuso.
1: Es que vamos, pero bueno, ¿dónde vamos a parar? Y la gente embobada, y la gente te cree a este imbécil que es amanza, pero si es que no sabe ni lo que dice. Yo nunca vi un ser tan inepto en el PP, mira que son ineptos la mayoría, Nunca vi un ser tan inepto y tan, pero muy mala persona, tiene muy mala calaña, y eso a la larga lo vamos a pagar. Como gobierno inepto lo vamos a pagar, pero caro. Porque este señor es tan retorcido que es capaz de hacer cualquier cosa, por llegar al poder. Y de hecho lo está haciendo, Todavía recordé el vídeo de Ángel Barceló en el que habla de que se reunió con la cúpula judicial con el fin de que la cúpula judicial le dijo que estaba mejor con el PP. Pues mierda para la cúpula judicial y para él. Y para toda la mierda que arrastran toda esta gentuza, que son los que nos están llevando al caos. Y no hay, yo comprendo que haya gente necesitada, pero este país no está tan mal como dicen. Y ahí están los datos económicos a nivel europeo, que dicen que vamos bien, ¿no? Vamos bien, que sí, que la cesta de la compra subió, que el gasóleo subió. Sí, porque sabemos que hay una serie de especuladores, yo lo veo así, A lo mejor hay economistas que me pueden rebatir y decir lo contrario. Hay una serie de especuladores entre los que están las petroleras, que hacen lo que les da la gana. O sea, anuncia el gobierno una ayuda hasta septiembre para que el precio del gasoil se modere y resulta que sube a 1,90. Pero esta gente, ¿qué juega, hombre? La culpa la tiene el gobierno. Yo no les doy ni ayuda. Ayuda al consumidor. Y si no, nacionalizar el petróleo y a tomar por saco. Que les den por el culo, estilo Chávez. A tomar por culo por ahí, hombre, que ya estamos hartos ya, los que estamos abajo. Pero claro, con echarle la culpa al gobierno y a la izquierda y a los rojos, que vienen los rojos. Pero si los rojos nunca gobernaron este país. Gobernaron ellos, los ladrones, los herederos del franquismo, de los asesinos, de los que derramaron toda España de sangre, y la regaron bien regada para eliminar una tanta gente. Pero claro, dejaron semillas, como se suele decir. Y esas semillas no gustan. Y estos malnacidos, estos bastardos, pues están con la intención de volvernos a las alpargatas, volver a andar en alpargatas, pero alpargatas rotas, no digo alpargatas, que ahora hay unas...
0: O descalzos, como me acuerdo, claro. Yo cuando pequeño en Lanzarote, pues vamos, más de la mitad descalzos. Y los que teníamos los que teníamos suerte íbamos en esas alpargatitas blancas de aquella época, ¿te acuerdas?
1: Sí, pero bueno, es lo que pretenden. Y lo volverá a conseguir. ¿Por qué? Porque tenemos una izquierda de mierda que no sabe ni siquiera dónde tienen el culo ni dónde tienen el ombligo y dónde tienen la cabeza. Y entonces así vamos. Cuando alguien saca una propuesta hay que ponerle pegas, ¿eh? A todo. Bueno, pues allá vosotros. El día de mañana cuando nos pisen a todos la cabeza salimos todos a la calle. De aquella. Lo primero que hicimos mal ya fue dejarle a la derecha hacer lo que está a la otra derecha, dejar a estar haciendo lo que están haciendo. Que tomaron ellos las calles eran nuestras y las tomaron ellos. ¿Por qué? Por inanición nuestra. Porque nosotros solo hacíamos que reunirnos. Y mientras nos reuníamos ellos estaban haciendo. Y reunirnos es bueno, ¿eh? Que no quiero decir que con esto que... Pero tanta reunión para llegar a nada, ¿eh? Que a mí es lo que me cabrea, para llegar a nada, y tanto chat, que cada día sale uno, un grupo de Facebook, un grupo de WhatsApp, un grupo de no sé qué. Raro es el día que no nace uno para la unidad de la izquierda. Yo no sé si lo está haciendo la ultraderecha o lo estamos haciendo nosotros, porque yo ya no sé ni quién está dónde está, sinceramente. No hace falta tanto grupo, con uno llega, o con dos o tres, pero es que hay ocho grupos ya de unidad de la izquierda, ¿y para qué? ¿Para qué? Alguien propuso algo para Madrid, alguien propuso una reunión, y digo para Madrid porque es lo más céntrico, ¿eh? Yo si tengo que viajar, me da igual viajar a un sitio que a otro, no porque me sobre el dinero, ni mucho menos. Pero si tengo que hacer un esfuerzo a nivel propio, a nivel personal, ya ves tú, que no voy en ningún nombre de ningún grupo, intentaría ir como fuera, o enterarme, o ver cómo podemos ayudar a eso. Siempre lo dije, ahora está Rufián, es al que tenemos que ayudar ahora mismo. Todo, toda la izquierda, nos caigan peor o mejor, no queda otra, porque si no nos van a comer, nos van a pisar la cabeza, van a hacer de nosotros esclavos laborales. Van a hacer de nosotros unos cenizos por debajo de la patronal, que es lo que quiere la patronal, la banca, la iglesia, la judicatura, toda esta mafia franquista que no se en su día no se limpió, ¿eh? Ahora están ensuciando el país y están acusando a los demás de ensuciarlo. Y eso es lo triste.
0: Formidable, Alejandro, sigue.

0: que me cabreo todos los días. Ya procuro hasta incluso no ver noticias. Porque ¿para qué? Para ver la sarta de estupideces que se ven todos los días de esta mafia. Que es que encima solo salen ellos. Y porque el presidente está de vacaciones, la culpa del presidente de que esté de vacaciones es de todo. Ya, ya porque está de vacaciones. Se conoce que no tiene derecho. Oye, Rajoy no iba de vacaciones ni usaba el Falcón.
1: Hombre, mira si iba con Marcial Dorado en el yate de Marcial Dorado. Un narcotraficante histórico, no cualquiera, no...
0: Sí, pero da igual, eso no cuenta, César, eso no cuenta.
1: Para ellos, claro.
0: Para ellos no cuenta, ni para muchos votantes, que es lo jodido, que no cuenta. Para mí ese personaje ya no tendría ni que estar ahí. Ya no digamos la niña bonita, que pinta ahí. Una señorita que se le descubrió el pastel, que se lo descubrió con un sátiro, y ahora sale el Mario este de los cojones... diciendo que no vivía en un ático. ¿Pero qué nos quieren hacer, gilipollas? Era mentira que no vivía en un ático. Es verdad que vivió en un ático con su pareja, hasta que, claro, se descubrió el tomate del pisito.
1: Con su pareja Amador.
0: Sí, Amador.
1: Su otro... querido Amador.
0: Nunca se vio que un TKE llegara tanto con su sueldo, ¿eh? Mi hijo es TKE, ¿eh? Y no llega a tener ático en Madrid. Así que este señor no sé de dónde sacó él para tanto. Pero bueno, es así. Pero bueno, como tragamos con todo, como la izquierda no está en la calle, y como la izquierda no está rebatiendo a la derecha, pues es lo que está pasando, ¿entiendes? Hoy ver esa noticia de un imbécil, un rastrero, un bastardo de mierda disfrazado de militar, que a saber lo que hay por debajo, puede haber un militar, un policía, puede haber de todo, porque aquí ya no me sorprende nada, ¿eh? Como aquel que descubrió la cara, le descubrieron la cara y resulta que la policía. Ahí venía de matón. Pero bueno, ¿desde cuándo se vio eso? Lo que tenía que estar en la puta calle el día siguiente, pero como tenemos un ministro del interior de mierda, que no vale para nada y que yo no sé qué cojones lo quiere Pedro ahí, porque no sé por qué lo quiere, o no sé lo qué poder tiene este señor para estar ahí de ministro, que es inepto del todo, y siento tener que decirlo porque fue un buen juez, pero como ministro, pésimo. Pésimo. Pero ese señor tenía que estar en la puta calle al día siguiente. ¿Cómo que tú de que, a ver, el libre pensamiento es libre pensamiento? Pero una cosa es libre pensamiento y otra es encapucharse e ir con un grupo neonazi a Ceuta a dar leña. Ojo, que no todo está permitido cuando eres funcionario y cuando estás al servicio del Estado. En tu tiempo libre puedes hacer lo que te dé la gana. Si quieres ser de Vox, puedes ser de Vox. Si quieres ser de PP, puede ser de quien te dé la gana. Pero lo que no puedes es disfrazarte de matón, y taparte la cara, porque claro, tienes miedo, como les decía él en el vídeo. No puedo descubrirme que me echan de mi trabajo. No puedo descubrirme que me echan de mi trabajo. Y claro, el policía al mando le dijo que no se descubría y se descubrió. Y era Policía Nacional. Una mierda de Policía Nacional. Tenía que estar expulsado al día siguiente y trabajando en picapedrero. Que otros tuvimos trabajos peores, pero tan dignos como el de él. Y no nos rasgamos las vestiduras. Ni vamos ni yo nunca en la vida me encapuché para ir a pegar a nadie. En la vida. Ni me encapuché ni siquiera para manifestarme, ni para trancar carreteras, ni estar en Madrid en manifestaciones. Nunca puse una capucha. En mi vida. Y anduve delante de la policía cuando las huelgas mineras. Y hicimos cortes de carretera con barricadas ardiendo y nunca me tapé la cara para nada, porque considero que cuando haces una cosa tienes que ser tú, no tienes que ser un fantasma. Pero bueno, se encapuchan, van allí a pegar, y estos que salieron ayer, que son del estilo de la policía esta que hizo el malnacido de Trump, que fue el que calentó medio mundo para que el mundo esté así, a ver si un día se muere de una puta vez, que da asco, y vamos. Esa policía que coge niños, que hay veces que coge hasta los de su propia calaña, porque ya cogió hasta al hijo de una del partido de él. Y ahora aparecen en Ceuta. Pero bueno, ¿dónde está el ministro del Interior para coger a la policía y decirle, venga, ustedes a tomar por culo? Lárguense de aquí, pero ustedes quiénes son para venir aquí a perseguir, además persiguiendo niños. Pero esta gente que se cree que... Yo es que no entiendo la falta de respeto a la infancia, la falta de respeto a las mujeres, a todo, bueno, a nosotros mismos, que ya no vamos a hablar de mujeres solos, para los propios hombres. Si dentro de poco vamos

0: a ser, bueno, iba a decir una burrada. A este paso vamos a acabar siendo carne de cuneta otra vez, y si no el tiempo.
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0: Si yo digo lo que pienso, César, acabo mañana en el Supremo. ¿Entiendes? Porque si digo lo que pienso esta gente, mañana me lleva al Supremo, casi seguro. Digo lo que pienso, entre comillas, porque no puedo hablar. Esto... Y no puedo hablar, y no porque digan que esto no es una democracia, como dicen estos bastardos de mierda que dicen que esto no es una democracia, porque la izquierda que no les deja... Venga, hombre, esto es una dictadura judicial a día de hoy, que está intentando un golpe de Estado a día de hoy, con la colaboración de todos los carroñeros y buitres de este país económicamente. ¿Quién está detrás de todo esto? El dinero, como estuvo cuando la guerra civil. ¿Quién está detrás de esto? La iglesia, como cuando estuvo detrás en la guerra civil. ¿Quién está detrás de esto? Las grandes empresas, las grandes capitales, los apellidos grandes de España, grandes de mierda, porque a mí son una puta mierda. Ahí están todos detrás de todo este golpe de Estado. ¿Los informativos a qué? ¿A sueldo de quién están? ¿De quién están? Del PP y de Vox, ni más ni menos. Son los que... Eso. Y luego se permiten ir al Parlamento a insultar, pero si eso es vergonzoso lo que se ve ahora en el Parlamento. Llamándoles asesinos, no les dejan hablar, insultan. El cabeza cerdo este que está de portavoz del PP, que tenía bastante con callar, y no hablo...
1: El Miguel Tellado, ¿te refieres?
0: Sí. Que fue colaborador de Feijóo en épocas de Dorado, también. O sea, que no venga aquí de bendito, porque estos parece que ellos son recién nacidos y que salieron del cielo todos, tú. Son todos buenísimos y miras, a poco que rasques, detrás de ellos solo hay que mierda, porque es la puta verdad, solo hay que mierda. Yo no digo que los demás hayan hecho o no hayan hecho. El caso Zapatero ahí está parado. Será verdad, no digo que no, yo no voy a negar nada porque yo solo creo lo que veo, ya, últimamente cada vez creo menos, pero solo creo lo que veo, por eso no creo en Dios, porque nunca lo vi, pero el caso Zapatero, ahí está parado, ya lo iban a juzgar al mes y lo iban a meter en la cárcel al mes, ahí está parado, el caso Begoña, yo no sé si es verdad o no, o es mentira, pero eso da asco que un juez haga lo que está haciendo con una mujer, por ser la mujer del presidente, independientemente de que sea culpable o sea inocente, sinceramente, ya me da igual. Pero es normal que un juez se ensañe así con una persona. ¿Dónde está el caso Montoro? ¿Dónde está el Gürtel? ¿Dónde están todas las estafas, los miles y miles de millones que lleva robado la derecha de este país? Miles y miles de millones, y que están robando, Y que luego no haya para incendios, no haya para nada. Que todo esté como esté, yo es que sinceramente alucino. Yo no sé si algún día habrá una fuerza de izquierdas que diga hasta aquí hemos llegado, porque si no la llega a ver, vamos a mear sangre, como se suele decir. Y que cada uno lo tome como le dé la gana. A mí sinceramente ya me da igual. Ya me da igual porque es verdad, ya llega a tal, no sé, llega a tal desesperación ya esto. Que sí, mucho comentario, mucha, como yo digo, tesis doctoral de cómo tendría que ser la izquierda, para mí eso no me vale. Yo no estoy ahora con 64 años para estudiar tesis doctoral, luciéndole el alma. Y no soy menos culto que los demás, Y me parece muy bien que la gente escriba y que haga cosas y que haga escritos porque hay que hacer cosas para que la gente lea y entienda. Pero ahora mismo estamos perdiendo el tiempo con tesis doctorales para nada. Ahora lo que hay que hacer es reuniones, charlas, de aquí a 7 meses, que nos quedan 7 meses, por favor. Yo hago un llamamiento a Rufián, a todas las fuerzas políticas de izquierdas, que por favor, que antes de un mes estemos en Madrid. Antes de un mes tenemos que estar en Madrid y ya no decidiendo, sino diciendo, aquí vamos y vamos a ir a por todas. Si sale mal, mal, pero por lo menos lo hemos intentado. Así no estamos haciendo nada más que el tonto en las redes. Y yo es que me voy a borrar de todo ya, sinceramente. Estoy a punto de borrarme de todo porque un día en una de las redes dije, oye, ¿para cuándo una reunión? Y no me contestó nadie.
1: Joder.
0: Nadie. Nadie. Bueno, me contestó una persona, pero que está como yo, prácticamente. desganada del todo, porque ya no ves nada. Y yo ya le digo que yo soy una persona, yo es que no tengo, si yo tuviera ahora 100 personas detrás, la convocaba yo en Madrid. Pero yo no tengo a nadie, yo estoy solo, porque a mí me gusta también luchar por lo mío, no necesito a nadie para luchar por lo mío. Me necesito a mí mismo, y si alguien me propone para una reunión en Madrid, como si es para ir de coche escoba, como suele decir, para ir detrás barriendo, me vale igual, yo no quiero cargos, no quiero puestos. Y valgo tanto más que algunos de los que están hoy en el Parlamento, seguro, más que el frigodedo este, por lo menos, que es imbécil perdido, pero bueno, Pero no quiero cargos, yo quiero un grupo que yo pueda decirle, oye, señores, hay que llevar esta propuesta de esta tierra o de la otra, y me da igual que no tener cargo, porque aquí todo Dios anda por cargos, yo no sé por qué, debe ser por los sueldos o porque mi madre, aquí todo Dios quiere vivir bien, y lo triste es que vamos a vivir mal todos por culpa de unos pocos que quieren vivir bien. Allá ellos, y su mierda, que con su pan se lo coman, coño, que es que ya está uno harto. Porque mira que perdimos tiempo en reuniones en Madrid.
1: Joder.
0: Bueno, no le llamo perder tiempo, porque yo las disfrutaba y me parecían bien. Pero a la larga, ¿qué hicimos? Perder el tiempo. Perder el tiempo, que solo, y quedan 7 meses escasos para las elecciones generales. A ver qué pasa. A ver qué pasa. A ver qué hacemos de aquí a 7 meses. Porque estamos en zona de peligro. Si es que llegamos a los 7 meses, porque la derecha está ahí, dale que te pego, porque el señor Feijóo, si por él fuera, ya hubiera dado un golpe de Estado. Ojo, Y el que no lo vea es que es tonto. Todos los días está saliendo con que el gobierno se tiene que ir, con que el señor tal, pero si él no sabe ni de lo que habla, si no se entera de nada. No sabe ni de competencia. Yo pensé que esta persona estaba un poco preparada. Es analfabeto perdido. Yo, si metemos a este personaje de gobierno del presidente del gobierno, yo creo que lo mejor que podemos hacer muchos es coger la maleta, si podemos, e ir a vivir por lo menos a Portugal. Por lo menos. Ahí, y si podemos ir al polo, igual hasta a lo mejor nos viene bien, Porque es que vivir con esta gentuza aquí va a ser terrible. Terrible, pero bueno, la gente parece que quiere marcha, bueno, pues que le den marcha, pero a ellos, que yo no la quiero. Y perdón por el tono, pero es que...
1: No, pero formidable, formidable, Alejandro. Creo que ha hecho, vamos, un análisis súper importante, detallado, y que así sea, compañero.
0: Eso espero.
1: Venga, ánimo, y como tú dices, quizás como más me quedo. Faltan 7 meses, claro, coño. Queda muy poco tiempo, pues ya. Reunión y unión.
0: Efectivamente.
1: Un abrazo muy fuerte, compañero Alejandro. Hasta luego. Hasta la próxima. Oh, gracias a ti. Gracias a ti.
0: Que tenéis, que por lo menos alguien nos escuchará.
1: Gracias a ti, compañero. Un abrazo.
0: Un abrazo.

0: Formidable. Han llamado diversos oyentes, 8 o 9, felicitando a Alejandro Álvarez. Espero que esté escuchándonos y sepa que ha despertado mucha emoción, mucho afecto, pues toda su intervención, intervención que respiraba una autenticidad tremenda.
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1: Salvamento Marítimo ha auxiliado en las últimas horas a 245 personas según el balance provisional que iban a bordo de tres neumáticas en aguas próximas a Lanzarote. De estas 245 personas, las fuentes consultadas han señalado que no constan datos disgregados por género y que tampoco se ha notificado cuántas de ellas pueden ser menores, así como la nacionalidad de las personas que trataban de llegar a las costas del archipiélago. Estas son las primeras embarcaciones de personas migrantes que llegan hasta las costas canarias desde el pasado 4 de agosto, cuando arribó un cayuco con más de 130 personas a aguas próximas a la isla de El Hierro. Casi 300.000 euros de fondos europeos para la empresa hotelera vinculada al viceconsejero de Hacienda y Relaciones con la Unión Europea del Gobierno de Canarias, Gabriel Mejías Martínez, una de las sociedades mercantiles de cuyo consejo de administración forma parte el viceconsejero de Hacienda y Relaciones con la Unión Europea del Gobierno de Canarias, Gabriel Mejías Martínez, recibió una subvención de la Consejería de Turismo y Empleo del Gobierno de Canarias, financiada con fondos procedentes de la Unión Europea. La cantidad asciende a casi los 300.000 euros. Nueva Canarias habla de crisis en el gobierno de Clavijo y exige que explique la polémica que señala el viceconsejero de Hacienda. El Cabildo de Tenerife recula y priorizará la conservación de las palmeras en su plan para mejorar el acceso a un paraje natural de la Orotava. El gobierno insular y el ayuntamiento han acordado conservar el mayor número posible de palmeras en su ubicación actual y estudiar las alternativas técnicas disponibles antes de plantear, en caso de que fuera necesario, el trasplante de algún ejemplar. El Boletín Oficial Provincial lo confirma. Tacoronte abre el plazo para acceder gratis a 51 parcelas de huertos urbanos ecológicos. La convocatoria dirigida a personas mayores de 16 años empadronadas en Tacoronte, así como a asociaciones y centros escolares públicos del municipio, permanecerá abierta desde el 20 de agosto al 23 de septiembre. Ambos, inclusive, las solicitudes podrán presentarse a través del Registro General del Ayuntamiento de Tacoronte de manera presencial o mediante la sede electrónica del consistorio. El primer albergue para personas sin hogar de La Palma cuenta con 25 plazas. Los sindicatos exigen revisar los protocolos tras la muerte de un trabajador en un polígono de Telde. No nos vale el silencio. Los sindicatos se han concentrado hoy jueves en el polígono de Salinetas, en Telde, donde tuvo lugar un accidente el pasado 5 de agosto en el que murió un trabajador y otros dos resultaron heridos. Las asociaciones sindicales han reclamado revisar los protocolos. Ni una muerte más. Han reivindicado justo cuando se cumplen 15 días de este mortal accidente. Los afectados por el accidente de Spanair conmemoran los 18 años hartos del maltrato. La asociación ha optado por una posición de silencio ante la dolorosa decepción que han sentido durante estos años, ya que los tribunales no han aceptado sus demandas para depurar responsabilidades. El Cabildo de Gran Canaria destina 150.000 euros a la producción de cortos, largometrajes y series en 2026. Las ayudas de hasta 15.000 euros por proyecto se enmarcan en el régimen europeo de subvenciones de pequeño importe, conocido como Minimis. Bruselas recalca el deber de España de proteger a los menores de Ceuta y pide la devolución de todos los irregulares. El Ministerio de Inclusión, Seguridad Social y Migraciones ha habilitado ya espacios en Ceuta para la acogida de 1.800 personas migrantes, 300 plazas más a las anunciadas por la ministra Elma Saiz el pasado lunes, y se han iniciado los traslados. Tendrán carácter temporal y serán ampliados progresivamente conforme finalicen los trabajos de adecuación de los demás emplazamientos previstos. La ministra de Inclusión, Seguridad Social y Migraciones, Elma Saiz, también ha asegurado que en los próximos días se producirán nuevas activaciones de recursos temporales de acogida en Ceuta tras la entrada masiva de migrantes el 30 y 31 de julio. El presidente de Estados Unidos, Donald Trump, ha anunciado este miércoles que iniciará contra Irán la operación económica más devastadora jamás emprendida, señalando una guerra económica y un aislamiento sin precedentes en el que la Casa Blanca infligirá tremendas consecuencias económicas a todo país que permita cualquier tipo de ayuda a Teherán desde sus instituciones y empresas.
2: Pues nos vamos a ir, vamos a escuchar, vamos a leer, si les parece. A ver, Deyanira, si tienes un par de cositas que leer, que siempre tienes una buena selección de artículos de interés.
3: Hola, César. Pues mira, hoy vamos a empezar leyendo un artículo que está publicado en la página del País del día 18, martes 18 de agosto de 2026, en la página de
2: Antes
3: Sociedad.
2: De ayer.
3: Exactamente. Y bueno, y es una entrevista que le hace Pablo Linde desde Madrid a Tamara Contreras, que es médica. El titular: cada día hay errores brutales en el hospital por la falta de personal. La médica Tamara Contreras se convirtió en una de las caras visibles de la protesta contra las guardias médicas de 24 horas cuando en marzo de 2024 entregó en el Ministerio de Sanidad más de 110.000 firmas para pedir su eliminación. Tras reunirse con ella, la ministra de Sanidad, Mónica García, a la que se refiere en la entrevista por su nombre de pila, se comprometió a abordarlo en la reforma del Estatuto Marco. Pero el texto aprobado por el Consejo de Ministros se ha quedado, a juicio de Contreras y de muchos médicos, muy lejos de resolver los principales problemas. Por eso ha ampliado su activismo con Sanidad Pública Segura, un movimiento ciudadano que pretende ir más allá de las reivindicaciones laborales y transmitir a la población que sus condiciones de trabajo repercuten directamente en la calidad asistencial y la seguridad de los pacientes. Contreras, intensivista de 44 años, nacida en Los Palacios y Villafranca, en Sevilla, trabaja en un hospital de Menorca. Mantiene su activismo y cría sola a sus dos hijas. Ahora intenta dotar al movimiento de recursos y de un equipo que permita hacerlo sostenible a través de las plataformas, de la plataforma Movements. Atiende al país por videollamada desde Menorca. Le pregunta Pablo Linde: ¿qué tiene que pasar para que deje el activismo? Yo agradezco a Mónica que saque del cajón ese estatuto y para modificarlo, pero si vamos a tardar otros 20 años en cambiarlo, no podemos mantener aberraciones de hace 20 años como son las jornadas complementarias. De eso hablamos mucho, de esa jornada que obliga al médico a trabajar por encima de la jornada ordinaria, obligatoriamente peor pagada. Lo que yo persigo es que los derechos laborales sean los mismos que los de cualquier profesional, pero eso necesita una inversión económica importante. ¿Las guardias repercuten en la seguridad de los pacientes? Y el tema de la conciliación, que es muy difícil, la salud mental, responde ella. Hace poco me tuve que ir al hospital porque una compañera de guardia estaba con un ataque de pánico. Me llamó a las 6 de la tarde y le quedaba hasta las 8 de la mañana del día siguiente. Y es como, pero qué, ¿cómo me voy? ¿Tamara? ¿Quién viene? Y con todo eso entre nosotros nos apañamos. No puedes ni ponerte malo. Todos queremos trabajar en la sanidad pública. Es donde investigas, es donde ves casos más interesantes, pero si tiene que ser a costa de tu vida personal y de tu salud, la peña se va y cada día caen médicos. Le pregunta Pablo Linde, ¿le decepcionó el estatuto Marco? Y ella responde, sí, porque a mí la reunión con Mónica me gustó mucho, fue como hablar con una compañera, que al final lo es, y entonces no le tenía que explicar nada. Cuando leo el borrador, es duro que tengamos que celebrar trabajar solo 17 horas de guardia y luego la coletilla de, bueno, 17 horas, pero podrán ser 24 de forma voluntaria. Es como si pones el límite de velocidad a 120, pero me dices, mejor ir a 100. Pues no lo pongas a 120. Pregunta, ¿por qué cree que se queda ahí el ministerio y no va más allá? Hay varios ministerios implicados, Función Pública, Hacienda. Yo quiero pensar que Mónica no está en contra de los médicos porque ella lo ha sufrido, pero creo que se ha encontrado con las dificultades de la política. ¿Cree oportunas las huelgas intermitentes que se han desarrollado durante este año? La huelga es la última opción. Me parece un fracaso de la negociación. No me siento cómoda porque al final quien lo paga es el paciente, que llega a un quirófano y se lo han anulado, que llega a una consulta y se la han anulado. Se pretende que la sociedad tome conciencia, pero el paciente se queda sin consulta y el médico a la semana siguiente tiene que pasar la consulta que no pasó. Y luego la mayoría no tenemos ni derecho a huelga. Yo no he podido hacer huelga ni un día porque estoy siempre de servicios mínimos. Eso no debería ser la solución, pero ¿de qué manera se presiona a los responsables políticos? Le pregunta Pablo Linde. La percepción general de la ciudadanía, según las encuestas, es que la sanidad pública ha empeorado en los últimos años. Le da este dato, ¿no? Y ella responde, los problemas son los mismos. Cada día hay errores brutales en el hospital como consecuencia de la sobrecarga laboral y de la falta de recursos humanos. Intento contarlo, pero tampoco se trata de que alguien entre en el hospital con miedo, aunque yo entraría con miedo en un hospital. Ya me gustaría a mí que fuéramos como la aviación. Es que me encanta cuando los pilotos dicen, no, no sale el avión porque se han pasado 2 horas y ya no vuelan. Le preguntan, ¿podría ser tan estrictos los controles? No, pero porque ya llevo X horas trabajando. Ella responde, ¿te imaginas? O, por ejemplo, estoy teniendo depresión y no puedo pasar consulta. Igual quedaba el hospital vacío.
2: Pues formidable, formidable, formidable, formidable. Después había otro artículo que de esa colección que está siempre uniendo sobre los mayores. A ver si la lees dentro de un momentito.
3: Pues sí, en la misma página, bueno, antes leímos la página 28, página de sociedad, y vamos a la página 27 de ese mismo día, martes 18 de agosto de 2026, escrito por Jessica Mouso desde Barcelona. Titular. La Tierra se acerca a temperaturas que los mayores no podrán tolerar. Un estudio alerta de que el calor sofocante afectará a más gente en más sitios y más tiempo de lo que se creía. La Tierra se está calentando y eso supone consecuencias obvias para la salud, sobre todo para las personas mayores, que tienen más dificultades para regular su termostato interno y mantener el organismo a una temperatura adecuada para la vida. Un estudio publicado ayer en The Lancet Planetary Health, The Lancet Planetary Health, vuelve a profundizar en los umbrales de tolerancia humana al calor y concluye que el calor sofocante será más frecuente y generalizado de lo que se creía y se cebará en las personas de más de 60 años, que se enfrentarán a peligros por la exposición al calor antes de lo previsto. La investigación estima que con un calentamiento de 1,5 grados, el 22% de los adultos mayores del mundo tendrían que soportar un calor peligroso durante al menos un mes al año. Según la investigación, que ha combinado proyecciones poblacionales y de modelos climáticos, los mayores de 60 superarán los umbrales de tolerancia dados para 290 millones de adultos mayores en el mundo en riesgo por el calor. Los adultos jóvenes no se enfrentarían a un nivel de riesgo similar hasta alcanzar los

0: 4 grados de calentamiento. El calor intolerable afectará a muchas más personas en regiones más extensas y durante periodos más prolongados de los que se creía, concluyen los autores. El estudio proyecta una futura exposición a la que llaman estrés térmico incompensable. Esto es una situación en la que los sistemas de refrigeración del organismo se ven superados y no pueden mantener su temperatura central a niveles idóneos. La exposición a un calor incompensable no significa la muerte inmediata, pero si se prolonga puede volverse peligrosa y eventualmente mortal. Según explica King King Kong, investigador de la Universidad de Stanford en Estados Unidos y autor del estudio. Cada grado adicional expone a aproximadamente 1.000 millones de personas más a al menos 180 horas de calor sofocante al año. Pero el riesgo no es homogéneo entre la población. Los adultos mayores corren más peligro. El envejecimiento se asocia universalmente con una disminución de la capacidad termorreguladora debido a la reducción de la producción de sudor, la vasodilatación cutánea atenuada y la disminución del gasto cardíaco, exponen los autores en el artículo. Estrategias de adaptación. El cuerpo humano tiene unos mecanismos de termorregulación para disipar el calor, pero en la gente mayor estas estrategias de adaptación están más comprometidas. Las personas de mayor edad, además, acostumbran a tener enfermedades de base que, ante el calor, pueden descompensarse con más facilidad. Los autores advierten de que a esa vulnerabilidad fisiológica se suma la estructura cambiante de la pirámide de población, cada vez más envejecida, lo que amplifica el impacto de los daños vinculados al calor extremo. Los datos previos de tolerancia al calor estaban, a juicio del investigador, incompletos, porque asumían que todas las personas jóvenes y mayores podían soportar el calor tan bien como los adultos jóvenes sanos. Este nuevo estudio aporta una imagen mucho más realista del riesgo futuro de calor y asegura, dependiendo del nivel de calentamiento global, estimamos que el número de personas que se enfrentan al menos 180 horas de calor insoportable cada año es entre 2 y 8 veces mayor que las estimaciones anteriores, que asumían que todos podían tolerar el calor tan bien como los adultos jóvenes. Las personas mayores tienen un umbral de tolerancia más bajo. Los experimentos en cámaras climáticas, los voluntarios se exponen a condiciones progresivamente más cálidas y húmedas hasta que los investigadores identifican el punto en el que el cuerpo ya no puede mantener una temperatura central estable. Muestran que, dependiendo de la humedad, la temperatura ambiental a la que los adultos mayores no pueden mantener una temperatura corporal central estable es entre 4,7 y 7,5 grados menor que la de los adultos jóvenes, dice Kong. Los adultos jóvenes no tendrán un riesgo similar hasta alcanzar los 4 grados de subida. El trabajo propone construir ciudades más resistentes a la canícula. Otro de los hallazgos de este estudio es que el riesgo no se distribuye de forma uniforme por todo el globo, ni durante todo el año. Se concentra en los meses de mayor calor y las zonas más expuestas son el sur de Asia, África Occidental, el sudeste asiático, el este de China y algunas regiones del Golfo Pérsico. Resulta especialmente preocupante la densamente poblada llanura indogangética, planicie que se extiende desde Pakistán y el norte de la India hasta Bangladesh y la zona costera del Golfo Pérsico, donde los adultos mayores se enfrentarán a un calor sofocante constante, tanto de día como de noche, durante varios meses consecutivos durante la temporada del monzón, con un calentamiento de 3 y 4 grados, exponen los autores. Con recuerda que cuando las noches ya no ofrecen alivio, el cuerpo tiene menos oportunidades de recuperarse del calor acumulado por el día. Con y sus colegas creen que este calentamiento imparable podría hacer que la población ubicadas en zonas de alta vulnerabilidad al calor migrasen a regiones más frías o cambiasen también algunas costumbres de su estilo de vida, como de repente pasar más tiempo en interiores con aire acondicionado, lo que también podría poner en jaque los sistemas energéticos. Como un efecto dominó, las consecuencias pueden ser devastadoras. Y ponen un ejemplo. El calor sofocante durante la temporada del monzón en esa llanura asiática coincide con la temporada de cultivo de Kharif, una época crucial para la actividad agrícola en una de las zonas más densamente pobladas y productivas del mundo. En este contexto de calor extremo de día y de noche, aducen los autores, el trabajo agrícola al aire libre se volverá inseguro o incluso inviable, y los turnos nocturnos ofrecerán poco alivio, poniendo en grave riesgo la seguridad alimentaria. La investigación plantea cómo sería la exposición al calor si el mundo alcanzara un calentamiento de 1,5 a 2,3 o 4 grados centígrados. La rapidez con la que se alcance cada nivel depende de los gases de efecto invernadero que la humanidad emita en las próximas décadas. Pero los expertos asumen que los umbrales más bajos de subida de temperatura ya están cerca. Creemos que un calentamiento de 1,5 grados es inminente. En 2024, la temperatura media anual global superó los 1,5 grados por encima de los niveles preindustriales por primera vez en un solo año. Prevemos que superaremos este umbral con regularidad hacia 2030, sostiene. Los autores piden que los planes de acción contra el calor tengan en cuenta esa vulnerabilidad por edad que señala su investigación. Hay que construir ciudades más resistentes al calor, contar con redes eléctricas fiables, dice Kong, y también disponer de sistemas de alerta, formación e información adaptados a la población más vulnerable. El objetivo es que las personas en mayor riesgo sepan cuándo actuar y tengan un lugar seguro a dónde ir. Sanja.
1: Pues formidable, formidable, porque, bueno, se habla tantas miles de muertes por el calor, pero hay, lo que hay que es dar datos con fidelidad, con verisimilitud. Y estos, desde luego, estos dos artículos que has leído se merecen, pues mira, un temita de Taburiente, ¿cuál vas a poner? ¿Aguañá?
0: Bueno, alguno de esos, pero sí quería destacar una, ese gran pensador del siglo XX. Bueno, han habido muchos, ¿no? Pero para mí yo destaco a Fidel Castro porque lo mamé, no porque haya vivido en Cuba, sino porque mi padre estaba todo el día yo no sé dónde lo sacaba él, porque yo era pequeña, yo no sé dónde sería por la radio, es que no me acuerdo, pero sí sé que escuchamos mucho a Fidel Castro en casa. Y como él decía, el capitalismo, ¿qué solución ha dado el capitalismo a la humanidad? Si cada vez hay más, los ríos están más contaminados, los mares contaminados, ¿qué soluciones? Bueno, también lo decían otros, yo destaco a Fidel porque es de quien hemos estado hablando últimamente, celebrando su centenario de nacimiento, y realmente son los pueblos indígenas, los pueblos antiguos, los pueblos aborígenes del planeta los que tenían las soluciones a todo eso, que el capitalismo los ha patentado esas soluciones, además. Entonces, pues construcciones más sanas. El mundo llevaba construyendo en adobe toda la vida y nos metieron el cemento en este último siglo, que ha causado una barbaridad de daños, porque las casas son, en invierno son más frías, en verano son más calientes, en fin, y muchas cosas más, o sea.
1: Está
0: que
1: claro.
0: Nos han engañado, el capitalismo nos ha engañado a la sociedad y hemos sido tontos y hemos caído en esas tentaciones.
1: Así es, Simplemente, y como consecuencia, simplemente que los ricos más ricos.
0: Exactamente.
1: Los ricos más ricos, más capacidad para jodernos al resto de la humanidad.
0: Pero no van a ser más ricos, es así, ellos nos venden lo que ellos no quieren.
1: Está claro,
0: y nosotros lo hemos comprado. Por ejemplo, seguro que esta gente tiene unas casas de adobe que son buenísimas porque en verano son fresquitas, en invierno son calientes y a nosotros nos han vendido lo que es más tóxico, que es el cemento, que no lo notamos a lo mejor.
1: Y las lonas.
0: Y el plástico y todo para hacerlo rico a ellos. Que claro que sean más ricos si nosotros lo estamos haciendo rico a ellos.
1: Sí, imagínate cuando... que vamos a entrar. Bueno, oye, un temita clásico de la canariedad, alguno de Tauriente, qué sé yo... tantas y tantas canciones. Venga, si tienes aguañá, para adelante.
0: Ah, bueno, vale.

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4: Salvamento Marítimo ha auxiliado en las últimas horas a 245 personas según el balance provisional que iban a bordo de tres neumáticas en aguas próximas a Lanzarote. De estas 245 personas, las fuentes consultadas han señalado que no constan datos disgregados por género y que tampoco se ha notificado cuántas de ellas pueden ser menores, así como la nacionalidad de las personas que trataban de llegar a las costas del archipiélago. Estas son las primeras embarcaciones de personas migrantes que llegan hasta las costas canarias desde el pasado 4 de agosto, cuando arribó un cayuco con más de 130 personas a aguas próximas a la isla de El Hierro. Casi 300.000 euros de fondos europeos para la empresa hotelera vinculada al viceconsejero de Hacienda y Relaciones con la Unión Europea del Gobierno de Canarias, Gabriel Mejías Martínez. Una de las sociedades mercantiles de cuyo consejo de administración forma parte el viceconsejero de Hacienda y Relaciones con la Unión Europea del Gobierno de Canarias, Gabriel Mejías Martínez, recibió una subvención de la Consejería de Turismo y Empleo del Gobierno de Canarias, financiada con fondos procedentes de la Unión Europea. La cantidad asciende a casi los 300.000 euros. Nueva Canarias habla de crisis en el gobierno de Clavijo y exige que explique la polémica que señala el viceconsejero de Hacienda. El Cabildo de Tenerife recula y priorizará la conservación de las palmeras en su plan para mejorar el acceso a un paraje natural de la Orotava. El gobierno insular y el ayuntamiento han acordado conservar el mayor número posible de palmeras en su ubicación actual y estudiar las alternativas técnicas disponibles antes de plantear, en caso de que fuera necesario, el trasplante de algún ejemplar. El Boletín Oficial Provincial lo confirma. Tacoronte abre el plazo para acceder gratis a 51 parcelas de huertos urbanos ecológicos. La convocatoria dirigida a personas mayores de 16 años empadronadas en Tacoronte, así como a asociaciones y centros escolares públicos del municipio, permanecerá abierta desde el 20 de agosto al 23 de septiembre. Ambos, inclusive, las solicitudes podrán presentarse a través del Registro General del Ayuntamiento de Tacoronte de manera presencial o mediante la sede electrónica del consistorio. El primer albergue para personas sin hogar de La Palma cuenta con 25 plazas. Los sindicatos exigen revisar los protocolos tras la muerte de un trabajador en un polígono de Telde. No nos vale el silencio. Los sindicatos se han concentrado hoy jueves en el polígono de Salinetas, en Telde, donde tuvo lugar un accidente el pasado 5 de agosto en el que murió un trabajador y otros dos resultaron heridos. Las asociaciones sindicales han reclamado revisar los protocolos. Ni una muerte más. Han reivindicado justo cuando se cumplen 15 días de este mortal accidente. Los afectados por el accidente de Spanair conmemoran los 18 años hartos del maltrato. La asociación ha optado por una posición de silencio ante la dolorosa decepción que han sentido durante estos años, ya que los tribunales no han aceptado sus demandas para depurar responsabilidades. El Cabildo de Gran Canaria destina 150.000 euros a la producción de cortos largometrajes y series en 2026. Las ayudas de hasta 15.000 euros por proyecto se enmarcan en el régimen europeo de subvenciones de pequeño importe, conocido como Minimis. Bruselas recalca el deber de España de proteger a los menores de Ceuta y pide la devolución de todos los irregulares. El Ministerio de Inclusión, Seguridad Social y Migraciones ha habilitado ya espacios en Ceuta para la acogida de 1.800 personas migrantes, 300 plazas más a las anunciadas por la ministra Elma Saiz el pasado lunes, y se han iniciado los traslados. Tendrán carácter temporal y serán ampliados progresivamente conforme finalicen los trabajos de adecuación de los demás emplazamientos previstos. La ministra de Inclusión, Seguridad Social y Migraciones, Elma Saiz, también ha asegurado que en los próximos días se producirán nuevas activaciones de recursos temporales de acogida en Ceuta tras la entrada masiva de migrantes el 30 y 31 de julio. El presidente de Estados Unidos, Donald Trump, ha anunciado este miércoles que iniciará contra Irán la operación económica más devastadora jamás emprendida, señalando una guerra económica y un aislamiento sin precedentes en el que la Casa Blanca infligirá tremendas consecuencias económicas a todo país que permita cualquier tipo de ayuda a Teherán desde sus instituciones y empresas.

0: Hola, Eustaquio, ¿nos escuchas bien?
1: Hola, ¿qué tal, César? Muy bien, tal? Muy bien.
0: Bueno.
1: Sí, aquí, desde el Médano te escucho muy bien.
0: ¿Estás en el Médano, coño, de vacaciones?
1: Bueno, hoy precisamente vuelvo a Santa Cruz, o sea que ya se me acabaron, ya se me van los nietos, ya me voy.
0: Bueno, pues Eustaquio, háblanos de todo lo que te pasa por la cabeza y te preocupa, que nos debe de preocupar a todos, del litoral contaminado, ya ahí en la zona donde estás, vertidos, depuración, playas, jardín, tejitas, tantas cosas, Eustaquio. Háblanos, danos una charla.
1: Respecto,
0: una charla tú como sí. Profesor de geografía de la Universidad de La Laguna, en este caso, de geografía, de todo lo que quieras.
1: Bueno, pues una de las cosas más preocupantes que está ocurriendo en la isla, en Tenerife en concreto, como bien sabe, es la contaminación de las aguas litorales por el vertido de aguas contaminadas al mar. Eso se produce porque las autoridades canarias se han gastado el dinero europeo en depuradoras que no funcionan y han dedicado las inversiones públicas a otros sectores y no a resolver un problema inherente a cualquier sociedad. Que generamos residuos y entre ellos aguas fecales que si no las tratamos pues dan lugar a enfermedades como había sido tradicional en Canarias las epidemias de tifus por falta de infraestructura sanitaria y ahora está ocurriendo que la población ha crecido enormemente desde principios del siglo XX hasta la actualidad y las aguas que tenemos obligación por las directivas de la Unión Europea de depurarlas de tal manera que no contaminen al verterlas al mar, resulta que la mayor parte de los emisarios submarinos de la isla de Tenerife son directamente ilegales o todavía están en proceso de legalización, con lo cual quiere decir que nadie controla si las aguas que vierten están bien o mal depuradas, es decir, si están contaminadas. El resultado es que es visible, porque es noticia prácticamente a diario, que gran parte de las playas tinerfeñas están contaminadas por bacterias generadas por las aguas fecales, como el Escherichia coli. Eso es un peligro para la salud pública y, por supuesto, un peligro para el medio ambiente marino, que se ve afectado por unas emisiones que están produciendo una alteración sistemática en los ecosistemas marinos. Es así porque cada vez somos más, cada vez promocionan más el turismo, cada vez son más millones de personas las que llegan a la isla y resulta que las infraestructuras de depuración de agua o no existen, en algunos casos más tristes y en otros son insuficientes. Y eso es un problema que las autoridades, a pesar de los discursos públicos, no han sabido resolver desde el año 91. No estamos hablando que sea un problema que genera de cuatro días. Tal es así que, como bien sabe, la Unión Europea ha sancionado a Canarias por contaminación de las aguas marinas y los españoles tenemos que pagar, porque no solo los canarios, sino todo el conjunto del país, millones de euros de multas por contaminación de las aguas marinas. Eso es un problema gravísimo que seguimos sin resolver y que las autoridades solo le utilizan en los discursos, pero los hechos son los que son. No resuelven ese problema.
0: Mira, y no es tan difícil de resolver. Yo soy químico físico, pues 40 años dando clases en la Universidad de La Laguna, y no es tan difícil de resolver si se quisiera resolver.
1: Ahí has dado la cuestión. El problema no es la dificultad en resolverlo. Ya hay tecnología más que suficiente para resolver ese problema. El problema es que no se ha querido resolver. El caso llamativo y que indica cuál es la actitud de nuestras autoridades ocurrió en los años 90 del pasado siglo. Cuando salió la directiva europea del año 91, la Unión Europea dio un montón de dinero para la construcción de depuradoras en las islas, en concreto en Tenerife. En Tenerife se construyeron más de 60 depuradoras, o sea, un montón de depuradoras se construyeron en esos primeros años. Cuando terminaron de hacer las depuradoras, parece que se dieron cuenta en ese momento que no existía en la mayor parte de la isla red de alcantarillado para abastecer esas depuradoras, con lo cual la mayor parte de ellas no entraron en funcionamiento. ¿Qué ocurrió? Que unos cuantos se hicieron ricos construyendo depuradoras, las depuradoras no sirvieron y seguimos vertiendo aguas al mar. Y

0: bueno, la prueba más evidente, sitios como el que estoy en el Medo, en lo que cada 2x3 se contamina, o el caso de Playa Jardín, por citar dos sitios turísticos en el puerto de la Cruz, que lleva años y años, y los políticos mareando a la perdiz, pero la realidad es que la playa está totalmente contaminada en uno de los lugares históricos del turismo en la isla de Tenerife. Eso nos indica...
1: Matiza despacito todo esto, porque la gente no se lo cree. La gente no se cree que la situación sea tan dramática como tú la estás contando.
0: Nada más que tiene que pensar en una cosa. Imagínense ustedes que tuvieran que quedarse con la basura que generan todos los días. No solo la basura doméstica, la que ponemos en los cubos de basura, sino la que generamos cuando vamos al baño, cuando vamos al váter, cuando vamos al retrete en castellano. Tuviéramos que aguantarlo semanas y semanas. ¿Qué ocurriría? Que nuestras casas serían invivibles. No podríamos estar, tendríamos que estar fuera porque la peste nos echaría. Bueno, eso es lo que está ocurriendo en las islas. Está ocurriendo en las islas lo mismo que ocurría en nuestras casas si no eliminamos las basuras que generamos diariamente. Diariamente en cualquier casa hay que tirar las basuras, reciclarlas, tirar a los contenedores adecuados, dar a la cisterna para limpiar los váter cada vez que vamos al retrete. Pero si eso no podemos hacerlo, pues las viviendas resultan invivibles. Si no, la basura es un elemento clave que facilita nuestra supervivencia por cuestiones de salud y por cuestiones de bienestar. Si eso no ocurre, pues nuestra salud, nuestro bienestar y nuestros ecosistemas se ven directamente afectados, como se verían afectados en nuestra casa, de tal manera que las haría invivibles. Y eso es lo que desgraciadamente está ocurriendo con el litoral de nuestras islas, con el vertido de agua absolutamente contaminada. Y además existe otro problema: ¿cómo descontaminar el agua? Hay dos propuestas. Una son las plantas de depuración natural que generan aguas limpias y espacios verdes, que se han construido varias en la isla, tanto en la isla de Tenerife como en la isla de La Gomera, y las industriales, que son altamente consumidoras de energía, que eliminan peor los elementos contaminantes, de que hay que bombear esas aguas para llevarlas hasta la planta de depuradora. Y en las islas de Tenerife hay propuestas de ingenieros que están avaladas por sus éxitos en la práctica, que podrían facilitar, si no digo la totalidad, por lo menos una gran parte de la depuración de las aguas residuales de nuestros pueblos a través de depuradoras naturales, que además conseguirían crear espacios verdes, con lo cual aumentaría las posibilidades de supervivencia de muchas aves y muchas especies en la isla.
1: Pues continúa, ¿no? Tú tómate como que estás ahí dando una clase que tiene muchos miles de alumnos.
0: Bueno, pues otra cosa que creo...
1: Sigue profundizando, porque nadie, qué sé yo a veces hablo con gente que le cuento cosas de estas y tal, y bueno, poco menos se quedan asombrados, como diciendo, pero ¿cómo es posible esto? Y pues no lo hacen los responsables políticos, y por qué tal y por cual. Bueno, también bueno, habría pues, que responderle ahora, por qué, claro.
0: Pues ahora mismo ya está maquetado, saldrá creo que septiembre, octubre, en la revista técnica más antigua de España, de Obras Públicas del Colegio de Ingenieros de Caminos, Canales y Puertos, una entidad que, como bien sabes, fundó nuestro paisano Agustín de Betancourt. Pues en esa revista me pidieron un artículo que saldrá ahora publicado, y precisamente hago alusión en ese artículo básicamente a la contaminación de nuestro acuífero y de nuestras aguas litorales debido a la falta de depuración al vertido, como pongo varios ejemplos, de sustancias muy contaminantes que están afectando a la calidad de nuestros acuíferos, con lo cual inciden directamente en nuestra salud. Nosotros vemos el agua subterránea, en Tenerife es casi el 70% y pico, 80% de la que consumimos, en islas como La Palma es el 100% prácticamente, y si contaminamos las aguas subterráneas, pues ya imagínate lo que está ocurriendo. Para dar a conocer este problema, pues por lo que yo decidí aceptar la invitación que se me hizo desde el Colegio de Ingenieros para escribir un artículo, me pareció que en este momento, dada la necesidad que tenemos en Canarias de dar a conocer ese gravísimo problema, pues lo dediqué a esa situación de contaminación de nuestras aguas litorales y contaminación de nuestros acuíferos, entre otras cosas porque todavía en muchas islas una gran parte de las aguas residuales no cuentan con una red de alcantarillado para ser evacuadas y tratadas, sino que directamente van a los pozos negros. Los pozos negros es la solución tradicional, pero ahora con la cantidad enorme de gente que hay en la isla y esos pozos negros contaminando los acuíferos, pues supone un gravísimo problema. Es un problema además que se ha visto agravado por una situación. Durante los años 80 y 90, es decir, desde el principio de la democracia, nuestros alcaldes en gran parte de las islas vieron que la manera de continuar en el cargo, de seguir sentados en la poltrona de la alcaldía, era autorizar de manera indiscriminada la construcción de vivienda en todos los lugares sin planificar, o permitiendo que cuartos de apero tuvieran piscinas, cuadras para caballos, etcétera, etcétera, y 3 plantas de altura. Esa perversión del sistema provocó un poblamiento absolutamente disperso. Si nosotros comparamos un mapa o incluso una fotografía, las primeras fotografías de satélites disponibles de los años de finales de los 60, principios de los 70, y comparamos los actuales, veremos que el poblamiento, en el caso concreto de Tenerife, estaba muy concentrado. Si uno miraba el Valle de la Orotava, se ve perfectamente el núcleo de la Orotava, los núcleos de Río Realejo, la Cruz Santa, el puerto de la Cruz y todo el entorno rural en medio. Hoy miramos el Valle Güímar, miramos la Orotava, miramos el sur de la isla y ya no distinguimos dónde estaban los pueblos, porque es un continuo de construcción por todos lados, de adosados, de casas, muchas veces sin ninguna planificación, y eso implica una dificultad y un costo enorme en dotar a ese poblamiento tan disperso de las infraestructuras necesarias, entre ellas una red de alcantarillado que permitan depurar sus aguas. Como es muy costoso, pues lo que se ha optado es permitir seguir con los pozos negros, con lo cual hemos aumentado la contaminación. Y eso es una consecuencia que nadie asume, ningún partido político asume, que algo que ocupemos todavía en nuestro territorio, y es la enorme dispersión de la población. Eso es un problema para la infraestructura y es un problema viario. No hay manera de conectar todo ese territorio tan diverso con transporte público, por lo cual se ha favorecido con todo ello la proliferación del transporte privado, y con lo cual hemos aumentado todavía más el colapso de las islas. Es decir, que el colapso de las islas no es inocente, no ha ocurrido solo porque ha aumentado la población, sino por la manera que hemos permitido o que han permitido a nuestras instituciones que se haya aumentado la población. A un lugar ahora como el Médano, donde prácticamente es imposible aparcar, porque esto está absolutamente cada vez ya más colmatado de población y el único interés que hay es seguir aumentándolo. Y al mismo tiempo no se aumentan las infraestructuras necesarias. Es un ejemplo de suciedad, de falta de recogida de basura, no hay contenedores suficientes y, por supuesto, no hay sistemas de depuración suficiente de agua, y se produce la contaminación diaria o casi diaria de muchas de las playas de este litoral.
1: Oh, terrible, terrible, Eustaquio. Te escuchamos y se queda uno acojonado de por qué no se toman medidas para las cosas fundamentales, ¿no? Por ejemplo, ahora, hoy salía en El País que, no una empresa, sino dos, Moderna por un lado y Merck, pues anuncian el éxito de la primera vacuna contra el melanoma, con resultados que ya se han comprobado parte de ellos, de cómo ser 50% de la metástasis se curaba en etapas anteriores, no ya en la fase esta que más avanzada. Y que se ve, el riesgo de muerte un 40% disminuía. O sea que es terrible. Si uno, podemos tener, tener clarísimo que si los diversos modelos de cáncer y de enfermedades múltiples con signos muy graves, pues se podría estar resuelto.
0: Si comparamos lo que dedicamos de inversión, por ejemplo, a grandes obras públicas, a seguir promocionando la actividad turística, me estoy refiriendo ya en concreto en Canarias, en hacer nuevas vías, nuevas carreteras, etcétera, etcétera, con lo que dedicamos a sanidad o en educación, en investigación, resulta ridículo. Precisamente en Canarias, como ocurre en otras partes del mundo, que carecemos de materias primas, la materia prima que tendremos, que tenemos aquí, como en todas partes del mundo, pero que con una buena infraestructura supondría una parte importante de nuestro Producto Interior Bruto, sería nuestra materia gris, es decir, promocionar la educación y sobre todo los centros de investigación. Centros de investigación que permitirían emplear a muchísimo personal de alta cualificación y encima elaborar productos que necesitan poca materia prima, pero al contrario, pero produciría mucho dinero. Aquí se ha optado por como vemos, por lo siguiente, es decir, es más importante invertir aquí 70, 80 millones en intentar hacer un circuito del motor absolutamente disparatado que resolver el problema sanitario del sur de la isla, que es gravísimo, o resolver los problemas de sanidad o nuestras universidades, como muy bien sabes, tú fuiste profesor muchos años, cada vez están más limitadas por la falta de inversión que se hace desde los organismos públicos. Y está ocurriendo que se promocionan, por ejemplo, las universidades privadas a costa de las universidades públicas. Lo que tenemos que hacer es exactamente emprender el camino contrario. Si alguien quiere hacer una universidad privada, que arriesgue su dinero, pero que no tenga el aval y el apoyo financiero de lo público. Lo público debe ir a lo público. Y promocionar nuestras universidades, que buena falta les hace, creando buenos centros de investigación. Eso sería lo ideal, pero como ocurre, se invierte en otras cosas, no se invierte en sanidad, no se invierte en depuración de agua, no se invierte en educación, y así nos está yendo. Y hay que tener en cuenta que la presión sobre el territorio es cada vez mayor, porque cada vez somos más, es decir, cada vez hay que depurar más agua, cada vez hay que tener más centros educativos, cada vez hay que hacer más carreteras para atender a los millones de turistas que llegan, y claro, eso nos lleva inevitablemente al colapso.
1: Es que mira, la verdad es que yo, es que, no sé, no, nos reunimos dos o tres personas o cuatro que tengamos un cierto conocimiento y el diálogo va, pues, en general por el caos que hay. Es decir, yo me acuerdo cuando acababa yo de terminar el último año en la universidad y poco, y se empezaron a poner de modelos más o menos el que se pudieran, pues, el obtener energía con poniendo en las azoteas, pues, aparatos, ¿no? Lo que,
0: paneles solares.
1: Claro. Bueno, pues mirábamos en la Universidad de La Laguna y no veías por ningún lado, por ningún lado. Y no sé qué porcentaje ahora esté ocupado, bueno, Canarias, con paneles solares, ¿eh?
0: En Canarias, si miramos el PECAN, el primer plan energético que se elaboró en Canarias, le dedico un párrafo a energías alternativas, que es un párrafo grandilocuente. Canarias es el paraíso de las posibles energías alternativas, tenemos viento, tenemos un montón de horas de sol, podemos aprovechar en la energía maremotriz, etcétera, etcétera. Punto. Luego ya se dedica a lo que se dedica, es decir, a la promoción de las energías fósiles. Y ha sido PECAN tras PECAN. Solo en los últimos años ha aumentado algo la cantidad de energías alternativa de las islas. Ahora se está investigando la energía geotérmica, pero se han tardado años, como tú dices, desde que acabaste la carrera hace ya un montón de años, igual que, porque tú eres un jubilado igual que yo, se está hablando de lo mismo, pero hacer no se ha hecho nada. Tenemos, ¿por qué no se han obligado desde hace muchos años a que en las azoteas de los edificios se utilice energía fotovoltaica? ¿Cuánto nos hubiésemos ahorrado? No estamos hablando de grandes plantas de energía fotovoltaica que consumen mucho territorio, sino que la edificación se haga, primero, aislante, con aislante con un aprovechamiento térmico de que haga que sea frescas en verano y cálidas en invierno. Eso es un problema que los constructores tienen resuelto hace muchísimos años, pero no se aplican porque es un poquito más caro y los que construyen casas lo que quieren es ganar dinero. ¿Y por qué no se obliga a que todas tengan sistema de energía, que tenemos tanto sol, de energía fotovoltaica, pero tenemos mucha menos que países como Alemania, que tienen muchísimas menos horas de sol que Canarias? ¿Eso por qué? Pues por la misma razón que hemos hablado antes. Los políticos hasta ahora han primado la inversión en sectores donde se tiene la rentabilidad a muy corto plazo. La construcción, la hostelería, todo eso se recupera las inversiones a muy rápidamente a corto plazo. Yo recuerdo que una vez le preguntaron al delincuente Antonio Plasencia, una de las más grandes fortunas de Canarias hace muchos años, un periodista le preguntó si él estaba dispuesto a invertir en I+D, en investigación y en desarrollo. Y lo que contestó el tío es...
1: siempre le diera beneficio.
0: Invierto en X, Y y Z y en lo que haga falta. Siempre y cuando me asegure los beneficios rápidamente. La mentalidad es, oiga, usted arriesga que tiene una fortuna de 1,000 millones de euros, por poner una cifra, digo, invierta usted 10, 20, 30, 100 en un producto que si sale bien, pues puede ganar dinero, si sale mal, pues puede perder dinero. Pero ese es el riesgo, como sea, si así se avanza. Si hay gente dispuesta a invertir y invertir es arriesgar. Sí, hombre, si no, no tiene sentido si solo invierte en aquello que vas a ganar. Y eso es lo que ocurre, que nuestro empresariado y nuestras instituciones siempre han ido a lo de corto plazo. Además, teniendo en cuenta que los representantes de las instituciones y los empresariados siempre han ido muy de la mano. Basta recordar el caso del señor Kisling con su Loro Parque. Es una cosa que la ciencia dice, oiga, es un disparate auténtico tener esos enormes mamíferos marinos en una piscinita. Sin embargo, ¿tú has visto que alguna vez haya visto algo todo lo contrario? El señor Kisling, que es una de las grandes fortunas del archipiélago, todo lo contrario. Gobernar a veces tiene que tomar decisiones que pueden ser impopulares o que pueden afectar a las grandes fortunas. Si no te atreves a hacerlo, que es lo que está ocurriendo, y gobierna a golpe de lo que digan las encuestas, pues vamos como vamos.
1: Mira, una última cosa, Eustaquio, y a ver si te vienes de nuevo por la sala San Borondón y te echas un cursito de varios días sobre los objetivos de ATAN, porque es que es terrible. Háblanos de ATAN, que mira que ya lleva unas cuantas décadas.
0: Sí, bueno, pues ATAN es una... Como bien sabes, parte de mi vida, desde que yo entré en ATAN. Yo no soy de los fundadores, yo entré en el año 89, que son, bueno, pues ya son muchos años en ATAN. Fui presidente, después de Wilfredo Wilpré, fui el presidente de ATAN, después he pasado a ser el portavoz y lo sigo manteniendo hasta ahora. Y a pesar de los años, porque ya uno ya, pues lo normal, va cumpliendo años, se va haciendo viejo, pero ATAN creo que ha sido una institución fundamental desde su fundación en el año 71 la conservación del medio ambiente en Canarias. Sus luchas, muchas veces incomprendidas, hemos sido denigrados, se nos ha insultado, pero gracias a nosotros pues contamos desde una ley de espacios naturales hemos conseguido hacer tomar conciencia a gran parte de la población de los problemas ambientales, que no se reducen solo, como decía Vladimiro, a conservar un lagarto y una ulaga, que no entendía de qué iba el asunto, ¿no? A conservar nuestro ecosistema, a conservar nuestro gran patrimonio natural, un patrimonio que siempre llamó la atención a todos los científicos del siglo XVIII en adelante. Canarias, como bien sabe, fue visitada por todos los grandes científicos, porque era un lugar de parada obligada y porque era el primer lugar extraeuropeo que llegaban los europeos y se encontraba una naturaleza absolutamente diferente, con especies diferentes, con un entorno volcánico impresionante, con unos paisajes que también describe Humboldt y otros muchos que visitaron las islas. Hay que pensar que Lyell, el padre de la geología moderna, en su edición sobre los principios de la geología, la edición de que la quinta edición, dedica un capítulo a Canarias, visitó las Islas Canarias, y todo científico, todo naturalista que se apreciara visitaba estas Islas Canarias, y eso todavía no lo han entendido nuestras autoridades, que ese patrimonio tenemos que conservarlo porque es la parte fundamental de nuestra oferta turística. Nuestro patrimonio está totalmente todo relacionado, desde el clima está relacionado con nuestra cubierta vegetal, con nuestra riqueza faunística, etcétera. Y eso es lo que tienen que entender, que no podemos seguir promocionando e introduciendo especies exóticas, como está ocurriendo, como ha ocurrido con el rabo de gato, que ha desplazado especies canarias en todas las zonas costeras de las islas. Y eso ha sido por no tomar las medidas adecuadas. Es decir, que yo creo que hoy día en las Islas Canarias, y en concreto Tenerife, no se entiende si hacemos la historia reciente de las islas sin Atán. Afortunadamente ahora, he dicho que personas como yo, pues ya hemos entrado ya en los años finales de nuestra vida, pero hay un montón de gente joven que están tomando el relevo, que lo están haciendo estupendamente bien y que asegura que nuestra asociación seguirá mientras los problemas que nos afecten sigan estando vivos. Ahí estaremos la FEATAN luchando para evitar que nuestras islas se degraden aún más.
1: Pues formidable, formidable. ¿Cómo se puede apuntar a trabajar en OTAN, joven o mayor, quiera?
0: Pues mira, es muy fácil, le basta entrar en nuestra página web, que es atan.org, y ahí hay un formulario de inscripción, o directamente escribir un correo a atan.org, escribir el gmail.com, en este caso, en el caso del correo, escribir un correo a TAN y mandarle diciendo que quiere colaborar. Puede colaborar simplemente con la pequeña contribución que entre nuestra cuota anual, que más o menos anda, según la situación personal de cada uno, sobre los 35 euros al año. No es una cantidad, con eso vivimos gracias a nuestros socios, o simplemente si tiene posibilidades y quiere, pues poner una mayor cantidad, como una mayor aportación para las labores que está haciendo ATAN. Hay que recordar que ATAN no tiene subvenciones públicas, que en ATAN nadie cobra y que en ATAN todo el trabajo es altruista. Por tanto, tienen la seguridad de que ese dinero que pagan ATAN va a labores de este tipo y que no va, por supuesto, como en otros ambientes, a los bolsillos personales de nadie. Allí nadie cobra nada, nadie tiene, va a conseguir poder ni nada por el estilo trabajando en ATAN, pero sí que mejore nuestro medio ambiente.
1: Pues formidable, formidable. Si es que la verdad, Eustaquio, es que yo escucho la presidenta del Cabildo, ¿te acuerdas que dijo que, vamos, que una semana poco menos iba a cambiar todo el panorama de los atascos en la Tenerife?
0: En 90 días vamos, resolvía los atascos a Santa Cruz, sí.
1: Y cada vez más, yo cada vez que me teleplano, cada vez más, digo, ¿pero esto qué? Y más horas y tal, ¿no? Entonces, son cosas que se pueden resolver.
0: La presidenta del Cabildo, lo hemos dicho en ATAN en muchas ocasiones, es la demagogia andante. Se suelta esos disparates, suelta esos discursos que parece que es la ecologista número uno, pero la realidad de los hechos lo desmiente. Estuvo a oír un político diciendo, sí, hay que detener la cantidad de visitantes que tenemos, y al mismo tiempo ha firmado que más hoteles, más cosas, más plazas turísticas. O lo uno o lo otro.
1: No, y lo mismo, el medio ambiente. Es que yo, por ejemplo, yo me acuerdo cuando entrevisté a Valladares y Fernando Prieto, me acuerdo que los reuní a los dos el mismo día, ¿no? Pero entrevistas separadas y tal, porque yo me extrañaba de que, mira, que llevábamos ya años con el cambio climático, el papel nocivo que iba a jugar el cambio climático si no se toma no se toman medidas. Y yo lo que observaba, pues como tú y todos, es que los responsables políticos no tomaban medidas. Los entrevisté y efectivamente a los dos les pregunté, oye, ¿hacen para evitar los problemas del cambio climático, las instituciones lo que tienen que hacer y tal. Muy poco, los dos dijeron muy poco, prácticamente nada. O sea que los temas más serios se los pasa, quieren que tengamos ya, creo que hay más coches ya que individuos, que ciudadanos y ciudadanas. Es absurdo, esto es una cosa absolutamente disparatada.
0: El cambio climático, como otros temas de este tipo, le sirve a los políticos para el discurso, pero no para los hechos. La prueba es que cada vez estamos peor y ellos no toman ningún tipo de medida. Y como tú bien has dicho, esto no es nuevo, esto está anunciado desde hace mucho tiempo, desde la época del Cruz de Roma, que se estaba viendo venir el cambio que se estaba produciendo a nivel global en todo el planeta, que afecta, claro, de manera distinta, ¿no? Y que es una cosa que no se puede juzgar, es como decir, no hay cambio climático porque este invierno ha hecho más frío. No, es que son las alternaciones, las alternativas que se están dando todos los años, los cambios, igual que ocurre ahora con esos cambios bruscos, esas picos que tenemos en la evolución de olas de calor. El Reino Unido ahora mismo está prohibido usar mangueras en los jardines para no desperdiciar agua porque carecen de agua, algo inédito, algo que no se había visto nunca en el Reino Unido. Los parques de Londres están siendo regados. ¿Quién iba a pensar eso hace unos años? Y con olas de calor que desconocidas, batiendo récord año tras año. Pero eso es así.
1: Pues así es. Mira que sería cómoda una sociedad. Eso, yo me acuerdo cuando yo pequeñazo estaba en Lanzarote y tal, yo era de Guatiza y quería ir al Recife. Pues coño, uno cogía la guagua y llegaba al Recife y sin atasco, nada y tal, y cojonudo. Bueno, pues lo mismo se puede seguir haciendo ahora. No. Coche. Los coches pueden ir cuatro personas, una.
0: Pero fíjate que yo siempre, yo me acuerdo que le decía a mis alumnos, y eso que ya hace mucho tiempo, digo, cuando yo iba a la universidad, cogía la guagua a la directa abajo en la Plaza España y llegaba a la Universidad de La Laguna en 20 minutos. En unas guaguas que, como les decía, para provocarle un poco la risa, que eran a reacción por la cantidad de humo que llevan por los escapes. Digo, pero en 20 minutos estábamos arriba. ¿Por qué? Porque no había atasco. O sea, la guagua no tenía ningún problema en llegar hasta la laguna. Y a pesar de que la velocidad que alcanzaba era pequeñísima, pues en 20 minutos nos daba tiempo para estar arriba. Hoy no. Hoy depende a la hora que salga. Con tu coche muy potente, que es capaz de alcanzar altísimas velocidades, pero a lo mejor te puedes pegar una hora en llegar a la laguna.
1: Así
0: es. La hora que cojas.
1: El mundo al revés, sí, es un disparate. Bueno, pues Eustaquio, piénsate lo de un cursito.
0: Cuando tú quieras, sabes que puedes contar
1: te
0: conmigo.
1: Llamo,
0: cuando
1: pues
0: la programación de
1: te llamamos,
0: Centro de
1: te
0: la
1: llamamos.
0: Cultura lo haga posible, me llaman y
1: venga,
0: yo
1: perfecto.
0: Cuente con mi colaboración en lo que yo pueda.
1: Perfecto. Un abrazo muy fuerte, compañero.
0: Un abrazo muy grande.
1: Hasta luego.
0: Un abrazo. Hasta la próxima.

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1: Salvamento Marítimo ha auxiliado en las últimas horas a 245 personas según el balance provisional que iban a bordo de tres neumáticas en aguas próximas a Lanzarote. De estas 245 personas, las fuentes consultadas han señalado que no constan datos disgregados por género y que tampoco se ha notificado cuántas de ellas pueden ser menores, así como la nacionalidad de las personas que trataban de llegar a las costas del archipiélago. Estas son las primeras embarcaciones de personas migrantes que llegan hasta las costas canarias desde el pasado 4 de agosto, cuando arribó un cayuco con más de 130 personas a aguas próximas a la isla de El Hierro. Casi 300.000 euros de fondos europeos para la empresa hotelera vinculada al viceconsejero de Hacienda y Relaciones con la Unión Europea del Gobierno de Canarias, Gabriel Mejías Martínez. Una de las sociedades mercantiles de cuyo consejo de administración forma parte el viceconsejero de Hacienda y Relaciones con la Unión Europea del Gobierno de Canarias, Gabriel Mejías Martínez, recibió una subvención de la Consejería de Turismo y Empleo del Gobierno de Canarias, financiada con fondos procedentes de la Unión Europea. La cantidad asciende a casi los 300.000 euros. Nueva Canarias habla de crisis en el gobierno de Clavijo y exige que explique la polémica que señala el viceconsejero de Hacienda. El Cabildo de Tenerife recula y priorizará la conservación de las palmeras en su plan para mejorar el acceso a un paraje natural de la Orotava. El gobierno insular y el ayuntamiento han acordado conservar el mayor número posible de palmeras en su ubicación actual y estudiar las alternativas técnicas disponibles antes de plantear, en caso de que fuera necesario, el trasplante de algún ejemplar. El Boletín Oficial Provincial lo confirma. Tacoronte abre el plazo para acceder gratis a 51 parcelas de huertos urbanos ecológicos. La convocatoria dirigida a personas mayores de 16 años empadronadas en Tacoronte, así como a asociaciones y centros escolares públicos del municipio, permanecerá abierta desde el 20 de agosto al 23 de septiembre. Ambos, inclusive, las solicitudes podrán presentarse a través del Registro General del Ayuntamiento de Tacoronte de manera presencial o mediante la sede electrónica del consistorio. El primer albergue para personas sin hogar de La Palma cuenta con 25 plazas. Los sindicatos exigen revisar los protocolos tras la muerte de un trabajador en un polígono de Telde. No nos vale el silencio. Los sindicatos se han concentrado hoy jueves en el polígono de Salinetas, en Telde, donde tuvo lugar un accidente el pasado 5 de agosto en el que murió un trabajador y otros dos resultaron heridos. Las asociaciones sindicales han reclamado revisar los protocolos. Ni una muerte más. Han reivindicado justo cuando se cumplen 15 días de este mortal accidente. Los afectados por el accidente de Spanair conmemoran los 18 años hartos del maltrato. La asociación ha optado por una posición de silencio ante la dolorosa decepción que han sentido durante estos años, ya que los tribunales no han aceptado sus demandas para depurar responsabilidades. El Cabildo de Gran Canaria destina 150.000 euros a la producción de cortos, largometrajes y series en 2026. Las ayudas de hasta 15.000 euros por proyecto se enmarcan en el régimen europeo de subvenciones de pequeño importe, conocido como Minimis. Bruselas recalca el deber de España de proteger a los menores de Ceuta y pide la devolución de todos los irregulares. El Ministerio de Inclusión, Seguridad Social y Migraciones ha habilitado ya espacios en Ceuta para la acogida de 1.800 personas migrantes, 300 plazas más a las anunciadas por la ministra Elma Saiz el pasado lunes, y se han iniciado los traslados. Tendrán carácter temporal y serán ampliados progresivamente conforme finalicen los trabajos de adecuación de los demás emplazamientos previstos. La ministra de Inclusión, Seguridad Social y Migraciones, Elma Saiz, también ha asegurado que en los próximos días se producirán nuevas activaciones de recursos temporales de acogida en Ceuta tras la entrada masiva de migrantes el 30 y 31 de julio. El presidente de Estados Unidos, Donald Trump, ha anunciado este miércoles que iniciará contra Irán la operación económica más devastadora jamás emprendida, señalando una guerra económica y un aislamiento sin precedentes en el que la Casa Blanca infligirá tremendas consecuencias económicas a todo país que permita cualquier tipo de ayuda a Teherán desde sus instituciones y empresas.

elevándose desde el profundo mar hasta la inquieta rompiente, y en eco sobre las rocas de parda melena se oyen lamentos que nos reclaman, con voces de pena y angustia, que piden un lugar en nuestra piedad. Si algo amenaza a nuestros pequeños, les protegemos hasta la muerte. En cambio, hasta la muerte perseguimos y destruimos la pequeña vida, y solo por no ser como nosotros. Confundimos la supervivencia con el ocio desmedido y la necesidad con lo superficial y la vana apariencia ante el vecino. Voces oigo de un beril cualquiera y en ellas un mero se lamenta de la muerte prematura porque llegó el terrible momento en que su cueva sea para siempre oscuridad. En el agua se diluye su majestuosa silueta y se disipa la sombra de su leyenda. El tamboril le replica. Por vivir entre otros distintos a mí y más deseados por el hombre, no pago mi insolencia tan siquiera en un hambriento estómago. Me reservan el calor y el olvido de un muelle. La vieja quiere ser madre, pero no la dejan. No llega a madurarse para enamorar, porque en la sartén todo se estira, como algunos desalmados dicen. Su anhelada jaca se resigna y le replica que si ha de ser clavada en un gris anzuelo sin un juicio justo, sea para que crezca y viva, de morir que sea por la vida. Canta el beril su lamento, deseando una vida justa que dé al hombre su provecho y al pez su esperanza de eterna.

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3: Salvamento Marítimo ha auxiliado en las últimas horas a 245 personas según el balance provisional que iban a bordo de tres neumáticas en aguas próximas a Lanzarote. De estas 245 personas, las fuentes consultadas han señalado que no constan datos disgregados por género y que tampoco se ha notificado cuántas de ellas pueden ser menores, así como la nacionalidad de las personas que trataban de llegar a las costas del archipiélago. Estas son las primeras embarcaciones de personas migrantes que llegan hasta las costas canarias desde el pasado 4 de agosto, cuando arribó un cayuco con más de 130 personas a aguas próximas a la isla de El Hierro. Casi 300.000 euros de fondos europeos para la empresa hotelera vinculada al viceconsejero de Hacienda y Relaciones con la Unión Europea del Gobierno de Canarias, Gabriel Mejías Martínez. Una de las sociedades mercantiles de cuyo consejo de administración forma parte el viceconsejero de Hacienda y Relaciones con la Unión Europea del Gobierno de Canarias, Gabriel Mejías Martínez, recibió una subvención de la Consejería de Turismo y Empleo del Gobierno de Canarias, financiada con fondos procedentes de la Unión Europea. La cantidad asciende a casi los 300.000 euros. Nueva Canarias habla de crisis en el gobierno de Clavijo y exige que explique la polémica que señala el viceconsejero de Hacienda. El Cabildo de Tenerife recula y priorizará la conservación de las palmeras en su plan para mejorar el acceso a un paraje natural de la Orotava. El gobierno insular y el ayuntamiento han acordado conservar el mayor número posible de palmeras en su ubicación actual y estudiar las alternativas técnicas disponibles antes de plantear, en caso de que fuera necesario, el trasplante de algún ejemplar. El Boletín Oficial Provincial lo confirma. Tacoronte abre el plazo para acceder gratis a 51 parcelas de huertos urbanos ecológicos. La convocatoria dirigida a personas mayores de 16 años empadronadas en Tacoronte, así como a asociaciones y centros escolares públicos del municipio, permanecerá abierta desde el 20 de agosto al 23 de septiembre. Ambos, inclusive, las solicitudes podrán presentarse a través del Registro General del Ayuntamiento de Tacoronte de manera presencial o mediante la sede electrónica del consistorio. El primer albergue para personas sin hogar de La Palma cuenta con 25 plazas. Los sindicatos exigen revisar los protocolos tras la muerte de un trabajador en un polígono de Telde. No nos vale el silencio. Los sindicatos se han concentrado hoy jueves en el polígono de Salinetas, en Telde, donde tuvo lugar un accidente el pasado 5 de agosto en el que murió un trabajador y otros dos resultaron heridos. Las asociaciones sindicales han reclamado revisar los protocolos. Ni una muerte más. Han reivindicado justo cuando se cumplen 15 días de este mortal accidente. Los afectados por el accidente de Spanair conmemoran los 18 años hartos del maltrato. La asociación ha optado por una posición de silencio ante la dolorosa decepción que han sentido durante estos años, ya que los tribunales no han aceptado sus demandas para depurar responsabilidades. El Cabildo de Gran Canaria destina 150.000 euros a la producción de cortos largometrajes y series en 2026. Las ayudas de hasta 15.000 euros por proyecto se enmarcan en el régimen europeo de subvenciones de pequeño importe, conocido como Minimis. Bruselas recalca el deber de España de proteger a los menores de Ceuta y pide la devolución de todos los irregulares. El Ministerio de Inclusión, Seguridad Social y Migraciones ha habilitado ya espacios en Ceuta para la acogida de 1.800 personas migrantes, 300 plazas más a las anunciadas por la ministra Elma Saiz el pasado lunes, y se han iniciado los traslados. Tendrán carácter temporal y serán ampliados progresivamente conforme finalicen los trabajos de adecuación de los demás emplazamientos previstos. La ministra de Inclusión, Seguridad Social y Migraciones, Elma Saiz, también ha asegurado que en los próximos días se producirán nuevas activaciones de recursos temporales de acogida en Ceuta tras la entrada masiva de migrantes el 30 y 31 de julio. El presidente de Estados Unidos, Donald Trump, ha anunciado este miércoles que iniciará contra Irán la operación económica más devastadora jamás emprendida, señalando una guerra económica y un aislamiento sin precedentes en el que la Casa Blanca infligirá tremendas consecuencias económicas a todo país que permita cualquier tipo de ayuda a Teherán desde sus instituciones y empresas.
4: Hola, Meme.
5: Hola, César.
4: Confiesa, ¿cuándo era más fácil moverse en La Palma? ¿Cuando no había toda esta histeria de que, bueno, cada persona que no tiene un coche, y de ahora en adelante creo que cuando nazcan le van a dar ya un coche incorporado, porque ya hay más coches que ciudadanos y ciudadanas, imagínate? Bueno, ¿cuándo te movías con más facilidad en La Palma? ¿Ahora, que hay tantos adelantos y tal y cual, o cuando eras chinija y querías ir a Santa Cruz de La Palma, por ejemplo?
5: Pues, César, los tiempos han cambiado y cuando...
4: ¿Para peor o para mejor?
5: Pues, para peor muchas cosas. Pero esto es la vida... y hacer las comparaciones de cuando yo...
4: Y mira, esto no es la vida. No, yo lo digo porque, mira, yo en Guatiza cuando vivía, me iba allí, digamos, a estar vacaciones y tal y cual. Yo me acuerdo, se metía uno en la guaguita y tardaba, no había cola, no había tal y cual, nada. Llegaba a Recife tan tranquilamente y tal, lo mismo, iba, estaba perfectamente previsto las horas de salida y tal, yo qué sé. Y ahora esta locura, ¿me entiendes? Que ves las colas, tú has visto, hemos ido a Santa Cruz y tal en varias ocasiones y tal, y es unas colas espectaculares.
5: Pues sí, César, yo creo que aquí hay un abuso de coches, cada familia. Yo creo, en una época, Canarias era la comunidad del Estado donde más coches habían por familia. Y creo que en unas islas, que es un territorio pues reducido, fragmentado, pues eso no lo podemos permitir. Y nunca se ha trabajado por ese transporte público tan necesario y que evitaría... y haría pues la vida pues más mejor, más saludable pues para todos los que habitan aquí. Y decir que cuando uno era pequeño, pues cuando uno es pequeño hay dos cosas que cambian, que van cambiando con la edad, que es las distancias y el tiempo. Yo pues vivía en Los Llanos y para ir a Santa Cruz de La Palma cuando estaba en el colegio, pues tú estabas organizando, planificando el viaje 3 meses antes, que ibas a ir al oculista a Santa Cruz de La Palma. Hoy en día te recorres la isla y vas 2 veces pues de Los Llanos a Santa Cruz de La Palma y sin ningún problema. Ahora cuando estuve allí pues me quedé impresionada, porque antes pues para ir de... a Los Llanos, pues tienes que atravesar la cumbre o ir por la carretera vieja de Fuencaliente. Entonces esa carretera era muy tortuosa, con curvas y tal. Después hicieron, arreglaron lo de la cumbre y con los túneles y eso, y efectivamente se llegaba más rápido. Pero esta vez fui por la parte de Fuencaliente y de verdad que me sorprendí, porque con el volcán pues la arreglaron completamente. Ahora ya es sin curvas, una carretera súper cómoda, y yo creo que incluso mejor que la de la cumbre, aunque tardas un poquito más, pero es más cómoda porque la carretera ya está en condiciones. Una pena es que al llegar a Las Manchas, pues ya toda esa parte también estaba arreglada y el volcán se la llevó. Entonces están empezando otra vez de nuevo. Toda la parte del volcán, todas esas carreteras que han hecho alternativas encima de la lava, de verdad que la isla por esa parte pues cambió de una forma bestial. Así que nada, la vida sigue y hay que ir aceptando pues todos los cambios. Lo que hay que pedir es que los que están en el poder, los que están haciendo esas obras, pues que la hagan pues con cabeza, para el bien de, respetando también. Yo creo que por, con el volcán, ahora que se, ya que La Palma ha vivido del volcán, pues yo creo que deben de hacer alguna cosa pues para que la gente disfrute del volcán, y sobre todo las zonas más afectadas pues también se benefician pues esa desgracia, entre comillas, que tuvieron, que perdieron todos sus bienes y le cambió su vida por completo. Pues eso es lo que hay.
4: Muy bien, pues venga, vamos con libros y con lo que quieras.
5: Pues sí, vamos con libros y con buenos libros. Vamos a hablar de... Nosotros estuve, pues ya que se estaba en los llanos, con un profesor pues, de literatura, que toda la vida estaba afincado en los llanos, bueno, ahora en La Laguna, pero él es Homero, y es el primero que ha hecho la compilación pues de los cuentos de Galdós, el número de esos cuentos que han aparecido por ahí en revistas, pues y él las ha ido pues agrupando. Nosotros hemos editado dos tomos y ya hay como 30 y pico cuentos. Después está también una selección que hizo Yolanda Arencibia, que es 27, pero las publicaciones del centro son las que tienen esos cuentos que estaban desperdigados en revistas y que la gente pues no tiene un acceso pues cómodo. Y ahora ya, según me dijo pues don Osvaldo Izquierdo Dorta, que ya tiene un tercer tomo, y creo que es importante pues que la obra de Galdós pues se vaya compilando todo. Esa, ya que es el autor, pues, uno de los autores más grandes pues que ha dado Canarias. Entonces, nosotros editamos los cuentos de Galdós, el volumen 1, el volumen 2, y ahora es posible que se edite el tercero. Entonces, en la contraportada de los libros podemos leer lo siguiente. El lector tiene en sus manos una auténtica joya, tanto por su excepcional calidad literaria, mundialmente reconocida, como por la oportunidad única de poder leer todos los cuentos de Galdós reunidos por primera vez, y que hasta el momento pues se encontraban desperdigados en libros, revistas y periódicos, en general de muy difícil acceso. Además, el riguroso estudio introductorio del profesor Osvaldo Izquierdo convierte este libro en un material didáctico fundamental para educadores y para divulgar entre toda la sociedad canaria la obra menos conocida de un genio pues de la literatura universal. Y en Félix Rebollo Sánchez escribe, dice, sin duda, una de las ventanas más grandes para leer los cuentos de Galdós. Es de agradecer que todos los cuentos estén recopilados en un libro, y además con una sencillez digna de encomio. En frase orteguiana, la claridad es gentileza del pensador. La introducción a los mismos es breve, pero suficiente para tener una radiografía de lo que viene a continuación. Además, los datos que aporta nos inclinan a la lectura, hecho este que muchas veces no ocurre en otros libros, y que Pausoro y Turbe en Castalia de Madrid escriben lo siguiente: excepcional trabajo por su calidad literaria y por ser la primera y única recopilación de todos los cuentos de Galdós. Y Germán Gullón dice: las narraciones breves, quizás la parte menos conocida de la obra galdosiana, son verdaderas joyas en las que la gracia, el humor y la invención se dan cita. Pues estos son los cuentos de Galdós, y ya pues otro clásico pues de la literatura canaria es de ese gran hombre, de ese gran escritor, gran dramaturgo, gran periodista, pues que se tuvo que exiliar en Venezuela, que es José Antonio Rial. Y el libro que le estoy hablando es La prisión de Faifia, que es una de las más importantes novelas canarias pues de todos los tiempos. Entonces, José Antonio Rial, como ya dije, prestigioso escritor y periodista, pues nos ofrece una nueva imagen de la Guerra Civil Española, la vivenciada por los centenares de republicanos que esperan la muerte cada día encarcelados en la prisión de Faifia, uno de los encierros improvisados y alucinantes desde donde el autor, que pasó 7 años en cárceles franquistas, contempló la rebelión contra el legítimo gobierno de la República y que daba origen a una larga y duradera guerra civil. Aunque se trata pues de una novela en todos los sentidos, muchos de los personajes están tomados de la realidad, incluso con nombres y apellidos, y lo que sucede en la prisión es verdadero y está referido con extraordinaria objetividad, lo que le da un carácter documental añadido de enorme importancia. Y después otra de las novelas importantes sobre la guerra civil es Juancho de Enrique Rocha.
4: ¿Cómo? Repite.
5: Juancho de Enrique Nacher. Dice aquí uno de los textos cimeros de la literatura canaria contemporánea. Desde la primera a la última página de Goncho.
4: Espera, que se está ahí. Espera un momentito. A ver si ya se ha ido, si ha sido una cosita sí. De segundos. Habla, porque se te escuchaba muy bien, hasta sí. Que ahora hay vale. Alguna distorsión.
5: Desde la primera a la última página de Guanche se respira canarismo de raíces profundas. Y Víctor Ramírez escribe: Enrique Nacher ha logrado en Guanche una de nuestras más canarias novelas. Tal vez la más lograda de nuestras más canarias novelas. Enrique Nacher ha escrito una de las novelas más certeramente rebeldes de nuestra literatura. Y Sebastián Sosa dice: jamás he visto una obra de raíces canarias que despierte tantas viejas angustias y tantas soledades del alma y del corazón. Guanche despierta toda una gama de sentimientos humanos nobles frente a las vilezas y arrogancias más abyectas de una clase social pudiente. Pues estas son las novelas que recomendamos hoy desde el Centro de la Cultura Popular Canaria, que tiene una librería, una sala, una radio. ¿Y dónde estamos? En La Laguna, en la calle Daute, número 1.
4: Pero como si estuviéramos en la casa al lado de cualquiera que viva en el mundo, porque se lo hacemos llegar sin problema.
5: Pues sí, señor, ya tenemos, las técnicas han avanzado en eso, sí han habido avances espectaculares. Pues hasta mañana.
4: Bueno, hasta mañana.
5: Adiós.

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1: Salvamento Marítimo ha auxiliado en las últimas horas a 245 personas según el balance provisional que iban a bordo de tres neumáticas en aguas próximas a Lanzarote. De estas 245 personas, las fuentes consultadas han señalado que no constan datos disgregados por género y que tampoco se ha notificado cuántas de ellas pueden ser menores, así como la nacionalidad de las personas que trataban de llegar a las costas del archipiélago. Estas son las primeras embarcaciones de personas migrantes que llegan hasta las costas canarias desde el pasado 4 de agosto, cuando arribó un cayuco con más de 130 personas a aguas próximas a la isla de El Hierro. Casi 300.000 euros de fondos europeos para la empresa hotelera vinculada al viceconsejero de Hacienda y Relaciones con la Unión Europea del Gobierno de Canarias, Gabriel Mejías Martínez. Una de las sociedades mercantiles de cuyo consejo de administración forma parte el viceconsejero de Hacienda y Relaciones con la Unión Europea del Gobierno de Canarias, Gabriel Mejías Martínez, recibió una subvención de la Consejería de Turismo y Empleo del Gobierno de Canarias, financiada con fondos procedentes de la Unión Europea. La cantidad asciende a casi los 300.000 euros. Nueva Canarias habla de crisis en el gobierno de Clavijo y exige que explique la polémica que señala el viceconsejero de Hacienda. El Cabildo de Tenerife recula y priorizará la conservación de las palmeras en su plan para mejorar el acceso a un paraje natural de la Orotava. El gobierno insular y el ayuntamiento han acordado conservar el mayor número posible de palmeras en su ubicación actual y estudiar las alternativas técnicas disponibles antes de plantear, en caso de que fuera necesario, el trasplante de algún ejemplar. El boletín oficial provincial lo confirma. Tacoronte abre el plazo para acceder gratis a 51 parcelas de huertos urbanos ecológicos. La convocatoria dirigida a personas mayores de 16 años empadronadas en Tacoronte, así como a asociaciones y centros escolares públicos del municipio, permanecerá abierta desde el 20 de agosto al 23 de septiembre. Ambos, inclusive, las solicitudes podrán presentarse a través del Registro General del Ayuntamiento de Tacoronte de manera presencial o mediante la sede electrónica del consistorio. El primer albergue para personas sin hogar de La Palma cuenta con 25 plazas. Los sindicatos exigen revisar los protocolos tras la muerte de un trabajador en un polígono de Telde. No nos vale el silencio. Los sindicatos se han concentrado hoy jueves en el polígono de Salinetas, en Telde, donde tuvo lugar un accidente el pasado 5 de agosto en el que murió un trabajador y otros dos resultaron heridos. Las asociaciones sindicales han reclamado revisar los protocolos. Ni una muerte más. Han reivindicado justo cuando se cumplen 15 días de este mortal accidente. Los afectados por el accidente de Spanair conmemoran los 18 años hartos del maltrato. La asociación ha optado por una posición de silencio ante la dolorosa decepción que han sentido durante estos años, ya que los tribunales no han aceptado sus demandas para depurar responsabilidades. El Cabildo de Gran Canaria destina 150.000 euros a la producción de cortos, largometrajes y series en 2026. Las ayudas de hasta 15.000 euros por proyecto se enmarcan en el régimen europeo de subvenciones de pequeño importe, conocido como Minimis. Bruselas recalca el deber de España de proteger a los menores de Ceuta y pide la devolución de todos los irregulares. El Ministerio de Inclusión, Seguridad Social y Migraciones ha habilitado ya espacios en Ceuta para la acogida de 1.800 personas migrantes, 300 plazas más a las anunciadas por la ministra Elma Saiz el pasado lunes, y se han iniciado los traslados. Tendrán carácter temporal y serán ampliados progresivamente conforme finalicen los trabajos de adecuación de los demás emplazamientos previstos. La ministra de Inclusión, Seguridad Social y Migraciones, Elma Saiz, también ha asegurado que en los próximos días se producirán nuevas activaciones de recursos temporales de acogida en Ceuta tras la entrada masiva de migrantes el 30 y 31 de julio. El presidente de Estados Unidos, Donald Trump, ha anunciado este miércoles que iniciará contra Irán la operación económica más devastadora jamás emprendida, señalando una guerra económica y un aislamiento sin precedentes en el que la Casa Blanca infligirá tremendas consecuencias económicas a todo país que permita cualquier tipo de ayuda a Teherán desde sus instituciones y empresas.
2: Bueno, a ver qué nos lees de esa selección de artículos. Te vamos a tener que publicar esa antología de artículos.
1: Pues sí, es que mira, el periódico El País del día 18 de agosto, la verdad que traía artículos muy interesantes. Y bueno, vamos a continuar en las páginas de Sociedad. Nos vamos a la página 26. La guerra cultural en la Universidad Británica se cobra la vida de un profesor. La derecha reaccionaria había denunciado los supuestos plagios y falsedades de Jason Ardaghy para atacar las políticas de diversidad en el ámbito académico, escrito por Rafa de Miguel desde Londres. La triste historia de Jason Ardaghy, el exprofesor de Sociología de la Educación de la Universidad de Cambridge, hallado muerto el viernes en su apartamento londinense en Battersea, es una fábula que destapa varias capas de conflicto moral, ético y político. Es la prueba de la desesperación de las instituciones académicas británicas por incorporar a su profesorado celebridades que las hagan más atractivas, rebajando su nivel de exigencia. Es también una muestra del irracional afán de revancha de una derecha reaccionaria contra lo que considera años de injusto wokismo, la promoción de la igualdad y avance de las minorías en el ámbito laboral o académico. Es un despliegue de racismo mal disimulado por parte de esa derecha, y es sobre todo la confirmación de que una determinada prensa del Reino Unido sigue viviendo de la carroña y es maestra en el cinismo. Fue el legendario Kelvin Mackenzie, director del tabloide The Sun, quien se inventó la consigna Reverse Ferret, marcha atrás al jurón, cuando era necesario dar un giro drástico a la línea editorial del periódico. Los mineros de Yorkshire competían entre ellos metiéndose en los pantalones un jurón, un mamífero pequeño, flexible y ágil, como una descarga eléctrica cuando entran agujeros o madrigueras, para comprobar quién resistía más sus sacudidas. Mackenzie aseguraba que la tarea de todo periodista es meter un jurón en la entrepierna de cada personaje público hasta que la presión social da un giro y se vuelve en contra del medio. Entonces toca sacar el bicho. El domingo, el tabloide Daily Mail destacaba los más de 150.000 euros recaudados ya por la familia del profesor para combatir el racismo, y la bandera media asta que ondea en el Jesus College, donde Ardaghy daba clases. El diario que se mofó de él estos días con crueldad presentaba ahora al profesor con un tono condescendiente, como la víctima de un sistema que lo colocó en una posición por encima de sus capacidades, hasta que el mundo se le vino encima. En las semanas previas, el Mail había ridiculizado hasta el absurdo los supuestos plagios académicos y exageraciones o falsedades biográficas de Arday, en un tono que muchos críticos como Simon Bully, director del Homerton College of Cambridge, han denunciado como una casa de brujas racista. Cientos de manifestantes se concentraron ayer ante la National Gallery en la céntrica plaza londinense de Trafalgar, convocados por la asociación Stand Up to Racism, planta cara al racismo, para celebrar una vigilia en recuerdo del profesor y para exigir una investigación pública sobre lo que consideran una campaña de racismo exacerbado que acabó con su vida. Arday fue un niño diagnosticado con autismo, que según él mismo contó, no empezó a hablar hasta los 11 años y aprendió a leer y a escribir a los 18. A los 37 fue nombrado el profesor titular de raza negra más joven de la historia de la Universidad de Cambridge. La revista estadounidense The Atlantic llegó a definirle como el sociólogo más famoso del mundo. Su vida era un modelo de esfuerzo y superación, un póster de la escalera social del mérito. Nacido en 1985 en el barrio londinense de Clapham, Jason Atta Y. Arday era hijo de un chef y una cuidadora de pacientes de salud mental procedente de Ghana. Aunque empezó sus estudios universitarios con ambiciones modestas, preparándose en educación física, el deporte se le dio bien desde pequeño, en la Universidad de St. Mary en Twickenham, el mundo académico estimuló su curiosidad y sus habilidades de escritura. Un máster en educación y pedagogía le permitió ingresar en el claustro de la Universidad de John Moores en Liverpool, donde logró finalmente su doctorado. Su progreso académico ascendente era paralelo a su popularidad como deportista especializado en recaudar fondos benéficos a base de maratones sobrehumanos y objetivos casi imposibles. El tenista Andy Murray llegó a declarar su admiración por Arday, que en 2012 fue uno de los portadores de la antorcha olímpica de los Juegos de Londres. Con escritos centrados en la raza y la neurodiversidad racial en el mundo universitario, el profesor ascendía escalones en distintas instituciones y el pináculo de su carrera fue el salto a Cambridge, contratado por el Jesus College. Llegó a recibir más de 200.000 correos de felicitación procedentes de todo el mundo y miles de cartas cuajadas de odio que ponían en cuestión sus méritos y señalaban el color de su piel como la razón de su ascenso. Ya debía intuir la tormenta que le esperaba más adelante cuando en abril de este año, durante una conferencia en la celebración del 75 aniversario de la Asociación de Sociólogos Británicos, Arday denunció las maniobras de una derecha activista que usaba espuriamente los mecanismos diseñados para proteger la integridad académica en una campaña contra los profesores de raza.